0: de la calle de la sensación la hace el Tano Robles, que hizo un laburo impresionante en el Mundial. Y ahora es momento de caminar por la calle de la sensación. Mi nombre es Walter Gasso, le doy las buenas noches a todos. Estoy con el señor Pablo Danzón. Hola Pablo, bienvenido a la calle de la sensación. Vamos a estar hasta las 22. Esta semana estoy medio... va a ser un poco distinta, porque tengo ganas de tener amigos. O sea, tengo amigos, pero tengo ganas de tener amigos en vivo. Señor Claudio Bracheta, bienvenido.
1: Buenas noches, qué bueno estar acá. Y sí, amigos, amigos, hace... no me gusta hablar para atrás, no. Pero para lo que hemos vivido juntos, no en tiempo largo, sino en calidad de tiempo, sí.
0: Pero un montón de cosas. ¿Qué haces, Claudio Bracheta?
1: Aquí estoy llevándola bastante bien. Ya uno de mis alter egos maestros de la vida, que es don Carlos García Moreno, dice, en las épocas difíciles cuando uno tiene más herramientas para componer para decir cosas.
0: Claudia Bracheta es un gran, gran artista mendocino, que aparte es músico. Aparte, dentro de sus actividades artísticas, una de ellas es ser músico. Y ha sido parte de grandísimas bandas de rock de Mendoza, como La Rebelión, como La Piedra.
1: Sí.
0: Él mismo ha hecho su carrera. Que puede, cuando uno va a un concierto de Bracheta, se puede encontrar con un rock furioso y se puede encontrar con la tonada más dulce.
1: Sí, tuve suerte de chico de toparme con cierta gentuza.
0: Sí. Era como unos nenes, dijeron recién.
1: Claro, como hablaban recién Bertín, el Tano, ¿no? Y el Lisandro. Y tuve la oportunidad también de en el llano, digamos, meterme en el submundo mendocino, tanto en La Valle como en La Cera, en la Casa del Pío Amaya, claro. O en La Valle, bien metido en el secano. Uh-huh. Y ahí... una ironía, yo iba de profe, pero en realidad fui el que aprendió. Terminé aprendiendo lo que es el folclore, lo que es la patria, lo que es el campo adentro, ¿no?
0: Y yo hablo de artista porque el Claudio, aparte, por ejemplo, es director artístico, director musical de muchas vendimias nacionales, departamentales. Es un tipo que ha trabajado mucho con el teatro. Has compuesto mucha música para teatro. E incluso hasta te has animado así en algún momento a hacer como un bolo.
1: Sí, cuando lo ha recreado. Empecé trabajando con Cristóbal Arnold, con la Gladys Ravalle, con el Flaco Suárez. Uh-huh. Allá en los 80, cuando vino la democracia. Uh-huh. Y he terminado trabajando, hago teatro
0: apenas
1: todos
0: se abría
1: los años.
0: El taller.
1: Apenas se abrió el teatro del taller. Uh-huh. Y apenas todos se abrieron a hacer, porque estaba Teatro de Cuyo, que venía trabajando en clandestinidad, digamos, durante la dictadura. Estaba el Guete, dirigido por la Gladys. Y yo soy contemporáneo. O sea, era un niño en esa época. Y cuando ameritaba estar arriba del escenario en mi papel más musical, era un actor músico, me animé.
0: Subías.
1: Y me... sí, el escenario es un lugar que me... es uno de los lugares más seguros para mí de mi vida. Uh-huh. Al resto de mi vida es complicada, pero...
0: Quiero seguir dando detalles de Claudio Bracheta. Lujanino a morir.
1: A morir.
0: Hombre de Luján total. A ver, componés, escribís, tenés cosas escritas pero sin música, ¿no?
1: ¿Letras? Tengo cosas guardadas, pero nunca me he animado a publicarlas porque en realidad responden más a lo que es una letra de canción que a lo que es poesía en realidad. Que hay una diferencia grande. Yo, la poesía es como muy inmensa, es una cosa inmensa. Meterse con la poesía es algo serio. Y la letra de la canción tiene algo de poesía, tiene esa herramienta poética, pero es una historia que dura 3 minutos. Y en 3 minutos vos tenés que provocar contar un cuento. A mí una de las cosas que más me gusta de escribir, escribir canciones y de escribir canciones es también lo que provoca en el que escucha, ¿no? Porque ese hombre, esa mujer, hace de su interpretación su canción, se apropia, y entonces ahí es.
0: Y claro, y vos, capaz que vos escribiste con una intención.
1: Sí.
0: y ves que el otro, desde el escenario, porque el artista ve desde el escenario, no mucho, pero alcanza a ver.
1: Sí, percibe la energía.
0: Claro, y vos por ahí vos decís, ¿y qué le habrá generado lo que yo conté a esa persona? ¿Será lo mismo? Y seguramente no es lo mismo.
1: Eso es lo maravilloso. Qué lindo. Eso es lo maravilloso, y yo digo que cada vez que subo al escenario y canto canciones, espero que eso se produzca.
0: ¿Vos, sos tecladista o sos multiinstrumentista? Yo creo que tocás de todo. Pero...
1: Yo toco de todo mal, pero me las rebusco porque el estudio tiene sus leyes. Quizás el piano es lo que más cómodo me queda. No soy pianista de estudio, yo soy más bien autodidacta en eso. Y toco la guitarra también para cantar, pero sí me he dado mucha maña en bandas, en ser arreglador, en saber cómo suenan, por qué tocar esto o por qué no tocar esto. Y en eso me siento muy cómodo, componiendo y produciendo.
0: Bracheta, ¿y por qué tenés tanta unión entre el rock y el folclore de Cuyo? ¿Qué es lo que te une?
1: El folclore de Cuyo, y mucho tango, mucha tarantela, familia Tana, que se cantaba y se tocaba, y en cuarto, quinto grado, mi mamá maestra, después directora de escuela, salir en los actos, hacer de los soldaditos de San Martín, y tocar el bombo, y aprender a bailar el gato, pero a su vez tengo tres hermanas mayores que tenían una bandita folclórica y que cantaban en festivales ante gente. Y se ensayaba en mi casa los sábados en la mañana. Mis hermanas ensayaban, mi vieja las dirigía. Y a su vez tenía una discoteca de cientos de discos que iban desde Mozart, Brahms, Beethoven, a que aparece... Astor Piazzolla aparecen los Beatles por mi hermana mayor. Cuando tenía 5 o 6 años armamos una orquestita de fonomímica. Mi mamá, donde está la casa actual de mis padres, en la calle República de Siria, en Luján, se cortaba la cuadra, se festejaban los carnavales. Y cada familia ofrecía en la puerta de su garaje, de su casa, una suerte, qué sé yo, tipo kermés, o embocar la pelota o el aro en el pato, o comer algo rico. Y nosotros armamos una orquesta con unos chicos ahí del barrio, de fonomímica, a los 6 años, 7 años, haciendo de los Beatles. Y eso me marcó para toda la vida. Después se sumó Charlie, se sumó Almendra, mi hermana escuchaba eso, y yo creo que tenía 9, 10 años, ¿sí?, cuando escuché Vida, de su idea. Le rompí discos a mis hermanas, me odian y me quieren, y se los devolví haciendo música.
0: Está con nosotros Claudio Bracheta, caminando por la calle de la Sensación. Hoy va a estar el próximo sábado en el Willis Bar, en Chacra de Coria,
1: que es como una casa para los lujaninos.
0: Totalmente, a las 22, ¿no?
1: A las 22, 22:30 está la cita, abre la noche el Rulo Fernández, un gran amigo, seguramente cantaremos algo juntos. Y después en banda, que es algo que cuido mucho, con Leo Muth, tremendo bajista, Pablo Quiroga y mi querido Víctor Cilioni. Con esos pibes hace 20 años que empecé a tocar. Yo tocaba solo presentando un disco que se llamaba Cacería, que lo había hecho prácticamente solo, y ellos me dijeron, vamos a tocar con vos ese disco. Y de ahí más no nos hemos separado, hemos hecho de todo con esa gente, esa gentuza. Que, volviendo a lo de recién, que tienen una educación musical parecida a la mía. El folclore cuyano en Mendoza es un emblema. Todo el mundo se viste de eso en vendimia, pero acá nació el cancionero cuyano. Acá existió Antonio Tormo, Palorma.
0: Tejada Gómez.
1: Tejada Gómez, por eso el nuevo cancionero, Tejada, Tito Francia, Cedero, Mercedes. Mamadera, Aragón, Mercedes Sosa y
0: Matus.
1: Y yo tuve la suerte, vuelvo a insistir, de venir a la democracia a conocer una chica que era la hija de Armando y terminar siendo pareja. Hasta el día de hoy somos grandes amigos, una unión que para mí fue... Me cambió la vida directamente. Yo vivía en Buenos Aires, queriendo llevar la música hacia allá o que la música me llevara hacia allá, y la pasé bastante bien y la pasé duro. Era la época que estaban los enanos, que después tuvo Caramelo Santo.
0: Pasándola duro. Siempre. Y Caramelo Santo pasándola duro.
1: Buenos Aires es cruel. Sí. Es un gran parlante universal, pero...
0: Lo mismo ahora, al mutar la industria discográfica, ya no necesitas irte a vivir a Buenos Aires para grabar un disco.
1: Sí, pero para divulgarlo sí. Para estar en las listas de reproducción, sí. Mendoza es lindísima. Tejada Gómez Armando, decía que, y Jorge Marciali repetía esto, que es bueno tener un micrófono, pero el parlante está en Buenos Aires. Y que hay que ir allá a hacerlo y bancársela. Él fue siendo nadie, con dos hijas, en el año 63, 64, y no vio el éxito hasta el 73, 72. Es más, era más conocido afuera, en Cuba, por su canción Con Todos, con Isela, que en Mendoza se lo ha venido a conocer de la democracia para acá, y se debería conocer mucho más.
0: Acaba de salir un libro, avisamos, en el INAMU lo editó, que se llama Tonada Grande, que si vos entras a la página de INAMU, que es inamu.musica.ar, lo podés descargar gratis. Sí. Que tiene la historia de Armando, hay mucho.
1: Muy lindo, estuvimos en la presentación, y creo que es un gran trabajo, un gran trabajo de muchas personas, entre las cuales está Paula, Paula Tejada, y que me parece que esas cosas sirven para que el infinito de las nuevas generaciones conozcan a un tremendo tipo.
0: Y están las letras y los tonos, ¿no? Están todas las partituras. Sí, están las partituras, así que lo pueden tocar.
1: Y trabajó con Isela, con Ramírez, trabajó con Cardoso Campo. Un nene de aquello, como diría el Tano y Lisandrito Bertín.
0: El señor Claudio Bracetta tiene un disco nuevo, ¿qué se llama?
1: Vinilo Cero.
0: Vinilo Cero, porque van a venir un montón de vinilos más, me imagino, ¿no?
1: En esta vuelta y vuelta y vuelta de la humanidad, comprobamos, sin desprestigiar ni desmerecer nada, pero el soporte del vinilo es tremendo, ¿no? El nivel de audio y el nivel de objeto en la mano. Eso de ver el envoltorio, de ver las letras, de ver las fotos, de saber quién era el ingeniero que puso su sapiencia para que eso sonara, toda una mística. Y yo guardo muchísimos. Es más, mis hijos y la madre de mis hijos se encargaron durante mucho tiempo en los cumpleaños regalarme vinilo, cuando estaba el cassette, cuando estaba el CD, cuando ya estaban las redes sociales y nada, yo seguía juntando. Y un día saqué una vieja
0: giradisco.
1: Sí, sí, un mini componente de esos que tienen CD, cassette y disco. Lo remocé y saqué los discos. Y mi hijo menor me decía, ¿cómo es esto, papá? Enseñame cómo se hace, porque mirá lo que suena. Y eso de cambiar el surco, de elegir, de el poder de decisión.
0: De levantarse cada 20 minutos a darlo vuelta.
1: Entonces, los domingos, por lo general, los domingos al mediodía antes de salir, si voy a salir, porque como con mis hermanos, con mi familia, en los desayunos es sacá aquel vinilo de Sting grabado pura y exclusivamente con la banda de jazz. O vamos a ver a Duke Ellington, o escuchamos a Piazzolla, que ya lo he nombrado dos veces. O, qué sé yo, a Bob Marley, que para mí es... Y tengo
0: hermoso
1: disco y se escucha ese ruido, que es fantástico.
0: Nos escribe César, dice buenas noches. Creo que le faltó de nuevo cancionero a Matus. Fue el último que nombramos.
1: Matus
0: el último que nombramos.
1: Y el primero que los dos fundadores.
0: Ajá, dice, no lo escuché. Bueno, perdón, no hay problema. Dice, soy fan de la poesía Tejada Gómez, recuerdo... cantar Samba Azul, Volver a San Juan, sí, una cosa re grosa. Ahora, yo lo que propongo es que escuchemos, porque Vinilo Cero empieza con Tras tu Nombre.
1: Sí, señor.
0: ¿Querés contar la historia breve?
1: Y Tras tu nombre no tiene una historia muy larga, pero sí es muy concreto. ¿Por qué? Es porque uno atrás del nombre, atrás de la cara, atrás de cómo se viste y se peina, siempre tiene un secreto que hace que sea uno y que sea irrepetible.
0: Claudio Bracetta, Tras tu nombre.

0: Estamos caminando por la calle de la sensación.
1: Claudio Brachetta, qué linda canción.
2: Cuento una pequeña historia. Este disco está producido por Daniel Martín. Daniel Martín es como... somos familia, uh-huh. Pero yo voy a contar, él es, tenía una banda que se llamaba... fue Alta Blanca.
1: Fue Alta Blanca. Fue Raga,
2: una cosa de vanguardia del año 80 al 82, que tenía a Mario Mata, Ricardo Marino y él, y después tocó con músicos que quizás la gente no conoce, pero yo los voy a nombrar: el Pájaro Corbalán en baterías y el Omar Peralta en contrabajo, y era como ver una nave espacial totalmente acústica. Tremendo, los teatros, sí. De Independencia de esa época eran tremendos. Y hizo un dúo que se llamó Caín Caín y hicieron la canción El Amor Es Más Fuerte de la película de Tanguito.
1: Tango Feroz.
2: Y vendieron 200.000 platas.
1: La canción más vendida del rock en la Argentina. Uh-huh. Bueno, del rock mendocino, ¿no?
2: Sí. Seguro.
1: Sí. Bueno, porque vendieron, apareció en la banda de sonido.
2: Claro.
1: Entonces, en esa época se vendía CD y cassette. Uh-huh. Y vendieron 7 palos.
2: Siete palos. No lo podían creer ellos. Yo recuerdo, yo con Daniel nos conocemos, vivíamos juntos en un lindo departamento en el barrio Canos. Después ellos se fueron, yo me fui a Buenos Aires, también se fueron ellos. Como una gran familia el rock mendocino también. ¿Se podría hacer alguna vez?
1: Escúchame, ¿qué querés hacer?
2: ¿Qué dijiste?
1: ¿Se podría contar, hacer alguna vez?
2: Se podría hacer contar partecitas de la historia del rock, porque está llena de... Quiero terminar la primera historia y te cuento después. Pero Daniel Martín me dijo, mira, quiero producir un disco tuyo. Ha producido para Santolalla, uh-huh. Ha producido música de cine, sí. De teatro, ha hecho las canciones para la Yegros, sí, y que triunfan en Europa y que tienen miles de vistas. Y nosotros, tomando mate, hemos hecho varias vendimias juntos, me dice, quiero producir un disco tuyo, pero quiero empezar de cero. No quiero que me traigas una canción ya hecha, que me quieras mostrar nada, no. Te vas a sentar a partir de hoy a hacer canciones y en 15 días me tenés que mostrar 10 canciones. ¿Cómo? Y yo, honestidad, me senté, la hicimos, de esas canciones quedaron 6, 7, y de esas quedaron 4 con un concepto que iba a ser instrumentos acústicos, muy poca percusión, y un trío de cuerdas, viola, violín y violonchelo, y así hicimos el disco. Por eso salen tan lindas las canciones también. Hermosa. No solamente el que las escribe, sino el que las produce.
1: Abrazo grande a Rulo Fernández. Dice que viene el auto escuchando No Full. Nosotros recién dijimos que es quien va a abrir la noche del sábado en el Willis Bar, ¿no?
2: Exactamente. Ya vamos a ensayar el jueves la canción que vamos a cantar juntos.
1: Lady, que es una oyente de fierro que tenemos, dice, hola Walter, me encanta la humildad de tu entrevistado, que agranda su buena persona. ¡Mirá vos!
2: ¡Epa!
1: ¡Sacala!
2: Eso es lo mejor que me pueden... Nada, muchas
1: Mira,
2: gracias.
1: Mira, Lady, te voy a contar una cosa. El Claudio Brachetta fue parte de una banda de rock que fue la mejor banda de rock de la historia de Mendoza, que no llegó a ser la mejor banda de rock de la historia de Mendoza, porque decidieron no serlo. Porque vos fuiste parte de la rebelión.
2: Varias veces me han preguntado, y vuelvo a insistir, me topé con dos grandes, con el Javier Segura, que venía de Alta Blanca y de la Ópera Mágica, sí. Y con el Rulo Palero, dos hermanos, hasta el día de hoy. Ayer fue el cumpleaños del Rulo, feliz, sí. Cumpleaños, comemos ñoquis con salsa y tuco casero. Y esto, el Rulo venía de leyenda, de hacer cosas de la turbomúsica, que para los que son de los 80 saben que son dos emblemáticas bandas. Y armaron una cosa que era extraña y que en un principio el manager que estaba juntándolos me dijo, vos tenés que tocar acá. Y yo estaba en Buenos Aires y ellos acá y se dio. Y cuando contamos 4 la primera vez que tocamos, empezaron a pasar cosas. En 3 meses estábamos tocando en la televisión en Buenos Aires, habíamos ganado un concurso, grabamos un disco en Melopea, acá en Mendoza llenábamos, viajamos, hicimos varias giras, Y por esas cosas de la vida que fuimos una banda maldita. Estuvimos en el mismísimo infierno del rock y de pronto se desvaneció todo. Hasta el día de hoy está la idea de juntarlo. Pero
1: sí, pero cada vez que se juntan es como llevar un bidón de querosén a una fogata. Ustedes se presentaron en una vendimia.
2: En dos vendimias.
1: El Pedro Maravini, ¿no?
2: Primero, en el año 79, uh-huh. 89. Uh-huh. En el año 89, las repeticiones de la vendimia se volvieron famosas, sí. Porque había y tocó, en el 88, tocó Los Enanos.
1: Los Enanos, ¿verdad? Fue el día, el momento que se destapó la olla.
2: Se destapó la olla, exactamente. Al año siguiente se hizo en el 89, eso fue en el 88, en el 89 tocó Alcohol Etílico, La Montaña, Ray Van Pérez y La Rebelión, que éramos unos ignotos. Y pegamos tanto que el Pedro Maravini y el gran Minty Gutiérrez del Barrio, que era el director, venía desde Nueva York a dirigir musicalmente una vendimia, yo aprendí muchísimo ahí. Estuvimos por primera vez una banda de rock en el libreto,
1: claro.
2: Tocando en vivo en el escenario mayor. Y creo que eso fue para mí una apertura de decir, che, yo me tengo que quedar acá tocando porque es re lindo. Había 25.000 personas rugiendo y nosotros tocando. La Rebelión, no sé cómo contarlo, pero creo que teníamos muchos caciques y pocos indios. Y eso fue bueno, y eso fue ese rayo... Esa cosa.
1: Un día, yo tengo unos temas de La Rebelión. Un día lo vamos a traer y lo vamos a pasar. Y vas a venir.
2: Yo tengo mucho material. Tengo un pequeño documental de 4 capítulos armado. Y que nada, que está esperando ahí que ponerle horas culo de.
1: Tiene que estar. Tiene que estar. Está con nosotros el Claudio Barceta. Escúchame, ¿te quedás media horita más conmigo?
2: Sí,
1: hacemos junto el programa.
2: Vengo desde Luján, he hecho aduana, todo. Cambié plata, así que me quedo.
1: Dicen que se llama una canción que cierra, ¿no? Me parece, si no me equivoco, ¿cierra el EP? ¿Dicen
2: sí,
1: que?
2: Sí, sí.
1: O sea, hemos puesto la que abre
2: y la
1: que cierra. ¿Sí? Dicen que, Claudio Barceta.
2: Dicen que...

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1: Bueno, seguimos caminando por la calle de la Sensación de este lunes 12-16-177997, nuestro número de WhatsApp. Está el genial Claudio Bracheta con nosotros. 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
1: Ahí está. Ténganlo muy en cuenta. Y aparte, también te quiero decir una cosa, Bracheta. Justo llegaste en el momento de la gente que apoya la calle de la Sensación. Uh-huh. Viste que si vamos caminando en la esquina, que está todo iluminado, ese es un cazavigil. ¿Qué hay sí. cuando encontrás un cazavigil adentro?
3: Qué rico, vino. Qué rico, cómo nos gusta.
1: El enemigo.
3: El enemigo
1: Bonarda me está volando la cabeza.
3: Qué suerte tenemos, ¿no? De vivir en el donde vivimos.
1: Sí, sí, sí. Digo, y de tener así, como Lale Vigil y que hace el enemigo, es una cosa brutal, ¿eh?
3: Tremendo.
1: Y que está muy a mano, que anda. A ver, por ejemplo, el sábado. Porque acá me dice Rolando, por favor, ¿pueden repetir el lugar donde actúa Claudio el sábado? Es genial y queremos ir a verlo.
3: Buenísimo. Es el Willis Bar en la calle Mitre, en Chacra. No te podés perder. El Willis Bar lo conoce todo el mundo. Si no, lo googleás en el Google Maps.
1: Vas por Viamonte, doblás por Mitre. O sea, pasás
3: de la
1: plaza de Chacra.
3: A la vuelta.
1: Así es una S de la plaza y llegás ahí al Willis Bar.
3: El Willis Bar en Chacras a las 22:30. Tiene una cosa particular el Willis que me gusta, que más allá de que se come rico sí. y todo, tiene esa cosa de bar. Entonces hay mucha gente que va y está parado con su cerveza, con su fernet. Que era tipo los 80s, cuando ibas a ver ya cenado o comías después.
1: Incluso cerca del escenario hay una...
3: como una barra.
1: Una barrita chiquita que vos te quedás ahí paradito.
3: Totalmente.
1: Y tenéis la barra para
3: y me gusta eso, porque tiene algo de que vengo a escuchar, no solamente vengo a comerme algo.
1: Che, ¿tenés por entrada web, entrada anticipada?
3: No.
1: Hay que ir directamente.
3: Hay que ir y es una buena entrada en puerta. Uh-huh. Entrada en puerta y ahí a negociar.
1: Sí, ahí, obvio.
3: A negociar.
1: Como corresponde. Bueno, me encanta que este sábado entonces vamos a ir para allá. A ver, ¿hace mucho que no te presentás?
3: En realidad no, estoy tocando mucho en distintos lugares, qué sé yo, bastante cosas privadas, reuniones donde sucede, qué sé yo, presentaciones de libros, estuve con el Canito Fría en la presentación de... Y después donde he estado tocando... que siempre toco en la penitenciaría. Sí. He hecho ya 4 conciertos este año. Voy por 3 más.
1: Una movida que organiza el querido Ulises Naranjo.
3: Sí, y que tiene una particularidad de que ahí el público no tiene por qué aplaudirte ni nada. Uno piensa, uno tiene fantasías por ahí. Pero es donde mucho cariño hay gente muy necesitada, mucha gente que digamos, hay una ciudad allá adentro. No voy a hablar de la parte de sus delitos, pero sí de la necesidad humana de compartir. Y cuando vos vas y cantás una canción, es tremendo ese instante donde se produce el encuentro. Y me gusta eso.
1: Te voy a contar algo, y quiero sumarte en esto que voy a contar. A partir de este jueves, durante 4 jueves, todos los jueves de agosto, para ser más preciso, se va a llevar a cabo un ciclo para escuchar discos. Escuchar,
3: uy, qué lindo.
1: Que se llama Alta Fidelidad. Va a ser en la Subsecretaría de Cultura, en la sala Lina Alba, viste que queda en Gutiérrez, España.
3: Linda sala también.
1: Gutiérrez, España, ahí. Jueves, desde las 20 hasta las 23, está muy acotado, de 20 a 23, pero a las 21 empieza el disco, ¿no? Este jueves, el primer disco va a ser Artaud.
3: ¡Opa! Artaud.
1: Va a estar Luis Ábrego, gran periodista,
3: gran
1: poeta.
3: Periodista, el
1: que va a hacer una especie de análisis de Artaud previo, pero no vamos a estar una hora y media hablando de Artaud, de pescado, sino va a decir, presten atención a esto, uh-huh. Esta canción, escúchenla por este motivo, y vamos a poner el vinilo, lo escuchamos, se termina, lo das vuelta.
3: Qué bueno esto.
1: Este es el entrada libre, gratuita, ahí.
3: Voy a ver si me hago el jueves.
1: Venta de vino, venta de café, van a haber unos muchachos que van a vender vinilos precisamente, sí. Libros, así que es gratis. Este jueves, presta atención, este jueves es Artaud. El próximo jueves, que es 13, Canción Animal.
3: ¡Opa!
1: De Soda Stereo. El jueves 20 no va a ser ahí en Cultura, sino que se va a ir al Teatro Independencia, porque se va a presentar el disco inédito de Alta Blanca.
3: Uy, me paro y...
1: Y el último jueves, que es el 27 de agosto, va a escucharse Ciudad de Pobres Corazones.
3: Qué grande.
1: Está bonito.
3: Qué buena idea y ojalá se extienda. Soy un escuchador de vinilos y sé que la van a pasar súper. Metan la máquina a hacer pájaros.
1: Sí, es más, ya esta mañana empezaron, cuando empezamos a avisar, decía, ¿y está el disco? Está el disco. No, pará, loco, hay que empezar. Uh-huh. Sí, entonces, este jueves, Artaud. Uh-huh. Que un gran disco.
3: Es considerado número uno en la lista de la Rolling Stone, de rock argentino.
1: ¿Y para vos es número uno?
3: Es el número uno porque además es una bisagra en la vida argentina. Uh-huh. Es el año 72. Es una Spinetta que viene de Almendra y que se va antes de Invisible y se transforma en un disco solista por cuestiones de contrato. Uh-huh. Y es una obra integral.
1: Claro, porque sale como Pescado Rabioso.
3: Sí, porque era un contrato.
1: Porque tenía que cumplir con el contrato.
3: Tuvo una etapa extraña, con cortes raros.
1: Totalmente. ¿No?
3: Y tuvo el don de ser toda una obra integral. Uh-huh. Si bien se conocen Bajan o Todas las hojas son del viento, uh-huh. La gente no tiene temas que fueran un número uno en el mainstream.
1: No.
3: El disco, la obra, uh-huh. es como pararse frente al Picasso, ¿no? Frente a Guernica de Picasso, por ejemplo.
1: Qué bonito. Te invito a que escuchemos una canción juntos, porque yo sé que a vos te gusta. ¿Te gusta Drexler?
3: Mucho.
1: ¿Y te gusta Falta y Resto?
3: Sí, señor. ¿Sí? Los uruguayos. Tuve la oportunidad de ser productor y director de un par de americantos, de un par largos pares de americantos, y trabajar con La Falta y Resto, y unos viejos divinos.
1: Qué hermoso, ¿no? Qué invitado que traje hoy. Qué amigos que tengo.
3: Qué amigos que tiene Walter Gatzo.
1: Esto se llama Las Palabras, Drexler y Falta y Resto.

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1: Ahí estamos, qué bella canción. ¿Sabés por qué puse La Falda y el Resto? Porque este fin de semana salí, como habitualmente lo hago, y fui a ver La Mangina. Ajá. La Murga La Mangina, Murga Club creo que se llama, ¿no? La Mangina en el Le Parc. Estaba llenísimo, cosa que me puso muy feliz.
2: Mueven esos pibes.
1: Mucha gente, ¿sí?
2: La Murga.
1: A ver, La Murga me gustó. Me gustó sonoramente. Hay una buena combinación de voces, un lindo color de voces, uh-huh. Espectacular el vestuario. La verdad que en toda la parte, a mí, a ver, ¿cuántos años hace que nosotros nos hemos hecho murgueros en Mendoza? ¿25, 30 años? Antes no había murga.
2: Sí existía, pero era uruguaya y
1: claro, pero la veíamos venir y nada más.
2: Y a Jaime Ross.
1: Pero que se instalaron acá en Mendoza y que creció el formato murga y que se instaló para 20, 25 años. Cosa que está bueno, es lindo. Entonces, lo que vi me gustó. ¿Qué es lo que me pareció? A ver, la murga generalmente es necesaria porque es la que denuncia, loco.
2: Es la que cuenta la historia social.
1: Bueno, pero no me gustó cómo la contaron. Me parece que tenían que haberla contado. Hay muchas formas de contar. No tenés que ser tan previsible.
2: Y tan previsible. Claro.
1: Si vos ya sabés qué es lo que está pasando, ya sabés quiénes son los culpables, ya sabés, vos decís, loco, no quiero comer más bajón, haceme pensar un poquito. Claro. Me parece que tenían muchísimo ensayo, muchísimo ensayo, muchísimo ensayo. Se notaba que había mucho ensayo. Tuvieron un cuadro.
2: Un cuadro,
1: de un streaming que en una parte me gustó, en otra no. Pero bueno, estuvo ahí La Mangina.
2: El cuplé.
1: Terminé lo mismo aplaudiéndolos porque me parece muy buena entrega. Si tuviera que hablar con él, le diría, mire muchacho, me parece que estaría bueno laburar un poquito más en eso. Qué mierda, son artistas que laburen.
2: Claro.
1: Y les pedimos de este lado. Y anoche fui a ver a Luis Salinas.
2: ¡Oh!
1: ¡Boludo!
2: También tengo... nada.
1: Vos que has estado con Luis Salinas un montón de veces en la casa de Coco Segura.
2: Pero por supuesto, y el año pasado charlamos de venir, queríamos hacer algo en Luján,
1: claro.
2: Y no se dio, pero Luis Salinas además es un agradecido de venir a Mendoza. Estaba en pleno potrerillo tocando jazz al aire libre y después irnos a comer en esos restaurancitos ahí en El Salto. Un tipo, un monstruo del mundo. Que cuando se baja del avión es una persona tremenda.
1: Sí, un divino, ¿no? La noche, bien, ¿viste? En una parte hizo callar a la gente porque la gente le hacía...
2: Ajá.
1: Esperen un minuto. Yo lo entiendo. Van todos a destiempo, locos. Está bien, y te estoy tocando... Y después dice, no, bueno, vamos a hacer así. Ustedes hagan así, ustedes hagan así.
2: Sacó su parte pedagógica. Claro,
1: vino con Lozano, el piano. ¿Cómo toco?
2: Las veces que lo he visto en Mendoza y que he estado con él, ha venido con Lozano. Y una vez vino con un batero que venía de tocar con Maná, a hacer un reemplazo del batero de Maná que había estado enfermo y era baterista de Ricky Martin.
1: Sí, sí, sí.
2: Y que se había tomado el avión para venir a Mendoza a tomar vino y tocar con Salinas. Mira lo que es Mendoza.
1: Bueno, muy bien. Domingo a la noche, te digo, casi 400 personas en la Independencia para un domingo a la noche.
2: Hubo un pequeño homenaje al Pocho.
1: Sí.
2: Me enteré por las redes.
1: Sí, hay un montón. Se viene un homenaje grande al Pocho.
2: Estoy...
1: ¿Estás metido ahí?
2: Estoy metido.

0: sentido, con la gente de la legislatura he trabajado varias veces. Uh-huh. En uno que estuvimos juntos con de los queridísimos Enanos Verdes.
1: ¡Oh! ¿Te acordás? Lindísimo. Sí.
0: Yo me acuerdo de haber dicho esa noche algo que pienso hasta el día de hoy. Ah. De que ahí tres pibes, que después fueron cuatro, sí, pero tres pibes básicamente, el Dani, Piccolo, el Marciano, Cantero y el Felipe Staiti, que esos tres pibes pusieron en el mundo el rock de Mendoza, uh-huh, que se transformó en el rock de Latinoamérica, porque uh-huh, fueron mucho más grandes que de Argentina. Sí. Fueron Estados Unidos, México, del Río Bravo para acá marcaron, y que hayan nacido acá, en Guaymallén, en La Cera, que estén viviendo en Las Vegas, en Potrerillo. Nada, a mí me llena de emoción eso, de haber compartido con ellos ratitos de vida. Y bien, compartir todavía con el Dani La Piedra. Sí. Sigue.
1: Claro, en La Piedra estás con el Dani Piccolo y con el
0: Patón Martín. Patón Martín. Y Martínez, que está en París, uh-huh, y el Alejandro Tomba, con quien estuve en La Rebelión. El Patón y el Ale también estuvieron en Alcohol Etílico, así que es como una embajada La Escuchame, Piedra.
1: Escúchame, antes de La Rebelión, pasame tu... Yo no tengo muy claro
0: Moviola. Primero Vereda. Carrera. Vereda, sí, que fue del año 78, 79.
1: Banda lujanina, me imagino.
0: Lujanina muy arcoíris, muy ligada al folclore, muy parecida a Arcoíris Los Jaivas. Y tocamos muy pocas veces, pero tocamos en un festival muy importante por las Malvinas. Que tocó Bonelli, tocaron varios, Doctor No, tocó, era un festival. Y cuando bajo, sí, del escenario se me arrima un tal Roberto Tristán, tremendo músico, y me dice, vos te tenés que venir a tocar con nosotros, nosotros era Mauta, uh-huh, y los dos nuevos que entrábamos a esa banda era el Mario Matar y yo, para hacer una obra. Estaba media inconclusa. Uh-huh. Y ahí empezó mi carrera. Después hice un pequeño grupo que duró poco, que se llamó Moviola, que tenía mucha influencia spinettiana. Uh-huh. Y ahí me fui a Buenos Aires. Y ya en Buenos Aires, estando en Buenos Aires, me embarqué en La Rebelión.
1: Escúchame, dijiste Mario Matar, el 20,
0: sí,
1: en el Teatro Independencia, a las 21, se va a presentar un disco inédito de Alta Blanca, que tiene una historia buenísima el disco.
0: Sí, sí, contala.
1: La historia es que... la esposa del productor de entonces y manager de Alta, sí, Blanca, sí, le regaló en su cumpleaños, le dice, mira, pasé por Sanesi y te regalaba una, esto es el regalo, le regaló 4 horas de grabación. Entonces le dijo a los Alta Blanca, vengan y graben, y grabaron 4 temas nada más. El tema es que eso le dieron 2 discos de vinilo, 2. Uh-huh. Uno se lo dieron a Natalio Feingold y otro al Mario Matar. Y el Natalio Feingold lo puso en la parte de atrás, un Farline que tenía, y le dio el sol y se dobló todo y no sirvió nunca más. Y el otro quedó en manos del Mario Matar, y el Mario Matar después se lo dio a Oscar
0: Salavera. Qué bueno, mira, en dos personajes tremendos como, sí, Natalio y Mario, se ve el desprejuicio por lo que vendrá, digamos, pensar en esas cosas que son eternas y que van a volver a suceder, y el sol hizo que se ondulara el disco. Y también estaba el Mario Matar, que también creía lo mismo y que se ha logrado
1: tener. Y lo
0: guardo. Yo tuve la oportunidad de escucharlo en la casa.
1: Lo escuchamos en la casa de los Cárceles de Aver.
0: Otro tremendo. ¡Qué generación!
1: Entonces, ese disco que nunca se escuchó, nunca vio la luz ni nada, va a salir... Se va a subir a todos los servicios de streaming.
0: Ajá.
1: Pero el debut, el estreno,
0: la presentación,
1: el pan premio y todo lo como le quieras decir, va a ser el 20 de
0: ahí
1: agosto,
0: estaremos,
1: en Independencia, con entrada gratuita. Donde...
0: Gratuita, pero va a haber que sacar entradas.
1: Ah, sí, por entrada web. Entra por entrada web, las descargas y es gratuita. Pero la idea es ahí, y que están los que tocaron en ese disco, que hablen un poquito, después bajamos las luces
0: y a escuchar,
1: loco. Y tendremos ahí la viola del Mario para acordarnos del Mario.
0: Ajá.
1: Qué lindo.
0: Qué presencialidad. Yo siempre digo que, bueno, lo que decía recién, Mendoza es como un puerto, ¿no? Entonces podés encontrar la murga uruguaya, podés encontrar el mejor jazz, podés encontrar el tango con Tito Francia y Crisac en aquellos años 70, 80. Podés encontrar el grupo más punk y el grupo más folclórico. Y eso es porque hay un hueco ahí que ahora está tapado, lo están queriendo destapar de nieve, que nos comunica el Atlántico con el Pacífico, eso que decía Prodan, China con África, ¿no? Y que pasan los camiones, llevan comida, alimento, vestida, droga, influencia política. Y Mendoza ha sabido cosechar eso. También ha tenido su vendimia de grandes artistas, en lo folclórico, en lo tanguero, en lo rock, en todo. Entonces, que se dé la murga no es raro.
1: Escúchame, sábado. ¿Este sábado?
0: 8:22:30, Willis Bar, en la calle Mitre, ahí en pleno centro de Chacras. Uh-huh. En banda vamos a presentar, en realidad voy a hacer varias canciones de los tres discos que he hecho, propias, pero también me he guardado algunas sorpresitas, va a haber invitados y gente amiga. Y estoy preparando, vamos a ver cómo sale algo, porque mira, hablaba del Felipe y del Marciano y tengo muchas ganas de cantar alguna canción de los enanos, que pero, fueron mi bandera, nuestra bandera.
1: Nuestra bandera, qué bárbaro.
0: Y es, ¿no? No para hacer una canción y que digan qué bien suena, qué gran arreglo, es para meter los acordes y que la gente cante, eso de cantar juntos, qué sé yo, ¿viste? Aún sigo cantando, como dice la canción de los Enanos Verdes.
1: Gracias, Claudio Bracheta, gracias por venir.
0: No, gracias a vos, Walter, a la radio, gracias a los que están escuchando, y siempre tres cosas. Están los que componemos canciones y cantamos canciones, están los que escuchan las canciones, y hay gente como vos que cruzan esos puentes que unen y que hacen posible ese encuentro.
1: Gracias, loco. Gracias. Se va el programa y se va la tarde. Uh-huh. Se va la tarde.
0: ¿Qué canción?
1: Se va la tarde.
0: Sí, sí, vamos.
1: Dale, contá.
0: En la época en que yo conozco a Tejada Gómez, tuve la oportunidad de ir a una finca. Uh-huh. He ido muchas veces, en distintas épocas. Pero tuve la oportunidad de ir y enterarme de que hay, los veía comer a Mercedes Sosa, a Horacio Guaraní, a Armando,
1: a
0: Bustelo, en la finca de Bustelo. Uh-huh. A Hamble Lima Quintana, a Mamadera Aragón, a mucha gente, inclusive al Pocho, al Jorge Sosa. Era fuerte ver toda esa gente comiendo asado, cantando, contándose historias. Pero hay un cartel tallado en madera, que ahora creo que está tirado ahí. El otro día, hablando con Nerina Bustelo, me dice, lo tenemos que volver a colgar. ¿Qué dice ese cartel? Que es lo que más me asombra. Silencio, hombres tomando vino. Y compuse esta canción, así salió, como muy rápido, en forma y letra, y la han grabado varios, entre ellos el querido Pocho, que ya está en el cielo cantándola.
1: Se va la tarde, Claudio Bracheta.

Hasta acá llegamos en este paseo por la calle de la sensación. Junto a Walter Gasso, nos encontramos en la próxima esquina y seguiremos caminando.

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0: 22 horas 7 minutos. Bienvenidos. Aquí estamos nuevamente. Los huevos revueltos.
1: Pero estamos todos locos.
0: Sí. Medios locos no estamos, ¿no?
1: No somos muchos, no somos pocos.
0: Hoy somos un montón y está buenísimo. Equipo completo, señores. Ahí la puesta del aire. Pablo, el uno. Danny Will, sí. ¿Cómo andan todos, queridos amigos? Aquí estamos, sí, señores y señoras, nuevamente en vivo a través de Radio Neuy, el 98.9 y AM680. No sé si la gente escuchará M. ¿Se escucha M? En la actualidad, sí.
2: Sí, un montón.
0: Sí, se escucha en AM. Más como para...
2: De fondo.
0: ¿El campo, dirá?
2: O de fondo.
0: ¿Hay mucha antena, mucha señal, será?
2: ¿Viste cuando va al taller?
0: Sí.
2: Y el tipo está engrasado hasta la nuca, pero hay una radiocita ahí, ¿viste? Bien de fondo.
0: Sí.
2: Y está escuchando la
0: radio. ¿Nos escucharemos en AM?
2: En AM.
0: Sí, tal cual.
2: ¿Por qué? Porque se le rompió tanto martillazo.
3: Quedó en AM. Se le ha engrasado
0: y
3: todo.
0: Y es la que más aguanta. ¿Qué dice, Ario? ¿Cómo anda?
2: Pero perfecto.
0: ¿Qué pasó con su streaming? ¿Qué pasa? ¿Estamos ya o no?
2: Ya estamos.
0: No lo veo, ¿eh?
2: Yo me re veo.
0: ¿O sí? ¿Sí estamos?
2: Me está viendo.
0: Sí, ah, sí. Bueno, entonces yo
2: él se está viendo, ¿no? A mí no me ven.
0: ¿Qué dice, gente? ¿Qué dice Dani Pérez? ¿Cómo anda?
4: ¿Qué hace, Marce? ¿Cómo andan los huevitos, queridos cochinos que los hacen casa?
0: ¿Qué ha hecho?
4: Acá andamos, loco, contento, feliz, porque estoy vivo, porque estoy acá, porque estoy en Radio Neuwit.
0: Qué bueno, qué bueno tenerlo. Qué bueno que esté con nosotros y se prenda esta locura de los huevos revueltos. ¿Hoy? Con visita nuevamente.
4: Sí, yo últimamente se me ha dado por venir con mujeres.
0: ¿Viste? Sí, sí, no, sí veo. Sí. Veo.
4: Soy como un fiolo radial ahora.
0: Sí.
4: Lo voy escucho cambiando. Mal, no, te traje una colorada, ahora te traje una versión black.
0: ¿Por qué una versión black?
4: Porque acá tenemos con nosotros. Black.
0: ¿Qué dice? ¿Cómo está? Vos sabés que en el anuncio. Le cambié el nombre. Y digo, ¿por qué? Le dije, sí, le cambié el nombre, no sé. Y yo estaba con Petra, y nada que ver, es Preta.
4: Claro.
0: ¿Cómo anda, Petra? ¿Cómo le va?
5: Pero muy bien.
0: ¿Qué dice? Gracias por estar acá, gracias por estar con nosotros.
5: No, por favor, gracias por la invitación.
0: Bueno, ya enseguida vamos a hablar con usted, le vamos a preguntar, vamos a hacer un buen interrogatorio.
4: Sí, señor.
0: Bueno, a ver qué hace, quién es, de dónde salió.
5: Bueno.
4: Viste que si no la dejás hablar mucho y te dicen Preta...
0: Sí.
4: Y la mirás, tiene una onda brasilera, ¿viste?
0: Sí.
4: Latina.
0: ¿Y tiene onda alguna descendencia así?
4: Pero no la dejes hablar.
5: La descendencia
2: pero
5: está
2: aquí
5: el
2: la trajo,
5: tema
2: si no la dejan hablar.
5: Claro.
4: No, porque cuando la escuchás hablar ya decís esta, no ha cruzado.
0: Esta de acá.
4: No ha cruzado el.
0: De acá a tres cuadras.
4: La costanera para allá.
5: Es de los Guaymallénes, claro.
0: Bueno, gracias por estar. Nosotros arrancando, estamos en el vivo de YouTube.
2: Ahora sí.
0: ¿Sí? Estamos en el vivo de YouTube.
5: Ahora
0: se meten
5: sí.
0: Ahí en Huevos Revueltos TV. Y bueno, y nos ven. Ahí no ven, ahí está rara la cámara. No sé qué pasa. ¿Por qué estamos con la cámara?
2: Ahí un poquito, ahora la veo.
0: Sí. Yo no sé si es el gorro. Pero bueno.
2: Ahí está.
0: Estamos, sí, ahí lo estamos acomodando. Para que vean que estamos en vivo. Señoras y señores, Huevos Revueltos TV. Si nos estás escuchando por la radio, te metes en Huevos Revueltos TV y ahí vas a ver a estos locos que estamos al aire. Hoy, ¿a qué no saben lo que traje hoy para charlar?
2: Tengo miedo
4: de Massachusetts.
0: No.
4: Yo ya no sé ese chiste, pero ya lo incorporé.
2: Sí, no.
4: Es como un interno.
0: Es que viste cuando vos decís algo que no sabés si es fafafa, o sea, entonces vos decís, es de la Universidad de Massachusetts.
4: Ah, mirá.
0: Viste que hay gente que dice, no, esto es la Universidad de Massachusetts. Incomprobable.
4: Loco,
0: que sea
4: yo entré.
0: De Massachusetts.
2: Inchequeable.
4: Eso de la gestión anterior que yo entré y ya lo incorporé.
2: No era ni mi gestión, Dani.
4: Siquiera tuya, viene de antes.
0: Claro, entonces es incomprobable, no sé, teorías, ¿viste? O estudios. Porque cuando no se sabe de dónde salió, incluso lo. Claro, ¿viste? La Universidad de Harvard o en Massachusetts. Andás a ver una fafafa, mentira.
5: Claro.
0: Pero bueno, nosotros también hacemos lo mismo. Entonces, como lo hacen todos, acá también incorporamos. Cuando no sabemos de dónde viene lo que estamos hablando.
4: Massachusetts.
0: Es claro. Massachusetts. Pero bueno, en este caso no me lo pasó en Massachusetts, ¿eh? Hoy quiero hablar acerca de los mitos.
3: ¡Esa!
0: Quiero hablar acerca de los mitos. Los, esos fantasmagóricos y los que creen, muchos todavía que aún creen que son reales. Hay muchos que y se van a dar cuenta que, y van a pensar, van a decir, che, yo creía que era cierto.
3: ¡Apa!
0: Sí.
2: ¿Qué tanto es mito? Nombremos algunos de acá y el Dani nos nombra algunos de allá.
0: Yo te hablo en general. Por ejemplo, que solo usamos el 10% de nuestro cerebro. Eso es un mito. No sé quién Coraca lo dijo, pero todo el mundo se enganchó de eso.
4: Solo el 10% de nuestro cerebro. Para mí es así. ¿No es así?
5: No es así.
4: Ya, vamos, ya arrancamos ya creyendo.
5: ¿Cuánto sí usamos?
2: No se usamos dice el 10.
5: Y la bueno, gente ¿cuánto dice sí usamos? No usamos el 10. ¿Cuánto
0: usamos más?
5: Usamos?
4: Y yo te uso el 4.
5: Yo estoy usando
2: más. Aparte de eso. A un hemisferio. Se dice que por ahí.
0: Por eso, ¿viste?
4: Entonces tenemos un montón de cabeza al pedo.
2: Como que nos sobra, pero
4: claro.
2: No nos ponemos. No nos
0: otro
2: ponemos
0: mito. Otro mito. El alcohol ayuda a dormir mejor. ¿Viste que dice, che, cuando te vas a acostar, tomate una copita de vino?
4: No. Bueno, eso lo puedo comprobar. Puedo hablar de algo que estoy transitando. Miren, de paso, ya que estamos, una charla saludable.
0: Sí.
4: Hace cuatro meses.
5: No te ves muy saludable.
4: No, en serio, miren, se lo voy a contar a la gente que está escuchando.
0: Sí.
4: Hace 4 meses que no tomo alcohol. ¿Viste?
5: Jodeme.
4: No, bueno, es más, bueno, no hemos visto, en serio. La peta no me ha conocido así.
5: Pará, ¿cuánto hace que no te veo?
4: Y bueno, sí, hace un montón.
5: Sí, la última vez que te veo.
4: Estaba con un porrón.
5: Ah, hasta la
4: boca. No, mentira. Sí, hace un montón que no nos vemos.
5: ¿En serio? Sí. ¿No estás tomando alcohol?
4: No, hemos hablado por ahí, pero no.
2: Yo quiero saber por dónde viene la prohibición o es autoimpuesta.
4: No.
5: No puede ser autoimpuesta.
4: No puede ser. Algo muy fuerte.
5: Acá pasó algo grave.
4: Algo grave. Claro.
5: Acá hubo un susto. Ahí quiero ir.
4: Bueno, no vamos a entrar hasta ahí, no sean malos. Yo quería hablar de la enseñanza. De la enseñanza.
0: El tipo quiso dar una reflexión y dejar como algo y ustedes lo están matando.
4: No, todo lo que no tienen que hacer en sus casas es lo que me llevó a eso, quizás.
5: Claro,
4: pero entonces, ¿a dónde va la cómo descubrí el tema del sueño y el alcohol? Que uno cree, te mamás y te dormís más profundo. No, ¿qué pasa? Cuando dejé el alcohol, a los 2 meses empecé a soñar. Ah, era un pastor evangelista. No.
2: Empecé a soñar que tomaba.
0: Claro,
5: Claro.
4: No, pero empecé a soñar literalmente. Yo, tomó alcohol.
5: ¿No soñabas antes cuando
4: No, porque imagínate que yo tenía este problema del sueño que dormía 2 horas y tú. Abría los ojos así de una.
0: Sí.
4: Y no tenía un sueño de toda la noche de largo. Yo tomo desde los 14 años. ¿Viste? Entonces se ponía más turbio la historia. Se ponía returbio.
5: Abracémoslo.
0: Pará. Abracémoslo.
4: Socialmente estoy diciendo. ¿Quién en su casa no?
2: Quiero hacer un paréntesis. Pase lo que dijiste, que has empezado a soñar. Se dice que realmente uno descansa cuando sueña. Es como que ahí como que pones el cerebro en off, así.
4: Entonces, ¿qué me empezó a pasar?
5: No sé si es tan
4: empecé
5: real.
4: A aprender a convivir con. Ey, tenía o sea, no eran sueños todos lindos. Habían pesadillas, algunos sueños lindos, algunos sueños húmedos.
0: Mirá vos.
4: De todo, lo que hay en la variedad de sueños.
2: En realidad, le están pasando cosas.
0: Bueno, ¿viste?
5: Yo no puedo creer que. Creo que todos soñamos. Que te acuerdes o no te acuerdes es otra historia.
2: Pero hay sueños que te acordás y son una partecita.
5: Y es una partecita.
4: No, yo sueños profundos, grandes, largos, sueños de 3 horas. O sea, del tipo como la película esta de ahora que salió. Para ahora salió esta la película de Odisea. Bueno, yo tenía sueños así. Pero no importa.
0: Mirá vos.
4: Mirá.
2: 3 horas.
4: Sí.
2: Decir. No.
4: 3 horas. Volviendo al tema. ¿Qué me pasa? Empiezo a soñar y me empezó a llamar la atención y googleo. ¿Qué me pasa que estoy soñando tanto? Todas las noches y antes nunca soñaba. Y el internet me empieza a decir que está relacionado con el dejar el alcohol. Porque dice que el alcohol funciona como un
5: inhibidor de
4: sí,
5: el sueño profundo.
4: Bueno, como que te queda, para los de la tarde se lo voy a explicar, como que te queda dando vuelta en la sangre quizá, y capaz que eso hace que te hace ¡tuc! Te despierta de una. Es al revés, te despierta.
0: Tal cual. Bueno, ves que es un mito eso.
4: Sí.
0: Otro mito, seguimos. El frío causa resfriados. Viste, abrigate porque te va a resfriar. No es así.
4: ¿No?
5: Pero si cuando te da frío...
2: No, es así. Hay una parte que sí.
5: Sí, yo creo que sí.
0: Ya voy a explicar.
5: Pero que te agarre un ratito la lluvia y te dé... ¿Sí? 2 veces estornudaste, ya está. Claro.
0: Pero el frío no causa resfriado. Y ya va... Después vamos a explicar esto. Yo quiero que la gente...
3: Yo quiero saber dónde viene la aplicación.
5: ¿De dónde está sacando
0: nos
5: la,
0: empiece,
5: la,
0: la, la gente nos empiece a escribir 2616-177-997 y nos empiecen a mandar... ¿Qué mitos crees que son? Porque hay gente...
2: Manden audio, ¿eh? Esta es ideal para audio.
5: Esta está buena para audio.
0: Vos le decís a esto, la gente justamente dice, no, no puede ser. Hay gente que todavía cree en estos mitos. Entonces, bueno, ¿qué mitos crees vos? Nos empezás a mandar audio, nos empezás a escribir, queremos leerte, queremos escucharte. Otro mito. Afeitarse hace que el pelo crezca más fuerte.
5: Eso es un mito, tal cual.
0: No existe. ¿Ah, eso no? Es mentira.
5: Yo soy depiladora, ¿no? Y te digo que no.
6: Uy, mirá, yo ¿viste? Pensé que vos como depiladora ibas a decir, sí, una vez que te afilás, te salen unos cantos.
5: No, es ¿no? simplemente el hecho de que si cortás algo al ras, y pues se ve más grueso, pero el pelo cuando sale, sale finito, y si lo cortás al ras es como que
2: bueno,
5: se nota
2: pero
5: más.
2: En el hombre, viste, la primera cuando te salen.
0: Sí.
5: La pelucita. Más...
0: Bueno.
5: Pero es una cuestión hormonal.
6: Yo le dije a mi hijo, a mi hijo eso. Justo le estaban saliendo así como bellito y le dije, mirá, vos te afeitás y se te viene grosso, ¿eh?
0: Bueno, es un mito, eso es mentira.
5: Aunque no se afeite, se le viene grosso igual, si mirá lo que sos vos, culo. Son monos. El nene, pobrecito, ¿qué le va a venir?
6: Pero que no es hijo mío.
0: Ahí está el tema.
6: Lo estoy criando nomás.
0: A los toros les enfurece el color rojo. Eso no es cierto,
2: no,
0: es un mito.
2: Tiene una explicación.
0: Pues, ya vamos a explicar, porque yo te estoy tirando el título.
5: Pero ¿cómo? Pero
6: no
5: entonces,
6: che, loco.
5: ¿Por qué no son de distintos colores?
6: Ya no sé en qué creer.
5: Las telitas, ¿por qué no son de distintos colores las que le hacen?
0: Muy bueno.
2: No, pero eso es más allá de Massachusetts, que lo que usted va a tirar.
0: Sí. No, no,
2: tiene
0: no.
2: Una
0: pero
2: explicación que da por los toreros, inclusive, y todo el tema.
0: Todas las bacterias y virus nos hacen enfermar.
5: No, hay bacterias buenas.
0: Bueno. Por eso, ¿eh? Son mitos.
6: Hay bacterias buenas.
5: Hay bacterias
6: buenas. ¿Cómo que hay bacterias buenas?
5: Lo aprendí en la Universidad de Massachusetts.
0: ¿Viste?
6: En el sense.
0: Otro mito. Los productos bajos en grasas hacen adelgazar.
5: No, bueno. Nada te hace adelgazar, me parece.
0: Otro mito. Las ondas de Wi-Fi provocan cáncer. Bueno, te estoy hablando de los mitos, qué sé yo.
5: Sí, son mitos.
6: A mí, ¿sabes qué pasa? Que quizá hayan cosas que realmente produzcan cáncer y yo ya no les voy a creer.
5: Claro.
6: Porque fueron mutando las cosas de cáncer. Sí. Antes el celular daba cáncer, esto da cáncer.
5: De los 90 acá te daban cáncer los cositos, los chupetitos esos que te colgabas acá, todo te daba cáncer.
6: Los chupetitos, la, sí. Claro.
5: Todas esas huevadas te daban cáncer, sida y esas cosas que inventaban. Sí.
0: Otro mito, los gatos siempre caen de pie.
2: Oh. Eso no es cierto.
0: No es cierto.
5: Ya le estoy llamando a mi amiga.
6: Amiga.
5: Mira, ¿cómo caíste hoy?
6: ¿Cómo caíste?
2: ¿Cómo te pasaste hoy? Porque...
5: ¿Cómo fue que caíste hoy?
0: Che, vamos
6: Ahí, para, escuché una de hay un fenómeno con los gatos que rajuñan las puertas y cuando la gente les abre, que se quedan ahí. ¿No quieren ni salir ni entrar? ¿Vos tenés gato?
5: Sí.
6: ¿Sí? ¿No te ha pasado eso?
5: No,
2: es que siempre quiere llamar la atención al gato.
6: Está, o vos te metés adentro de la pieza, cerrás la puerta y el gato empieza
2: para
6: entrar.
5: Claro, es simplemente como saber que estoy acá.
6: Ahí está.
0: Claro. Otro mito, a los ratones les gusta el queso. Eso
2: no,
0: es un mito.
2: Eso es re mito, pero
0: eso no es verdad.
5: Que los dibujitos.
2: Tommy Jerry, claro.
5: Claro.
6: Los gatos
5: toman leche que... también es como un mito, porque hacen como no, en los dibujitos y todo, como que al gato le ponen.
6: ¡Decilo! ¡Decilo si es leche!
5: Dando como el culo.
6: ¡Es leche! ¡Decilo!
5: Pero, ¿viste
6: mucha
5: que...
6: leche. ¡Decilo!
5: Sí. Excita.
0: Sí.
5: Gente... Pero es que le ponen como al gato.
6: Le ponen
5: gato,
6: chele.
5: ¿No?
0: La gente ya empezó
6: a escribir. No estás diciendo chele.
0: La gente ya empezó a escribir. Dice Pablo, hola huevitos. ¿Quién les contó que solo uso el 10% de mi cerebro? ¿Fue mi señora?
6: Porque ella usa el 90% de tu otro resto de cerebro.
0: Bueno, puede ser, qué sé yo. Ya la gente se empezó a enganchar, la comunidad, ya estamos arriba de los 400, me gusta, ¿eh? Pero empiecen a escribir. Queremos escucharlos. Recuerden, a todos los que hoy nos manden audios.
5: ¿Y acá cómo?
0: ¿Vamos con los audios? ¿Solo audios? ¿Qué decís?
2: No, para mí la temática está buena para audios, porque cuenten los que ellos creían que era mito y etc.
0: Bien. Los que nos manden audio hoy van a participar por el asado.
2: Van a ser más firmes candidatos.
0: O tienen más chance.
2: Claro, eso.
0: Tienen más chance de ganar el asado. 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Pero para ello tenés que mandarnos tu audio y decirnos qué mitos vos todavía crees. ¿Cuáles son los que crees?
2: Yo puedo decir uno que desmitifiqué con los doctores de niños.
0: A ver.
2: Yo pensaba cuando era, o te hacían creer cuando eras chiquito, que si andabas a pata en invierno, qué sé yo, te resfriabas por eso.
5: Sí.
2: Entonces, el invierno pasado, qué sé yo, los llevé porque venían así como resfrío. Che, pero este siempre anda a pata. No, me dicen, nada que ver.
5: Ahí no se enferman por eso,
2: eso
5: tal cual. Bueno, eso cuando uno era chico también habían como otras cosas que ahora son
2: nuevas. Lo instalaban nuestros padres.
5: El huevo, por ejemplo. Yo cuando era chica yo me acuerdo que mis abuelos decían que no se podía comer más de un huevo porque como que te caía mal, te hacía mal. Y ahora te los basta. Ahora te los dan, viste, en la... En
3: ¿qué?
5: Dos, la
3: ¿te comes dos? ¿Te puedes comer dos?
5: Claro, ahora
0: ¿por qué, siempre, ¿qué? Siempre la línea delgada de querer, viste?
3: Pero que ella sola está tirando temáticas que después se arrepiente.
0: Vos tirás centro.
5: Es verdad, viste, no te deja hablar en paz.
0: Estás tirando centro.
3: Pero son temas comunes, la leche, los huevos. Son cosas...
2: ¿Y qué más?
5: De todos los días.
0: Otro mito. El alcohol es bueno... para la digestión. ¿Viste los bajativos? Que hay gente
2: el
0: que toma...
2: que usaban el Fernet antes.
0: Bueno.
3: Yo no te puedo hablar porque ya no...
5: Ah,
3: te quería decir todo el
5: claro,
3: tiempo.
5: Claro, es un rehabilitado.
3: Sí, sí, es peor que el... Que
5: es le... peor que el que se metió a la iglesia.
3: Claro, sí, sí. Todo el tiempo voy a decir
5: es
3: que
5: es como
3: no
5: el que se hizo vegano, de repente estamos claro todos pecando y comiendo carne. Y él... Ahora él somos todos pecadores.
0: Claro, tal claro, cual. Sí, sí. Otro mito. El desayuno es la comida más importante del día.
5: ¿Cómo? ¿No es mito?
0: Eso es un mito.
3: Para
0: eso
3: ahí,
0: no
3: para
0: es
3: los,
0: real.
3: Para los yanquis, que se comen tres waffles, no sé qué cosa.
2: Pero pará, ¿vos has probado así salir a la vida sin desayunar?
0: Sí, claro.
2: ¿Y cómo te ha ido?
0: Normal.
5: Y hay gente que hace ayuno intermitente.
3: A ver, ¿qué orinarías va a decir ahora?
5: No, eso...
3: La banana.
2: Ya la está cortando mucho, ¿no?
0: Sí, sí, sí,
2: que
0: no,
2: lanzar,
0: no la busques tanto.
5: No, no hablo de esas cosas solamente.
0: Está bien, está bien.
5: No, pero viste que la gente que hace ayuno intermitente, en general,
2: ah, está bien.
5: Por eso. Ayuno intermitente,
0: sí, claro.
5: Se levantan y no comen ahí nomás. Sí, es como
2: claro
5: que son varias horas sin comer.
0: Bien, otro mito.
2: Mierda, había un mito,
0: ¿no? Olvídate, hay un montón.
3: Bueno, como decía el de los
0: el
3: niños.
0: Azúcar, el azúcar moreno es más sano que el blanco.
2: No, es una huevada.
5: Ni idea.
3: Azúcar moreno es un grupo
5: moreno
3: de música
5: azúcar
3: española.
5: Azúcar moreno son las que estaban buenas.
0: No, pero viste la azúcar rubia esa que dicen que sí, es más sí sano. Y hay gente que ahora toma mate con la azúcar rubia.
3: Bueno,
0: ay, porque es más sano.
2: Mascado.
3: Niño y azúcar. ¿Cómo es el mito? ¿Niños y azúcar?
5: Ay, sí, que el niños... azúcar te levanta. Viste que a los niños te los
2: la coca. No le des coca a la noche porque...
3: ¿No es mito?
5: Para no mí sé, no, para mí es verdad.
3: No sé, algo.
2: Si se toman una
3: algo tiene que
5: verdad,
3: ser cierto.
5: Se
3: o sea,
5: mal,
3: es mito. No sé, algo tiene que ser cierto. Ahora ya no sé en qué creer. Verdad.
0: ¿Viste? Ahí
3: yo
0: está.
3: Me voy muy mal de acá.
0: Hoy vamos a cambiar todos esos mitos que teníamos. Mirá. Bueno, después hay unos más zarpados. Te voy a decir lo más simple: comer mucho chocolate provoca acné.
2: Sí, eso es cierto, ¿no?
0: Es falso.
5: ¿Cómo que no? Te hace el acné. Hígado.
3: Bueno, pará, bueno, decía
0: pasa
3: algunos
0: que no
3: sean verdaderos, así
0: yo
3: caemos.
0: Te estoy tirando, no, yo estoy tirando...
5: Claro. Bueno, pero tirarnos una
2: tira
5: como
2: la
5: para
2: pálida,
5: que...
2: Nada más.
5: Claro, la pálida, tirame el facto para saber.
0: Y es que los mitos no son realidad, entonces estamos hablando de mitos.
2: No, hay mitos que se tratan de, ¿cómo sería?
3: Mira,
2: desmitificar justamente.
3: Desmitificar sí mitos. Desmitificar.
2: Y hay otros que a los cuales se llega al hecho.
3: Al hecho.
2: ¿Está bien lo que estoy diciendo?
5: No, está un poco enroscado.
3: ¿Se entendió?
5: Sí,
3: se entendió.
0: No sé si se entendió, más o menos. Pero
3: bueno, te queda pegado en la panza si vos te lo tragás.
5: No, a mí me da la impresión de que como parece que está hablando.
0: No, hablando. Mira, hay uno que yo ahora recuerdo cuando éramos niños. ¿Viste que cuando comías sandía no te dejaba meterte la pileta?
3: No, el melón.
0: No, era la
5: no,
0: sandía.
5: Chicos, tomate era.
3: Bueno, la sandía.
0: Ninguna
5: tomate,
0: comida. No,
5: si comías tomate o ensalada de tomate
2: no, yo,
5: o algo.
2: Yo tenía esa, pero con el melón. Si el
3: y
2: melón
3: vino,
2: era
3: aparte.
2: Como,
3: era.
0: ¿Eso
3: era
0: no verdad? Eso no sé. Yo
5: ay,
0: pregunto.
5: No sé,
3: que no se podía tomar comer sandía con vino, ¿no?
2: No
3: o meterte a la pileta, estaba mezclando.
0: No, no.
3: Estaba mezclando todo.
2: Vos estás
3: es
2: mezclando.
3: Que mi tío hacía de todo.
0: Es que en esa época no te acordabas.
5: Es que
0: no
5: mi tío se ahora tomaban un vino, comían melón y te dejaban todo en la
3: pileta. Sí, sí.
5: Entonces.
3: No había pileta, así que no les iba a pasar nada.
2: Para mí era el melón. Que si vos comías melón te decían, no, pará, mancate una horita o algo así, ¿no?
3: Sí, esa
5: no,
3: era.
5: ¿No bueno, eso, no por es eso que yo simplemente con la después de comer no te metes al agua.
2: También, esa era
5: esa, como
2: sí.
5: Después de comer.
2: No, no te metas no, ahora que acabas de comer.
5: Te va a dar un coso en la panza. Ah. No sé qué.
3: Bueno, no sé, son cosas que a eso no las sé.
2: Por eso dura. Yo la tiro. Te queda, no sé.
3: Yo la tiro y que la gente vaya, nos vaya contando. A ver, ¿qué dice Raúl? Buenas noches. Que uno se resfríe con el frío es mito. Si no, toda la gente que viene de la montaña vendría enferma. Soy Raúl.
5: Puede
2: bueno,
5: ser.
2: Pero está obligado.
3: Te decía,
2: sí.
3: Yo te decía, ¿no? El frío
5: pero
3: no
5: hay gente
3: resfría.
5: Que vive en Alaska, o sea.
3: Tal cual.
5: Y hay gente que vive ahí, entonces...
3: El frío no resfría, señores. Es un mito.
2: Está bien, pero no están en bolas en Alaska. O sea, están
3: pero
2: abrigados.
3: Pero pasa frío. Igual pasa frío.
5: Viven.
2: Pero no es el frío ese que...
5: Que te
2: enferma,
5: mata, decir.
2: Justamente, claro.
5: Que te enferma.
3: Bueno.
5: No
3: mitos.
5: Sé, ¿vieron a esos bebés en países que hace mucho frío que los ponen afuera, que duerman su siestita como afuera donde hace mucho frío?
6: ¿Para qué?
5: Porque así generan como que sus pulmones.
2: Anticuerpos.
5: Claro, ellos se acostumbran porque viven en países donde hace mucho frío, entonces los bebés se duermen y se saca el changuito afuera.
6: Eso está queriendo patear el pecho, que no vengan con
5: cuidado.
2: No, pero pará, me hiciste acordar, porque por ejemplo, hay montañistas que van, escalan, qué sé yo, y en temperaturas muy heavy. Y por el frío se le genera el edema pulmonar. ¿Qué es eso? Claro. Es agua en el pulmón. O sea que sí te genera una enfermedad el frío.
3: Bueno.
2: Te cagué, me parece.
3: No, no, yo te voy a explicar enseguida por qué nos resfría. Te voy a dar la parte...
2: No, ya no creo.
3: El posta. Sí, es verdad. Bueno, ustedes
2: sí,
3: nos
2: verdad,
3: mandan...
2: En Massachusetts, no acá,
3: nos mandan su mensaje 1216...
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3: 1216-177-997... Nos mandás tu mensaje ahí, queremos saber cuál es el mito que vos crees. El mito. ¿Es cierto? Acá es pregunta, no tengo la respuesta. El tema de que se cura la insolación con el plato de agua, ¿viste cómo lo hacía antes?
6: Y hay cosas que se han perdido.
3: ¿Es verdad? Que se cura el empacho con la corbata y te hace no sé qué tipo de verso, ¿viste?
6: Claro, no, yo por suerte en esa no creí nunca, pero
3: no
6: he visto
3: sé.
6: Cosas locas.
3: Hay gente que sí.
5: Sí.
6: Claro, no, pero por ejemplo, aunque no crea, pero yo de niño me impactaba, me asustaba muchísimo el cucurucho.
5: El cucurucho con el fuego en
6: sí,
5: el oído.
6: Sí, cuando sos niño te recagás encima,
5: sí,
6: ¿no?
5: Sí, porque no sabes qué clase de brujería es esa, me estás prendiendo fuego la oreja, boludo.
6: Claro, sí, yo me acuerdo haber visto a mi viejo con un cucurucho en la cabeza así todo...
5: Aparte que... cuando te dicen, mirá cómo sale.
6: Ajá.
5: Oh. Poseído, boludo, me salió gente del oído.
6: Es el efecto, está saliendo.
3: Salía el alien por ahí.
5: Una magia. ¿Viste?
6: Y ¿sabes cuál me encanta a mí? Ver a las señoras estas, pero me genera amor y a la vez me da risa. Cuando ves una que está curando el empacho a otra y le dicen, a ver, y por audio o por mensaje, le mandan
5: pásame
6: el nombre.
5: La fecha de nacimiento.
6: Pásame la fecha. Y la vez que está. Y siempre el audio va a ser el mismo. Dice, oh, estaba re ojeada. Ay, dice, sí, ahora me quedó doliendo la cabeza. Estaba muy ojeada. Fíjate vos porque...
5: Y la gente que está curando el empacho y de repente como que se lo pasa a él.
6: Claro.
5: Y te hace como... Dice, y se tiene un eructo.
6: Es como...
5: No, ¿cómo estabas de empacho? Mirá cómo estabas de empacho.
6: Claro, sí.
5: Estás eructando en la cara. No, pero es tu empacho. Te lo estoy sacando.
6: Te lo estoy sacando. Sí. No, igual que la que está con el aceitito. La hace, viste. Y dice, uff. ¡Oh! Ay, como que hace. Lo está viendo.
5: Claro, lo está viendo. Está
6: y lo hace
5: viendo
6: siempre. Vos decís, bueno, alguna vez tiene que no tener nada.
5: No, siempre tenés algo.
6: Claro, siempre dice, tapa. A ver. ¡Uf! ¡Oh, no! ¡Oh, oh!
3: Bueno, viste, y después tenés los mitos regionales.
5: De acá,
3: historia.
5: Los de acá.
3: Claro. Tenés la, no sé, el pombero, el pomberito.
5: El pombero. ¿Cómo era del pombero? ¿De qué trataba?
3: Es un duende del litoral que hace travesuras robando tabaco, miel, no sé, cuya característica más bizarra, según la leyenda popular, es que tiene un miembro tan largo que debe llevarlo enrollado en la cintura.
6: ¡Epa!
5: Chicos, ¿qué clase?
3: El pomberito.
5: ¿Dónde es que está el pombero? ¿Dónde es el
3: litoral? En el litoral,
5: dice. ¿Se encuentra?
6: Venden anillos acá en la calle.
5: Hay que ir a buscar el pombero.
3: Bueno.
5: ¿Por qué no se ha atacado un pombera?
3: Supuestamente hay un mito. Esto es un mito cotidiano. Ajá. No sé si es una pelotudera o no, pero bueno, es un mito cotidiano. Dice que la gente, ¿viste el volumen del televisor?
6: Sí.
5: Sí.
3: Dice que no lo puede dejar en número impar. Pero eso ya es toque.
5: No, bueno, eso ya es un toque.
0: ¿Vos no te has dado cuenta?
5: No, ni.
0: Cuando bajás de volumen.
3: A vos, Marcelito, no, mi amor. Idea, mi rey, ¿te está pasando eso?
0: No, pero no, no, digo, esto me lo manda. Yo digo.
3: Igual tenés que tener un pulso para controlar eso, ¿no?
5: Claro, no estoy pendiente de eso.
3: No, no sabía que puede hacerlo con un número exacto, incluso.
5: Ni idea, no. Gente que tiene mañitas. Esto es más maña que mito.
0: Puede ser.
3: Para mí es un mito que la gente tenga la tapita del control remoto puesta. Es una hueá que ya se ha perdido.
0: Nadie la tiene.
5: Eso es de pobre.
3: O poner ese nylon grueso. Claro. Ah, y esa gente. ¿Vos te usás el control?
5: El transparente.
3: ¿El control con el nylon puesto?
5: Con el nylon puesto. No, pero porque ya aprendí que no.
3: Hay
5: pero
3: gente
5: sí,
3: que
5: así lo tuvimos toda la vida en casa. Sí.
3: Es tan ordinario eso. Sí, se ve
5: con
3: todo.
5: Sintec, ¿viste? Con Sintec.
3: Ajá, Sintec todo.
5: Pero vos después se lo sacás, está nuevo.
3: Claro.
5: Es que era porque eran cuestiones nuevas cuando
3: claro,
5: era como hay que cuidar esto, tiene botones,
0: cuidar, es verdad. Claro.
3: Es que pasa que aparte eso iba a durar muchos años. En cambio, claro. A un televisor, si le dejás el nylon puesto, cuando se lo saqué, el televisor capaz ya está roto.
5: Claro, ya está, hay otro nuevo, hay mejores.
3: Sí.
0: Bueno, mitos de Mendoza.
3: La luz mala. ¿Ese está acá o no?
0: No sé.
3: Los camioneros, los camioneros, han visto tantas cosas.
5: Los camioneros tienen mitos.
3: Bonito, los camioneros. Mirá, este programa yo estoy convencido que lo escuchan solamente...
8: Camioneros.
3: Camioneros.
8: No.
3: Esta noche hay un montón de camioneros yendo por la ruta, o hablabas, escuchando AM, y están escuchando eso. Y ellos, bonito, hay que entenderlo.
5: Yo en eso pensé cuando dijeron AM, cuando uno viaja.
3: Claro, es porque hay zonas en donde la antena AM solamente llega.
0: Claro.
3: Entonces, hay camioneritos que están escuchando esto. Y lo bonito es que lo
8: digo
3: así.
8: ¿Pero por qué lo minimiza, camionerito?
3: Es que a mí el camionero está muy mal visto en la sociedad. La gente siempre dice cosas malitas de ellos. Dicen que el camionerito tiene otra familia.
8: Puedo decir que es un mito eso, que sea mal visto de un mito.
5: Es un mito que el camionero tenga otra familia.
3: Sí, que el camionero tenga otras familitas por ahí. Eso no está bien.
0: Es un mito.
3: Hay que entenderlo, el camionero.
8: Quiero decir algo. Tenemos audios.
0: ¿Hay audio? Sí, acá estoy viendo, están entrando un montón. 35 minutos de las 10 de la noche. A ver qué dice la gente. Hola.
9: Buenas noches. Con respecto a los mitos.
0: Sí.
9: Yo todavía creo que tomando una cucharadita de aceite evito el emborracharme después al tomar alcohol. Pero bueno. Por ahí le meto medio vaso y
0: sigue igual.
9: Gabriel 531. Excelente programa.
8: Dice que tomando.
0: Claro, eso se decía, que vos antes de tomar.
8: Evitabas ponerte en pedo.
0: Claro. Antes de tomar.
8: Podría probar eso y volvés a tomar y.
3: No, o sea.
0: No, dejalo que ya está curado.
8: ¿De qué? ¿De qué está curado?
0: O sea, está curado bien. No está curado como antes.
8: Ah,
3: claro. Está sano. Un mensaje sano para esta.
0: Claro.
5: Para esta audiencia. ¿Será que la grasa como que.
3: Se absorbe.
5: Absorbe. Bueno, por eso cuando uno medio que se chupetea de más, viste que dice, me clavé un choro, una hamburé, como cosas con grasa.
3: Ah, pues sí, que el cuerpo te pide. Comes,
8: la grasa llama a la grasa.
5: Y como que se te pasa el pedo.
3: Ah,
5: te rescatas.
3: Ahora. No, se te como que se te aplaca.
5: Se te pasa,
3: aplaca.
5: Vos cuando has tomado mucho, comes algo con grasa, así, un buen pedazo de carne, un choro.
3: Para. ¿Viste
5: te pasa
3: que,
5: el pedo?
3: Mirá, he escuchado que los bolivianos tienen una comida que se comen los que se van de gira, llegan como a las 11 de la mañana y les ponen un plato así bien grasoso y que los levanta. Sopa de maní, cosas
5: bueno,
3: así.
5: Bueno, la sopa de maní dicen que sí.
3: Y... ¿Pero tiene grasa eso, no?
0: ¿Pero qué, te saca el
5: y ya si
0: pedo?
5: Es maní en sopa, yo ya me imagino una sola bolivia.
8: Rarísimo igual, ¿eh? Rarísimo.
5: Una sola grasa, no sé. Me imagino, pero ni idea.
3: Bueno, y eso les da ¡pum! Y sexualmente también. Viene el combo todo juntito.
0: Hoy viniste
8: usted
0: raro.
8: Tiene, sí, usted tiene información del altiplano raro. Muy selectiva.
5: Hoy viene mucha información.
3: Bueno, como para brindar todo para el oyentecito que está ahí.
8: Un servicio a la sociedad. Eso
3: para, solo para los camioneros, porque yo sé que hoy
8: los
3: solamente
8: camioneros.
3: Para que los camioneros. Quiero un audio que me haga feliz a mí. Yo esta noche me voy feliz a mi casa si un camionerito manda un audiecito. Que diga cositas que ellos ven en la ruta, porque fíjate que los camioneros ven mucho. Luces malas, muchas cosas de los mitos. Ellos no tienen
8: bueno,
3: muy presente.
8: Yo cuando Marcelo dijo eso de los mitos, dije, bueno, el futre, todo eso que son
0: bueno,
8: mitos.
0: Bueno, acá está, ¿el futre o un mitro? Ahí está, esto es
5: mirá,
0: regional.
5: ¿Cuál era el del futre?
0: Un fantasma o jinete sin cabeza que iba por la zona de Uspallata.
8: Sí, sí.
0: Buscando dinero de los obreros.
8: Recién estaba Walter.
5: Pero eso se lo han robado de otro país.
8: No, sí. Recién estuvo Walter y él sabe música y qué sé yo. Y se hizo un musical, Pablo, capaz que se hizo un musical en base al futre, a la historia, ¿puede ser?
0: Mirá vos.
5: Sí. Mira.
8: O sea que trasciende un poco ya la historia ha quedado. Sí. Y de ahí se manifiestan obras artísticas en base al futre.
0: Bueno, ¿tenemos más audio? A ver, ¿qué dice la gente? Hola.
10: Hola, muy buenas noches, hermanos de huevos revueltos.
0: ¿Quién es?
10: Excelente
0: Cornejo.
10: Comienzo de semana.
0: De verdad,
10: acá como todos los lunes, esperando poder escuchar a los hermanos míos. Con respecto a los mitos,
0: sí.
10: Mi viejo toda la vida se jubiló de viña y bodega. Hacíamos vino casero. Yo también después, antes de entrar al servicio penitenciario, trabajé en bodega. Bueno, te contaba que me jubilé del servicio hace 3 años.
0: Sí.
10: Antes y el mito que siempre con los que nos hemos criado, los de acá de la zona rural, de los viejos que vienen de nuestros abuelos, es cuando te levantás mientras está el desayuno, en ayuna, un traguito, no un vaso, obvio, un traguito de vino tinto. Siempre sí. Dicen de que aliviana la sangre, está
0: es bien
10: para la circulación, para la presión alta. Mi viejo toda la vida, desde que yo tengo uso de razón hasta que él falleció en el 2006, a los 86 años, en el traguito en ayuna del sorbito de vino tinto. Eso por un lado el mito. Y mi viejo andaba espectacular. No me da nada.
0: Ay, papito, te encargo tu papá, mitos, no tengo.
10: Y con el otro de la barba, yo tengo mi hijo de 30 años, que cuando tenía 12 parecía Papá Noel blanco. Y me decía que se quería afeitar. Le digo, vos te afeitás y se te van a venir todos los penepes. Parecía que tenía barro en la cara, negra de pelo. Y eso de la barbita blanca es cierto.
5: Menos mal que el padre.
10: Está afeitado. Y como que renace, se renueva el folículo y.
0: Gracias, Alfredo Cornejo.
10: Es el pelo realmente. Eso será los gustos reales que yo he vivido.
0: Sí.
10: Hermano mío, que Dios los bendiga.
0: Ey, Charlie Marón,
10: de los Árboles City. Rivadavia, hermanos míos.
0: De Rivadavia, impresionante. ¿Dijo el nombre? No. Bueno, no importa, pero este oyente.
11: Sí, es muy bueno.
0: Es muy bueno, ¿eh? Queremos ahí más audio.
11: El Cornejo, hay que decirle.
0: El PNP Cornejo.
12: Alfredito.
0: Sí, el PNP Cornejo.
11: Le vamos a decir a Alfredito.
12: Al PNP, ¿no?
5: Al PNP.
11: Sí.
12: Tenía la carita blanca y le salió todos los PNP.
11: ¿Qué dice? Soy Luisa, es verdad, y sé curar la ojeadura.
0: Ahí está.
5: ¿No nos puede decir si estamos ojeados, Luisa? Si le tiramos la data, que nos diga, ay, a ver, ¿quién
11: hay gente
5: está
11: que cree en eso?
0: Sí.
11: Por ahí le voy a la
5: sí,
11: cabeza
5: capaz que
11: y se está ojeado. Y te hace no sé qué historia
0: sí.
11: Y se te va el dolor
5: a
11: de cabeza.
5: A los bebés, ¿viste? Cuando los bebés
11: ¿tiene
5: chiquitos?
11: Que ver con la creencia?
12: Lo de la corbata, eso también.
11: Bueno, recién decía eso, ¿viste?
5: Cuando los bebés son chiquitos, y ay, está llorando.
12: La ojeadura.
5: Ay, listo, durmió toda la noche.
11: Seba Muñoz dice, buenas noches, estimados huevos, recién llegando a poner la radio y verlos por streaming. Pablo, en el barrio está el mito del pata de lana. Se dice que sale de noche y que tiene poderes para saltar medianeras.
5: Chicos, eso no es mito, eso ha existido
11: siempre. Eso es verdad.
5: Eso es verdad y en todos los barrios, chicos.
12: Pero estaría bueno explicar por qué el pata de lana.
0: Claro. Que,
11: claro.
0: ¿Por qué justo ese material?
12: Claro, claro.
0: Este material. Che, audio de mirá, tengo acá para... Audio para camioneritos.
11: A ver.
13: Hola, mi amor. No. ¿Sabes qué te quería decir, mi amor? Sí. ¿Por qué no te venís caminando, gordito mío? Pasa que mi marido ya te sacó la ficha, ¿viste? Ya
11: no.
13: Te conoce el camión. Mejor venite caminando, gordito. Yo te iba a decir si podés traerme un poquito de molida, ¿viste?
11: ¿Un poquito de molida?
13: Que tengo unas patas, algo así. Y detergente, gordito, que no tengo. Pero venite caminando, ¿sabes? No va a dejar el camión.
12: Sí, pero eso es mi barrio, el delivery, ¿no? El pata de lana.
0: Acá juntamos pata de lana con camionero.
5: Claro. Camionerito.
0: Con camionerito bonito que tiene María Familita.
11: Pues, aparte, vos fíjate que el camionero hay sí. que entenderlo y no hay que juzgarlo, porque vos pensaste que son personas que no son normales, no tienen una vida normal. Esas personas.
0: ¿Cómo
11: viven?
0: No son normales? Allá fuiste medio raro.
5: Son camioneritas.
0: No son normales, tienen una vida. ¿A vos te parece normal?
12: Hay gente que acumula millas y hay gente que acumula kilómetros.
0: Claro, ¿a vos te parece normal una sí. persona que traslada 50 toneladas todos los días? Que sí. no mide en centímetros o en metro.
5: Que duerme en el camioncito, que come en el camioncito.
0: Que tiene una camita, que es como un sarcófago de placer, que mide
12: pero
0: un
12: le mando placer, ¿no?
0: Bueno, porque duerme. Sí. Y ahí tiene un peluchito azulcito. Tiene un paisajito bonito. Tiene un mar, unas palmeras, unos delfines, una bolita de bolichita. Y esa persona no puede ser como un normal. Ah,
12: te voy a hacer una pregunta. Vos de martes... A lunes, trabajaba de camionero.
5: ¿Sos camionerito?
3: Mi sueño.
8: Porque sabes mucho, me parece, el peluchito. No, sí, por eso. Está tirando data camita, personal, ¿viste?
3: Tiene un palito grande para medir las gomitas.
11: Sí.
3: Come, hace todo con una garrafa.
5: Con una garrafita.
3: Come arriba de una tapa de algo. ¿Viste?
8: Sabe mucho de cambiar eso.
11: ¿Por qué en diminutivo?
3: Porque todo es tan grande en su vida que él hay que tratar de llevarlo a tierra. Ah. Camioneros se manejan en chabón, ¿vos cuánto cruzás? En el día cruzarás de ponerle de Guaymallén, quizá un día a Capital, o de Luján a Capital, digo, de Cruz a Luján. El camionerito, quizás en un día te cruza tres límites provinciales. Olvídate. En un día. Sí, está en tres provincias distintas. Imagínate, esa persona no es una persona que está entre los mortales como alguien normal.
11: Sí, es verdad. Sí, es verdad.
3: Es un homenaje a ellos esta noche. Sí, y quiero que algún audiecito que nos manden.
11: Mitos de camioneros.
5: Claro, sí. Bueno, los camioneros saben lunes. Muchos mitos.
3: Ay, qué lindo, sería un mi programa
5: viejo,
3: especial.
5: Mi viejo fue camionerito.
3: Sí.
5: Hasta que se le terminó el chistecito.
3: Ah, mira vos.
5: Vos tenés una sola familiaricita, le dijeron, así que te quedás la casita.
3: Dejá de comprar.
5: Se terminó lo del camionerito.
8: La rueda en tu casa.
3: Dejá de pagar whiskycitos.
5: Dejá de pagar. Putita, mira la casita.
11: Sí. Sí, mitos de Mendoza. Las puertas al infierno.
5: Eso, las siete puertas del infierno.
11: Hay una leyenda, urbana que asegura que hay siete puertas secretas en el centro de Mendoza que se abren a las 3 de la mañana.
5: En distintos lugares.
8: No, pero son
5: del
8: distintos
5: centro.
8: Lugares.
5: Porque hay una en el parque, sí. Una en el centro, hay en distintos.
3: Y otra acá en San José, en la casa de la
5: Hay
3: tetas.
5: Una en San José.
3: No sé por qué a las 3 de la mañana se abre.
8: Hay algunos que son 24 horas.
5: Sí, sí, ajá. Sí. No, pero sí, ahí dicen, está.
11: ¿Viste? ¿Y ustedes creen en eso o no?
5: Y están las puertas. Esas puertas que dicen existen. Hay que ver si.
11: ¿Creen en estos mitos?
8: Había un mito que en realidad me parece que después se concretó o lo descubrieron: que habían túneles que conectaban a la ciudad. Por ejemplo, había uno en el campus universitario. Hay uno que sale a ciudad, no sé cómo. Y hay otro que
5: en
8: sale a
5: en la ruina
8: otro lugar.
5: De San Francisco. Junto con la iglesia que está en ciudad, junto con la Casa Molina Pico y la Plaza Pedro del Castillo.
8: Creo que sí, hay como
5: pero sí están los
8: que eran un mito en un momento, después los encontraron a los túneles.
5: Claro.

0: Escucha esto. Y esto es cierto, esto es, no es Massachusetts. El frío causa resfriado, te lo voy a explicar, es falso. El resfriado es una enfermedad vírica y su causa es una infección por parte de los virus que provocan esta patología. Es cierto que cuando hace frío, las vías respiratorias pueden estar más irritadas y favorecer el proceso. Pero sin infección, no hay resfriado por más que haya frío.
1: Bueno.
2: Ahí está, mirá. O sea que uno puede andar descalzo, mojado y
1: no hay... No, lo del descalzo es verdad. O sea, lo desmitificamos con el médico. Pero va por eso que es igual.
2: Bueno, el tema del frío.
1: Claro.
2: Pero, por ejemplo, ¿lo sigo retando a mi hijo cuando sale con el pelo mojado para ir así a la calle? Si hace frío, no le hace nada.
0: Si él no tiene alguna bacteria o está incubando algo, ¿no?
3: Mirá. Es mito que si te da un aire con el pelo mojado, ¿qué?
2: ¿Te queda así? Colgado.
0: Ay, no sé.
1: El cobote. No, eso creo que se te pone. Porque como que se te endurece un músculo por el golpe.
0: Eso puede ser cierto.
3: ¿El golpe de frío existe o es un mito?
1: No, por ahí no, ni siquiera es frío, es...
3: Aire. ¿Cómo entra el aire al músculo?
1: No sé, ya estamos.
0: Che, Charlie Marón.
2: Eso, con azufre.
0: Charlie Marón, dice, yo soy Charlie Marón, dice el Penepe Cornejo.
2: Ahí está, bien.
1: Charlie Marón. Pará, y tenemos un par de audios más. Había uno de Estefanía.
0: A ver, dale, hola.
4: Hola, buenas noches a Huevos Revueltos. Bueno, mi nombre es Estefanía y uno de los mitos que todavía sigo creyendo es que el microondas le tira ondas radioactivas a la comida y eso a largo plazo te produce cáncer.
2: Ahí está.
3: Mi vida.
1: Lo uso todo el tiempo el microondas, así que estoy en el horno.
2: Y sigo creyendo.
0: Y lo sigue creyendo, dice.
3: Claro, el tema es ese, ahí ese me preocupa.
2: El microondas produce penepe. Te queda toda la comida llena de penepes cancerígenos.
0: Bueno, no sé. ¿Qué dicen ustedes?
3: No sé.
0: Es muy mito. Bueno. ¿Los productos bajos en grasa hacen adelgazar? Falso. Los productos bajos en grasa pueden ser más saludables, pero algo muy distinto es que hagan adelgazar. De hecho, siguen teniendo carbohidratos, que es lo que más hace incrementar el peso corporal. Así que, no coma light.
3: Los productos light.
0: No coma light.
3: Lo de la coca cero no coma. Es real.
1: Nunca lo hice.
0: Directamente no coma.
1: Debería cerrar la boca, claro.
0: Exacto.
2: Che, y ese que dicen que salí a bailar, ponele, el Day for You. Me acuerdo que salgo. Vuelvo en el Seno 12. La voy a acercar a la piba, que sea la típica, viste, va, sale la madre, que esto con el otro, cuando se va, dice, uy, la campera, le había quedado la campera en el coso, viste, o sea, la dejan en la esquina, era así, y después que le había quedado el abrigo, y después cuando vuelve, al otro día, a dejarle la campera, dice, hola señora, ¿cómo le va? Anoche dejé acá una niña, no sé qué, dice, acá está la campera, y le dice, no. Ella falleció. Ella fue mi hija que falleció a los 15 años.
3: Es medio.
0: Mamá.
1: ¿Viste? Claro. Pero hay varias historias así como.
3: Hay varias.
0: Bueno, mira, Charlie, que es de Rivadavia. Hay un mito de Rivadavia. El ex intendente bailarín y vertical. A ver, Charlie, si esto lo sabes, si sos de Rivadavia.
2: Bailarín y vertical, ¿qué?
0: Sí. En Rivadavia se cuenta el mito de Diógenes Recuero. Un ex intendente cuyo cuerpo, al ser llevado a una fosa común, se negaba a acostarse y aparecía siempre parado al día siguiente. Eso pasó en Rivadavia, no sé. Ahí Charlie, que es de Rivadavia, me va a decir si es verdad o no.
2: ¿A vos te dicen Diógenes? Al otro día amanece parado.
0: 2616-177-997. Nos mandaste un mensajito, tus audios. Ya ha llegado más audio, ¿eh? Más mensaje de la gente. Así que, ¿tenemos más? Dale. A ver, Julián.
5: Hola, buenas noches. Quiero participar por el asadito. Y quiero contar el mito que yo tuve hasta la adolescencia.
0: A ver.
5: Mi mamá decía que los huevos no se lavaban. Y hasta que me puse de novio a los 18 años y mi novia me dijo que sí, que me los lavara, que no fuera tan mugre.
2: Esos son nuestros oyentes. Bueno, mira, hoy día ya se me complica, yo te iba a decir recién que al Charlie Marón le diéramos, yo le doy por lo menos mi parte, cuando me haces elegir sorteo, se lo iba a dar a él. Pero ahora se me complica, este otro también, ya es mi. Tengo dos preferidos.
3: Ya está.
2: El de los huevos y al Charlie
0: Bueno, Marlon. No sé.
2: Son muy pillos los oyentes que tenemos, ¿viste?
3: Qué rápido, ¿eh?
2: Son rápidos, son pillos.

0: Más audio, gente, así que sigan mandando audio. 2616-177-997. Tenés más chance de llevarte el asado de Carnes Martorell. Pero también tenemos el voucher de Panadería Dulce Locura. ¿Sí? Vos vas con el voucher, entras a la panadería y elegís lo que quieras. Así que para la gente también que participe y que participe en el chat, que también está ahí gente en el chat ahí de YouTube, escribe un poco en el YouTube. El otro día me decía, loco, no te voy a escribir por YouTube. Yo veo y te escribo por WhatsApp. ¿Ah? Porque la ven en el tele. Entonces,
1: claro.
2: Te queda más cómodo.
0: Dice el tipo, yo te estoy viendo en la tele. Y claro. Si te mando WhatsApp. Claro. Porque si no, tengo que meter en la computadora o escribir o verte del celular.
1: Exacto,
0: y no
1: si
0: lo
1: no
0: hago.
1: No se
0: entonces,
1: puede.
3: Mirá ahí, mirá ahí. Hay gente que te está viendo en una tele. Mirá, mirá ahí.
0: Nos están mirando por tele.
3: Estoy viendo las sábanas que tienen. Claro, mi amor, la pizza, todo eso. Están comiendo al lado de la cama.
1: Están por cenar, cuánta gente.
3: Ustedes creen que no los vemos, pero nosotros los vemos ahí del otro lado del televisor.
0: Le mandamos un gran abrazo a la gente que ya se metió al chat. Alicia, Janet, Daniela, Milagro, Israel. Gente que está escribiendo en el chat de YouTube. Abrazos para todos. 2616-177-997. El WhatsApp de la radio. Estamos hablando acerca de los mitos. ¿Viste que te dije recién? Con respecto al ratón, que a los ratones les gusta el queso.
1: Sí.
0: Es falso. Y lo mismo podemos decir de los elefantes con los cacahuates, los conejos con las zanahorias. Ah, es
1: los
0: falso.
1: Gatitos con la leche.
0: A los ratones les gusta...
1: leche.
0: Claro, a los ratones les gusta absolutamente todo. Son omnívoros.
2: ¿Y a los
0: así
2: monos?
0: Que...
2: ¿Qué les gusta?
0: No. Pero es que ya no solo es que tengan preferencia por el queso, sino que prefieren mucho más que alimentos los alimentos dulces.
1: Mira. Claro.
2: Ahí va.
0: Ah, así que el ratón con el queso...
1: Nada que ver.
0: Nada que ver. Es
1: porque
0: un mito.
1: Si querés atrapar al ratón hay que ponerle que...
0: Algo dulce.
1: Algo dulce.
0: Se van más a lo dulce que a lo salado.
2: Sí.
0: Así que, mito derribado.
2: Mirá, es que hoy día con la crisis que hay, ya el ratón ya...
1: No, claro.
2: No sé si queso, ya
1: lo que venga.
2: Lo que venga.
1: Lo que chape.
2: Si ya mira, los perros están recibiendo pocas obras. Imagínate el ratón que estaba en la cadena alimenticia.
1: Más abajo.
2: Es más, dicen que la crisis es tan grande que yo hoy día un camionero ya le alcanza solamente para mantener dos familias nomás.
1: Y dale con el camionerito.
0: Estamos en crisis.
2: Está en crisis que solo dos familias pueden mantener. ¿No? Ya no puede. Se le ha cortado la cadena de pago.
0: El desayuno es la comida más importante del día. ¿Se lo dijeron a ustedes alguna vez?
1: Sí, ¿cuántas veces?
0: ¿Lo creíste?
2: Y el yerbeado con semita.
1: Difícil de creer porque todos somos
0: bueno,
1: acá.
0: Es
1: no
0: falso.
1: Desayunado fuerte.
0: Uno de los mitos del mundo. Ojo, claro. Que esto es que es mundial, no es nuestro. Ah. Esto se cree en el mundo. Uno de los mitos del mundo de la alimentación por excelencia. Se cree que el desayuno es la comida más importante del día. Falso. Todo depende de la persona y su estilo de vida. Si por la mañana prácticamente no gastas energía, evidentemente no lo será. Si haces deporte por la tarde, por ejemplo, lo más importante será la comida o la merienda. Depende claro. Cuándo vayas a gastar la energía.
2: Mira vos.
0: Usted que se levanta a las 2 de la tarde, el desayuno no le interesa.
2: Claro. Ahí va, no es algo fuerte.
1: Claro, no.
0: Entonces no es la comida más importante para usted.
2: A mí se me está pegando con el almuerzo ya el desayuno. Entonces, ¿qué? No, estoy diciéndole mate con frutas secas.
1: Ay, qué asco.
2: ¿Qué? ¿Por qué?
1: Dios mío.
2: Unas ahí, unas nueces, unas cositas.
1: No.
0: ¿Usted toma mate con frutas secas o los frutos secos?
2: Frutos
0: ¿sí?
2: secos,
0: bueno.
2: Pero medirse, porque te produce
0: ¿también?
2: Mucha erección. Y eso, si no, usted está cocinando, uno tiende...
0: No, ¿cómo?
2: A como el intendente de Rivadavia ese. Falso.
1: El
2: penepe.
1: El penepe.
2: Tiende a rozarle el penepe.
1: Se pone duro el penepe.
0: 2616-177-997. Queremos saber qué mitos crees vos. ¿En cuál de los mitos que todos sabemos y conocemos en la historia, que puede ser regional, mundial, no sé, cosas que te pasen o te pasaron de chico, queremos saber cuáles son los mitos que vos crees?
2: Claro.
0: Mandás tus audios, participás por el asado, nos escribís también, participás por el voucher de Dulce Locura. ¿Tenemos tanda? Sí, señor. 55 minutos de las 10 de la noche. Tenemos tanda y enseguida venimos con los mitos. Pero los huevos revueltos son reales. Esto no es un mito, gente. Venimos con la última parte, la segunda parte de los huevos, dale.
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0: 57 minutos de las 10 de la noche en este lunes 3 de agosto. Es el mes más complicado este, se supone. Viste que también está el mito de que si...
1: el mito. Si ¿qué? Pasás agosto, pasaste agosto, el año.
0: ¿O no?
2: Al ángulo, Marce. Temón. El mito de agosto. Que es largo, que es más complicado y la gente se lo empieza a creer. Yo creo que el país completo empieza a tener un bajón económico todos los agostos, pero porque la gente lo piensa, y lo piensa y no llegan.
1: Pues es que se hace realidad.
2: No hacen, vos hablas con un dueño de un bar y te dicen, no, bueno, y agosto, no sé qué, hay que pasar, todos los rubros.
1: Todos decían así, todos los viejos decían
3: es
1: así.
3: Es un mito o una realidad que los lunes son los más heavies.
2: ¿Viste? Bueno.
3: No, lo pongo en la mesa, digo, no sé.
1: No, para mí es mito porque yo soy peluquera, así que los lunes...
3: Ah, claro, tenés franco.
1: Los lunes son mis días.
2: Claro, el...
1: Yo espero el día lunes.
3: Bien. ¿Usted qué sabe, los camioneros, para el lunes, para los camioneros, qué tal?
2: El lunes el camionerito arranca temprano. O sea, a veces que, ojo la distancia del camionerito, porque también...
3: Camionerito, si me,
2: hay
3: me mata lo de camionerito.
0: ¿Por qué le dice camionero? No sé,
2: porque es muy sensible, que la gente lo ha cosificado, lo ha maltratado.
1: Claro.
2: La gente no entiende que es una persona que... Por lo general tienen buenos sueldos y está muy bien.
1: Claro que sí.
3: Y están todo el día. Tienen que gastarlo, ¿no? O sea, están en la ruta.
2: Tu viejo fue camionero.
1: En su familia.
2: Vos me contabas. Darío. Le cortaban el sueñito a tu viejito.
1: Le cortaban el sueñito.
2: ¿Qué es lo que dijo tu
1: todo,
2: mamá cuando el mensaje?
1: Ahí mi mamá dice: en el 97 le puse el cosa en el diario. En 3 días le vendió el camioncito. La mierda el camionerito.
2: Porque le encontraban cositas.
1: Se terminó. Ay, acá hay cositas raras, no hay más. Se terminó. Así que usted tiene un telefonito. No tiene nada ahora.
2: ¿Cómo le encontraron un teléfono?
1: Un telefonito tenía. No tenía por qué tener teléfono.
0: No me diga.
2: ¿Un celular? ¿En qué año? ¿En el 97?
1: En el 97. Sí, sí. Imagínate, tenía teléfono él y el presidente nomás.
0: Bueno, claro, en ese año estaba. Recién salían los ladrillos.
2: Tenía celulares.
1: No se ponía tan nervioso.
2: Bueno, viste, por esas cositas lo juzgan. Y ellos pasan muchas horas, muchos días fuera de la provincia.
1: Fuera de la casita.
2: Fuera de sus seres queridos, de su casita. Y el señorcito tiene que tener su camita ahí. A veces maneja...
1: Mal alimentadito,
2: siempre lo mismito. Y aparte, en la ruta, manejar esos Transformers. Porque esos semejantes bichos, Transformers...
1: Es mucha tensión manejar eso también.
2: Y a veces... necesitan compañía, suben Transformers también a su vehículo, suben unos transformitos.
1: Suben otro transformito.
2: Bueno, no vamos a hablar mal de los señores.
0: No. Bueno,
1: señores Preta, camioneritos.
0: Cuéntenos un poco, ¿a qué se dedica? ¿Qué hace usted?
2: Te veo media caspiadita.
1: Media caspiadita.
2: Estás salpicado.
1: Bueno,
2: ¿qué
1: hoy día he sido albañila.
2: ¿Ah, sí?
1: No, soy comediante, hago stand-up, pero bueno.
0: ¿También albañil?
1: Hago de todo, ajá.
0: Bien.
1: Hoy me ha tocado ser albañila.
0: ¿Qué estuvo haciendo hoy?
1: Hoy día estuve haciendo mezcla, estuve haciendo pintura, estuve haciendo de todo un poco. ¿Qué quiere que le haga? ¿Quiere que le baile? ¿Quiere que le baile?
2: ¿Aguarrá?
1: Que baile. Así que si vengo con un olorcito a aguarrá, soy yo.
0: ¿Estás pintando?
1: Estoy pintando la casa.
0: Bien.
1: Toda la casa.
2: ¿Y alguien en todas esas cosas te está ayudando o te largas solas?
1: Me ha venido a ayudar mi hermanito. El hijo del camionerito.
2: Claro.
3: Todo hito.
1: Todo chiquitito, que claro, él en una semanita tenía que hacer el trabajito. Oh, tres semanitas llevamos.
2: ¿Qué tema cuando,
1: con el trabajito?
2: ¿Qué tema cuando hay familiares en esas...
0: Familiarcitos.
2: Primitos así, cuñaditos que dicen no.
3: No le dé la idea a usted, pues. Claro.
2: ¿Viste? Mirá, bueno, y vamos a meternos en otra familia, los electricistas.
1: Ay, mi vida.
2: Los electricistas. No sé cómo decirlo en diminutivo. A los electricistas. Bueno, que viste que por lo general su oficio de base es electricista.
0: Sí.
2: Pero, como es tu familiar, dice, sí, esta la albañilería.
1: ¿Qué tenés que poner? El gas, te lo pongo. Pero vos sos electricista.
2: Si yo trabajo,
1: pongo el gas también.
0: Hacen todo.
2: ¿Cómo laburan? Ellos ven a los otros, ¿viste?
1: Claro.
2: Y creen que ellos también saben.
1: Creen que aprenden, claro.
2: Como mientras ellos están en una obra, ven al albañil, el albañil ve al electricista, el electricista ve al gasista, entre ellos se miran mientras trabaja, se miran las rayas del culo.
1: De lo que esté claro.
2: Sí, sí. Y aparte de eso, pretenden que están viendo cómo hacer otro el trabajo y que
1: claro,
2: aprendieron.
1: Y que ellos aprenden, ellos creen que han aprendido el otro oficio,
2: sí,
1: también, pero no.
2: Por osmosis.
1: Usted solo es albañilerito.
2: Claro.
1: Usted no es.
0: Claro.
1: Usted no hace el otro.
2: Es mi primito.
1: Claro.
2: No me cobre tantito por hacer todo esto porque lo está haciendo mal.
1: Me está cagando un poquito.
2: No lo puedo retar.
1: Claro.
2: Y aparte, otra de las cosas, el menú que te exige ese familiar, no lo exige en un cliente de verdad.
1: Loco. Yo el otro día le digo a mi hermano, bueno, almorzamos una panchita, así seguimos. No, me dice, hacete un guisito, pará, gordo. ¿Qué te decís? Una pizza, te voy a dar. A mí me dan una pizza en el bar para comer. No, encima hay que darle de comer al compadre.
2: Y comida elaborada. Che, pinta una lasañita.
1: Hacete un estofadito.
2: No. Y aparte vos fijate que el electricista, su menú está hecho a base del 80-90% de pan. Y el 10% que queda, pancito, mortadelita.
1: Unos 8 bollos de pancito.
2: Y mortadelita. Ajá. Vos fíjate, andate a un almacén y parate al mediodía. Si ves que hay, por
1: Coquita.
2: Ejemplo, si hay construcción ahí cerca.
3: Ah, sí, sí.
2: Parate en el almacén.
3: Claro, el fiambre y la coquita de litro. ¿Viste?
4: ¿Salame, queso o mortadela?
1: Sí, ¿sí? Mortadela, ¿sí? Sí, ese es el...
2: ¿Cuándo
1: pero cuando están trabajando en la casa del claro. familiarito, no te piden mortadela.
3: Pero,
1: no,
3: pero salta del fiambre al asado del viernes.
2: Sí, claro. Es toda la semana. Ese fiambre. Menú al estaría bueno que un bar lo haga.
1: Menú albañil.
3: Menú del camionerito, ¿cómo sería?
1: ¿Cómo sería, claro?
2: Menú del camionerito. Sería un travesti. No.
3: Se confundió el menú.
1: Menú del camionerito, ¿no? Camionerito, el otro.
2: No, el menú de almacén es para la promo albañil. Promo albañil o electricista. Es
3: albañilerito sería.
2: Un kilo de pan con 250 gramos de mortadela. Esa es la promo. Y los viernes. Y las 10
3: no,
2: de semana.
3: Porque el viernes acordate que hacen el asado.
1: El viernes el asado.
2: El viernes asado, Martorell.
3: De lunes a jueves.
2: De lunes
3: fiambre.
2: A jueves. Fiambre con mortadela y algún otro fiambre.
3: Y después van a Martorell y se clavan un asadito.
2: ¿Martorell vende fiambres también aparte o solo carne?
4: Fiambre y todo tipo de mercadería.
3: Ah, entonces están hechos con Martorell ahí, la obra enfrente.
2: La promo Martorell del albañil.
1: Es el negocio para el albañilerito.
2: Ahí está. ¿Viste? Es más, en ferreterías podría ser ahora que hay crisis, hay combo. ¿Dónde van los electricistas, los albañiles? Mirá. Mirá. Es que acá la gente se caga de hambre porque quiere nomás. Si vos tenés una ferretería, hermano, asociate con un almacén. O andate y comprate el pan más barato. Comprá un poco de fiambre y vendé.
1: Pero el albañil siempre se asocia con el almacén del barrio, ¿sí?
3: Ya se conoce.
1: El albañil va...
2: Sí,
1: es más, ahí... El albañil, el encargado, el que tiene el casquito blanco, va al kiosco y le dice... Ese, viste la casita que estamos haciendo acá a la vueltita, los albañileritos son míos. Vos le das la cuentita, el día viernes yo vengo y te pago. Entonces, el dueño de los albañileritos, el albañilerito del casquito blanco, va el día viernes y dice, vos cuánto. Esto es para el almacén. Y ahí te des cuenta. Y va y le paga el almacén.
3: Trajimos un camionerito y un albañilerito.
1: Acá. Un albañilerito.
2: Vos, como él, todo el teje maneje de la economía.
1: Todos los
2: informal,
1: albañiles tienen
2: informal.
1: El teje ahí con el kiosco.
4: Pero cuando va a tu casa y es un familiar.
1: Cagaste.
4: No se banca la mortadela ni.
1: Le tenés que dar de comer.
4: Milanesa.
1: Como si fuera tu marido.
2: No, y aparte, pero, si de última la comida fuera acorde al buen trabajo que está haciendo.
1: No, así se tendría que dar mortadelita todo.
2: Claro.
1: Pero no, le tendría que
3: dar. Mirá si te puso mal
1: comer,
3: un enchufe, no le da mortadelita, no. ¿Qué le da?
2: ¿Y tu hermanito cómo estuvo con la
1: Y
2: la
1: mi hermanito es de esto que va y hace de albañil y ve, y como vio, dijo, no, yo te hago la luz también. Y estuvimos 2 días para descifrar cómo hacer si prendimos la luz del baño que no se apague la de la cocina.
2: Ajá. Ah,
1: porque estaba como
2: claro,
1: en
2: veces,
1: la misma sintonía. Dijimos,
2: y a apagar la del patio.
3: Era demasiado bueno.
2: Y se abre el agua.
1: Claro.
2: ¿Viste?
3: Era demasiado bueno.
1: 2 días para enganchar, aparte, cómo fue que eso se conectó mal.
3: Claro.
1: ¿Y qué? ¿Te molesta mucho? Y sí, culeo, quiero... No, no quiero.
2: Claro.
1: No quiero prender la luz del baño y se me apaga la cocina.
3: Para, capaz que ese tipo de luz tiene que ver con la comida.
4: No es nada, te dicen.
1: Y si te jode mucho si se prende, se apaga la del baño y se prende la de la cocina. Y me jode.
2: Claro. Ya te está dejando una maña.
1: Es un poco
2: que viene
1: raro,
2: ya,
1: ¿viste?
2: Con la instalación ya viene una maña y este palito lo usás acá para... Cada vez que tengas
1: claro,
2: o tirás de acá o te atraviesan un cable por
1: tiene
2: un lado, nada que ver.
1: El albañil anterior me había dejado en el baño un... cable, así, yo hice todo el baño nuevo y quedó un cable, y le digo, ¿y este cable? No, me dice, no he tenido para cortarlo, después cortalo. Yo me colgué y no lo he cortado al cable, gracias a Dios no lo he cortado, porque claro, cuando llega el albañilerito que sabía un poquito más, Me dice, le digo, no, ¿y este cable para qué? Dale, le digo, cortalo, cortalo. El otro dijo que lo corté. A ver, me dice, cuando le puso el cosito, el tenía corriente, hermano.
2: A las patadas.
1: O sea, yo mirá si hubiera dicho, bueno, lo cortó. Quedo ahí dura, no, seca. ¿Me entendés? En mi casa, me sabe hasta cuándo.
2: En el baño, que justamente
1: en el
2: hay
1: baño,
2: agua.
1: ¿Por qué? Un cable me ha dejado ahí del techo que sale.
2: Imagínate, matás un choco.
1: Como
2: que
1: de
2: se
1: lana. Imagina, de pedo no se ha muerto uno ahí electrocutado.
4: Sí, le queremos decir a la gente, porque se cayó internet.
3: Se cayó un ratito. Sí.
4: Y ahí vuelta. Está tomando otra vez la transmisión. Por si se bueno, se cayó el internet, se bajó la transmisión y estamos retomando de nuevo.
3: ¿Arranca o no arranca?
2: En la administración pública está el mito de se cayó el sistema.
3: Sí, bueno, ay, acá sí, fue real, porque yo toqué otro botón, no fue el de... Acá fue real.
4: No lo saque más delateando, déjelo contando y todo, sí.
3: Lo vamos a dejar por la duda.
2: O no, cuando vas a un lugar y decís, bueno, y el trámite no sale el banco. Y mira, había un problema de sistema, estamos esperando que vuelva el sistema.
3: Me pasó olvidá. Un par de veces que llegabas así, había una cola enorme así, 10 minutos, che, y se empezaba a correr el rumor, viste, de allá para acá. No, parece que se cayó el sistema.
2: El sistema venía saltando y se cayó.
1: Se cayó.
3: Salta de banco en banco.
1: ¿Por qué siempre se cae en ANSES, en el banco?
3: ¿Por qué siempre se cae cuando uno llega?
1: Porque claro. A mí nunca se me cae el sistema en mi casa. Ni en internet.
4: Claro. Internet. Habría que decirle, cuando te viene a cobrar se me cayó el sistema. No puedo pagar.
1: No puedo pagarte. No tengo sistema.
2: Venite a mi casa.
4: Claro.
1: Se me cae el sistema. No puedo.
2: Con los ojitos blancos.
4: Claro. O a ustedes les debe pasar, por ahí cuando hacen show, díganme que no. Viste que a veces hacen una prueba de sonido chiquita, cuando tenés tiempo, cuando se puede. Quizás cuando empezás el show, te acopla el micrófono.
1: Te falla todo.
4: No me digas que no.
1: Acopla el micrófono, se escucha mal, se apaga.
4: Ya falla, se corta.
1: Sí. Te corta la luz.
4: Decime que no te pasa eso.
2: Sí, y al revés me pasa que las cosas no andan y cuando necesitas que no anden para mostrarlas que no andan, andan. No sé si se entiende el problema.
1: Sí.
2: Cuando vas al mecánico con el auto roto.
4: Claro.
2: Me hace un... Escuchá, yo lo arranco y, te hago, y vos le haces el ruido a él. Sí. La otra vez, porque esto es lo más ridículo que me ha pasado. El mecaniquito.
4: Vamos, el mecaniquito, sí.
1: Otro el maniquí, tipo de gente, el mecaniquito.
2: Bonito, otro. Él también está dentro de ese rubro. El mecaniquito creo que él come en casa, así que él no anda con sándwiches de mortadela. No creo que coma en el taller, es muy raro.
1: No, el mecánico tiene otra mecánica.
2: Otro menú. Que come ya toda la comida media negra las manos las tiene engrasadas por más.
1: El mecaniquito no te tiene que tocar las partes. Vamos a hacer acá un paréntesis. No dejen a su marido mecaniquito que te toque las partes.
2: A chico. La mujer le estamos diciendo eso. No. O novias con mecaniquito.
1: Sí, no.
3: Para que no se lava el mecaniquito.
1: Lo que pasa es que el mecánico que lleva años ya haciendo esto.
3: Ya
1: tiene una grasa, viste, que no sale con nada.
2: Que ya está metida dentro de los poros.
1: O sea, no sale con nada. Te llega a tocar la una cistitis te va a dar, compadre. Que no te la sacan 2-3 meses.
2: Claro, hay que higienizar.
1: El mecánico tiene que la mano antes? No usarla.
2: No, última, si va a tocar el mecaniquito, la mujer.
1: Es verdad,
2: la mujer del mecaniquito, por lo general, en la mesa del...
1: Ella lo sabe, la mujer del mecaniquito.
2: Ella tiene guantes para el marido.
1: Tiene un guantecito.
3: El hijo del mecánico, ya viene inmune a todo eso.
1: Sí, yo creo que sí.
3: No pasa nada.
1: Yo creo que sí, el niño ya viene con eso.
3: Ya viene con el aceite.
2: A ese niño, cuando nacen, le cortan el cordón a la madre y lo meten en un cosito con aguarrá y después lo llevan.
1: Lo limpian ahí.
2: A maternidad. Pará, estábamos en el mecaniquito de la otra vez que me dijo uno, mirá, ¿sabes que tengo un problema? Que yo lo arranco y no sé si lo que me está haciendo es la correa. Me dice, ¿me podés mandar un audio del ruido que hace?
4: Ah, eso y es muy digo, típico, sí.
2: Sí, es típico, vos decís, del ruido. Me dice, no, pero hacémelo vos con la boca.
1: ¿Qué?
4: O ¿cómo sea, eso?
2: Para que suena.
4: Medio raro, mecánico
2: ruido
4: tuyo.
2: Que hace,
1: porque
2: me dice el auto,
1: era un camionerito.
2: Es que no se va a escuchar, me dice, decímelo vos. Y yo... diciéndole hace rat, ta, ta, ta, ta, hace digo hace bum bum bum y yo después me escuchaba mi propio audio, me daba vergüenza ajena.
4: Y claro,
3: era una canción de reggaetón así.
1: Claro.
2: Digo, hace como un tata tata tata pum pum tata ta digo así y me dice, a ver, pero cuando hace popo antes que hace. Y digo, hace ra, ra, ta, ta, ta, ta. Bueno, y le digo, bueno, está bien.
3: ¿Arranca o no arranca?
2: Pero si este tipo le pide esos audios a todos los que le mandan
4: el
2: audio.
4: No,
3: para mí
2: tiene
3: DJ.
2: Una colección de audios de pelotudos claro, haciéndole ruido. Y se debe cagar de risas con los amigos diciendo, mirá, escucha el boludo este.
1: Yo creo que
2: y debe poner a los amigos escuchando. Y yo, hace, boom, ra, ta, ta.
3: Debe tener alma de DJ, entonces como que después hace scratch o algo así.
1: Y pones rapa pa, pa, sábado, se escucha atrás, ¿sí?
3: Unas mezclas con eso.
2: Haceme loco la boca.
3: Haceme loco la boca, ¿no?
4: Che, la gente sigue escribiendo, hay un montón de mensajes, ¿eh?
3: ¿Hay más audio?
4: ¿Tenemos más audio? ¿Están? ¿Subiste audio? ¿Sí? ¿Tenemos audio? Vamos a ver qué dice la gente. Hola.
5: Muchachos, chicas, ahí en el piso.
4: Sí.
5: Lo del futre no es un mito, es una leyenda.
1: Claro.
5: Hay varias leyendas aquí en Mendoza.
3: Leyenda urbana.
5: La Niña Encantada, por ejemplo.
2: Perdón.
5: Leyendas, no mitos.
2: Bueno.
1: Mira,
2: bien corregido. El futre es una leyenda, no es una leyenda, no es un mito.
3: Es
2: una verdad. Dale. Estoy con la cabeza en la mano.
4: Hola.
2: Soy el futre.
6: Hola, huevos. Respondiendo a la consigna, yo no creo en los mitos, pero una vez cuando era chica, yo estaba muy descompuesta y estaba en la casa de mi nona. Y mi nona me cura el empacho con la corbata. Cuestión de que, no sé, eructó, yo la quedé mirando. El tema es que obviamente que como uno es chiquito y se sienta, te hacen sentar. El olor a milanesa que largó fue como que me descompuso más. Esa es una. Y otra, cuando yo era adolescente...
4: Una persona que te está curando.
6: Claro. Pucho, qué sé yo. Y yo tenía la costumbre de meterme los cigarrillos abajo de la almohada. Cuestión de que al otro día me levanto y no los encontraba. Digo, ah, qué raro, por eso yo lo había dejado acá, le levanté todo... Revolví la pieza por todos lados, qué sé yo.
2: ¿Dónde? La pieza.
6: Cuestión de que viene mi papá y me dice, mirá, me dice, pudo haber sido un duende que roba tabaco, que roba medias, que qué sé yo, que cuando no lo busque lo vas a encontrar. Cuestión de que todo esto pasó una semana, nunca los encontré. Pasa un tiempo y me volvió a pasar. El tema es que cuando me vuelve a pasar, yo no estaba dormida, el chabón había entrado a mi pieza de noche y me estaba sacando los gatos del cigarrillo.
4: Ajá, ese es el duende.
1: Mi padre, mismo, ¿viste?
2: Padre en coño.
1: ¿Viste?
4: Che, ¿es mito o realidad cuando vos no encontrás las cosas y das vuelta el vaso?
1: Ay, ¿viste? Querer o reventar, pero yo lo hago y al toque aparece. Sí. Bueno, encontrar el teléfono y das vuelta al vaso y no lo vas a poner desde el lado que va hasta que no aparezca lo que está buscando.
4: Y aparece.
1: Y aparece, sí, aparece. Chica, bueno, pero son pelotudeces también.
4: Yo digo,
1: se te pierde una boludez en tu casa y tiene que aparecer.
4: Pero ves que
3: a vos te creo, pero a él no, porque es de Massachusetts.
4: No, pero yo te estoy diciendo, se lo tiro, porque esto pasa.
1: Así que bueno, tampoco es que, claro, si vos estás adentro de tu casa, sí, más vale que tiene que aparecer si estás adentro de tu casa.
4: Pero ¿tenemos más audios? A ver, dale, a ver qué dice la gente, vamos. Hay un montón que entraron, ¿eh?
7: Hola, huevos revueltos, buenas noches. Mi nombre es Kevin. Y no sé si es real, pero he escuchado mucho el mito que dicen que si no lavas la ropa nueva que vos compras en una tienda, te puede dar la culibrilla.
1: La culibrilla.
7: Eso he escuchado.
2: La culibrilla.
1: La culibrilla.
8: La culibrilla y el penepe son los grandes problemas de la ciudad.
4: Es verdad. Viste que hay gente que piensa que la ropa nueva supuestamente te da...
1: Ah, decían, no sé si de la ropa nueva, pero cuando está tendida en la soga, si vos la levantás y te la pones así sin sacudirla o plancharla, ¿qué te da la culebrida? Pero la culebrida viene de otra cosa, ¿o no?
4: ¿Qué? No, nada que ver, pero bueno, no sé si viene por eso. Pero he escuchado ese...
1: Sí, sí, no sé si es un mito,
4: Bueno.
1: No sé,
2: pero pará, la culebrida ya está... ya está.
1: ¿La culebrilla es un bicho
2: o qué? ¿Está aceptada como enfermedad? Los médicos. No sé, digo.
1: ¿Algún médico, enfermero, alguien que esté escuchando? ¿La culebrilla qué es?
4: ¿Está catalogada como una enfermedad o una infección?
1: ¿Y cómo se contagia? ¿Se contagia o es un bichito que te pica? ¿O es qué?
2: Pero ya no se discute que existe. No es un mito, existe o no. Póngale otro nombre.
1: No, para mí lo que existe es otra cosa y nosotros le llamamos culebrilla.
2: Ah, claro. Y aparte creo que incluso es cuyano.
1: Puede ser.
2: En Buenos Aires no saben lo que es la culebrilla.
1: No, me parece que la culebrilla allá no existe.
2: Nunca escuché hablar en, no sé, en Canal.
1: Le dio la culebrilla.
2: Canal 3, en Luzu, en Oiga.
1: No.
2: La culebrilla.
4: La culebrilla, sí, conocida médicamente, se llama herpes zóster.
1: Es un ERTE.
4: Es una enfermedad infecciosa que se manifiesta con un sarpullido doloroso y ampollas. Es causada por la reactivación del virus de la varicela.
1: Mirá, nada que ver, era un mito, entonces mira, desmitificamos. Lo de la ropa, nada que ver. No es nada un bichito, ver. No es que algo te pica. Claro, se puede asociar a eso porque quizás al tener un herpes o algo.
4: Uh-huh. Esa es la culebrilla.
2: Yo creía que el herpes era solamente ese que te daba en la trompa.
1: No, claro, es distinto. Ni en pedo, boludo. ¿Sabes dónde ha metido la boca? Lo primero que pienso,
4: ¿no te causa esa impresión? Yo no importa, no sé si lo conoces o no.
1: Sí,
4: pero si vos le ves a alguien un herpes en la boca, en el labio, ya te... ¿O no? ¿A dónde metiste la boca?
1: De desayuno. Te lo comiste de desayuno. Porque estabas recién levantado para que eso te agarre así tan fuerte. Sí,
4: sí, sí, sí, es raro. Te da esa impresión.
2: Una cosita en la boca, así que te habla.
1: Una costrita o algo. No, qué miedo.
2: O una amiga o algo así.
1: Bueno, pero ahí no pasa nada. Sí,
4: se lo saca así. Pero que ya venga acá.
1: O un grano, un herpes.
4: Un herpes así. Y lastimado, ¿viste? Y lastimado. Que tenga pus.
2: Señora, mire, que usted va a pagar en efectivo. Y no sé, pero le estoy viendo ese bicho que tiene.
1: Qué horror,
2: ¿no? Ese es un penepe, ¿qué es lo que
1: un
2: es?
4: Hermanos míos, dice un mensaje, no encuentro las palabras para recontra felicitarlos por la espontaneidad que tienen en el profesionalismo y el carisma.
1: ¡Oh! Y eso es lo que no nos ha visto en un show. ¿Quién es mi mamá la que ha escrito? Mami, hija, manda mensaje.
4: ¿Tenemos más audio? A ver, dale, ¿qué dice la gente?
9: Hola. Para la gente del programa Los Huevos.
1: De Los Huevos.
9: El muerto de Rivadavia, es cierto.
4: ¿Viste?
9: Mi papá lo veía cuando era joven. Y mi papá falleció. Y actualmente en el cementerio hay como un altar para el muerto parado. Si ustedes van mañana, lo van a ver. El muerto parado. Y
1: chicos, yo quiero ver el muerto que sepa.
9: El diario del Sande, pues está ahí.
1: Mirá, que
9: bueno,
1: Dios me oiga.
9: Soy Ricardo. Participo por el asado.
4: Bueno.
9: 4.25.
4: Muy bien, ya están participando.
2: Señoras en sus casas, manden ustedes su...
4: Vayan a ver al muerto parado.
2: Al muerto parado.
1: Ay, Dios, yo estoy rezando que se me aparezca hoy mismo.
4: Es la verdad, ¿eh?
2: Hay gente que nos está
4: escuchando. Pero tenés que ir arriba, David.
2: Hay muchas señoras que nos están escuchando y dicen, yo soy de Maipú, pero...
1: Pero yo lo vi para ayer.
4: La culebrilla existe, dice Pablo. Le agarró a una tía rica que tengo yo.
1: Todos tenemos una tía que ha tenido culebrilla. Todos tenemos una tía con culebrilla.
4: Mira vos.
1: No, todos tenemos una tía con culebrilla. Y una prima bien fácil.
2: Ahora tenemos esa.
1: Eso está, tenemos todo.
4: Eso la tenemos todo.
1: Eso nos falta.
4: ¿Qué dice la gente? Hola.
10: Hola, chicos de Huevos Revueltos.
4: Sí.
10: Un mito realidad.
4: A ver.
10: Escuchen, ¿qué pasa si es cierto que si quieres tener una nena, la mujer tiene que agarrar cansado al hombre a la hora de chacachaca?
1: Es un mito.
10: Y al revés, si quieres tener una niña, el hombre tiene que agarrar cansada a la mujer. ¿Eso es mito o es así?
1: Mira, yo había escuchado algo así.
10: Por el asado o por lo que caiga, todo es bueno.
2: Mira, qué linda excusa para patear perro. Cuando la otra persona está.
1: Cuando está cansada.
2: Gracias, mi hermano. Nos hemos saludado.
4: Sí.
2: Gracias, mi hermano.
4: La verdad, buenísimo, buenísimo. Los mensajes de la gente.
2: Ese mito está muy bueno.
4: Entraron dos más.
2: ¿Viste?
4: Están llegando audio.
2: Entonces la mujer cuando le dice, pará, negro, gordo, estoy cansado.
4: Pero ese no la sabía yo.
1: Bueno, gorda, ¿no ves que te quiero hacer un varoncito?
2: Ahí está. Ay,
1: no,
2: claro.
4: ¿Pero ese la sabían ustedes?
1: Yo sí, había escuchado.
2: ¿Te agarraron cansada?
4: ¿Te agarraron cansada?
1: No sé si me han agarrado cansada. Pero sí, he escuchado de gente que dice, el nene lo hice yo. Lo buscaba yo, se lo hice yo. Al Ramón él no quería saber nada, yo le hice el nene. Yo he escuchado a esa gente que dice.
4: Mirá vos. Igual que eso de la luna. Si está llena...
1: Cuarto menguante.
4: O cuarto menguante. Nacen varones y si está cuarto menguante, nacen... Eso es verdad.
1: O viste que te dicen, está por tener... No, cambia la luna el jueves. El jueves va a tener que cambiar la luna.
2: Claro.
1: ¿Qué onda? ¿El útero está conectado con la...?
4: No sé eso.
2: No, es, ¿cómo es? Mirá, dice, si tu tía Mirta, dice, ella, fíjate, ella quería tener así, así, así. Ella es muy buena para tener familia.
1: Ella le engancha siempre el cuarto menguante.
2: Está haciendo familia ahora.
1: Así que, ¿qué mirá manera de hacer familia a la tía Patri?
4: ¿Pero qué le dicen al pibe? No, todavía no nos casque. Todavía no cambia de luna, ¿cómo es?
1: O cuando vos estás medio con dolores, que estás embarazada, te dicen, sí, no, pero te falta, ¿eh? Te falta porque en 2 días cambia la luna. Es como que no importa que vos tengas dolores. La luna cambia y vos tenés que parir cuando cambie la luna, no seas ridícula.
2: Y es que está muy conectado con el sistema, digamos, reproductivo femenino. En muchas cosas, que los vientos, los fríos, o a vos no te pasa a veces que vos sentís y decís, va a ser frío.
1: Porque... cuando me pica la cesárea.
2: ¿Viste? Vos decís, está...
1: el cuerpo de la mujer está...
4: bueno, pintado. Eso también. Oh. ¿Es verdad? ¿Es sí, mito?
2: ¿Que te pica o, no, la cesárea?
1: ¿Que te pica la cesárea?
4: Más allá de eso.
2: ¡Qué buen tema!
4: Más allá de eso, sino que también está, o le duele la rodilla a la nona, o me duele la rodilla, o cual, que se
1: sí,
4: quebró.
1: Yo creo
4: me
1: que
4: duele
1: sí.
4: El... ¿Es verdad?
1: Chicos, yo tengo artrosis, a mí me duele, loco. Yo cuando cambia el clima me duele la articulación, es verdad.
4: ¿Qué tiene que ver
1: grande?
4: Que estás conectada con...
1: no sé, será la humedad. No, no sé, algún médico que no sepa explicar. Pero sí, sí.
2: Que te pica la cesárea.
1: Es verdad, cuando hay viento sonda también.
2: Es un temón.
1: Es un temón.
2: Estamos dejándolo pasar. Sí. Que grandes escritores de cumbia. De
1: las madres lo sabemos.
2: Bien, que te pica la cesárea.
1: Que te pica la cesárea. Sí, sí.
2: Que te tenés un penepe que te pica la cesárea. Corre sonda, me pica la cesárea. Corre sonda.
1: Que me pica la cesárea. Ah, ahí va. Me pica la cesárea. No.
4: Es que tengo no culebrilla.
2: Dale. Ese es un penepe.
1: Tenemos que ponerle a la guía que nos haga una cumbia con los temas de hoy.
2: Claro. Necesito cuando yo rasco es que
1: me pica la cesárea.
4: Eso no sé decir.
2: Si vos querés tener familia.
1: Agárrame cansada.
4: Sí, si se fijan en YouTube, estamos reventando el streaming, ¿eh?
1: Ah, sí, mirá.
4: Más de 1000 personas conectadas.
1: Pero qué genial.
4: Más de 1000 personas conectadas.
1: Wow, loco, ¿eh? No han visto, nadie.
4: Mirá.
1: ¿Cuándo
4: mirá
1: no han
4: vos
1: visto tanta G?
4: ¿Tenemos más audio? A ver qué dice la gente, dale. Hola.
11: Hermanos míos, soy yo, Charlie Marón, el penepe, según ustedes, hijos de puta. No, lo del...
2: Alfredo.
11: Acá el muerto ese se le dice el ánima parada. Tiene el mausoleo, muy milagroso, todo. Por eso unos mensajes escritos que le mandé anteriormente, quizá no han quedado muy atrás.
1: Hay que
11: así que
1: algo.
11: Cuando vengan, probamos lo del aceite para beber y comer, y después los llevo a conocer en dónde está la tumba de...
1: Mira qué planazo.
11: La nueva parada, le decimos nosotros acá.
1: Puta, qué oferta.
11: El intendente arriba de Diógenes, no me acuerdo cuándo. Es 1800 y pico, no me acuerdo.
4: Mirá vos.
1: Es la mejor propuesta que me han hecho en meses.
11: Felicitaciones, hermanos míos.
1: Me está invitando a comer y a ver el muerto parado.
11: El penitenciarito. No se olviden de nosotros, che. Hay varios penitenciaritos que tienen familitas paralelitas también. Un abrazo, mis hermanos. Charlie Marón.
2: Es penitenciario.
1: Es verdad. Los penitenciaritos entran en el camionerito.
2: Hay varios penitenciaritos que también utilizan la visita higieniquita.
1: Los penitenciaritos no son cochinitos porque están mucho tiempo en el trabajito.
2: Sí, y
1: entonces,
2: a veces que...
1: la nochecita sola, ¿viste? No. Y es un ambiente hostil, entonces uno
2: claro
1: tiene que
2: viene,
1: entra
2: viene,
1: ahí en uno.
2: Llega a la casa cansado y con unas ganas
1: entra
2: de su familia.
1: Entra en una, uno, sí.
4: Hay un mito que lo usamos siempre nosotros, los sanjuaninos, los mendocinos.
1: Es la primera vez que me pasa.
2: Es el mito del...
4: que el sonda, el viento sonda, te hace doler la cabeza.
1: Ay, sí,
4: es un
1: verdad
4: mito.
3: No
4: hay prueba científica definitiva que lo confirme.
2: No, eso es porque lo has hecho ya muchas veces. Sí.
3: Pará, y hay un mito, el mito de los hospitales.
1: ¿Cuál?
3: Los doctores y...
2: las enfermeras.
1: Que se arma, no es tan mito. Tengo una amiga
2: hay gente que ha tenido
1: no
2: familia
1: es
2: mito, por ese mito.
1: Claro, hemos perdido familia.
3: Quiero escuchar el diminutivo de...
2: ¿Has escuchado la palabra hijo de guardia? Es niño que los han hecho en una
1: guardia.
2: En la guardia, en Lago Mayor, se han hecho mucho.
3: Yo quiero escuchar el diminutivo que vos le vas a dar a doctor.
2: ¿Cómo, cómo?
3: El diminutivo que vos le vas a dar a doctor.
2: ¿Al doctorcito?
3: Doctorcito. No, pero pensé que le iba a hacer como camionerito.
2: No, es que no, el doctor el tiene que ser doctor. Doctor.
1: Claro,
2: él no tiene diminutivo.
1: Es que él ya está recibido.
2: A
1: el doctor
2: ver,
1: es una persona.
2: Mira, entra a un hospital, abre una puerta así, doctor Camillerito.
1: Claro.
12: Ahí
1: vos vas entendiendo.
12: En el diminutivo para la gente
1: que le ha costado un poquito.
4: Puede llegar a entrar el enfermerito.
1: El enfermerito
3: sí.
4: Llega a entrar.
1: Tremendo el enfermerito. Sí, sí,
12: está bien. El dermatólogo no es dermatologuito.
3: Ahí viene el quebradito.
1: El quebradito,
4: bueno,
1: sí.
4: Sí, eso sí, claro.
1: Fisurita.
4: Pero bueno, es un mito lo del viento sonda, ¿eh? No está comprobado científicamente todavía. No.
1: Mira, para que yo lo pensé sepan. Que era real, real. Pues viste que no mato la cabeza.
12: También dicen que se activan, antes se decía activar.
1: Ah, sí.
12: La mujer con los sondas también.
4: Calle. ¿Por qué?
12: Antes, sí, vos fíjate, yo me acuerdo. De tías mías.
4: ¿Estás fafeando?
12: No, me dice, antes decía, me decía, no, dice, tu tía Puyuca, yo me acuerdo. Dice,
4: el nombre ya no me activa, imagínate.
3: El nombre ya está.
1: El nombre ya me la bajó. Sí.
12: La tía Puyuca se queda gruesa del peti.
1: Se queda gruesa.
12: Se queda gruesa el peti, ¿te acordás de ese sonda grande que hubo? Que, claro.
4: Sí.
12: Dice, porque la Susana, porque esos son tías bien. Del turno
1: son las tías,
12: los nombres, la Susana, la Puyuca, la Mabel,
1: la Estela Mari.
12: La Estela Mari son ese tipo de tías que se quedaban, dice, se altivó y se pasó esa onda grande. ¿Cómo te acordás? ¿Cómo? Que rompió los árboles ahí de la diagonal. Ahí se quedó ella.
1: Qué loco.
12: Dice.
1: Capaz que las tías de antes sí tenían eso, viste, que antes pasaban cosas que ya no pasan.
3: Pará, pero Puyuca, ¿qué origen?
4: No sé, ¿dónde están con los nombres? Cosas, un nombre de San Juanino.
12: Antes estaba la tía gorda.
1: Claro, acordate que él es de San Juan.
12: La tía gorda. Le decían la tía gorda, ¿no?
4: Nunca,
12: no,
4: bueno, se, nunca se supo el nombre. Bueno, o, por ejemplo, el tío Cacho.
1: El tío Cacho.
4: Nunca supiste
1: Cacho
4: el nombre.
1: Nadie sabemos cómo se
12: Cacho
1: llama.
12: No, y había otro problema.
3: Por más que no exista, es el Cacho.
4: Por eso, pero el tío Cacho, nunca supiste el nombre.
3: No, no, no.
12: Y estaba
1: igual
12: en otro
1: en mi familia todos tenemos.
12: Esos tiguitos. Que no eran
1: tiguitos.
12: Ahí sí.
1: Todos tenemos tiguitos.
12: Esos tiguitos que no son de sangrecita, que son gente que son, han sido amigos de tu papá.
1: Que no sabes cuáles.
12: Decían decirles tío.
4: Sí, bueno.
12: Sí, es muy común.
3: Eso pasa,
12: que vos
3: eso
12: te pasan los años y tenés un problema de identidad. Porque a veces estás con tu primita por darte un besito y no sabes si es primita o no es primita. Tenés sangrecita común o no.
4: Bueno, tiene que ver. Pero viste que los nombres, por ejemplo, vos sabés que Pepe es José.
1: Claro.
4: Al Pancho es Francisco. ¿Y Cacho?
1: ¿Juan Carlos? ¿No es Cacho? ¿No? No tengo idea.
4: ¿Qué es Cacho? Vos,
12: mirá,
4: Cacho, ¿qué, no ¿cómo sé se llama un Cacho?
1: Mirá, ¿cuál es el
12: escuchame,
1: Cacho?
12: Escuchame, escuchame. Sí. Yo descubrí cómo sacar los nombres de dónde vienen. Vos cerrás los ojos, sí. Pensás que sos un niño que todavía no aprende a hablar. ¿Viste? Entonces vos agarrás y decís
4: Cacho, Carlos.
12: ¿Viste?
1: Carlos.
12: Era a los Carlos.
1: Puede ser. Juan así, Carlos, puede ser.
12: Eso que.
1: Cacho.
12: Miren,
4: tío Cacho se llamaba Carlos, que... entonces mi tío Cacho se llamaba Carlos, no tenía ni idea.
1: Carlos.
4: Miren, nunca supe cómo se llamaba.
12: Los cachos de ahí escriban cómo se llaman.
1: Claro, ustedes, debe haber cachos mirando.
12: Yo creo
1: escuchando.
12: Que hay mucha gente que nos toma para la chacota, dice esta gente, dice ordinariese. Dice cosas que no tienen nada que ver.
1: Son marrones.
12: Son marrones y no. Y hay mucho acá. No, entretenemos y educamos.
4: Hemos hecho cosas ciertas, sí.
12: La técnica que le estamos tirando para deducir de dónde vienen los sobrenombres. Es por fonética. Siempre los nombres.
1: Sí.
12: Es porque el niño chico medio pelotudo no dice mal el nombre.
1: Y
12: aparte hay niños que ya tienen 7, 8 años y siguen hablando mal. Porque
1: mirá, sí, viste, te dejaban el chupete o que te chupara el dedo.
12: Sí,
1: y
12: ya eran grandes.
1: Y ya eras un boludo grande y no te
12: niño, está tomando
1: nada.
12: La teta de parado a esa mujer.
1: Claro,
4: sí, me pasó.
1: Bueno,
4: a mí también. Me pasó.
1: No juzguemos.
12: Más
1: no
12: me puedo jugar en la vedera. Yo tenía un tío, un primo, el Seba, me acuerdo, perdón, Sebita. El 14 años ya y hablaba mal y decía, vamos a jugar a la vedera.
1: A la vedera.
12: Vos decís, dale, hombre, ya le salieron los bigotes, los penepes ya.
1: Pero sí, viste, y como que tampoco quedaba bien, a mí me pasaba con mi tío, que él hablaba mal y quedaba mal decirle yo, ¿me entendés?
4: Ah,
1: pero encima que él me retaba, hablaba como el culo, ¿me entendés?
4: ¿Sí?
1: O sea, porque yo siempre fui como muy teatrera, ¿me entendés? Como, sí. Dramática. Y él me decía, salí de acá, mira, ya se hace la Graviela Gili esta. Nunca supe quién era Graviela Gili, si era Graviela, Gabriela o como era. Pero no, yo le podía decir al tío, habla bien, viejo. No, bueno.
12: Nada le gusta.
4: A los tíos había que dejarlos.
1: Tienes que respetarlos.
4: O a los abuelos, viste, como decir, Estudé, mijo.
12: Viste, va a ver cómo la cosa cambia.
1: ¿Cambia o no?
4: ¿Qué le vas a decir?
12: Ese tío que a vos te retaba, seguro que era el tío más joven de la familia de tu, que vos te quedabas en tu abuela. Y ese era el que se hacía el copado. Que era el que decía, bueno, no le gusta esta. Y ahora le pones hígado, no le gusta. Le pones la lengua a la vigraneta, tampoco.
1: A la
12: ¿viste? Eran de esos que hablaban así.
1: Mi tío el Boscacha, mira, me lo está viendo el Boscacha. Mi tío el Bosca vivió con los abuelos, con mis abuelos hasta grande, era solterón, claro. Claro. El Bosca, imagínate que no sabía ni leer, leía mal. Me decía, vení, léeme, mamá, mandale a mi novia.
12: Pero él resaltaba un montón con los sobrinos.
1: Sí, claro, porque está más cerca de los sobrinos que los...
12: Hasta que los sobrinos ya se hacen adolescentes y él sigue igual.
1: El tío es medio hueón,
4: ¿eh? Ahí se empiezan a dar cuenta, ese es el tema. Cuando son chicos, no.
1: Antes, tu tío
12: era el ídolo.
4: Era copado.
1: No, mi tío el Bosca, no sé.
12: ¿Cómo juega?
1: La tenía re clara, el Bosca.
12: Paldío el niño, se ganaba todos los juegos, el palo se va.
1: Todos, todos.
12: La tenía como 16 años ya el tío. Ya le ganaba niñitos de 4.
4: Sí, sí, eso es así.
1: El Bosca ya andaba con armas de fuego en la cintura.
4: Lola, ¿qué nombre es Lola? La tía Lola.
12: Cerra los ojos.
1: No sé, ahora se
12: Lola,
1: usa.
12: Lola. Estaba con la boca llena cuando le pusiste.
1: Laura.
4: Lola. Lola.
1: Laura.
12: No, a ver, Lola.
1: Lola.
4: Lola.
12: Lola.
1: Lola. Lola.
12: Lola.
4: Dolores.
1: Dolores. Ahí Lola. Va, Lola. Dolo, Lolo, Lolo, Lolo, Lola. El Boscacha le puso nombre.
12: No, fue la Lola, madre que la quería llamar y con la boca llena.
1: Ahora se usa Lola. La nena de mi amiga se llama Lola.
4: Pero no es sobrenombre, ese es el nombre. Es
1: nombre. No, se llama de nombre Lola.
12: Ya es una deformación.
1: ¿Viste? Ahora le ponen.
4: Pero antes era un sobrenombre. Era un sobrenombre. Lola, era un sobrenombre antiguo.
12: Se llama Lola, pero se autopercibe y cama.
1: Yo tengo una prima, por ejemplo, que toda la vida le dijimos la Jenny. Y yo crecí, mi prima la Jenny. Y un día...
12: ¿Te jurís que no era prima?
1: Yo, no, claro que no se llama Jenny.
12: Que no se llamaba Jenny.
1: No, un día yo tenía que hacer unos trámites y necesitaba, ¿viste? Cuando...
12: ¡Ay, qué feo!
1: Que tenía que necesitaba un testigo, no sé qué, estaba para hacer un papel de convivencia. Y yo dije...
12: Nunca es para algo bueno esos trámites.
1: No, era para ganar una monedilla y hacer un papel de convivencia. Sí. Y justo me la encuentro en el registro civil. Y le digo, puta, yo iba a agarrar a cualquiera que no conociera, pero estaba mi prima. Le digo, prima, ¿me firmás? Me hace, sí, prima, qué sé yo, ¿trajiste el documento? Sí, miro, Lourdes.
12: Lourdes.
1: ¿A quién le robaste el documento, Lourdes? La Jenny, boludo, amor, te llamas Jenny. No, me dice, ¿cómo me voy a llamar Jenny? Yo sentí que me habían engañado toda mi familia. Yo dije, boludo, ¿cómo nadie me va a contar? Mi prima se llama Lourdes. Jenny le decimos, la Jenny. Claro. Me parece una falta de respeto con la Jenny.
12: Bueno,
1: la Lourdes, claro. Tiene un nombre bien, Lourdes.
12: Bonita.
1: No,
12: la
1: Jenny.
12: Le cagaron toda su vida.
1: Y le dije, ¿por qué te decimos Jenny?
12: ¿Por qué
1: no tengo
12: te
1: idea?
12: Hacer eso.
1: Y ella no tenía idea tampoco.
12: No sabes el respeto que hubiese
1: perdido el respeto, boluda.
4: Hay gente que quedan los sobrenombres y no saben por qué.
12: Vos con ese otro nombre tendrías una gran carrera.
1: Claro, mira, la Jenny.
12: Claro.
1: Nada que ver.
4: Mira, acá la gente dice, huevones, a los Luis le dicen cacho.
1: Jodeme, me estás jodiendo.
12: Cacho de.
1: ¿Cómo, Luis? No pega con cacho.
4: Cacho, no pega.
12: Estamos tratando de hacer ejercicio. Está con la luz prendida.
4: Acá hay otro, Miguel dice, al Oscar le dicen cacho.
1: La gente no tiene ni puta idea. No. Están Luis, al Oscar.
12: Están haciendo mal el ejercicio.
1: No, están haciendo cualquier cosa. ¿Qué nos
4: uno dice Luis, el otro dice Oscar.
12: Listo. No, como ninguno, si hubiesen coincidido los dos,
4: Carlos.
1: Nosotros a mi tío Oscar le decimos el gordo, así que no.
12: Ay, claro. ¿Salió un Carlos?
4: Pocho.
12: ¿Qué?
1: Pocho.
12: ¿Qué?
1: ¿Quién es el Pocho?
4: ¿Quién es el Pocho? Acá en el streaming dice que es Juan Carlos.
1: Ay, puede ser Juan Carlos.
12: Pocho.
1: Carlos. Pocho.
4: No. Pocho. Pocho. ¿Vos qué sabés de sobrenombre, Dani? ¿Qué?
1: ¿De dónde sale Pocho?
4: ¿Qué nombre es Pocho? Sí. ¿Quién se llama Pocho?
1: Pocho la Pantera, ¿cómo se llama?
4: Pocho la Pantera.
1: Sí, Juan Carlos. Pocho. Pero no era Cacho. Juan Carlos.
4: Claro, Carlos no era Pocho. Cacho, no, acá Cacho dice Luis.
1: Pocho la Pantera, ¿cómo se llama?
12: Rodolfo.
1: Pocho la Pantera debe ser, a él le dicen
4: ¿cómo
1: Pocho,
4: se llama Pocho la Pantera?
12: Antes que me olvide, le podemos pedir al Charlie Marón si nos puede mandar para joder entre nosotros. Es decir, buenas noches, soy Alfredo Cornejo y le quiero mandar un gran saludo a los huevos revueltos.
4: No, ¿por qué?
12: Dale, chabón, tengamos un audio de nuestro gobernador.
4: Escuchá cómo se llamaba. ¿Cómo crees que se llamaba Pocho la Pantera? Así de
1: Pocho
4: una.
1: Pocho la Pantera tiene cara de Roberto.
12: ¿Vos? Pero es que el chabón tenía el nombre y el apellido falso.
4: Bueno, pero vos.
1: La Pantera tampoco.
12: Pocho. Apellido.
1: La Pantera.
12: La Pantera. Doble apellido.
4: Bueno, pero ¿cómo crees que se llama? O se llamaba, perdón.
1: Yo para mí es Roberto.
4: Roberto. ¿Vos? ¿Dani?
12: Roberto Alfredo.
4: Pocho la Pantera, ¿vos cómo decís? Juan Carlos, que se llamaba. No, señores. Eso es un mito. ¿Ves? Derribamos los mitos. Pocho la Pantera se llamaba Ernesto Aníbal.
1: Nada que ver. Ernesto Aníbal. Los Ernestos Aníbales son pochos.
4: Ahí está. Ahí está.
12: Aníbal.
4: Entonces el pocho es Ernesto.
1: Claro, no hubiera tenido éxito nunca, pocho.
12: Claro.
1: Si hubiera sido Aníbal.
12: Claro. Voy a decir, che, el tema, el hijo de Cuca. ¿De quién es ese?
1: Del Ernesto. No.
4: Del Ernesto.
1: No.
12: De Ernesto Aníbal.
1: No.
12: Con ustedes en Sábados de Con la Juventud. 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Ernesto Aníbal y su tema, el hijo de Cuca.
1: No, no, no pega. No, no, no.
4: Che, le preguntan al Dani a quién le dicen chato. Es muy de San Juan.
1: Chato.
12: Lo saben. Los chatizo. El San Juan es re común.
4: Bueno, en Chile también le dicen el chatito.
12: Claro.
4: Dicen...
12: Ah, pero ¿en serio acá no se usa?
1: No.
12: No. Si le dicen el chato, ¿no sabes por qué?
1: No sabía.
12: Claro, allá
1: yo.
12: Está el, no sé, el Chato González, el Chato, el Chote.
1: Mira, el Chota González. Dice, no. Preséntamelo. No. No, vamos, claro. San Juan. ¿Qué hacemos acá?
12: El Chota González.
4: Bien, el Chato, no, entonces sabía. De los petizos.
12: El Chato es los petizos. Bien, hermano.
4: Bien.
12: En San Juan está muy común el chato y el chino.
1: El chino.
12: Pero no como chino que tenía los ojos achinados. ¿Qué decís, chino? ¿Cómo andás, chino? Y hay otro, chino. O el chino, es como que el chino se usa como...
1: Chino como...
12: Como huevón, no, como...
1: Loco.
12: Como loco, loco, como chabón.
1: Chabón, loco.
12: Eso fue antes que llegara internet. Cuando llegó internet...
1: Ya se terminó, claro.
12: Y ahí empezaron a decir chabón y todo eso.
1: Claro.
4: 38 sí. minutos. Sí.
12: Escuchen esta para los mendocinos. Yo soy sanjuanino. Ojo, sí. Para que vean que...
1: No,
4: se
1: te nota.
4: No se
12: notó. No, bueno, hay gente que dice, mirá el rosarino que está. ¿No?
1: Sí.
12: Les voy a tirar una que me enteré ahora en San Juan. Que lo voy a decir acá porque allá me matan si llego a decir esto.
4: A ver.
12: En San Juan se está circulando una conversación hace
4: esta
12: poco.
4: Esta red se escucha San Juan, te aviso por las sí, dudas.
12: Bueno, sanjuanino, ustedes han escuchado esto y yo me enteré allá. Y tuve sí. que jugar para Mendoza. Me da mucha vergüenza aceptar esto. Pero porque la verdad no tenían razón. A partir de un video que se hizo viral hace poco, los sanjuaninos andan diciendo de que la palabra manso,
1: mira,
12: es de San Juan.
1: No sean tan caraduras.
12: Y dicen, yo escuchaba ya, viste, que decían.
1: Qué caradura.
12: Me dice, vos, loco, que estás allá, me dice, bueno, los mendocinos, dice, qué manso. Y dice, ¿a dónde? Dice, si nosotros lo decíamos antes. Y yo,
1: tan loco.
12: Claro, bueno, vos. Ustedes no pueden saberlo porque ustedes o estaban acá y ellos estaban allá. Claro. A mí me pasó estar en la transición y ver nacer algo. Yo vi cuando dio a luz la palabra manso. Fue en la calle o a la escuadra.
1: Cuando nació.
12: El día que el primer chabón que dijo eso. No.
1: Manso.
12: No. Yo me acuerdo haber venido de San Juan en el año 2000, en el año 99, y en San Juan no se decía la palabra manso.
1: Yo me acuerdo, escuché esa palabra acá y era niña.
12: Por eso. Y claro. Llegué acá y acá sí la escuché.
4: Entonces, ¿de acá?
12: Es de acá.
4: Está bien.
1: Yo para mí sí.
12: Entonces yo le di... muy a mi pesar, es de los mendocinos esa palabra.
1: Nos defendiste, menos mal.
12: Y sí, bueno.
1: Sí, lo único que te falta, vivís acá, hijo de puta. Sí, ya nomás te estamos sacando los piedrazos acá.
12: Acá te estamos dando.
1: Una.
12: ¡Familia!
1: Una. Claro, una.
4: Igual, dice acá, estoy mirá, con la IA, ¿eh?
12: Yo estoy muy...
1: ¿Qué dice la IA?
12: Podemos... Hay gente que no nunca lo digo esto, pero estoy muy agradecido de Mendoza. Yo me vine prácticamente virgen. Si no fuera que me trajo un camionerito.
1: Un camionerito.
4: Es un modismo muy popular el manso. De Mendoza y en la región de Cuyo. Así bien, que puede
1: sí,
4: ser.
1: Pero
4: Cuyo.
1: Nació acá. Sí, lo hay que darle,
12: en ese sentido hay que dárselo.
1: A alguien se le ocurrió, no sé dónde lo habrán. ¿De dónde lo habrán sacado, ah?
12: Estaría muy bueno.
1: ¿De dónde nació?
4: Che, ¿tenemos más audio? La gente está mandando, dale, porque si no, no van a
12: igual
4: entrar.
12: Igual que quemado que está allá la baja, ¿o no? Que las marcas o las empresas lo
1: todo
12: usen.
1: Lo usen.
12: Manso, manso no manso. Sé cuánto, manso...
1: Manso Festival, manso...
12: Yo creo que hasta sí. Manso Pancho, hasta Manso Pancho aguanté. Manso Pancho cuando salió, dije, ¿estuvo bueno o no?
1: ¿Sí?
12: Un negocio que se llamara
1: ahora
12: Manso Pancho.
4: Sí,
1: el
4: ahora
1: como... Mundial lo pusieron en todos lados.
4: La quemaron.
1: Claro.
4: ¿No?
12: Ya está.
4: A ver qué dice la gente, oleá.
12: Manso programa.
13: Hola, queridos amigos, Ryan y Will, me he estado riendo un montón con ustedes, la verdad que los felicito, muy lindo el programa. Respecto de los nacimientos y la luna, sí, tiene mucho que ver la luna en los nacimientos de los varones, de la nena y todo eso.
4: ¿Por qué?
13: No es en un 100% de efectividad, siempre todo es factible de error. Pero sí. Es más o menos así, se lo explico para que tengan un poquito de conocimiento del que tenemos
1: lunar.
13: Los viejos. Cuando van a ser un varón, luna llena o cuarto creciente. Y cuando van a ser una nena, sin luna o cuarto menguante, ¿sí? Y eso se debe a lo siguiente, ¿sí? La atracción de la luna a las mareas es una cosa que sabe todo el mundo, ¿sí? La luna se acerca a la Tierra, atrae las mareas, se aleja de la Tierra.
12: Los que van a la tarde se perdieron.
13: Lleva las mareas ya de están nuevo. Bueno, el cuerpo tiene un gran porcentaje de agua, ¿sí? Las mujeres embarazadas. Las mujeres embarazadas,
12: ¿sí?
13: Si van a tener un varón, no es que espere que el varón va a nacer sí o sí para esa fecha. Pero, sí, los porcentajes de agua son distintos, los movimientos de la luna ayudan mucho. Entonces,
1: si es varón,
13: probablemente en cuarto menguante o sin luna, no vaya a tener la misma cantidad de contracciones que cuando tiene luna llena o cuarto creciente. Y viceversa cuando pasa con las nenas. Pero sí, realmente es así. No significa que en un cuarto menguante no vaya a crecer un varón y en un cuarto creciente una nena.
4: Bueno, te perdiste.
12: Pero yo tengo un sistema solar en la cabeza.
13: Estas probabilidades de influir.
1: Entendí.
13: Un beso muy grande, ojalá le sirva el audio. Muy bien. Casi 2 minutos.
12: ¿Me lo explicaste?
1: Entendió.
4: Sí, de primera.
1: La luna se acerca y como el mar se mueve, vos tenés mucha agua adentro. Si estás embarazado, tenés más agua, se te va a mover un poco más, el pibe va a querer salir. Así es.
12: Ahí está.
4: Ahí se lo resumió.
1: Listo. Es así.
12: La panza se cree que es mar.
1: Claro, tenemos mucha agua y si viene la luna está cerca, se mueve mucho.
12: Mirá, la explicación es, si la luna es capaz de mover el mar, ¿cómo no te va a mover a vos?
1: Exacto. El pibe quiere salir.
4: Sí, 12161-77997. Queda muy poco del programa. Mandá tu audio que tenés chance de llevarte el asado de Martorell o el voucher de panadería Dulce Locura. ¿Tenemos tanda antes de irnos? ¿Sí? ¿Tenemos una tandita más? ¡Tanda! Dale, y venimos. ¡No te vayas! Que venimos con el final del programa. Dale.
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0: Podés comer hamburguesas, sushi, hamburguesa de sushi.
1: Mirá vos, la combinación de comida, bien.
0: Sí, está bueno.
1: ¿Dónde queda eso? ¿Dónde está ubicado?
0: En la calle San Lorenzo, al 348, el viernes vamos a estar por ahí.
2: ¿Y cuánto sale el sushi y hamburguesas? No sabes.
0: No tengo la más pálida.
1: Bueno, contanos un poco de lo que haces.
0: No como sushi.
1: ¿Qué se va a encontrar la gente? ¿De qué vamos
0: a...? El viernes vamos a tener, es como un tipo picadito de comediantes, creo que somos 3-4 comediantes, cada uno haciendo unos 15 minutos de material y bueno, ahí para que vayan a ver un poco de estándar.
3: Bueno,
0: material, 15 minutos, Portland, arena.
1: Bien, ¿tu Instagram para que la gente te siga?
0: Preta Lucero, mi Instagram, me pueden encontrar en TikTok, en Facebook y en Instagram. Preta Lucero.
2: Pará, recién estábamos con no sabemos el cacho que era, el preta que es.
0: Es preta, no, es negra. Preta es negra.
2: Es negra.
0: Preta es negra en portugués.
2: Ah, es verdad.
0: Claro. Wow. De ahí viene nomás. De ahí.
1: Ah, y por eso le dicen prieta.
0: Claro, prieta quiere decir que sos morena.
1: A la morcilla le
0: es
1: dicen.
0: Es negra, es prieta.
1: Sí,
0: la
1: verdad.
0: Sí, le dicen, una morcilla prieta es la morcilla negra.
1: ¿Viste?
0: Claro, la que más oscura. Bueno, acá en este caso también.
1: Mirá vos. Nos encantó tenerte. La verdad,
0: muchas
1: nos
0: gracias,
1: encantó tenerte. Ojalá que se repita, ojalá que vuelva.
0: Por favor, me encantaría.
1: Está muy bueno, me encantó. Che, ¿tenemos más audio? A ver. Dale.
4: Hola, buenas noches. Soy Alfredo Cornejo y es un orgullo mandarle un saludo a la gente que conduce Huevos Revueltos.
0: ¡Mi vida!
1: ¡Toma!
0: ¡Te amamos! ¡Cornejo! Este es nuestro Cornejo.
1: Ese es nuestro Cornejo.
0: Ese es nuestro Cornejo. Este es el Cornejo de la gente.
3: Se pica o se pudre y Alfredo...
0: Él es Alfredo Cornejo.
3: Claro, se enoja o así. No, el chabón en su DNI
0: es Alfredo Cornejo.
1: ¿De verdad?
3: ¿Qué es lo que dijo en los comentarios?
1: Sí.
3: En el mensaje.
0: Chicos, se llama Alfredo Cornejo.
5: Juan Carlos...
1: Se llama Carlos Alfredo Morón Cornejo.
0: Ahí está. Pero es Cornejo. Alfredo Cornejo.
5: Es Alfredo y es Cornejo.
3: Si recibimos alguna denuncia por este audio, está el DNI del señor.
0: Tenemos DNI en mano.
1: ¿Es verdad?
0: Que no se atrevan a levantar falso testimonio.
3: Ahí está.
0: Tenemos nuestro propio Alfredo
3: Cornejo. Sí, lo puedes poner de nuevo, está buenísimo. Perdón. Pero me gustó. Que quede ya para el programa, ¿ves?
1: Sí, una locura la gente que se ha aprendido el streaming hoy.
5: La cantidad de audio, ¿qué hacemos?
1: No, la cantidad de audio, el streaming, explotó el streaming. Estamos arriba de los 1000.
5: Te mandé la captura.
1: Sí. Una locura.
0: Bueno, tengo que volver.
1: A ver,
0: tengo que volver.
1: Escuchen esto.
4: Hola, buenas noches. Soy Alfredo Cornejo y es un orgullo mandarle un saludo a la gente que conduce Huevos Revueltos.
1: Le puso la ja y todo.
5: No tengo el auricular y de fondo es como que fuera una.
1: Es que es Alfredo Cornejo.
5: No, si lo hice a propósito, sí, porque recién lo escuché. Ajá. Y de lejos y se parece más.
3: Y aparte le mandó el.
0: La risita. Lo amé.
1: Huevos revueltos. Son una constante de hablemos sin saber, dice Cachita.
0: Sí.
1: Me alegran la noche. Me acuesto escuchándolos y me duermo sonriendo.
3: Ay, así me dice mi señora.
0: Mentira. No sea mentira.
3: Me acuesto escuchándote y me duermo sonriendo.
0: Odiándote.
1: Sí, siguen entrando audio.
0: Qué hermoso. Sí, uno más, ¿no? ¿Podemos escuchar uno más?
1: Uno más, por lo menos. Siguen adelante, genios, dice Israel. Bueno, de verdad, gracias a todos, che. Se prendieron en todas, así que les mandamos un gran abrazo a todos. Todo muy buena noche hoy, el tema de los mitos.
0: Qué linda comunidad, qué linda gente.
1: Sí, ¿viste?
0: Hermoso, me encantó.
1: ¿Te gustó?
0: Muy participativo.
1: ¿Te sentiste cómoda?
0: Me encantó.
1: Qué bueno, eso es importante, sentirse cómodo en
0: que
1: el lugar.
0: Que la gente participe, que se copen, está buenísimo.
3: Es un oyente muy activo.
0: Un oyente activo tiene la radio, me encanta.
3: Alguno pasivo también.
0: Sí.
1: Bueno, eso.
0: Pasivo.
1: Ay.
3: Los que van con los camioneritos.
0: Los camioneritos. Muchos camioneritos hacen de pasivo.
3: Che, ¿habrá camioneritos pasivos?
0: Pero claro, hay camioneritos para todos los gustos.
3: Decibemos mito. ¿Habrá?
0: Sí, yo creo que sí.
3: Es que se lo tiene con esa imagen. Hay un mito que
1: de
3: el camionero tiene que ser grandote. ¿Viste?
0: De rudo, ¿viste? Que se la tiene que bancar porque hay que
3: sí,
0: ponerle el pecho.
3: Pero yo he visto camioneritos de verdad que tienen como un almohadoncito que vos los ves en uno antes, en un 11-14, en esos bichos gigantes, abrieron la puerta y si este hombre se baja, yo no le voy a echar el auto porque... Y se bajan unos chiquititos así.
0: Una chatita.
6: Dicen, hola, vengo a cargar gasoil.
0: No.
1: La gente se ha comunicado al 2616-177997. A ver qué dice. No, ojo.
7: Hola, chicos.
1: Hola.
7: Qué placer escucharlos.

0: encanta. Oh. No siempre me comunico con ustedes, pero esta noche dije, les voy a mandar un mensajito para agradecer. Porque no, por lo menos a mí me hace reír, pasarla lindo, irme, como les digo, con una sonrisa ya para terminar el día. Así que muchas, muchas gracias. Cristina, su fiel oyente.
1: ¡Ay, Cristina! Ay,
2: Cristina, la fiel oyente.
1: Se nos está llamando. Mirá lo que el mensaje que
2: Cristina,
1: nos manda.
2: Cristina, fiel oyente.
1: Oh. Mirá, está con la tobillera.
2: Al corazón, está con la tobillera Cristina en casa.
1: Claro, ¿sí? Y nos escucha.
2: Está privada de la libertad. Pronta libertad para Cristina.
3: ¿Mito o realidad me ponen? El hombre fue a la luna.
2: Mito, me parece, ¿viste?
3: Es un tema para debatir.
2: Ya estamos con Mito ahora, con eso.
1: Ya estamos con toda la conspiranoia junta.
3: Pablo cree que sí. Pablo está...
2: Él elige creer.
3: Cree
2: él
3: que
2: elige
3: sí. Creer.
1: ¿Vos sabés que me
3: para mí no.
1: Estuvo...
2: Para mí no, che.
1: Che, le vamos a dar la derecha hoy.
3: El mito.
1: El mérito.
3: No, no se vale, no se enoje. Venga, ven.
1: Yo creo que gran mérito de la consigna de hoy fue en Marce, ¿sabes por qué? Porque es un tipo que tiene una sensibilidad para darse cuenta en el ambiente qué es lo que la gente está transmitiendo, está viviendo. ¿Entendés? El Marce dijo, esta semana hubo una paranoia con lo conspiranoia, ¿viste? Con lo del mundial la semana anterior.
2: Mitos, mitos.
1: Entonces,
2: ajá,
1: el Marce dijo, esta consigna es la que me parece que a mí...
2: Digo, la que va a andar,
1: dice... Dice, con toda la sencillez y la humildad que lo caracteriza el Marce, dijo, yo creo que hoy va por este lado, por los mitos. Bien. Yo lo vi a los ojos y dije,
2: la pegó,
1: Marce,
2: la pegó, ¿eh?
1: Gracias, Marce.
2: Bien, bueno, alá,
3: vos lo dijiste.
2: Bien.
3: Vos lo dijiste.
1: Che, che, el Darío, ¿cuándo va a
3: mito, mito también. Esto da también
4: boludo,
3: para hablar. Esto da también para discutir.
2: A ver.
3: Los humanos venimos del mono.
2: Pero ¿sí? Por supuesto.
3: Falso.
2: ¿Cómo que no?
3: Y bueno.
2: ¿Cómo que no venimos del Homo sapiens? ¿Qué venimos?
3: Los humanos no venimos del mono, dice esto.
2: No existió el Homo sapiens.
3: Compartimos un ancestro común desde que los primates actuales evolucionamos. Pero no venimos de un chimpancé. Esta afirmación es como decir que somos hijos de nuestros primos.
1: Bueno.
2: Bueno, ¿qué es eso?
3: Ojo.
2: ¿Tiene los primos?
3: Hay personas que los papás son primos.
2: Hay dicho que dice, si el primo se la rima... Si es prima hermana, coma gana. No,
3: no,
2: pero está mal. No,
3: che,
2: eso no se hace.
3: No, no, ¿cómo?
1: Antes que no. No, no lo voy a tirar porque se va a prender fuego todo.
2: No,
1: en
2: no.
1: Maipú dicen que pasa mucho eso.
2: Sí, pues mira.
3: Viste que cuando hay gente que por ahí no concuerda en lo que dice, para no decir
2: uno y no
3: medio
2: son de
3: estúpido,
2: Maipú.
3: Para no Buen decirle, Maipú. Para no ofender a la persona, dice, che, ¿tu papá son primos?
4: No, pero ya no fue
2: un garrón.
4: Pueblos,
2: ¿y qué garrón la gente que sí?
4: Emprendamos la vuelta.
2: Y la gente que sus papás sí son primos.
3: ¿Es verdad?
2: ¿Qué hace?
3: ¿Pasa?
2: Sí, bueno, ¿qué
3: ha pasado?
4: Yo sé, pero nos fuimos a vos. Sí. Bueno, escúchame, vos, hey. Yo dije lo de los audios.
1: A ver,
4: tirás toda flores a este cabrón.
1: ¿Va?
3: ¿Por qué?
1: ¿En serio, chavo?
4: Yo fui lo de los audios.
2: ¿Fue tu
3: ¿Cómo
2: idea?
3: De los audios?
2: No, lo de los mitos fue tu idea.
3: No, los mitos no.
4: No, los mitos lo trajiste vos.
3: ¿Y de eso está hablando?
4: Pero dije,
2: no estábamos tirando flores a los mitos.
4: Que manden audio porque da con el tema.
3: Está bien.
2: Pero solo le estábamos tirando flores a los mitos, no a los audios. Así que no, te quisiste tirar flores solo.
4: No, está no, bien, yo no me tiro flores. Yo me tiro flores.
2: Te felicitamos.
1: A los mitos.
2: Te felicitamos por...
4: A los mitos.
1: Ya estamos rascando la olla.
2: Sí, tal.
1: No, bueno, pero entonces...
3: Quedaron
1: yo recibí
3: muchos.
1: Un mensaje de Marce
3: muchos,
1: más temprano mitos. Y un audio me dice, mira Dani, a mí se me ocurre que podríamos hablar de los mitos. ¿No era así entonces?
3: Sí, sí, tal cual.
1: ¿Era
4: bueno,
1: tu idea,
4: hablemos del mito, ¿quién va a ganar en el asado?
3: No, si es lo que está hablando, que se le ocurrió que mandaran audio.
1: Ah,
3: pero
1: bien.
3: No...
4: No, igual es un chiste. Tenemos que elegir.
3: Bien. Preta.
2: Dime.
4: ¿Elegiste a alguien?
3: Elegí a alguien de los que mandaron audios.
2: A ver.
3: Regalarle el asado de Carnes Martorell. 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
2: che,
3: ofertas
2: yo creo
3: increíbles.
2: Que por una cuestión de principio a fin, el chabón estuvo, participó. Y se lo merece el señor Cornet.
1: Ahí está, Charlie Marón.
2: Charlie Marón, ¿cómo que no? Participó, mandó audio, mandó escrito.
1: Se prestó para
4: hay alguien que estuvo parado también.
2: Para todo.
1: Hizo la gracia.
2: Contó el mito del muerto parado, chico.
4: Él fue.
3: Bueno,
4: okay.
2: Fuerte.
3: Entonces,
2: okay.
3: Charlie.
4: El fuerte ganador.
2: Sí, fuerte ganador.
3: Chico. Elige a Charlie como ganador del asado de carnes Martorell. Sí, acuérdense que tienen que seguir a los huevos revueltos OK en Instagram. Escriben al CM ahí por privado para que les manden el voucher. De esa manera van a retirar su premio.
2: Estuvo muy cerca la muchacha también, la chica que mandó el otro mito. ¿Cómo se llamaba la chica? Estefanía, creo que era.
4: ¿La aceite? La del microondas.
2: Creo que esa fue.
3: Está también, está el de la culebrilla, hay varios.
1: La que robaban el pucho me partió la
2: Me partió
1: chica.
2: El corazón.
1: Esa ¿cómo escribía? Porque cuando te dicen pieza, ya te das cuenta.
2: Pieza es pobre.
1: Claro,
2: estás hablando de gente pobre.
1: Es mi prima.
2: Es mi prima la Jenny. Debe vivir al lado de la Jenny.
1: El padre entra a robarle los puchos.
2: Qué hijo de puta. Ya, hay que inventarse una historia para poder robarle los puchos a tu hija. Ese está peor que el gordo, mi amigo, que le comía la merienda a los hijos. Ese es peor, ¿me entiendes?
1: Nivel de marginalidad.
4: Encontraban la comida,
2: así dice el
3: viejo. ¿Quién
2: Alfredo
3: no le ha comido la merienda a los hijos? La sorpresita de los cumpleaños.
2: Esa sí.
3: Cuando viene con la sorpresita de los cumpleaños.
2: Y yo le guardaba, yo le decía.
4: Le dejo la tutuca.
2: Yo te las guardo todas porque te hacen mal. Y le daba tutuca.
4: Claro.
2: Le daba la tutuca y el.
3: Y vos te comías el chocolate.
4: Lo que sobra.
2: Y es lo que no le hace mal.
1: Los camioneritos, ese que se comen la sorpresa.
4: Es para preservarlo, decís vos.
2: Es para preservar el niño y el estómago del niño.
4: Está bien. Luego lo mismo.
3: Mira vos, pobre.
4: Estén escuchando.
2: Toma, una gallinita y una tutuca. No, lo baratito, lo feo.
4: No, la gallinita, me hiciste acordar. Bueno,
1: se ha perdido el huevito.
2: Perdido la gallinita.
1: Qué feo que era el huevito ese, qué asco.
2: ¿Cuál huevito? La gallinita.
3: ¿Cuál la gallinita?
1: El huevito ese de camionerito. Con esto cerrado.
3: Charlie dice: no tengo Instagram. ¿Cómo hago? Jodete, Charlie. Le hemos dicho siempre.
1: Se ponía el malo.
3: Siempre te hemos dicho. Tenés celular. Tenés WhatsApp. Entonces
2: te llamas Cornejo.
3: ¿Podés tener Instagram, Charlie? ¿Podés tener Instagram?
4: Sí, la gobernación que te genere uno mañana.
2: Claro,
4: a primera hora.
2: Mañana mismo.
3: Por ser vos, Charlie.
1: Secretaria, me imagino mañana, Alfredo. Hola, mi amor.
3: Por ser vos, te vamos a mandar el. Te mando después
4: que
3: el.
4: Que nos mande por lo menos el número de teléfono para mandarle por WhatsApp el.
3: Pero que no tiene Instagram.
2: Si tienen el WhatsApp, tienen su número de teléfono, chicos.
4: Por eso, que nos reescriba con el número y se lo mandamos ahí en vez de a Instagram.
3: Acá lo
2: le mandan el asado por WhatsApp.
4: El voucher.
2: Le mandamos la foto.
4: La foto del asado. Te ganaste este voucher.
2: Como en Temu, ¿viste?
4: Una foto, claro.
2: Como en Temu, vos pedís una cosa, te llega otra. Era una foto de un asado, no sabía vos.
3: Che, dale, que nos tenemos que ir.
2: Vamos.
3: Dani, ¿quién gana el voucher de panadería Dulce Locura?
1: Bien, ya pusieron a la chica del microondas. Yo a
2: no, la chica del microondas no, lo pusimos al cornejo nomás. ¿Está?
4: Claro.
2: Dale bueno, a la chica.
1: No, yo la de la pieza.
2: La de la pieza.
1: Que le robaban los puchos. A ese.
2: Por ese, así, se merece. Los padres le robaban.
1: Anda a encontrar el audio ahora, dice el.
3: Anda a encontrar el audio.
2: Los padres le robaban los puchos.
3: 434 audios.
2: Lo vas a tener que escuchar todo.
1: Ahí está.
2: Que escriba.
3: Buscame al
2: huevo. Que escriba.
3: Buscame al huevo que están ahí.
4: Pablo. Perdimos el operador. Lo perdimos.
1: Hola, soy Romina. ¿Qué Romina? La que los padres le robaban los puchos.
2: Esa, la que el padre le robaba los puchos.
4: La sin pucho,
2: mi vida.
1: Una marca de pucho bien fea. ¿Cuál es?
2: Una Red Point. La Red Point.
1: La Red Point le dicen en el barrio.
2: Que escriba la Red Point y avise, che, no, soy yo.
3: Que escriba el Instagram, ahí está.
2: Que escriba el Instagram, la Red Point.
3: Que escriba el Instagram.
1: Si el
2: soy Red Point.
1: Ya, ¿con claro. quién? Con la Red Point.
2: Claro. La que el padre le robaba los puchos.
3: Ahí está. Gente, gracias, de verdad. Pablo, en la puesta del aire, nos tenemos que ir. Ya nos estamos yendo. Gracias, Darío, por estar. Nos vemos
4: gracias,
3: el lunes.
4: Gracias, nos vemos el lunes que viene.
3: Gracias, Dani.
1: Hasta la próxima, oyentes.
3: Preta,
2: muchas gracias por la invitación. Nos vemos la próxima.
3: Esperemos tenerte nuevamente. Estuvo muy bueno.
2: Ojalá.
3: Gracias a todos. Che, que tengan todos una linda semana. Que Dios los bendiga. Nos vemos el próximo lunes aquí en Radio New Will y por YouTube en Huevos Revueltos TV. Los esperamos a todos el próximo lunes. ¡Chau!

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1: ¡Ay, está bien!

La hora en Newell. 03 minutos. 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

0: Se viene Ecos, el show de Soda Stereo a la provincia de Mendoza. Realmente va a generar un hito importante. Muchas personas interesadas por estar ahí el próximo 21 de agosto en el Arena Maipú. Y está con nosotros Matías Micheli, que es el productor de este espectáculo que vamos a vivir los mendocinos, que apenas surgió. Coti, vos te vas a acordar, dijimos, bueno, ¿cuándo vendrá Mendoza? Así que ya tenemos para dar la información. Bienvenido, Matías, ¿cómo te va?
1: Bienvenido, gracias, un gusto, el gusto es mío.
0: Gracias por estar con nosotros. ¿Cordobés?
1: Sí, cordobés, cordobés.
0: ¿Sos el que va a traer el espectáculo? ¿Tu productora es la que trae el espectáculo? Que uno piensa que tiene por lo menos dos grandes elementos para entusiasmarse. Por un lado, lo emotivo de revivir a Soda y de alguna manera de poder estar frente a Cerati nuevamente. Por el otro, lo llamativo de lo técnico, porque es una apuesta novedosa desde lo tecnológico. ¿Va por ahí? ¿Tienes por lo menos esos dos grandes elementos?
1: Sí, la verdad que tecnológicamente se ha logrado algo único en el mundo. De hecho, hay dos antecedentes que están en el mundo girando en esto. Uno es Soda Stereo y otro es ABBA, que utiliza la misma tecnología y hace un año y medio que está haciendo funciones en Londres. Uh-huh. Así que el resultado es óptimo y la verdad que único en toda Latinoamérica.
0: ¿Qué es concretamente? ¿La tecnología que se aplica qué es? Porque se habló de que era un holograma, de que son pantallas. Algo que no quieran spoilear.
1: No, son proyecciones básicamente mezclado con pantallas, en donde hacen que Gustavo esté en el escenario tocando en vivo con Zeta y Charlie. Lo digo en vivo porque la música es totalmente en vivo. Las voces de Gustavo son las originales, que se han fragmentado de sus mejores momentos. Uh-huh. Y Soda y Charlie en todo su armado estuvieron ensayando sobre esas voces.
0: Claro.
1: Así que el show es totalmente en vivo y este es un show. Lo aclaro porque por ahí se mezcla que es un tributo, que es un homenaje,
0: no,
1: que es una película. Este artista ha sido tan vanguardista siempre que hoy, bueno, ha logrado que con la tecnología pueda seguir girando y es lo que sucede hoy en vivo con Soda Stereo en el 2026. No solamente acá, sino que está haciendo una gira mundial que tiende a que sea igual o más exitosa que Me Verás Volver, así que el público la ha aceptado 100%.
0: O sea, no es homenaje, no es tributo, es Soda Stereo. ¿Qué te dicen, o qué dicen, mejor dicho, Charlie y Zeta, porque debes poner los pelos de punta la primera vez que estás ahí, que lo haces, que lo sentís a Gustavo Cerati de vuelta tocando al lado? ¿Podés contarnos algo de lo que marcaban ellos?
1: Y ha sido todo como una emoción en conjunto y también tuvo mucho que ver la familia de Gustavo, que aceptó el proyecto y que se puso a trabajar en conjunto con todo el equipo de Soda y con los dos músicos principalmente. Así que ellos tienen una emoción gigantesca y bueno, ya al tener 10 Movistar agotados, ya haber hecho la mitad de su gira latinoamericana, desde México hasta la Argentina, en Chile tuvieron 3 shows agotados, es como que ya están acostumbrados. Los primeros ensayos eran muy emotivos y nada, nadie lo podía creer lo que se logró. Así que en ese sentido es una locura, ¿no? Es una locura que la familia entera pueda ir, los hijos de los padres fanáticos que no han podido presenciar un show, que lo puedan hacer hoy.
0: Claro, porque es muy generacional también, claro, muy claro. Va bajando.
2: Pensaba en eso, Matías, ¿no? ¿Qué devolución les ha dado ese público? Que es el público que se mezcla, tal vez, aquel fanático que sí lo escuchó a Soda completo, ¿no? Y que estuvo capaz en el Me Verás Volver. Y ahora, en esta versión, con esta tecnología, ¿qué devolución tiene ese público? Sí, o los distintos públicos que tienen.
1: No, es total. Ahí creamos un video reel semi documental para que se empiece a viralizar y vea el público mendocino, lo que ha generado en Buenos Aires, en México, en todos los lugares donde esta banda ha sido muy querida, y realmente es tremendo, de jóvenes de 15 años, uh-huh. Padres, como les digo, contando la experiencia y nada, viviéndolo como lo que es el show, ¿no? De que es un show de Soda Stereo en donde desde que comienza hasta que termina tiene la particularidad de que son todos clásicos. Claro. La gente hace pogo, uh-huh. La gente se emociona. Como inicialmente hablamos, técnicamente es algo que nunca se ha visto. Te dan diferentes accesorios en donde hay momentos que vos podés ver en el escenario que se transforma todo en algo tridimensional.
0: Un segundito, te dan que Coti ha estado, te sí, dan gafas.
3: Sí, unos anteojos, como cuando ibas al cine hace uh-huh. muchos años.
0: Y son clave para disfrutar en
3: sí,
0: otra.
3: Aparte te lo muestran en el show, te piden que te pongas los.
1: Hay momentos que en la pantalla te dicen ponete los anteojos, claro. y bueno, suceden cosas. Uh-huh. Así que
0: digámoslo así.
1: Después hay una parte muy emotiva también. Que bueno, no lo voy a contar.
0: No, no spoilemos, no spoilemos lo emotivo, que es el golpe de efecto.
4: Hay una cercanía. Hablabas vos también de la participación de la familia de Gustavo Cerati. ¿Cómo fue todo ese proceso, no? ¿Cómo lo vivieron ellos y si hicieron algunos aportes con respecto a las voces originales? ¿Cómo fue esto?
1: No, ese es todo un material de archivo de Soda Stereo. Mm. Esto particularmente, como rosa 100%. Lo personal, se tuvo que hablar primero con la familia para que esto suceda. Uh-huh. Y bueno, la familia se puso alineado el proyecto y se puso a trabajar con Soda Stereo, como uh-huh. creo que lo hicieron todo el momento que estuvo Soda Stereo y Gustavo en particular, nada más que con la diferencia que hoy Gustavo no está. Uh-huh.
0: ¿Con quién hablaron concretamente?
4: Con los hijos.
1: No tengo mucha. Los hijos que estuvieron durante el proceso, pero no tengo mucha información tan detallada de
0: está
1: eso
0: puntualmente.
4: Como que lo trabajaron directamente con el resto de Soda Stereo.
1: Sí, una vez que el proyecto estuvo aprobado, traspasa como una barrera de lo personal, pueden decir si les gusta o no, pero técnicamente no se puede aportar mucho porque hay gente muy idónea en el uh-huh. tema y sobre eso te gusta o no. Uh-huh. Y bueno, estuvo muy buena aceptación por todo lo que es la familia Soda Stereo, más allá uh-huh. de la familia de Gustavo.
0: Bueno, agárrenlo ahora el espectáculo porque después se puede ir de gira para otras latitudes, para otros winners y ya no sé si vuelve a Mendoza. Así que el 21 de agosto en el Arena Maipú.
1: Sí, sí, sí. Lo que está buenísimo destacar para el mendocino particularmente que este artista tan emblemático a nivel nacional, el artista que al principio de año una de las consultoras más importantes del mundo lo posicionó como dentro de las 50 bandas más importantes de la historia de la música.
0: Tremendo.
1: Suponete, The Police no estaba dentro de las 50. Coldplay la tiene como un referente. Es algo que. Y que haya elegido Mendoza como único punto uh-huh. del interior de la Argentina para hacer este espectáculo, amerita que lo hagan propio, que hagan el esfuerzo. Las entradas no son baratas, pero tampoco son alocadas. Uh-huh. Así que.
0: Y hay 3 y 6 sin interés, veía. 3 y 6
1: sí,
0: cuotas
1: sí,
0: sin interés.
1: Sí, hay 3 y 6 sin interés. El que tiene las ganas de disfrutar algo único e irrepetible, que quizás no lo vuelva a ver nunca más en su vida, le aconsejo que vaya y saque el ticket, quedan pocas. Queda campo y queda platea lateral. Uh-huh. Hay propuestas para agregar más funciones. Todo va a depender de la evolución de esta semana.
0: Es un título. ¿Se pueden agregar más funciones esta semana en Mendoza? ¿Esa semana en Mendoza?
1: Sí, es una de las posibilidades. Así Mira. Que ya todas las plateas de frente están agotadas, así que son que eran las más caras.
2: Claro.
1: Así que ahora tienen la posibilidad de campo y platea lateral, que como veníamos hablando de forma interna recién, sí, acá con el equipo, tenerlo en el Arena Maipú es como tenerlo en el living de la casa de Mendoza, en una casa de Mendoza, ya que la cercanía con el escenario es tremenda.
2: Claro.
1: Y hay algo que es a destacar, que está tan bien hecho el producto que si lo ves cerca o lejos, lo ves de la misma forma, uh-huh, a la puesta en sí, uh-huh, más allá de Gustavo. Por ahí uno piensa, che, si lo veo cerca, lo veo todo como es, o se pixela, o veo el truco. Lo ves ahí, sí, lo ves ahí desde lo que es el freestanding, que es la valla de contención, uh-huh, hasta la platea, lo podés apreciar y la puesta es imponente.
0: Gracias, Matías, por venir.
1: Bueno, gracias a ustedes por invitarme.
0: Matías Micheli es productor de Ecos, el show de Soda Stereo que se va a presentar por lo pronto el 21 de agosto en el Arena Maipú, en la provincia de Mendoza, pero ante la demanda, dice que ya van quedando pocos tickets, pueden agregarse más. Los tickets en Ticketek y además hay 3 y 6 cuotas sin interés. Gracias, Matías.
1: Bueno, gracias a ustedes.

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1: La hora en Newell. 0:31 minutos. 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
1: ¿Qué tal, Alejandro?
2: Hola, sí, buen día.
1: Buen día. Aquí estamos con el equipo de No Tenés Cara. Alejandro, esos árboles sobre la ruta 40, que hay que decirlo, una de las arboledas más lindas cuando estás transitando las rutas de Mendoza, ¿quién los mantiene? ¿Quién los riega? ¿Quién es potestad de Vialidad, de la provincia, de ustedes?
2: Sí, Ricardo, eso es de Vialidad Nacional, justamente potestad Vialidad Nacional. Nosotros tenemos mucha injerencia en lo que es la ruta 40 y 143 sin ser nuestro, digamos, nuestro territorio en sí, pero nosotros hacemos muchas actividades de todo lo que tiene que ver con limpieza, derrame, pero hay muchísimos árboles en condiciones peligrosas que nosotros hemos varias veces ya hemos mandado a Vialidad Nacional la situación. Porque justamente cuando pasa esto, el Sonda, hay lugares muy peligrosos como es la curva Apón, como es Paso de las Carretas, donde el arbolado, la verdad que está en unas condiciones por ahí que si bien se riega justamente con algunos desagües de algunas fincas, hay algunos que no tienen para nada riego y han llevado a que ya los árboles estén secos.
3: Intendente.
2: Nosotros en las últimas, perdón, ahí ya le doy. Nosotros hemos mandado varias notas a Vialidad Nacional, en las últimas pedimos justamente los permisos para empezar a cortar esta arbolada, que por ahí nosotros trabajamos en algunos árboles que se caen y hicimos una convocatoria a los aserraderos para que nos acompañaran. Estoy esperando los permisos, o sea, no. En realidad, esto que ha pasado es tremendo y estamos muy compungidos porque en realidad es una familia que se ha perdido por algo que se podría haber hecho anteriormente, ¿no?
3: Claro. ¿Ustedes no participan de ninguna forma en el mantenimiento de esos árboles?
2: Para nada. Nosotros simplemente vamos pidiendo permiso. Nos dan a veces, o sea, depende de la cantidad, por ejemplo, son 2, 3, 4, 5 ejemplares, vamos, cortamos, accionamos, pero tenemos todo un protocolo, una burocracia que por ahí tiene su tiempo y por ahí no es tan sencillo como decir, vamos y hagamos. Yo por eso llamé a la convocatoria a los aserraderos, tengo un listado de aserraderos muy interesados en accionar sobre esto, pero tengo que tener los permisos.
3: Claro. Y hasta el momento, ¿usted no ha tenido ningún permiso para cortar ningún árbol?
2: No, los permisos que tuvimos los usamos y hemos cortado.
3: Ajá.
2: Hemos accionado
3: en otro momento.
2: Sobre Chilecito, sobre la curva Pon, llegando también a Tres Esquinas. Uh-huh. Hemos tenido acciones en algunos de los lugares, pero no en su totalidad. No se ha hecho
3: y por
2: un
3: el
2: trabajo
3: análisis,
2: como se debería hacer.
3: Claro, por el análisis, entiendo ocular que ustedes han hecho, no sé si han participado ingenieros o algún profesional, pero por el análisis que ustedes tienen, ¿cuántos árboles debieran sacar o por cuántos se han pedido el permiso ante Vialidad Nacional?
2: Es que se pide el permiso hasta, creo que son hasta 5 o 7 árboles que podemos accionar, no más de eso.
3: Ajá.
2: Y no son 5 o 7, son docenas de árboles que hay que cortar. Nosotros en la parte urbana, el año pasado hemos hecho un censo en todo el departamento con los 2 terciarios y se han censado todos los árboles del departamento. Tenemos un 30% del arbolado que hay que cambiar porque son peligrosos, porque ya están en su etapa final. Y eso estamos haciendo un trabajo, pero en la ruta 40 en realidad ni la 143 no tenemos vía libre, digamos, por decirlo de esa manera, ¿no es cierto?
4: Intendente, en la parte de, bueno, el Paso de las Carretas es también un lugar conocido por esa arboleda, es un lugar, lo hace muy bonito. ¿Hay también industria forestal ahí? ¿El árbol que cayó era público o era parte de esas parcelas que están con destino a madera, sabe?
2: No, eso es todo perteneciente a Vialidad Nacional. Uh-huh. Todo lo que es rutas nacionales, no sé los metros que van hacia los costados, pertenece justamente a Vialidad Nacional.
3: Uh-huh. Acá nos aporta un oyente que todos los álamos sobre la ruta 40 los puso el municipio, el exintendente Firpo, ¿puede ser?
2: Es verdad, sí. Uh-huh. Eso, el intendente Firpo hizo toda una plantación de arbolado en toda la ruta 40, ¿verdad?
3: Pero más allá de haberlas puesto el municipio, después es potestad del mantenimiento, digo, de Vialidad Nacional.
2: Claro, justamente.
1: Uh-huh. La última, Alejandro. ¿Tienen idea, aunque sea extraoficial, del estado en que están los árboles que están en pie todavía?
2: De la ruta nacional, no. Sí tenemos idea de cuáles son los peligrosos, eso sí. porque lo hemos chequeado, lo hemos visto, uh-huh, y sabemos, tenemos idea de cuáles son. Inclusive nuestro equipo, como le digo, va haciendo acciones, va tomando acciones a medida que tenemos los permisos. Sin ir más lejos, el día del accidente, el equipo que limpió el lugar y sacó fue todo el equipo municipal, que fue el que cortó dos árboles más que estaban también en... Pero en realidad hay que, como digo, yo a las 11 tengo una reunión, justamente vamos allá, ese mismo día se habló con Vialidad Nacional, pero como digo, es una fatalidad y por ahí no podemos tenernos el lujo de esperar estos tiempos, que hay una familia que se ha perdido en todo esto. La verdad que es tremendo, Ricardo.
1: Bien, de acuerdo. Muchas gracias, no. Alejandro. Bueno, muchísimas, ahí estaba, gracias, el intendente de, gracias, San Carlos, y lo saludamos a Mario también, Mario Ferreira, nuestro corresponsal. Mario.
5: Bueno, Ricardo, no sé si me estás escuchando.
1: Sí, perfecto.
5: Bueno, ahí está, entonces teníamos la palabra al intendente. Bueno, enseguida a las 11 hay una reunión justamente con él y con autoridades de Vialidad Nacional. Y bueno, me parece que hay que mirar hacia adelante, pero que los tiempos a veces son ya, no son dentro de 4 o 5 meses, que son los tiempos que requiere la urgencia de la Ruta 40 o la 143, Ricardo.
1: Bien, de acuerdo, muchas gracias.
5: Abrazo grande, chicos.
1: Que tengan buen día. Mario. Mario Ferreira, nuestro corresponsal en el Valle de Uco.
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6: La hora en Iwil. 1. 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

0: La hora en Newell.
1: 1:31.
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1: A los despelotes que tenemos del acceso este y compañía, ahora se le suman los despelotes del acceso sur. Ustedes saben que están construyendo, haciendo la tercera trocha, pero por ahora no ha roto el tema de lo... No ha invadido las dos trochas históricas, pero sí se ha despelotado desde el puente del río Mendoza hacia la variante Palmira, porque ahí sí ha habido un corte, se ha pasado todo el tráfico hacia el lado del oeste. Contanos, Paulito, ¿andás por ahí?
2: ¿Cómo andan, chicos? Buen mediodía. Así es, estamos acá. Primero, mis más sentidas felicitaciones al Toro, con quien siempre tuve máxima confianza, y ahora destruiremos a Gamba. Yo me pongo como en la escaloneta, a la
1: Torineta
2: le vamos a tirar.
1: Gracias, Paulita. Pero al principio estabas con el poeta, después te
3: dijiste, siempre estuvo con el toro.
1: ¿No?
2: No, nunca, en cuestión física no le tengo confianza al poeta.
1: Uy, sí, sí tiene menos estado que Palestina, ese no vayan.
2: Bueno, algo así. Pero bueno, me alegra que haya ganado ahí el Tommy. Y aparte, como dijo Sarita, Morón se saltó varias normas. La primera, la del pantalón, que lo viene al almuerzo ahí con su jean roto chupín, ¿no iba? Sí.
4: Nada que ver.
2: Bueno, ¿qué le vamos a hacer? Ya empezó con el piquero.
3: Muy bien, gracias, Paulito.
1: Bueno, chicos, contanos del acceso.
2: Es así. El corte, o el desvío, mejor dicho, en acceso sur, que ahora, ¿qué es lo que están haciendo? Si vos vas por la ruta nacional 40 hacia el norte, es decir, venís de, por ejemplo, Tunuyán y vas hacia la ciudad, apenas pasás el puente de la ruta 7 o variante Palmira, te vas a encontrar con una reducción de 2-1 calzada primero, y posteriormente, apenas pasás la YPF, vas a tener el desvío. Es decir, que toda la mano este del acceso sur, es decir, la que va hacia el norte, está cortada desde ruta 7 hacia el norte. Entonces, lo que hacen es hacer un desvío para que la mano que va al sur sea doble mano. Es decir, que tenés solo una sola vía para ir y otra sola vía para volver. Por ahora está muy ordenado. La realidad es que te piden bajar. Está muy bien señalizado. Inclusive hay gente señalizando con banderines. Pero está bien señalizado porque te dicen primero que vayas a 60, después que vayas a 40. Este desvío está en este momento entre lo que es la ruta 7 y la calle Olavarría. Mm. La realidad es que esto va a continuar y va a seguir hasta calle Escuénaga, pero lo van haciendo por tramos. Sí. Esto recién lo habilitaron hace 2 horas y está bastante bien. Lo que sí, la gente por ahí viene un poco rápido. No creo que vengan a 40, yo te diría que vienen a 70, 80. Mm. La idea es, porque recién hablaba con la gente del ministerio, porque ellos en su gacetilla habían puesto que se va a implementar, básicamente son 2,3 kilómetros. Yo le decía, ¿cómo? Si desde la variante Palmira hasta Escuénaga hay 7 kilómetros, digamos, en línea recta. Lo que me decían es que se va a trabajar sobre 2.300 metros, que es lo que necesitan hacer tareas, más o menos de lo que sería distribución y compactación de la base, que está bastante mal la calzada. Entonces lo que van a hacer es hacer labores similares a lo que ahora está en la ruta 22. Entonces luego van a colocar una nueva carpeta asfáltica sobre ese tramo. Es decir, que en este momento solamente está desviado entre ruta 7 y calle Olavarría, y se puede circular solamente por la mano del este, solamente un tramo de ida y un tramo de vuelta. Pero además, ya se está trabajando en el desvío más al sur, es decir, que este desvío va a llegar hasta calle Escuénaga. Esto ya va a estar cortado de forma permanente entre 50 y 55 días. Es decir, estamos a 3 de agosto, la idea sería que a finales de septiembre esta parte esté totalmente terminada, aunque dicen que si llega a hacer mucho frío se va a demorar un poco más, porque si hace mucho frío no se puede aplicar bien el material asfáltico, pero con los fríos, por lo menos ahora lo que decía Max y todo, es que va a estar bastante lindo, así que si el clima lo quiere, a finales de septiembre esta parte va a estar lista.
1: Perfecto.
2: A su vez, esta es la parte del sector 2. La parte del el sector 1, que es a donde no hay desvío, solamente están los tachos, y lo que están haciendo es trabajar sobre el bulevar del medio, los dos carriles del acceso sur. ¿Qué hay? Si vos vas, digamos, hacia el sur, el corte, digamos, o los tachos están puestos entre Paso y Bulnes. Te vas a encontrar después de Paso un montón de carteles y tachos a mano izquierda, pero no interrumpen los dos carriles. Lo que van haciendo es indicarte que pueden estar trabajando. Y si vas hacia el norte, está entre Ascuénaga y Arao, los tachos puestos, pero tampoco interrumpe el tránsito. Lo que están haciendo en ese tramo es pasar todas las máquinas para ya hacer la tercera trocha. Así que bueno, están muy bien los desvíos y por el momento no hay ningún inconveniente de tránsito.
1: Turqui, te hago una pregunta. Sí. Cuando vos vas al sur desde Mendoza, sí, hasta Luján, sí, hasta la calle Ascuénaga, ¿eso produce algún tipo de taco hacia atrás? Digamos que el embudo vaya ralentando el tránsito, sobre todo después de Boedo, todo eso.
2: Por el momento no. ¿Por qué? Porque la realidad es que hasta Paso vos, tenés tres carriles. Sí. Después de Boedo ya son dos carriles, pero por el momento un solo carril hay desde Olavarría y hacia el sur. Y desde Olavarría hacia el sur a esta hora no hay mucha gente. Recordemos que no hay camiones prácticamente porque está cerrado el paso. Y la realidad es que el mayor embotellamiento se da desde Ascuénaga y hacia el norte, que Ascuénaga es la salida de Luján, la salida y la entrada a Luján. Entonces por ahí cuando lleguen a esa parte y el desvío llegue a esa parte, capaz hay mayor cantidad de embotellamiento, pero por el momento no. Bueno. El corte está desde Olavarría con un solo carril y es como que se va haciendo a poco. De 3 a 2 en Boedo y de 2 a 1 en Olavarría si vas hacia el sur.
1: Ok.
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0: La hora en Niwil.
1: 2.
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0: La hora en Niwil.
1: 2:31 minutos.
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0: La hora en Newell.
1: 3. Un minuto.
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0: La hora en Newell.
1: 3:32.
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0: La hora en Newell.
1: 4:03.
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3: 5 minutos pasaron de las 8 de la mañana. El presidente Javier Milei dijo que tiene el nombre de su candidato vicepresidente.
4: Tomá pa' vos.
3: Pero no lo quiere quemar, no lo quiere decir.
5: ¿Y ahora?
3: ¿Sabe quién nos va a rescatar de ese lugar oscuro de la ignorancia? El señor Marcelo Bonelli.
5: Menos mal.
3: Marcelo Bonelli, que está en línea. Hola, Marcelo, buen día.
6: ¿Qué tal? ¿Cómo le va? Bien, ¿qué dice? Con toda información, como siempre, hoy vengo con todo.
3: Bueno, está bien, Marcelo.
7: Póngale mueble a la pieza.
3: Sí, porque hace con todo, mucho eco hace, Marcelo. Es que está en el baño, ¿dónde está? Sí, sí. No. Bueno, ¿qué información hay?
6: Bueno, tenemos información, hay varios nombres en danza.
3: Ajá.
6: Que nos están diciendo, no hay un solo nombre, la verdad.
3: ¿Hay varios nombres?
6: Javier Milei, sí. Javier Milei dijo que tiene un candidato, pero la verdad es que tiene varios.
4: ¡Epa! ¡Qué bueno!
5: Y usted tiene todos los candidatos.
3: Sí. O sea que tiene para elegir.
6: Está tan contenta.
3: Y...
4: No, porque está buenísimo que pueda tener tantos candidatos a esta altura.
6: ¡Ay, qué bueno!
3: Es que acaba de llegar de un par de días de descanso,
4: claro.
3: Marcelo.
6: Ah, se notó, vino muy arriba.
5: Sí.
6: ¡Ay, qué bueno! Bueno, tampoco para tanto. Bueno.
5: Parece la serie eufórica
6: como siempre.
3: Sí. Bueno, a ver los nombres. ¿Quiénes son?
6: Bueno, tenemos varios. Primero que suena fuerte, Mirtha Legrand.
5: Ah, Mirtha, bueno.
3: ¿Pero cómo va a ser Mirtha? Tiene 100
5: bueno,
3: años.
5: No importa.
6: Está buscando renovación. Mira que en el primer año ya puede cambiar.
7: Busca experiencia.
5: Renovación.
3: Mirtha, bueno, qué sé yo. Capaz que si hubiera tenido 30 años menos, podía ser, pero...
4: Para mí es una candidataza, Mirtha.
3: Sí,
4: ¿sabes? Es una candidataza.
3: ¿Sabes cómo ganan? ¿Qué más?
6: Sí. Otro de los nombres es Montiel.
3: ¿Pero qué tiene que ver
6: Montiel? Y a mitad del gobierno cambiarlo por Molina.
4: Está bueno.
3: No es serio, Marcelo. No es serio.
6: Bueno, es la información
3: ¿cómo
6: que
3: va
6: tengo?
3: A ser el cachete? Me lo imagino el cachete sentado ahí en el Senado. No da.
6: Bueno, es lo que tenemos.
4: ¿Esto
6: chicos.
4: Está chequeado, Marcelo?
3: Sí, sí, claro, es Bonelli.
6: Por supuesto, pero ¿cómo le vas a preguntar a un pibita como yo si esto está chequeado o no?
4: No, claro,
6: chequeado?
4: Por supuesto. Perdón, por mil disculpas.
6: Por favor, te pido por favor. Bueno, también chequearon a la. ¿Qué, perdón?
3: ¿A quién?
4: ¿A no, quién?
6: Escuché como una risa. Al hijo de Porcel, a Porcelito.
3: Ah, no. No, muy antipático.
6: No, al contrario. Les parece que tiene cosas, pasa que tiene hambre de poder.
7: Claro.
6: Se dieron cuenta que tiene hambre, nada más.
3: Es mala onda, es medio mala onda.
7: Bueno, de quesos.
3: ¿Qué candidatos raros que tiene?
4: Bueno, a lo mejor...
6: Y después otro candidato que están viendo para que... porque vieron que siempre le pegan a Milei diciendo que él es muy violento, muy virulento.
3: Sí.
6: Y todas estas cosas.
3: Machirulo.
6: Bueno, Furia, de Gran Hermano.
3: ¡Furia! ¡No!
6: Entonces al lado de Furia... Milei va a aparecer Dante Gebel.
3: Claro, claro.
6: Es
3: está
6: una
3: muy
6: cuestión
3: bien.
6: De estrategia.
3: Está muy bien. Podría ser
6: pero
3: Furia.
6: O Caruso Lombardi. Sí.
3: Caruso Lombardi, ¿qué? También suena Caruso.
6: Caruso Lombardi es otro lugar. Sí, es otro de los.
3: Bueno, está bueno lugares. Eso. Para sacarnos de la B no está nada mal, ¿eh?
6: No está... Y para salir adelante, para salir con todo, sí, por supuesto.
3: Ajá.
6: Y si no, Tagliafico, porque quiere a alguien que vaya por derecha.
5: Es bueno.
3: Pero Tagliafico va por la izquierda.
7: Es zurdo.
6: Ah, bueno, entonces por eso está Montiel.
3: Bueno, qué raros que son.
6: Pasa que en este país uno se confunde. La izquierda y la derecha se parecen tanto, Ricardo.
3: Sí, es verdad.
5: Pestañeo y están
6: juntos. Izquierda a la izquierda, después a la derecha.
3: Pocas mujeres en las elecciones. Solamente
6: bueno,
3: Mirtha.
6: Justamente haciendo, escuchando esto. No, a Traniela, la capitana trans.
5: Traniela, la amiga de Montacuto.
6: La capitana.
4: Sí. Sí, el otro día,
6: amiga bueno,
4: pero la veíamos en las redes sociales, no siempre es trans, Traniela.
3: Uh-huh. Ah, ¿cómo bueno, que no?
4: No, por ahí vuelve a su, no sé cómo decirlo porque no, No, vuelve a su
3: identidad de género anterior.
4: Eso.
6: A su aeropuerto.
4: Qué bien que lo dijiste.
7: Qué bien. Muchas gracias, Ricardo.
3: Muchas gracias. Y entonces, bueno,
6: Traniela
3: es muy peleadora. Una vez la sacamos al aire acá y nos peleó. Gritaba.
6: Bueno, pero es la forma de tener una mujer en el gobierno, Ricardo.
7: Claro, peleando.
4: Que no sea Victoria Villarroel.
6: No, obviamente que no. Flores.
3: ¿Qué Flores?
6: Flores también.
3: ¿El de Boca?
6: No el jugador de Boca, sino Fátima Flores.
3: ¡Ah! ¡Fátima! Puede ser
6: manera
3: Fátima.
6: De tener esa reminiscencia de Néstor y Cristina, hacer un Fátima Javier.
4: No, no. ¿Sabe qué? Porque además, donde eso
6: no
4: se va
6: a mezclar.
4: No, se va a mezclar. Se va a mezclar, Marcelo. O sea, no hay que. No,
6: imagínate, aparte, en el Senado.
3: Decir Fátima, yo me acuerdo esa foto de los pies y me da cringe, ¿qué crees que te diga?
4: Y del acolchado.
6: La verdad, a Porcelito le gustó eso de la parte del Senado, porque él le gusta ir al Senado.
3: No. Bueno, está bueno que el presidente tenga muchas opciones. Marcelo, ¿usted tiene alguna de su preferencia?
6: Sí, por supuesto, siempre. A mí, yo soy uno de los nombres también que está en danza.
3: ¡Ah, bien!
4: Sí. Se lo dejó para el final.
6: Y bueno, es la sorpresa, lo mejorcito. No. Soy como Del Moro cuando se autodefine el Martín Fierro de Oro. Es verdad, ¿no? Tipo, el Martín Fierro de Oro para Santiago Del Moro. Bueno, soy yo.
5: ¿Y Bonelli qué lleva? ¿Qué aporta ahí?
3: Información.
6: Y yo, claridad en los conceptos.
5: Ah, bien.
4: Claro,
6: en la aplicación, en la economía, en esto decía cosas que sentía gente, que, o sea, la dólar y toda esa cosa.
3: Claro. No nada.
4: Pero
6: a
4: usted
6: eso
4: le gustaría.
6: Es lo que yo lo voy a poner. Legibilidad y
3: legibilidad. ¿Y cuánto tiene que costar el dólar, Marcelo?
6: Y el dólar tiene que estar en 7.000.
4: ¿Y cuánto quiere ganar usted? Porque me imagino que es una oportunidad de mejorar su sueldo, ¿o no?
3: No creo, debe ganar
6: menos.
3: $1,000. Ah, está bien.
4: $1,000 lo hace.
3: Moderado.
6: Y yo ahora en Radio Mitre estoy cobrando 120.000 pesos.
5: Sería una mejora importante.
3: Chao, Marcelo.
6: Una mejora. Le puedo poner techo a la casa. Bueno, chicos.
3: Abrazo. Ahí se va Marcelo Bonelli. Versión Mareque.
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0: La hora en Newell.
1: 4:31.
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3: Vamos a hablar con Virginia Terk, escribana y asesora del Consejo Superior del Colegio Notarial. Si no te da fe de las cosas esta escribana, no te las da ni Dios. ¿Entendiste, Agustina?
4: Sí, claro.
3: Escribana, buen día. Montacuto de este lado de la línea, ¿cómo le va?
5: Buen día, Ricardo, ¿cómo te va?
3: Bien. Vamos por partes, a ver si podemos entender el problema y que no sea una confusión terrible para la gente. Hay un acta notarial del 27 de enero del año pasado donde aparece la firma de la escribana Barzola con un amplio poder en favor de una persona para retirar este auto. Ese acta aparece certificada por el Colegio Notarial de Mendoza e inscripta después en el registro del automotor. La primera pregunta es, ¿toda esta documentación es real o es falsificada?
5: No he tenido la oportunidad de ver si en el expediente, que entiendo que no, se han presentado originales. Entiendo que se han presentado escaneos o fotocopias escaneadas. Uh-huh. Lo más probable, que yo reciente te escuchaba hacer hipótesis al respecto... Decir, bueno, tal vez le sustituyeron la persona, tal vez hizo firmar... No, lo más probable es que alguien haya tomado una certificación de firmas de la escribana de otro instrumento, que esté legalizada, ¿sí? Y haya hecho una falsificación del contenido.
3: Pero la legalización tiene fecha 28 de enero,
5: yo escribana. A ver, Ricardo, yo te hago a vos una certificación de firmas tuya,
3: ¿sí?
5: Lo hago, lo legalizo, si querés inscribo en el registro del automotor, cuando son autorizaciones de manejo, y alguien toma ese documento, que es perfectamente legal, verdadero, etcétera, y lo altera digitalmente, o lo altera físicamente con alguna fotocopia, con algo burdo, porque las hojas de papel notarial tienen medidas de seguridad. Yo no sé si en el expediente, que ahora los expedientes son todos digitales, se habrá digitalizado el acta real o se habrá digitalizado una fotocopia del acta o alguna digitalización, no sé, en blanco y negro o lo que fuera.
3: Esta certificación, pero hay una forma muy sencilla y muy rápida de establecer si el acta es un acta que fue modificada o si es un acta real. ¿Está inscripta en el libro de la escribanía?
5: No. Eso es lo que ha por comentado la escribana a las autoridades, que ha ido a hacer la denuncia a la fiscalía, porque ella necesita poder ver el instrumento, pues si no se lo tiene que imaginar cuál es, ver el instrumento y decir, no, esto no ha pasado ante mí, esto está alterado. ¿Sí? Decís, bueno, no, tiene una legalización, sí, pero el colegio legaliza instrumentos reales, verdaderos, o sea,
3: bueno, pero
5: los originales, a legalizar el colegio.
3: A ver, escribana, esto es muy fácil. La legalización del acta notarial tiene un número, 0996982.
5: Necesitamos que eso nos conste, Ricardo, de manera oficial.
3: Está bien, pero extraoficial.
5: Y después vamos a dar esa respuesta también a la justicia, cuando quieran que la demos o nos lo pidan, pero seguramente... No corresponde a este acto.
3: ¿Pero seguramente o no me da mucha seguridad?
5: A ver, Ricardo, es muy extraño el caso para que justo resulte ser que el culpable de esto es un escribano. No.
3: No dije eso.
5: No te digo que lo hayas dicho vos. Digamos, es como una hipersimplificación de una cadena de cuestiones muy extrañas.
3: Escribana, acá lo que pasó es simple.
5: Clara,
3: acá lo que pasó es simple. Alguien de la playa de secuestro.

0: Astros. Tenía el dato, lo vendió, alguien lo tomó, armó esta operación y después lograron engañar a una escribana o a una jueza.
1: No, Ricardo, son muy escasos los casos en los que hay una sustitución de personas, son muy escasos, ahí ya va a haber, digamos, la justicia está investigando, eventualmente cuando se vea, yo le prometo que esto se va a comprobar, que lo que han hecho es alterar un documento notarial que sí era válido.
0: Pero escribana, esto fue el jueves. Esto fue el jueves a la mañana temprano, tuvieron dos días hábiles para verificar si los números de certificación que aparecen en ese acta, qué acto corresponde.
1: Escúcheme, Ricardo, el escribano, cuando usted viene a hacer una certificación, yo le entrego la certificación en original a usted.
0: Sí.
1: ¿Sí? Después no puedo adivinar, ella no tiene constancia en su libro ni en su escribanía de que ha comparecido esta señora, ¿sí?
0: Ajá.
1: Pero no puede adivinar cuál de todos sus instrumentos notariales se puede llegar a ver modificado hasta que la justicia no notifique específicamente el pedido, decir, dígame si esta foja, primero hay que ver si la foja que fraguaron era de la propia escribana o es otra, alterada de otro escribano, y le han pegado la firma de ella también arriba. Todo eso hay que ir viéndolo.
0: Yo le digo algo, escribana,
1: es más probable que hayan alterado un documento notarial válido que pertenecía a otra persona.
0: Yo le digo que si esto es así,
1: la titular del auto que había fallecido.
0: Si esto es así, han hecho un trabajo de excelencia y lo ha hecho una banda. Porque si es un acta adulterada, yo le digo que puede engañar al más pintado. Bueno, supongamos que fue un acta adulterada.
1: Ricardo, el nombre del acta ya está mal. ¿Sí? El nombre. Y quien lo ha hecho no es un escribano. No se llaman así los documentos notariales ni jurídicos.
0: Ajá.
1: ¿Sí? Ya ahí hay un invento.
0: Un invento.
1: ¿Sí? O sea, son
0: esto del acta extra protocolar de poder amplio de autorización para conducir.
1: ¿Cómo es de nuevo?
0: Acta extra protocolar de poder amplio de autorización para conducir.
1: No.
0: Usted no dice que esto no existe. Bueno, supongamos que la escribana dice la verdad. Le falsificaron o le fraguaron un acta de una certificación anterior a nombre de otra persona, esto no me consta, y todo esto que pasó. Ahora, esta documentación, el título del automotor, la cédula verde, todo esto llega a una jueza que termina autorizando la entrega del vehículo. Entonces,
1: hay que consultar, no sé quién es el profesional que subió la documentación o quién subió la documentación al expediente, que debería tener el original, que sería bueno que lo presente.
0: Uh-huh.
1: No va a aparecer ese original, Ricardo.
0: ¿No?
1: No, porque la escribana no hizo ese instrumento.
0: Uh-huh. ¿Usted está segura? Pone la mano en el fuego.
1: Yo creo, mire, me gustaría leerlo bien, etcétera, para decirles con toda seguridad, pero ya el nombre que dijeron al aire, dije esto, no.
2: Usted dice no hay ningún documento que se llame o que se pueda llamar de esa forma.
1: No. O sea, puede alguien inventárselo, pero nunca un escribano va a hacer un instrumento que tenga ese nombre.
3: Uh-huh. ¿Y cómo puede...?
1: Porque es jurídicamente incorrecto, ¿sí?
3: Uh-huh. La justicia dice, doctora, que los papeles con los que la jueza autorizó tienen una certificación del colegio notarial. El colegio...
1: Claro, lo que yo creo es que han tomado una certificación legalizada y han cambiado el texto de la certificación por otra cosa y el resto le da apariencia de legitimidad. Le da apariencia de legitimidad, de hecho está todo el mundo afirmando, ¿no? Pero está certificado, legalizado por el colegio notarial.
2: Y cuando uno...
1: Pero le da apariencia.
2: Porque eso debe estar...
1: ¿Dónde está el original de esa certificación?
2: Bueno, eso quería preguntarle, porque eso debe estar
0: pero
2: físico.
0: Pero esa certificación tiene un número, escribana, se lo acabo de decir al aire. Van y se fijan a qué instrumento corresponde.
1: Las certificaciones, Ricardo, las certificaciones de firma, las actuaciones notariales que no van a protocolo, no tienen copia de respaldo. Uno entrega los originales a los requirentes, a la persona que viene a certificar su firma o a otorgar una autorización de manejo, uno le entrega el original, ¿sí? Uh-huh. Ese original es el que debieron supuestamente escanear o supuestamente fotocopiar y subir al expediente.
0: Bien.
1: Deberá la persona que lo escaneó y lo fotocopió presentar el original.
0: A ver,
1: para poder cotejarlo, para que el colegio notarial también pueda ver si la hoja tiene las medidas de seguridad que tiene que tener.
0: Bien.
1: O es una fotocopia a color que le escribieron arriba otra cosa y que después escanearon.
0: ¿Y qué medidas de seguridad toman ustedes? Para que la gente lo entienda. Ustedes están en el colegio notarial, va alguien, hace un trámite cualquiera que necesita dar fe ante un escribano público, el escribano va y le lleva a ustedes el acta, ¿no?
1: Es así, Ricardo. A ver. Primero, las personas van directamente al escribano, ¿sí? El escribano identifica a la persona, toma a través de sus documentos nacional de identidad, verifica que sea la persona que se encuentra adelante. En este caso, si hubiera realizado una autorización de manejo, le va a solicitar el título del auto o la tarjeta verde, la famosa tarjeta verde o la cédula de propietario. Va a hacer la certificación, certifica, por ejemplo, si es una certificación de firmas, además se te deja lo que se llama requerimiento en un libro, que es el libro ese grandote que nos ven siempre con los libros grandotes, firma la persona delante del escribano, firma de nuevo en el instrumento y firma el escribano solo la certificación. La certificación de firmas la firma el escribano solo. Si es una autorización para manejar, va a ser la autorización en el acta extraprotocolar el escribano, o sea, un acta también que es la original que se entrega, firma la persona y después firma el escribano, en ese orden. Se entrega a legalizar al colegio notarial para cuando va a usarse fuera de la provincia o fuera del país. Si se va a usar en la provincia, no se legaliza porque no es necesario. Entonces, una vez que se entrega en el colegio notarial, se trae el instrumento original, la foja. En el colegio se verifica, obviamente, la bondad de la foja, son fojas notariales, nosotros las super reconocemos. Si la foja no es real, inmediatamente del colegio se llama fiscalía y la persona se detiene porque está presentando un documento apócrifo. Y además el colegio tiene actualizadas las firmas y sellos de los escribanos. Tiene una base de datos de quién es el escribano que ha comprado determinados insumos. Todas esas verificaciones se hacen. Todas. Y si en el instrumento hay algo jurídicamente observable, se lo cita el escribano. Por eso le digo que a mí me resulta muy extraño que exista un documento con un nombre muy extraño.
0: Bueno, lo del nombre extraño, escribana, permítame, yo soy un neófito total, un burro total en cuestiones de notariado, no sé absolutamente nada. Muy pocas veces en mi vida he necesitado algún escribano, siempre en algún trámite de auto, qué sé yo, lo que sea, pero según la revista del notariado, existe el acta extraprotocolar de poder amplio de autorización de manejo. Existe como documento público, qué sé yo, no sé.
1: No, existen las actas extraprotocolares, son instrumentos públicos.
0: Ajá.
1: Existen las autorizaciones de manejo.
0: Bien. Respecto al caso
1: de autorización de manejo, no existe.
0: No existe, bien. Respecto a este caso en particular, ¿el colegio citó a la escribana Barzola para que dé alguna versión?
1: La escribana está en conversaciones con las autoridades, sí.
0: Bueno, pero en conversaciones es distinto.
1: Es al revés el camino, ¿sí? No es que el colegio ya venga a dar explicaciones. La escribana se comunicó con las autoridades para ver los pasos a seguir, para poder presentarse ante la justicia, etcétera. ¿Sí?
0: Lo que pasa es que somos
1: auxiliares de la justicia.
0: Está bien, escribana, pero lo que pasa es que ese acta es el nudo de toda esta cuestión. Por más que haya, no sé, una banda vendiendo autos que están en las playas de secuestros, aparece la firma de esta escribana, qué sé yo. Lo que faltaría es que los periodistas tuviéramos la culpa.
1: A la que le falsifican una certificación fuera yo no podría más que decir, mire, esta foja, yo certifiqué en esta foja la firma de tal persona en tal fecha. Mm. Después, ¿qué pasó con esa foja? No lo puedo saber porque yo se la entregué a la persona. O sea, no, yo no sé si la escribana va a poder aportar más datos que ese dato que te estoy diciendo, si es que es una certificación de firmas lo que le han alterado a la escribana.
0: ¿Y qué necesitarían? ¿Peritar el acta original?
1: Por supuesto. Obviamente la persona que presentó a la justicia ese documento, tiene que presentar el original para que se pueda peritar.
2: Que usted dice no va a aparecer.
1: No va a aparecer.
0: Ajá. ¿Ustedes saben que va a haber una inspección notarial de la Corte por este caso?
1: Sí, claro, sí. Todos los escribanos de Mendoza estamos todos bajo el contralor de inspección notarial todos los años. Uh-huh. Está muy bien también que inspección vaya a verificar si tiene la escribana también tomado en su libro de certificación de firmas esta misma foja también. Obviamente, todo lo que podamos hacer desde lo notarial o desde la oficina de inspección notarial que depende de la Corte, va a depender poder ver el original. A mí si me preguntan, pero este es un papel original, yo necesito ver el original. Uh-huh. Ver si esa hoja tiene las medidas de seguridad y no ha sido adulterada. Entonces, si tiene las medidas de seguridad, no ha sido adulterada y la escribana certificó o habría certificado a esta persona, bueno, a ver la copia del DNI que se guarda. Tiene la copia del DNI, es posible que haya habido determinada hipótesis de presentación de otra persona. No tiene, es posible que, y recién ahí podría tener algún tipo de responsabilidad la escribana, que además se jugaría su matrícula con esto.
0: No, seguro. Escribana,
1: Es la hipótesis menos probable, Ricardo. La más probable es esta.
0: Bueno, pero lo han hecho con una foja de la escribana, porque los escribanos compran las fojas, están identificadas con cada escribano.
1: No, pero lo han hecho con una foja, a ver, esta es la teoría mía, lo han hecho con una foja de otro acto de la escribana, que podría haber sido de cualquier otro escribano.
3: Doctora, ¿cómo funciona el sistema online de chequeo o el circuito de estos instrumentos? ¿Estos instrumentos se cargan a una versión online?
1: No, la carga está en el registro de la Dirección de la Propiedad Automotor, es cuando hacemos autorizaciones de manejo, se cargan online, se carga el número de foja, se cargan en el registro de la propiedad automotor esos datos. Después, cuando se trae a legalizar, el colegio verifica que esto esté cargado, cuando son autorizaciones de manejo en la dirección del registro automotor.
3: ¿Y quién lo carga? ¿El registro?
1: No, lo carga cada escribano. Uh-huh. No, cada escribano.
3: ¿Y existe esa carga online?
1: Cargo, como en las autorizaciones para viaje de menores, cargamos en migraciones la autorización y nos da un QR para que después en la oficina de migraciones puedan verificar más rápido.
3: ¿Consulto?
1: También podrá pedirse información al registro de la propiedad automotor sobre esa carga, ver si es real o no, porque emite una impresión, nosotros imprimimos, y esa sí que no tiene una verificación con QR como la de migraciones, es más sencilla.
3: Bien, y esa carga, porque parte creo de la justificación del circuito, cuando habló la justicia, planteaban que ese instrumento estaba cargado, que la jueza no ve papeles, sino lo que está cargado en el sistema. ¿Quién cargó eso? Es la pregunta.
1: Mirá, necesitaríamos nosotros verlo. O sea, cuando la justicia nos remita a nosotros para dictaminar, yo te voy a poder dar una respuesta concreta. Yo no sé si en los juzgados verifican o no verifican la carga o ven la impresión y lo dan por cargado. ¿Sí? Que es lo regular. Eso es lo regular. Es muy irregular.
0: Escribana,
1: que algo esté falsificado, ¿sí? Esa es una cuestión que es importante saber la población, que es muy irregular que algo esté falsificado, pero es muy importante que cada vez que se les presenta un instrumento notarial sea el original.
3: Sea el original.
1: Que
3: con el
1: tenga
3: papel
1: las
3: original.
1: Hojas notariales.
3: Tal cual. Lo que nos llama la atención.
1: De colores.
3: Lo que nos llama la atención que
1: un papel. Y tienen marca de agua, sí.
3: Nos llama la atención que un documento, que puede ser una fotocopia, una adulteración de un documento anterior, termine como oficial en un sistema.
2: Claro.
3: Eso es lo que pregunto. ¿Dónde estuvo ahí?
1: Claro, por eso hay que ver la persona que lo cargó en el expediente que presente esa certificación original.
2: Claro.
0: O sea, la jueza.
1: Y ahí la peritamos.
3: No, la jueza dice que no la carga.
1: La carga al particular, ¿cómo le va a cargar el juez?
0: Pero al particular no la carga, la muestra o la entrega.
3: Hasta lo que sabemos lo carga la escribana. No.
1: A ver, cargan el expediente para el retiro de este auto, estoy diciendo yo, ¿sí? Si es un expediente que es en papel, puede ser que hayan presentado el original. Si es un expediente que es digital, tiene que haber alguien subido, alguna parte, ¿sí? No el juez, por supuesto, alguna de las partes subido la documentación.
2: Claro, pero esa persona nunca puede ser el particular. Porque
1: para algún representante del particular.
2: Representante del particular, que puede ser alguien también relacionado con el mundo de la escribanía.
1: No, los escribanos no tramitamos en expedientes, salvo cuestiones muy puntuales.
0: No, tiene que ser o un abogado del particular o los abogados de la municipalidad, que son las partes en conflicto por ese auto.
1: Ni tampoco sé cuál es, si es un juzgado administrativo, si es un juzgado del Poder Judicial. No sé cómo es el circuito para retirar los autos de la playa.
0: Bien.
1: No quiero...
0: No, bueno, han presentado...
1: A pensar escenarios posibles para no equivocarme. No sé cómo es el circuito. Pero en algún momento tiene que haber visto ese supuesto instrumento original.
0: Déjeme,
1: que sería muy importante que lo presente.
0: Déjeme que le cuente. Hay una intimación de la municipalidad para que paguen la multa, paguen todo y retiren el auto o será rematado. 25 días después aparece este supuesto acta que usted supone que está fraguada. Después de eso se incorpora al expediente por el destino del auto. Y el autorizado presenta el pago de la multa, el pago de deudas de ATM, patente, paga todo lo que hay que pagar, presenta un plan de pago, boleto de pago, presenta la autorización, presenta la cédula verde, que yo no estoy seguro de si cuando secuestran un auto se quedan también con la cédula verde del auto, la verdad no lo sé. Y una vez que pagan todo y pagan los honorarios profesionales y la municipalidad da el ok para que el auto se retire y la jueza ordena el retiro del auto, tan sencillo como eso. Eso es la documentación que está dando vueltas. Dentro de esa documentación dando vueltas está este supuesto acta fraguada y esta supuesta certificación del colegio notarial, que yo le digo, escribana, están muy bien hechas. Si son falsas, parecieran estar muy bien hechas. Pero bueno.
1: Los amigos de lo ajeno no suelen ser desprolijos. Ahora, no saben de escribanía si han llamado poder acta, no sé el nombre es extraño, que le han puesto al instrumento.
0: Bueno, veremos.
1: Por eso, cuando oficialmente, sí, obviamente el colegio está a disposición para que presenten los instrumentos, sobre todo los originales, para poder cotejar la foja, que sea verdadera, que no esté alterada, porque además si uno quiere borrar, por ejemplo, en una foja de actuación notarial, no se puede, ¿sí? El papel se daña. Usamos solamente tinta, impresoras de chorro a tinta, la láser está prohibida por ley, que no es fácil alterar un instrumento notarial. Y para poder tener esta certeza, tenemos que ver que efectivamente la escribana haya realizado esta actuación, pero para eso hay que ver el original.
0: Está bien.
1: Entiendo que la persona que ha subido esta documentación debería tener el original.
0: Hay que agarrar al tal Pablo Núñez de San Martín, el autorizado, que tenemos la versión de que se dedicaría a la compraventa de autos, a que aparezca el acta original.
1: Claro, sí, la justicia lo último, le tiene que pedir que la presente y ahí obviamente el colegio, hay escribanos que son peritos en la lista de peritos de la justicia, o el colegio notarial, obviamente, si se lo convoca, podrá dar fe de la veracidad, o cualquier perito, por supuesto, podrá verificar medidas de seguridad en las fojas originales y medidas de seguridad en esa foja.
0: ¿Qué pasa si esa foja nunca aparece en los originales? Las supuestas originales.
1: Bueno, la escribana verá de acuerdo a su fecha de compra de foja, ver en qué la utilizó.
0: Ah, bien.
1: Nosotros tenemos todo eso muy
0: ordenado.
1: O sea
0: que pueden rastrear el origen de la foja falsa y de qué fecha es.
1: Rastrear, claro. Rastrear, digamos, uno va usando fojas y se anotan, algunas no se anotan en el libro porque no llevan requerimiento de firmas, pero se puede rastrear la fecha más o menos o fijarse. De acuerdo también acá los datos que hagan de acuerdo a la fecha de esa legalización que me comentás que tiene, ver en qué fecha se hizo, se puede hacer el camino, se puede trazar el camino.
0: Bien, escribana, yo anoche tuve una conversación vía WhatsApp con un intercambio de mensajes con la escribana Bersola, Sí. No, y de esa conversación no me quedó clara la maniobra. Sí me quedó claro, ella me dijo que ella también era una víctima, igual que los hijos de la señora que esperaban la sucesión de ese auto que estaba secuestrado. Me dijo eso, que probablemente había sido engañada, no me dijo cómo. Ahora, el caso es difícil, la verdad que el caso es difícil.
1: No, notarialmente no va a ser tan difícil de probar, sobre todo si aparece el original, no va a ser tan difícil de probar. El caso es difícil porque me parece que tiene muchísimas subcapas. La cuestión es que en tiempos de investigación, entiendo, para las justicias, es muy poco tiempo, 48 horas, para tener certeza.
0: Bien.
1: Es un tiempo muy corto. Y nosotros mismos, porque no hemos tenido todavía una notificación oficial, no sé, supongamos que han empezado, esto salió en las noticias el día jueves,
0: sí.
1: Han empezado la instrucción o la denuncia del chico, del hijo de la... Sí. De la propietaria del auto, no me acuerdo qué día la hizo, si el día viernes.
0: Sí, hoy está citado a declarar.
1: Claro, van a ir pidiendo de los, digamos, después se va a pedir obviamente el expediente y esto va a tomar un tiempo, digamos, de prudencia, obviamente, como sucedió en tiempo real, que fue una cosa tras otra y que es todo llamativo, uno tiene la sensación de decir, bueno, a ver, desentrañemos qué ha pasado. Por eso yo te digo, lo más probable es que haya pasado esto respecto de la foja notarial. Uh-huh. Es lo más probable, porque tampoco tengo la certeza para poder afirmártelo porque la justicia no nos lo ha hecho llegar oficialmente,
0: bueno,
1: al colegio notarial, no lo tenemos.
0: Llevará su tiempo, pero es muy importante, porque mi sospecha es que acá hay un tongo entre alguien de la playa y alguien que vende autos que no son de ellos ni los compraron. Entonces, esto es grave. Nos están llenando de mensajes de gente que le pasó lo mismo. No los vamos a leer, Pato, ni los vamos a poner al aire, Matías, porque no quiero involucrar a nadie, pero nos están llenando de mensajes respecto de gente que les pasaron cosas parecidas. Mi pregunta es esta.
1: Bueno, si acá hay un grupo delictivo dedicado a esto, en buena hora que se descubrió esta noticia y que puedan investigar,
0: sí,
1: y desarticularlo.
0: Fortuitamente, el auto ese estuvo un año en la calle, le hicieron el doble de kilómetros de los que tenía. Lo último, escribana, que ya estamos pasado del boletín de las 9, levantalo, Pablo, es tardísimo.
3: Bueno, okay.
0: Perdón. Lo último, escribana, ¿tuvieron este año, el año pasado, el anteaño, más casos de probables actas fraguadas en asuntos de venta de autos, si es que fuera este caso, ¿no?
1: Son muy poquitas las consultas, son muy poquitas. O sea, somos más de 1,000 escribanos en Mendoza. Y es muy poco, porque cuando se descubre algo así a nivel provincia o país o lo que fuera, o algún poder o algo alterado, inmediatamente nos empezamos a comunicar. La cuestión es que obviamente nosotros nos enteramos si eso se lo presentan a algún escribano.
0: Bien.
1: ¿Sí? Si no se lo presentan a ningún escribano, no tiene cómo resultarle raro a otro escribano.
0: Bien. De acuerdo, ¿sí? Escribana, muchísimas gracias, ¿eh? Que tenga
1: buen día
0: y gracias por la media hora que nos dio para hablar de este tema. Dígale a la escribana Barzola que se anime y que venga, que no mordemos. A ella le va a venir bien.
1: Ella primero tiene que ir haciendo las cosas en orden, Primero ir a la fiscalía, ver, verificar también.
0: Bien.
1: Buscar en su documentación, poder hacer la exposición, también para poder ayudar en este caso.
0: Bien, de acuerdo, ¿sí? Escribana, muchas gracias.
1: Que esté muy bien, Ricardo, hasta luego.
0: Hasta luego. Bueno, hemos tenido una larga conversación con Virginia Terk, escribana y asesora del Consejo Superior del Colegio Notarial de Mendoza.
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5: La hora en Newell. 5:19. 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

0: La hora en Newell.
1: 5:30 minutos.
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0: La hora en Niwil.
1: 6.
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0: ¿cómo están? Bienvenidos a este informe de Newell de día martes 4 de agosto. Bueno, iniciando esta semanita, estrenando este mes, que viene con unos días muy, muy agradables, unas temperaturas que no parecen de invierno. Nos estamos olvidando que estamos en invierno todavía y falta todavía más de un mes para que termine este invierno. La verdad que con días que fueron bastante fríos, pero en su mayoría no sé si fue tan frío, por lo menos lo que va de este invierno. Buen día, Fede, ¿cómo estás?
1: ¿Qué tal, Sole? ¿Cómo va? Buen día para todos los que están del otro lado, arrancando acá la jornada. La temperatura actual en el Gran Mendoza y alrededores, según el Servicio Meteorológico Nacional, 9 grados, la humedad 92%, no hay viento en superficie. Y el pronóstico dice para hoy, parcialmente nublado, poco cambio de la temperatura, estable en la cordillera.
0: Sí. Hoy es el día de la ventana.
1: El día de la ventanita, la ventanita del amor. Pero vos decías las máximas, bueno, 19 grados para hoy. Ayer llegamos a esa máxima.
0: Y la superamos, ¿eh?
1: Estuvo mal pronosticado por parte de la gente de acá del servicio que nosotros chequeamos. Pero
0: 21
1: bueno,
0: grados,
1: Maxi nos va a dar más precisiones porque Maxi sí le pega.
0: Maxi lo que dijo es que esta semana las temperaturas van a promediar los 20 grados. Así que ayer 21 grados y ahí estaba lo que él decía.
1: Bueno, y acá miércoles 22, jueves 21. 21 grados, así que...
0: ¿El jueves 21 grados?
1: Jueves 21 y el miércoles 22. Dice acá contingencias climáticas. Ayer contingencias decía 19 y superó esa marca. Así que...
0: Bueno, tenemos una semana muy, muy agradable y de mucha estabilidad. Como lo decía bien ayer Maxi Viale, aquí. Y esta ventanita...
1: Del amor.
0: Del amor en las nevadas, en la cordillera, de hoy y mañana. Pero el jueves... incluso ya viendo el mapa del Servicio Meteorológico Nacional, ya hay alerta amarilla de nuevo por nevadas, lo cual se extiende todavía más el cierre del Paso Cristo Redentor, de la Ruta 7, que no se puede llegar hasta la zona de las cuevas. De hecho, la otra vez, la semana pasada, hicieron esta brecha sanitaria, lograron hacer el relevo del personal, de la gente que trabaja allí, pero... con la nevada que vino después, se volvió a cerrar todo allí en la alta montaña. Estamos hablando de la zona de las cuevas, ¿sí? Ayer se podía transitar hasta Penitentes o Puente del Inca.
1: Hasta Puente del Inca, y bueno, sabemos que durante la tarde ya comienza el operativo para hacer descender a los turistas y las personas que han ido a disfrutar de la nieve, pero por el momento sigue cerrado el Paso Cristo Redentor. Sole, 3 semanas ya se cumplen hoy.
0: 3 semanas, 21 días. Récord absoluto. Récord de récord. 6:05. Y bueno, con este panorama de lo que tenemos aquí en Mendoza, del otro lado lo tenemos al negrito Miguel Contreras. ¿Te gusta? ¿Fuiste a la nieve, negrito? No. ¿Te gusta? ¿Sí? ¿Vas a ir? Bueno, en cuanto pueda, el fin de semana que viene. ¿Nos llevas a nosotros dos? No quiere ir de turismo mendocino con nosotros. Qué mala onda, negro.
1: Bueno, si nosotros te llevamos.
0: Y si nosotros te llevamos, tampoco venís. Ok, quedamos así.
1: Ok.
0: El Mati Vázquez también ahí en la producción. Ya estamos activos con los mensajitos, con el YouTube. Ya les vamos a dar bien los datos para que se comuniquen con nosotros. Pero primero arrancamos así.

0: Qué lindo tema para arrancar este martes. ¿Cómo es que le dice la pato martes?
1: ¿Qué?
0: Sí.
1: ¿Martes?
0: Para Marte.
1: Martes para Marte. Para Marte. Mirá qué bonito mensaje la pato. Aristóteles.
0: Bueno, hay que tenerlo en cuenta. No sé, el negro dice otras cosas que no las voy a repetir.
1: No.
0: No las van a venir vos de este lado de decirlas, negro. Claro, qué vivo que ahí atrás, escondido detrás del vidrio. Bueno, la temperatura, les decíamos, 9 grados en este momento, 92% la humedad, y vamos a una máxima de 19 grados, y que, bueno, puede ser un poquito más también, ¿por qué no? Teníamos ayer, dijimos que hoy iba a haber un vuelo de Flybondi. ¿Lo hay?
1: No hay. ¿Ah? No hay, está ni siquiera para los próximos días, el 5 de agosto tampoco, 6 recién va a ser el primer vuelo de Flybondi.
0: Sí, es que...
1: sí, y hoy los vuelos están todos ok, excepto a las 21, un vuelo de Sky que va a Santiago de Chile. Está cancelado directamente, no tiene horario de reprogramación ni nada, pero sí está cancelado. Y Flybondi no tiene servicios... para el día de hoy ni para mañana, recién tiene un servicio para el 6 de agosto, pero por el momento no hay mayores novedades sobre Flybondi. Un vuelo en la semana nada más. Pi, diría el chavo.
0: Uh-huh. Y sí. El Paso Cristo Redentor, como les decíamos recién, está cerrado. No se puede ni siquiera llegar a la zona de las cuevas. El Paso Pehuenche también permanece cerrado. Ambos hasta próximo aviso, ¿sí? No hay una fecha todavía estimativa porque se necesita varios días de ventana sin nevadas. Y bueno, que se pueda despejar la calzada y que esto sea seguro para el tránsito de todos los vehículos. Así que esto es día a día y vamos viendo. Por lo pronto, el jueves ya se esperan nuevas nevadas, por lo menos lo que indica el Servicio Meteorológico Nacional. Así que, bueno, hay que tener un poquito más de paciencia. Para todos los oyentes que se quieran comunicar con nosotros, lo pueden hacer al 2616-177-997. Ya hay varios mensajitos por allí.
1: Mira, Sole, acá hay uno que dice: martes, día para amasarte.
0: Ah, eso es lo que dice.
1: ¿Sabes por qué? Para amasarte, pero ¿sabes por qué, Sole? Para amasarte especialmente.
0: Ay,
1: hoy. 4 de agosto, Día del Panadero.
0: Sí, qué lindo, es el Día del Panadero, que
1: hoy
0: se
1: es
0: levantan.
1: El Día del Panadero.
0: Si nosotros nos quejamos que madrugamos, el panadero, ese sí que madruga.
1: Ese sí que madruga.
0: Y se pone a laburar a full.
1: En honor a la creación de la Sociedad Cosmopolita de Resistencia y Colocación de Obreros Panaderos, 1887. Esta fecha fue oficializada en 1957 por el Congreso de la Nación para recordar a los primeros trabajadores pioneros en la lucha por los derechos gremiales en el país. Feliz día a todos los panaderos. No le van a manguear nada a ningún panadero hoy.
0: Claro, hoy no,
1: hoy llévenle regalo.
0: Claro.
1: Hoy llévenle regalo. Y dejamos la consigna abierta en el WhatsApp. ¿Cuál es la mejor factura?
0: Te iba a preguntar qué es lo que más te gusta de una
1: factura,
0: panadería.
1: Hay una panadería muy buena, que tiene sedes en La Quinta, en Dorrego,
0: en Luján,
1: en el Dalvian también. Bueno, una factura que hacen con dulce de leche y pastelera.
0: Qué rico.
1: Parece de pastelera arriba, pero adentro tiene un corazón de dulce de leche que...
0: Lo da todo.
1: Sí. ¿Vos?
0: Bueno, qué rico. Y las facturas me encantan.
1: ¿Cuáles?
0: De pastelera, más que nada.
1: Pastelera, ¿viste?
0: Pastelera. Y si no, tortitas, pero las de hoja.
1: Las también. Cuadradas que se saca así, lámina por lámina.
0: Sí, así, deshojarla me gusta.
1: Bueno, muy bien, Día del Panadero hoy.
0: Día 12. Del Panadero, martes para amasarte.
1: Martes para amasarte, pensamientos panaderos, no hace frío, pero... 2616-177-997.
0: Muy bien.
1: No sorteamos nada de panadería.
0: No. No tenemos sorteo de nada, lamentablemente. 6:11.

0: 12 minutos y arrancamos con el desarrollo de la información. Lo que les decíamos recién, el Paso Cristo Redentor superó ya el récord de días cerrado, por lo menos en la última década. Lo máximo había sido en el 2024, con unos 16 días cerrado el Paso Cristo Redentor y muchos camiones que estaban esperando de ambos lados de la frontera. Ahora llevamos 21 días con el paso cerrado, ya son 1.800 los camiones que esperan en Mendoza para la reapertura del paso internacional, y hay otros casi 2.000 también del lado chileno que están esperando para cruzar para este lado. El temporal en la alta montaña podría continuar hasta el 7 de agosto y unos días más, por lo que recién después de esa fecha se va a saber si habría alguna novedad para los transportistas, que lo que están esperando obviamente es la reapertura del cruce. Lo que pide APROCAM es que los camiones tengan prioridad cuando el paso a Chile quede habilitado, que si bien también hay muchas personas que necesitan cruzar de un lado al otro de la frontera, ellos piden que primero se les deje a los camiones transitar por la alta montaña y luego se habilite también para el resto de las personas. Indicaron que esto implica que la coordinación decida hacer lo mismo del lado chileno, que imiten esta decisión para que el flujo sea solo para camiones y poder liberar también eso después de más de 20 días que van a llevar, que ya llevan, esperando para cruzar al vecino país con las cargas que tienen, ¿no? Y que también tienen que estar refrigerándolas, algunas de carne y algunos que directamente ya optaron por irse por otros pasos como Pino Achado, como Cardenal Zamoré, más hacia el sur, y bueno, prefieren hacer ese viaje un poquito más extenso, pero poder llegar a su destino en Chile. Pero también hay una situación con los colectivos, ¿no? Con los micros de pasajeros.
1: Exactamente, preocupación. La venta de pasajes directamente es nula. No saben cuándo va a poder circular el transporte en la alta montaña. Las empresas están preocupadas por el cierre del paso a Chile. 21 días, como vos contabas, Sole, un vendedor de pasajes confirmó que la gente pregunta por los boletos y no pueden vender a raíz de las condiciones climáticas.
0: No saben
1: hay mucha
0: cuándo.
1: Gente que quizás necesita viajar por trabajo, muchos tours de compra que están parados también.
0: O la gente que vino y que no se pudo volver, lo mismo del otro lado de Chile.
1: Me imagino que ya durante estos 21 días han decidido irse a hacer otro recorrido, ¿no? Por aire o...
0: Y mucho más caro.
1: Por también, el paso de Pino Achado, por alguno de los otros pasos. Exactamente, debe ser muy alta la demanda también para cruzar por avión, y bueno, esto hace que suba el precio de los boletos de avión. Escuchamos lo que decía un vendedor de pasajes sobre este tema. Están preocupadas las empresas de colectivos por el paso a Chile, el cierre. Hay algunas que se dedican exclusivamente
0: a viajar
1: a vender,
0: a Chile.
1: Claro, a vender pasajes para ir a Chile. Escuchamos lo que decía este vendedor.
2: Y de que se cerró el paso, claro. Que ya va a ser un mes más o menos. Y sí, solamente quisimos habilitar un viaje por el paso Pino Achado, que es por el sur, pero sí. Igual no tuvo. Y ahora en invierno son dos por día, a Santiago de Chile. Están los medios de comunicación, pero también estamos en atención al público acá todos los días, seguimos abriendo. Seguimos en atención al público, todos los días abrimos, pero bueno. Mirá, igual ha bajado la demanda de por sí, antes de que el paso se corte ya no hay tanta la frecuencia, que se está yendo más para Chile de lo que se está viniendo.
1: Bueno, hasta ahí la palabra de este vendedor contando cómo es la situación de los pasajes a Chile, ventas nulas, esperando información sobre lo que sería el temporal que duraría hasta fines de esta semana.
0: Sí, hasta el fin de semana también.
1: Hasta el fin de semana inclusive, es lo que se puede saber el pronóstico, hay muy poca precisión, esto es día a día, así que bueno, seguramente va a ser la noticia del día cuando
0: sea abra
1: la reapertura, pero por el momento no.
0: 6:16, 9 grados la temperatura.

0: Sole,
1: Sí,
0: tenemos
1: mensajitos,
0: sí, los oyentes que se comunican. Dos panaderos ya nos escribieron a esta hora.
1: Primero tenemos el saludo de la Canito de Ciudad, que
0: sí.
1: Siempre, todas las mañanas, Clarita también, buen martes, mi radio amada, siempre con ustedes. Y después, bueno, tenemos otros mensajitos más y los panaderos, ¿no?
0: Sí, nos escribe Darío desde Mallorca, nos manda una foto increíble. Mandy nos dice, Armando, perdón, dice, gracias por acordarte de nosotros los panaderos. Soy Armando de Alto Verde y nos manda unas fotos de unas facturas.
1: Las
0: tortitas cuadradas, estas de las que hablábamos,
1: no.
0: Y unas palmeritas. Y Tomás
1: facturas.
0: Nos dice, buen día, gente, feliz día del panadero, y manda una batidora industrial ahí
1: trabajando.
0: Amasando y trabajando, sí. Y Vivi nos dice, buen día, chicos, las mejores facturas son las de Matías de Luján, feliz día. No las probó todavía.
1: No sé cuáles son.
0: Así que si nuestro Matías quiere ir a buscar facturas
1: a lo
0: del otro Matías, agradecido. Y Clarita nos dice, Fede Sole, me pregunto yo con mi ignorancia, ¿no? Ya sabían que hace 20 días que Mazo para el 4 de agosto se podría recién abrir. ¿Por qué no se fueron directamente al sur para pasar a Chile? Gastaban muchos menos de lo que han perdido.
1: Estando quietos, claro, en realidad esto empezó a principios de julio, cuando decían que el temporal iba a durar hasta el 15, después hasta el 16, después se extendió y decían hasta el 20 va a durar este temporal, y así fueron pasando las semanas. En realidad no se sabía que iba a ser tan extenso. Se esperaba una ventana de buen tiempo ahí alrededor del 20 de julio, pero eso no ocurrió, siguió nevando y por lo tanto, bueno, fueron cambiando los pronósticos y este temporal realmente ya prácticamente histórico, ¿no? En la alta montaña. Entonces, bueno, a veces prefieren esperar un poco más, hay muchos transportes que son de aquí, de la provincia también, entonces las cargas quedan guardadas. El tema es que, bueno, son cosas que pueden suceder. A veces no se arriesgan tampoco en hacer un viaje más extenso si ya está pronto a abrirse aquí. Pero bueno, son decisiones y riesgos que corre cada empresa, ¿eh? Porque no es que lo decide el chofer en sí, sino las empresas que también dan todo el mantenimiento a estos camiones y camioneros. 6:19.

0: Sí, 19, y bueno, hablábamos ayer lamentablemente de lo que ocurrió el fin de semana con la caída de un árbol que terminó con la vida de un matrimonio. Pero esto, si pensamos en el último tiempo, es un número que llama bastante la atención.
1: Sí, son, como decías vos, 6 desde enero del 2025 las muertes en Mendoza por la caída de árboles. Los casos ocurrieron en Santa Rosa, en Maipú, que este fue con el Sonda, me acuerdo, en Las Heras, también con viento, en San Carlos durante tormentas o episodios de Sonda, como les contábamos. El último ocurrió el sábado en San Carlos. Este árbol cayó sobre una camioneta donde viajaba una familia. Fallecieron la mujer. Una mujer y un hombre, que eran pareja, y bueno, sobrevivió solamente su hija de 15 años y otra mujer de 52 que iban en esa camioneta marca Bike. Por esto, el intendente de San Carlos reclamó que Vialidad Nacional otorgue los permisos para retirar los árboles sobre la ruta 143. Ahí hay una especie de reclamo entre ambas partes. Y el intendente Morillas dijo a Newell que se hicieron todos los pedidos para poder retirar estos árboles que están en pésimas condiciones.
2: Simplemente vamos pidiendo permiso, nos dan a veces, o sea, depende de la cantidad, por ejemplo, son dos, tres, cuatro, cinco ejemplares, vamos, cortamos, accionamos, pero tenemos todo un protocolo y una burocracia que por ahí tiene su tiempo y por ahí no es tan sencillo como decir, vamos y hagamos. Yo por eso llamé a la convocatoria a los aserraderos, tengo un listado de aserraderos muy interesados en accionar sobre esto, pero tengo que tener los permisos.
0: Claro, y hasta el
2: Para esto.
0: momento usted no ha tenido ningún permiso para cortar ningún árbol.
2: Permisos que tuvimos los usamos y hemos cortado. Chilecito, sobre la curva Pont, llegando también a Tres Esquinas. Hemos tenido acciones en algunos de los lugares, pero no en su totalidad, ¿no?
1: Bueno, hasta ahí la palabra del intendente de Morillas. Por su parte, Vialidad Nacional todavía no se expide al respecto y parece que no lo harán. Y parece que no darán declaraciones sobre este episodio.
0: Ahora, qué lamentable que tengamos que siempre hablar de esto cuando ya se sancionó una modificación a una ley en donde se le otorga a los municipios una mayor facilidad, ¿no?, para intervenir los árboles que estén en mal estado, que estén secos, que estén a punto de caerse, que estén huecos, que sabemos que son muy peligrosos en el Sonda. Hay que esperar nuevamente que haya víctimas fatales para que se activen nuevamente todos estos mecanismos y esta burocracia que cuando hay una tormenta o hay un viento sonda fuerte y demás, no existe. La
1: No.
0: burocracia, el árbol se cae y puede provocar víctimas fatales como en este caso. Realmente son temas que no se pueden dilatar mucho, ¿no? Hay un árbol que está en mal estado, hay gente que, vecinos que denuncian el mal estado de distintos ejemplares. Directamente tendrían que poder actuar y accionar sobre ese árbol, sin mayor cuestión, ¿no? Es un peligro para todos.
1: Sí.
0: Para todos, no es que se van a cortar árboles que estén en buen estado, ni que estén verdes, ni que no estén secos, sino los que están huecos, los que están secos, los que están a punto de caerse, los que están quemados. Hay un montón de situaciones, ¿no? Y después, siempre cuando hay una víctima fatal, se conoce, sí, estaba denunciado, ya habíamos pedido, pero no nos contestaron, no nos dieron bola, ¿no? Pero ya está, la víctima fatal y la familia y demás, eso no hay marcha. No hay marcha atrás, cortarlo después el árbol.
1: Poco se puede hacer después de la tragedia. Sole,
0: Sí.
1: 623, nos escriben al WhatsApp. José nos
0: ¿Qué
1: dice:
0: dice?
1: Banco de niebla en la Valle, que
0: Sí.
1: tengan buen día.
0: Bueno,
1: Banco de
0: cuidado,
1: niebla. ¿En qué
0: porque.
1: zona, José? A ver si nos puede dar un poquito más de detalles.
0: Porque es cierto, y ayer en la mañana también lo decía Maxi Viale, en el límite ahí entre Mendoza y San Juan, que había bancos de niebla y puede que hoy también se repita esa situación.
1: Sí, tienen más info. Acá le pedimos a José si nos puede dar, porfa, un poquito más de precisión con la ubicación. Y bueno, los oyentes que estén circulando por las rutas también, así nos alertamos entre todos y bueno, bajen la velocidad también conducir con precaución.
0: Y acá nos dicen también, las mejores facturas son las de Matías de Luján.
1: Matías, queremos comprobarlo.
0: Claro.
1: Y acá Osvaldo nos dice, buenos días, che, desde que devolvieron a la momia no para de nevar, investiguen. Y se suma la teoría del negro Contreras que dice...
0: Pero no la devolvieron todavía.
1: Nos dice lo de la momia, pero desde que arrancó a nevar...
0: ¿La devolvieron? No, había que hacer todo un...
1: No recuerdo.
0: Yo lo había estado siguiendo ese tema, lo vamos a retomar. Porque hasta donde sabía había que todo un plan, ¿no? Porque hay que conservarla. No es solamente devolverla a la montaña y listo, a la momia, sino que era todo un proyecto de conservación y que esté en una cámara refrigerada y demás. Y en un lugar donde se pueda también acceder fácilmente, porque estaba en mucha altura, más de 5.000 metros de altura cuando la habían encontrado. Pero puede ser que tenga algo que ver la momia. No para de nevar. Investiguen.
1: Cumplan, chicos.
0: 6:25, les actualizamos los datos del tiempo. 7 grados 8 décimas la temperatura en Mendoza y vamos a una máxima de 19 grados.

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2: Con Luis Jofre, buen día, Luisito, ¿cómo estás?
3: Muy bien, Sole, buenos días, buen día, Fede, ¿cómo andan ustedes? Muy bien, acá estamos. Te escuché 19 grados para hoy, Sole.
2: Sí, ¿te va?
3: Bueno, entonces está bueno para andar en bicicleta a la siesta, te digo, ¿eh?
2: Ah, me asusté, pensé claro. Que me ibas a decir que ibas a retomar las medias con ojotas y ya me estaba asustando.
3: Estamos a punto de eso, ¿eh? Es lo más cómodo que puedo hacer en la casa.
2: Pero qué feo que se ve.
3: Bueno, ¿qué va a ser? Uno sale así. Ya sí. los vecinos nos conocen, así que bueno, ya saben de qué
2: ya
3: se trata.
2: Ya ni se asombran, ni se sorprenden, claro, ya. Claro. Es como, ahí viene el Luis.
3: Llega una edad en que uno ya empieza a eliminar ciertos prejuicios y bueno, dice, salgo a la calle, así ya está.
2: Tal cual. Total, el que no le guste, que no mire.
3: Claro, exactamente.
4: Qué mal le estoy haciendo a la sociedad con unas medias y una hojota.
2: Qué mal, ninguno, qué daño le hago.
4: Ninguno.
3: Claro,
4: me hago un
3: que
4: bien.
3: Quiera copiar la moda, la puede copiar, Fede, también. Claro.
2: Claro, mirá si impones una moda ahí en el barrio. ¿Quién te dice?
3: En el barrio, ¿qué tal?
2: Bueno,
3: ojota
2: contanos.
3: Y me da la toalla, ¿qué tal?
2: Claro, no, que me muero. Contanos, Luisito.
3: Bueno, Sole, vamos a comenzar advirtiendo. Hay dos lugares donde los semáforos están fuera de servicio. En la zona de microcentro, San Lorenzo, 25 de mayo, sin luces, precaución allí. Recordemos que por 25 de mayo hay líneas de colectivos que transitan mano hacia el sur. Y el cruce de Paso de los Andes y Fadre, en la sexta sección en este caso, con luz intermitente. También es un cruce importante porque en este caso la bajada por Paso de los Andes tiene una velocidad diferenciada para cruzar allí sexta sección a la altura de calle Fadra. Así que en esos dos sectores pedimos hasta ahora, 25 de mayo, de San Lorenzo y Paso de los Andes Fadra, transitar con mucha precaución a la gente que ya se moviliza por esos puntos de la capital. Bueno, el tránsito, como ocurre siempre hasta ahora, muy tranquilo todo lo que es zona de Casa de Gobierno, sin inconvenientes viaductos, sin demoras también al en Costanera, con buena marcha, sector de calles Catamarca, Costanera y Buenos Aires, Costanera ingresando al microcentro. Recordamos zona sur para este día martes, prevalece el corte Belgrano y Brasil, allí continúan las obras que está haciendo la empresa Paz Mendocinas, y atención porque se mantiene para hoy día martes, todo el día martes, el desvío de calle Barraquero y San Juan, o sea, quienes ingresen por Costanera desde calle Barraquero hasta San Juan deben girar al norte, hasta calle Morón y por Morón ingresar hacia Casa de Gobierno, mano al oeste. También recordamos que ha quedado habilitado el tránsito, lo dijimos ayer, en la zona de Paso de los Andes y Clark, así que esto alivia mucho el tránsito que está cruzando la zona de la quinta sección. Permanece para hoy también corte parcial a media calzada, el tramo de Fragata Moyano entre San Martín y 9 de julio. Tránsito tranquilo también todo lo que es el perímetro de Plaza San Martín, así que prácticamente sale esta hora. No hay inconvenientes en cuanto al movimiento vehicular que se da en la capital de Mendoza.
2: Buenísimo. Bueno, muchas gracias, Luisito. Anda preparando ahí las medias y las ojotas para la tarde, que vas a tener 19 grados.
3: Está hermosa la temperatura. Bueno, gran abrazo para ustedes.
2: Que estén muy bien, nos reencontramos.
3: Adiós, hasta luego.
4: Chau.
0: Fuertes que el Olimpo.
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2: Y tenemos varios mensajes al 2616-177997. Sí. Acá nos dicen, con respecto al arbolado, tienen que aplicar una ley de silencio positivo. Se hace el pedido y dentro de los 15 días, si no se responde, se entiende que se aprueba por silencio administrativo. No está mal, no está mal.
4: Tenemos mensajes sobre la niebla, sí. Sole, lo que nos dicen. José, en la entrada de la valla por la ruta 40, la niebla. Después dice, soy de Chapaná y Nelson, acá hay un poco de niebla. Y nos manda un video, Ángel, donde dice, buenos días, hay bancos de niebla en la ruta 40, en la parte de la obra paralizada. Si le sumamos la falta de cartelería y de señalización, no sabes por dónde vas a prepararse para el golpe. Dios, no, por favor. Pero nos manda un video tremendo, la niebla, no se ve absolutamente nada. Nada, camino de tierra, encima el polvo que levantan los vehículos,
2: todo, no se ve,
4: más la niebla, no, la verdad que no se ve nada, es tremenda
2: la situación. Mucha precaución, circulen por allí. Aquí Ángeles nos dice, buen día chicos, Ahora que un oyente comenta que hay niebla en La Valle, trabajo en una escuela de Tres Porteñas, San Martín. La niebla este año es habitual y se hace muy difícil llegar a la escuela con el camino sin marcar. Por favor, que la municipalidad de San Martín termine el camino de marcar el camino. Gracias, es lo que nos dice allí Ángeles también. En esta situación, bueno, que pasa allí en La Valle, también en San Martín, en las distintas zonas más rurales, pero donde también afecta esta ruta uh-huh. 40, que la verdad, lo que nos manda este otro oyente el video, no se ve absolutamente nada, así que manejen con mucha precaución quienes vayan por esa zona de La Valle. 6:32, nos vamos a la tanda y ya volvemos.
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0: Y vamos, que hay que levantarse, que ya cantó Juan Carlos a las 6:34, así que arriba, no queda otra, vamos.
1: Vamos, vamos, gente,
0: que hoy
1: vamos,
0: la mañana vamos. Está más agradable y va a ser un día también mucho más agradable. 7 grados 8 décimas, la temperatura 7 grados 1 décima, muy poquita la diferencia con la sensación térmica. Y la máxima de 19 grados. ¿Y quién te dice que un poquito más? Porque ayer dijimos 19 y se fue para 20, 21. Así que muy agradable realmente las tardes. Y ahora, siendo las 7:34, 6:34, no 7, 6:34, nos vamos a los títulos.
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0: El Paso Cristo Redentor lleva 3 semanas cerrado.
1: Superó su máximo, que fue en 2024, con 16 días cerrados. Y el temporal en alta montaña podría continuar hasta el 7 de agosto.
0: Hay 1.800 camiones que esperan en Mendoza por la reapertura del Paso Internacional y otros casi 2.000 del lado chileno.
1: Comenzó el desvío de tránsito en acceso sur hacia una sola vía.
0: Canaliza todo el tránsito por el carril oeste entre Ascuénaga y la intersección de las rutas 7 y 40.
1: Son 2,3 kilómetros en todo el tránsito sur-norte y norte-sur que circulará por una sola ruta. Desde el desvío, además, permitirán realizar los trabajos de repavimentación en el carril este.
0: Las caídas de árboles provocaron al menos 6 muertes en Mendoza desde enero del 2025.
1: Los casos fueron en Santa Rosa, Maipú, Las Heras y San Carlos durante las tormentas o episodios de sonda.
0: El último fue el sábado pasado en San Carlos, donde un árbol cayó sobre una camioneta y como consecuencia murió un matrimonio y sobrevivió su hija de 15 años y otra mujer de 52 años.
1: La policía vial trabajará con el Acta Policial Digital, un nuevo sistema de control.
0: Permitirá corroborar todos los datos necesarios del conductor, como antecedentes, multas, inhabilitaciones y hasta pedidos de captura.
1: Respecto a las muertes por accidentes viales, desde el Ministerio de Seguridad aseguraron que hay 20% menos de víctimas fatales.
0: El oficialismo modificó la ley de tierras y elevó a 25% el tope de compra a capitales extranjeros.
1: La Libertad Avanza desistió de la eliminación total de los límites y envió a los bloques cercanos una redacción que amplía el 10% del margen vigente.
0: El proyecto se tratará el 6 de agosto en el Senado.
1: Uruguay descartó mediar en la crisis diplomática entre Argentina y Brasil.
0: El canciller Lubetkin confirmó que el presidente Yamandú Orsi no intervendrá y señaló que se debe pensar en construir en lugar de generar choques internos.
1: Remarcó que las disputas perjudican al Mercosur en un momento extraordinario de negociaciones internacionales.
0: 6:37, les decíamos, la temperatura en este momento es de 7 grados 8 décimas, la humedad 90%, hay una brisita del oeste y la máxima para hoy es de 19 grados con cielo parcialmente nublado.
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1: Lali. Lali, tercer River en un año, lanzó ayer la tercera fecha, 25 de septiembre del 2026, sábado. Creo que si agota la del sábado va a lanzar el domingo también. No es casualidad que haya puesto la fecha un sábado, como pasó la vez anterior, el 6 y el 7 de junio. Bueno, ahora septiembre, tercer River, se lo pedían a Lali sus fans, lo agotó dos River. La gente que la hatea y que dice, no, Lali no existe, una cuca. A las pruebas me remito, dos River, 160.000 personas, pretende meter 80.000 personas más en este nuevo River. Nunca se olvida de...

0: Y la Policía Vial va a empezar a trabajar con un nuevo sistema de control. Se trata del acta policial digital que va a ayudar al efectivo a corroborar todos los datos que sean necesarios sobre el conductor a quien le pida que detenga la marcha para controlar sus papeles. Va a poder ver si tiene licencia de conducir, si tiene alguna inhabilitación, si tiene pedido de captura y todo sobre la persona. La ministra de Seguridad, Mercedes Ruz, dijo que también va a figurar, si la persona tiene pedido de captura, algo que es muy importante porque a veces se controla sobre el vehículo y por ahí no tanto sobre los antecedentes o cuestiones que tenga la persona, y esto es todo un abordaje integral. Escuchemos lo que decía la ministra.
1: Va a empezar a trabajar la Policía Vial con un sistema digital que va a permitir constatar a la persona que detiene a través de su DNI si tiene el carnet en vigencia, si tiene alguna inhabilitación, tanto judicial, contravencional o de cualquier característica, que puede ser vial, por ejemplo, un juzgado vial. También va a poder constatar si tiene un pedido de captura en el mismo sistema. Es decir, que ese control va a ser integral, no solo en relación con la seguridad vial, sino también con la seguridad pública. Eso empieza ahora a trabajar la Policía Vial con ese sistema.
0: También la ministra se refirió a las muertes en accidentes viales y sostuvo que en comparación al año pasado hay 20% menos de víctimas fatales comparando la misma época. Reconoció de todas formas que todavía falta mucho, mucho trabajo.
1: Tenemos un 20% de disminución de víctimas fatales. Y la verdad que eso significa 20 familias menos en relación con un fallecido, ¿no? La verdad que es importante. Por supuesto que nos queda trabajo por hacer, pero la verdad que esta disminución es significativa, es importante destacar cómo la conciencia de toda la ciudadanía y la corresponsabilidad social es muy importante para disminuir estos índices tan graves, ¿no? Y en eso colabora, por ejemplo, el sistema modo testigo, tener mejores herramientas para controlar, el considerar que estas cualquier negligencia al volante es grave, nada es menor.
0: Claro, los ejemplos que ella daba, por ejemplo, de si voy manejando y usando el celular, no es menor; si me paso un semáforo en rojo, no es menor, y si hago alguna otra maniobra, como sobrepasar un vehículo con doble línea amarilla, girar en uno, lugares que no está permitido, por supuesto, no son cosas menores, sino que todo puede provocar una víctima fatal. De hecho, hablaba de este del modo testigo, ¿no?, que es lo que hemos llamado el modo gorra, que es que si vos detectás que algún conductor está cometiendo alguna infracción, la persona que va con vos no porque vas manejando, pero si vas con un acompañante, bueno, puede filmarlo o sacar una foto y eso subirlo a través de la plataforma. No sé si ya está implementado.
2: Iba a ser Mendoza por mí, pero lo pueden enviar un WhatsApp, y esas fotos actualmente se están publicando en una cuenta de Instagram que se llama Modo Testigo Mendoza. Y en esa cuenta suben fotos de vehículos mal estacionados,
0: claro,
2: que tapan un puente, que tapan la senda peatonal,
0: que pasan en doble línea amarilla, en alta montaña, por ejemplo, y demás. Todavía no se aplican multas, es como la forma de ir concientizando, pero luego se tapan los datos también, ¿no? Se tapan las patentes y demás, pero después ya directamente le van a empezar a llegar las multas a las personas. Además, por otro lado, Mercedes Ruz contó que según las estadísticas, el 50% de las víctimas fatales son motociclistas, y por esto anunció un curso que va a dar la policía para quienes tienen su primera moto y no saben mucho por ahí el manejo defensivo, o también para quienes quieran tener un poco más de conocimiento de ir más seguro por la calle. Escuchémosla.
1: Esta propuesta de parte de la Dirección de Seguridad Vial con instructores de la policía. Recordemos que nosotros tenemos no solo la Policía Vial, que hace un manejo profesional de motos, sino también la UMAR, y entre ellos han desarrollado un programa de 30 horas cátedras en especialización de manejo defensivo, que esto lo vamos a dar en conjunto con el sector privado, a favor de aquellos que por primera vez compran una moto o que quieren profundizar sus conocimientos. Todo esto favorece el tránsito en la provincia de Mendoza, ¿no?
0: Hasta ahí la palabra de la ministra de Seguridad, Mercedes Ruz, bueno, hablando de distintas cuestiones de accidentes y también, bueno, lo novedoso es esta acta policial digital que va a tener la policía vial. 6:45 minutos.

0: Bueno, y cambiamos de tema, hablamos sobre las casas para docentes que prometió el gobierno provincial y cómo se van a financiar en este caso para que los docentes puedan acceder a su primera vivienda. Se financiarán con el remate de bienes estatales. La Dirección de Escuelas proyecta ampliar el uso del fondo derivado de remates de herencias vacantes y bienes de extinción de dominio, que se las roban a las personas, que se las, en este caso, expropian a las personas que tienen causas judiciales, como fue el caso del ex intendente Lobos. Uh-huh. Y bueno, ese dinero pasa directamente a las arcas del Estado y bueno, con este tipo de viviendas, por dar un ejemplo, van a financiar este fondo para financiar las casas de los docentes. Antes solamente se usaban para infraestructura y equipamiento escolar y ahora la ley se modifica, servirá para garantizar operatorias de vivienda, urbanización de terrenos y canjes en beneficio de personal docente. Habló el ministro de Educación de la provincia, Tadeo García Salazar, y dio más detalles.
1: Hemos traído una propuesta que es la reforma de la ley 9545. Esa ley creó un fondo de financiamiento de la infraestructura escolar con el remate de las herencias vacantes o de los bienes inmuebles que eran producto de la extinción de dominio, es decir, aquellos bienes que eran tomados de actos de corrupción o de malversación de fondos. Ese fondo hoy está constituido, tiene más de 500 millones de pesos producto de remates que se dieron en este último año. La idea es que los futuros remates, hay 12 en evaluación en este momento, no solo vayan a los fines que ya fue creado el fondo, que es la construcción o equipamiento de escuelas, sino también sirve para garantizar operatorias de vivienda para docentes.
0: Bueno, hasta ahí la palabra del ministro de Educación, Tadeo García Salazar. También se refirió a la cantidad de docentes que actualmente necesitan vivienda.
1: Bueno, nosotros tenemos un relevamiento a priori, que es una encuesta, que hay 23.000 docentes o miembros de la comunidad educativa, incluimos ahí también a los celadores, que tienen problemas, ya sea que están teniendo un alquiler o que están con otro tipo de situación de préstamo, etcétera, de vivienda, y que no tienen vivienda propia. Entonces, obviamente, la idea es que podamos ir solucionando paulatinamente y que el IPB, en conjunto con estas nuevas operatorias, pueda todos los años ir dando soluciones habitacionales a este sector que necesita respuestas.
0: Bueno, hasta ahí la palabra del ministro de Educación de la provincia, Tadeo García Salazar.
2: 6:48 y nos siguen llegando mensajitos al WhatsApp. A que dice Cristian, buenos días chicos, ¿se dieron cuenta que en todo este tiempo no se habló del famoso túnel a baja altura para cruzar a Chile? Hasta hubo una maqueta en el aeropuerto, sí, lo recuerda. ¿Por qué tanto silencio con ese tema por parte de quienes deben ponerlo en marcha? ¡Investiguen!
0: Investiguen, hola, investiguen. Buenos días.
2: Muy caro, me parece que ese es el tema, por eso no se hace.
0: Miren que todavía no arreglan la ruta 7.
2: Claro, ¿sabes? Está tremenda, está detonada literalmente detonada la ruta 7.
0: Miguel nos dice, buenos días, acá no hay neblina, pero un camión municipal va tirando humo negro que no deja ver nada, peligroso por la visión de los conductores. Iba por calle Urquiza en Coquimbito, Maipú. Bueno, gracias al oyente. Juan Carlos nos manda una foto de una camioneta, es como una especie de partner.
2: Sí, ya bien cargadita, bien llenita.
0: Toda cargada, tiene una estructura y está llena de tortitas, bolsas con pan, imagino.
2: Y facturas.
0: No veo las facturas ahí, pero
2: por lo menos... Sí, hay unas ahí con pastelera, mirá.
0: Ojo que tenés.
2: Si alguna...
0: Mirá qué ojo que tenés.
2: La pastelera, sabes cómo te la detecto, ¿no? Si alguno quiere mandar acá, digo, ese oyente, Juan Carlos, que ya tiene todo cargadito, si quiere venir para acá y tiene las tortitas cuadraditas. Sacramento con membrillo, dice el negrito también. Bueno, hay para todos los gustos, pero si quiere darse una vueltita acá, Manuela Sáenz 2421, pero de las Heras, más que bienvenido.
0: Recibimos una parada técnica.
2: A nombre de Fede y de Sole.
0: Sí, pago, invito. Te juro que invito.
2: ¿Invitás? Sí. Bueno.
0: No te dije cuánto.
2: Bueno, con que sea una, ya estamos de esa manera. 6:50 minutos, nos vamos a la tanda y ya volvemos con más Informe Newell.

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0: 6:53 minutitos finales de este informe Newell. Y hablando de informe, queremos saber cómo está y cómo va a estar en estos días y qué se espera de la alta montaña. Así que vamos a escuchar a Osvaldo Valle.
1: Sistema integrado Cristo Redentor cerrado hasta nuevo aviso por nevadas. En este momento, en la zona de las cuevas, la temperatura actual es de 9 grados bajo cero. El cielo se encuentra completamente nublado, no está nevando. Recordemos que hay una ventana tanto este martes como el miércoles. Empiezan a disminuir las nevadas jueves, viernes, hasta el día sábado a primera hora. Lógicamente, todo este tiempo va a ser aprovechado por la gente de Vialidad Nacional Argentina y Chilena para poder despejar la ruta. Recordemos que Chile, desde el Complejo de los Libertadores hasta Boca del Túnel, tiene un promedio de nieve de casi entre 3 y 4 metros y 5 metros en algunas partes, necesita despejar esa zona. Y también Argentina, en la zona de las cuevas, también tiene otro tanto de 4 metros, 4 metros 50 hasta Boca del Túnel, y ardua tarea deben tener ambas vialidades para poder despejar la ruta y dar la transitabilidad segura. Desde Chile también avisaron que por ahora se pide que vayan por los pasos que tiene Jama, Zamoré y la zona de Pino Hachado, pasos alternativos, ya que se va a demorar la reapertura del sistema integrado Cristo Redentor, que hoy cumple su día 21 de cierre. Seguro que hoy se va a habilitar para el turismo interno la gente de Vialidad Nacional hasta la zona del Puente del Inca. Siempre pedimos portación obligatoria de cadenas.
0: Muy bien, hasta allí el informe de Osvaldo Valle del Centro de Fronteras con esta situación de, bueno, ya están pidiendo directamente las autoridades que quienes tengan que viajar hacia uno o el otro lado de estos dos países lo hagan por los cruces del sur, Pino Hachado, Cardenal Zamoré, que son de menor altura y no hay tanto inconveniente allí para cruzar.
2: Lo único es más que fácil hacer el despeje, también ahí nieva, pero es más fácil hacer el despeje.
0: Queda más lejos, pero es más sencillo toda la situación y toda la operativa.
2: Nivel de dimensión es el doble, tenés que pensar. Uh-huh. Es el doble de tiempo, el doble de distancia.
0: Sí, sí, el doble todo, pero acá tenés
2: el doble de gas.
0: Ahora tenés 4 metros de altura de nieve, ¿no? De acumulación de nieve. De este lado, 5 metros del lado chileno, así que va a estar complicado y eso, bueno, va a llevar también sus días. Y se esperan nuevas nevadas. Así que esa es la situación en la alta montaña. 6:56.

0: Bueno, tenemos más mensajitos. Sole acá, Alejandro, sí. Sobre la neblina, nos dice en Control de Zapata, uh-huh. Saludos ahí en el Valle de Uco, así sí. Que atenti. Recibimos mensajes también si nos quieren contar dónde más hay niebla. Ya tenemos La Valle y San Martín.
1: San Martín, la zona de Chapanay.
0: La zona de Chapanay, sí, sí. Así que, bueno, La Valle, San Martín y Valle de Uco. Atente ahí la gente que está por las distintas rutas. Por supuesto, pueden mandar su mensajito al 2616-177-997.

0: contábamos en los títulos, el oficialismo modificó la ley de tierras, la ley de extranjerización de las tierras, y elevó al 25% el tope de compra de capitales extranjeros. Actualmente es del 10% este límite, y la Libertad Avanza desistió de la eliminación total de los límites. Envió los bloques a los bloques cercanos una redacción que amplía este margen que está vigente hoy por ley. El proyecto será tratado el 6 de agosto en el Senado. Se espera una movilización masiva para ese día en contra de esta ley. Y el martes, o sea, hoy, se espera una conferencia de prensa de Patricia Bullrich contando un poco más de detalles, porque ella es quien lleva las negociaciones y es la impulsora de este proyecto, o por lo menos la mediadora entre el Ejecutivo Nacional y el Legislativo para impulsar esta ley en el Congreso. Y hay datos también de Mendoza, de extranjeros que son dueños de casi el 10% de las tierras rurales en la provincia. Son 1,3 millones de hectáreas rurales en la provincia, y Malargüe lidera el ranking, seguido por Alvear, San Rafael, Las Heras, La Valle, La Paz y San Carlos. Según el reporte de Nación, que data desde agosto de 2025, Malargüe, 608 mil hectáreas están en manos de extranjeros, sobre un total de 4.130.000, lo que representa el 14% cercano al límite que impone la ley de tierras rurales hasta hoy, que es del 15%.
1: Claro. Estos datos los pueden encontrar en una nota que hizo ayer Analía Doña, está ahí publicada en diario1.com.ar, con todos los datos y todo el mapita de cómo las tierras rurales de Mendoza, algunas están en manos de extranjeros. Allí están todos los datos, entonces, en esta nota de diario1.com.ar. 6:59, minutito final, nos vamos despidiendo. La temperatura 7 grados 8 décimas, humedad 90%. Hay una brisa del oeste, el cielo está parcialmente nublado. Cuidado con los bancos de niebla y neblina que hay en distintos sectores, como decíamos, la Valle San Martín, también en la zona del Valle de Uco. Y la máxima para hoy, por lo menos en el Gran Mendoza, 19 grados. Hasta aquí llegamos con este informe de Newell. Muchas gracias, Fede, que tengan un excelente martes todos, y muchas gracias a los oyentes que nos han estado mandando mensajes.
0: Gracias, Sole. Feliz día a todos los panaderos. Compren hoy, no les pidan que regalen.
1: Claro, hoy compren. Hasta mañana, que estén muy bien.

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0: Es muy grave, gravísimo. Lo que pasó con el caso del Corsa Blanco retirado con un acta apócrifa, fraguada, de la playa de secuestros de la Municipalidad de Mendoza. Acto en el que intervinieron, de mínima, dos juezas, abogados, particulares, funcionarios y una escribana que tuvo que dar explicaciones respecto de un acta que le fraguaron y además hacer una denuncia. Y esto dispara preguntas sobre los controles, ¿no? Ayer nos inundaron de mensajes de cosas raras, de gente que compra autos o lotes y nunca puede acceder a los papeles, nunca puede escriturar, cuando no es una estafa. Yo pregunto, ¿cómo puede ser hoy, siglo XXI, con toda la digitalización que hay, que se presente una persona en un expediente vial y consiga que una jueza de paz de la provincia le libere un vehículo presentando documentación apócrifa a nombre de una persona que murió y además documentación presumiblemente trucha del vehículo? En un rato, después de las 8, les voy a contar la segunda parte de la película del Corsa Blanco porque es Esperando la Carroza. Los abogados de la Municipalidad de Mendoza habían iniciado el expediente. ¿No divirtieron el problema? ¿Y la jueza? A ver, lograron sacar un auto secuestrado por una infracción y venderlo. Alguien se hizo del dinero utilizando un circuito ilegal. La verdad que es una especie de leading case, porque aunque en definitiva hablamos del robo de un Corsa Classic 2014, esto demuestra que en algún lugar del circuito hay un agujero negro, o que no se controla lo suficiente, o que hay un mecanismo que no alcanza, o que el método está mal, y hay que revisar todo el proceso. Este tipo de crisis sirven para revisar todo el proceso. Hay un acta notarial fraguada de una certificación, ¿no? Esas certificaciones que los escribanos entregan y que no tienen obligación de mantener copia, ni registro, ni nada. Bueno, en este caso sí, por eso pudieron encontrar el origen. Pero ¿qué pasa después con esa documentación, no? Bueno, es lo que estamos averiguando en este caso. Y así hay montones de casos. Ayer Rosana Villegas escribió en Diario 1 respecto de unos estafadores y un influencer que intentaban vender terrenos de un ex basural de Guaymallén que estaban en remediación. Lo ofrecían a un valor del 10% de lo que vale realmente. Y así hay muchas cosas, ¿no? Estafas online, suplantación de identidad, estafas piramidales. En un momento Mendoza estuvo complicada con casos resonantes. Yo me pregunto, lo tortuoso de tener que esperar los caminos legales, ¿no? Una herencia, una sucesión, la burocracia, la adopción de un hijo, nos inclinan a lo trucho. Acá en Democracia, va a ser 2 años que hicimos esa investigación, te daban un pibe recién nacido en las maternidades de Mendoza. Necesitabas un pibe, alguien te lo conseguía y te lo daba. Te daban un bebé, ¿no? Comillas, adoptado. Era apropiación de identidad. Y así con todo. ¿Se acuerdan del famoso caso de Max Gregorczyk? Aprovechando tasas altísimas y bicicletas varias. Y ahora este caso raro. Yo me pregunto si la falta de guita nos está volviendo truchos. ¿No será eso? Buen día. Soy Ricardo Montacuto. Esto es No Tenés Cara. Estamos equipo completo hasta las 10 de la mañana por Radio Newell. Después viene Imacio, que va a haber que aplicarle la ley gorra digital que están armando y mirarle los antecedentes. Por las dudas, ¿viste? Pues la verdad que uno nunca sabe. Dale.
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1: Esperen, que no termino de sacar cosas de la mochila. Buen día, buen día.
2: Buenos claro. días.
1: Qué gusto Buenos verlos días. Esta mañana. Qué lindo día, martes.
3: Qué lindo día, sí,
1: para
3: es verdad.
1: Para abrazarte, para escuchar, cocinarte.
3: Sobre todo para escucharte, para escuchar Radio Newell, chicos.
1: Claro, para escuchar Radio Newell. Qué lindo día para darte, me encanta decirlo, qué sé yo. No, darte amor. Compañerismo, amor.
3: Bueno,
2: un regalo.
1: Un regalo, por okay. ejemplo.
3: Bueno.
1: ¿No? ¿Qué pasa?
3: Nada, nada.
4: Aliento.
1: ¿Por qué me frenás?
3: No te estoy frenando.
4: Déjame ser.
3: Déjame dar.
2: Te aflojo de papeles, Ricardo.
1: Bueno.
4: Subite al Corsa, papi.
1: Dios mío, qué quilombo ese, por Dios, qué quilombo. La verdad que cada vez que nos hemos topado con un iceberg un poco raro. De todas maneras, este tipo de casos policiales, vamos a convenir algo, es un caso policial. Es un caso policial.
3: Exacto.
1: Sí. Hay un choque, alguien descubre que ese auto que choca en realidad es de él, o de la sucesión, o de su madre muerta. Justo el día anterior había estado averiguando una playa de secuestros, eso también es raro, hay un montón de coincidencias raras, ¿viste? Y resulta que hay toda una trama de truchar documentación. Que organismos oficiales aceptan, caso la municipalidad de la capital y caso la jueza la jueza que firmó para que puedan retirar el auto, y alguien que lo vendió y hizo un usufructo. Todo esto es trucho, ¿no? Estamos hablando de un delito penal. Pero, como decía en el editorial, esto sirve para. Va a haber que revisar los métodos, ¿no? Porque, como alguien. Ayer, por ejemplo, en el colegio notarial lograron determinar. Y ya lo cuento rapidito y me salgo, lograron determinar que el acta fue fraguada después de hecha. Porque una de las cosas que me comentaron ayer en la mañana temprano, guarda, porque la foja es ese papel amarillo grandote que usan los escribanos, que tiene sello de agua, estampillas, que cuesta un huevo, que tiene unos renglones raros, bueno, papel notarial, ¿sí? La foja se corresponde con la firma de la escribana, la firma es la firma de la escribana, y la legalización que hizo el colegio notarial es la que corresponde. ¿Qué pasó? Ese acta que la escribana hizo por otra cosa a otra persona fue fraguada, probablemente digitalmente. Bueno, alguien no pidió el original y subieron eso. Y la jueza después lo firma. Bueno, después vamos a hablarlo en detalle porque la verdad que vale la pena detenerse porque hay mezclado un agenciero de autos, ¿viste?
3: De todo.
1: Que también
3: de
1: se todo. Dedica a supuestamente a las finanzas, ¿viste? Acá hay mezclado de todo. Y hay mezclado también a alguien que tiene que dar explicaciones, ¿viste? ¿Qué sé yo? Pero bueno, buen día, Patito querida, ¿cómo te va?
2: Buenos días, Ricardo, buen día
1: a todo el equipo. Al equipo que está del otro lado del vidrio. ¿Cómo andan? ¿Todo bien? Perdió Independiente ayer, Negrito. Perdieron ayer.
4: Perdió la racha.
1: Tanta laraca. ¿Cuánto hace que Independiente de Avellaneda no festeja un título, no? Bueno, perdió la lepra también, es el otro resultado que nos interesa de ayer. Y River no jugó, no perdió.
4: Entonces, es un dato.
1: Eso es dato, no es relato. Pobre los muchachos de River, qué quilombo que tienen. Bueno, Patito, líneas de comunicación, por favor.
2: A través del WhatsApp de Niwil al 261-617-7997. También línea pública al 462-3604. Y podés ingresar en YouTube y nos seguís por streaming poniendo Radio Niwil. Allí podés comentar también.
1: Bueno.
2: Mucha neblina en la zona sur, Ricardo. Ya están llegando mensajes que no se ve, poco.
4: Bien. Más temprano entraban algunos de La Valle también.
1: Sí, de La Valle y del Este también. Hay neblina por todos lados. Bien, se cumplen 21 días del temporal.
3: Del cierre del paso.
1: Y del cierre del paso internacional. Yo les digo una cosa, uno al principio ve la cantidad de la nieve y se lo toma en solfa, pero los comerciantes de alta montaña ya están en nivel molestos, barra calientes. No puede ser que en la Mendoza del siglo XXI tengamos 20 días cerrado un paso por nieve en una zona de montaña. No puede ser. O falta previsión, o falta infraestructura, o falta que le pongan cabeza, o falta... Algo falta, chicos. Lo que nosotros tenemos, cuando sacamos la cuenta de que lo teníamos cerrado 15 días la semana pasada, en Canadá estos cierres duran horas. Claro, es un país desarrollado.
3: No, bueno, y es un país que convive con la nieve, pero de todas maneras, si nosotros tenemos un paso internacional por el que
1: alto,
3: pasa alto, exacto.
4: Deberíamos tener las previsiones.
3: Deberíamos tener la previsión, como para evitar este tipo de situaciones que más, porque la respuesta te dicen, bueno, pero pasa una vez cada cuánto. La última vez fue en el año 2017. 17 días estuvo cerrado el paso internacional Cristo Redentor. Y bueno, qué sé yo. Pasa cada tanto, pero pasa. Entonces, cuando pasa, se generan este tipo de situaciones.
1: ¿Cuántas veces te entran a robar a tu casa?
3: No, claro, pero por eso pagas un seguro.
1: Pero tenés una caja fuerte y tenés un seguro, claro. ¿Viste? Qué sé yo. Bueno, seguro de alta montaña.
3: Bueno, está bueno, lo vamos a implementar y lo vendemos nosotros.
1: Lo vendemos nosotros.
4: Ahora que van a desregular los seguros.
1: Nos compramos unas sopladoras.
3: Exacto.
1: Y nos pagan una fortuna en seguro.
3: No lo descarten, chicos.
1: Y subimos la sopladora cuando nieva.
3: Mirá.
1: En 5 horas te habilita. Bueno, estoy diciendo una tontería, pero algo está mal. ¿Cómo está la situación hoy?
3: Bueno, el problema va a ser, y ya están abriendo el paraguas, a cuando abra el paso internacional Cristo Redentor, porque primero hay alguna previsión de que esto pueda amainar a partir del 7 de agosto. Estamos a 4. Todavía no tenemos una perspectiva. Más allá de que hay una perspectiva, no está demasiado claro la fecha de la apertura del paso que podría llegar a ser a partir del 7 de agosto. Eso lo vamos a poner en condicional.
1: El día de San Cayetano.
3: Exactamente. Pero el problema lo vas a tener con el despeje de todos los camiones. Nos hemos cansado de decir hasta el momento que tenemos 1.500 camiones, entre 1.500 y 1.800 camiones, esperando en la provincia. Pero no son 1.500 camiones. Cuando ayer preguntábamos cómo van a ser, nos dicen son 3.000 camiones. Porque a eso le tenés que sumar el doble, que son los camiones que están esperando en sus propias casas.
4: Claro, los mendocinos.
3: Exactamente, camioneros mendocinos que no se quedaron en los paradores. Entonces, claro, hoy vos si haces la cuenta tenés en los distintos paradores o estaciones o lugares que dispone el gobierno esos 1.500 camiones, pero le tenés que sumar todos aquellos que han esperado desde el cierre del paso internacional y que lógicamente cuando reabra el paso van a querer pasar como esos 1.500 camiones que también están esperando. Claro, obviamente que los mendocinos lo han hecho en otras condiciones completamente distintas. Por lo tanto, ¿cuántos días se va a demorar el despeje total de los camiones cuando reabra el paso internacional? ¿A ver los dedos de una mano?
4: No.
3: Son 5.
1: No van a alcanzar.
3: Más 1 o 2. 6 o 7 días pueden llegar a demorar.
1: Vamos a estar llegando a mitad de mes con este quilombo.
3: Bueno,
1: fácilmente.
3: ¿Cuál es el tema? Que vos, ayer planteábamos que hay un pedido directo de APROCAM que dice, cuando reabra el paso internacional, dennos prioridad a nosotros. Uh-huh. Que hace 20 días que estamos esperando que se reabra el paso. Déjennos pasar a nosotros, que estamos en una condición horrible desde hace mucho tiempo. Ok, consultamos ayer. ¿Qué nos decían? Bueno, dale, le damos prioridad a los camiones. Primero tenemos que coordinar con Chile. No es una decisión solamente de Mendoza y no es una decisión del gobierno nada más,
4: claro,
3: de la provincia.
4: Y ayer Chile denunció 6,6 metros en los Libertadores,
3: claro,
4: en las últimas nevadas. Y todavía falta que nieve unos días. 6,6 metros.
3: Y después, ellos también están recepcionando el enojo que vos manifestás, Richard. El de los comerciantes. El de los comerciantes y el de los particulares, que también están esperando para pasar hace un montón de tiempo. Uh-huh. Insisto, no en las mismas condiciones que los camiones, pero bueno, es una decisión difícil de tomar. Esta de priorizar únicamente a los camioneros cuando se reabra el paso internacional Cristo Redentor. Lo que está decidido hoy, y con esto le cierro, es que de los paradores que tenemos en Mendoza se encapsulen de a 150 camiones y que vayan subiendo de manera encapsulada hacia la boca del túnel y que esos 150 se intercalen con los mendocinos. Uh-huh. O sea, va un grupo de 150, un grupo de mendocinos. Un grupo de 150, un grupo de mendocinos. De los mendocinos que han estado esperando en sus propias casas.
4: Claro.
3: Con la idea de poder ir sacando de una manera razonable y equitativa a todos aquellos que están esperando hoy en los distintos paradores y sectores de no solamente de la montaña, sino también del este. Ayer mencionábamos la gran cantidad de camiones que esperan en otros lugares, por ejemplo, del este de la provincia.
4: Ayer hubo una reunión importante del área del Ministerio de Seguridad especializada en el tema vial. Presentaron los lineamientos viales, segunda reunión. ¿Por qué interesante esto? Porque estaba el Ministerio, pero estaban también los jueces viales y los familiares de víctimas que participan en estas tareas. Surgieron varias cosas. Por un lado, ¿se acuerdan ustedes de la aplicación modo testigo? Esa posibilidad de que nosotros, los particulares, los ciudadanos, puedan registrar con foto o video cuando alguien comete una infracción.
3: La ley gorra, como le decimos nosotros.
4: Bueno, está lista. Ayer le presentaron la aplicación a los jueces. ¿Por qué es clave los jueces? Porque con esta aplicación se va a poder empezar a infraccionar, a multar. Entonces, bueno, conocieron de primera mano de qué se trata esta aplicación. Y además, se conocieron algunos números. En este tiempo, que fue experimental, la forma de jugar con el sistema o de implementarlo, practicarlo, instrumentarlo por parte de los particulares, se recibieron 1.099 comunicaciones. O sea, 1.099 denuncias, de las cuales 92% hubieran correspondido a sanciones. O sea, la amplísima mayoría, 9 de las 10 denuncias hubieran correspondido a sanciones.
1: Bien la gente efectiva con la gorra, entonces.
4: Bien, bien.
1: Alta efectividad de gorra.
4: Es cierto que la gran cantidad, la mayor cantidad, tenía que ver con estacionamientos o faltas menores. Pero un 10% de esa cantidad fueron cruces o sobrepasos por línea amarilla. O sea, multa gravísima. Y 3% de esas son gente que estaba usando el celular mientras manejaba. Por lo tanto, bien, muy bien el sistema. Otro datito. En 246 casos, o sea, en un cuarto de todas esas denuncias, estaban los datos suficientes para confeccionar automáticamente una multa. O sea, bien también, porque tenía los datos mínimos que se necesitan. Identidad, tiempo, hora, lugar, todos los datos para facilitar la confección de esta infracción. Bueno, seguimos, porque además trataron otros temas importantes, la ministra Rusa a la cabeza y el equipo de seguridad vial. Se va a nacer el acta policial digital, o sea, te van a parar en un control, van a tener todos tus antecedentes penales, de tránsito, si tenés la licencia habilitada, todo en el momento. Van a poder constatar todos estos elementos, no hace falta que te lleven, te hagan chequeo de antecedentes ni nada, en el lugar. Otro dato interesante, bajaron por los controles fundamentalmente un 20% las víctimas de accidentes. Bueno, cualquier víctima, aunque fuera una, es luctuoso, pero bajaron un 20% y está bueno. Por otro lado, van a dar un curso especializado de manejo de motos para los que están iniciándose. Sabido es que el 50% de los siniestros tiene que ver con motos, con motociclistas. Por lo tanto, es tan alto que claramente hay que apuntar a ese grupo de circulantes. Y el laboratorio de calibración y certificación de alcoholímetros están dando también que los de Mendoza están todos certificados, pero ya le estamos certificando a provincias vecinas. For Export.
1: Está muy bien eso. Sí,
4: a San Luis y a La Pampa.
1: Yo adhiero a la capacitación de motociclistas.
4: Sí, total.
1: Pero lo que pasa es que tiene que ser media vuelta para atrás. Hagan el ejercicio de comparar cómo es el examen de licencia de conducir para el primer carnet de moto en la Argentina y cómo es en cualquier país de Europa. El examen que rinden en Europa, acá lo rinde prácticamente un policía, ¿entendés? Estoy exagerando, pero es para que entiendan la comparación. Es muy difícil.
4: Claro.
1: Es muy difícil. Acá tenés que pasar unos conos de mierda, contestar unas preguntas y nada más, ¿entendés? El examen de motociclismo de España, sin ir más lejos, es durísimo. Y para cambiar de categoría de carnet, tenés que tener determinada cantidad de años manejando con el carnet anterior. No me acuerdo si de años o de kilómetros, o las dos cosas. Pero una condición. Hoy vas, te compras 3 motos de distinta categoría en un año y a fin de año tenés el carnet para manejar un tanque de rueda de 2 ruedas y la verdad que no sabés tomar una curva.
3: Iván a los palos.
1: Y te digo otra cosa. Yo creo que ese curso habría que aplicárselo después obligatoriamente a los que los multan por moto y voluntariamente al que quiera. Yo lo haría. Yo tengo carné a 3, me chupan huevo. Yo haría el curso. Haría el curso. A ver cómo es, che.
4: Claro.
1: Yo sé, tengo tantos miles de kilómetros.
3: El carné de A3
1: es para la moto más grande. Yo quiero hacer el curso. Lo voy a hacer.
4: Y además, 2-3 ventajas. Primero, los cursos los dan los que entrenan a la policía de motorizada. Es manejo defensivo y es gratuito. Yo te digo, por propia autoprotección.
1: Hay que hacerlo.
4: Por propio amor propio.
1: Son 30 horas,
4: hay que hacerlo.
1: Chicos. Yo lo voy a hacer. Cuando esté disponible lo voy a hacer. Bueno, cuento muy rapidito. Después de las 8 de la mañana voy a contar todo lo que pasó ayer respecto del caso del Corsa Blanco y este agujero que queremos determinar qué es, qué pasó, cómo es que un auto salió de una playa de secuestro y de repente aparece en la calle circulando hasta que el conductor que lo maneja borracho se pone un palo en el acceso sur y se descubre toda una maniobra de truchada tras truchada tras truchada. Lo más importante de todo lo que ocurrió ayer es que el Colegio Notarial logró determinar que el acta que se fraguó era un acta original, que fue fraguada y le cambiaron el contenido, ¿entendés? Es decir, era la foja original, el número de foja original, la certificación original, las firmas originales de la escribana, toda la historia, pero correspondía a otro tipo de trámite. Después le voy a explicar las diferencias, con lo cual queda salvada la responsabilidad del colegio notarial. De la escribana, yo supongo que también, la escribana Lorena Barzola, digo supongo porque el propio colegio notarial, en un largo comunicado que hace ayer, utiliza el potencial, ¿no? Pero bueno, la escribana fue e hizo una denuncia. Hizo la denuncia porque le fraguaron el acta, así que supongo que quedarán desligadas sus responsabilidades, con lo cual habrá que correr la mira y mirar la Municipalidad de Capital y mirar la justicia. Y, por supuesto, la playa de secuestros. En algún lado, toda esta truchada se cometió. Lo que hay que determinar es si estamos hablando de una banda que se dedica a sacar autos de la playa de secuestro utilizando un circuito ilegal y aceitado para vender esos vehículos, o si simplemente, que es una de las sospechas que hay, abro comillas, alguien no tuvo paciencia para esperar una sucesión y se averiguó la manera de poder hacerlo con un mecanismo muy peligroso. Porque cuando vos ves, cuando te explican los errores notariales que tiene el acta que fraguaron para poder sacar el vehículo, y es muy burdo todo. ¿Cómo pasó eso? ¿Cómo alguien lo aceptó? Bueno, después se los voy a explicar bien hasta donde lo sabemos hasta ahora, ¿no?
3: Claro.
1: Bien. 7:21 de la mañana, ¿qué queda?
3: Bueno,
1: hay que ir cerrando.
3: Lo contamos rapidito, muy rápido. Entonces, ayer presentaron en la legislatura un proyecto para seguir generando fondos o consiguiendo fondos para los docentes, para casas de docentes. En realidad, no solamente estamos hablando de docentes públicos, sino también docentes del sector privado y celadores. ¿Cuál es la idea que tienen desde el gobierno que anticipaba Pablo Gerardi la semana pasada? Bueno, básicamente que todos aquellos bienes que sean embargables o que se puedan rematar y que no tengan afectación específica, por ejemplo, qué sé yo, un bien que sea una afectación específica del Ministerio de Seguridad. O sea, no tiene que tener una afectación específica, puede ir directamente a la Dirección General de Escuelas o al Ministerio, en este caso que comanda a Tadeo García Salazar, con la idea de que esos fondos oportunamente se conviertan en la construcción de casas para docentes. Porque lo que dicen es, desde el IPB nos permiten hacer toda la operatoria, pero nosotros tenemos que tener el famoso capital inicial como para empezar a trabajar con el desarrollador y poder aportarle el crédito al docente para que pueda pagar. Muchas veces lo que vos tenés es toda la intención e incluso decís, si yo puedo pagar un alquiler, que muchas veces, muchos casos es alto, y están hablando de un déficit de más o menos 25.000 casas que se necesitan en la provincia, ¿por qué no podría utilizar esa misma cantidad de dinero para poder pagar un crédito, qué sé yo, al IPB o a cualquier banco? En este caso sería a través del IPB. De todas maneras, ayer por lo que estuvimos consultando, no vamos a tener novedades hasta fines de agosto o septiembre. Incluso son dos planes de vivienda los que tienen en la mira en este momento en el IPB, uno que involucra a desarrolladores privados, con el cual se van a hacer 355 casas y cuyas inscripciones se van a abrir dentro de muy poco, pero todavía no hay una fecha específica, y la otra es el tema de los docentes, cuyos requisitos los van a definir desde la Dirección General de Escuelas. No es que los define el IPB, el IPB presta toda la operatoria, pero los requisitos y ese tamiz lo van a hacer desde la Dirección General de Escuelas, que son los que justamente tienen mayor contacto con los docentes, entendiendo las necesidades de ellos. Habrá que esperar porque esto está avanzando.
1: Bien, de acuerdo. Son las 7:23 de la mañana. Un título.
4: Bueno, cayó Independiente Rivadavia, perdió ante Sarmiento de Junín 2-1. Para mí, partido en donde el técnico Berti rotó de manera innecesaria, sabiendo que el viernes vuelve a jugar nuevamente ante Estudiantes de Río Cuarto, el peor equipo del torneo, pero en un ratito desandamos cómo continúa el camino de la Lepra, que a pesar de la derrota sigue siendo el único líder que tiene la tabla anual del fútbol argentino.
1: Bien, de acuerdo. Cerramos, Patito.
2: Sí, las vías de comunicación y la temperatura también. La temperatura actual, 7 grados 8 décimas. Nuestras vías de comunicación, el WhatsApp de Niwil, 261-617-7997. Ingresás a nuestro streaming por YouTube, ponés Radio Niwil y podés comentar. Y también línea pública al 462-3604.
1: Thank you.
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7: 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Y ahora veamos cómo nos pinta el tiempo el doctor Maximiliano Viale.
1: Siete y 26 de la mañana, le decimos buen día a Maxi Viale y a ver qué nos depara el destino, tanto en el llano como en alta montaña. Hola Maxi, buen día, ¿cómo te va?
8: Buen día Ricardo, cargadísimo de información meteorológica por...
1: A ver...
8: Bueno, empecemos por el día de hoy, vamos a empezar por el llano. Hoy hay mucho más presente las nieblas en las periferias de Gran Mendoza, hacia el norte, hacia el sur, en todas las direcciones, entrando hacia Gran Mendoza. Han estado reportando en el programa ahí de la Sol muchos oyentes, sí. Así que atención con eso, que hasta que salga el sol, las primeras horas, 9 de la mañana, va a estar ahí bien presente. Luego, con la salida del sol, eso se desvanece. Hoy sería un día muy similar al de ayer, con algo más de nubosidad, 18 grados de máxima. El panorama para el resto de la semana es de buen tiempo, estabilidad, salvo el jueves hay una rotación del viento del sur, un ligero disminución, pero iremos a unos 16 grados. El panorama es que hacia el fin de semana ingresa aire frío y hacia el comienzo de la semana que viene en el llano ya sería aire bastante frío, a disfrutar la semana porque se viene un descenso marcado y falta mucho, pero podríamos ahora decir que tiene la pinta de una ola de frío húmeda. Con el lunes y martes que viene, posibilidad de llovizna y copos de nieve muy cerca en el llano, ya vamos a ir actualizando, ¿sí? Vamos a acoplar ahora con alta montaña. Alta montaña, se vienen nevadas, mañana es una nevada no intensa, es algo, no es como los temporales iniciales, pero sí que va a complicar. Ahora, después del jueves se mantendrían nevadas intermitentes, acompañado con esta situación de frío que se viene desde el Océano Pacífico, se vienen temperaturas muy gélidas en la alta montaña, ¿sí? Eso que implica situación ventosa, temperaturas entre 15 y 20 grados bajo cero hasta el lunes, martes que viene subsiguiente, y con situación de nevadas intermitentes muy débil, pero con una situación de ventosa y muy gélida, que atención con el paso en ese sentido, ¿sí? No sé si estará tan accesible la apertura del paso a partir de este fin de semana o comienzos de la siguiente.
1: Bueno, se ve complejo. Con todos estos cambios de clima, pensaba, están apareciendo otra vez muchas enfermedades respiratorias. Por todos lados te enterás que hay alguien volcado con alguna enfermedad respiratoria. Paciencia entonces con la alta montaña. Maxi, muchas gracias.
8: Bueno, hasta mañana, Ricardo.
1: Ahí se va Maxi Viale, nuestro doctor en meteorología, con el pronóstico del tiempo. Vienen más nevadas, lloviznas, mucho frío, nieve cerca de Gran Mendoza, temporadas gélidas en alta montaña, nos dice el doctor Maximiliano Viale.
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0: Temón.
1: Le cantan tanto al amor que está tan
0: sí.
1: sobregirado, ¿no? Ah. Le decimos buen día, Luisito Jofré. Hola, Luis.
2: Hola, Ricardo, muy buenos días, gusto de saludarlo. ¿Cómo andan ustedes?
1: Bien, ¿cómo vienen los ingresos a Capital?
2: Bueno, ya tenemos un importante incremento de atención, Ricardo, en zona de Paso Los Andes, Mariano Moreno, bajada a Santiago del Estero desde Corredor al Oeste, con tránsito ya complicado, cruzando la quinta sección. Incremento que tenemos también en zona de Casa de Gobierno, sobre todo Pedro Molina, hacia el sector de calle Rondó, continuación pasando a Avenida San Martín. Y bueno, el viaducto hasta ahora ya tiene movimiento importante, la gente que está cruzando por acceso este a la capital, ingresando hasta ahora por Vicente Zapata. Siempre en ese tramo de Vicente Zapata pedimos que los conductores respeten los carriles que están delimitados justamente en el pavimento. Bueno, atención también porque hay dos datos en cuanto a semáforos: cruce de 25 de mayo y San Lorenzo está directamente sin luces, está trabajando allí personal de tránsito haciendo justamente el control vehicular. Y atención, Paso Los Andes y Fader, semáforo intermitente en sexta sección. Recordamos para hoy también, hablando de ingresos, que la zona de ingreso de calle Belgrano y Brasil se mantiene con un corte total por las obras que continúa haciendo en el sector la empresa Aguas Mendocinas. Y atención también, desvío de tránsito, Barraquero y San Juan. Atención el dato a los conductores que ingresan desde Costanera, hay que desviar por calle San Juan hacia el norte e ingresar a Casa de Gobierno por calle Morón hacia el oeste de la capital. Microcentro a esta hora, Ricardo, está muy tranquila la marcha, todo lo que es sector bancario, y también con buena circulación de la zona de Alameda en la zona justamente de Avenida San Martín, ingresando desde calle Mosconi. No hay datos de incidentes viales, como siempre pedimos a esta hora transitar con mucho cuidado, estamos en pleno horario de ingreso a la capital de Mendoza.
1: Bien, de acuerdo, muchas gracias.
2: Gran abrazo, Ricardo, hasta luego, que ande muy bien.
1: Hasta luego. Ahí se va Luisito Jofré con los datos para ingresar a la capital. Estaba viendo una historia de Instagram que me llegó con un deseo lindísimo. Papá, me llegó, no, historia de alguien que publicó. Dice, brilla como un unicornio loco. ¡Es genial! Imagínate un unicornio loco.
3: ¿Cómo ¿viste? Sería?
1: No sé cómo sería
3: un unicornio, desbocado. Loco.
1: Yendo, ¿viste? ¿Dónde es la fiesta de unicornios locos? ¿Viste? Es genial. Para tener un buen día, ¿no? Porque estaba deseando un buen día y es un relato de alguien de una radio, está en inglés, ¿no? Es un relato de alguien en Estados Unidos de una radio y te desea eso. Brilla como un unicornio loco. Es genial. 7:32, dale.
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6: -7 grados, 7 décimas la temperatura, la humedad 91%.
7: Alerta por neblina en varias zonas de la provincia.
6: Reportan esta situación en La Valle, San Martín y algunos sectores del Valle de Uco, además de zonas periféricas del Gran Mendoza. Y se recomienda circular con precaución.
7: El paso Cristo Redentor lleva 3 semanas cerrada.
6: Superó su máximo, que fue en 2014, con 16 días. Y el temporal en la alta montaña podría continuar hasta el 7 de agosto.
7: Hay 1.800 camiones que esperan en Mendoza por la reapertura del paso internacional y otros casi 2.000 del lado chileno.
6: Las autoridades recomiendan utilizar los pasos alternativos de Cardenal, Zamoré y Pino Hachado.
7: Vialidad de Argentina y Chile aprovecharán una ventana de hoy donde no están previstas precipitaciones para despejar la ruta que registra una acumulación de nieve de entre 3 y 5 metros.
6: Comenzó el desvío de tránsito en acceso sur hasta una sola vía.
7: Canaliza todo el tránsito por el carril oeste entre Ascuénaga y la intersección de las rutas 7 y 40.
6: En un tramo de 2,3 kilómetros, todo el tránsito sur-norte y norte-sur circulará por una sola ruta y este desvío permitirá realizar los trabajos de repavimentación en el carril este.
7: El oficialismo modificó la ley de tierras y elevó al 25% el tope de compra a capitales extranjeros.
6: La Libertad Avanza desistió de la eliminación total de los límites y envió a los bloques cercanos una redacción que amplía el 10% del margen vigente.
7: El proyecto se tratará el 6 de agosto en el Senado.
6: Por su parte, el gobierno reúne hoy a la mesa política para definir la letra chica de los cambios de ley de inviolabilidad de la propiedad privada.
7: Milei viajará a Ecuador y a Colombia para consolidar alianzas con la nueva derecha regional.
6: El presidente partirá mañana hacia Quito para reunirse con Daniel Noboa y luego se trasladará a Cali, en Colombia, para asistir a la asunción de Abelardo de la Espirela.
7: La gira tiene como objetivo principal profundizar los vínculos bilaterales y consolidar una estrategia de articulación con distintos referentes políticos en América Latina.
6: Tránsito. Tenemos con Matías Pascualetti. Bienvenido, Mati.
0: Hola, Fede. Hola, chicos. Para hablar de tránsito a esta hora en los principales accesos a la ciudad de Mendoza, no reportan inconvenientes, no hay incidentes viales ni en el acceso este ni en el acceso sur. Precaución en los distintos sectores de obra donde hay reducción de calzado, como decían ustedes recién, caso acceso sur, la canalización allí en la zona de calle Olavarría y variante Palmira. Pero a esta hora, en los principales accesos no hay incidentes viales.
6: Gracias, Mati.
7: 7:36 a.m, la temperatura 7 grados 7 décimas, la humedad 90%, el pronóstico indica cielo parcialmente nublado, con poco cambio de la temperatura, vientos de dirección variable, estable en cordillera y una máxima de 18 grados.
6: Somos Mayra Gelbez y Federico Salazar, esto fue Informe Newell.
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9: Hola chicos, buen día. A ver, Montacuto, con el tema este del paso, ¿por qué no hablan con un profesional, con alguien que sepa, y no ustedes metiendo rosca permanente, que el paso está mal cerrado, que qué sé yo? Estamos de acuerdo que el manejo del paso internacional es un desastre, pero en este caso tendrías que hablar con gente que sepa. Primero, en Canadá no existe ningún paso ni siquiera parecido al Cristo Redentor. Es distinto liberar una ruta en el llano que liberar la ruta del paso internacional Cristo Redentor, que es el único paso de ese tipo que hay, por lo menos en América. ¿O con qué máquina pretendés abrir un paso que tiene 4 metros de nieve sin que sea inseguro? Ponele que lo abrieran con paredes de 4 metros de nieve y por el movimiento de camiones hay una luz. ¿Qué van a decir? ¿Y por qué abrieron el paso si no pueden? Te sigo desde siempre y sos un gran periodista.
1: Bueno, entonces le pido al oyente que primero que baje el nivel de enojo. Bajame el copete un poquito. Bajame un poquito el copetito. Y lo segundo, confíe en nuestro trabajo profesional. Nosotros no somos expertos. Somos expertos en algunas materias, pero no en todas, ¿no? En este caso, lo que hacemos es consultar con profesionales todo el tiempo. Y le aseguro, querido oyente, que hay una gran discusión y un gran quilombo por el manejo del temporal en el espacio internacional. Porque lo hay. Porque lo hay, ¿no? Entonces, y hay opiniones divergentes respecto de esto. Y por otro lado están los comerciantes y los prestadores hinchados las pelotas, porque ven que no hay no sé qué falta, no sé si es la coordinación, no sé si es que no creo, porque el Lucero hace lo que puede.
10: No, sí, ¿viste? Tenemos que decir que no hay báscolo hoy.
1: Claro,
10: hoy no tenés una coordinación.
1: No hay báscolo y tenés, es verdad, sí es verdad, que te van a abrir de este lado y del otro lado te van a decir, ya, pero tenemos 6 metros de nieve y hay un mosquito, weón, ¿viste? Y entonces no te van a abrir el paso, ¿viste?
10: Qué bonito que te sale el chileno.
1: Me sale ya, ¿no? Entonces, ¿viste? Yo entiendo que es un lío, entiendo que es un lío y entiendo que necesitas abrir más que una brecha sanitaria para que un eventual desmoronamiento de nieve no sea peligroso, pero llevas 20 días con esto y no es un temporal del fin del mundo. ¿Alguien vio que sea un temporal del fin del mundo? Hablamos con especialistas a tiempo completo y con la gente que está metida en el corazón de la montaña laburando. Dale.
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1: Siete y 38, le decimos buen día, Bebo Granado. Solo Bebo, buen día, ¿cómo te va?
11: ¿Qué dice, Ricardo? ¿Cómo le va? Bueno, a ver, la única verdad es la realidad, porque cuando vos ves que puerta a puerta la venta de artículos deportivos, de ropa, de electrónicos, de juguetes o decoración, la venta puerta a puerta sube 73,8%, casi 74% en un año, te das cuenta que las cosas están cambiando. Porque ya la venta por courier, la venta ya no. Vos caminás por un shopping, vas a pedir, ves todo, pero hay algunas cosas que ya, especialmente la generación de menos de 40 años, te compra muchas cosas a través de las redes. Entonces, a través de ciertas plataformas. Entonces, frente a esto, la realidad es esta. Después tenés la realidad. Sturzenegger decide, y con una tijera enorme, está recortando a lo que él considera algunos gastos. Pero resulta que los prácticos prácticamente eliminaba los prácticos de los puertos, que son los que te ayudan a llevar el barquito cuando vos tenés que atracar. lo van llevando, los prácticos existen, y vos los querés eliminar a través de una ley sin preguntar, y entonces hay una huelga en el puerto, porque los prácticos dicen, bueno, basta, si nos van a eliminar, entonces no trabajemos más. Digo, ¿no podíamos haber hablado un poco antes para negociar alguna cosa de estas? Después, por ejemplo, sale ley de tierras. No pueden comprar los extranjeros más del 15%. Entonces aplican una ley que dice ahora el 100%. No, no, 100% es una locura. ¿A quién se le ocurrió? No, no, es para negociar, Gil. Siempre se pone más para poder negociar menos. Bueno, ahora del 15% que pueden comprar pasa al 25%. Digo, ¿por qué no lo hicieron de entrada? No, porque de entrada, viste, vos vas por el máximo para después negociar. Pero no era demasiado el 100%, teniendo en cuenta que adentro hay lagos, hay pedazos de montaña, lo que vos quieras. Bueno, viste, es así la vida, no lo vamos a cambiar nosotros. Después, como dato positivo, creció la recaudación impositiva por encima de la inflación. ¿Por qué? Porque ganancias. Resulta que ganancias aplicó una cantidad importante y ahora por un mes va a sobrar plata y van a tener que entregar. Y vos decís, si sobra plata, ¿el Banco Central hace algo? No, el Banco Central está mirando que no crezca la inflación. Y entonces, ¿el Banco Central qué hace? Y el Banco Central frena el dólar a 1.500, no quiere que suba demasiado, además está mirando todos los relojes a ver qué pasa, quiere que la inflación siga arrancando con uno, no pone más plata en la calle, tendría que poner más plata en la calle y no la pone, porque después de 19 meses donde crecía la mora, ahora la mora se frenó y bajó un poquitito. O sea, después de 19 meses, muchachos, demasiado. Frente a esto, por suerte, para el gobierno, siempre hay alguna locura. Entonces salta, siempre hay alguna locura. Entonces salta un gobernador de La Rioja que además a los proveedores les paga con una moneda trucha.
1: Sí, terrible.
11: Una moneda trucha que se llama el Chacho. Te paga con un papel que no podés hacer nada con ese papel. Yo después te explico qué podés hacer con ese papel, porque comprar no podés hacer nada. Y entonces dice, vamos a expropiar a todos. Y le avisa a los gobernadores de Mendoza, de San Juan, de Río Negro, le avisa al Neuquén, le avisa a Catamarca, le avisa a Salta. Ustedes están contentos porque viene esa plata. Cuando nosotros ganemos lo vamos a expropiar a todos. Es decir, nunca vi nada parecido. Porque cuando yo quiero robar a alguien, generalmente no le aviso, no soy tan bolú.
1: Claro.
11: Sería muy, muy, muy triste de mi parte, mentalmente, si yo le estoy anunciando a los demás que si yo gano lo voy a apropiar, porque no voy a ganar nunca un voto ni de casualidad. Lo que pasa es que el tipo quedó caliente porque armaba una reunión para estar todos juntos y no le fueron ni Kicillof ni le fue Massa. Y se quedó con el pincel en la mano. Entonces, como se quedó muy caliente el hombre, que además le quiere cobrar algo de plata a los camiones que van a las distintas provincias, dice, ya que no vienen a invertir en mi provincia, yo les voy a complicar la vida a los que van para las otras provincias, y les dice y le amenaza a los otros gobernadores que no están contentos porque hay inversiones. No, cuando yo llegue los voy a apropiar a ustedes también. A ver, amenazando a los gobernadores que tiene de vecinos. No he visto nada más estúpido en los años que llevo, en 60 años de esto. Nunca vi un tipo que dijera las cosas que dice este. Porque además, el día que yo te quiera apropiar, no te lo voy a avisar ni siquiera 24 horas antes. Uh-huh. Estas cosas no se anuncian. Es lo mismo que yo avise que voy a robar el Banco Nación. Es lo mismo. Prácticamente estos tipos ayudan al gobierno porque de cualquier manera vos decís, ¿cómo? Del otro lado está esto. No, es el tren fantasma, viejo.
1: No, rajemos. Es el tren fantasma. Igual, ese tipo es un tipo muy particular, ¿eh? Si mirás un poquito en serio lo que pasa en La Rioja, no hay ojos para verlo, ¿eh? Tiene todas. Tiene nepotismo, tiene quilombo, tiene de estas cosas raras, tiene de todo.
11: Bueno, viste, nosotros nos distinguimos por tener algunos tipos de estos. Si no fuera por estos tipos, ¿de qué nos divertiríamos?
1: Sí,
11: ¿qué
1: haríamos es verdad, de esta vida? Es verdad. Mirá lo que te perderías si fueras extranjero, Bebo. Te perderías todo esto.
11: Qué bárbaro, qué bárbaro, qué maravilla. Pensar que hay otros países que no lo tienen, estas cosas. No saben lo que se pierden. No saben lo que se pierden. Son aburridos, querido. Bueno,
1: abrazo,
11: te mando
1: fuerte.
11: Un abrazo grande y nos seguimos mañana.
1: Dale, chao. Ahí se va Bebo Granado, nuestro columnista de economía.
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14: Buen día. Bueno, hoy te voy a hacer, te habla Rubén, hoy te voy a hacer un popurre, pero sobre el conservadurismo mendocino, o sea, bien a lo individualista. ¿Por qué tengo que pagar yo un peaje de cualquier ruta provincial o nacional si lo pago en el combustible? Y ese resarcimiento económico que tenía que estar destinado a la industria, lo destina a otro lado. ¿Por qué tengo que esperar yo las casas en Mendoza, si únicamente se lo dan a los maestros, porque los maestros protestan más? ¿Cuál es el tema? ¿Por qué tengo que aguantarme cosas como lo del auto, la escribana, esta que está dando vuelta el Corsa, si lo he visto en todos los lugares, en casas, en loteos?
15: No tenés cara.
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16: ¿Sabes, mi amor? 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
1: Esta era la música que escuchaba en mi casa cuando yo era niño. Imagínate.
10: Una versión de. No vamos a hacer comentarios al respecto de cuando vos eras niño.
1: No, fue hace mucho.
18: Es una versión del tema de Roberto Carlos, El gato que está triste y azul, se llama el tema. Por la voz de Estelares, por el grupo Estelares.
1: La verdad que muy linda versión, bastante parecido al timbre de voz también. ¿Quién eligió?
18: Yo también, Negro Contreras.
19: Miguel.
18: Muy lindo. ¿Vos sabés que yo también escuchaba este tema? Los entero, cuando era chiquitita, con mi mamá.
1: Entonces mostrá tu documento verdadero, por favor, Patito querida, porque yo tengo 61 ya.
10: Qué bien que estás, Richard.
1: Muchas gracias, me mantengo, me pongo en formol. Bueno, ¿dónde está Matías Pascualetti? Matías.
20: Ricardo, buen día, ¿cómo andan?
1: Bien, todo muy bien, Matías.
20: Me alegro, qué bonito. Pero bien. Creo que había otro, ¿o no?
1: ¿Otro qué?
10: Se cortó,
1: ¿otro qué? Bueno.
19: No te importa, te digo.
1: Para sorpresa de nadie.
10: Se cortó la comunicación.
1: Se corta.
19: ¿Y vos crees que hablar el paso? Está loco.
1: Claro, se nos corta la comunicación. ¿Cómo no se va a cortar el paso, no? ¿Será por la nieve? Hay un mensaje por ahí, no sé si en el streaming o dónde, que la culpa del caso del Corsa Blanco es de Matías por metido.
19: Sí, la verdad.
10: Pero coincido plenamente. Sí, chicos.
1: Por metiche. Mati.
19: Qué bueno.
1: No lo tenemos.
18: Bueno, Ricardo.
20: Hola.
1: ¿Dónde estabas, Matías?
20: Sentí. Acá con Pelaita ahí, en Luz Padata.
19: Con razón.
20: Vestite, Miguel.
1: Bueno, ¿sabés de qué mal humor me pone cuando se cortan las comunicaciones? Me pone de poto afuera. Me pone idiota.
20: ¿Humor?
1: Dale, Matías.
20: Que no sé qué es lo que te pone de.
1: Que se corten las comunicaciones, ¿por? Matías.
20: Bueno, ahí vamos a intentar que sea fluida, Ricardo.
1: Bien, gracias.
20: Te decía que hoy es el día del panadero.
19: ¡Feliz
20: panadero!
1: ¡Feliz día a todos los panaderos que.
10: ¡Feliz día, panaderos!
1: A todos los panaderos que conocemos.
20: Justo un martes, para más arte, es el día del panadero.
19: Es bueno, tremendo el dato.
1: Le mando un saludo a Javier, un amigo que tiene una panadería en Godoy Cruz, amigo patagónico. Se vino en los 80. Hicimos parte de la primaria juntos, amigos del barrio más tarde, parte del secundario, y vinimos a dar los dos a Mendoza.
19: Qué bonito.
1: Así que le mando un abrazo fuerte a Javier Saldaño y bueno, y a los muchos panaderos que conocemos, que son un montón, ¿no?
20: Mucho. Nosotros le mandamos saludos ahí a Cristian Divetta, a Walter Tirapu, que siempre nos han brindado las notas, información, a Dieguito también de la Abadía, a todos los panaderos y todos aquellos que también se ganan el mango con el pan, con la torta, ¿no?
1: Sí.
20: Y que por ahí tienen que estar en la informalidad, lamentablemente, pero bueno,
1: sí.
20: La situación hoy lleva a muchas personas a eso. Así que bueno, para todos ellos el saludo.
1: Bueno,
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1: ¿Qué es esto, chicos? Tempranito va y
21: no vuelve. Es un jingle de los 70.
2: Va a salir con su clientela por las calles principales y también la ciudadela.
1: ¿Vieron que no hay propagandas de pan?
10: ¡Me encanta!
1: ¿Alguien ha visto propagandas de pan?
21: Es cierto.
10: Son casi todas de medicamentos.
1: Pongan propaganda.
21: Va, depende de qué consideres. ¿En medios masivos? No.
1: No.
21: Ahora, en mi casa se les ocurre dar en el carrito, en la plena siesta, te aseguro que hay publicidad de panadería.
1: Bueno, está bien, qué sé yo, hacen esa pequeña inversión publicitaria. Bueno,
20: Sí, vos, lo que pasa es que no es barato publicitar, Ricardo. O sea, vos, una panadería anunciando y después, cuando llega la factura...
1: Sí.
20: Es un tortazo.
1: Soy un pelotudo.
10: A la
1: me tiene de
10: se
1: punto.
10: Arma la rosca después.
1: Claro. No. Otra más, ahí está. Dale.
20: Es un millón en la pena. Es un millón en la pena.
1: Son todos de humoristas ahora.
20: Un millón en la pena. Y cuarto el francés.
1: Bueno, ¿a ustedes les gusta el pan más tostado o más blanquito?
10: Más tostadito.
1: ¿Son team tostadito ustedes?
10: Sí, tostadito.
20: Ese que se te clava la cáscara en el paladar.
10: No, tanto no, pero que sí que pero tenga sí, la costrita.
21: Que sea crocante.
10: Claro.
1: Vos sabés que el maestro panadero en cada panadería es un activo muy importante y casi central. Hay una de las cadenas de panaderías importantes y más o menos cool de Mendoza que dejaron de hacer un producto que a mí me encantaba, que es una galleta marinera de sémola, y la dejaron de hacer porque cambiaron el maestro panadero. Y me quejé.
10: Y claro.
1: No fui más.
10: Y no.
20: ¿Cuánto
10: no.
20: tardabas en tragar esa galleta?
1: No, bueno, era un...
10: Que era lo más parecido a cartón corrugado que había.
1: Bueno, pero me gustaba porque de chico en mi casa siempre había galletas marineras.
20: Ajá. ¿Por qué la dejaron de hacer? Investiguen.
1: Investiguen. Y ya investigué. Y es que cambió el maestro panadero, me dijeron. La puta madre.

0: medio coordinar el paso internacional.
1: Pero tiene razón Mantacuto. Es como llegar a tu carnicero de confianza y encontrar que te cambiaron el carnicero.
2: ¿No? Sí. No. Sí, sí. Claro. El cambio del carnicero es casi una afrenta barrial.
1: Es una afrenta.
2: Bueno, así que son... Bueno, y del tema facturas, ¿son team membrillo o team pastelera?
3: Las dos. Membrillo. Por suerte existen las dos juntas. Claro.
0: Anti-alcayota.
2: No, yo estoy en el team anti-alcayota también. No me gustan las facturas con alcayota.
0: No. Es como comer cordones con dulce de leche.
1: Alcayota full. La alcayota, nueces y una lámina de queso.
2: Bueno, pero eso no es una factura. A mí también me gusta la alcayota con queso.
1: Te compras la
0: alcayota con queso sí y en la factura no.
2: No, porque es muy demasiado dulce. Es dulce con dulce.
1: El queso te lo aliviana.
2: El queso te la modera, claro. Tiene razón el señor
0: Gerardi. ¿La alcayota
3: dónde? A mí me gusta alcayota, membrillo, pastelera.
4: Ya sabemos, pastelera.
2: ¿Cómo alcayota dónde? ¿Nunca te embadurnaron con alcayota?
3: No, ¡oh! ¡No!
0: ¡Parte para embadurnar!
3: Como ahora no. No, Richard, 7:54 de la mañana.
2: Ya están, chicos, los chicos
4: están
2: bajando la escuela.
4: Alcayota líquida.
2: Ya están en la escuela.
3: Menos, menos,
1: están
3: menos.
1: Bajando en este momento.
5: ¿Qué es lo que quiere decir el
0: aparte,
5: señor Ricardo?
0: Aparte, es poco cool que sea la alcayota.
3: La verdad, qué asco.
2: Bueno, chicos,
4: la fantasía
2: tienen, tienen que mirar un documental muy difundido de los 2000 que lo produjo HBO con toda esta historia
1: HBO
2: con toda esta historia de jugar con la comida.
4: Qué dato, ¿eh?
2: Frutillas, frambuesas, chocolates, salsas, crema, merengue, mayonesas.
4: Qué bonito.
2: Un cumpleaños.
0: Yo no me la puedo imaginar.
4: Como ponerle papas al pancho.
2: Ketchup, ¿no?
3: Claro.
2: La lluvia de papas en el pancho está perfecta.
4: Va muy bien.
0: Nos vamos a ir más a comer a tu casa, ¿no?
3: Ay,
2: bueno, ¿qué te parece si trabajamos un ratito y nos ganamos el pan?
4: No, este es el chocolate para
0: todos. Era el día del panadero, nada más y nada menos. Ricardo, bueno, a ver, hay muchos reclamos y aprovechamos para cumplir con los oyentes porque están tranquilos los accesos. Por ahora... No hay reporte de accidentes en los principales accesos a la ciudad. Estamos ahora en el acceso sur, casi Rodríguez Peña. Está cargado en esta zona, pero sin inconveniente. Tránsito fluido. De hecho, no está la fila para bajar a Rodríguez Peña, que habitualmente se hace en este sector. Después tenés bueno los cortes ya hacia el este, o mejor dicho, los desvíos, y la canalización allá en el acceso sur, que es donde va a poner más lento el tránsito, debido a que tienen que circular por la margen oeste, tanto hacia el sur como hacia el norte, pero por ahora la buena noticia es que no hay reporte de accidentes en los principales accesos a la ciudad. Sí hay reclamos, a ver, nos llega el reclamo de la gente del Rodríguez Peña, allí a la altura de la estación de servicio del YPF, que están las vías. Esas vías en algún momento estaban tapadas con asfalto, lo cierto es que se han ido descubriendo y te dice te mueven en el tren delantero, claro. Porque queda en poco de asfalto, queda el hierro que empieza a sobresalir, entonces están reclamando por eso los oyentes. Las vías del carril Rodríguez Peña, allí a la altura de la YPF. Se los llamo también a los amigos de ADERPE, que siempre escuchan y prestan atención a los reclamos para contribuir a una mejor circulación en el carril Rodríguez Peña.
1: ¿Cómo sonó?
2: Bueno, muy bien.
0: Después, reclamo, y esto lo he comprobado en persona, la calle San Martín, antes de llegar al Zanjón de los Ciruelos, en la mano que va hacia Las Heras, hacia el norte, esa calle, la calle de San Martín, en esa parte, en ese tramo, la hicieron entre Las Heras y Ciudad. Mitad hacia el este la hizo Las Heras y hacia el oeste la hizo Capital. La parte de Las Heras, justo frente al Barloa, para que se ubiquen bien, se ha llenado de ondulaciones.
2: Sí.
0: Se onduló entera y te muele. No podés pasar directamente con el auto porque te muele. Justo enfrente, al lado del Barloa, ahí hay una oficina municipal. Así que los de la acera la tienen que ver, la tienen que sentir, la tienen que palpar con las ruedas del auto. No pueden ser externos a esa ese badén demoledor. No, el lomo de burro sería el badén, porque claro. Se ha ido ondulando.
2: Bueno.
0: Y lo último, Ricardo, tiene que ver con los vecinos de Tupungato. Villa Bastías y San José de Tupungato, zona rural, que nos están pidiendo y exigen a las autoridades mayor seguridad porque están desde hace unos meses sufriendo robos, como robo hormiga en las fincas. Se llevan palos, se llevan agroquímicos, se llevan distintos elementos. El tema es que ahora se están llevando los caños de la tela antigranizo.

0: de 3 metros, que son de 20 pulgadas, y hay algunas fincas a las que ya les han robado más de 60 caños. Se llevan los caños de la tela antigranizo, así que han hecho la denuncia, va la policía, pero no cesan los robos y están dando este aviso para ver si de alguna manera pueden tomar mayor visibilidad.
1: Bueno, de acuerdo, Matías, muchísimas gracias.
0: Abrazo, Ricardo. Me voy con todo.
2: A ver. Dice una oyente, necesito un pascualete en mi vida en el streaming, Betiana. Dice, necesito un pascualete
1: lo alquilamos.
2: En mi vida. Estamos lo que me generando ha hecho reír, por Dios.
1: Nuevas unidades de negocio, así que lo alquilamos. Listo. A Pascualetti.
0: Evento con Patricia.
2: No, y otro mensaje. Mi hijo de 16 años escuchando el comentario de la alcayota con cara de asco, parece que no le gusta nada.
1: Ya va a crecer.
3: Lo último, ya te va a gustar el tango.
0: Porque nos avisan de que hay lío de autos en el corredor del oeste, mano hacia el norte, acaban de chocar dos autos y hay una moto involucrada, sí, también hay una persona también tirada. En la bajada del corredor del oeste, altura Salvador Civit, así que precaución, esto es en la mano que va hacia el norte, así que precaución. Bueno, le cuento, chicos.
1: ¡Dale!
0: ¡Dicecito!
3: ¡Vamos!
0: Ricardo, ¿vos sabés cómo se saludan los castillos?
1: ¿Cómo se saludan los castillos? No, no tengo idea, Mati.
0: Y uno le dice al otro hola y el otro le dice encantado.
2: ¡Ah! ¡Qué bonito!
3: ¡Claro!
2: ¡Qué bonito! Acá, acá en el WhatsApp mandó un chiste un oyente. Dice, los maestros pasteleros, ¿hacen paro por SUTE o por otro sindicato?
3: Es bueno, Richard, es bueno. ¿Tenés otro, Mati?
0: Sí, tengo otro. Estaban dos amigos charlando cuando miran o se ve algo ahí por la cerradura. Y le preguntan al otro, ¿sí, sabés qué es eso? Sí, es la vecina, es Pía. ¡Ah!
2: ¡Claro!
0: Se llamaba Pía.
1: Sí, sí, no, bueno, no expliques.
3: Pero estaban, Mati, espiando.
1: No expliques, no es algo.
3: Es Pía, es genial.
1: Bueno, abrazo fuerte,
0: chau,
1: Matías.
0: Chicos. ¡Chau! Hay mucho pronóstico de sonda, así que nos vemos el lunes.
1: No, ningún lunes.
3: Es martes.
1: Vas a ir al medio del sol. ¡Cortó! Dale, 8 de la mañana.
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0: 8 minutos, 7 grados, 7 décimas la temperatura, la humedad 91%.
1: Reiteramos, alerta por neblina en varias zonas de la provincia.
0: Reportan esta situación en la Valle San Martín y sectores del Valle de Uco. Hoy se recomienda circular con precaución.
1: Ya está lista la app de modo testigo para denunciar infracciones viales y se lanzará en breve.
0: La ministra de Seguridad, Mercedes Ruz, dijo que están esperando un decreto reglamentario para comenzar con su funcionamiento formal.
1: La mayoría de los reportes fueron por sobrepaso en línea amarilla y uso de celular.
2: Tenemos 1099 comunicaciones, solo 8% no correspondía con infracciones, o sea que ha sido un uso muy responsable de la ciudadanía. Tenemos un 9% que tiene que ver con sobrepaso en línea amarilla, o sea, una infracción grave. Tenemos un 3% que tiene que ver con conducción manejando con el celular, que esa también es una infracción bastante grave. Y de ese número, 246 casos tenían todos los datos necesarios para una multa o una sanción. Es decir, cerca de un 20-24%, con lo cual cuando esté la app esperamos que más o menos ese sea el porcentaje que tengan los jueces a disposición para analizar la posibilidad de una multa.
0: Respecto a las muertes por accidentes viales, la ministra Ruz aseguró que hay un 20% menos que el año pasado.
2: Y la verdad que eso significa 20 familias menos en relación con un fallecido, ¿no? La verdad que es importante. Por supuesto que nos queda trabajo por hacer. El resto de los homicidios culposos que han acaecido nos dan cuenta de todo lo que tenemos que seguir trabajando. Pero la verdad que esta disminución es significativa, es importante destacarla y destacar cómo la conciencia de toda la ciudadanía y la corresponsabilidad social es muy importante para disminuir estos índices tan graves, ¿no?
1: La CGT anunció una movilización para el próximo 6 de agosto, cuando se trate la ley de tierras.
0: El secretario general de la Confederación anticipó que la modificación de la norma permite la extranjerización y esto es muy preocupante.
1: Cristian Jerónimo remarcó que esto permite que 3 o 4 millonarios se queden con Argentina.
0: Se reanudó en Comodoro Py la investigación sobre el patrimonio de Manuel Adorni.
1: Tras la feria, el fiscal Policita recibió un informe que señala inconsistencias entre los ingresos y gastos del ex jefe de gabinete y de su esposa.
0: La fiscalía trabaja en un requerimiento de justificación patrimonial para solicitar al juez Lijo que ordene al ex funcionario dar explicaciones formales sobre las irregularidades detectadas.
1: Uruguay descartó mediar en la crisis diplomática entre Argentina y Brasil.
0: El canciller Lubetkin confirmó que el presidente Yamandú Orsi no intervendrá y señaló que debe pensar en construir en lugar de generar choques internos.
1: Remarcó que disputas perjudican al Mercosur en un momento extraordinario de negociaciones internacionales.
0: 7 grados, 7 décimas la temperatura, la humedad 91% del pronóstico, indica parcialmente nublado, poco cambio de la temperatura, estable en cordillera y una máxima estimada de 18 grados.
1: Somos Federico Salazar y Mayra Helves, esto fue Informe Newell.
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1: Dale, campeón, dale, campeón. Tomás Montacuto para vos. Ayer el Tomás Toro Winterstetter le pasó la plancha a Morón. ¿Viste? Eso te pasa por no andar creyendo en la familia, en lo que tenés al lado, en tu grupo. Mirá, ¿qué es lo que Montacuto? Vos que apostabas por el Morón y el Tomás lo dejó planchadito. Planchadito lo dejó al Morón ayer el Tomás. Vamos, mi Toro, vamos. Vamos, vamos, vamos, mi Toro Winterstetter. Vamos, dale, campeón, dale, campeón. ¡A la voz, Montacuto!
2: Qué grande, yo mi amigo Chaparro, ¿te acordás, Agustina?
3: Quiero decir que está invalidada esa competencia de plancha que hicieron de vuelta.
4: Pero sí, si es lo más extraño de todo el mundo.
3: Hablé con un profesor de educación física y me dijo que la plancha con los coditos no vale. La plancha es
4: con los
3: manitos,
4: brazos,
3: querido.
4: Y, pero
3: planchita
4: ahí
3: con el codo y potito levantado. ¿Qué plancha es esa?
2: ¿Dónde se recibió el profe?
3: En el instituto de esos donde se reciben los profes.
5: En el IEF, en el Instituto de Educación Física. Pero bien, él estudiaba bioquímica.
3: Hay una información de último momento. Gracias. Que es importante y que Pablo va a contar ahora respecto de uno de los hijos de Pablo Moyano.
4: El hijo bueno, como le decían, Facundo Moyano, al menos el hijo más correcto, porque recordarán ustedes, Hugo Moyano, el histórico sindicalista, tiene, además a Pablo Moyano, que lo ha seguido en la conducción de camioneros, está Facundo, que conducía el sindicato de los peajes. Facundo Moyano ha sido detenido cerca de las 5 de la mañana, acusado de violencia de género, pero en medio de un escándalo, aparentemente, denunciado por vecinos y por la misma encargada del edificio en la localidad de Belgrano, porque salió una mujer corriendo desnuda y gritando, escapando del lugar, denunciando a Facundo Moyano por violencia física. Y por lo tanto, detrás de ella salió Facundo Moyano, fue asistida la mujer y detenido el sindicalista, bajo evidentes señales de estar bajo efectos de estupefacientes. Es lo que señalan algunos testigos y parte de la cobertura que está en el lugar. Bueno, son los primeros datos. Todavía no hay información de la justicia sobre de qué se trató, cuál es la acusación, pero esto es lo que ha surgido de la denuncia verbal de la mujer que escapaba del lugar.
3: Bien, 9 minutos pasaron de las 8 de la mañana. Sácame la cortina, Negrito, que quiero conversar un poco con la gente y con mis compañeros para tratar de contar ordenadamente lo que está pasando con el caso del Corsa Grande, que todavía no podemos dilucidar si es un caso familiar o si es un caso policial a gran escala. Eso lo tendrá que determinar la justicia. Lo que sí hay es un agujero negro mediante el cual, con documentación presuntamente fraguada, lo que tendrá que determinar la justicia, lograron retirar un auto de una playa de secuestro y venderlo, ¿sí? Y el que lo compra se mama un día, lo choca en el acceso sur, Pascualetti lo descubre y estalla todo el caso, ¿sí? Vamos a recapitular. Un hombre dedicado a la venta de autos y otros negocios que reside en San Martín y que dijo llamarse Pablo Núñez, porque ahora hay que dudar absolutamente de todo, y que presentó su DNI, entre otros documentos, logró retirar de la playa de secuestro en la municipalidad de la capital un auto que no le pertenecía, que había sido de una señora que se llamaba Nora Cadelago, que había fallecido, y que ese auto había sido secuestrado en una infracción de alcoholemia de uno de sus hijos, ¿sí? Entonces el auto estaba en la playa de secuestro. Cuando la municipalidad te secuestra un auto, no se queda con las llaves y no se queda con la documentación del auto. Es importante que este dato lo tengan anotado ahí. Anoten un costadito las llaves y la cédula verde se las queda el que estaba manejando el auto, el que le secuestran el auto. Bueno, este auto que no le pertenecía a este señor Núñez, sino a la fallecida que se llamaba Nora Cadelago y que tiene una cantidad de hijos, aparece chocado el jueves en un accidente en el acceso sur por un señor que se llama Lucas Segura, que no quiere hablar, que tiene miedo y que dice haber comprado el auto de buena fe. Bueno, él tenía, cuando choca, tenía 2 gramos de alcohol en sangre y un poquito más de 2 gramos de alcohol en sangre, 7 de la mañana, se lo llevan preso, no tenía antecedentes, lo largan. Eso hasta ahí. Este tal Núñez, para sacar el auto de la playa de secuestros, se valió del expediente vial. ¿Cómo es el expediente vial? Viene la municipalidad de la capital y por medio de sus abogados intima al dueño del auto a que pague o lo retire o se lo rematan. Hay una ley en Mendoza que es la que dictamina eso, la ley 8088, ¿no? Lo intima y se lo rematan. Entonces, eso fue el día 30 de diciembre del año 2024, 2 años después de que la mujer dueña del auto había muerto, cosa que evidentemente en la municipalidad desconocían. Bueno, responden y se presentan a la intervención este señor Pablo Núñez, que todavía no sabemos bien qué pito toca, salvo que está relacionado a la compraventa de autos, se presenta en el expediente con una autorización de manejo y de amplia tramitación con apariencias de legalidad, en donde aparece la firma de la escribana Lorena Elizabeth Barzola. Yo les pido que anoten el nombre, Lorena Elizabeth Barzola. Bueno, en el momento del choque se arma el despelote, aparece el presunto dueño del auto, el hijo de la mujer, no, uno de los hijos de la mujer, dice: este auto estaba en la playa de secuestro, yo averigüé, había averiguado el día anterior al accidente, eso también me hace un poco de ruido, ponele que sea casual. Empieza la investigación, judicial por un lado y notarial por el otro, porque es grave que aparezca una presunta acta notarial dando fe de una autorización de manejo por una persona que dice se presenta ante mí, la persona estaba muerta. ¿Qué logró determinar el colegio notarial ayer? E hicieron un largo comunicado que distribuyeron a todos los medios. El acta que este señor Núñez utilizó para presentarse al expediente judicial y conseguir que una jueza le ordene a la municipalidad que le den el vehículo, estaba fraguada. ¿Qué quiere decir esto? En un principio fue un acta original, con una foja original de la escribana Barzola, con el número original, con la certificación del Colegio de Escribanos original, y ese acta fue presuntamente, y uso el potencial hasta que la justicia diga bien qué pasó, porque además el potencial también lo usa el Colegio de Escribanos, fue fraguada después de haber sido legalizada. ¿Pero qué pasa? En el acta aparecen rápidamente, para los ojos expertos, cosas que la determinan como fraguada. Vos tenés distintos tipos, hay unos, desde que está todo digitalizado, las actas tienen unos QR, ¿verdad? Bueno, esa certificación que tiene esos QR son distintos según sea el tipo de trámite que es. Si vos es una autorización es un QR, si vos es una certificación de firma es otro tipo de QR. Bueno, el QR de este acta no se correspondía con una autorización de manejo, sino con una certificación por otra cosa. Empiezan a buscar manualmente en el libro de la escribana y encuentran la foja original, con el número original, con la certificación del Colegio de Escribanos, pero el contenido era otro. Era una certificación de extravío de documentación de una motocicleta, de otro tipo, que no tiene absolutamente un pedo que ver con este caso. Inmediatamente la pregunta es, ¿cómo el acta de ese señor que perdió los documentos de la motocicleta le llega inmediatamente a este tal Pablo Núñez o a quien la haya falsificado o fraguado, porque lo que hicieron aparentemente fue digital y lo hicieron después de hacer el acta, de hacer el acta original, cómo le llega, cómo sale del ámbito donde necesitaban ese acta al otro ámbito donde logran truchar la autorización de un vehículo? Bueno, entonces la escribana Barzola lo que hace es hace una denuncia penal y dice, este acta era para otra cosa, no corresponde a una autorización, sino una certificación, cosa que dictamina también el Colegio Notarial de Mendoza, que da fe de esto. Miren, nosotros lo que certificamos era este acta de una pérdida de documento de moto. Este acta fue fraguada y le pasan la pelota ¿a quién? Cabezazo en el área, a la Municipalidad de la Capital y a la Justicia. Ahora vamos a ir enseguida a ese punto. Bueno, la escribana va y se presenta en el expediente y hace la denuncia. Entonces yo pregunto, ¿tienen identificado a la persona que fue a pedir el acta de la moto y que tuvo el papel original y la foja original? Sí. ¿Quién es? No, no lo podemos decir. Bueno, porque, no sé, hay secreto. Entonces no lo pueden decir. Es clave esa pista para saber cómo ese acta original llegó a manos de las personas que la fraguaron para que el tal Pablo Núñez la presente y pueda sacar el auto. ¿Me siguen hasta ahí?
4: Sí.
3: Yo sé que es complicado, pero hasta ahí las cosas están. Otros documentos que son falsos. El título digital del auto que presentan para la autorización. Uh-huh. Ese título también es falso. Porque el QR que tiene el título se corresponde a otro dominio. De hecho, en la documentación figuran dos dominios, se les ha pasado un dominio anterior. Y finalmente aparece un supuesto hermano del dueño del auto que lo reclama y dice, las tarjetas verdes son falsas, las tarjetas verdes las tenemos nosotros, estas no son. Bien, preguntas para hacerse de todo este caso. Lo primero, es muy grave que hayan logrado fraguarle un acta a un escribano. No se puede culpar a la escribana, en principio, y lo digo de manera potencial, porque ella entrega un acta y decir que era una certificación. Tiene que agradecer que haya sido una certificación, porque de la certificación, viste que cuando vos certificás una firma te hacen firmar un libro, y en ese libro está el número de acta, está todo, así la pudieron identificar. Si hubiera sido una autorización, no tiene ni copia. Es otra cosa, es otro instrumento, ¿no? Bueno, el título digital también está, aparentemente está fraguado. Y con toda esta documentación trucha, el tal Pablo Núñez se presenta del expediente. Del expediente que empieza ¿cómo? Con la Municipalidad de la Capital, una abogada, Mariela Spaltro, que se presenta junto con otro abogado y dice, bueno, nosotros somos la Capital, tiene que pagar, retirar la ley 8088, qué sé yo, y hace la intimación. Y se abre el expediente vial en un juzgado de paz de la jueza Lina Pacero, ¿no? Jueza que ahora está jubilada. Bueno, empieza el expediente, viene todo el tal Pablo Núñez con toda la documentación trucha y el expediente avanza. Después del expediente aparecen las certificaciones de pagos de honorarios de todo el mundo, las certificaciones de pago de ATM, plan de pago de esto, plan de pago de lo otro. Me dicen que también está falsificada la inscripción al registro del automotor, que también es falsa. Es decir, ya estamos hablando de un nivel de organización. No es alguien que truchó un papel, sino que truchó como cinco.
5: Claro.
4: Y que logró meterlo.
5: La hizo completa.
3: La hizo completa. Es decir, ¿quién anda vendiendo certificaciones antiguas? No, tampoco tan antiguas, porque la certificación de la pérdida de documentos de la moto que hace la escribana Barzola, que después vamos a hablar de la escribana Barzola, lo que hace es firmarla el día 27 de enero del año 2025, el mismo día de la supuesta fecha de la autorización de manejo. Respetaron la fecha. ¿Por qué? Porque tenían la certificación del colegio de ese mismo acta y aprovecharon para usarla. ¿Se entiende hasta acá o es bien un lío?
5: Sí, y la otra pregunta que podemos hacernos incluso antes es ¿cómo hacen para saber que en la playa de secuestro hay un Corsa blanco, claro, de 50.000 kilómetros que está en probablemente muy buenas condiciones?
4: Hay muchos cabos sueltos todavía.
3: Hay muchos cabos sueltos y hay dos teorías respecto de eso. Una, que algún familiar, probable beneficiario de una sucesión, que viste lo que son las sucesiones en la Argentina.
5: Son varios hermanos.
3: Y son varios hermanos. Haya decidido, che, hago esto, vendemos el auto y nos sacamos el problema de encima. Y alguien no recibió su parte. Y fue y habló con algún agenciero amigo e hicieron toda la tramoya. De algún modo se consiguieron ese acta que pudo haber sido de cualquier escribano.
5: Claro.
3: No pudo haber sido realmente, porque son actas que ya son legales. Si lo que le fraguaron es el contenido. Ahora, ocurre todo esto. Y puede ser este caso de la sucesión o directamente hay una banda entongada donde van detectando estos casos y van vendiendo autos flojos de papeles.
5: Claro.
3: Las dos cosas pueden ser. A mí me dicen que ninguna de las dos cosas está comprobada y que todavía el expediente tiene un rato largo para recorrer. Largo para recorrer. Entre tanto, al hijo de la mujer que descubre el accidente le entraron a llegar un montón de multas ahora. Del periodo del año en que el auto estuvo andando.
5: Claro, claro. Le llegaron ayer, claro, con fecha del 31 de julio.
3: Claro, le empezaron a llegar multas. Claro, aparece el auto, le empezaron a llegar multas. Si el auto estaba en una playa de secuestro, el auto ese estuvo un año andando en la calle. ¿no?
4: Y un montón.
3: Y un montón. Tiene que declarar el supuesto nuevo dueño, el tal Segura, que aparentemente lo manejaba, el herido, que lo detuvieron borracho, y decir cómo lo compró. Porque él dijo, el auto es mío. Hemos tomado contacto con él y tiene miedo de hablar, ¿no? Acá no quiere hablar nadie. Muchachos, van a ir en cana. Van a ir en cana desde el primero hasta el último si no hablan. Por lo menos con el fiscal tienen que hablar. Lo van a citar a declarar la fiscal en este caso, aunque esa causa se va a dividir. Porque una cosa es el accidente vial y esto es otro. Pregunto, ¿quién subió al expediente vial la documentación trucha sin verificarla? Porque a la jueza, que ya tendrá que dar explicaciones también, a la ex jueza Pacero, lo que le llega es un expediente digital con toda la documentación cargada. Yo no sé si los jueces se ponen a mirar o si tienen un asesor de escribano o si le preguntan al colegio notarial. Ahí hay un agujero negro. Y la doctora Espaltro de la municipalidad, que tampoco quieren hablar on the record. Nadie habla, ¿viste? No quieren hablar. Eso también es un error. Tienen que hablar y tienen que permitir que les hagamos preguntas. Y me quiero no quejarme, porque la verdad, a mí me contactó la escribana Barzola el lunes a la noche. El domingo a la noche. Llevo 2 días chateando con la escribana Barzola y no quiere salir al aire. Y hoy nos manda un mensaje diciéndome, ya hablamos en Canal 9. Hermana, te pusieron el micrófono y dijeron, lo que querrían decir, pero no aceptan preguntas. No aceptan preguntas de los periodistas que nos metemos a fondo en los temas. Yo quiero saber a quién le certificaron el acta de extravío de la motocicleta y qué documentación presentó el acta de extravío de la motocicleta. Y quiero saber si esa motocicleta existió. Tengo muchas preguntas para la escribana Barzola, que no quiere hablar y que me dice por mensaje que mi visión es parcial. Sí, claro que es parcial. Somos periodistas, no somos jueces. Intentamos dilucidar lo que pasó para que la gente de Mendoza se sienta segura de los trámites que hace. La responsabilidad del colegio notarial está deslindada. El colegio no tiene nada que ver. Me parece que la escribana tiene que responder preguntas. ¿No? Tiene que responder. Ella hizo la denuncia para deslindarse.
5: Claro, para decir,
3: para me vindicarse, claro. Para decir, me fraguaron.
5: Eso,
3: me ella fraguaron. Hizo la denuncia. Pero yo qué sé si algún trucho no tiene tipos que van y hacen certificaciones cualesquiera en escribanías, se las quedan y después usan esas actas para fraguar cosas.
5: Y además en este caso nos enteramos porque el vehículo tiene un accidente porque el conductor de ese vehículo iba alcoholizado.
3: Si no, no nos enteramos nunca.
5: Podríamos no habernos enterado nunca,
3: ¿viste? Y al que está esperando la asociación podrían haber pasado 5 años más.
5: O me imaginaba esto también. Podría en algún momento el dueño haber visto, o los dueños, los hermanos, haber visto el Corsa blanco circulando por la calle y reconocer la patente.
4: También.
5: Eso también hubiera sido tremendo.
4: Pero si esta fue una situación azarosa, podemos también estar encima de una red que esté generando situaciones iguales que no salen porque no chocan.
3: Por eso, claro, exactamente. Y como no chocan, viste, no aparecen los casos. Por eso tienen que hablar. No hemos podido, yo por lo menos como periodista todavía no puedo dilucidar quién subió, quién aceptó toda esa documentación trucha. El acta fraguada, el título digital fraguado, la autorización fraguada y las cédulas verdes dudosas. ¿Sí? ¿Quién aceptó todo eso y qué originales vio? Obviamente no vio ningún original porque el acta tiene un montón de defectos. Tiene el QR que no corresponde, el orden de la firma que no corresponde, la protocolización que no corresponde. Está hecha algo que parece digitalmente bien hecho, notarialmente es una chastrinada total. Lo hizo alguien que no sabe de notariado. Me explicaban ayer, off the record, gente de... del colegio notarial. Así que lo que está confirmado hasta ahora es, se llevaron este vehículo de una playa de secuestro, toda con documentación trucha, y hay mucha gente que tiene que dar explicaciones. La municipalidad de la capital tiene que decir algo. Ayer la municipalidad de la capital me decía, pero la escribana, la escribana la fraguaron. El hecho de que no quiera hablar porque tiene miedo de que le hagan preguntas incómodas, es un derecho de ella. Si no, ¿no quiere hablar conmigo? No, todo el mundo quiere hablar conmigo. ¿Usted querría hablar conmigo?
5: No, sí, Richard, yo sí. ¿Ah? Tengo alguna cosa que consultarte después del programa.
3: Viste, yo la entiendo también. Ni Lobos quiso hablar conmigo en su momento, ¿viste? Que va a querer la escribana, pobre, yo la entiendo, ¿viste? Pero bueno, van a Canal 9, ¿viste? Y se ponen frente a las cámaras para blanquearse. ¿Por qué no viene y contesta preguntas? ¿Viste? Si tenemos preguntas para hacer que son interesantes. Que son interesantes. Bueno, nada, tiene su derecho de no hablar. Pobre, la escribana no tiene la culpa. Pero conmigo nunca fue clara. Nunca fue clara. Viste, yo llevo 2 días chateando con ella y no es clara. Entonces, no entiendo bien cómo es todo ese rol ahí. Deslindado el colegio, la municipalidad tiene que responder. Y la jueza y la justicia tienen que responder. ¿Cómo puede ser que con una cantidad de documentación más trucha que helado de crema del cielo, viste, puedan sacar un auto de una playa de secuestro? 8:27 de la mañana, dale.
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3: Ocho de la mañana con 33 minutos, la temperatura actual 7 grados 5 décimas, la humedad 90%.
4: Atención conductores, choque en corredor del oeste y Salvador Civit.
3: Actualizamos esta información con Matías Pascualetti, adelante.
5: Bien chicos, todavía hay una gran congestión vehicular en la mano que va al norte por el corredor del oeste en la salida de Salvador Civit, luego de que una moto se fuese incorporando de Salvador Civit al corredor del oeste a gran velocidad, según testigo, y chocara en la parte trasera de un vehículo. Luego el motociclista cayó al asfalto y de milagro no fue atropellado por un Falcon que venía en la margen oeste del corredor. Según el conductor del Falcon, la imprudencia total fue del motociclista, que a toda velocidad intentó incorporarse al corredor cuando venían todavía varios vehículos. El motociclista está herido, está aquí en el lugar, fuera de peligro, y están por hacer el control alcoholemia. Pero está reducida la calzada a un carril en corredor del oeste y Salvador Civit, mano al norte. Precaución.
3: Gracias, Matías.
4: Reiteramos, advierten por la presencia de niebla en diferentes rutas de Mendoza.
3: Piden circular con precaución en departamentos como Lavalle, San Martín, Tunuyán y Tupungato.
4: En varios sectores del Valle de Uco la visibilidad está reducida a 100 metros.
3: Se acerca un fin de semana frío y con bajas temperaturas.
4: Se debe a la irrupción de una nueva masa de aire polar desde el Pacífico.
3: En tanto, la semana continuará estable y con buen tiempo, según indicó el meteorólogo Maximiliano Viale.
4: Además, señaló que en alta montaña se esperan nevadas intermitentes con temperaturas gélidas desde mañana y hasta el martes de la próxima semana.
6: Buen tiempo, estabilidad, salvo el jueves hay una rotación del viento del sur, un ligero disminución, pero iremos a unos 16 grados. El panorama es que hacia el fin de semana ingresa aire frío y hacia el comienzo de la semana que viene en el llano ya sería ya una ola de frío húmeda. Con el lunes y martes que viene, posibilidad de llovizna y copos de nieve muy cerca en el llano. Mañana es una nevada no intensa. Después del jueves, se mantendrían nevadas intermitentes, acompañado con esta situación de frío que se viene desde el Océano Pacífico. Se vienen temperaturas muy gélidas en la alta montaña, temperaturas entre 15 y 20 grados bajo cero hasta el lunes, martes que viene, con situación de nevadas intermitentes muy débil, pero con una situación de ventosa y muy gélida.
3: Hubo poca adhesión al paro docente en Mendoza.
4: Según la DGE, el presentismo alcanzó el 99,5%.
3: Por otro lado, en Ancuyo y sus colegios dependientes, el acatamiento fue dispar y bajo.
4: Lo mismo ocurrió en Cava, San Luis, Chaco, Santa Fe, mientras que en otras provincias la adhesión superó el 90%.
3: La secretaria general de CETERA, Sonia Aleso, denunció una grave crisis presupuestaria y falta de diálogo por parte del gobierno.
7: Hay una subejecución del presupuesto educativo brutal. Creo que son las indicaciones del Fondo Monetario Internacional. Lo que estamos viviendo es grave en términos salariales y de inversión educativa. Es la peor serie histórica en los últimos 30 años. Hoy el salario nacional docente no se aumentó. Nosotros hemos pedido a los gremios docentes paritaria. Ahí el problema de la educación no era esencial porque no había paro. Resulta que cuando hay paro se prenden todas las alertas y empiezan las presiones del gobierno nacional. Pero desde antes de que empiecen las clases hasta esta fecha el gobierno nacional no hizo nada.
4: Tras el receso en el Congreso, la mesa política se reúne para relanzar la gestión legislativa.
3: Los cambios en el proyecto de propiedad privada serán parte del temario de este martes.
4: El encuentro será a las 13 en Casa Rosada, y donde discutirán en detalle la normativa que se tratará por tercera vez este jueves en Senadores.
3: 7 grados 5 décimas, la temperatura actual, la humedad 90%. El pronóstico indica para esta tarde cielo parcialmente nublado, con poco cambio de la temperatura, estable en alta montaña y una máxima de 18 grados.
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2: 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Acceso pasando el ICI enfrente del lado de la clínica francesa. Accidente entre una moto, aparentemente 110, y un Volkswagen Gol. Se veía motorista rengueando. Acaba de pasar por su auto.
3: Hola, Montaculto, buenos días, y al equipo. Lo que falta es conciencia, Montaculto. No hay que hacerte la idea que es la naturaleza. Siempre nevó, desde años remoto nevó, el túnel se cerró, y bueno, cuando se puede abrir, se va a abrir y van a pasar, todo es plata. Ahora, de lo que pasa es que todo es plata, ¿no? De la, los prestadores de servicio ahí, los que tienen negocio, y bueno, ya van a trabajar en el verano, si nieve van a tener, qué apuro tan desesperado. Son cansadores, si se caen los árboles porque se caen los árboles, y bueno, no salgá, andan mirando los árboles. La gente tampoco planta un árbol, el vecino tiene enfrente, va y corta el árbol, le prende fuego a los yuyos. Es conciencia, acá no hay conciencia, no hay educación.
4: Muy bueno el oyente, ¿eh? La verdad que muy bueno. Ay, se me cae el micrófono. Yo no sé si es la edad, pero no
5: y
4: lo
5: puede ser, Ricardo.
6: Están flojos,
4: no lo puedo fijar. No sé
6: están flojas las articulaciones. También puede ser por la edad.
5: Es el manguito rotador.
4: Ayer me vio Walter Gasso atarme los cordones, me miró y me dice, ¿por qué no vas a Pilates? Más decepcionante no podía...
6: ¿Te das cuenta?
4: No podía hacer.
6: Uno
4: bien,
6: más.
4: Bien, llega el momento del señor Tomás Winterstetter.
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5: Es momento de desglosar lo que pasó ayer, Richard, con Independiente Rivadavia, que fue el mendocino que quedaba pendiente de la fecha 3 del clausura en jugar su partido. Perdió la ley, pero no jugó bien, sobre todo el segundo tiempo. El primer tiempo mereció mucho más, mínimo poder empatar el partido. Pero yo a mí me llama la atención, Ricardo, algo que por ahí puede sonar mal. Pero criticar a Berti de la manera que lo están haciendo, ayer escuchaba a los muchachos de Ovación, al equipo Ovación, en la tira diaria, estaban sacados algunos hinchas de Independiente por la derrota.
6: Y bueno, que uno se endulza.
5: Pero paren un poco, con Berti te va a enojar. Que si hay algún responsable de lo que le ha pasado a la lepra en el último tiempo, claramente el comandante de esto es Alfredo Jesús, para mí. Criticarlo tanto por una derrota que puede pasar, lo que pasa es que se ha acostumbrado a la lepra a la buena, la vara está muy pero muy alta. Lo único que yo banco de los oyentes que decían que era innecesario rotar es que es verdad, rotaste ayer sabiendo que el viernes jugás contra el peor equipo del campeonato por lejos y de local ante Estudiantes de Río Cuarto, que va a ser el partido en la previa del duelo por Copa Libertadores. A mí me parecería más lógico rotar ahí el viernes que en el día de ayer. Pero bueno, el que sabe es Berti y él tiene un plan.
4: Pasó Berti y dice que nuestra opinión le chupa un huevo.
5: Pasó, miró, se puso la boina y se fue. Más vale, obvio. Pero bueno, la lepra tiene un calendario muy, pero muy apretado. Se entiende por ahí la rotación. Va a rotar tres veces por lo menos de aquí hasta finales de agosto porque tiene a Richard. El viernes de local ante Estudiantes de Río Cuarto, el partido ya por la fecha 4. La verdad que es una locura jugar un lunes y volver a jugar un viernes. Y después el duelo por Copa Libertadores entre semana. O sea, y tiene que viajar a Brasil, Independiente Rivadavia, para enfrentar a Fluminense, equipo al que ya le ganó en esa condición en aquel maracanazo. Así que el próximo martes va a tener el duelo el 11 a las 7 de la tarde, el partido por Copa Libertadores de América. Así que el viernes vuelve a rotar la lepra. No sé qué equipo va a poner Berti. El Chipi tampoco sabe. Si el Chipi no sabe, estamos en problemas. Y luego viajarán a Brasil para el Maracaná, para jugar por los octavos de final la ida de la Copa Libertadores de América. Y al otro martes tenés la vuelta ya de octavos de final en el Malvinas Argentinas. Fue el mejor de su grupo de la lepra, por eso define de local. Para mí es una grandísima chance. Encima ante un Fluminense que no anda. El equipo de Brasil no funciona, pero bueno, no deja de ser el Fluminense y en el Maracaná la ida.
6: ¿Pero ya le ganó acá o no?
5: Le ganó allá encima. Acá se empató.
4: Le ganó allá y acá empataron.
5: Sí, así que bueno, y así es el cronograma. Fluminense, después visita Belgrano de Córdoba, durísimo también. Recibís al Fluminense y después tenés Independiente y Racing. sea, es un calendario exigente no solo por los rivales.
0: Es la primera división.
5: Es la primera división y se te juntan todos los rivales, incluido el partido de Copa. Otro dato a tener en cuenta, Richard. Ya salieron a la venta las entradas para los no socios del viernes, de los que quieran ir a la cancha para el partido de ante Estudiantes de Río Cuarto. Ya están los precios también. 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Se meten allí y ya directamente pueden desde hoy sacar las entradas a aquellos que no son socios para el partido del próximo viernes. Los que tienen la cuota al día, por supuesto, van como siempre con sus entradas adheridas. Y se espera por Maxi Salas. Ya es un hecho, lo contó el Chipi también en altas horas de la noche. Maxi Salas va a jugar en Independiente Rivadavia. Lo esperan hoy. Así que estar atentis al aeropuerto de Mendoza porque va a llegar un tal Maxi Salas desde River.
0: Es una incorporación fuerte, ¿eh?
5: Es una incorporación que rompe para mí el mercado, sobre todo aquí en Mendoza. Yo no sé si es la mejor o la más rutilante. Para mí Villa fue más rutilante. Pero bueno, es un tema de debatir. Es un refuerzo igual de lujo y hay que ver cómo lo insertan en el equipo. ¿Para qué lo va a querer Alfredo Berti? ¿Cómo lo va a utilizar? 13:20 llega Maxi Salas. Me apunta Mati Pascualetti, que le agradezco mucho. A las 13:20 aterriza Maximiliano Salas y ya se suma a los entrenamientos. Hay que ver si lo incluyen en la lista de convocados del viernes, pero es un refuerzo de lujo y sobre todo para la rotación. Tener esa jerarquía para mí arriba es fundamental, así que la lepra para mí rompe el mercado con este fichaje de Maxi Salas aquí en Mendoza.
0: Bien, siempre me pregunto los jugadores y técnicos que pasan por Mendoza, ¿cuánto se llevan después de mendocinismo? ¿No? La tortita, vuelven de vacaciones. Mendoza los enamora de alguna manera.
5: Y lo que más garpa para mí, por lo que hemos hablado con varios futbolistas que viven acá, es la tranquilidad. Claro. De salir a cualquier lugar.
0: Porque no compraron un Corsa blanco.
5: Con 50.000 kilómetros. No, pero van a Palmares, van al shopping, van a cualquier lugar y nadie los molesta. Claro. Pero nadie.
6: Lejos de las cámaras de la farándula de Buenos Aires.
8: No somos tan cholulos como en como en otras provincias, no hay digamos todo.
5: Pero están muy tranquilos, y te digo que jugadores conocidos, que los ve pasar y los dejan ahí tranquilos, que tomen la merienda. E inclusive pasó con varios jugadores que el año pasado fueron al descenso y nadie les dijo nada, los respetó. Eso habla muy bien de la provincia de Mendoza y muchos eligen este destino no solamente para jugar al fútbol, sino para estilo de vida.
0: El factor Mendoza es determinante también para el contrato.
5: Para mí sí.
0: ¿No? Mí sí. La verdad que eso está bueno. Bien, son las 9:45, dale.
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0: Son las 9:45 de la mañana. Patito, ¿me das mensaje de la gente?
10: Hay nota, Ricardo. Hay una nota.
0: Qué raro, y que yo no lo sepa, ¿no?
10: No, es que...
6: esperando
0: no, no he mirado el WhatsApp, pido disculpas. Está en línea Mario González. Bueno, Mario González es un poblador y comerciante de alta montaña. Conoce la montaña de Mendoza y la Ruta 7 mejor que cualquier funcionario que se les pueda ocurrir. Está acostumbrado a vivir en condiciones de montaña. Ha vivido también y trabajado en Bariloche, con lo cual conoce bien la cordillera patagónica, que es más baja que la cordillera mendocina y tiene unas condiciones distintas, pero es cordillera al fin. Y tiene alguna cosa por ahí para poder charlar con él un ratito. Mario, buen día, Montacuto y equipo de este lado. ¿Cómo va todo?
11: Buen día, Ricardo. Buen día a todo el equipo y a la audiencia. Gracias por llamarme.
0: A ver, llevamos 21 días de paso cerrado. Como viene la mano con las tormentas, más el despeje, más el lado chileno, podrían estar tranquilamente un mes con el paso cerrado. La gente que no puede subir a alta montaña, al principio uno dice, bueno, pero después te das cuenta que no es la tormenta del fin del mundo, es una tormenta muy fuerte. Entonces, mi pregunta es, primero, si los prestadores turísticos, ¿cuánto han podido trabajar? Si pudieran haber trabajado en estas condiciones, ¿no? Vos estás en el Parque Aconcagua, si pudieran haber trabajado, si se podría haber hecho algo mejor desde tu experiencia.
11: Bueno, mira, quiero agregarte algo a la presentación. Yo he trabajado 10 años ininterrumpidamente en las leñas como gerente de montaña y de servicios, donde entre otras actividades me ha tocado trabajar y ser el responsable de la ruta 222 en combinación con Vialidad Provincial y también del Aeropuerto Internacional, cuando las leñas tenía alrededor de 16 vuelos los fines de semana en aviones de 140 pasajeros.
0: Bien.
11: O sea, mi experiencia no solo se limita a la montaña, que estoy desde hace 55 años metido en esto, sino que también a la actividad de las rutas y demás. Yo creo que, o sea, muchas cosas se pudieron haber hecho antes, muchas cosas se pueden hacer antes, muchas cosas se pueden trabajar antes y muchas cosas están postergadas de hace muchos años. Y no solo por problemas de presupuesto ni de partido político. Esto lo quiero aclarar porque para los radicales yo soy peronista, para los peronistas soy radical y para los demócratas soy, no sé, trotskista. Uh-huh. Nada de eso. No milito en ningún partido ni lo quiero ser. Nunca fui funcionario ni lo quiero ser. Quiero colaborar desde la actividad privada y como poblador y comerciante en todo lo que más pueda, siempre sí. y cuando se nos dé el cuando, lugar que corresponde.
0: Mario, cuando decís hay cosas que debieron hacerse antes, desde tu juicio, ¿qué sería?
11: Mira, desde todos los aspectos, desde el análisis vial propiamente dicho con las autoridades de vialidad nacional y provincial para poder articular algo en conjunto, desde la seguridad vial a través de la Agencia Nacional de Seguridad Vial, que a mi entender está haciendo un pésimo trabajo y una pésima presencia, que desde la municipalidad, no solo desde la parte del grupo urbano municipal, que está, a mi juicio, tomando autoridad, atribuciones y atributos que no le corresponden, sin ningún tipo de criterio ni conocimiento, y eso me hago cargo yo, y si quiere el intendente algún día llamarme, que me llame, que le voy a explicar, al director de turismo con el cual estuve sentado hace 3 días atrás también le puedo explicar, pues no solo la parte transitabilidad de la ruta está fuera de cualquier tipo de trabajo adecuado, sino sí. que también la alta montaña en general requiere y está acéfala de una conducción adecuada. La delegada municipal no existe prácticamente, yo la conozco hace 30 años, sé cómo se llama, nunca ha venido acá. Las autoridades de turismo de la provincia los conozco a todos desde hace 25 años. Lamentablemente los funcionarios siguen reciclándose, pero aquí en la alta montaña no hay un resultado tan mínimo como un baño o un cartel. No te estoy hablando del informador turístico, no te estoy hablando de salud, de un centro de salud que está hace 15 años cerrado, de un destacamento policial en Puente del Inca que lleva 12 años cerrado. Y así sucesivamente te puedo mencionar absolutamente un montón de falencias y de necesidades propias de esta ruta internacional, que reitero, la más importante del país, y estamos discutiendo si los camiones van a tener prioridad para pasar y dejando relegado el turismo o viceversa. Ese es el panorama general. Y acá no estoy echándole la culpa a ningún funcionario, sino a los organismos, y a los organismos que son manejados por funcionarios eternos, que hasta ahora, por lo menos aquí, no han dado ningún tipo de respuesta.
0: Pero déjame volver a la pregunta inicial. ¿Qué se pudo haber hecho por la transitabilidad?
11: Por la transitabilidad se podría haber hecho algunas cosas muy interesantes, que habría que preguntarle, obviamente, a la gente de Vialidad Nacional, que te debería dar una respuesta adecuada. Por ejemplo, el campamento de las cuevas, que debería estar en óptimas condiciones, no pudo estar en óptimas condiciones. Vaya a ver si por un presupuesto o porque falló la persona que debería haber trabajado, por la cual se lo contrató, y llegaron a término y tuvieron que replegar la maquinaria precisamente por esa situación. Entonces, creo que hace falta denunciar en tiempo y forma cuando las cosas que hay que tener previstas y totalmente aceitadas no funcionan porque alguno de esos engranajes está parado o no está parado, o está parado a propósito o no, vaya a saber por qué razón, y hacen que colapse la operación.

0: la gran pregunta, el cómo hacemos.
1: Sí, el tema de los de cuando abran, que se está hablando de la posibilidad de que sea solamente para camiones, aunque eso, insistimos, no está definido. ¿Es algo que a ustedes en definitiva los terminaría perjudicando? ¿Cuál sería el pedido de los pobladores en términos generales?
0: El perjuicio lo venimos teniendo desde que empezó a nevar y de que la ruta y todos los organismos no estaban preparados. Nosotros en el mes de mayo, sabiendo de que esta situación, porque no hace falta ser muy ingeniero nuclear ni meteorólogo internacional, uno abre las páginas del CIFEM donde te dan 3 meses anticipado tendencia, y la tendencia era que iba a haber precipitaciones por arriba de lo normal. Lo normal son 3,5 metros, y por arriba de lo normal es por arriba de 3,5 metros. Eso es matemática pura. Acá ha llegado a nevar 6,16 metros en el año 2000 y se cerró 15 días la ruta y luego se abrió 2000, teniendo solo 2 máquinas arriba, solo 2 máquinas. A mí me tocó vivirlo y estuve bloqueado 15 días en las cuevas, como ahora está bloqueada la gente que, si bien no necesitan algo porque están preparados, los pocos pobladores que quedaron están cuidando sus cosas, porque no va a venir el municipio a palearle el techo que se les cae por el peso, o a cuidarle los elementos que tienen adentro del vandalismo sistemático que está habiendo en alta montaña y que nadie se hace cargo. Han robado durante el verano, en pleno verano sin nada de nieve, a más de un turista, digo más de un turista por no decir 20 turistas, rotos vidrios y demás. Todo eso se puede prever, y las autoridades de los distintos organismos siguen ausentes y siguen sin convocar a quienes estamos por pasión. No todos estamos por necesidad, sino por pasión y porque hemos elegido este lugar. Y bueno, y nos encontramos con esto. El hecho de que los camiones vayan a pasar como prioridad y se cierre el turismo, obviamente hay un daño directo, pero también indirecto a toda la actividad. Acá no solo hay 50 prestadores, sino que detrás de eso hay toda una maquinaria de hotelería, gastronomía, transporte, prestadores, gente que alquila equipamiento, que queda sin trabajo. Nosotros ya llevamos 25 días sin trabajo y tenemos... Ayer yo he caminado personalmente con 2 personas que trabajan conmigo desde la aduana hasta el Parque Aconcagua, 2 kilómetros, tirando un trineo con elementos, y he sacado del techo del negocio 12 toneladas de nieve. 12 toneladas de nieve. Bueno, eso no viene el municipio a ayudarme y demás. El derecho de comercio se paga como si uno hubiera trabajado todos los días del año, como quien trabaja en, por decirte, frente a la Plaza Burgos, ¿no? Ya que hablamos de la municipalidad, sí, de la sede.
2: Pleno centro. Bien. Mario, ahora, buen día.
0: Buen día.
2: Esto, las quejas realmente por la descoordinación en alta montaña la veníamos repasando y viendo con la salida de Vasco y demás, no nos escapa esa situación. Ahora, ¿era posible prever esto? Porque Chile tampoco pudo hacerlo. En Chile están igual que ustedes. ¿O es cierto que la situación es extraordinaria, la meteorológica?
0: Sí, por supuesto que es extraordinario, pero de todos modos, Chile tiene algunas situaciones geográficas diferentes. Tiene un valle de la Aconcagua donde tiene grandes derrumbes y grandes deslaves, aparte de toda la zona alta de los Caracoles hasta Portillo y al límite con Chile, que tiene una gran acumulación de nieve que estiman que está en el orden de los 6,5 metros. Sí. No me consta, acá hablan de 4 o 5 metros como... y de 4 a 5 no hubiera diferencia, y la precipitación real acá en Penitentes fue alrededor de 2,70 metros. Después, por temas propios del ambiente, de la atmósfera, esa nieve se compacta, se humidifica como se humidificó un día entero que llovinó, entonces eso tiende a tener un peso específico diferente, lo que provoca también un alto riesgo de avalancha. Aquí Vialidad Nacional ha trabajado, y me consta, transitado la ruta con maquinaria, no solo por el precio de la maquinaria, sino del precio del operador que está arriba de la maquinaria, con riesgo 4 sobre 5, el riesgo de avalancha se mide del 1 al 5, donde el 4 es altamente probable y peligroso, sí, sí, y destructivo no solo para elementos, sino para personas. Entonces hay un desmanejo absoluto, y donde nada se ha hecho sobre las laderas, desde Punta de Vacas hasta el túnel internacional, que es la zona crítica, donde hay alrededor de 30 puntos críticos de avalanchas, y a punto tal que el penitente, sin ir más lejos, que mientras estuvo operado durante 30 años,

0: años tenía un sistema de control de avalanchas que hoy no lo tiene. Entonces estamos ante una situación sumamente delicada, sumamente peligrosa y manejada por gente con desconocimiento absoluto del tema. Y aquellos que tienen conocimiento, y me consta que hay gente del gobierno y funcionarios que tienen alto conocimiento, no tienen injerencia directa sobre esto.
1: Bien. Mario, muchas gracias por el testimonio. Que tengas buen día.
0: De nada, y bueno, disculpen la vehemencia, pero creo que sería hora de poner la barba en remojo y que nos convoquen y seamos todo un equipo para unificado y tendiente a que esto mejore y no que vaya cada vez peor.
1: Bien, muchas gracias.
0: Un abrazo, hasta luego.
1: Mario González, poblador de Alta Montaña. Vos, esta mañana venía pensando en lo siguiente, ¿no? A propósito de lo de Alta Montaña, porque venía escuchando a Soledad y a Federico. Y pensé esto, suponete que mañana es gobernador un amigo nuestro, o presidente, cualquiera, un amigo presidente, y te dice, mira, vení, quiero que seas el secretario de comunicación de mi gobierno. Sí, cómo no, vos vas, asumís, jurás, después vas a una oficina y decís, che, hay que hacer esto. ¿Quién lo hace? ¿Viste? Es decir, no estoy culpando al empleado público de nada, ¿sí? Porque hay empleados públicos buenos y malos, como hay empleados privados buenos y malos. Pero mover las ruedas del Estado es muy difícil. Es muy difícil mover las ruedas. Las cosas no pasan porque sí, en lugares donde tenés la estabilidad laboral asegurada para siempre.
2: Más cuando empezás a depender de tantos organismos.
1: Sí. Claro,
2: porque no es únicamente
1: montón,
2: tu dirección.
3: Bueno, hicimos la cuenta. Recordarán ustedes que calculamos que hay 13 interlocutores en una mesa de coordinación entre Argentina y Chile, organismos nacionales, provinciales, municipales. 13 cabezas
2: que
3: en una mesa.
2: Que se tienen que poner de acuerdo todos.
3: Se tienen que poner de acuerdo o algunos imperarán más que otros. El tema es que son muchos y con una gran capacidad de obstaculizar las cosas. Lo sacamos a Vasco, lo recordarán ustedes, que planteó, no sé, eran 10 puntos diferentes en donde había problemas antes de la nevada extraordinaria.
2: O sea, ojo que el debate va a ser si dejan que solamente pasen los camiones o si le permiten la actividad turística a los pobladores.
3: Sí.
2: En el gobierno lo saben, están evaluando esta situación porque no va a ser fácil tomar esa decisión. Que a uno le puede llegar a parecer lógico.
1: ¿Y de quién es resorte esa decisión?
2: De todos los organismos.
3: De la coordinación.
2: Porque cuando ayer consultaba, me decía, no es una decisión nuestra. Tenemos que tener, por otro lado, la anuencia de Chile. Tenemos que estar en coordinación con Chile, en coincidencia con esa medida. No es que la puede tomar un solo organismo. Participan los 13 de los que habla Pablo Gerardi.
1: 9 de la mañana.
2: Hermoso
1: gracias.
2: Momento.
1: La verdad que sí. Dale.
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0: 9.2 minutos, la temperatura actual 7 grados, la humedad 91%.
1: Vialidad aprovechará la ventana climática para intensificar las tareas de despeje en alta montaña.
0: Mientras duren estos trabajos y se demore la reapertura del Paso Cristo Redentor, recomiendan transitar con precaución y además por los pasos alternativos como Cardenal Zamoré y Pino Achado.
1: Más información con Osvaldo Valle, de la Coordinación de Fronteras.
2: Recordemos que hay una ventana tanto este martes como el miércoles. Empiezan a disminuir las nevadas jueves, viernes, hasta el día sábado a primera hora. Lógicamente todo este tiempo va a ser aprovechado por la gente de Vialidad Nacional Argentina y Chilena para poder despejar la ruta. Recordemos que Chile, desde el Complejo Los Libertadores hasta Boca del Túnel, tiene un promedio de nieve de casi entre 3 y 4 metros y 5 metros en algunas partes. Necesita despejar esa zona. Y también Argentina, en la zona de las cuevas, también tiene otro tanto de 4 metros, 4 metros 50 hasta Boca del Túnel. Y ardua tarea deben tener ambas vialidades para poder despejar la ruta y dar la transitabilidad segura.
0: Fernández Agasti le pidió a Villarroel sesionar de forma remota en la sesión donde se tratará la ley de tierras.
1: Por restricciones médicas de su embarazo, la senadora nacional por Mendoza presentó una nota formal a la presidenta del Senado.
0: Aclaró que no busca anticipar su licencia, sino cumplir con su trabajo, y argumentó que la negativa vulneraría el principio de igualdad federal al dejar a la provincia sin representación.
3: Como algunos saben, estoy cursando 32 semanas de mi embarazo y mi médico me prohibió viajar largas distancias, ya sea por tierra o por aire. Pero si yo fuera una senadora de Ciudad Autónoma de Buenos Aires o de la provincia de Buenos Aires, esto no me afectaría, podría estar presente en el recinto. Pero viajar más de 1000 kilómetros podría afectar mi salud y la de mi bebé. No estoy incapacitada para leer expedientes, para debatir ni para votar. Simplemente no puedo viajar largas distancias. Y existiendo medios virtuales que ya han sido probados y autorizados incluso por la Corte Suprema de Justicia Nación, no veo por qué se me pueda negar este pedido. Simplemente es el derecho de una senadora y de una provincia a estar representada en el momento en que se quieren entregar las tierras a los extranjeros.
0: Detuvieron a Facundo Moyano, ex diputado y sindicalista, tras un incidente con su pareja.
1: La policía tuvo que intervenir en un edificio en Avenida del Libertador, en la localidad de Belgrano, luego de que ella fuera vista corriendo desnuda tras denunciar una agresión.
0: Ambos presentaban signos de haber consumido sustancias y la joven de 23 años fue trasladada al Hospital Pirovano, donde personal del SAME la asistió para revertir varios días de consumo de drogas.
1: El dirigente sindical quedó demorado en la comisaría 13, al lugar al que se acercó su hermano y abogado Hugo Moyano, mientras avanza la investigación.
0: Venezuela elevó a más de 6.000 la cifra de muertos tras el doble terremoto.
1: El último balance oficial ascendió a 6.125 la cantidad de fallecidos por los sismos, mientras que continúan las búsquedas para hallar a 1.400 personas desaparecidas.
0: Las autoridades confirmaron estos números, aunque la Organización Ciudadana denuncia la cifra real de desaparecidos, que superaría los 20.000.
1: 9 de la mañana con 5 minutos, la temperatura 8 grados 5 décimas, la humedad 90%, el pronóstico indica cielo parcialmente nublado, con poco cambio de la temperatura, vientos leves de dirección variable, estable en alta montaña y una máxima de 18 grados.
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5: No hay ningún paso a 3.000 y pico metros de altura. O sea, lo que tienen que hacer en algún momento de la vida, ya en el siglo en el que estamos, hacer la infraestructura que tiene que hacer, que es un paso de baja altura. Saldrá carísimo y bueno, pero alguien tiene que ponerle el cascabel al gato. Así como nuestros antepasados hacía 200 años que hicieron un montón de infraestructura que ahora, hasta el día de hoy, seguimos disfrutando. Es la única solución.
6: Un mensaje para no tener cara, felicitaciones por el programa. Pascualito lo recién de los tremendos serruchos, desastre que es en la calle San Martín, esa parte que le corresponde, no sé si es el acero capital. La verdad, soy chofer de plataforma, no se puede circular, es un desastre. Una moto, hasta que no se mate alguien, no van a parar. ¿Por qué no lo arreglan, por favor? Muchas gracias.
7: Hola chicos, buen día. Los escucho todos los días y cara de poto. Todavía sigue el semáforo de la calle San Martín Sur y Salta sin funcionar. 3 semanas ya. Ya se hizo el reclamo y nada. Es como si estuviéramos hablando con, no sé, con el aparato.
8: No tenés cara.
9: Buen día, Ricardo. Lo que pasa es que vos nunca probaste entonces el postre que es alcayota con nuez y unas gotitas de whisky. Probalo y después decime.
10: Hola, Montacuto, buen día. ¿Te acordás vos, por supuesto, no? Del tren transandino que iban a hacer, túnel internacional, ese que iban a hacer, ¿te acordás? Que estaba la maqueta en el aeropuerto, estuvo ahí mucho tiempo. Eso hubiera sido una gran inversión, una muy grande inversión y muy buena. ¿Qué sería de Mendoza hoy si eso estuviera, hubiera sido? Y que no me digan que era mucha plata, porque era, pero en realidad era una obra muy grande y estaba muy lindo.
11: Eso en su momento era de la Corporación América y costaba 1.500 millones de dólares, me acuerdo. Después sí. No se pudo hacer. No
12: nunca
11: me acuerdo
12: nunca compraron los gobiernos, no, porque tenía, claro, tenía que ser binacional y no
11: era
12: no prendió.
11: Binacional. Lo que pasa es que tiene razón la señora que habló. Prefiere los Chile prefiere los pasos de baja altura, por ejemplo. Y bueno, Chile está invirtiendo en pasos por Neuquén, Río Negro y la Patagonia Sur, Chubut y Santa Cruz.
12: Bueno, pero acá tenés el Pehuenche, que los camioneros están pidiendo abrir el cupo y generar más tránsito de camiones. Sí. El paso Las Leñas, que por todos lados es mejor.
11: ¿Estás mirando porno?
12: ¿Cómo voy a estar mirando porno?
13: Pablo.
12: ¿Te sugiere porno? ¿Sabés quién es?
11: ¿Quién es?
12: Hay una mujer en la pantalla que es la mujer que denuncia a Facundo Moyano. Enseguida te cuento.
11: Pero está en tetas ahí en la foto, Pablo.
12: Porque evidentemente ha lucido.
13: Pablo.
12: No está en tetas, está cubierta.
11: Bueno, un poco, sí.
12: Ah, bueno.
13: Tiene pezoneras.
12: Y le digo de dónde es. Es la publicación de Infobae a esta hora. Pablo. Que no ha respetado la protección al menor.
13: ¿Qué pasó en Villatuel?
12: ¿Me dejás continuar o vamos a otra cosa?
11: No, pero es la denunciante de Moyano.
12: Es la denunciante de Moyano, sí, tal cual. Y salió desnuda esta mañana, así que mostró esas tetas.
11: Ajá.
12: Pero estamos hablando de una víctima, presunta víctima de violencia de género. Entonces hay que, la verdad que hay que transformar esto en una situación un poco más seria.
13: ¿Podemos ese recorte, podemos ponerlo en la apertura?
14: Pablo, perdón.
12: ¿Pero de verdad?
14: Fue Ricardo.
11: Bueno, me sorprendió, qué sé yo. ¿Por qué te reís tanto, Agus?
13: Pipiaste por un costado, ¿estás viendo, Pablo?
11: No, bueno, qué sé yo, quedé sorprendido. Gerardi. Quedé patitieso. ¿Viste? Qué sé yo. Perdón, Pablo.
12: Bueno,
11: ¿qué estabas explicando?
12: ¿En dónde estábamos?
11: No me acuerdo.
12: Estaba explicándote que la gran ventaja son los pasos de baja altura.
11: Sí.
12: Y Mendoza viene proponiendo desde hace mucho tiempo el paso a Las Leñas, que está en esa ala izquierda, cuando uno ve en el mapa, de San Rafael. Se llama Las Leñas, pero no está en el Valle de Las Leñas. Está un poquito más arriba, y es el paso de la leña que está a menos de 2.000 metros de altura. Por todos lados, los informes técnicos te dicen que es el más indicado para desarrollar. Y está en estudio, pero claro, los estudios de un paso cordillerano. Si te cuesta repavimentar una ruta que estuvo 30, 40 años llena de pozos, imagínate lo que te puede costar hacer un paso nuevo. Pero el paso a Las Leñas está en estudio, hay un trabajo de una comisión binacional.
11: Hay un comité binacional que claro. Se reúnen una vez al año a festejar el aniversario de que no hicieron el paso.
14: La verdad.
12: El EBINAS, algo así se llama, tiene una sigla, es el Ente Binacional con Chile. Y de hecho, fue noticia Cornejo a principios de este año, o fines del año pasado, porque fue a la reunión y dijo, muchacho, no vengo más acá si no ponemos a hacer hechos concretos con esto. Si no, se transforma en una comisión que se reúne cada tanto a tomar café. No fueron esos términos, pero Cornejo sí planteó que había que acelerar las concreciones de los pasos, porque si no, no se llega nunca. Ese paso es el más viable, está abierto prácticamente todo el año, si de contingencias climáticas se tratara. Lo que pasa es que hay que hacerlo prácticamente de cero, porque es una huella que se puede pasar algún tiempo en el año nada más.
14: Es costoso,
12: claro. Y para hacerlo corredor binacional, después tenés que generar toda una ramificación en el país, que la tenés a través de San Rafael y la ruta 188 hacia el lado del Atlántico, pero no es lo mismo logísticamente que lo que tenés en un Gran Mendoza camino a Santiago. Por el norte, por el Cristo Redentor. Eso también hay que tenerlo presente por eso. Pero hacer un túnel por el Cristo Redentor para poder evitar todas estas contingencias es carísimo, superior a 2.000 millones de dólares.
11: El año pasado Chile ratificó y están poniendo plata y están asfaltando de su lado, del lado argentino quedó más atrasado, un paso que está en el sur de Chubut, que también está a menos de 2.000 metros de altura y que lo imaginan como un corredor de Bahía Blanca que baje por la Ruta 3, agarre el sur de Chubut y suba hasta los puertos de Chile, ¿verdad? Uh-huh. Creo que eso da la altura de Coyhaique. Y eso une el Lago Blanco con Balmaceda. El paso ese ya está, le falta el asfalto, infraestructura, qué sé yo. ¿Sabe quién es la intendenta del Lago Blanco?
12: ¿Quién es?
11: Es una, no tengo una chica que era la estacionera. Era la empleada que atendía la estación de servicio hace unos años. Ahora fue electa y creo que reelecta, no me acuerdo. Micaela Bilbao fue la intendenta más joven del país, creo que a los 22, 23 años o menos fue electa intendenta. Era la chica que atendía la estación de servicio del Lago Blanco, intendenta del pueblo.
12: Mira. Bueno, conoce bien las necesidades y los problemas.
11: Sí, y en eso estaban. Bueno, son las distintas alternativas que hay. Por eso es muy difícil que vayan a invertir de verdad en refuncionalizar este paso, ¿no? Hay que hacer los pasos de baja altura y dejarse de joder. Bueno, me está escribiendo un exministro de infraestructura.
12: A mí también, y aclarando algunos conceptos. Me parece que en algo metimos la pata, pero bueno, enseguida vamos a escucharlo.
11: Bueno, enseguida lo vamos a conversar. ¿Estamos para el F5?
1: Estamos.
11: Dale.
1: Bueno, continúa el temporal de nieve en la alta montaña, más allá de la ventanita que podemos tener para hoy y para mañana. Todo esto se va a extender o se extendería.
11: ¿Podemos subir a boludear a ver la nieve?
1: Hasta Puente del Inca.
11: Hasta Puente del Inca. Bueno, no está mal.
12: Pero está bueno.
1: No. De hecho, hace un ratito llegó el parte de transitabilidad. Está habilitado hasta Puente del Inca. El tema ahora es cómo harán con la reapertura del paso internacional, que puede llegar a suceder a partir del próximo 7 de agosto. Pero todavía no tenemos la precisión, ni tampoco sabemos si van a dejar que por unos días sea exclusivamente para camiones.
12: Y te sumo a eso el pronóstico que nos anticipó Maxi Vial esta mañana. ¿Por qué? Si puede llegar a haber una ventana en las nevadas, viene una etapa de mucho frío. Entonces a eso hay que considerar que las temperaturas muy bajas pueden hacer que se congele lo que hay de humedad en la alta montaña. Pero también nos contó Maxi Viale que viene un lunes y martes de la semana que viene muy frío aquí en el llano y muy húmedo, lo que podría ser que lloviera o nevara muy cerca del llano. Así que anótenlo porque hubo muchas novedades meteorológicas.
11: De último momento, respecto de la pesadilla del Corsa Blanco, la Municipalidad de Capital inició un sumario para deslindar responsabilidades internas tanto del accionar de los abogados como de la gente de la playa de secuestros, a ver qué pasó, cómo con documentación trucha se construyó ese instrumento legal que permitió liberar un auto a personas que no correspondían. Además, el Colegio Notarial confirmó que el acta que aparece con la firma de la escribana Lorena Barzola ha sido fraguada.
12: En breve, en instantes, en pocos días, puede estar ya operativa la aplicación del modo testigo para que todos, a través de la aplicación que se indique, probablemente sea Mendoza por mí, la aplicación provincial, uno pueda fotografiar o filmar infracciones viales. El modo gorra. Bueno, esto es porque ayer ya presentaron la aplicación, su funcionamiento y los resultados de la etapa experimental a los jueces viales. Si ellos lo validan y entienden que el sistema está listo, saldrá el decreto reglamentario. Las estadísticas de los videos y fotos aportados por los ciudadanos marcan que es un buen sistema, una amplísima cantidad, más del 90% de lo denunciado a través de esta etapa experimental correspondía a infracciones y varias de ellas gravísimas.
1: Nunca no hay una polémica en Twitter y nunca no involucra a Eve Casado. En este caso estamos hablando de un primer posteo que hace Anabel Fernández Agasti. Anabel Fernández Agasti, ustedes saben, está embarazada, cursa un embarazo de 32 semanas y por recomendación de su médico no puede viajar ni vía terrestre ni vía aérea haciendo largas distancias. Estamos hablando de que ella representa la provincia naturalmente y para ir al Congreso tiene que hacer más de 1000 kilómetros. Pero el médico le está diciendo, mirá, por recomendación, quédate en tu casa. Estás de 32 semanas, no viajes, insisto, ni vía terrestre ni vía aérea. Por lo tanto, lo que hace Anabel Fernández Agasti es solicitarle formalmente a Victoria Villarruel que la habilite a votar o a participar de manera remota de la próxima sesión en el Congreso, que es muy importante, la de extranjerización de tierras, claro, cuyos datos ha explicado en otro momento Ricardo Montacuto. Pero en definitiva, dice Anabel Fernández Agasti, levanta la mano,
8: Déjenme participar de manera remota, si está todo dado para que lo podamos hacer de esta forma. Además, se quedaría sin la suficiente representatividad que tiene y que consiguió Mendoza en el Congreso en la próxima sesión. A mí no me pasa nada más que estar embarazada. Puedo participar de esa sesión, obviamente siempre y cuando lo haga de manera virtual. Aparece Eve Casado también en Twitter y recuerda un hecho del año pasado y pone Casado. El año pasado, misma situación de una legisladora provincial, estamos hablando de la senadora Sainz del radicalismo. El partido de Anabel se oponía a que se sesionara por Zoom. La doble vara acá no falla, dice Eve Casado. Comparte una nota en donde se cuenta todo el episodio que involucra a esta legisladora. Pero después dice Casado, obviamente que estoy a favor de que le permitan a Anabel participar vía remota, como estuve el año pasado a favor de que lo hiciera Laura en el Senado Provincial.
12: Bien. De Morado, el exdiputado nacional y jefe del Sindicato de Trabajadores de Peajes y Afines, Facundo Moyano, esta madrugada fue demorado en Belgrano porque salió de su departamento caminando bajo aparente estado de intoxicación con estupefacientes, una influencer, denunciándolo por violencia de género. Cerca de las 5 de la mañana, un llamado al 911 alertó de esto, de que había una joven caminando por la vereda desnuda y denunciando a Facundo Moyano. Aparentemente los dos fueron atendidos por este estado de aparente intoxicación con estupefacientes. Ahora deberán atender esta acusación por violencia de género contra la chica, una famosa influencer. Epa. Primero surgieron los datos a partir de la chanza de recién. Primero surgieron los datos, ahora han empezado a disimular su nombre. Aparentemente es una expareja también de Elegante, conocida en el rubro de los influencers, y que en estas últimas horas había estado con Facundo Moyano. Por supuesto, hay una denuncia de violencia de género.
11: Bien, el gobierno modificó el proyecto de propiedad privada en el capítulo de extranjerización de la tierra porque del límite del 15% a lo que quería aprobar el gobierno, que era un 100% de compras que pueden comprar extranjeros, eso no pasaba entre la oposición dialoguista. Han modificado el proyecto y lo han subido al 25%. A propósito de esto, hay una nota muy interesante, muy buena, de Anita Doña en el diario 1, donde cuenta cuáles son los departamentos de Mendoza que más porción de tierras tienen vendidas a extranjeros. ¿Quiere apostar cuál es el que más?
8: A ver.
12: ¿Cuál?
11: No sé, diga uno.
8: Las Heras.
11: No.
12: Yo tiro
8: Guaymallén.
11: No.
12: San Carlos.
11: No.
8: San Rafael.
11: No.
8: San Martín.
12: Malargüe.
8: No.
11: Malargüe, Malargüe, sí señor, Malargüe.
12: Y tiene los malayos que compraron medio Malargüe.
11: Y claro, viste, ahí está parte del tema.
15: Bueno.
11: Bien, ¿qué más?
15: Agenda, Ricardo. Ayer terminó la fecha 3, pero mañana hay partidos pendientes de fecha 2, inclusive un partidazo en cancha de Huracán porque juega Boca, 7 de la tarde ante Estudiantes de La Plata. Lindo partido pendiente de la fecha 2 porque Boca tuvo jornada de Sudamericana en la fecha que se jugó entre semana y lo va a hacer en cancha de Huracán. Recuerden todos por ahí, si pasó desapercibido el dato, Boca cede la localía por el mal estado del campo de juego de la Bombonera, que lo va a preservar para el partido ante Recoleta del martes 11 de agosto por Copa Sudamericana. Así que Boca cede localía, juega mañana en cancha de Huracán de Parque de los Patricios, 7 de la tarde, Boca Estudiantes de La Plata.
16: Temperatura 8 grados 6 décimas, la máxima estimada 19 grados.
11: Cerramos el resumen.

0: Bueno, son las 9:20 de la mañana. ¿Podemos empezar el informe ahora y lo seguimos después del boletín? ¿No? ¿Sí o no? Sí, me dice.
1: Hola, bien. Mati.
0: Está con nosotros Matías Pascualetti. ¿Puedes sacarte la campera, Mati?
1: ¡Bravo!
0: Estás muy abrigado. ¿Quién le presta unos auriculares a Matías?
2: Pide unos auriculares.
3: Vengo a ver porno.
0: No era porno, pero me sorprendió. Miro a mi izquierda, veo
1: dos tetas.
3: Pero no sé cómo se escucha la foto. Veo... Estaba hablando Pablo tan seriamente los pasos de baja altura. Y saltamos y decís, Pablo, ¿estás viendo porno? Casi choco, venía el pobre.
4: Tremendo, tremendo.
0: Perdón, Pablo.
2: Además, justo con Pablo.
0: Quiero aclararle a la esposa de Pablo Gerardi, que la conozco, que Pablo no estaba viendo porno, sino estaba viendo una foto publicada por Infobae de la mujer denunciante de Facundo Moyano, que estaba en tetas en la foto, claro, de Infobae, sí, hay que decirlo.
4: Sí, porque salió desnuda, aclaremos eso. Pero escúchame, gracias, ahora puedo volver a almorzar a casa.
0: Ahora vas a poder almorzar en tu casa. Bueno, desde hace unos meses venimos observando un fenómeno en crecimiento que, obviamente, si vos decís, che, hay cada vez más barberías en Mendoza, es chocolate por la noticia. Pero la verdad es que detrás de eso hay números que son muy impresionantes. Nos hicimos la pregunta, ¿por qué no investigan? Y Matías Pascualetti investigó y tiene cifras, testimonios y datos que son recontra interesantes. Mati, buen día, gracias por venir.
3: Buen día, Ricardo, acá estamos. Bueno, con Agustina estuvimos ahí investigando y analizando un poco la cantidad de locales que hay y que están definidos como barbería, porque también hay muchos que quizás no, para los municipios, no están definidos como barbería, pero que están dentro del rubro de peluquería, peinado, estética y demás.
2: Exacto.
3: Entonces hay que lo que estrict, vamos a dar los números que tienen los municipios y que están definidos estrictamente como barbería.
0: Como barbería, bien.
3: Después también muchos los vimos en redes sociales. Cuando vos te metés en Instagram, ponés barberías. Hay algunos que tienen hasta 5 sucursales. Y la otra metodología, AUS, es sí,
2: que lo subalquilan. A ver, contemos esto, porque ayer cuando empezábamos o seguíamos investigando un poquito más sobre el tema, cómo funcionan muchas barberías. Vos tenés un local, ¿no? Sos dueño de un lugar. Te pones el cartel gigante, dice barbería. Y tenés un montón de lugar. Viene un Matías Pascualiti, un Ricardo Montacuto, que acaba de hacer el curso de barbería, y dice, che, pero yo no tengo la inversión como para ponerme a trabajar en un lugar. Por lo tanto, le alquila a Pablo Gerardi, o le subalquila a Pablo Gerardi, que es el dueño de esa barbería gigante, uh-huh, un lugarcito chiquitito.
3: Claro, sillón y espejo.
2: Exacto. Vos lo único que necesitas es tu sillón y tu espejo. Y te llevas tus máquinas, te llevas tus tijeras. Ese fenómeno hoy está sucediendo mucho en Mendoza, el tema del subalquiler o de las estaciones, como le llaman ellos.
3: Que por lo general igual cada barbero tiene todos sus elementos. Uh-huh. Va para todos lados con sus elementos. Y después también tenés una gran masa de barberías que no están declaradas. Que vos sabés que es sí, barbero, está en su casa, que va por todos lados cortando el pelo.
2: Porque, de hecho, los números que va a compartir, claro, el Mati, vos decís, pero no se está coincidiendo con la realidad que nosotros vemos. Porque nosotros vemos muchas más barberías que los números oficiales que tienen los municipios.
3: Exactamente. Vamos a repasar. De hecho, creo que el caso más impactante está en la calle Patricias Mendocinas, allí entre Godoy Cruz y General Paz, donde hay 12 barberías.
0: ¿12 barberías?
3: Wow. Entre General Paz y Las Heras. Esa zona hay
0: 12 barberías.
3: En una o dos cuadras, o una cuadra y media.
0: En dos cuadras, un cuadra y pico, sí.
3: Es impresionante el número. Tenés en Mendoza 92 establecimientos confirmados bajo ese rubro. Uh-huh. En Ciudad son 66, uh-huh, en Maipú 13 sobre 102, porque vos tenés en Maipú 102 que están bajo el rubro peluquería, peinados, estética, manicura, que pueden estar ahí englobados, pero 13 en Maipú son barberos. En Godoy Cruz 8, vos decís 8 nada más, insistimos, bajo ese rubro de barbería, porque después tenés 206 locales en Godoy Cruz vinculados a el tema de peinado y de estética. Fíjate el número en Las Heras, hay 78 locales reconocidos como peluquerías o vinculados al peinado y a la estética, pero 5 barberías en total. O sea, hay 5 registros de barberías. Es bajísimo. No,
0: bueno, pero hay un montón de barberías informales.
3: Por eso.
0: Yo he visto carteles escritos con tiza.
2: Claro.
0: Que por eso. En la calle Lisandro Moyano, que sí, dice barbería.
3: Por eso te digo que estamos hablando de lo que están registrados como tales, como barberías. Y en Guaymallén, desde el 2023 a la fecha, hay 28 pedidos de habilitación. Se habilitaron 28 nuevas barberías también. En Guaymallén debe haber muchas más.
2: Un montón.
3: Pero dentro de lo registrado aparecen 28. Y después tenés el furor por los cursos.
2: Por los cursos. Lo que pasa es que, claro, cuando empezamos a tirar de la cuerda, nos empezamos a preguntar, che, pero ¿por qué hay tantas barberías? ¿Es barato poner su...? Primero que sí, es una inversión relativamente barata. En un ratito el Mati va a contar qué es lo que necesitas y en definitiva cuánto te sale empezar a laburar como barbero. Pero lo primero es que vos tenés cursos. Los cursos son baratos o relativamente accesibles y son cortos. Vos en 3 meses, el máximo dura 7 meses. Ahí sos como, bueno, el máster en barbería. Pero vos en 3 meses ya aprendiste el oficio y te salís a, o salís al mercado, o salís a trabajar rápidamente por 50.000 pesos por mes. Insisto, vos pagaste 50.000 pesos por mes durante 3 meses, ya tenés un oficio y tenés una mínima inversión que en un ratito la cuenta el Mati y te pones a laburar. O sea, primer motivo por el cual una barbería o una persona puede convertirse rápidamente en barbero y tener una salida laboral que puede ser más o menos rentable. Dependerá del lugar y de la clientela que te hagas.
3: Exactamente.
2: Entonces, primer motivo, los cursos son baratos y accesibles. Y después no necesitas una gran inversión.
3: No, y después el gancho es que el barbero mayormente corta con máquina. Y el corte con máquina requiere de que vos todas las semanas o cada 2 semanas sí. estés emprolijando. Entonces, por ahí tenés precios accesibles en los cortes, que puede ir de 4.000, 7.000 pesos, pero vos tenés que volver a la semana porque ya te empezó a crecer o se te pone desparejo acá. O el rasurado que te hacen atrás está más alto que el de más arriba. Entonces, hay toda también una estrategia que te lleva a que...
0: Sí.
3: Que lo ha llevado al hombre a ser más prolijo. Antes capaz iba a la peluquería cada 3 meses, cuando te cortabas con tijera. Sí. El barbero ahora te obliga a que vuelvas semana por medio. Y como decía Agus, tenés cursos baratos, cursos más caros. Hay uno que es acelerado, que sale 120.000. Un curso que es como express de barbero. Y después vos tenés maquinaria que arrancan desde los 100.000 pesos y algo más profesional, la maquinita para cortar, 300.000. Pero ahí le tenés que sumar, si querés ser bien copado, las patilleras para cortar las patillas, máquina de afeitar, las navajas, la tijera, y por 1.000.000, 1.200.000 te equipás con buenos productos.
2: Y empezaste a laburar.
3: Y si no, por la mitad, pues 500.000, claro. 700.000, quizás maquinarias de menor calidad. La calidad te influye en la durabilidad también en el tiempo de esa maquinaria.
2: Después lo que veíamos es que hay una especie de interna entre los peluqueros y los barberos, porque hay algunos peluqueros que levantan la mano y dicen, che, dale, barbero, aprendiste a usar en 3 meses o en 2 meses
3: maquinita.
2: La maquinita, y ser peluquero posta es saber utilizar las tijeras.
3: Antes el barbero era tijera y navaja. Bueno, hay chicos también que la maquinaria.
0: Sí, pero hay barberías top donde te ponen aceitito de nuez en la barba.
3: El trapo caliente para abrir los poros y después te afeitan.
0: Y todo lo demás, qué sé yo. Ahora, yo pensaba, ¿no? Porque vi este fenómeno, por ejemplo, de las 12 barberías que vos decís, hay 7 que están entre General Paz y Las Heras, en el mismo lado, 6 de un lado y una de enfrente. Yo digo, un cliente que se quiere atender la barba, ¿cómo sabe a qué barbería va? ¿Viste? Es mucha la competencia. Me da la sensación que es un fenómeno como fue el parripollo en su momento, ¿viste?
2: Bueno, pero se ha logrado mantener bastante, porque de hecho el boom arranca después de la pandemia. Nos explicaban ayer lo siguiente. Durante la pandemia, los peluqueros se acuerdan que tardaron un montón en poder abrir nuevamente sus puertas porque entendían que por el distanciamiento social no les permitían seguir realizando la actividad. Por lo tanto, empezaron a pensar de qué forma podemos generar un ingreso. Post pandemia dijeron, vamos a salir a enseñarle a la gente y les vamos a vender, que es una rápida salida laboral. Entonces, la mayoría de las peluquerías, o muchas peluquerías, al menos 32, son las que están registradas de manera oficial en Mendoza, se convirtieron en escuelas y empezaron a abrir sus puertas para enseñarles a los pascualetis de la vida cómo cortarse el pelo. A cualquiera, o a cualquiera que no tiene un trabajo registrado o lo que fuera, es una rápida salida laboral barata, accesible y con una mínima inversión te pones a trabajar.
3: Y lo de que vos decís de la calle Patricia Mendocinas, también ahí hay un motivo, como viste la Alameda, que es un lugar muy popular de
0: muebles.
3: De salida de colectivo hacia el norte, hacia la zona de Las Heras, de la Valle. Uh-huh. La llegada a todo eso colectivo es Patricia Mendocinas. Entonces vos ahí tenés mucho público popular que se baja en esa zona y que encontró en la barbería, encontraron la respuesta justamente a la gran circulación que tenés de la gente por ese lugar, porque es zona de Persa, zona económica, zona más accesible, y aparte te bajás ahí, justo a la parada del micro, está en esa zona. Quizás más para los peluqueros, y el corte de barba con maquinita. Es barbería, caro, barbería, ya hay más, me parece.
0: ¿Es caro alquilar un local ahí en esas calles?
3: No, por lo que nos decían, no eran caros. Y lo que tiene es esto que decía Agus, por ahí alquila uno y subalquila con tres barbillos más.
2: Claro, uh-huh. El subalquiler, que funciona un montón, de subalquilar, alquilar el espejo con la silla, 50, me dicen a 50 mil pesos por semana, o hay algunos que van a comisión. Pero 50 mil pesos por semana, el subalquiler de un espacio son 200 mil pesos.
3: En un rato, con el programa de Juli Macio, vamos a estar desde el lugar.
0: Van a hablar con los barberos.
3: Testimonios. Vamos a hablar con barberos, vamos a contar esto, cuánto sale el alquiler y todos los detalles con las voces de los protagonistas.
0: ¿Se quedás un ratito más? ¿Quedó algo? ¿O nos vamos al boletín ahora?
3: No, nos vamos al boletín y la seguimos en el próximo programa con los testimonios. Y me prometieron ahí hablar también con una barbera.
4: Mujer.
3: Una barbera que no es Beatriz.
1: Sí, Julián.
0: Dale, vamos, salgamos de acá.
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0: la mañana con 32 minutos. La temperatura actual, según el último registro, se mantiene en 8 grados 5 décimas. La humedad, 90%.
1: El tránsito está habilitado hasta Puente del Inca en Alta Montaña.
0: Es comportación obligatoria de cadenas desde Uspallata.
1: Hoy habrá una nueva ventana de buen tiempo y Vialidad aprovechará para realizar las tareas de despeje.
0: El secretario de Trabajo cuestionó el paro nacional docente.
1: Julio Cordero aseguró que la negociación de los sueldos correspondiente a cada jurisdicción y sostuvo que la medida de fuerza debería estar dirigida a las provincias.
0: Además, defendió las inspecciones del gobierno para garantizar el 75% de la prestación educativa y recordó que la educación fue declarada un servicio esencial en Argentina.
2: El propio Congreso de la Nación manifiesta que el derecho a huelga tiene un límite. Esto no es con los maestros. Los maestros tienen que cobrar lo más posible y lo loco es que lo tienen que negociar con cada una de las provincias. Esa paritaria nacional no existe. El pueblo argentino, a través de sus representantes, dijo: esta es una actividad esencial. Lo que se busca es que el 75% del servicio se cumpla. Puede ser que sean porque estén los docentes o porque lo estén cumpliendo de alguna otra manera. Lo que tenés que dar es educación. Los salarios mínimos son los que cobra cada uno en su provincia.
1: Un paro sorpresivo en los puertos frena el comercio de granos y de combustibles.
0: Es en rechazo a un decreto que se publicó el jueves pasado en el boletín oficial y elimina la actividad de los prácticos, que son quienes ingresan y sacan a los barcos de los puertos.
1: La medida afecta a más de 150 barcos en los muelles de Campana, Dock Sud, Arroyo Seco, Bahía Blanca, San Lorenzo y Santa Cruz, a través de los cuales opera el comercio exterior y la distribución de nafta, gasoil y fuel oil a todo el país.
0: El titular de la Liga Naval, Fernando Morales, habló sobre el conflicto y defendió el rol que cumplen los profesionales en la navegación.
3: La entrada y salida de un buque a puerto tiene el riesgo máximo, como lo tiene, salvando las distancias por la velocidad, ¿no? Los que tienen el despegue y el aterrizaje de un avión. Los 10, los 15 o los 50 mil dólares, que es una barbaridad que dice Sturzenegger, no lo paga ningún ciudadano argentino ni ninguna empresa argentina. Lo paga la naviera, la empresa naviera, que viene con el barco, que como no tenemos más marinas de ultramar, porque Carlos Menem se ocupó de que no la tuviéramos más, son buques extranjeros. Entonces, un señor, el ministro Sturzenegger, respecto a este tema. Comenzamos a pensar que tiene que ser por un profundo desconocimiento, porque si no sería un mentiroso contumaz.
0: Facundo Moyano quedará detenido.
1: El fiscal dispuso esta medida sobre el exdiputado y sindicalista por lesiones y privación ilegítima de la libertad.
0: La policía tuvo que intervenir esta mañana en un edificio en Avenida Libertador, en Belgrano, luego de que su pareja escapara corriendo desnuda tras denunciar una agresión.
1: Ambos presentaban signos de haber consumido drogas y la joven de 23 años fue trasladada al Hospital Pirovano, donde el personal del SAME la asistió para revertir varios días de consumo.
0: 9 de la mañana con 35 minutos, la temperatura 8 grados 5 décimas, la humedad 90%, el pronóstico indica cielo mayormente nublado, con poco cambio de la temperatura y una máxima de 18 grados.
1: Somos Mayra Helves y Federico Salazar, esto fue Informe Newell.
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0: bien.
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2: ¿Me marcas el quinto, porfa?
3: Sí, obvio.
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3: Bien, 10 menos 20 de la mañana. ¿Me dejan mandar un saludito?
4: Pero por favor, Ricardo.
3: Hoy cumple 20 años mi hijito menor.
5: Oh. Muy bien.
6: Feliz cumpleaños.
7: 20, ya.
3: Anoche le cantamos el feliz cumple y el
4: ¿qué fin le vas de, a regalar?
3: El fin de. No se cuenta, no se cuenta todo en radio, querido.
6: ¿Se puede ir a saludarlo?
4: La Play 5.
3: Con limitaciones, Pato, pero sí, se puede saludar.
6: Como en la pandemia.
3: Como en la pandemia. Sí. Y bueno, y me toca cocinarle a los amiguitos el fin de semana. Sí. Así que, mi hijo menor tiene 20 años. Feliz cumpleaños, hijito. Te amo un montón. Pasala hermoso. Le toca facultad hoy. Así que estudiando y empujando el lápiz.
6: No pongas la gorra.
4: Qué gorra.
6: Dejalo, hoy
3: no, se la pone solo.
6: Disfrutar.
3: No, no quiere faltar.
7: La afloja.
3: Es re Sarmiento. No le afloja ni un minuto la facultad.
6: Qué ñoño.
3: ¿Por qué, ñoño? No, está muy bien.
6: Amamos a los ñoños.
7: Pero está bueno. Mirá quién habla.
3: Mirá, sí. Se va a recibir de abogado pronto y me va a mantener. ¿Qué más quiero?
6: Espectacular. Podemos sumarnos nosotros también, Franquito. Sí, te quiero mucho.
3: Todos. Nos sumamos todos. Y...
7: cuando la facu es de modalidad presencial, nada mejor que un buen cursado.
3: Claro.
7: Porque si cursás bien, te ahorrás un montón de lío.
6: Es verdad.
3: Y de que los profes te identifiquen.
7: Sí.
3: Y que los jefes de trabajo práctico
7: siempre te identifiquen. Siempre al profe responder en el final lo que él quiso decir. Siempre hay que ir por esa estrategia.
3: Bueno, traducir al profe es una materia importante de la facultad. Porque no todo está en los libros de texto, ¿no? ¿Qué pasa?
7: Le estamos dando consejos a Tomás. Anda anotando.
4: Estoy escuchando.
3: ¿Vos tenés que terminar la carrera todavía?
4: Sí, Ricardo.
3: Bueno, terminala.
6: O hará fue. Mira, un saludito para el hijo de Fernanda Rivarola, que también es fiel oyente de Radio New Will.
4: Muy bien.
6: También se llama Franco, así un saludo, está cumpliendo años.
4: Bien, Ricardo.
3: ¿También cumpleaños hoy?
6: Sí.
3: ¿Otro Franco que
6: cumple
3: años hoy?
6: El hijo de Fernanda Rivarola.
3: Che, ¿no tendremos el mismo hijo? No, ¿no?
4: A ver si te ahorras el regalo.
3: Está tan trucho ahora. Dame otro mensaje.
6: Bueno, llega un mensaje recién. Dice, hay un camión roto en calle Paso y Panamericana, en La Puntilla. Las rotondas por Paso están colapsadas. No se puede circular, dice Sergio de Maipú.
3: Bien, nos han estado mandando mensajes ex ministros de infraestructura de la provincia. ¿Hay un audio de Rolando Baldazo?
7: Rolando Baldazo fue el ministro de Obras e Infraestructura en la última época de Paco Pérez, pero es un hidrólogo, ingeniero, una larga experiencia en la materia profesional, más allá de su cargo político. Hoy, en el Consejo Deliberante de Luján de Cuyo y en ese grupo político. Pero bueno, nos aportaba respecto del Paso Internacional Cristo Redentor, lo que en su momento propusieron con un túnel de baja altura y además lo que significa comparativamente el Paso Las Leñas, que es el que decíamos está un poco más al sur, allí en San Rafael. Escuchá lo que dice Baldazo, comparando también valores.
3: A ver.
8: El paso del tren Aconcagua, que era la propuesta de Urnequián, tiene un costo de 4.500 millones de dólares, que realmente decían los muchachos chilenos que lo habíamos subvaluado, que era mucho más caro. El túnel de Las Leñas, con todos los caminos de entrada y salida, están 2.200 millones. Los proyectos ejecutivos de los caminos del lado argentino y chileno están listos desde el 2014, remontando todo el río Atuel. El túnel es de 11 kilómetros, en este caso, arranca en 2.200 metros en Argentina y en 2.000 está en Chile, no tiene caracoles. El túnel Aconcagua ferroviario es un túnel que tiene casi 40 kilómetros de largo y eso lo hace prácticamente inviable. Ese es el gran problema, que aparte las tapadas y los temas geológicos del túnel del ferrocarril Aconcagua, Herniquiano, nunca fue estudiado y no hay tránsito que realmente pague esa inversión, ni aportes a fondo perdido. Por eso Las Leñas siempre fue el camino, desde el año 94, mejor planteado que se estudiaron entre Argentina y Chile. Lo estudió Menem con Frey.
7: Un minutito y medio y la claridad absoluta. Ahí tenés por qué entonces hay que ir a construir un poco más abajo y olvidarse el túnel de baja altura acá en el norte.
3: Esto que les voy a contar es extraoficial.
5: Epa.
3: Es extraoficial. Pero aparentemente el supuesto señor que pidió la autorización para transferir, para llevarse el vehículo de la playa de secuestros, el Corsa Blanco, también le falsificaron todo.
5: No, no.
3: Está en línea Natalia Maturano, que es esposa de Pablo Núñez, el hombre que está sindicado como ser quien se llevó la documentación. Bien, ¿qué tal Natalia? Ricardo Montacuto y equipo de este lado.
9: Hola, buenos días.
3: ¿Qué pasó con su esposo, que figura como autorizado a retirar un vehículo que después aparentemente fue vendido? Toda esta historia del Corsa Blanco.
9: Bueno, mira, te comento. Nosotros tomamos conocimiento, sí, por las noticias, de que se estaba responsabilizando a Pablo Núñez de San Martín,
3: sí,
9: por haber retirado este vehículo de la playa de estacionamiento de Ciudad.
3: Sí.
9: Entonces nosotros automáticamente lo asociamos con un hecho que nos sucedió el año pasado, donde a mi marido le vienen a pedir al domicilio la devolución de un auto que supuestamente había alquilado.
3: Ajá.
9: Entonces cuando yo me pongo en contacto con la chica de la agencia del auto que supuestamente había alquilado mi marido, le pregunto si me puede pasar toda la documentación del mismo donde mi marido alquila el vehículo. Cuando ella me pasa toda la documentación, me doy cuenta que son los mismos de mi marido, del carnet de conducir y del DNI, pero la foto no es la de mi marido. Entonces, ese auto que alquilaron, se lo llevaron y no lo devolvieron. O sea, lo hurtaron porque no se lo devolvieron nunca a la agencia.
3: Uh-huh.
9: Entonces, nosotros el año pasado, en el mes de mayo, pusimos una denuncia que es por la suposición y supresión de identidad. Tiene número de expediente, que es el P54186/25, y eso lo radicamos a la denuncia en la Fiscalía de San Martín. Así que suponemos que esta persona que le falsificó la documentación a mi marido, el carnet de conducir y el DNI, es la misma persona que ha retirado el vehículo de la plaza.
3: Ajá. ¿Tu marido a qué se dedica, Natalia?
9: Mi marido se dedica al rubro de la construcción.
3: Ajá. ¿No tiene nada que ver con la venta de autos?
9: No, nada que ver con la venta de autos.
3: ¿Ni con los negocios financieros?
9: Para nada. Siempre se ha dedicado al rubro de la construcción. A la familia de mi marido también se dedica al rubro de la construcción. Son conocidos acá en la zona este, en San Martín. Y nunca estoy involucrado ni con venta ni compraventa de ningún vehículo.
3: ¿Lo han citado a declarar ahora por este caso?
9: No nos han citado en ningún momento a declarar, por eso en el día de ayer yo volví a radicar una denuncia, sí, diciendo que todo lo que te estoy comentando, que sí, tomo conocimiento a través de la noticia, que se vuelve a nombrar todos los datos de mi marido, pero que evidentemente es la falsificación de la documentación. Es más, yo cuento con documentación que me dio la chica de la agencia del año pasado, que es MDZ Rencar, la empresa que vino a buscar el auto que supuestamente había alquilado mi marido, y donde está la foto de esta persona, y hasta inclusive me envió una captura de la cámara de seguridad del supuesto Pablo Núñez que fue a alquilar el vehículo. Entonces, todo eso yo lo tengo adjuntado ya en el expediente de denuncia del año pasado, que es el que te acabo de mencionar, y está toda la documentación ahí adjuntada.
10: Entonces, para que quede claro, ¿le están usurpando la identidad a tu marido o los datos de tu marido para llevar adelante actos ilícitos que tienen que ver desde alquilar un auto y después desaparecerlo, robarlo, que no aparezca más, hasta retirar un auto de una playa de estacionamiento, que es este famoso Corsa Blanco?
9: Exactamente, exactamente. Hasta acá son los dos hechos que hemos conocido que estaría involucrada la documentación falsa, o los datos falsos de mi marido.
3: ¿Ustedes tienen alguna conexión o conocen a alguien de la familia de la propietaria del auto, de Nora Cadelago?
9: No, ni idea.
3: No tienen ni idea.
9: ¿Qué complejo? No, es más, todo lo que conocemos lo conocemos a través de la información por los medios.
7: Natalia, ¿y presumen en qué momento esa documentación cayó en manos equivocadas? ¿Cuándo fue el momento en que logran fraguarle los papeles a nombre de tu marido?
9: Mira, no sabemos cómo sucede la falsificación de la documentación o cómo sustraen estos datos, porque mi marido nunca ha perdido ni el carnet de conducir y tampoco ha perdido el DNI.
3: A ver, espera, espera, Natalia, este detalle es muy importante. ¿Vos me podés confirmar si el DNI de tu marido es ejemplar A?
9: Mira, en este momento no lo tengo acá a la mano porque justamente lo que comentaba antes de que saliera al aire es que mi marido está trabajando, pero no tiene con él, no te podría decir, pero sí no sabemos que no se ha perdido la documentación y que tomamos conocimiento de que se le había falsificado todo esto el año pasado con el tema de este auto que supuestamente había alquilado mi marido.
3: Ajá. ¿Qué auto era? ¿Tenés idea?
9: No recuerdo bien el auto que había alquilado.
3: ¿Pero en la denuncia dijeron qué auto era?
9: No. Nosotros lo que pusimos en la denuncia y acompañamos la documentación que se presenta a la gente de MZ Rencar a buscar un auto al domicilio, ¿sí? Y que supuestamente porque habíamos alquilado ese vehículo.
3: ¿Es de San Martín esa agencia?
9: No, es de Ciudad.
7: Ajá, acá en Capital.
9: La agencia, es de Ciudad. Entonces, bueno, le explicamos que no habíamos alquilado ningún vehículo y ellos nos muestran la documentación y sí, son los datos de mi marido, pero la foto no es la de mi marido. Y también ahí donde la cámara de seguridad de este sujeto que había ido a rentar ese vehículo con los datos de mi marido.
7: Buen dato ese, porque
9: por eso tomamos conocimiento nosotros de que la documentación de mi marido está falsificada.
7: Pero vos estás contando que existe un registro visual del rostro o de la persona que truchó los papeles
10: por Pablo
7: y
10: Núñez.
7: Se está haciendo pasar por Pablo Núñez en esa primera ocasión.
9: Sí. Es más,
7: eso ya está en poder de la justicia.
9: Eso está adjuntado en el expediente que yo del año pasado, que es el P54186/25, en la unidad fiscal de acá de San Martín.
10: Bien.
9: ¿Puede toda ser esa documentación que está acompañada.
10: ¿Puede ser que esa otra persona se llame también Pablo Núñez?
9: No, porque dice Pablo Núñez, número de documento de mi marido, número quill de mi marido, fecha de nacimiento de mi marido.
7: Claro, truchado todo.
3: Bien, le han falsificado el documento. Te preguntaba
9: y el carnet de conducir.
3: Te preguntaba por el ejemplar de tu marido, porque en el expediente vial en el cual

0: esto ya es una escala mayor.
1: Sí, totalmente.
0: Esto ya se me escapa del ámbito de la posible sucesión. Acá hay alguien... ¿Para qué usaron esos autos, además?
2: Claro.
0: Y no devolvieron un auto alquilado.
1: Pues ya son dos autos, entonces.
2: Claro.
0: ¿Y si es el mismo? No lo sabemos.
1: No, porque en ese caso debiera saberlo la empresa que renta los autos.
0: Próximo paso, MDZ Rent Car, hablar con ellos, acceder a las cámaras. Bueno, estamos investigando. Esto es Radio en Vivo. Son las 9:10, 9:05 ya de la mañana. Querría una hora más de programa para tratar de seguir dilucidando este caso, que es cada vez más enredado.
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0: Yo dije esta mañana, si es que era Pablo Núñez, ¿no?
1: Claro. Es que hay una... insistamos con esto para aquellos que recién prendieron la radio. Uh-huh. La persona que estaba supuestamente sindicada como la que se retiró el Corsa blanco de la playa de estacionamiento, le robaron la identidad.
0: Sí, claro. Bueno, ahora es muy importante determinar este muchacho Lucas Germán Segura, el que choca el auto borracho en el acceso sur, ¿a quién se lo compró?
1: Lucas, ¿dónde estás?
0: Lucas, no, sabemos dónde está, lo vamos a ir a buscar.
2: Bien.
0: Sabemos dónde está y tiene que hablar. Son las 10:05, dale.
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5: Bien, son las 9 y 57 de la mañana. Tengo un mensaje de Maxi Viale.
6: A ver, el Maxi.
5: Dice Maxi, mi aporte meteorológico al debate del paso. Si tuvimos uno de los temporales de nieve más intensos entre el 15 y el 20 de julio de 2026, 3.5 metros, desde el año 2000, según datos, irrigación en Horcones, también estamos entrando al top 5 de los periodos nevadores más longevos invernal desde el año 60, según datos del paso chileno, o sea que del lado chileno desde el año 60. Bueno, datos históricos que está aportando.

0: Bueno, estamos, a la vez que estamos terminando el programa, estamos hablando con un montón de fuentes respecto del caso del Corsa Blanco, que se viene complejizando cada vez más. Las dos cosas importantes de las últimas 24 horas: estaba fraguada el acta y estaba fraguada la identidad del tal Pablo Núñez que supuestamente retiró el auto, porque a esta familia, a esta persona, ya le habían pedido, ya le habían reclamado por un auto que supuestamente había alquilado. Este tal Pablo Núñez, que es constructor de San Martín, va a la agencia y descubren que el Pablo Núñez que retiró ese auto de alquiler no era él, era otra persona, lo descubren con las cámaras de seguridad. Entonces le falsificaron la licencia y le falsificaron el
1: El
0: DNI.
1: documento.
0: Con esos mismos documentos es que retiraron este otro auto de la playa de secuestros. Chicos, esto excede una sucesión.
1: Sí.
0: Esto excede una sucesión. Deben andar comprando fojas de escribanos que han sido usadas. Andás a ver cómo es, pero esto es gordo. Esto es gordo, esto no es así nomás. Y el que hizo, el que fraguó todo esto para retirar el Corsa Blanco, que después chocaron, ya sabía cómo hacer estas cosas. Porque evidentemente se había quedado con un auto de alquiler con la identidad de otra persona. Yo le digo a Lucas Germán Segura, que supuestamente compró el auto de buena fe y que lo chocó borracho, flaco, cuídate y mirá por el espejito, porque esto se ve muy feo,
2: Pero eso no
0: muy
2: explicaría el por qué
0: feo.
2: estaban tan desesperados de sacar la patente, que eso también es
1: Eso también
2: raro.
1: hay que averiguarlo.
2: O sea, si vos lo compraste de buena fe, permitinos dudar que cuánta buena fe hay en todo eso si vos estabas tan desesperado o tus amigos estaban tan
1: Eso.
2: desesperados de sacar la patente.
1: Y esos amigos evidentemente conocen
2: La
1: qué puede haber
2: situación,
1: detrás.
2: exacto.
1: O sea que hay más gente implicada. Y esto parece una serie, ¿viste? Que le van sumando temporadas.
3: No, es que
1: Parece
3: los
1: que vas
3: oyentes en
1: llegando
3: el...
1: hasta el final y te encontrás un capítulo nuevo.
3: Los oyentes en el streaming están diciendo
0: Yo
3: que quitan esta
0: le
3: serie.
0: digo a los oyentes de Newell que vamos a seguir este caso todos los días hasta donde dé, hasta donde podamos, hasta donde nos llegue el límite de nuestra tarea periodística. Porque la verdad que es apasionante y peligroso. Lucas Germán Segura, que compraste ese auto de buena fe, cuídate en la calle. Fíjate por dónde andás, porque esto se está poniendo feo. Bien, un minuto pasó ya de las 10 de la mañana y está con nosotros el señor Julián Imacio. ¿Cómo le va?
4: Muy buen día, equipo. ¿Qué dicen? ¿Cómo los va? ¿Cómo
1: Hola,
4: les va?
1: buen día.
2: Hola,
0: bien,
2: Juli.
0: muy bien.
4: ¿Cómo les trata el martes?
0: Bien.
4: Qué programa intenso hoy. Los he estado escuchando
1: sí.
4: de principio a fin.
0: Así somos intensos.
4: Pero intensos bien, no intensos mal. Intensos
0: Sí, no,
4: bien.
0: No te escucho bien. ¿Puedes ponerte bien frente al micrófono?
4: Yo estoy perfecto frente al micrófono. Quizás es una dificultad auditiva.
0: Te voy a decir una cosa. Yo escucho mejor que tu mamá. Y eso debe ser un montón. ¿Viste que las madres escuchan mucho?
4: Ajá.
0: Las madres
4: sí.
0: escuchan todo, siempre.
4: Sí, sí, sí. Pensé que me ibas a ir con algo más serio, Ricardo.
2: Entre el
4: claro.
2: porno y esto.
4: Che, lo del porno lo agarré mordido. Cuando entré dije, ¿qué carajo está pasando en el estudio? Han invitado gente. Era Pascualetti que hablaba de... ¿Estabas viendo porno, Pablo? ¿O no? ¿No era así?
1: No, hay un caso con Facundo Moyano.
4: Ah, sí,
1: que
4: claro.
1: lo han detenido y salió la pareja denunciante desnuda por las calles.
4: Sí,
1: claro,
4: sí, sí.
1: Montacuto encuentra que en mi pantalla había una publicación de Infobae con la mujer luciendo a sus formas y me dijo si, ¿qué estaba viendo?
0: Estaba en tetas.
4: Sí, sí, no alcanzo... No, escuché, lo único que me perdí fue eso. No alcanzo a ver si ella está completamente desnuda. Entiendo
2: Yo
4: que
2: la,
4: va con una calza
2: no
4: o
2: se
4: una
2: ve
4: bombacha.
2: Muy bien en las
0: sí,
2: imágenes.
0: No, pero la foto era una foto de archivo,
1: La foto de archivo,
4: bueno,
1: claro, porque es una influencer, evidentemente.
4: No hacía
2: No, no, pero en
4: Pablo.
2: Las imágenes a mí tampoco
1: no
2: me queda
1: claro. No son
2: mías
1: las imágenes, son de Infobae.
2: Las imágenes que en las que se la ve a ella caminando por la calle, la verdad es que medio desorientada.
1: Está como desorientada y tambalea como si estuviera...
2: A mí no me queda claro que esté completamente desnuda. Decían,
1: está muy lejos, sí.
2: Decían que era una mujer desnuda y que de hecho detrás de ella había aparecido Facundo Moyano, a quien de hecho lo detienen por una presunta agresión contra la mujer.
1: Claro.
2: Pero
1: y
2: bueno,
1: además,
2: todo eso es materia para investigar ahora.
1: Y le han sumado privación ilegítima de la libertad. O sea, evidentemente antes de eso pudo haber habido algún intento de detenerla.
2: Claro. Hay que ver
1: que
2: ha denunciado ella.
1: Sí.
0: ¿Este no era el Moyano bueno?
1: Claro.
4: Este era el Moyano bueno, sí.
0: Bueno,
4: ahí quedó.
1: Hasta ahí llegó.
4: Le vamos a tener que cambiar el mote.
1: No, de todas maneras,
4: si es que se confirma esto.
1: Había algunos episodios anteriores, capaz que se nos pasaron un poco por alto, pero la Pato nos recordaba que no es la primera vez que está envuelto en algunas polémicas.
0: ¿La claro, gente con, famosa tiene más quilombos o nosotros somos pobres nomás? ¿Cómo es?
4: A ver, déjame, acompáñame en el razonamiento.
2: Yo creo que la gente famosa lo único que tiene es más cámara, pero tiene los mismos problemas que podemos tener todos.
4: No, con el amor. A mí no me enganchan en bolas, claro. Probablemente drogado, como dicen los testigos, a la... 5 de la mañana un martes.
2: Está bien, pero no quiere decir que a la gente porque que tiene menos recursos o que tiene menos, menos cámara no le pasen cosas. A lo mejor a vos no te pasan, pero hay un porcentaje de la sociedad a la que le pasa y a lo mejor no tiene la cámara de Facundo Moyano. No sé si uno es una cuestión de clase social, a eso me refiero.
1: Sí, pero a ver, claramente hay algunos aspectos que sí, otros que no. La cuestión de la droga es cierto, es transversal y pega en todo, en todos los sectores, en los niveles socioeconómicos. Uh-huh. Puede haber variedad en los tipos de consumo y demás, pero es un tema transversal.
0: Respecto del a mí no me encuentran drogado o semidesnudo corriendo, déjame contar una anécdota.
1: ¿Qué vas a contar?
0: Prescribió por el paso del tiempo.
4: Eso decís vos.
0: No voy a dar ningún nombre.
4: Pero sí apellidos.
0: No, tampoco, ni nombre ni apellido. Pero viste que cuando en un grupo de trabajo absolutamente de todo. Yo lideraba un equipo de trabajo en un medio en la Patagonia y había un periodista, viste esos periodistas serios, callados por demás, por ahí. Tenía una gran virtud, cocinaba una gran lasaña. Cuando nos juntábamos a comer cada tanto llevaba unas lasañas muy buenas, ¿no? Entonces, muchos habitantes de esa zona compartíamos una pasión que era la pesca. El comisario del pueblo pescaba, yo pescaba, nos conocíamos de la pesca. Y me dice un día, che, fulanito de tal trabaja con vos. Era temprano, eran las 8 de la mañana, una cosa por el estilo. Pleno invierno.
4: Día de semana.
0: Pleno invierno, día de semana normal, patagónico. La costa helada, el mar planchado, ¿no? Ni una nube. Y sí, le digo, ¿qué le pasó? No, dice, lo hemos detenido esta mañana porque estaba corriendo desnudo en la playa, pateando los tachos de algas y gritando. Los tachos de algas eran unos tachos donde se juntaba la alga hundaria, que fue un pedo que se mandaron alguna vez en Argentina, ahora hay por todo el mundo. Entonces limpian la playa y las tiran en unos tachos y se los llevan, qué sé yo. Y bueno, era un joven intachable de una redacción de un medio y bueno, pasó eso que te digo. Bueno, se lo llevan detenido, después lo internan, pero nunca supimos bien la historia. Al tiempo vuelve a trabajar como si nada y ya nos habían pedido no preguntarle nada.
4: Vestido,
0: sí, no había que preguntarle nada. Después renunció, no sé qué fue de su vida. Pero bueno, si a mí mañana me dicen, che, suponete que mañana me llama Calipo y me dice, mirá, lo hemos detenido a Imacio, iba corriendo por la Aristides desnudo, pateando tachos y poniéndose de sombrero cubos de papeles.
2: ¿Dudás?
0: Yo preguntaría, ¿está bien? Capaz no dudo, ¿viste?
4: Lo primero es por mi seguridad.
0: Sí, sí.
4: Pasa que todo el mundo necesita su válvula de escape. Bueno, lamentablemente hay gente que se mete en excesos de consumo, etcétera, y deriva en episodios que... son tristes, de fondo son tristes, pero además son bizarros, claro, y llamativos.
2: Antes de la terapia o el gimnasio.
4: Claro, bueno, sí, pero no son grandes válvulas de escape. O sea, son válvulas de escape, pero son las indicadas.
0: La terapia sí.
1: Son las válvulas indicadas.
2: Y el gimnasio también, chicos.
4: Sí, no, el boxeo. Son grandes válvulas, pero hay gente que...
0: Depende de cómo te lo tomes el gimnasio.
4: No, pero...
0: Hay gente que va de paja al gimnasio y hay gente que son cabeza de mancuerno.
2: Hay gente
4: de paja.
2: A sacarse fotos.
0: Viene el profe a sacarse fotos, a ver la ropita.
1: Ah, y le regatean.
0: A mirarse entre ellos y le regatean el ejercicio.
2: Claro.
0: Bueno, tantas planchas y hacen menos, ¿viste?
2: Yo si me hiciera videos cada vez que veo el gimnasio, verían una mujer casi llorando, desplomada en el suelo, no dando más y diciendo, ¿por qué nací gorda?
4: Estás divina, Agustina. Pucha, no, pero claro, no hay que mezclar válvulas. Hay válvulas positivas, que es ir al gimnasio, ir a correr, pero hay otra gente que busca escapes malos y es entendible porque no es la misma fórmula de escape. Y bueno, ¿no tuvimos un tipo corriendo desnudo por la Aristides hace un par de años que fue viral también el video?
0: Sí.
4: Y corría desnudo, por ahí son desequilibrios.
2: No, parece que hay drogas en este caso también.
4: En este caso sí, claro.
2: Parece no, hay diciendo drogas en este caso.
4: Bueno, lo están diciendo, no sabemos.
2: Y al parecer, él estaba bajo los efectos de algún estupefaciente.
4: Lo tenemos a Crescenti, que es un audio que salió recién en la red, lo vamos a poner.
0: Ajá.
4: Bueno, nada, parte de la agenda del día, vamos a hablar de un poquito de todo. Antes de salirnos del momento gracioso, esta radio tiene un gran humorista, que es un gran imitador, que es Mareque.
0: Sí, claro.
4: Probablemente el mejor imitador de la Argentina.
0: Mareque, yo creo que es el mejor. Sí. Lo que pasa es que vive afuera, bueno, trabaja con nosotros y trabaja con una de las radios de Buenos Aires que no es de las tres más importantes, uh-huh. Entonces por ahí es menos conocido.
4: Pero es como nuestro Riquelme en la época en la que jugaba Riquelme, sí. De la imitación, un grosso total. Con lo cual a mí me parece triste, me parece fuerte y sobre todo negativo. Episodios como los de esta mañana, una de las peores imitaciones del idioma, de la forma de hablar chilena que yo he escuchado en mi vida.
1: ¿Quién?
4: En esta radio.
1: No me digas.
4: Creo que lo tenemos, a ver, ¿lo tenés para ponerlo, Arielito?
0: Sí, es verdad que te van a abrir de este lado y del otro lado te van a decir: ya, pero tenemos 6 metros de nieve y hay un mosquito, weón.
5: Allá vaya más que yo no vaya.
0: Ya.
1: Sos el conductor del pase.
4: Pero pará. Si no ha terminado el pase, Ricardo.
0: No. Cagan en el gerente
1: pero no te ofendas.
4: Es un primo de Elizabeth Naranjo Tamayo.
1: No me digas.
4: Que estuvo en Valdivia.
1: Es Valdivia para todo el mundo.
0: ¿Por qué no le pondrán esa enjundia para investigar los casos? La puta madre.
4: 7:01 de la mañana diciéndole a Vázquez: guarda este audio para el pase.
1: Pero escúchame.
4: Me dice: es un chileno que vive en el barrio Santana hace 30 años.
1: Ay, bueno, desmejoró. Bueno,
0: mira, yo te digo una cosa.
1: Es la Manuela Sáenz.
0: Cuando voy a Buenos Aires, en cualquier conversación me preguntan: señor, ¿usted es chileno?
4: Sí, porque se parecen.
0: ¿Viste? No, no se parecen nada.
4: Para mí sí, el idioma, la forma de hablar mendocina se parece un poquito a la chilena.
0: Depende de qué departamento.
2: Nosotros lo vamos a negar bajo el agua, pero sí.
1: Le sirve
2: sí,
1: a los porteños para gastar.
2: Fuera de Mendoza hay muchos que nos confunden con chilenos.
3: Para ojo, sí. En Tucumán, cuando fui a Tucumán, en Tucumán también decían que teníamos la forma.
2: La única diferencia chilena. Es que nosotros sí jugamos mundiales.
3: Bueno, pero en nuestro propio país.
4: Acá dicen. Estamos acostumbrados, así que no se parece. Bueno, cerremos acá. ¿Para qué amargarnos? Quedémonos con
0: sí, las cerremos, porque yo me quiero ir a seguir chequeando cosas de la novela de la semana.
1: Tremendo, tremendo.
4: Merced a Radio Newell,
0: sí.
4: Toda la continuidad. Lo veo en otros diarios que más o menos se suman. Radio Newell descubrió ese.
0: No, pero van varios kilómetros atrás.
4: Por supuesto, por eso te digo, Mercedes Radio Newell se está conociendo
0: así
4: todo
0: que,
4: esto.
0: Si quieren saber qué está pasando, tienen que escuchar la radio.
3: Quieren al Corsa Blanco en la campeona.
0: ¿Qué? No. El Corsa Blanco tiene que aparecer
1: pero
0: en la
1: apareció
0: campeona.
1: El viernes. Apareció el viernes el Corsa Blanco.
4: Ah, verdad, se me
1: y la plaza de secuestro, sí.
4: Pero, insisto, y te lo dije en privado, Ricardo, el laburo que hizo la radio desde el primer día y hoy, bueno, metieron un sprint importante. Hoy los datos de esta mañana han sido muy fuertes.
0: Muy fuerte. Bueno, muchas gracias,
4: Por favor.
0: Andá a imitar chilenos
4: No, poner una de más, negro. Siempre.

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0: Hola para todos, ¿qué tal? ¿Cómo les va? Bienvenidos a Mañana es Mejor en el aire de Radio Nick Will.
1: ¡Rueda, que rueda, la
0: rueda! Buen día, ¿cómo anda el equipo?
2: ¿Cómo va?
0: ¿Todo bien?
2: Muy bien.
0: Veo que no le tienen miedo al bullying ustedes, es no. Como que lo metemos.
3: Es que ya nadie, ¿viste?
0: ¿Cómo?
3: Ya zafamos ya, del inario.
0: Claro, ya hay nadie, no hay con este gobierno.
3: Podemos decirte lo que queramos.
0: El aire de Radio Nick Will. ¿Cómo le va, Titito? ¿Todo bien?
3: Bien, excelente. Soy tío.
0: ¿Sos tío?
3: Soy tío. Nació Torcuato. Bien. Estoy feliz.
0: ¿Torcuato es el hijo de él?
3: Mi hermana María Florencia.
0: Maravilloso, qué lindo.
3: Estamos todos muy contentos.
0: Che, guarda con el 2026, ¿eh? Es una invasión.
3: Se vienen, ¿eh?
0: Una invasión
3: vienen.
0: De bebés.
3: Se vienen.
2: Esa.
3: Todos.
0: Vamos a hablar de bebés enseguida por el embarazo de Anabel Fernández Agasti, que se mete en la política provincial y sobre todo nacional. Y nada, eso solo. No tenemos más bebés para hablar. Bueno, podría hablar del mío, pero no tiene sentido.
3: Vuelta, claro, hay uno que está a punto de llegar.
2: Claro.
0: Patito, vos que sos nuestra bebé de la mesa. ¿Cómo te va? Buen día para vos.
4: Mirá, bebé. Gracias por eso. Bebé, ¿cómo
2: dale, bebita.
4: Buen
2: dale,
4: día.
2: Hola, bebita.
4: Bebita. Buenos días para todo el equipo de Mañana es Mejor y en especial para nuestros oyentes que se pueden comunicar. Ya se están comunicando.
0: ¿Ah, sí?
4: Al 261-617-7997.
0: Gracias. Le he pedido al negro un tema intenso porque es una semana intensa. Entró la reforma del Banco Central, el jueves tenemos el día D en el Congreso, se acaba de picar, lo dijimos, entre el peronismo y el oficialismo, a ver si la van a dejar votar a Anabel. Están empatados, parece una carrera de Fórmula 1 los votos, y en un ratito lo vamos a estar dando. Intenso, bien. ¿Intenso sí, claro. Es una palabra positiva o negativa, Villegas? Buen día.
2: ¿Cómo le va? Buen día. Dependiendo de qué, en qué contexto se la use, me parece, ¿no?
0: Ajá.
2: Porque por ahí algo con una buena intensidad es clave para resolver algunas situaciones y en otros momentos es una molestia.
0: Claro, pues yo recién entré y les dije, che, qué mañana intensa han tenido, y me miraron como diciendo, ¿qué te pasa?
2: Epa.
0: Furlano, ¿intenso es positivo o negativo? Buen día.
5: Para mí siempre es positivo.
0: ¿Sí? Sí.
2: Hablando de intensidad.
0: ¿Y te consideras intensa?
5: Totalmente.
0: Porque cuando te dicen qué intenso que sos, es feo.
5: Claro, bueno, pero a mí no me importa.
0: No te... Al contrario, te enorgullece.
5: Sí, sí. Qué intensa soy. Sí.
0: ¿Y sí? Y así me gusta ser.
5: Y así soy.
0: Buen día, Tomasielo.
6: ¿Cómo le va?
0: ¿Qué dice?
6: ¿Bien?
0: ¿Usted es intensa o no es intensa?
6: No sé, deberían decir el resto. Si
0: pero
6: sí,
0: uno
6: no.
0: Tiene una claro. Propiocepción.
6: No sé, nunca me lo he preguntado.
0: No se ha preguntado.
6: Conmigo misma, no.
0: Bueno, o pero sea, ¿es positivo pero bueno, o negativo?
6: En su justa medida, todo es positivo.
0: Mirá.
4: Mirá la voz.
0: Mirá.
6: Ay, chicos, ¿cómo amaneció hoy?
0: Debería haber dirico. ¿A qué número se comunican, Patricia? Me lo dijiste.
4: 261-617-7997.
0: Muy bien, amigos y amigas, el Congreso de la Nación es un hervidero y ayer se confirmaron cambios en la ley de tierras, que en definitiva define cuánto pueden comprar del territorio argentino extranjeros. Nos vamos a meter con eso todo lo a fondo que podamos, pero vamos a arrancar por Mendoza, porque en las últimas horas apareció un video de Anabel Fernández Agasti, que lo vamos a escuchar, pero primero nos pone en tema la Rosy Villegas.
2: Sí, porque la senadora nacional Anabel Fernández Agasti está cursando la semana 32 de su embarazo, está casi a término, y lo que hizo fue enviar una nota formal a la vicepresidenta Victoria Villarroel para que se la deje sesionar desde Mendoza. ¿Por qué? Porque su médico le pidió hacer reposo y no y le impidió, le prohibió hacer viajes de larga distancia, ya sea tanto vía aérea como vía terrestre. Por lo cual, la senadora que vive en Mendoza no podría trasladarse al Congreso para esta semana clave que bien marcás, el jueves se va a empezar a discutir la ley de tierras en el Congreso.
0: Uh-huh.
2: Entonces lo que pidió es poder sesionar de manera virtual. Lo que está diciendo es, yo no quiero ni adelantar una licencia por maternidad, ni estoy pidiendo que tengan conmigo ningún tipo de trato especial, sino que se me habilite a participar de la sesión de manera virtual y votar de manera virtual, algo que ya está habilitado en el Congreso, en el Senado, y se basó en la jurisprudencia que marca también la Corte Suprema.
0: ¿Querés que la escuchemos y seguimos?
2: Dale.
1: Hago este video para contarles que le he presentado a la vicepresidenta de la Nación una nota en donde le pido que disponga de los medios virtuales necesarios para que pueda participar de la próxima sesión en donde se trata la ley de tierras. Como algunos saben, estoy cursando 32 semanas de mi embarazo y mi médico me prohibió viajar largas distancias, ya sea por tierra o por aire. Y existiendo medios virtuales que ya han sido probados y autorizados incluso por la Corte Suprema de Justicia de la Nación, no veo por qué se me pueda negar este pedido. Este pedido que hago no tiene nada que ver con la licencia por maternidad que me corresponde y que la tomaré en su debido tiempo. Simplemente es el derecho de una senadora y de una provincia a estar representada en el momento en que se quieren entregar las tierras a los extranjeros.
2: Bueno, clave lo que está diciendo Anabel Fernández Sagasti, porque más allá de su postura respecto de la ley de tierras, que es justamente lo que se discute, es si se entrega el 15%, que es lo que tiene la ley actual, o se amplía a un 25%, que es lo que pretende el gobierno de Javier Milei. Más allá de esto, lo que está diciendo es: tengo derecho a representar a mi provincia y tengo derecho a usar un sistema que está habilitado por la Corte Suprema. ¿Por qué dice de representar a mi provincia y por qué apunta a que Mendoza quedaría disminuida en su representación? Porque hay que recordar que cada provincia tiene 3 senadores nacionales. En este caso, ella es la única del PJ, porque se suman los 2 del radicalismo, Mariana Jury y Rodolfo Suárez. Entonces, es ahí a donde apunta, pensando en la representación de la provincia. A ver, todavía no tiene respuesta de esto, lo estuvimos chequeando. Se supone que esta respuesta de la vicepresidenta Victoria Villarruel le podría llegar en las próximas horas. ¿Se generó algún ruido político porque opinó quién? La vicegobernadora Eve Casado, sí, que salió a marcar una doble vara acá. Lo que recuerda la vicegobernadora Eve Casado es que el año pasado, en mayo del año pasado, hubo una situación muy similar en la provincia, en la legislatura provincial, con una legisladora radical que justamente había pedido lo mismo, poder sesionar por Zoom, y que en su momento el PJ lo objetó diciendo que era una herramienta que había quedado en desuso después de la pandemia. Uh-huh. Hablamos de la legisladora radical María Laura Sainz, que en mayo pidió sesionar desde San Rafael justamente porque estaba embarazada y no se podía trasladar a la ciudad de Mendoza. Básicamente, a ver, si metió un poco de picana, de chicana ahí en eso de vamos a, fíjense cómo ellos ahora piden, sí. Anabel pide esto y el partido en su momento lo cuestionó. Dejó en claro la vicegobernadora que está a favor de que le otorguen esta posibilidad a Anabel Fernández Sagasti, solamente cuestionó la doble vara del peronismo.
0: Banco la última aclaración de Eve, porque es decisivo poner si estás a favor o en contra, y está a favor. Básicamente el problema acá es del Congreso. Totalmente. Esto ni siquiera debería estar discutiéndose en pleno 2026, cuando un legislador nacional, hablemos ahora del Congreso, por razones de causa mayor o de salud, como es este caso, comprobables, como es este caso, no puede sesionar. Esto tendría que ser el tercio de un párrafo en el final de la nota. Ah, y la senadora Sagasti de Mendoza y tal otro votaron a distancia. Ni siquiera tendríamos que estar discutiéndolo. ¿Para qué lesionar a un Congreso que ya de por sí sesiona poco y nada, en el cual tenemos serísimas dudas de que hay un toma y daca de favores políticos a cambio de votos de toda la vida, por supuesto no de ahora? ¿Para qué seguir lesionando la institucionalidad, lo correcto de ese Congreso, con reglas absurdas y viejas?
2: Pero además,
0: totalmente anacrónicas.
2: Con una situación que, como que comparto con vos, debería ser natural. Si hay alguien, claro, que tiene ese tipo de imposibilidad, bueno, que sesione y vote desde su casa. A ver, también hemos tenido casos espantosos en nuestra cercanía. Recordarán ustedes el pésimo caso con el que se nos conoció también y se nos discutió. El diputado Chupateta, ¿te acordás?
0: Sí, es muy fuerte decir
2: fuerte,
0: así.
2: Bueno, fuerte, no, pero...
0: Claro. Diría fuerte, diputeta.
2: Fuerte, claro. Pero básicamente uh-huh. Nos generó, o si querés, nos puso en el tapete respecto de para qué se usaban las conexiones, sí, virtuales en la época de la pandemia.
0: Bien.
2: Digo, no es generalizable, porque obviamente a él también se lo sancionó.
0: No todos los diputados hacen eso, claro, en sesión.
2: Totalmente, pero digo, me parece que en esta discusión, y comparto con vos, esto debería subsanarse de manera, si bien querés... lo más rápido posible, porque claramente está en esa situación Anabel Fernández Agasti y quiere participar y tiene su derecho de participar en la próxima sesión.
0: Lo hago cortito esto porque no quiero extenderme más en el tema, después lo vamos a seguir tratando. Nos permite hablar del Rage Bite, lo que pasó con Anabel. Rage Bite fue la palabra, según Oxford, del 2025. Es la forma en que las redes sociales se nutren y hacen ganar guita a gente gracias a tu enojo, gracias a hacerte calentar. Y yo creo que con eso tiene que ver las respuestas al tuit de Anabel Fernández Agasti al video que pasábamos recién. Vos fíjate esto.
2: No, bueno.
0: Ana, Barbie, Argentina. ¿Cuál es la contraindicación médica, Anabel, para viajar? Porque hasta las 34 semanas de edad gestacional se puede viajar en avión sin ningún problema. No quiero pensar mal, pero siendo gineco-obstetra, especialista en medicina materno-fetal, me la pones difícil. Otra, Gorda AUH se llama esta. Que deben ser trolls algunos.
2: Sí, sin duda.
0: Hay que ser P, hermana, ¿eh? Me das más bronca vos que los HDP de los cuales no espero nada. Otro, Gordachov. Agarrá un auto y anda parando. Este video lava culpas, no quiero repetir los insultos porque justamente, este video lava culpas, no hace más que confirmar que se nos ríen en la cara. Sos una HD Remil, dice Clonaholic. Anabel, dejá de hacerte la víctima y la pobrecita. Si no vas a votar, sos una traidora a la patria. Y me chupa lo que tengas para decir, te hubieras dedicado a otra cosa. El término Rage Bite, para dejarme decir esto, se triplicó el año pasado en redes sociales, es decir, se está advirtiendo. Básicamente es llamativo porque antes los contenidos que garpaban en el periodismo, en las redes, donde fuera, eran los contenidos talentosos, lo que más o menos tenía una calidad. Ahora te hace ganar guita lo que hace enojar a la gente.
3: Claro. Ahora, ¿cuánto sale tener
0: la cloaca?
3: ¿Cuánto sale tener el tilde azul, por ejemplo, en X?
0: Te lo averiguo, no es tan caro.
3: Pero está bien, pero para una persona que tiene nombre, apellido y publicaciones.
2: No
0: hace falta tener nombre, apellido.
3: Ya lo sé que no hace falta tenerlo. A lo que voy, que yo me pongo a ver muchas veces estos insultos en un montón de publicaciones y la mayoría son...
0: Sí. Sin son cualunques sin nombre.
3: Sin seguidores, casi sin publicaciones, solamente con publicaciones así insultando, pero todos con tilde.
0: Expresa un estado de ánimo social y lo promueve además.
6: Sí. Nada, el tema es que no tiene ningún tipo de límite, es cada vez peor.
3: A lo que voy es que muy
6: claro. Es cada vez peor. O sea,
0: y más si ganas guita con eso.
6: Totalmente, yo creo que no logramos entender que hay gente del otro lado. Nos pasa a todos, digo, en las redes nos pasa
0: a. Entienden,
6: acá
0: pero no les importa.
6: Sí, Juli, pero es preocupante que no te importe que del otro lado hay una persona recepcionando las barbaridades.
2: ¿Qué es lo más
6: decís?
2: Preocupante? Que no haya ningún tipo de sanción para eso.
6: Claro.
2: Eso es lo preocupante. Eso es lo preocupante, porque que cualquiera pueda llegar a postear lo que se le antoja. Estaba viendo reposteos al cierro con esto. Estaba viendo reposteos al tuit de Eve Casado y la verdad es que hay momentos en que se meten incluso con la discusión de la ley de aborto, que no tiene absolutamente nada que ver con esto. Lo que digo es que me preocupa que no haya ningún tipo de sanción a esos que livianamente acusan, denigran, lastiman, lesionan. Me parece que ahí hay que poner el ojo.
6: Y te digo que las mismas plataformas también lo están promoviendo, porque el otro día me crucé con un perfil que veo que otra persona estaba poniendo, por favor, denúncienlo, el comentario era ofensivo, los videos que tenía eran ofensivos, qué sé yo. Entonces, bueno, pusimos a denunciar, nos pusimos varios a denunciarle la cuenta. La misma plataforma después te avisa, hemos hecho la revisión de tu solicitud, no incumple ninguna regla, no nada. Entonces vos decís, bueno, si hay un contenido ofensivo, no solo en un video, sino en varios, y la misma plataforma después dice de que no incumple ningún tipo de regla o no incumple ningún tipo de norma que sea contra, por ejemplo, mensajes violentos o agresivos, y bueno, desde entonces los mismos creadores o el mismo está seteada, por decirlo así, la plataforma para permitirte a vos tengas ese comportamiento.
0: Yo no digo que la plataforma lo haga a propósito, pero a la plataforma en algún punto le sirve. Porque el intercambio es a partir de ese enojo. En fin, quería hablar un poquito del Rage Bite porque me llamaron la atención los comentarios de lo que subía Sagasti. Sonia Rojas de CUT y Carlos Arce son dos de los senadores clave de Misiones. Se está hablando de ellos porque la interna entre Rovira, histórico gobernador misionero, y el actual Hugo Paz Alacua, como digo, tienen una interna, tienen un problema y aparentemente harían que esos dos votos no le jueguen a favor al gobierno. Son dos de los indecisos, pero son varios los indecisos que se están mirando. Según lo último que yo he seguido esta mañana, la ley va a salir a favor de lo que quiere el oficialismo. Están un puntito arriba. Tendrían un 35-34. Por supuesto, lo de Anabel va a ser clave. Es una ley muy fuerte, la que se discute el jueves. Y sí quiero decir esto, la menguó mucho el gobierno. A las 4 de la tarde habrá conferencia de prensa de Bullrich, donde muy probablemente, casi con seguridad, anunciará, que de no haber límites, que los extranjeros puedan comprar el 100% del territorio argentino, el límite pasaría a ser el 25%, del 15% actual al 25%. Argentina, si no existiera esta inventaría, esta mañana detuvieron a Facundo Moyano luego de que una mujer saliera corriendo desnuda. Aparentemente hay una situación de drogas de ambos detrás, según se ha dicho, y bueno, también de posible violencia de género.
5: Sí, está detenido, como vos decís, Facundo Moyano, el exdiputado y jefe del Sindicato Único de Trabajadores de los Peajes y Afines. La imputación por ahora está detenido, acusado de lesiones, privación ilegítima de la libertad en contexto de violencia de género. ¿Qué fue lo que pasó? A las 5 de la mañana, el encargado del edificio del barrio de Belgrano, donde vive Facundo Moyano, vio salir a una mujer semidesnuda, descalza, corriendo. Detrás salió Facundo Moyano, empiezan a sucederse llamados al 911 porque hay otros vecinos también que la escuchan gritar y pedir auxilio. Entonces llegan los móviles policiales, los interceptan a los dos porque estaban discutiendo en una esquina y lo que dicen es esto, que habrían estado bajo los efectos de los estupefacientes, alguna sustancia. La joven tiene 23 años, se llama Candela Arizaga. Algunos dicen que es la pareja de Facundo Moyano. Y lo que él dijo lo que ella dijo en ese momento es que había sido agredida por Facundo Moyano y después fue trasladada al Hospital Pirovano, que le están haciendo distintos estudios toxicológicos, está recibiendo asistencia médica, psicológica, etcétera, pero el titular del SAME lo que dijo es que cuando la encontraron volvió a ratificar Alberto Crescenti que estaba desorientada y que tuvieron que suministrarle medicación por el consumo para poder revertir el consumo de varios días de droga. Es decir, que estaba
0: ella.
5: Eso es lo
0: ¿Y
5: que
0: de
5: dijo.
0: Él se cree lo mismo?
5: No sé, lo que se refiere a Alberto Moyano, que es el Alberto Crescenti, que es el titular del SAME, lo que dice es eso, ¿no?
0: ¿Lo escuchamos un segundito?
5: Sí, claro.
0: Porque hay más novedades también.
5: Sí.
7: Fuimos convocados por el sistema 911 para atender a una mujer de 23 años que, según los comentarios del equipo que llegó al lugar, porque esta chica estaba en una de las comisarías de la edad, había estado bajo los efectos de sustancias adictivas. Nosotros procedimos a trasladarla al Hospital Pirovano. En este momento se encuentra estable, compensada hemodinámicamente. Se le está administrando líquidos por vía aparente y es lo único que tenemos para informarle.
8: En realidad, la chica bajó efectos de estupefaciente, pero ¿no golpeada?
7: Eso todavía nosotros no lo sabemos. Está internada, pero aparentemente viene con varios días de consumo.
8: ¿Ustedes la encuentran en una comisaría? Porque hay una versión que estaba desnuda en la calle.
7: Estaba en la calle, sí.
8: Ah.
7: El móvil aparentemente la llevó a la comisaría y la comisaría nos pidió colaboración.
0: Bien, el video es muy llamativo. No se alcanza a ver si está desnuda, como dicen, pero sí está, no sé, como si estuviera en ropa interior, a las 5 de la mañana, trotando.
5: Sí. Lo que ha declarado ahora, está declarando hace minutos, el encargado del edificio, que la sensación que le dio es que trataba de escapar de Moyano, ¿no? Pero bueno, él está por ahora detenido. El primero que llegó a la comisaría a las 8:30 fue su hermano, Juan Antonio Moyano, que es abogado. Pero bueno, hay que ver porque lo que dicen ellos es que en realidad ella tuvo una crisis por el consumo de estupefacientes y que no ha habido violencia ni nada por el estilo, pero todo eso tienen que tomarle declaración a ella. Lo que dicen es que ya en el hospital ella ya ha hablado acerca de lo que ha sucedido, pero todavía no han trascendido las declaraciones de ella. Ella es una influencer, ella en sus redes sociales tiene en Instagram, por ejemplo, 300.000 seguidores. Fue pareja también de Elegante,
0: Ah,
5: sí,
0: mira.
5: Sí, ella lo que dice es que es modelo, influencer y creadora de contenido, es de Santa Fe, y algunos dicen que es esto, que es realmente la novia de Facundo Moyano, otros dicen que simplemente es una pareja ocasional.
0: Gracias, Marce.
5: De nada.
0: Titito, ayer Independiente empezó a pensar en Estudiantes de Río Cuarto, porque perdió en Junín.
3: Perdió 2-1 en Junín, con un equipo medio extraño, con muchos cambios que hizo Berti, nos sorprendió a todos. Jugó Riep, por ejemplo, como lateral por derecha, Crego por izquierda. Lo cierto es que perdió 2-1, sigue estando puntero en la tabla anual. El viernes próximo, 21:45, va a jugar ante Estudiantes de Río Cuarto. Está pensando en el partido del martes en Río de Janeiro ante el Fluminense por los octavos de final de la Copa Libertadores de América y en lo que va a suceder ahora al mediodía. Porque hace un ratito hablé con el Chipi Ríos, que
0: si no lo tiene el Chipi,
3: no pasa.
0: No ha ocurrido.
3: En Independiente.
0: Y viceversa.
3: Va a estar llegando Maxi Salas. Se va a hacer la revisión médica, va a firmar el contrato.
0: Ahora al mediodía llega, ¿no?
3: Ahora al mediodía. Están todos los ojos puestos en el aeropuerto de Mendoza porque ahí va a llegar el jugador de River a préstamo por un año con una opción de compra de 3 millones de dólares por el 50% del pase para Independiente Rivadavia. Maxi Salas, entonces, supera la revisión médica y será jugador de Independiente. Va a jugar los dos torneos, va a jugar todo lo que quiera.
0: Hermoso.
3: Lo que decida Alfredo Jesús Berti.
0: ¿Pero no tiene opción de compra?
3: Sí, el 50% del pase lo puede comprar en 3 millones de dólares.
0: Ah, bien, entonces viene con opción de compra, porque ayer entendía que no.
3: Hasta ayer la información era que no había opción de compra por Maxi Salas, pero sí la habrá, es información de nuestro querido amigo.
0: Los tres torneos puede jugar ahora,
3: los tres, tenés razón.
0: Copa Argentina también.
3: Copa Argentina también.
0: Muy bien, gracias, Titito. De La Lepra nos vamos a Godoy Cruz, pero no al Tomba, sino al departamento. Allí está Pablo Gamba. Hay anuncios y hay imágenes muy llamativas también. Pablo, ¿cómo te va? Buen día.
9: Exactamente, estamos en el predio de la ex bodega Filippini, ¿sí? Aquí sobre Roca y calle Rawson, esto es en Godoy Cruz, Julián, y justamente están haciendo la demolición de lo que es la ex bodega. Con el intendente, bueno, muchas gracias por atendernos, intendente Costarelli. Realmente una obra importante, ¿no?, que va a también favorecer a todos los vecinos.
10: Sí, es una obra muy muy requerida por todos los vecinos de aquí de la zona. Contribuye, tiene dos objetivos fundamentales esta obra. El primero tiene que ver con la seguridad de toda la zona. Estas bodegas que hay en Godoy Cruz que están abandonadas, nosotros desde la municipalidad lo estamos interviniendo. En Bodega Campana estamos prestos a inaugurar la obra. Está mucho más avanzada que está y ahora seguimos por aquí, por Filippini. Lo primero tiene que ver específicamente con la seguridad y lo segundo, bueno, vamos a mejorar la fluidez vehicular de toda esta zona aquí donde vamos a hacer la apertura de una calle a partir de un acuerdo que hemos tenido nosotros con los dueños de la bodega, con el sector privado, y nos han donado más de 7.000 metros para que nosotros podamos intervenir, podamos hacer toda esta obra y podamos hacer también una apertura de calle donde vamos a unir Roca con Barcala y vamos a de esta forma mejorar todo el entorno urbano de aquí de esta zona. Vamos a hacer la apertura de calle, bueno, con lo que van a ver los vecinos aquí cuando esta obra esté terminada, el predio va a quedar cerrado y totalmente iluminado, con lo cual va a mejorar muchísimo todo el entorno urbano.
9: ¿Cuánto tiempo les va a llevar? Y les pregunto por el presupuesto.
10: Bueno, el tiempo de ejecución de la obra son más o menos 6 meses. Yo creo que para fin de año esta obra puede quedar inaugurada y el presupuesto de esta obra son alrededor de 900 millones de pesos que el municipio con fondos propios está pudiendo afrontar una obra que, como te decía anteriormente, es muy, muy necesaria y muy requerida por todos los vecinos de la zona. Una transformación para el departamento de Godoy Cruz muy importante, una transformación histórica, como también histórica es la bodega Filippini. Este terreno va a quedar dispuesto para que el sector privado pueda venir y pueda realizar las inversiones que crea conveniente.
9: Intendente, aprovecho para preguntarle por el puente Aristóbulo. Justamente se va a ejecutar en breve, se está trabajando ya.
10: El puente Aristóbulo, claro, va a ser complementario aquí al puente de calle Rawson. También va a descomprimir toda la obra para que los vecinos de Godoy Cruz no utilicen al acceso sur como barrera, sino que los que tengan que transitar por Godecruz puedan cruzar desde el oeste al este por el puente Aristóbulo. Ese puente está en un proceso de adjudicación por parte del gobierno de la provincia de Mendoza, y en breve más arrancarán esas obras, que son conjuntas, entiendo, y igual ya había sido anunciado eso, que se realiza después de del comienzo de las obras del acceso sur. Bueno, sí. Comenzaron las obras, ahora será el tiempo del puente.
11: Un tema más, por lo menos de mi parte, tema fiesta de la cerveza. ¿No se sabe aún si se va a hacer en lo que es el hipódromo este año?
10: No tenemos la decisión tomada todavía dónde la vamos a realizar. Informarte que también eso es otra de las cosas que el municipio de Godecruz realiza en forma conjunta con el sector privado. Estamos convencidos desde Godecruz que los tiempos que vienen, que el nuevo paradigma económico que hay, el sector privado tiene una participación directa en distintas cuestiones. Para eso hay que generar las condiciones precisas para que el sector privado pueda venir a invertir. Bueno, la fiesta de la cerveza tiene una marca, posee una marca. Nosotros, desde que estamos al frente de la intendencia, hemos trabajado en forma conjunta con el sector privado y hemos empezado a ocuparnos, a tener distintas charlas con distintos sectores de la cultura, para ver si la realizamos en el hipódromo o si volvemos al San Vicente como era anteriormente. Dependen los costos y de lo que pueda afrontar el sector privado.
11: ¿Sí se va a hacer en diciembre?
10: En diciembre, en la fecha que la venimos haciendo habitualmente. Este año cumple 19 años, el año que viene son los 20 años ya de la fiesta de la cerveza.
11: Julián, no sé si tienen alguna pregunta para el intendente, los está escuchando justamente desde aquí.
0: Buen día, Diego, ¿cómo va? Saludos desde el estudio.
12: Hola, Julián, ¿cómo andan?
0: Muy bien, excelente. Muy breve, preguntamos, ¿da para hacer un informe de calles nuevas en Mendoza? Y calles nuevas involucra mucho Godecruz. Nombraste Aristóbulo, ahora vamos a tener esta pasada también. ¿Qué se nos está escapando o qué está proyectado?
10: No, las calles nuevas que nosotros tenemos es toda la ampliación de lo... Se te está escapando lo de Campana. Claro. Que toda la ampliación de la calle Azul, uh-huh, esa que nosotros venimos haciendo, continuamos a la calle, exacto, Azul, que es la calle principal del barrio Covimet, cruzamos Sarmiento y atraviesa toda la bodega Campana, que, uh-huh, es Azul y Mateu, son esas calles nuevas que hay en Godecruz. Nosotros estamos convencidos que la apertura de calles, la fluidez vehicular que da con la iluminación, con tener una pequeña ciclovía y demás, mejoran mucho no solamente el entorno, sino que también contribuyen a la seguridad. Hay muchas bodegas en Godecruz que han quedado en ese estado, y nosotros venimos teniendo ya una política de intervención, sí, en ese sentido. Bien. Pero la ampliación de la calle Azul sí es ahí... Es muy importante, sobre todo por toda esa zona que está más al este de Godecruz, porque ahí hay un supermercado nuevo, hay un Átomo nuevo, está creciendo mucho esa zona y se está transformando para mejor.
0: Excelente. Muy bien, Diego, vamos a estar atentos a ver cómo queda toda esa zona de la exbodega Filippini. Vamos a ir a dar una vueltita.
10: Bueno, muchísimas gracias. Un saludo.
0: Un saludo. Pablo.
11: Bueno, hasta allí la palabra del intendente justamente de Godecruz. Hablábamos con Diego Costarelli desde aquí, desde la ex bodega Filippini, entonces entre Roca y Rawson. Julián.
0: Muchísimas gracias. Pablo Gamba, obras en ese departamento, 1041. ¿A qué número se comunican con nosotros, Patricia, Amico?
4: 616-17-79-97.
0: Muchísimas gracias. ¿Me da uno? ¿Me da dos?
4: Yo le doy uno. Dice, hola, buen día, Facundo Moyano. Qué raro, un político dando la nota y con drogas. Saludos, dice Javier en este caso. Por otra parte, dice Griselda en el streaming. Es así, los comentarios ofensivos hoy son muy numerosos. No soy kirchnerista, pero creo que Fernández Agasti no pierde derechos por estar embarazada.
0: Exacto, ni hace falta ser kirchnerista ni estar a favor o en contra de la ley que se va a discutir.
4: Otro mensaje es en el streaming, dice, el algoritmo del puterío es más atrapante.
0: Es verdad, dice, es que es verdad, el algoritmo del puterío y hasta lo de la final con España también tiene que ver con eso. Todo lo que te, sí, haga calentar, juega.
4: David Armando Verón también en el streaming, consulta, ¿qué hubiese pasado... por lo de Anabel Fernández Agasti, sí, y si alguien de la oposición hubiese pedido lo mismo, ¿qué hubiese pasado?
2: ¿Y si es de la oposición ella?
4: No.
0: ¿Del oficialismo?
4: Digo, del oficialismo.
2: Ah, y lo mismo. debería tener el mismo acceso, digamos, la misma vara.
0: Igual todavía no se lo han negado. Claro. No hay información al
2: no,
0: respecto.
2: No, de hecho no ha tenido respuesta todavía.
0: Bien, y aparte la que define es Villarruel, ¿no?
2: Claro.
0: Que es opositor al gobierno de Milei. A pesar de ser la vicepresidenta.
2: A pesar de ser oficialista o opositora.
0: 10:43. Cortito, les quiero contar un caso terrible de denuncia de abuso sexual que termina con un abogado preso. Hay un abogado preso en Mendoza. ¿Por qué? Detenido, por lo menos. Una menor de edad denuncia haber sido abusada en su casa en la zona este. Perdón desde el vamos por todas las imprecisiones y vaguedades que voy a esbozar en contarles esta historia. Tiene que ver con que es menor de edad y nos han pedido que no digamos ni siquiera el departamento en el que ocurrió esto. Solamente les podemos decir que fue zona este y que lo tramita la Fiscalía de San Martín, que tramita de varias comunas en esa región mendocina. Esta nena vivía con una suerte de medio hermano. No era un medio hermano ni sanguíneo, ni que estuviera compartiendo uno de los dos progenitores, sino que era una de esas familias ensambladas. Entonces este chico había venido y era como una suerte de medio hermano. Esta chica hoy tiene 16 años y denunció en junio que entre los 12 y los 15, este hombre, zona este de la provincia de Mendoza, la abusó sexualmente, 3 años seguidos. Lo que ocurrió después y lo que hace aún más llamativa a esta historia es que después de eso se dictamina que haya una cámara Gesell, lo más normal del mundo en una denuncia de abuso sexual que incluye sobre todo a una menor de edad. La cámara Gesell demora 45 días y uno dirá, che, ¿cuánto que demora? Lo que me cuentan desde adentro es que cuando el abuso se ha consumado mucho tiempo antes o presuntamente consumado mucho tiempo antes de la denuncia, no hay una premura total en hacer la cámara Gesell, sino que se puede demorar algunos días. En este caso, habrían cesado los abusos, si es que existieron, por lo menos un año antes, porque te estoy diciendo que esta chica ahora tiene 16. ¿Qué dice esta chica? Que a su casa fueron la pareja del supuesto abusador, al menos del acusado, con el abogado del acusado, para que ella cambiara su versión sobre los hechos cuando le tocara hacer la cámara Gesell. Es decir, en esos 45 días, y según su relato, aparecieron en su casa esta mujer, pareja del acusado, con el abogado para que ella cambiara la versión.
5: Para coaccionarla.
0: Exactamente, bien la palabra. Los padres de la nena conocían a la mujer porque, como les decimos, este pibe vivía en la casa hasta hace por lo menos un año. Con lo cual, esa mujer, noviecita del hombre ahora acusado, había ido varias veces a la casa. Lo que me cuentan desde adentro es que los padres mismos dicen, sí, bueno, nos pidieron para que en el caso de ir en cana no se coma tantos años, bla, bla, bla. La nena, según nos cuentan fuentes muy ligadas a la investigación, no tranza ni un poquito y dice, a mí me están queriendo hacer cambiar lo que yo viví y yo no lo voy a cambiar, por más que charlen con mi viejo, por más que charlen acá, por más que vengan. Yo viví esto y vinieron a pedirme esta mujer y este abogado que yo transfigure lo que voy a decir en cámara Gesell. ¿En qué deriva esto? En que el jueves se hizo la cámara Gesell y el viernes el abogado va detenido porque la fiscalía entiende que este tipo intentó ejercer un acto que se conoce o que puede encuadrarse bajo el delito de encubrimiento. ¿Por qué te dije qué buena palabra, Furlano? Porque más adelante habrá que determinar si no hubo amenazas, si no estuvo esta sensación de sentirse coaccionada la chica a través de ellos. O sea que tendríamos, si se comprueban, abuso sexual, encubrimiento y amenazas. Claro. Lo cual sería...
5: La sola presencia, me parece, de su presunto abusador en la casa con un abogado pidiéndole que cambie el testimonio, ya es coacción.
2: Es una coacción.
0: Sí, claro. Absolutamente, claro. Que es así.
5: Es imposible para una chica de 16 años no sentirse amenazada en ese contexto, más si los padres, por lo que vos decís, tampoco tienen una figura muy protectora porque estaban dispuestos a hablar con él de esto.
0: Algo así, yo dije absolutamente que es así, absolutamente que podría ser así, y eso nos cuentan respecto a la situación de los padres, que estaría vinculado a que lo conocen, a que este tipo vivió con ellos.
5: A su hija también la conocen. Claro, es, digamos, es la pregunta, ¿no?
0: Sí, claro, claro, por bueno. supuesto. Entiendo tu punto. Sí, sí. Cierro así. Este hombre sigue detenido hasta esta hora. Es un abogado, es más o menos conocido en la zona este. Está detenido, ya pidió la domiciliaria, se la concederían en cuestión de minutos. Me iba a meter con otro policial ahora, que es el de los aparentes loteos truchos. ¿Lo hacemos después de las 11, Rosy?
2: Dale.
0: ¿Te parece
2: dale.
0: Bien?
2: Sí, sí.
0: Hagamos un poquito de manto de piedad. Con dos mensajitos de la Pato y algo que tiene preparada aquí...
2: Nuestra amiga.
0: Nuestro departamento de piedades. Dale. Patito, dame dos mensajes y a qué número se comunican con nosotros.
4: A través del 261-617-7997. Dice Griselda, los comentarios ofensivos hoy son muy numerosos. Y siguen llegando mensajes con respecto a que el odio genera más... el like en las redes, tanto en el streaming como en el WhatsApp de Newell.
0: ¿Qué más?
4: Son los mensajes que han ingresado, los otros son audios al 261-617-7997.
0: Gracias. Recuerden que hemos tenido sonda fatal en los últimos días. Enseguida vamos a seguir el raconto y les voy a contar lo que pasó ayer en San Carlos. Hubo una reunión de Vialidad Nacional con el intendente Morillas, al menos con un delegado regional de Vialidad Nacional. Lo putean a Morillas, pero me parece que tiene razón y les voy a contar los argumentos del intendente sancarlino. ¿Les pinta el manto de piedad?
2: Dale, claro. Sí, nos recontra.
0: Tiene que ver con el amor y con la amistad.
2: Ay,
0: escucha esto, escucha esto.
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0: ya mis ojos se cansaron.
1: ¿Qué te pasa? No sé qué es esto. No sé qué es esto.
2: Alfredo Casero.
1: ¿Te estás despeinando con esto?
3: Alfredo Casero.
4: Mira.
2: Está buenísimo.
0: Crucificado en la agonía de tu adiós.
1: Ay, no.
4: Se la sabe.
2: De tú, tal vez.
5: Sí, no, porque la ha preparado él, claramente. O sea,
1: claro.
5: Yo me despego en esta parte. Yo me despego.
1: Ay, déjalo solo.
2: ¿Cómo te diré? Claro, quiere separarse. Amigo.
1: Yo pensé que era Cacho Castaña en la época, no, en la última
3: cuando
1: época.
3: Cuando arrancó creí que era Perales y me puse a concentrar a ver si era o no era y nada que ver.
2: ¿Cómo te diré? Porque no se puede separar de ella y él quiere finalizar la relación. Es el disco Casaerius el que traía Shimauta, 2001-2002.
1: Mirá, ahora sí.
2: Subile,
1: Marcela, ahora
2: subile.
1: Sí.
2: Subile,
5: no, Shimauta es conocido.
2: Escuchá, es hermoso.

0: No la puede ni ver.
1: Está desgarrado ese hombre.
0: Que ya no quiero más saber.
2: Estoy intentando ahora cómo voy a agarrar.
3: Yo pensé que tenía problemas serios porque me acordaba algunas letras de Copani.
1: Él se acuerda de todo. Él se acuerda de todo.
0: Bueno,
2: quiero ver ahora cómo lo agarro.
0: Parece que Luke Ra y la Joaquí se separaron. No daba para más la relación. Y parece que Luke Ra se está comiendo...
1: Estaba está robando, teniendo una relación con...
0: Se está comiendo
2: no.
0: a una que era su amiga.
2: No.
0: Entonces,
2: es su amiga.
0: El consultorio tomó este viejo axioma de se puede o no se puede, mejor dicho.
2: Existe o no.
0: La amistad entre el hombre y la mujer. Pero no es el debate de toda la vida porque lo tomó la ciencia.
2: Claramente, Coti. Voy a meter la salvedad que le apuntan como tercera en discordia a Tulia Costa. Todos han negado que no tiene que ver con ella la separación, pero bueno, es una amiga muy cercana a él, dicen está muy presente en su vida, y esto hace de, genera el debate, ¿no? De, ¿realmente es una amiga o puede existir algún tipo de sentimiento en el medio, ¿no? En una amistad.
0: Tulia Costa es una chica.
2: Tulia Costa es una chica, es influencer, bailarina, cantante. De hecho, ella siempre está muy agradecida a Luke Ra porque dice de que él la ayudó mucho a impulsarse en su carrera como cantante, entonces lo quiero un montón. Pero es que vos claramente no crees en la amistad entre la mujer.
3: Contá todo lo de la relación de amistad, de amistad entre esta niña y
2: Luke
3: Ra. ¿Qué
2: quieres que cuente?
3: Que comparten la cama, duermen juntos.
2: No, bueno, ya eso es un montón. Esos son trascendidos.
3: Sin relaciones, dicen.
4: Me
3: son
4: trascendidos. Efectos especiales de
3: ¿cómo? Pará, vos te bancarías que tu...
2: No, pero son trascendidos.
3: Tu pareja, marido, novio o lo que sea, comparta la cama con
2: pero
3: su
2: si
3: amiga.
2: Yo no lo puedo asegurar porque son trascendidos.
3: Pero si lo dijeron ellos.
0: Mi amor, esta noche no vengo a dormir, me voy a quedar con Luke Ra. Dale, claro. Dejate de joder.
3: Joaquín, no vengo porque me quedo... ¿Cómo se llama la chica?
0: Tuli.
3: Me quedo con Tuli.
2: Fiorella.
3: Pero si Tuli tiene una sola habitación. Compartimos la cama, pero somos amigos, nada más, no hacemos nada.
2: Bueno, ustedes está claro la postura que tienen, ¿no? Después cada uno tendrá la suya. Bueno, vamos a partir de la base en este consultorio. Dicen los especialistas, el tema límites. ¿Dónde termina la amistad y dónde empieza el romance o el deseo?
0: Esto es ciencia, ¿eh?
2: Esto es ciencia, bueno. Ciencia absoluta. No lo digo yo, lo dice la ciencia,
5: dale,
2: chicos, por
5: favor. Sí.
2: En el 2000, nos vamos a ir muchos años atrás. En el 2000, dos psicólogos de la Universidad de Texas, o Texas, como le gusta decir a Julián, encuestaron a cientos de estudiantes sobre los beneficios y los costos que tenían sus amistades con personas del sexo opuesto, ¿sí? Uh-huh. Los hombres valoraban el acceso sexual o la posibilidad de él, dice la investigación, como un beneficio de estas amistades. Es decir, ya las miraban a las chicas con otro interés.
0: Un activo, un asset.
2: Exacto.
3: Es una valoración nada más.
2: Claro, mientras que las mujeres, en cambio, valoraban la protección que les ofrecían sus amigos varones, sus amigos hombres. En el 2012, esto dice un relevamiento de varios artículos periodísticos, lo quiero aclarar. Así que estuve buscando de diferentes lados para traerles toda la información completa.
5: Sí.
2: En 2012, una investigación publicada en Scientific American convocó 88 pares de amigos del sexo opuesto.

0: Mujeres, que en su mayoría no sentían atracción por su amigo hombre, asumían que tampoco le había del otro lado, es decir, a mí él no me gusta, no siento ningún tipo de atracción y calculo que él tampoco conmigo, ¿no? Porque
1: Claro.
0: entiende la mujer que hay una amistad, que no hay otra cosa detrás.
1: No tiene el segundo, no tiene la
0: No,
1: doble.
0: no. Además, dicen, los hombres se mostraron más propensos a actuar en consecuencia, incluso si su amiga estaba en pareja. Por ejemplo,
1: Mira, una
0: arrancaban,
1: chingona.
0: encaraba a Messi, encaraba a
1: En
0: Messi.
1: cara.
0: Una médica psiquiatra y psicoanalista se llama Patricia O'Donnell, muy reconocida, dice que puede existir una energía erótica en cualquier lazo humano. En la amistad, esa energía se transforma y se orienta hacia el cuidado, la complicidad y el respeto. Nos vamos a ir a otros avances también científicos y que han estudiado sobre el tema. En 2022, en la Universidad de Polonia se habló de un concepto bastante interesante. Tiene que ver con el mate switching. ¿Qué es esto? Que los amigos del sexo opuesto pueden funcionar, al menos inconscientemente, como parejas potenciales de reserva. Es decir, si mi relación no funciona, si ya no me hallo con la otra persona, bueno.
2: Voy a llorar a tu cama.
0: Mi amigo puede ser que lo conozco hace tantos años, que tanto lo quiero, que siempre está ahí. Bueno, puede ser quizás este
1: Sí.
0: clavito que sacaba.
1: Amo los comentarios de Titito Porcel.
0: Sí.
1: Mete unos dardos.
0: Claro.
2: Sí, yo estoy traduciendo lo que están queriendo
1: No.
2: decir.
0: Está muy bien, está muy
1: De
0: bien.
1: todos modos, tengan cuidado, chicas, con el mate switching, porque
0: ¿Switching?
1: cuando a vos se te acabe tu pareja y quieras ir a tu reserva, ojo que ya lo compró otro equipo, tal vez. Vos decís, ah, este está en la reserva.
0: Bueno, pero
1: Ojo,
0: Gil. Yo te estoy mostrando que generalmente hay una, o sea, hay una atracción.
1: Sí.
0: Hay una atracción. Entonces, lo más probable es que si vos te separás, vas a contar con tu amigo. Para algo vas a contar con tu amigo. La conclusión dice que toda esta investigación revela, no es que la amistad entre hombres y mujeres no es posible, sino que opera bajo condiciones distintas a la de las amistades entre personas del mismo sexo. No es lo mismo ser dos amigas mujeres que, obviamente, ser una amiga mujer y un
1: Sí.
0: amigo varón. La principal diferencia entre una amistad mixta y una entre personas del mismo sexo no reside en la calidad del vínculo, sino en las condiciones socioculturales y los procesos psicológicos que lo atraviesan. Después, otro especialista habla que las mujeres le dan a estos vínculos un valor emocional muy fuerte, con un deseo de continuidad y lealtad.
1: En cambio, el hombre
0: Algunos
1: quiere.
0: hombres pueden vivir incluso con la amistad con mayor flexibilidad o dudas, influenciados por los modelos tradicionales de la masculinidad.
1: Perdón, antes
0: Sí,
1: de que vayamos
0: a
1: al
0: la
1: cierre,
0: conclusión.
1: hasta acá lo que yo noto es, ellas lo viven más por el lado de la amistad, es más normal. La puta.
2: No te pongas
0: nervioso.
2: ¿Tenés algo que
0: Calmate,
2: contarnos, Julián?
1: Es más normal
0: sí.
1: que el hombre quiera pasar a romper la cuarta pared.
0: Sí.
1: Bien.
0: Claro, exactamente.
1: Y
0: Bueno,
1: ella no se da cuenta normalmente
0: no,
1: de que
0: porque
1: él.
0: ella la tiene muy claro. Por eso yo partí de la base de que dice los límites. Ellas tienen claro que es su amigo hombre, es su
1: Bien.
0: amigo. No buscan otra
1: De todos
0: cosa.
1: modos, el consultorio está a contrapelo de lo que pasó acá, porque parece que Tulia Costa, que
0: No,
1: era.
0: porque dicen, ellos lo niegan, de que Tuli es una amiga, que no es la tercera en
2: Pero
0: discordia, que no pasa nada.
2: cuando están
0: Pueden
2: juntos
0: quererse un
2: o viajan o
0: montón.
2: algo para el estilo, comparten la habitación. Por
3: Chiquito tiene
2: algo,
3: un problema.
2: la Joaquín.
3: Chiquito, con la,
2: Pero
3: con,
2: que.
3: Con el
0: ha
3: compartir
0: estado
3: de
0: debajo
3: habitación.
0: del colchón de alguno,
3: Yo
0: ¿no?
3: no sé, no las
2: Pero
3: cuento porque
2: que
3: son
2: no lo
3: trascendidos.
2: aceptaría.
1: Bien, y en
0: Y en
1: conclusión.
0: conclusión dice que interactuar con alguien del género hacia el cual existe una orientación sexual puede activar esquemas afectivos y sistemas motivacionales vinculados a la
1: ¿Qué?
0: atracción.
1: Para, dámelo de vuelta. Porque viene muy
0: Interactuar
1: técnico.
0: con alguien del género hacia el cual existe una orientación sexual
1: Sí.
0: puede activar afectos y sistemas vinculados a la atracción. Te lo voy a cortar para que
1: No, no,
0: sea
1: ya entendí.
0: más. A
1: Cuando
0: ver.
1: vos interactúas con alguien del sexo que te gusta,
2: Sí. puede
1: se
2: pasar.
1: te activa.
0: Dice, incluso, bueno.
3: Puede pasar, dice,
1: Se
3: no
1: te
3: se te
1: activa el amor,
3: activa.
1: huevones.
0: De manera no consciente, lo cual el vínculo se vuelve más susceptible a malinterpretaciones o ambigüedades. Entonces,
1: Bien.
0: la atracción no altera automáticamente una amistad, pero puede
1: Bien.
0: modificar la dinámica si no
3: La
0: se
3: postura sería como
0: gestiona.
3: en la película cuando Harry conoció a Sally, que
1: Claro.
3: es de 1989,
2: Más o
3: mucho
2: menos.
3: antes,
2: No cambió nada,
3: cuando los
2: sí.
3: dos dialogan y ella le dice entonces, los
0: Exacto.
3: hombres y las mujeres no pueden ser amigos. Y él dice, los hombres no podemos ser amigos de las mujeres atractivas. Entonces ella responde, y de las que no les resultan atractivas, tampoco podemos
2: Tampoco.
3: ser amigos porque también queremos tener sexo con ellos.
0: Brillante. Tomá, ciencia. ¿para qué tanto? Ula.
3: Para vos, ciencia.
2: ¿Te das
3: vos,
2: cuenta
3: ciencia?
2: Todo lo que nos quisiste explicar?
3: El cine lo hizo.
1: 10:59, a la vuelta de la pausa, loteo truchos, lo trae Villegas, todo lo que tenés que saber de lo que viene en el Congreso, Banco Central.

0: su reforma a ley de tierras, cómo está el poroteo hasta ahora y si le responden o no le responden a Sagasti. Informe de barberías con Matías Pascualetti y bueno, muchísimo más. ¿A qué número se comunican, Pato?
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0: 11 de la mañana con 3 minutos, 10 grados la temperatura en Mendoza, la humedad 90%.
1: El caso del Corsa Blanco retirado de una playa de secuestros abre nuevos interrogantes.
0: Natalia Maturano, la esposa de Pablo Núñez, afirmó que a su marido le usurparon la identidad y sostuvo que él no retiró el vehículo en ciudad.
1: Afirmó que no tuvo participación y que ya presentaron una denuncia para acreditar la falsificación del DNI y la licencia de conducir.
2: Nosotros tomamos conocimiento por las noticias de que se estaba responsabilizando a Pablo Núñez de San Martín por haber retirado este vehículo de la playa de estacionamiento de ciudad. Entonces nosotros automáticamente lo asociamos con un hecho que nos sucedió el año pasado. A mi marido le vienen a pedir al domicilio la devolución de un auto que supuestamente había alquilado. Me doy cuenta que son los mismos de mi marido, del carnet de conducir y del DNI, pero la foto no es la de mi marido. Entonces ese auto que alquilaron se lo llevaron y no lo devolvieron. Suponemos que esta persona que le falsificó la documentación a mi marido, el carnet de conducir y el DNI, es la misma persona que ha retirado el vehículo de la plaza.
1: Motochorros, se le robaron la camioneta a un hombre de 71 años en Guaymallén.
0: Ocurrió ayer a las 20:30 en calle Celestino Argumedo, al 1500 del distrito La Primavera.
1: La víctima fue interceptada por los dos sujetos armados que lo amenazaron y se llevaron su Peugeot Partner color gris.
0: Diego Santilli dijo que cuentan con los votos para aprobar la ley de tierras.
1: El jefe de gabinete se mostró confiado en que el oficialismo logrará aprobar la iniciativa este jueves, sin necesidad de que Victoria Villarruel deba definir la votación en el Senado de la Nación.
0: Adelantó que la iniciativa agregará modificaciones antes de llegar al recinto y aseguró que el respaldo legislativo está encaminado.
3: Yo estoy convencido que sí, pero estoy convencido que sí no por un tema de negociación, sino por lo que creen. A ver, hablo cotidianamente con los gobernadores. También toda la semana con Patricia Bullrich, que es nuestra líder en el Senado, y no creo que vaya a haber un desempate. Por mis conversaciones con Patricia, yo creo que está encaminado el tema. Creo que nosotros vamos a ir a una sesión bastante bien ordenada y por lo menos es mi conversación. Pero yo quiero esperar, quiero ser respetuoso a Patricia, que va a hacer una conferencia y les va a explicar exactamente cómo va a ser.
1: Hoy por la tarde la senadora Patricia Bullrich dará una conferencia de prensa en donde espera contar cómo será el texto del proyecto que llevará el jueves al recinto luego de 17 borradores.
0: Prefectura Naval intimó a los trabajadores a levantar el paro que afecta a más de 100 barcos.
1: Ordenaron la reanudación inmediata de las tareas de navegación bajo la advertencia de aplicar sanciones administrativas y presentar denuncias penales.
0: Se debe a un paro sorpresivo en los puertos por un decreto que elimina la actividad de los prácticos, que son quienes ingresan y sacan a los barcos de los puertos.
1: Facundo Moyano quedó detenido, acusado de lesiones y privación ilegítima de la libertad.
0: Cerca de las 5 de la madrugada, Candela Arrizaga, de 23 años, salió corriendo de un edificio en Belgrano, en la Ciudad Autónoma de Buenos Aires.
1: El sindicalista y exdiputado fue interceptado por efectivos en medio de la calle.
0: 10 grados la temperatura en Mendoza, la humedad 90%. El pronóstico anticipa cielo parcialmente nublado, con poco cambio de temperatura, vientos de direcciones variable y estable en la cordillera. La máxima estimada 18 grados.
1: Somos Pablo Gerardi y Mayra Gelbes. 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
4: Hola, ¿cómo estás? Mirá, estoy enfrente del hospital central. Hay una chica que se cayó dos veces, está descompuesta en el piso. Llegaron los preventores, llegó la policía. Llamaron acá al hospital que vengan a buscar un médico, que venga, que se crucen a revisarla. No viene nadie. Hace una hora que está tirada en el piso esta chica. Y no viene nadie del hospital. Es una vergüenza esto, hermano.
5: Buenos días. Con respecto al vocabulario en las redes sociales, si la cabeza del país, que es el presidente, habla totalmente insultando a todo el mundo o desprestigiando o despreciando a toda persona, ¿qué se puede esperar de la gente que está por debajo de él? Lamentablemente se gobierna con el ejemplo. Gracias.
6: Sentini Will. ¿Por qué no le recuerdan a Sagasti que Celso Jaque, actual intendente de Malargüe, regaló medio departamento a los malayos en un negociado que todavía le está dando frutos? Saludos, Darío.
7: Una pregunta: si la senadora Sagasti no tendría que, si la semana no fuera tan áspera como la que va a ser esta sesión del Congreso, fuera una sesión ordinaria de las pocas que tienen que no hacen nada, ¿participa o necesita imperiosamente participar por un voto ahora?
8: Buen día, Ignacio. Estaba escuchando lo de Sagasti y bueno, no es una persona de mi agrado, pero entiendan que si no puede viajar, el médico le ha dicho, no puede viajar en avión o en larga distancia, no es algo... Tienen que entender que es una mujer grande, que a lo mejor es un embarazo de riesgo. Entonces, a una mujer grande se le cuida.
9: 11 minutos. ¿Tenemos mensajes, Pato, sí, o avanzamos?
10: Hay varios mensajes. Dice, por favor, a quien le corresponda Maipú Provincia, cruce Ruta 60 y Variante. Iluminación urgente debajo del puente y mejor señalética para quienes giran hacia el oeste viniendo del este y viceversa. Es confuso el cruce, iluminación urgente en cruce Ruta 60 y Variante. Igual le dice para Matías Pascualetti, el corre caminos, dice este oyente.
9: Titito Fernández.
11: Sí, dígame.
9: ¿En cuánto tiempo me juntás, si te voy a ofrecer un lote, en cuánto tiempo me juntás dos palos 800?
11: ¿Dos palos 800?
9: En eso te lo dejo.
11: ¿Dólares?
9: No, pesos.
11: Ah, pesos. Y si soy...
9: Te quedás con un lote, haces tu casa ahí.
12: Lo podés pagar en cuota.
11: Listo. ¡Epa! Cerremos.
9: ¿Te parece barato?
11: Me parece barato, pero tengo que sospechar.
9: ¿Tenés que sospechar?
11: Sí, sí.
9: ¿Quizás demasiado barato para ser real?
11: Muy barato.
12: Si eran dólares, te la creía un poco más.
11: Claro, en dólares ya era otro tema.
9: Pero... No, en dólares, dos palos.
11: Claro.
9: Dos palos.
11: Eso me quedé pensando. Dijo, no,
9: que era una isla.
11: Vale, vale.
12: Una casa, todo.
9: Claro. Ya es otra cosa.
11: Eso es sospechoso.
9: Eran pesos y por eso haces muy bien en sospechar.
12: Porque, ¿sabes qué? En Guaymallén estaban no solo promocionándote estos lotes, que podrías pagar, Titito, en cuotas de 100 mil pesos.
11: ¿De 100 mil pesos?
12: 100 mil pesos. 28,
11: ¿con qué anticipo?
12: 28 cuotas de 100 mil pesos.
11: Ah, ¿sin anticipo?
12: Sin ningún anticipo, así. Si vos tenías la plata, ibas y pagabas esa cuotita y te quedabas con un lote de 200 metros.
11: ¡Qué negoción!
12: Interesante. Es más, te la facilito.
11: ¿Me daba
12: más
11: recibos firmados?
12: Bueno, después hablamos de esa parte, pero te la facilito más. Si vos te convertías en seguidor de un streaming que tenía que llegar, un streamer, que tenía que llegar a los 100 mil seguidores, te sorteaban dos lotes. O sea que capaz que te lo ganabas por sorteo, ni siquiera con licitación.
11: ¿Con un like?
12: Con un like. Así de delirante es lo que está sucediendo en Guaymallén, y por eso tomó cartas en el asunto de la comuna, porque aparecían estos streamers tentándote con quedarte con un lote, con solamente convertirte en su seguidor o sumarle más seguidores. Y justamente fueron a verlo, porque en el video que te promocionaban el lote, parecía un lote cualquiera, la verdad. Es más, te demostraban que la comuna los había habilitado porque supuestamente estaban haciendo trabajos en una calle de esos lotes, ¿no? Fueron los de la comuna a ver el video y la verdad es que se trata de lotes que estaban en un ex basural. Ese terreno no está habilitado para hacer uso residencial. La comuna lo que estaba haciendo ahí era, de alguna manera, limpiar unas calles internas y de ese video se valieron estos streamers. Pero escuchá cómo te lo promocionaban por si todavía te quedan ganas de quedarte con ese lote.
13: Maxi,
14: decime.
13: Te tengo un desafío. A vos no. El desafío es para tu comunidad.
14: Ojo, dale.
13: Si llegás a los 100.000 seguidores, vas a regalar dos terrenos.
14: ¿Dos terrenos? ¿Escucharon ustedes?
12: Es tal. La comuna lo que estaba haciendo ahí era, de alguna manera, limpiar unas calles internas y de ese video se valieron estos streamers. Pero escuchá cómo te lo promocionaban por

0: si todavía te quedan ganas de quedarte con ese lote.
1: Maxi,
2: decime.
1: Te tengo un desafío. A vos no. El desafío es para tu comunidad.
2: Ojo, dale.
1: Si llegás a los 100.000 seguidores, vas a regalar 2 terrenos.
2: ¿Dos terrenos? ¿Escucharon ustedes?
1: Si llegás a los 100.000 seguidores, vas a regalar 2 terrenos.
2: ¿Dos terrenos? ¿Escucharon ustedes?

0: en un saneamiento ambiental. Lejos está de poder ser habilitado para un uso residencial. Y lo que se dieron cuenta es que habían, eran tres parcelas, de las cuales solamente una tenía una especie de padrón con un dueño certificado. Lo que hicieron desde la comuna es darles como una especie de padrón de emergencia, si querés, para poder multar justamente a quienes aparecen como dueños de esto, que no necesariamente son los que están promocionándolos con este streaming. Lo que quieren en la comuna es justamente llegar a la responsabilidad de aquellos que estaban vendiendo los lotes y los que estaban sorteando estos lotes, ¿no? Porque justamente si vos tenés la chance de sortear el lote es porque tenés contacto con quién es el dueño. Bueno, a ellos les va a caer una multa. Lo que nos dicen desde la comuna es que justamente vieron los videos y ahí comprobaron que los habían armado de manera muy astuta, porque en el video aparecían como que la comuna estaba haciendo trabajos porque había habilitado la venta de esos terrenos, y en realidad lo que estaban haciendo era limpiar las calles de lo que había sido un basural. Trabajo de mantenimiento, nos dicen. Y que está claro que esa zona, como les decía, no está habilitada. De hecho, la comuna ya estuvo posteando en sus redes sociales una especie de mapeo de Guaymallén para que ustedes, cualquiera que esté por comprar un lote, primero chequee en qué situación está ese lote, fundamentalmente si está dentro del Plan Municipal de Ordenamiento Territorial. Y con ese mapeo que les digo, está en rojo las zonas en las que no se puede construir una casa, que no tiene uso residencial. Esto lo aclaramos porque de verdad que están proliferando mucho estas ventas truchas de terrenos y loteos que, insisto, no están habilitados por la comuna.
1: Entendí mal, ¿le caerían al dueño de la única parcela que sí está habilitada? ¿Por qué le caerían a él? ¿Qué tiene que ver con el streaming?
0: Porque hay que ver qué vínculo tiene él, si específicamente tenía algún tipo de relación con la venta de estos lotes. La verdad es que la venta de estos lotes se hace, o por lo menos intentaban hacerla, a través de una página, a través de un perfil de Instagram, una persona que te mostraba un lote que cuando empezás a ver justamente no tiene ningún tipo de servicio. Es más, nos decían que aquellos que pudieran haber comprado, ponerle ese lote, ni siquiera se podrían haber colgado de la electricidad porque no tenían ni siquiera electricidad de uso residencial. Claro. Era alta, los sistemas de alta electricidad. Están preocupados en Guaymallén porque esto está proliferando. Hay mucha gente que está cuestionando o consultando a través de WhatsApp. Se los recuerdo por si alguno tiene alguna duda. Para comunicarse con la comuna es el 261-244-0944. Se los repito, 261-244-0944 o a planificacionguaymallén@gmail.com para sacarse la duda de si el lote que quieren comprar está habilitado o no por la comuna.
1: Gracias, Rosy Villegas. 11:18 minutos en la mañana. 12 grados tenemos en estos momentos en la ciudad de Mendoza y alrededores. Si están pensando en ir a cortarse el pelo, atenti al informe de barbería en dos partes que viene realizando nuestro compañero Matías Pascualetti. Ya contó una porción en No Tenés Cara y ahora nos vamos a meter con la continuación. ¿Qué pasa con las barberías en Mendoza? ¿Qué modalidades hay? Y calculo que precios de los cortes también, porque hay tanta que debería bajar el precio. ¿O no, Pascualetti? Buen día, ¿cómo estás?
2: ¿Cómo va, Julián? Buen día para todos.
3: Buen
2: ¿Cómo
3: día.
2: Andan?
4: Hola, Mati.
3: Hola.
2: Hola, Marcela.
3: Hola, Mati.
1: Pero ¿qué bienvenida. Bienvenida a dónde, si estás una hora y media al aire.
2: A mi espacio.
3: Exacto. Gracias, Mati. Gracias.
2: Espacio. Soy como los lotes de Guaymallén.
1: Sí. Claro. Trucho.
3: ¡Uy, no! No.
2: Bueno, sí. Me infiltro en tu espacio, en tu programa, y hago de cuenta que es mío.
1: Bien, está muy bien. Pero tenés una predilección por Marcela que ya me preocupa, Matías.
2: Bueno, sí, y así será diariamente.
1: No querrás hacer la gran Luke Ray y Tulia Costa, ¿no?
3: No. Bueno.
2: No creo que duran junto con Furlano.
3: No.
2: No lo soportaríamos.
3: No, para nada. Es una cuestión fraternal lo nuestro.
1: Claro. Se me acaba de ocurrir un buen reality show, capaz que ya está hecho en 25 países, en el cual vos mezclás a una pareja que no tiene por qué pegar. Y ahí vas viendo, si se llevan bien y terminan juntos y amándose, mejor, porque garpa. Y si se terminan odiando, también es gracioso, porque garpa. ¿Ya se ha hecho? ¿Alguien lo tiene?
5: Pero para una pareja...
1: Agarrás a dos random.
5: Ah, bueno, entonces no. No son pareja, son dos personas
1: los
5: aleatorias.
1: Emparejas vos.
5: Pero hay realities así. Ya. ¿El de Wanda Nara no es así?

0: tuvo top show. Baseline, ¿no es así?
1: Había top show, ¿te acordás?
2: No, porque no conviven juntos. O sea, vas teniendo citas hasta llegar a si aceptás conocer a otro. Es Love is Blind, es una cita ciega. Son
3: no, pero yo te encierro en un departamento dos meses.
4: Te encierro, no, bueno, es una prisión.
5: Es un reality.
2: Bueno, hermano.
1: Si no para la de Adriana es ir de cocartía, no es una pareja por conveniencia.
3: No, porque se aman hace 35 años, 40 años que están juntos.
2: Están separados.
1: Hay que bancarse, ¿no?
2: Están separados.
6: ¿Quién es?
3: Adriana García... No, Adriana Aguirre y...
2: Sí, están separados.
6: Sí, son una pareja por conveniencia.
1: Pero facturan juntos.
2: No sé. Sí, pero van a todos lados juntos.
6: Sí, facturan juntos.
2: Yo lo haría, no dos aleatorios, haría dos amigos. Una amiga y un amigo, ¿no?
3: A ver si se terminan amando.
2: Si pasa algo realmente.
3: No, porque perdés la chance de que se peleen y se odien.
2: No, porque te puedes pelear y odiar igual en la convivencia.
3: Bueno, no me roben la idea, ¿eh? Esto, bueno, recuerden que lo dije
2: patentala.
3: Yo. Matías, no, sigo tonteando un minuto más antes del informe, porque acá me dicen precisamente, tengo buenas fuentes, como siempre.
2: Sí, sí, dale.
3: Que me dice, esta mañana, Matías, se demoró en presentar el informe. ¿No tenés cara? Porque se quedó saludando cariñosamente a Furlano. Hubo que despegarlos. Estaban en el control de al lado del estudio central de Newell.
2: Estaba Titito de testigo.
6: Yo estaba de testigo, no pasó eso.
3: Matías.
6: Bueno, desmiento rotundamente lo que dice.
3: ¿Tu versión?
2: Sí, nos saludamos con todo el afecto del mundo cada vez que nos vemos.
1: No tengo nada que desmentir. Si hubiese que desmentir algo de eso que dijiste vos, no tengo nada que desmentir.
3: Fue así.
2: Fui testigo. Sí, es verdad, investiguen, porque a mí me pegó el grito de auto a auto.
4: Investiguen.
2: Esta mañana.
1: Fui testigo.
2: Nada más. Ni siquiera un hola, ¿cómo estás?
6: Es más, vino y me dio un beso a mí.
3: Control de al lado del estudio central de Newell.
2: Estaba Titito de testigo.
6: Yo estaba de testigo, no pasó eso.
3: Matías.
6: Desmiento rotundamente lo que dice.
3: ¿Tu versión?
2: Sí, nos saludamos con todo el afecto del mundo cada vez que nos vemos.
1: No tengo nada que desmentir. Si hubiese que desmentir algo de eso que dijiste vos, no tengo nada que desmentir.
3: Fue así.
6: Fui testigo.
2: Sí, es verdad, investiguen, porque a mí me pegó el grito de auto a auto.
4: Investiguen.
2: Esta mañana.
1: Fui testigo.
2: Nada más. Ni siquiera un hola, ¿cómo estás?
6: Es más, vino y me dio un beso a mí.
3: Acá mi fuente me dice, nos garcó Titito.
2: Sí.
6: Los garqué.
3: 11:22. Mati, bueno, muy interesante lo que contaste más temprano sobre barberías. Lo más llamativo, o una de las cosas llamativas, se alquila directamente la sillita. Me pongo mi barbería, si vos venís yo te alquilo la sillita frente al espejo y ahí lo laburás.
1: Sí, es una tendencia porque, a ver, estamos acá en la calle Patricia Mendocina de Ciudad. En este recorrido, si vos venís de Barcala hasta Las Heras y por Patricia, pero también en algunas calles que la cruzan como General Paz, hay 15 barberías en tres cuadras.
3: Miércoles.
1: 15 barberías. Hay una seguidilla de barberías que están pegadas una al lado de la otra, en Patricias, entre Godoy Cruz y General Paz, que son del mismo dueño. El tipo clavó cuatro barberías juntas, pero él no corta. Él pone los pibes a que laburen y trabajan en esta cuadra, es todo a comisión. O sea, vos venís, laburás, te metes, laburás, y es un poco lo que vos decías de alquilar la sillita, ¿no? Claro. Nada más que es 50-50. 50 se deja del barbero y 50 le da al dueño del local.
3: ¿Conviene?
1: Cortes, y sí, los chicos dicen que les va bien. Cortes que rondan los 10.000 pesos. Como muy barato, 8.000. Pero la mayoría de los locales te cobran 10.000 pesos. Los alquileres, millón, por encima del millón de pesos, el alquiler de los locales, por lo que nos comentaban acá los muchachos. Y tenés también distintos testimonios. Uno decía, mira, yo no hice el curso corto hace 8 años. Otro me dijo, yo sí hice el curso, pero me di cuenta que tenés que hacer ahí después como 3 meses más de extensivo, que son fundamentales. Me di cuenta porque me largué solo a cortar y me di cuenta que me faltaba. Entonces hay distintas variables. Estamos acá con un amigo que es barbero, porque también acá están todos en la puerta. Están todos en la vereda, diciéndote corte, corte. Es como el dólar, el arbolito.
3: Sí, son arbolitos del pelo.
1: Tijeras, no sé, pero los chicos están corte, corte, porque vos te vas anticipando y si enganchás a uno, bueno, lo metés con vos a cortar. ¿Cómo está, amigo? Buen día. ¿Cuál es tu nombre?
7: Lucas.
1: Bueno, es un poco así, ¿no? Están todos en la calle, te van preguntando corte, corte, corte, porque bueno,
7: exactamente.
1: Tenés que ganar al cliente, no te puedes quedar adentro esperando que entre.
7: Exactamente, exactamente. Así es como nos ganamos la vida acá en la calle Patricia Mendocina y Godoy Cruz.
1: ¿Vos cómo empezaste?
7: Empecé acá ya un año, hace que estoy acá. Y bueno, ya con eso le mando a la peluquería.
1: ¿Hiciste curso?
7: Sí, hice el curso hace unos 5 años atrás. Pero acá es donde me especialicé más.
1: y bueno, va ganando obviamente ritmo, experiencia, y se gana, se saca, digo, con esto de ir a porcentaje, mitad y mitad con el dueño.
7: Sí, se saca, pero bueno, tenés que estar, obvio, como todo laburo, hay que estar y bueno, hay que meterle.
1: ¿Y haces unos domicilios aparte?
7: Claro, aparte hago domicilio.
1: ¿Tenés ya tu clientela?
7: Claro, exactamente.
1: ¿Y el sueño cuál es, la barbería propia o no? ¿Este negocio por ahora da para esto?
7: Y no, por ahora, bueno, le mando esto y ya en un año creo me podré poner mi peluquería.
1: ¿De dónde sos?
7: De la Seda, barrio San Miguel.
1: Vos me decías que acá también el fuerte es la cantidad de micros que para, la cantidad de gente que viene a la zona.
7: Ajá, claro.
1: Hay mucha gente a los persas, Juli, hay parada de micro, sí.
3: Le pregunto cortita.
1: Hola, para que te escucha ahí el amigo. Ahí te escucha.
3: Hola, amigo. ¿Qué tal? Me perdí tu nombre, buen día, ¿cómo andás?
1: Ahí, repetirle.
3: Me perdí tu nombre, buen día, ¿cómo andás, Julián? Soy yo.
7: Hola.
3: Todo bien. Escuchame, ¿cuánto tenés que meter de horas por día para hacer una diferencia, como decías? Es decir, hay que estar. ¿Cuántas horas?
7: De 9 a 9 y media.
4: Epa, 12 horas y media.
3: Media horita, ¿no?
7: Sí, tenés que aprovechar la circulación de la gente, que sería en la mañana temprano y hasta la noche, más o menos cuando sale la gente, como la de los persas, lo del Segal y así.
3: Claro, aprovechás.
7: A las 9 y 9 y media.
4: ¿Y cuánto están cobrando ahora el corte?
7: Y está entre 8 y 10, o 12, bueno, según el lugar.
1: Siempre. ¿Con barba o corte nomás?
7: Y con barba sale 12. Pero bueno, siempre uno iba haciendo precio, ¿no? Para poder meter gente. Porque sí, tenemos mucha competencia.
4: Mucha competencia, claro.
7: Claro. Exactamente.
4: Bueno, yeah. Es un laburito 12 horas de estar parado ahí.
3: ¿Qué
4: ¿eh?
3: Te parece? ¿Y al último corte cómo llegas? Porque ya me imagino que cansado.
7: Sí, no, matado. Imagínate si tengo que ir al corte domicilio en la noche.
3: ¿Y vas? Vamos
7: en bici.
1: Vos decís que llegás en tu mejor momento. Vendete bien, Luke.
7: Sí, obvio. Hay que aprovechar. Hay que aprovechar mientras que haya.
4: Y sí.
7: Le mandamos.
3: Más vale, así me gusta, hay que laburar. Bueno, claro, excelente testimonio, gracias.
7: 23 que tengo.
1: 23, claro, porque bueno. Tiene eso, son la mayoría, gracias Luca, muchos jóvenes, la mayoría son jóvenes. Uh-huh. Ahora que me quiero desplazar, porque enfrente, en este raíz de barberías y peluquería, uh-huh, hay una mujer. Acá la mayoría son todos hombres. Fíjate, es alisado por 25.000, después tenés también creatina por 15.000, también algunos hacen color, que es muy demandado. Viste que muchos, vos Titito, que querías hacerte
3: claro
1: el blanco,
3: sí,
1: arriba para hacerle los colores del lobo.
4: Colorar.
6: Claro, para tapar.
3: A lo Reali, ¿no? ¿Esa es la que quería Titito?
1: A lo Reali, con el flequillo y todo. Pero, bueno, también tenés los que hacen color. Y yo me metí en una peluquería que acabo de volver a entrar, porque estaba la chica trabajando, había una mujer cortando. Entonces le pregunté, le digo, ¿podemos hablar con vos? Sí, me dijo, son dos mujeres las que están trabajando. A ver, acá le vamos a preguntar. Ahí está consultando. Buen día, ¿cómo estás? Volví. Que se pegó la señal. ¿Cómo estás? Buen día. ¿Cómo era tu nombre?
5: Sol.
1: Yo te pregunté, Sol, ¿vos cortás el pelo? ¿Sos barbera? Y me dijiste, no, yo soy peluquera. Ya. ¿Cómo es? Yo soy
5: peluquera.
1: ¿Y cuál es la diferencia? Que está lleno de barberías, ahí le pusimos la auricular a Sol. Uh-huh.
5: Hola, ¿cómo estás?
3: ¿Cómo va?
5: Bueno, peluquera. La peluquera se dedica a hacer todo. Atender más mujeres y no tanto hombre con navaja, todo eso.
1: Pero recién viene y estaba un chico cortándose.
5: Igualmente, yo, bueno, obviamente que hago todo porque ahora tenés que trabajar, así que cortamos perros, gatos, lo que venga. Pero nada, bueno, acá entran muchas mujeres también. Yo me dedico más al hombre, pero entra más mujeres.
1: ¿Con quién trabajas?
5: Con mi compañera Graciela. Hola. Somos las dos y nada, hacen años que estamos acá.
3: ¿Sol?
1: ¿Un añito?
5: No, años.
1: Años,
5: hablan 22 años, 23 años. Que
1: ah, son fundadoras acá de La Patricia.
5: Así que nada. Y esta es la peluquería del rock and roll, es la única en la cuadra, porque si has caminado habrás escuchado la música más que nada. Y nada, y
1: también marca diferencia, el rock and roll está acá.
5: Sí, así que todos los espero acá en la peluquería del rock.
1: Del rock, te escucha Sol, Juli.
3: Hola Sol.
5: Hola, ¿cómo estás?
3: Muy bien, estamos mal de tiempo, así que te hago solo una pregunta. Bueno, nos encanta tu onda. ¿Tenés alguna anécdota de alguna clienta mala onda? ¿O que haya pedido algo, se haya calentado? Dame la mejor historia.
5: Mira, sí, la verdad, tengo un montón. A ver, ¿cuál te puedo decir? En este momento realmente no me acuerdo bien, pero sí, tenés bastante.
3: Una que te haya puteado porque no le gustó el corte.
5: No, más que nada la música, porque bueno, acá yo tampoco es que tengo la música re fuerte, pero bueno, la música se escucha...
8: Pero es rockera.
1: Por este momento
8: es rockera.
5: Pero, se escucha bien, digamos, que puedas hablar...
3: Claro.
5: Pero bueno, a las mujeres no les gusta mucho la música fuerte, que se doy. Y eso. Y bueno, un par de cosas más, pero no le doy mucho.
1: ¿Le quemaste el pelo a nadie?
5: No le he quemado por ahora el pelo a nadie, pero trato de hacerlas todas rolingas.
3: Y si es la peluquería del rock, viejo.
5: Claro. Sí.
8: Claro.
3: Corte
8: rola. Anda a buscar corte a otro lugar.
5: El corte está en 12. Corte 12, hombre, mujer, niño, todo 12.
8: Bien.
3: Impecable, Mati.
5: Perfecto. Así que bueno, los espero acá en la Perú de Rock and Roll. Estamos horario corrido.
1: Ahí se vendió Sol, que tiene la foto del Indio con Maradona en el cielo, en uno de los espejos. Queen sonando de fondo en el tele. Graciela haciendo un corte a una clienta en la peluquería del rock.
3: Me encantó la peluquería del rock. Vamos a ir. Matías, muchas gracias.
1: Un abrazo.
3: Escúchame.
1: Saludo para todos. Sí.
3: Me dijiste que estás ahí en Patricias Mendocinas entre Godoy Cruz y General Paz.
1: ¿Cómo, Juli, decía? ¿Patricia Mendocina?
3: Entre Godoy Cruz y General Paz, más o menos.
1: Sí. Aquí, ahí está casi esquina General Paz.
3: No, porque algunos dicen que te podés cruzar al restaurante ahí enfrente.
1: Sí, a la Marchillana.
3: ¿Por qué?
1: Porque está Barbera.
2: Ah, bueno, no, fue muy rebuscado.
3: No, me lo tiró esta mañana y dije bueno,
1: Sí, es bonito, Martela. Martela, Barbera. Por favor.
3: Chao, Matías. Buen informe.
8: Córtense.
3: 11:31 minutos. Hay que ir a las noticias. Cortísimo, en segundos. La gente de Recoleta, el equipo paraguayo, ¿quiere ir a la Bombonera sí o sí?
9: Sí, claro. Porque viste que Boca el sábado va a jugar con Vélez en la cancha de Huracán.
3: Claro.
9: En el Tomás Adolfo Ducó, porque el campo de juego no está bueno en la Bombonera. Entonces habló Luis Vidal, el presidente de Recoleta, el de 51 años, que también juega a veces.
3: Sí, increíble.
9: Ha entrado en los partidos. Bueno, lo cierto es que él dijo, nosotros, para Recoleta, jugar con Boca es como una cita mundialista.
3: Sí.
9: Como Paraguay jugar con Alemania, Francia o Argentina en un mundial. Entonces, si no está el campo de juego en condiciones, le mandamos jardinero, le mandamos semillas, pero queremos jugar en la Bombonera, no queremos jugar en el Ducó.
3: No me mandes a otro
9: estadio. Queremos jugar el próximo martes a las 19 por la Copa Sudamericana con Boca, pero queremos jugar en la Bombonera.
3: No se puede, obvio.
9: Mandamos, y hay que ver si lo... A ver, es increíble que tanto Boca como River tengan sus campos de juegos en pésimas condiciones, habiendo estado 2 meses parado el fútbol en Argentina.
3: Hablando de mundial, enseguida me das el nuevo destino del Cuti Romero. 11:32, vamos a las noticias.
8: Vamos.

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1: De la mañana con 34 minutos. La temperatura actual 13 grados 4 décimas. La humedad 74%.
2: Pobladores de alta montaña denuncian que está desarticulado el trabajo entre vialidades y las eras.
1: El comerciante Mario González destacó la falta de previsión ante el temporal en la alta montaña.
2: Porni Will remarcó que el problema se centra en la gestión de la crisis y el despeje de Ruta 7.
1: También advirtió que la posible prioridad al tránsito de camiones perjudicará al turismo local.
3: Desde todos los aspectos, desde el análisis vial con la Autoridad de Vialidad Nacional y Provincial para poder articular algo en conjunto, desde la seguridad vial a través de la Agencia Nacional de Seguridad Vial, que a mi entender está haciendo un pésimo trabajo y una pésima presencia, desde la municipalidad, no solo desde la parte del grupo urbano municipal, que está, a mi juicio, tomando atribuciones y atributos que no le corresponden, sin ningún tipo de criterio ni conocimiento, pues no solo la parte transitabilidad de la ruta está fuera de cualquier tipo de trabajo adecuado, sino sí, que también la alta montaña en general requiere y está acéfala de una conducción adecuada.
2: Milei dijo que nunca prometió una dolarización inmediata.
1: El presidente aclaró que durante la campaña su propuesta central fue la competencia de monedas y remarcó que la gente decidirá si saca los dólares del colchón.
4: Yo hablé de la competencia de monedas. Y básicamente lo que yo dije es que el sistema iba a tender a la luz de la historia argentina a que los argentinos eligieran el dólar. Y de hecho, digamos, o sea, de ahí quedó la dolarización. Deshonestamente, muchos economistas hablaban de que yo la había prometido de manera instantánea, que si uno hacía eso te mandaba 4 años. Después, cuando, digamos, me pusieron irrespetuosamente Javier Dilei, digamos, pues, ahora, si vos te fijás, hoy existe competencia de monedas. Y, digamos, y la cuestión de la inocencia fiscal, digamos, que es un vehículo, digamos, para que los argentinos puedan sacar sus ahorros del colchón o de donde los tengan guardados, es básicamente es un proceso de dolarización endógena.
2: También Milei confirmó que echaron a 70.000 empleados públicos.
1: Remarcó que el ajuste lo están pagando los trabajadores del Estado, aunque manifestó que próximamente van a reconocer a los que son buenos trabajadores.
4: Todo el mundo decía que era imposible alcanzar el equilibrio fiscal en el primer año. Contra todos los pronósticos, no solo que lo cumplimos en el primer año, sino que lo cumplimos en el primer mes. Además, llevamos los ministerios a la mitad, echamos 75.000 ñoquis. Por lo tanto, Dios, la motosierra se cumplió y, digamos, la caída del gasto público fue del 30% en términos reales.
5: Al empleo público es de modelo que caiga, digamos, salario.
4: Sí, obvio, claro. O sea, el modelo, digamos, implica que el ajuste lo paga el Estado, obviamente.
5: O sea, los empleados públicos ganan menos.
4: Es lo que yo prometí en campaña, es la motosierra.
2: La pobreza volvió a crecer en el primer trimestre de 2026, impulsada por la inflación y la caída del salario.
1: Según el Observatorio de la Universidad Católica, la pobreza alcanzó el 30% y la indigencia el 6,5% en los primeros 3 meses del año, revirtiendo la tendencia a la baja de meses anteriores.
2: Los conglomerados urbanos más afectados fueron Concordia, en Entre Ríos, Gran Resistencia, en Chaco, con tasas de pobreza cercanas al 50%, seguidos por Misiones, Santa Fe y Corrientes.
1: El deterioro se explica por salarios que crecieron por debajo de las canastas básicas, el incremento de la informalidad laboral y el fuerte peso de los aumentos en tarifas y alquileres.
2: 13 grados, 4 décimas la temperatura, la humedad 74%. El pronóstico indica parcialmente nublado, poco cambio de la temperatura, estable en la cordillera y una máxima estimada de 18 grados.
1: Somos Federico Salazar y Mayra Helves. 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

0: Entre las terribles historias de lo que está ocurriendo en Ceuta llegan algunas que van al costado, en paralelo a los datos finos o técnicos de lo que está ocurriendo ahí. 72.000 migrantes es una de las últimas cifras actualizadas, lo viene contando en este programa Marcela Furlano, pero digo, van en paralelo de historias más pequeñas, historias de familias, por ejemplo, en las cuales los chicos, sin decir nada, se fueron a cruzar a nado toda esa zona.
1: Menores de edad estamos hablando.
0: Menores de edad en algunos casos, sí. En otros mayores de edad. Sí. Pero digamos, padres que de una mañana a una tarde no saben a dónde están sus hijos y se enteran de que han intentado cruzar. Muchos de ellos ya no volverán nunca o están muertos. Y la verdad es que es una situación muy, muy llamativa, muy convocante desde lo humanitario y que también lleva a preguntarnos qué es lo que está pasando, qué ocurre en Marruecos que está expulsando de esta manera a los jóvenes, si están jugando un papel las redes sociales. Está con nosotros el analista internacional, amigo nuestro además, Augusto Grilli Fox, para darnos una ampliación de la mirada. Augusto, querido, bienvenido. Gracias por venir.
2: Muchas gracias, siempre un gusto.
0: ¿Cómo estás? ¿Todo bien?
2: Muy bien, muy bien.
0: Bueno, ¿cuánto te ha llamado la atención el tema? ¿Desde cuándo te copaste a ver, che, qué está pasando acá cuando lo inundó las noticias?
2: Mirá, es una constante. De hecho, por ahí lo que me pasa es que lo termino citando muchas veces al mismo, pero me pasa porque fue un visionario, me refiero a Francisco, ¿no? Lo puso, él ha sido el actor internacional, si querés, que lo ha discutido desde el 2020, previo a la pandemia, hablaba de una nueva forma de esclavitud en relación a la migración, ¿no? Y creo que es una constante que ahora, en base a principalmente especulaciones o intereses políticos, se ha expuesto y porque justamente se dio de una magnitud que no se había visto previamente. Si querés remontarlo, lo podés remontar al 2021, pero fueron alrededor de 8.000 personas. No fue esto. Y es ahí donde también es importante ver las condiciones que se dieron, las negligencias y las utilizaciones políticas en un marco donde tenés posicionamientos globales, donde no es una figura menor el rey Mohamed VI de Marruecos, quien tiene una relación muy buena política con Donald Trump, con el propio Benjamín Netanyahu, y donde un Pedro Sánchez queda parado enfrente, ¿no? Y donde la Unión Europea también toma decisiones en relación a cómo y al porqué de los posicionamientos que se han dado sobre este tema.
0: A ver, dame resumido y según tu mirada, obvio, ¿qué es lo político acá?
2: Acá, indefectiblemente, cuando vos tenés migraciones de estas características, en tiempo, cantidad de personas que pasan, hay una suerte de omisión, si querés, por parte de autoridades. Si no, no se puede dar esta cantidad.
0: ¿Autoridades,
2: ¿no?
0: Marroquíes.
2: Marroquíes, desde mi punto de vista, que es lo que, digamos, lo que da la capacidad y la posibilidad de este fuerte ingreso a Ceuta. Y la realidad es que el costo siempre es humano, ¿sí? O sea, acá estamos hablando de víctimas evitables. Acá estamos hablando de 70 personas que para mí, y te lo dejo si querés con esta crudeza, personas son muertas o son pseudo asesinadas cuando se pudo haber evitado.
0: Epa, para, ¿por qué serían asesinadas? Pseudo. Murieron e intentaron cruzar.
2: Pseudo asesinadas.
0: Sí, está bien pseudo, pero ¿por qué?
2: Ahí hay una discusión muy importante. Si las condiciones hubiesen estado, si los controles hubiesen sido reales, ¿sí? No se hubiesen dado esas condiciones para que esas personas perdiesen la vida.
1: Bueno, los sindicatos policiales que están en Ceuta, precisamente lo que están planteando es esto, que hace meses vienen advirtiéndole al gobierno español que necesitan refuerzos, que sí o sí había un goteo, decían, que entraban de a pocas personas, pero que la situación se había vuelto sumamente compleja y que ahora están solos, que por eso, dice, era muy escaso el personal que había ahí y por eso esta filtración masiva a partir del jueves.
2: Es ahí donde yo creo que es delicado, si bien lo planteo de una forma fuerte, pues porque me parece que también hay que interpretarlo desde la negligencia, ¿no? Recordemos el viaje de Pedro Sánchez a Argelia, lo mal que cayó en relación a la discusión del Sahara Occidental.
0: No tengo ese viaje en mi mente.
2: Pedro Sánchez realiza un viaje para potenciar relaciones comerciales, para articular con Argelia. Argelia está en disputa permanente con Marruecos. Esto no es bien visto por la cúpula marroquí. Y como en el 2021 que se dio, y esto porque hay antecedentes, se dio la fuga de 8.000 personas, también se daba en el marco del recibimiento hospitalario a un opositor marroquí, ¿sí? Entonces hay un condicionante político que representa también para la propia España entrar en discusión sobre la pérdida o no del dominio del enclave, ¿sí? en el sentido de lo que puede llegar a representar ese paso marítimo en un contexto donde en Hormuz se están discutiendo cosas muy importantes.
0: O sea, no es joda lo que se está definiendo acá, para nada.
2: Para nada.
0: Está en juego eso.
2: Y fíjate el posicionamiento a la vez de Pedro Sánchez a nivel global y las diferencias que ha tenido en relación a no querer llevar al 5% la inversión en materia de OTAN, ¿no?
0: Claro.
3: Pensaba en la gravedad de esto que estás marcando porque, a ver, no parece ingenuo que nadie haya detectado que iban a haber entre 60.000 y 80.000 personas cruzando ese límite. O sea, porque eso no se gesta de un momento a otro. No es instantáneo decir, bueno, nos vamos y cruzamos 3.000 metros a nado. Digo, me parece que todo eso, ese caldo de cultivo que se estaba dando, alguien lo tuvo que detectar. Y alguien tuvo que sacar provecho de eso también, ¿no?
2: Ahí voy y eso es lo que me parece interesantísimo, que esta discusión se entienda también que no es exclusiva, profunda y meramente migratoria, sino
3: claro.
2: es política. Si no, no se dan estas condiciones y hay responsables en estas instancias. De hecho, uno dice, ¿y quiénes son los responsables? Y las caras no aparecen, tampoco van a aparecer, pero creo que esto no tiene que ser en vano también, ¿no? Me parece tremendo y terrible en este año 2026 que la moneda de cambio sean vidas humanas para
0: increíble.
2: Poder condicionar políticamente acciones.
1: Y esta repercusión que ha tenido hacia adentro de Europa, uh-huh. digo, por un lado tenemos Italia y Bélgica que dicen que toda esa apertura para que se regularizaran los migrantes en España fue un detonante también, pero lo que ellos dicen es que en la Unión Europea, por lo menos, es que no es una buena señal esa medida que tomó Sánchez de regularizar a todos los extranjeros que estaban ilegalmente.
2: Acá hay algo paradójico, y planteo paradójico porque no quiero tomar un posicionamiento, por más que obviamente lo tenga, sino porque no quiero generar una tendencia. Cuando uno toma la instancia en la que se encuentra Pedro Sánchez, lo que hace la Unión Europea es ser crítico a la política de Pedro Sánchez en relación a cómo intervienen desde Ceuta. Ahora, si la intervención se diese en el marco de lo que es la guerra Rusia-Ucrania y fuesen a ingresar sobre países OTAN, creo que el posicionamiento y la historia sería absolutamente distinta.
0: Uh-huh. O sea, para si esto estuviera entrando en algún país OTAN... Uh-huh. El posicionamiento internacional generalizado sería...
2: De proteger a... No de ser crítico por las posiciones que ha tenido. Uh-huh. Porque, de hecho, España puede haber tenido falencias ahora. A la hora de actuar, puso a disposición... El propio presidente se hizo presente en Ceuta. Pusieron a disposición recursos militares. Uh-huh. Se llevó a cabo. Y, además, si bien no llegaba al 5%, España venía haciendo esa inversión como para que la Unión Europea lo acompañara. Porque, por otro lado, están evaluando generar una suerte de retribución económica a Marruecos, y yo no sé si termina siendo, digamos, a grosso modo, ¿no?, premiar una suerte de chantaje.
0: Claro.
2: Cuando por ahí la discusión es de esos recursos que sean conjuntos y que sean en materia política para poder atacar la situación del claro. tráfico de personas, porque además nosotros cuando hablamos de Marruecos no nos referimos nada más que a los marroquíes. Marruecos es la última barrera de África.
0: Es un hub.
2: Bueno, sí. ¿Y cuántos conflictos tenemos en África? En este momento.
0: Interminables. Hay algunos que ni sabemos nosotros,
2: bueno,
0: por lo menos.
2: En el Congo, República Centroafricana. O sea, la situación es muy delicada, muy delicada.
0: Lo grave, lo doblemente grave, si vos lo ves como una extorsión, recién lo dijiste más o menos en esos términos, yo envío fondos para tratar de solivianar esto. Lo grave es que permitís que vuelva a ocurrir más adelante. Porque si esa dinámica funciona, yo te puedo extorsionar mandándote un aluvión de gente, liberando las barreras para que eso ocurra. Bueno, ¿qué te dice que no se lo hago al próximo que venga o al mismo Pedro Sánchez en 5 meses?
2: ¿En cuatro meses? Pasó en 2021, con 8.000 personas. Ahora se desmadró absolutamente.
0: Claro, pero, ahora es 900 veces más.
2: Claro, no 900, pero 10 veces más.
0: Claro, 10 veces
1: claro,
0: más.
1: Claro, pero por ejemplo, Marruecos dice que hizo una advertencia al gobierno español de que esto iba a suceder, pero los testimonios uh-huh. de los que cruzaron dicen que estaban en la orilla de la playa y algunos decidían en el momento, vamos a cruzar, y nadaban, y listo. No había ninguna barrera de contención, por lo menos uh-huh. desde el lado marroquí, parece.
2: Perdón, que también nos vamos a tener que encontrar con interpretaciones de distintos jefes de Estado. O sea, a mí claro. no me extrañaría. O sea, hay que ver qué plantea Donald Trump en relación a su política interna, capaz que la quiera exportar a la Unión Europea.
0: Ahora, en algún punto se tiene que poder explicar, al menos una parte de lo que ocurre en una muy mala situación de Marruecos. Uno en estos días ha tratado de leer algo y se habla de una caída del empleo fenomenal, de situaciones sociales realmente... malas incluso para África, malas incluso para la historia de Marruecos. Esto también es una pata de la historia, ¿o no?
2: Yo creo que sí, y la cual a la vez ha sido utilizada. O sea, digamos, ¿por qué te digo utilizada? Porque efectivamente no ha existido una política efectiva o aplicada para tratar de resolver esto sin que pase. O sea, el mecanismo con el que se ha trabajado ha sido más de una instancia inmediata que el de tratar de resolver un problema en profundidad. Con esta medida no vas a resolver reinserción laboral, no vas a resolver educación, trabajo y salud.
0: ¿Cómo sale Pedro Sánchez de este problema?
2: Mira, es la duda que creo que tenemos todos. Pedro Sánchez es una persona que yo creo que ha tenido una gran capacidad y cintura política en instancias de estas características, si bien bien asediado y con un posicionamiento muy débil en la región, en el sentido de que, si querés, por ahí es uno de los socialdemócratas, de los pocos socialdemócratas de la Unión Europea. Sin embargo, los números lo acompañan a nivel PBI y a nivel crecimiento en la Unión Europea, pero yo creo que hay que ver cómo se termina de posicionar la Unión Europea en relación a cuál va a ser la política general en materia de migración, porque lo que va a hacer con España va a ser lo que va a tener que empezar a amalgamar, claro, a nivel regional, y creo que justamente la discusión que se va a venir para Europa va a ser el salto para manejarse en forma conjunta. La Unión Europea, creo que yo, desde mi interpretación, ha sido un muy buen experimento que ha dado resultados buenos, concretos. Pero la realidad es que, me refiero a nivel moneda, a nivel fronteras, servicios de salud, de educación, pero tiene desafíos. Creo que el más grande que tiene es la política integrada en materia de migración. De hecho, me atrevo a plantear que el Brexit es uno de los resultados de esa incapacidad de resolverlo.
0: Última, Augusto, y te agradecemos muchísimo que hayas venido hasta acá. ¿Nos puede afectar a los latinoamericanos? Porque uno piensa que hay dos tipos de migración. Una, la de gente en pateras, gente a nado, gente en balsas, y otra, la que llega por barajas, digamos. ¿Esas nuevas políticas migratorias pueden afectar al argentino que el año que viene se quiera vivir a España?
2: Mira, en relación a las políticas que ha tomado Pedro Sánchez, es un tema muy amplio, pero han beneficiado mucho a los latinos en relación a que han llegado a que las leyes se han abierto y han sido mucho más flexibles. Históricamente, cuando los gobiernos han sido de tendencia socialdemócrata, han sido un poco más flexibles, y cuando se van hacia la derecha son más exigentes. Yo en lo inmediato creo que van a sostener los mecanismos y las últimas posibilidades de tramitación que se han abierto, y después por ahí va a venir una época más de limitaciones.
0: Gracias, Augusto.
2: A ustedes.
0: Analista internacional Augusto Grilli Fox charlando con nosotros de la crisis, lo que se está viviendo en Ceuta. Al 2616-177-997 nos dicen esto.
4: Hola chicos, ¿cómo están? Muy buenos días. Bueno, con respecto al tema que está abordando Coti, súper interesante. Yo soy muy amiguera, creo mucho en la amistad entre el hombre y la mujer. Tengo amigos varones de hace más de 20 años con los cuales nunca he tenido nada ni nunca se me ha pasado por la mente tener algo con ellos, y creo que a ellos tampoco. Sin embargo, mis hermanos varones consideran de que ellos me ven a mí como una gallina, que en cualquier momento

0: ha sido un fin de semana donde, con salvo el empate de Boca, los grandes perdieron. Uh-huh. Y también describe el fútbol argentino un poquito esto, ¿eh? Como a los grandes les cuesta imponer jerarquías, les cuesta imponer condiciones y de la paridad que tienen. Ayer San Lorenzo se acordó tarde de atacar, para mí en el segundo tiempo mereció un poco más, mereció el empate, empujó, pero perdió con un discreto Central Córdoba. Uh-huh. Le ganan equipos con menos jerarquía y atacándolos un poco. San Lorenzo perdió solidez tras la partida de Romania. Ayer tuvo que improvisar una dupla de centrales, contrató a Emiliano Amor, contrató a algunos futbolistas que todavía no hacen pie en el equipo, puso a otros juveniles, pero en verdad le cuesta gorcito. En el arranque ya son dos derrotas como visitante y un triunfo frente a Gimnasia de Mendoza como local.
1: Y le va a costar.
0: Bueno,
1: le va a costar.
0: Le va a costar. Le va a costar porque hay poco plantel, Titito.
1: Seguro, seguro. Y muchos problemas. Muchos problemas económicos. San Lorenzo viene arrastrando una racha tristísima a nivel institucional, lamentablemente.
0: Sí. Ahora, ¿sabés quién es la excepción? Vélez. Vélez es la excepción a la regla, porque Vélez se pone a dos pibitos de 17 años, a Thiago Aguirre y a Simón Escobar, a los 10 del segundo tiempo, que dan el partido con ellos.
2: Bueno, pero tiene mucho sentido, Hugo, porque la verdad es que Vélez viene siendo el semillero hace rato.
1: Desde los 90, Juli.
2: Sí, pero tomemos estos últimos 10. Bueno. Estos últimos 12, no sé si de exportación, pero siempre te juega con 5 o 6 pibes que son muy grosos, ¿o me equivoco, Hugo?
0: No, totalmente, primero que son los mejores inferiores del país, pero sí, con ventaja.
2: Mira.
0: Y después tenés que tener un técnico que se anime a ponerlos. El también. Scout que tiene Vélez en el interior del país es fabuloso. Ustedes no se dan, capaz que no lo advierten,
2: no,
0: pero en Mendoza debe haber una célula, debe haber un tipo con el escudito de Vélez buscando talentos.
2: Mirá vos, la célula fortinera.
1: Hay de Boca, hay de River, sí, hay.
2: Sí, pero esos te los imaginás, el de Vélez no te lo imaginás dando vueltas
0: todo
2: por acá.
0: Yo,
2: no.
0: El mejor scout de la Argentina lo tiene Vélez Arfield. Bueno, es casual que produzca estos pibes.
1: Vélez fue pionero en varias cosas. Cuando lo puso a Cristian Bacedas como manager, que fue toda una... Era muy resistido a los managers en el fútbol argentino, uh-huh, en esa época. Sí, Bacedas fue uno de los mejores. Muchos no quisieron copiar el modelo de Vélez, pero si lo hubieran copiado, les hubiera ido muy bien.
0: Y eso ocurrió hace casi 16 años, Titito.
1: Sí, un montón de tiempo.
0: En el 2009.
1: Mirá vos, no me acordaba cuánto, pero sí, hace muchísimo.
0: Y fue en el 2009 cuando Bacedas elige a Gareca y sale campeón Vélez.
1: Claro, claro.
2: Y tuvo 5 años de gloria.
1: Y venden jugadores, porque sacan Otamendi. Mirá, Otamendi, Jonathan Cristaldo. Uh-huh. Sacan un montón de jugadores que fueron todos vendidos.
2: ¿Jugó la final de la Libertadores? No, ¿2011? ¿Final o semi?
1: ¿Semi no fue?
0: Sí, la semi con Peñarol queda eliminado.
2: Claro, con Peñarol. Claro. Después gana Santos, si no me equivoco. El Santos de un chiquitito Neymar.
0: Exactamente.
1: Bueno, hablando de brasileros y de chiquitos. No lo sé, Rick, pero el pibito de Talleres juega bastante bien,
0: No lo pude ver, pero sé que hizo gol a Rick.
1: Sí, sí, le empezó a salvar un poquito las papas a Sampaoli. Viste que Sampaoli dice que cuando los jugadores juegan bien, entonces él, lo de él vale. Ahora, si juega mal, es todo culpa de los jugadores.
0: No, dijo que la profesión de entrenador está
1: sobrevalorada. ¿No? Cuando fui exitoso fue por el nivel de los futbolistas. A mí siempre me hicieron ganador los jugadores. Cuando ellos no logran ser contundentes defensiva y ofensivamente, seguramente no me fue bien.
0: No, tremendo.
1: Bueno, pero tiene ese Rick, lo puso y la rompió ayer.
0: No, es que Rick es un delantero que tiene gol, que tiene desempado, que tiene velocidad.
1: Y no es que me interesaba hablar mucho de la victoria de Talleres 4-0, sino de el quilombo que se armó con Platense, que va a jugar octavo de final de Copa Libertadores. Van a estar a punto de echar al técnico, el capitán se quiere ir a la platea a pelear con los plateístas que los insultaron todo el partido.
0: Fue fuerte eso.
1: Fue muy fuerte. El fútbol argentino masacra jugadores y técnicos sistemáticamente. Lo quieren echar a Coudet.
2: Por eso te digo, los hinchas, pongamos la lupa ahí, porque también no son inmaculados los hinchas.
1: No.

0: Mirá lo que le hacen a este Platense ayer.
1: Por eso digo, o sea, no hay tiempos para nadie, Hugo.
2: Sí, está muy pesado todo. Está espesa la atmósfera. El hincha no tolera que ese equipo pueda perder un partido.
0: Tal cual. Este bueno, ¿hoy qué tenemos? ¿Hoy estamos tranquilos?
1: No hay fútbol argentino.
0: Hoy, claro.
2: No, pero primera... mañana tenemos Boca Estudiantes en la cancha de Huracán. Hay mucho enojo de los hinchas de Boca o de los socios, porque obviamente la cancha de Huracán queda chica para la Bombonera. Bueno. El fútbol de la Bombonera.
1: Hugo, se lo decía recién a Julián cuando contaba lo que pretende el presidente de Recoleta, que quiere jugar con Boca en la Bombonera, que es inadmisible que Boca y River, con 2 meses de parate en el fútbol argentino, tengan el campo de juego en malas condiciones.
2: Sí, totalmente, totalmente. Boca aduce que tuvo que hacer una obra para el drenaje y demás en la zona de los Paicos, que es una zona crítica, porque ahí el sol no le entra nunca, ¿viste? La Bombonera.
1: Jamás.
2: Es un problema eterno la Bombonera en esa zona. Pero bueno, no, tuvo tiempo para desarrollar la obra.
1: Tal cual.
2: Un mundial, hubo más de 60 días para hacerlo.
1: Por eso.
0: Hugo, querido, te mandamos un súper abrazo. La seguimos mañana.
2: Abrazo grande.
0: Abrazo, Hugo Balazone. 12, un minuto en toda la República Argentina. Nos vamos a las noticias y venimos.
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4: 12, un minuto.
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5: Del mediodía con 3 minutos, 13 grados 4 la temperatura, la humedad 74%.
6: El viernes habrá cortes de calle en la zona de la parroquia San Cayetano de Godoy Cruz.
5: La municipalidad cortará la circulación desde las 8 y hasta las 20 en Anatole France y Chacabuco.
6: También en Derqui y O'Higgins, en Derqui y Santos Dumont. Además continúan las obras del metro tranvía, por lo que recomiendan transitar con cuidado por la zona.
5: Como cada año, esperan la llegada de unas 200.000 personas a la zona.
6: Avanzan las obras de demolición en la ex bodega Filippini.
5: La intervención busca mejorar la seguridad, conectar nuevas calles y recuperar un sector que durante años fue motivo de reclamos vecinales.
6: El intendente de Godoy Cruz, Diego Costarelli, confirmó que los trabajos comenzaron hace aproximadamente 2 semanas y que la obra completa demandará entre 5 y 6 meses.
7: Dos objetivos fundamentales esta obra, lo primero tiene que ver específicamente con la seguridad y lo segundo, bueno, vamos a mejorar la fluidez vehicular de toda esta zona a partir de un acuerdo que hemos tenido nosotros con los dueños de la bodega. Nos han donado más de 7.000 metros para que nosotros podamos intervenir para hacer también una apertura de calle donde vamos a unir Roca con Barcala y vamos a de esta forma mejorar todo el entorno urbano de aquí de esta zona. El predio va a quedar cerrado y totalmente iluminado. Más o menos 6 meses y el presupuesto de esta obra son alrededor de 900 millones de pesos que el municipio con fondos propios está pudiendo afrontar.
5: Productores denuncian reiterados robos en fincas de Tupungato.
6: Ocurre desde hace 3 meses en los distritos de San José y Villa Bastías, según testimonios de vecinos.
5: Señalan que se llevan materiales y agroquímicos, piden intervención policial en la zona.
8: Yo soy un encargado de una finca acá en Villa Bastías, donde se trabaja con alta tecnología. Estoy cansado de los robos que están existiendo. Los caños que nos están robando son de la tela antigranizo. Es un trabajo muy costoso, muy caro para volver a pagar. Y así no sé si podamos seguir trabajando. Cuando no son llaves de los tanques de combustible, cuando no son alambres, no se puede más.
9: Aquí en la zona de San José, Tupungato, desde hace por lo menos 2 o 3 meses, estamos en una situación de inseguridad significativa. Periódicamente nos están robando madera de las plantas, a veces rompen los brazos de las plantas de durazno para llevarse leña, abren las telas, rompen los candados y se meten a los depósitos.
5: Dos motochorros armados asaltaron a un motociclista en Las Heras.
6: El violento robo ocurrió anoche cerca de las 21:20 en La Madrid y Ameguino.
5: Los autores sorprendieron a la víctima de 29 años. Bajo amenazas le sustrajeron una motomel roja y ahora son buscados por la policía.
6: El Frente de Sindicatos Unidos va a la Comisión Interamericana de Derechos Humanos contra la reforma laboral.
5: Los representantes denuncian consecuencias nocivas de la ley de modernización para los derechos al trabajo y trabajar en condiciones dignas y satisfactorias. También vulneraciones a la huelga y a la libertad. libertad sindical.
6: Sucede luego del paro nacional por mejoras salariales y de la inspección de capital humano en escuelas para evaluar el cumplimiento de la reforma laboral en el paro docente.
5: 13 grados y medio la temperatura en Mendoza, la humedad 74%. El pronóstico parcialmente nublado con poco cambio de temperatura, estabilidad en la cordillera, la máxima estimada 18 grados.
6: Somos Pablo Gerardi y Mayra Helves. 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

0: Gigante. Anotame.
1: ¿Sabés a quién estamos escuchando?
0: Sí, claro.
1: Camilo Joaquín Villarroel. ¿Quién es Camilo Joaquín Villarroel?
2: Más conocido como,
1: famoso como Milo J, del que se ha hablado tantísimo, ganador de los premios Gardel. Gardel de Oro inclusive se lo lleva por su último disco, La Vida Era Más Corta. Estamos escuchando Solidificándose, uno de sus temas. Y lo que estamos escuchando ahora es su versión del Tiny Desk. ¿Qué es el Tiny Desk? Es una serie de conciertos que se organizan por artistas. Una productora que se llama NPR Music, que es la National Public Radio, con sede en Washington. Entonces llama a los artistas y hacen esto. Sus últimos álbumes o sus últimos discos los reversionan con artistas por ahí invitados o con otros tipos de ritmo.
0: En una biblioteca, ejemplo, lo hacen
1: en
0: además.
1: En una biblioteca, exactamente. Y además tienen un montón de otras cosas. Si ves el video de Milo J, por ejemplo, vas a poder ver, llama la atención cosas muy argentinas. Dice, hay un altar con el banderín de Deportivo Morón, el mate, un termo, un ejemplar de Martín Fierro, un pañuelo de las abuelas de Plaza de Mayo, una muñeca con la inscripción Nunca Más, bueno, la bandera argentina, entre otras cosas. Y este Tiny Desk lo publicaron el 30 de abril de este año, es sobre su último álbum, como les decía, La Vida Era Más Corta. Lo hace con Agarrate Catalina, que es una murga legendaria uruguaya, sí, muy buena, por eso estamos escuchando otro ritmo, y la verdad que es muy interesante. Lo que se ha publicado ahora es un EP o EP de lo que sería justamente su último álbum. Siempre les digo que esto es un formato mucho más cortito. En vez de tener 15 canciones, tiene 7 con menor duración y vos podés escuchar como un mini álbum de lo que es el álbum mucho más grande, ¿sí? Entonces lo que hizo fue publicar sus principales canciones de este último álbum que había lanzado el 25 de septiembre del año pasado.
0: Y ya está disponible. Lo escuchamos unos segunditos más a Milo J, que trae la Coti.

0: Y agarrate Catalina, se llama la murga. Agarrate Catalina porque viene la columna de Jimena Politino, nuestra especialista en consumo. ¿Cómo estás, Jimé?
1: ¿Cómo les va, chicos? Buen día.
2: Buen día.
0: Bienvenida. Una nueva app para hacer compras, no es la primera que nos traes.
1: No.
0: Pero
1: allá por, estaba repasando justamente eso. Cuando había contado la primera vez una aplicación para ahorrar en supermercado, fue en el mes de marzo.
0: Te iba a decir marzo.
1: Mes de marzo, sí, les conté la primera y ahora apareció una nueva que la verdad que me gustó mucho para venir a traerla. ¿Por qué? Dos cosas. Es gratuita, ¿sí? Solo está disponible para Android, así que los que tienen iPhone no la pueden usar en este caso. Pero lo que tiene de bueno es que no utiliza datos propios como la geolocalización, ¿sí? Que tienen otras aplicaciones. Esta aplicación, ¿cómo funciona? Te la descargas en el celular y podés comparar precios por productos o generar listas de compras que no funciona para comprar, ¿sí? Como si fueras a comprar al supermercado de manera virtual, solamente para relevar precios, ¿sí? Entonces vos podés agarrar y poner en el buscador el tipo de producto que estás buscando o agarrar uno que tenés en tu casa, lo escaneas el código de barra y te va a decir dónde está más barato. Está disponible para Mendoza, eso es lo bueno. Y como te decía, funciona con los supermercados, no hipermercados. Esa es una buena aclaración porque cuando vimos la aplicación anterior que contaba en el mes de marzo, una de las preguntas que me hacía la Ro era si estaban disponibles los hipermercados. En este caso, que es la etapa como más temprana de la aplicación, donde recién está empezando, están solamente los supermercados, ¿sí? Que están presentes acá en Mendoza. No hay supermercados de barrio por ahora, son hipermercados.
0: ¿Y los express? Viste que hay mucho tal express.
1: Están. Eso sí. Bien. Eso sí, porque son de cadenas más grandes, esos están.
0: O sea, y perdóname, porque la gran diferencia con la que nos trajiste en el mes de marzo es que aquella era paga. Te daba 5 días de prueba, sí, pero después tenías que pagarla.
1: Por eso, esta es lo que tiene de bueno, que por ahora es gratuita. Ayer, entre ayer y hoy, entrevisté a su creador, que es un chico muy joven, se llama Alexis, de Buenos Aires, y él me contaba de que la generó o la hizo porque en su familia tienen una pequeña cadena de supermercados, de tres supermercados, y él veía que lo que había disponible no le resolvía sus inquietudes. Entonces se puso a desarrollar muy jovencito esta aplicación que, según él, cumple con varias funcionalidades de lo que él estaba buscando, y la hizo gratuita. Y entonces yo le pregunté, cuando entran a la aplicación hay un link que dice ayuda, nunca dijimos cómo se llama, claro. Precio ya.
0: Estaba manteniendo un suspenso porque a mí me suma que no digamos todavía cómo se llama,
1: claro,
0: por eso no te lo pregunté.
1: Ahí ayuda a precio ya, dice.
0: Precio
1: entonces,
0: ya.
1: Claro, yo le pregunté si eso ahí dejaba
2: precios con
1: sin ese. Ah. Precio ya y eso
0: parece la de la plataforma que te trae el delivery.
1: Sí, y no es página web, es aplicación, no está disponible para iOS, por las dudas. Y lo que él me decía justamente, yo le pregunté si ahí se dejaba como una colaboración. Vieron de que ahí hay formas de retribuir que son cafecitos, por ejemplo, que equivalen a lo que cuesta un café. Y él me dice que no, que la forma de ayudar o seguir contribuyendo es haciendo clic ahí donde aparece publicidad. Que digamos que la publicidad es como que sustenta el desarrollo de la página. Así que bueno, se los traje porque miren este ejemplo que hice, por ejemplo, de una lista de 13 productos. Me comparó 3 cadenas, de las cuales 2 están en Mendoza y una no. Si hacemos esa lista de productos, el precio total, aunque sea en distintos supermercados, es de 53.266 pesos. Pero si lo compran en uno solo de ellos, 57.000. En otra de las cadenas que está presente en Mendoza, 76.000.
0: No.
1: Y en otra de las cadenas que también está presente en Mendoza, 82.000. Es decir, prácticamente 30.000 pesos de dispersión. Entonces,
0: en una compra chiquita aparte,
1: de 13 productos.
0: O sea, una compra que podés hacer de esas 6 por mes, más o menos.
1: Ponele. Sí, porque además tiene lo que estaba viendo, que son todos productos de primera necesidad que podemos consumir habitualmente.
0: Si haces 5 o 6 de esas compras, te estás ahorrando 150 lucas.
1: Tal cual. Claro. Entonces, la importancia de esto, de comparar precios, ver dónde está más económico, por supuesto, de que acá en las funcionalidades de la aplicación se van a encontrar con la optimización también de recursos para el presupuesto de supermercados, con los supermercados que estén más cercanos al lugar donde vivís.
0: Estos son los pros de la aplicación que, repetimos, la está diciendo Jimé Politino, se llama Precio Ya.
1: Sí.
0: Ahora, ¿tiene contras?
1: Sí, que no está disponible para los que tenemos iPhone, uh-huh, por ejemplo. No están incluidos los hipermercados todavía, está en una etapa de desarrollo, y además no están incluidas las promociones y descuentos bancarios. Porque ayer me decía Alexis, su creador, que como tienen tantas condiciones las promociones bancarias y de billeteras, no le, se le hace complejo programar en una aplicación uh-huh todas esas variables, ¿sí?
0: La cantidad de combinaciones es infinita, sí, prácticamente. Claro, sí, con cada cual billetera, con claro cada forma de pago, tal día, tal otro, tales productos.
3: Ahora, uno se queda pensando en por qué tanta diferencia de precio en tres cadenas, entre uno y entre el más
1: ¿y
3: barato y el más
1: que
3: caro?
1: Hay otro
3: ¿es dato? ¿Color rojo la más barata de Buenos Aires? ¿Que no está en Mendoza?
1: La más barata, sí.
3: O sea, no es noche.
1: No.
3: Es al contrario.
1: Claro, bueno, Antonio. Titito,
3: tiene siempre precios bajos y sin promociones bancarias y sin nada.
1: Ese
3: es
1: supermercado que vos decís, que me lo contaba también el programador, el creador de esta aplicación, que si bien no funciona con geolocalización, funciona si vos querés poner tus datos, te pide el código postal porque este supermercado que vos decís tiene descuento según la zona, el como el departamento en Buenos Aires, pero no se llama departamento, se llaman
3: barrios,
1: según el barrio donde vivís.
3: Hay en todos lados, tenés cada tres cuadras tenés uno.
1: Claro.
3: Se llama Día, no existe acá en Mendoza, y es increíble, vos comprás una gaseosa a mitad de precio que en cualquier otro supermercado conocido.
0: Che,
3: es impresionante.
0: ¿Creen? No tenemos el dato seguramente, pero creemos que hay muchos argentinos yendo a estas apps para hacer el famoso camine, señora, camine.
1: Mira,
0: pero desde el celu.
1: Por el relevamiento, él hizo un estudio previo de mercado. No me pasó el dato claro, pero sí concluyó que era importante hacerlo porque había gente que estaba buscando justamente precio, ahorrar de esa manera. Claro,
0: claro, sí.
4: Es
0: yo
4: como
0: me imagino
4: la
0: que
4: cantidad
0: está
4: de hipermercados y demás que tienen, según el día de la semana, las promociones bancarias. Uh-huh. Y hay gente que te dice, no, yo voy mejor el martes porque tengo tal cosa.
3: Es que sí.
4: Digo, bueno, esto mismo debe apuntar a este tipo de aplicaciones.
0: Eso sin duda, pero no me imagino si hay tanta gente bajándose estas apps para ver. Yo me entusiasmé mucho cuando trajiste la de marzo, pero bueno, se me acabó el periodo de prueba y dije, no tengo ganas de pagar una aplicación.
5: Claro,
0: sobre
5: obvio.
0: Ya va a haber alguien que la haga gratis y me lo va a traer Politino tipo por agosto.
5: Y ahí está, apareció. Claro. Precio
1: dale,
5: ya.
1: Dale tiempo. Le damos tiempo.
4: Claro, la tiene que desarrollar para iPhone.
0: Ah,
4: claro.
0: pero vos estás en una app de una forma de internet del, en
5: estoy
0: una página.
5: Estoy buscando justamente en la página, no me he bajado la aplicación.
0: Pero puedo entonces si tengo Android, si tengo iOS, si tengo Apple, puedo meterme en internet.
5: Intuyo que sí es
1: supongo que debe tener la misma funcionalidad y el mismo alcance. Yo solamente rastreé esto.
0: La app. Bien.
1: Sí.
0: Nos queda un minutito y medio, pero traías otro tema.
1: Sí, le tiro el título. En esta columna hablamos de ahorrar y una forma de ahorrar es no pagar de más impuestos. ¿Qué quiero decir con esto? El 5 se vence el plazo para la recategorización de monotributo. No conozco caso donde Arca los haya recategorizado hacia abajo, ¿sí? Es decir, hacia una categoría inferior. ¿Qué quiere decir? Que tienen solamente este plazo dos veces al año, en enero y en julio, se vence en febrero y en agosto, para hacer este proceso donde tienen que analizar todos sus parámetros y si les toca estar en una categoría más baja, es la única oportunidad que tienen en el año.
0: Es ahora,
1: porque Arca no te recategoriza hacia abajo, ¿sí? Siempre como máximo en la categoría en la que estás actualmente. Si tenés que ir para arriba, por supuesto, te va a llevar para arriba. Pero
5: y
1: para
5: pensá
1: abajo
5: que vas a tener que pagar más, obviamente.
1: Tal cual, porque viene con aumento, acuérdense de que viene con inflación acumulada de los últimos 6 meses. Entonces, en el mes de agosto ya viene con aumento.
6: Perdón, porque han llegado varios mensajes por la aplicación y varios oyentes dicen, no me está figurando en la Play Store. No la puedo.
0: Bueno, ¿tendrán Apple? Porque dijo que es para Android.
1: Sí,
0: solo,
1: para Android. Pero en Play Store es de Android. Claro,
6: Play Store.
1: Bueno, le doy otra, DPA. Otra.
0: ¿La que habías traído?
1: Claro, DPA. La que traje en
6: bueno,
1: marzo.
6: Gracias. Porque hay varios oyentes que dicen que no la pueden.
5: Vamos a hacer la prueba ahorita.
0: Gracias. La columna más importante de este programa es la de Jimena Politino porque te hace ahorrar plata. Gracias, Jimé.
1: Gracias a ustedes, chicos.
0: 12:21.
7: Escuchándolo de los loteos acá en Junín, han armado un loteo de 120 casas, 120 lotes, en un terreno con papeles truchos de una asociación.
8: Hola chicos, ¿cómo están? Los escucho todos los días. A mi padre le pasó que compró un terreno acá en Rivadavia
9: y cuando fue a construir, resulta ser que había otra persona que ya había construido. Cuando nos averiguamos, teniendo todos los papeles al día, teniendo la luz paga, el agua paga, nos dimos cuenta que el municipio, en conjunto con un agrimensor, hicieron mal los planos de un terreno y faltaba un lote en un terreno de una calle muy importante, cuestión que al día de hoy no podemos todavía dar de baja lo que son todos los papeles municipales, los servicios.
0: Muy bien, el asunto de Anabel Fernández Agasti se ha llevado la marca respecto a la ley de tierras que debería votarse el próximo jueves, pero seguimos mirando de cerca dos cosas: el poroteo, el minuto a minuto, el cabeza a cabeza, que por ahora va ganando el oficialismo, más allá de que va a cambiar la ley, le pondré un tope del 25% para que puedan comprarla a extranjeros, lo anunciará Bullrich a las 4 de la tarde, y lo otro que estamos mirando es qué pasa con los mendocinos. Parte de eso es lo que nos trae Villegas a esta hora.
5: Sí, porque hay una nota que hemos publicado en Diario 1, lo ha trabajado nuestra compañera Analía Doña, y lo que te muestra es que los extranjeros son dueños de casi el 10% de las tierras rurales de Mendoza, así como lo escuchan. Hay una especie de ranking de cuáles son los departamentos más atractivos, si querés, para los extranjeros que quieren venir a comprar tierras rurales. Y adivinen qué. Los más atractivos son los del sur, me refiero a General Alvear, San Rafael y Malargüe. Aunque claramente de esos tres, el que se lleva el podio es obviamente Malargüe, que tiene algo así como ya vendidas a extranjeros, 608.739 hectáreas. Eso significa casi el 15% de la extensión de tierras de Malargüe. El 14,74% en el poste de lo que marca hoy la ley 26.737, que es la que establece como tope de venta a extranjeros el 15%. Malargüe está casi en ese límite. Ha vendido ya el 14,74% de sus tierras rurales y habrá que ver qué pasa si este proyecto de ley efectivamente avanza, porque entonces estaría a las puertas de poder vender más. Lo cierto es que el ranking de departamentos de Mendoza obviamente lo lidera Malargüe, como les decía. Detrás de ellos viene el departamento de La Paz. La Paz tiene vendidas de tierras rurales a extranjeros el 12,58% y el podio se termina de completar con Alvear, que ya ha vendido el 11,82% de sus tierras rurales a extranjeros.
0: Mirá vos,
5: la verdad es que cuando empezamos a ponerle el ojo a la cantidad de tierra, de terreno que ha vendido los distintos departamentos, es llamativo. ¿Por qué? Porque la mayoría de esos terrenos, de esas hectáreas rurales, son productivas, obviamente. ¿Qué es lo que más llama la atención? El petróleo, la minería, los vinos y la ganadería. Ese es el perfil productivo, claro, claro, de las zonas con más tierras extranjerizadas de nuestra provincia. Insisto, habrá que ver ahora si este proyecto avanza o no, porque como bien te decía Julia más temprano, esta ley de venta de tierras a extranjeros hoy tiene el tope de 15%, pero el proyecto que pretende llevar Javier Milei al Congreso elevaría ese tope al 25%. Y entonces habrá que ver si los distintos intendentes y obviamente también las futuras administraciones avanzan con mayores ventas a extranjeros. Por ahora, solamente por ahora, Malargüe está casi en el límite.
0: Así está la ley a esta hora. Mira, Unidad Popular tiene 25 votos si va Sagasti, o sea, no va a ir Sagasti, si vota Sagasti, mejor dicho. Convicción Federal es otro de los que le pone 3 votos más. Se creen que Abad y Famá, que son de la Unión Cívica Radical, les hemos hablado de ellos, votarían en contra. Alejandra Vigo, también los 2 votos en contra. Y más temprano les hablé del affair político en Misiones, el problema entre Rovira y Pasalacqua. Así que tenés 2 misioneros en contra. Son 28, 30, 31, 33... 35 pierde por ahora la contra, gana el gobierno. Esto va a estar muy picante el jueves, además lamentablemente va a haber quilombo en la calle, ya lo sabemos, parte de las postales de la Argentina. Uno puede estar a favor o puede estar en contra. Lo que hay que hacer es mantenerse dentro de la ley siempre. Se lo decimos a los manifestantes y se lo decimos a la policía también.
5: Sí, obviamente. Y habrá que ver también, Juli, del proyecto que va a presentar hoy Patricia Bullrich cuando conozcamos la letra chica, porque hay mucha discusión también, no solo por la cantidad, la proporción de tierras que se pueden vender a los extranjeros, sino por la ubicación de esas tierras. Porque muchas de esas tierras están en lugares limítrofes y ahí sí. La situación cambia.
0: Gracias, Villegas.

0: escuchando la banda sonora de Spider-Man, Un Nuevo Día, que se convirtió rápidamente en el segundo estreno más taquillero de la historia del cine.
1: ¿Qué?
0: Desde que se tiene registro, obviamente.
2: Perdón, ¿podemos hacerlo de nuevo? Esto me
0: Vamos
2: gustó.
0: Vamos de nuevo.
2: Decilo el y segundo, te decimos qué.
0: El segundo estreno más taquillero de la historia del cine.
1: ¿Qué? ¿Cuándo empezó la historia del cine, entonces?
2: Claro, que empezó
0: claro,
2: ayer la
0: lo que pasa es que hay películas que deben haber sido tal vez más taquilleras, pero recordemos que hay que hacer las conversiones de lo que era el dólar en su momento, etcétera, etcétera. Ahora, lo que sabemos, y es impresionante la cifra, en su primer fin de semana recaudó 927 millones de dólares.
2: ¡Mamá!
0: Quedó por debajo de Avengers Endgame, que en ese mismo periodo, en el 2019, recaudó 1.200 millones de dólares.
2: ¿Y puede transformarse en la más taquillera de la historia ya sin plazo de tiempo?
0: Y está complicado porque, bueno, a ver, al que tiene que vencer es a Avatar, que tiene casi 3.000 millones de dólares.
2: Y bueno, pero si lo metió en una semana 1.000 palos.
0: Lo que dicen es que va a estar seguramente entre el quinto y el sexto puesto de las películas más taquilleras. ¿Por qué? La expectativa, si me saliera la palabra estaría buenísima. La expectativa es que supere los 2.000 millones de dólares con muchísima facilidad, lógicamente. Si sigue así, el otro fin de semana ya está. Y con esto estaría prácticamente superando a Avengers Infinity Wars, que tiene 2.052 millones. Star Wars está en los 2.071 y Titanic en 2.200 millones. Es decir que va a quedar seguramente entre las películas más taquilleras de la historia, seguramente. Ya es además el estreno más taquillero en la historia de Estados Unidos. También superó en este caso a Avengers Endgame, que recaudó 357 millones de dólares en ese momento en Estados Unidos, y Spider-Man ha recaudado 360 millones de dólares. Es decir que es absolutamente devastadora la taquilla.
2: Dicen
0: con respecto a este héroe.
2: Además es buena.
0: Sí, es
2: dicen
0: lo que dicen.
2: Que además es que
1: no, pienso, digo, ¿será el superhéroe preferido entonces de muchos niños?
2: Sí.
3: Spider-Man.
2: Hace rato que le ganó
1: sin
2: a todos.
1: Duda.
2: Para mí le ganó a Batman y le ganó a Superman.
4: Fíjate, nada más el nivel de producción de merchandising que hay y eso te responde. La demanda que puede llegar a tener Spider-Man.
2: Y las que hacen en dibujitos.
4: Y
2: es más, ya no es más Peter Parker. Ahora hay otro que se llama Miles Morales.
3: Lo vemos, los vemos los que tenemos chicos en jardín cuando hay algún día que tienen que ir disfrazados. ¿Okay?
4: Sí.
3: Los chicos van
4: Spider-Man. Sin duda.
0: Y gran parte de las ganancias de las compañías desde Star Wars, digamos, siempre ha sido el merchandising.
2: Bien.
0: Claro. Puede ser o duplicar o triplicar incluso la taquilla.
2: Nos vamos a la tanda.
1: Vamos a verla, Marcela.
0: No.

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2: Doce, 32, 14 grados, 4 décimas la temperatura, la humedad 69%.
3: El Senado mendocino aprobó la tercera etapa de la ley Hojarasca para derogar más de 130 normas obsoletas.
2: La Cámara Alta avaló por unanimidad la iniciativa que busca depurar y simplificar el marco normativo provincial y giró el proyecto al Ejecutivo para su promulgación.
3: En esta tercera fase se analizaron leyes sancionadas entre 1976 y 1990, eliminando aquellas superadas por avances tecnológicos o reemplazadas por legislación moderna.
2: Milei rechaza que se hable de mileísmo.
3: El presidente dijo que todo no puede depender de un solo dirigente y tiene que continuar gobernando el liberalismo.

Milei también dijo que tocar la microeconomía es hacer corrupción y remarcó que su función solo es mejorar la macroeconomía.

0: además, ¿vos te crees que eso es gratis? Digo, ¿vos te crees que, digamos, porque en el fondo el que te propone tocar la micro te está proponiendo hacer corrupción? Es de corruptos eso. Yo me tengo que ocupar de la macro. Yo tengo que poner las cuentas fiscales en orden. Yo me tengo que ocupar de bajar la inflación. Yo me tengo que ocupar de que vos ganes libertad, de sacarte el Estado de encima, de desregularte, de abrirte la economía, de permitir que aquellos que quedaron postergados, protegerlos desde el capital humano. Eso, digo, mi tarea. Digamos, meterte en la micro es robarle a uno para darle a otro.
1: Respecto a Victoria Villarruel, Milei dijo que no se arrepiente de haberla elegido como compañera de fórmula en 2023, pero hoy se da cuenta que fue un error.
2: También le consultaron por Mauricio Macri y volvió a enviarle un gesto de acercamiento al titular del PRO, diciendo que no tiene problemas de comer milanesas con él.
1: Sobre el presidente Lula da Silva, repitió que es un ladrón y un corrupto y le gustaría que Brasil se pinte de azul en las elecciones presidenciales, de la mano de Flavio Bolsonaro.
2: El abogado de Cristina Kirchner afirmó que la justicia argentina deberá cumplir lo que resuelva la ONU.
1: Rafael Vadim aseguró que la decisión del Comité de Derechos Humanos sobre la inhabilitación política de la ex presidenta es vinculante para el Estado argentino.
2: La etapa internacional de la defensa es conducida por el letrado brasileño en conjunto con el abogado español Javier Borrego para lograr una medida cautelar a favor de la ex mandataria.
1: La pareja de Facundo Moyano negó una agresión por parte del sindicalista.
2: La joven de 23 años atribuyó el incidente al consumo de drogas y solamente tiene una lesión en la rodilla compatible con una caída en la vía pública.
1: Por su parte, Moyano rechazó someterse a los exámenes de sangre y orina solicitados para determinar si estaba bajo los efectos de estupefacientes.
2: 12 del mediodía con 35 minutos. La temperatura 14 grados 4 décimas. La humedad 70%. El pronóstico indica cielo parcialmente nublado, con poco cambio de la temperatura, vientos leves, estable en alta montaña y una máxima de 18 grados.
1: Somos Mayra Gelbes y Federico Salazar. 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
1: Tras la muerte de una pareja en San Carlos, luego de que les cayera un árbol encima del vehículo en el que viajaban, una historia además muy triste porque su hija estaba cumpliendo 15 años, había viajado a San Rafael porque es jugadora de Banco Mendoza de hockey, y esa pareja, para que no tuviera que volverse en el colectivo de la noche, siendo que era el cumpleaños, que ya habían venido familiares de otros lugares a estar con ella, decidieron hacerse el viaje hasta el sur, volver con la chiquita a través de las distintas rutas que conectan San Rafael con Mendoza. En la 143 de San Carlos, el viento desprende un árbol, cae sobre el vehículo y deja esta situación horrorosa. Ellos dos fallecidos en el lugar, la nena ilesa y una mujer mayor, una mujer adulta, que venía en el asiento de atrás, también con graves heridas. Ayer por la tarde hubo una reunión en San Carlos. El intendente Morillas estuvo frente a un delegado regional de Vialidad Nacional y se definieron algunos elementos como consecuencia de lo ocurrido. Uno de ellos, que San Carlos va a actuar de oficio sí o sí cuando haya algún tipo de noción, de sensación de que un árbol puede ser peligroso, directamente van a ir y lo van a cortar o lo van a podar, o será una tala rotunda, concreta. Lo cierto es que eso es uno de los elementos. El otro dato relevante es que ayer directamente cortaron otro árbol, es decir, de hecho, se puso en práctica esto. Fueron y cortaron un árbol que está a metros de donde cayó ese que terminó matando a dos personas. 7 fallecidos en 3 años tiene Mendoza por sonda. 7 fallecidos en 3 años por el viento, más algunos que se han salvado, perdón, no lo voy a decir, se han salvado de milagro, si es que existen los milagros. Se han salvado porque se han salvado, como el hombre del viernes al mediodía en Rodeo de la Cruz, o un par de motociclistas que no me acuerdo, fue en Las Heras, no me acuerdo en cuál de los vientos onda fue, uh-huh. Pero la imagen era increíble.
2: No hace mucho.
1: No había forma de que se salvaran esos dos tipos, de decir que les cayó 1 centímetro antes y pasaron de largo. 7 muertos en 3 años. Amerita revisar qué está pasando con los árboles. Recordemos que el año pasado hubo una actualización de la ley y ya pasó a ser todo responsabilidad de los municipios. Hay un gris ahí que, si tenemos más tiempo, después lo vamos a comentar. En un minuto, Furlano, actualízame Moyano, que estoy como loco. Estoy viendo a esa chica correr desnuda por la calle en todos los noticieros desde hace 5 horas.
2: ¿Cómo? Ya se vistió.
1: Ah, se vistió, sí.
3: Bueno, Facundo Moyano, por lo menos parece que la imputación está decayendo un poco con respecto a la gravedad, porque recordemos que era privación ilegítima de la libertad en un contexto de violencia de género, y ella habría declarado, me refiero a la influencer Candela Arizaga, que es esta mujer que la vieron corriendo desnuda en la madrugada por la Avenida del Libertador, que no le pegó. Bueno, lo que sucedió fue esto, es un confuso episodio, pero bueno, habría sido por el consumo de droga. También lo que dice el otro portero de la zona es que Facundo Moyano corrió detrás de ella, pero porque quiso ayudarla, que esa era su intención, que ayudar a esta joven de 23 años que estaba además muy desorientada. Pero también lo que se sabe es que Facundo Moyano se ha negado a hacer los análisis de sangre y de orina. A eso se negó, por lo menos. Pero parecería que la imputación está cayendo con respecto a la gravedad inicial de lo que conocíamos más temprano.
1: Les leo un tuit de Raúl Tuni Colman, un periodista muy conocido, escribe en Página 12, tiene una tendencia bastante K por momentos, pero me va, como si eso inhabilitara algo, ¿no? Lo cuento nada más. Lo que digo es que me gusta el tuit. La grosería no es el dirigente gremial falopeado con la piba falopeada. La grosería es el dirigente gremial viviendo en Libertador, en tremendo edificio de lujo, en una zona de las más bacanas. Todo tan, pero tan lejos del famoso modelo Pepe Mujica que predican.
2: Bueno, es que la zona esa es carísima. Estamos hablando de departamentos de arriba del $1.5 millones. Es cerca de las barrancas de Belgrano, donde está el túnel.
1: ¿Un palo y medio verde sale un departamento ahí?
2: Sí.
3: La magistrada que entiende en la causa ha pedido de todas maneras el allanamiento del departamento de Facundo Moyano, y la médica legista, la única lesión que aparentemente habría encontrado en la joven es una lesión en la rodilla, que habría sido producto de una caída en la vía pública.
1: Muy bien, gracias, Marce. Patito, muchos mensajes pidiéndonos la app de la Jimé Politino. Precio ya.
4: Precio ya, todo junto, porque nos habían dicho que no la podían encontrar. y es precio ya todo junto.
1: Ah, es así, por eso, precio ya.
4: Claro, claro, claro, claro. Así es, por eso nos escribían los oyentes y nos agradecen, le agradecen a Jimena por esta data.
1: Bueno, tenemos otra gran columnista que nos hace una noticia.
3: A ver.
1: Es un poco más polémica. Es un poco más bella.
3: Mire, se te va a poner de
1: se mal la Jimena. Y bueno, pero las cosas como son. Bienvenida, maestra Marita Parangachuli, a este espacio. ¿Cómo está?
5: Buenos días, alumnos y alumnas.
3: Buenos días, Marita.
5: ¿Cómo va?
1: Bien, ¿y vos?
3: Bien,
1: ¿cómo andás?
3: Bien,
5: no nos tuteemos, ¿sí?
1: Bueno.
5: Es largo el año.
1: Epa. Es largo el año, pero ya le quedan 3 meses y medio.
3: Guarda con ese frenazo. El año está perdido.
6: Guarda con ese frenazo.
3: Y para muchos.
5: Igual no es para que me tutee, ¿sí?
1: Sí. Epa. Bueno, yo pensé que teníamos otro tipo de relación, Marita. Pensé que había buena onda.
5: Eso, hay buena onda, pero fuera de las paredes del aula, alejado de los pupitres.
3: Cuando salen de la escuela.
5: No mezclemos las agúas.
3: Pero.
1: Las agúas.
3: Pero qué tan buena onda hay afuera del aula. Me preocupa eso,
5: Primero, Roxana, usted métase en su historia.
3: No,
5: su
3: bueno.
5: Pupitre,
2: yo estoy alumno de la misma.
3: Yo estoy en mi pupitre.
6: Soy amigos como Luke Ray y Tulia Costa.
5: En las relaciones que yo tengo con el señorito Imacio.
3: Estoy en mi pupitre, pero hay una diferencia de edad importante.
2: ¿Y qué tiene?
3: Y me parece que hay que ver qué situación está ahí. A ver, usted está en una posición, usted está en una posición de poder, usted es la maestra, caramba.
1: No, pero si ya salí de la escuela.
2: Obvio. ¿Cómo si estamos en la escuela?
3: ¿Cómo no estamos en la escuela?
5: Sí, pero ¿por qué? Pero ¿por qué yo le debo a usted explicar cuál es mi relación con Imacio fuera de la ¿por qué me está haciendo un jueguito de?
3: Hablemos con claridad, maestra. ¿Estamos no en la escuela? ¿Es su alumno o no es su alumno?
6: ¡Claro!
3: ¡Dios mío!
5: Es mi alumno, pero hay una relación fuera del aula y dentro del aula otra.
3: ¿De qué tipo? Eso es lo que nos preocupa. ¿Son amigos?
5: No.
3: Bueno, no quedó muy claro.
1: Ay, ay, ay. No dudaba una banda.
3: No quedó muy claro.
1: Menos mal que no estamos en el banquillo de los acusados, maestra, ¿no?
5: No, fuera, pero lo que pasa es que no es lo mismo el alumno, yo no lo veo la misma relación que tenemos por ejemplo, nos cruzamos por los pasillos de la escuela.
1: No, más vale, por
3: ¿cuál
1: supuesto.
3: ¿Cuál sería esa relación?
1: Pero es que ¿por qué van a algo amoroso? Es una relación de amistad.
3: Yo no dije nunca dije amoroso.
2: No, ella dijo que no son amigos.
3: Sí, nunca dije amigos. Que fuera amoroso. Yo quiero saber cuál es la relación que los une fuera del aula. Eso es lo que pregunto.
5: Bueno, no le incumbe, señorita.
3: Sí, sí me incumbe.
1: ¿Cuánto tartamudeo,
3: usted,
1: no? ¿Arranca o no arranca?
5: A ver, ¿por qué le incumbe? A ver, dígame.
3: Porque yo soy compañera de Imacio y quiero saber Claro, quiero saber cuál es la relación. Quiero saber si usted, por ejemplo, lo beneficia.
6: Claro.
3: Por encima de los demás.
6: ¿Le pone mejores notas?
5: De ninguna manera. Eso digo que no debemos mezclar el trato de afuera con el de adentro.
3: A mí me parece que Imacio no está haciendo las tareas.
5: Yo le dije, epa, no. A mí acá no me tuteás.
1: Ahora,
5: acá.
1: Hablando de esto, ¿no? Y justamente para también corrernos del hecho. Uh-huh. Marita, ¿le puedo hacer una pregunta, ya que estamos en el terreno del amor?
5: La que quieras, papito.
3: ¿Cómo era esto?
2: Maestra detenida por confesar relación con su
5: alumno. Yo hago lo que se me canta, por eso tengo el poder que tengo. Y ustedes se cagan.
1: ¿Qué poder tiene usted? No tiene ningún poder.
6: Dentro del aula, todo.
1: ¿Qué poder? Bueno, Marita, yo lo que le iba a preguntar, hablando del terreno del amor, ¿usted alguna vez con algún colega docente, con algún profesor o directivo en su escritorio
3: o supervisor
1: de la Dirección General de Escuelas?
3: ¡Epa!
6: ¡Vaya!
1: ¿Ha tenido algo?
5: ¿Cómo vuela esa imaginación, tirás escritorio,
1: he vivido cosas
5: en todo el ambiente.
3: Está llegando info, por eso le pregunta.
1: He sido docente, Marita.
5: Yo he sido mucha del profe de gimnasia. ¡Epa!
3: Pero es que es un cliché.
1: ¿Pero qué? ¿Mucho de qué? ¿Mucho de mirarlo? ¿Mucho de ir y comer ahí?
3: ¿Cómo comer ahí?
5: ¿En la hora del almuerzo? Nosotros, teníamos una, tenemos la salita donde metemos todas las cuestiones de gimnasia, la colchoneta y toda la huevada, ¿viste?
1: Qué peligro esa salita.
5: ¿Sí? Bueno, eso te digo que casi era un telo.
2: ¡No!
6: El horario.
1: El horario.
7: Era un montón.
5: Sí, hacíamos en cualquier horario. Mañana, turno tarde, turno anoche.
1: No, el horario en el cual lo está diciendo, Marita, no olvide. Que no,
5: bueno,
1: ni la...
5: pero telo, el telo existe a todo horario.
6: Te lo cuento.
5: No es una mala palabra, no, pero nosotros teníamos ahí, porque estábamos justamente en las colchonetas, nosotros dejábamos enganchado ahí en el picaporte, ¿no es cierto? Cuando estaba el aro de Lula Ula puesto, era que había un turno.
1: ¿Había un turno? No. Pero si es una escuela, Marita, es un delito lo que está confesando.
5: No, no, un delito, ya prescribió, esto fue en los 50.
6: Sí,
5: no,
6: claro.
5: Esto, nosotros teníamos una, nosotros íbamos juntando plata y teníamos los nombres ahí, y bueno, pero mucho el profesor de gimnasia, porque el profesor de gimnasia es como que, viste, viene más atlético.
1: Claro, acá de hecho me piden que le pregunte.
5: Sí.
1: Esto es una versión, no sé si es información, nosotros somos muy cuidadosos. Dice, Marita ha pasado por distintos rubros dentro de la educación, profesores de gimnasia, de geografía, también historia, también matemáticas, también lingüística, también música, también artes, también teatro.
6: Es muy ávida por aprender.
1: No sé si eso es información o versiones, pero digo, ¿hay un ranking de cuál es mejor para la querencia? ¿Más fogoso, menos fogoso?
5: Ay, es que yo soy tan cariñosa. Mira, el de gimnasia primero, porque esto que te decía, muy atlético, ya viene más o menos, no todos, obviamente.
1: Viene
5: no,
1: todo durito, todo trabadito.
5: Viene una panza más grande que la mía, pero en general viene como más atlético. Después te diría que el de teatro también es muy muy copado, muy ávido.
6: Sobre todo
5: los que son payasos, tienen una cuestión ahí en el amor que,
6: no debería. ¿Usted lo dice por alguien en particular?
5: ¿Eh?
6: ¿Lo dice por algún payaso en particular?
5: Bueno, yo el que conozco a mi sobrino Chapote y sé que él es muy muy guapo, muy simpático, muy dado. Y
6: muy dado.
5: Chapote.payaso lo pueden encontrar y noviarlo.
1: Ajá. No, y lo novian. Vayan y novianlo.
6: Sí.
5: Y después tenemos el de historia. El de historia también es muy bien porque, bueno, obviamente es alguien que está con la todo el tiempo ahí muy muy okay. verbal en su decir. Entonces te puede ahí como amañanar mientras...
1: ¿Amañanar?
5: Claro, sí, porque no solamente es la cuestión esta, así, la brusquedad.
1: Claro.
5: ¿No es cierto? Sino que también, bueno, después de eso, ¿no? Mientras, no sé, me encuentro en su pecho, ¿no es cierto? Enrulándole los pechitos del pecho. ¿No es cierto? Una conversación, una charla, un algo.
1: Marita, ha sido muy educativo todo este segmento. Le agradecemos mucho y vuelva cuando quiera, ¿eh? Tiene las puertas abiertas de nuestra aula.
5: Bueno, hoy sí me acordé y les hice tarea.
1: Hoy que no tenemos tiempo.
6: Justo,
1: perfecto.
6: Para la pato.
1: La escucho.
5: Tarea, mañana tienen que traer un lápiz de mina gangoso y una goma deslactosada.
1: Bueno, deslactosada. Okay. ¿No puede ser con lactosa?
6: No, si te está pegando la de lactosa.
1: Claro. Chau, un abrazo grande.
5: Ahora me voy porque tenemos un taller de terrorismo de borradores y esponja y tiza rosado.
6: No.
1: Chau, adiós. 12:51 minutos. Patito.
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1: Titito Fernández, Cuti Romero.
2: Cuti Romero, hasta que te mandé los títulos a las 9:00 de la mañana, el Cuti Romero parecía que tenía todo cerrado en el Inter de Milán. Uh-huh. Iba a ser compañero de Lautaro, 40 millones de euros, alrededor de 46 millones de dólares, el pase del defensor. Pero el jugador pidió 6 millones 400 mil euros por año.
1: Y no lo va a pagar el Inter.
2: Lo cual parece que es un poco mucho. Pero además... se apura el Atlético Madrid por pedido del Cholo Simeone para tratar de llevárselo a España y que no aterrice en Italia.
1: Me encanta.
2: Necesita reforzar la defensa del Atleti, el Cholo. Así que habrá que ver. Hasta las 9 de la mañana solo tenía que firmar.
1: Ahora
2: y viajar
1: se puede ir
2: de Tottenham a Milano. Ahora hay que ver si aterriza en Milano o si aterriza en Madrid.
1: Gracias, Titito. Gracias a todos. Hermosa mañana juntos. Hacemos la última pausa y ya viene ida y vuelta.
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0: 12:55 minutos, está con nosotros el señor Andrés Gabrieli, hace su entrada triunfal. Muy buen día, Andrés.
1: ¿Qué dice, joven?
0: Aquí estamos.
1: ¿Cómo?
0: Transitando el martes, tranquilo, expectante, mucho laburo por delante. Nos tenemos que poner a preparar la semana, las columnas del diario, las columnas de la tele.

0: Bochornoso.
1: ¿Qué?
0: Y abochornante y vergonzante momento pasó ayer el poeta acá en este programa. Media provincia estaba esperando por el desafío contra Winterstetter. Yo tenía toda la... Menos mal que no puse guita porque me quedo en la lona si apostaba.
1: ¿Iba por el poeta?
0: Pero obvio que iba por el poeta. ¿Cómo se va a dejar ganar así?
1: No, yo fui al poeta, pero sabía que iba a perder porque el poeta es un alfeñique.
0: El poeta es un alfeñique. El poeta es todo lo que en México dirían un escuincle.
1: Claro.
0: Pero, sin embargo, pensé que estaba en mejor posición para ganar la Winterstetter.
1: El poeta, es más, fíjate, te voy a dar un dato. Nosotros, por reglamento, le dijimos que traía una remera negra y pantalones cortos negros.
0: Sí, trajo lo que quiso.
1: El poeta dijo, yo creo, ¿sabes por qué? Tiene vergüenza de mostrar la gamba, tiene dos palitos.
0: Dos palos de pollo.
1: Claro, dos palos de pollo. El tipo dice, no, nunca escuché eso. Se vino con unos chupines. ¿Cómo va a venir una competencia internacional?
0: Para mí él quería hacer facha, porque viste que no. El poeta sale en A24, sí, charla, sí. Que sale muy bien, hay que decirlo. Fuera de broma, sale muy bien, Cristian Morón.
1: Sí. Es buen
0: cronista.
1: Es buen movilero y sobre todo para Buenos Aires, porque a los tipos de Buenos Aires les interesa las cosas que tengan color.
0: Sí, claro.
1: El poeta da color, serio.
0: No, pero cuando hay quilombo fuerte, lo he visto y ha salido muy bien.
1: Aparte, pero quilombo fuerte tenés muy poco en Mendoza.
0: Claro, no es lo de todos los días, pero cuando ha habido...
1: es color, que se oye la nieve, viste, viene el sonda, empieza las vacaciones, ese tipo de cosas.
0: Pero en este programa, donde se toman un recreo del personaje, pueden hacer una competencia de plancha. Que, perdón, plancha entre comillas, ¿no? Porque la técnica estuvo bastante floja.
1: Es la plancha que pueden hacer ellos.
0: Era planchita.
1: La plancha que pueden hacer ellos.
0: Plancha desenchufada era.
1: Y ahora viene con Gamba. Gamba dice que lo va a despedazar.
0: Ah, ¿hoy sí esto?
1: No, hoy no, pero... El ganador es un mata-mata. El ganador va contra Gamba. Gamba ya ha dicho que los va a despedazar.
0: ¿Pero qué? ¿Gamba se ahorra una llave, digamos? ¿Gamba espera en la final? ¿Quién es Gamba?
1: Es que fue el próximo paso y ahí vamos a seguir subiendo. Es más, y el poeta ha sido desafiado por una chica.
0: Mayra.
1: Por una gatúbela. No, Mayra no hace nada, ni en la plancha ni sentada.
0: Sí.
1: Por Ornella Dubini.
0: No da gatúbela. No volvamos a lo del viernes, pero no da gatúbela Ornella Dubini. Ornella Dubini da... No,
1: da picante.
0: ¿Te parece?
1: Yo voy a poner toda la guita en Dubini, pero todo.
0: Yo ahora no sé por quién votar, porque la verdad que tenía la guita apostada en Morón, lo hubiera perdido toda. Pero bueno, sí me gusta mucho que hagan competencias.
1: Sí.
0: ¿Y al aire cómo salió? Porque lo vi en las redes yo después, me lo perdí.
1: Mira, son esas payasadas que hacemos tipo TikTok, ¿viste? Pero...
0: Sí.
1: ¿Qué sé yo? Duplicamos el streaming.
0: Por ¿Ah, ejemplo. Sí?
1: Hiciera, era ver un sketch de Capusotto.
0: Era un sketch de Capusotto.
1: Claro.
0: ¿Y se iban puteando mientras estaban haciendo la plancha? No.
1: No, porque no podían hablar. El poeta, como estaba de perdido, se puso a hablar y el referee, el Popeye, le sacó amarilla.
0: Ah, el poeta. Esta es muy clásica esa.
1: Sí,
0: es como un clinch en el boxeo.
1: Claro, empezás a picudear.
0: Tirás algo como para zafar.
1: Claro.
0: Como el boxeador que está haciendo... abrazado, arrasado a Piña y engancha los brazos.
1: Se emblequeaba y se puso a hablar haciéndose cheronca.
0: ¿Y Winter?
1: Winter mudo, un toro así enojado.
0: Concentrado.
1: Rígido hasta el triunfo.
0: Bien. Y me imagino que él, como pollerudo que es, se lo dedicó a la novia, a la esposa.
1: Y es como vos, los dos dicen lo mismo, que las esposas son las amigas.
0: Sí.
1: Ya están, son unos chotos, los dos.
0: Él es peor que yo porque vos todas las tardes pones la fotito cenando con la novia. O sea, ninguna mujer se va a interesar en él porque las espanta.
1: Y si no las hace espanta falta, si él ya tiene un amor igual que vos. El problema es el poeta que anda en busca de un amor.
0: El poeta... tal vez ya sea considerado para sí mismo el celibato final.
1: Él cuenta una de cowboy que nadie hemos podido comprobar. Una historia en la montaña, ¿viste? Tipo, qué sé yo, sí, Titanic, pero en la montaña. Contó una de colores, donde él era Brad Pitt y no lo hemos podido comprobar.
0: ¿Pero qué hacía? ¿Qué era lo que logró?
1: Es una historia romántica en plena montaña. Y él leyendo poemas a la luz de la luna.
0: ¿En serio? ¿Le leía poemas? No tiene cara.
1: En un domo, en la montaña.
0: ¿En un domo? ¿Y la chica cayó o huía despavorida?
1: No sabemos.
0: Porque se la lleva a la montaña porque no tiene a dónde ir, pobrecita, dice este...

0: plomo leyéndome poesía.
1: No lo hemos vuelto a ver.
0: Vos en tus años mozos, Gabriel, y vos sí. que has sido poeta sí. con Pedro Straniero, etcétera, ¿has leído poesía a las chicas?
1: Obvio.
0: Sí, pero o sea, cara a cara.
1: Es lo que hacíamos siempre, como en Straniero, y fracasábamos siempre, pero éramos como el poeta, pero unos... cuando me conocí con mi mujer, ella vive en Buenos Aires, yo acá, ella es de Mendoza, pero nos intercambiamos durante un tiempo, nos mandábamos textos uno al otro.
0: ¿Y siempre poesía sí, o texto
1: sí,
0: prosa?
1: Sí, todo? Poesía. Yo, sí. Aparte, quería buscarte otras cosas, pero sí.
0: ¿Y tenés?
1: Fue mi última etapa...
0: Galán.
1: Lírica... lírica efectiva, digamos, entrando a la cancha, porque cuando tenés cierta vena poética no te abandona nunca.
0: No, no te abandona. Buena pregunta, porque esto yo creo que muchos mendocinos se lo consultan. Yo te lo he preguntado, pero en privado. ¿Cuándo fue la última vez que escribiste literatura?
1: No, después de eso he tirado algunas frases, alguna cosilla la escribí a mi mujer, me acuerdo que la puse en Instagram, pero alguna cosilla, qué sé yo, pero por ejemplo, el otro día del sábado lo entrevisté a un escritor mexicano, muy bueno.
0: Sí.
1: Y entonces estábamos hablando de no sé qué, empezamos a hablar del boom latinoamericano, y yo le nombré a Octavio Paz y me dice, yo trabajé con Octavio Paz. No, dice, es un grande, dice, yo trabajé en la revista Letras Libres, que fue la que siguió a vuelta la entrevista de Octavio Paz, en algún momento hizo un trabajo sobre uno de sus libros, dice, cuando era chico yo me sabía de memoria Puerta del Sol, que es el célebre poema de Octavio Paz, entonces ayer fui, me acordé, porque estoy grabando una entrevista y me puse a leer Puerta del Sol. Ese poema es maravilloso, vos lees Puerta del Sol y decís, no escribo más una línea.
0: No, claro.
1: Esos dos tipos que están... En la cumbre, ¿viste?
0: Bueno, indiscutido. Son esos tipos indiscutidos. Pero todo esto para decirme que ¿cuándo fue la última vez que escribiste?
1: No me acuerdo, pero por eso te digo, la vena. Ayer me puse a leer de vuelta, gracias al mexicano, Puerta del Sol, y te das cuenta que cuando te gusta eso, te acompaña siempre.
0: Pero no es común ni recordás la última vez que tiraste vos un par de líneas.
1: No. ¿Qué sé yo? No, porque abandoné como mucho. ¿Vos no viste El Poeta, la película colombiana?
0: Sí, la vi hasta la mitad.
1: Bueno, ¿por qué hasta la mitad?
0: No sé, me gustó mucho, pero como había decidido verla por tramos, se ve que en la mitad me olvidé de seguir viéndola.
1: Porque yo me identifiqué...
0: Llegué hasta que descubre a la nena.
1: Me identifiqué con lo que pasa en esa película. Escribí, termina reuniendo entre los poetas amigos, termina siendo una reunión muy casera. No es para... A veces con el Pedro Straniero hicimos poemas que leímos en multitud. Por ejemplo, en la época de oro de Marcama que llenaban los teatros, tipo el Gran Rex,
0: sí.
1: O sea, 1.500 personas, los Marcama nos invitaban y se leían algunos poemas nuestros entre canción y canción.
0: Qué lindo. Entonces,
1: algunos los leía el Tino Neglia, por ejemplo.
0: Qué lindo
1: y eso era maravilloso. Cuando vos lees para eso... Es muy bonito, pero juntarse a leer entre amigos, qué sé yo, ya después te da cosa.
0: Ah, tiene una mística. A mí me gustó eso de la película, que era una cosa propia, sin glamour, sin pompa, pero por el amor a la literatura. Los tipos amaban la literatura.
1: Claro. Y mi mujer me los miraba y decía, bueno, ahí están tus amigos. Claro, porque mi mujer lo conoció mucho a Gordo Levi, lo conoce al Pedro, y decía, ahí está Levi, está Straniero, ahí está. Éramos nosotros en la época de la Facultad de Filosofía y Letras. Pero es muy enternecedora la película.
0: Ya sé por qué no la terminé de ver. Porque es muy triste.
1: Es triste.
0: Es muy triste.
1: Sí, viste.
0: Véanla, Un Poeta en HBO creo que está.
1: Claro.
0: Muy triste.
1: A mí me da cosa del principio el pobre poeta.
0: Sí, porque hasta está buscado con un physique du rôle, que es un tipo todo esmirriadito y apocadito.
1: Horrible, todo mal.
0: Un garrón todo. Pero véanla porque está buena.
1: Pero es tierna.
0: Bueno, Gabrieli, entre la literatura y los desafíos de plancha... Los dejo.
1: Zafamos de hablar de Moyano, el tema del día. Le salvó el día a los canales de noticias.
0: Cierro con esto. Acá un oyente dice, tras la lectura del poema de Morón en la montaña, la chica se fue con un sherpa que iba pasando por ahí.
1: Huyó.
0: Chao.
1: Chao.
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0: Camila Cabello, no sé por qué Titito Fernández me manda una foto de unos escarbadientes, lince, redondos, dos puntas. Dice, las piernas de Morón son estos escarbadientes lince.
1: No, no, ¿por
2: qué tan pronto?
0: Porque
2: si no hemos empezado.
0: Porque fue lo que hablamos en el pase con Imagi. Y el mismo Imagi estaba sorprendido de que el poeta hubiera venido con unos pantalones chupines. Le dije, no quería mostrar las gambas.
3: Yo creo que ahí empezó a perder un poco, ¿no?
1: Yo creo que
3: pantalón.
1: Hasta se había olvidado.
3: Sí, no lo tenía presente.
0: No. Se cagó, no quería mostrar las gambas, en serio. Debe tener dos palitos.
2: Pero con un chupín las mostrás igual, queda igual de feo.
0: Bueno, o sea, igual. Pero vos crees, viste, lo mismo que la gente que se pone ropa negra tipo
2: claro,
0: campana y cree que...
2: Sí,
0: y no,
2: sí.
0: La campana sí, también sí. Muestra. ¿Mayrita?
1: Bueno, Camila Cabello, que es cantante, es actriz, ella nació en Cuba. Este tema está cumpliendo 9 años. La canción que es el mayor éxito de su carrera y fue el sencillo principal allá por el 2017, esto que estamos escuchando. Lo que hace es hablar de una joven que se enamora de un hombre y al mismo tiempo reflejar el amor y su vínculo por su país de origen. Expresa también que una parte de su corazón sigue en su ciudad natal, mezclando romance, nostalgia y orgullo por sus raíces cubanas.
0: Bien.

0: Bien, vamos a ver distintos temas. Tenemos, bueno, el tema del día a nivel nacional es Moyano, Facundito Moyano, la chica que sale corriendo en pelota por Buenos Aires, que se pensaba que había sido una agresión, un secuestro, la chica dice que no pasó nada, que bueno, que estaba un poquito endrogada, y bueno, veremos. El tema es que los Moyano vuelven a estar en el centro de la escena, otra vez. ¿Qué más, Mayrita?
1: Bueno, si querés nos venimos acá a la provincia para hablar del famoso Corsa Blanco, que nos tiene a todos en esta historia haciéndonos nuevas preguntas. ¿Por qué? Hoy habló acá en la radio Natalia Maturano, que es la esposa de Pablo Núñez, quien afirmó que a su marido le usurparon la identidad, porque supuestamente a nombre de él retiraron este auto de una playa de secuestro de Capital. Ella lo que el marido estaba trabajando, es lo que manifestó, y expresó toda esta situación. Dice que el año pasado, de una empresa que alquilan autos, al nombre de su marido habían sacado un vehículo y nunca lo devolvieron, es decir, se lo robaron. Y ahí ella se empieza a dar cuenta que habían falsificado la licencia de conducir del marido y el DNI. Por lo tanto, cuando ven este auto y escuchan otra vez el nombre de esta persona que vive en la zona este, bueno, recurren otra vez a la justicia, porque lo que ellos dicen es que en ningún momento se presentaron a retirar este vehículo, que recordemos, lo sacaron además con un permiso de una persona que estaba fallecida hacía 4 años atrás. Entonces, ahora la investigación sigue, y por otro lado el Colegio Notarial de Mendoza dijo que la documentación que presentaron para sacar este vehículo sería apócrifa. Es decir, se trata de una autorización notarial, sí, que está a nombre de esta mujer fallecida y demás, pero que la certificación es de una legalización real anterior, o sea, otro instrumento notarial. Probablemente lo hayan falsificado digitalmente, lo que fuera. Bueno, así que más preguntas sobre este caso.
0: Ayer el presidente que está dando un raid de entrevistas, varias, ¿no? Por ejemplo, el domingo estuvo con Majul, pero estaba hablando en otros programas, y ayer decía, por ejemplo, che, no seamos hipócritas, sinceremos el tema del comercio y los cambios de tendencia. Yo lo estoy parafraseando, no lo voy a citar textual. Pero decía, a ver, algunos se quejan, ya no entra más gente en mi negocio. Bueno, chequen las compras online, como decía el presidente, porque ahí va cambiando la tendencia. Porque si vos lo focalizás en un solo sector, decís, baja, también mirá el que sube. ¿Por qué lo digo? Por el dato que tiene Sarita González, las compras online en exterior, de ropa, electrónicos y juguetes, marca toda una tendencia, Sarita.
2: Tal cual, y son datos del INDEC, no es una consultora que ha hecho un relevamiento privado. Quiero decir, son muy representativos de lo que pasa en todo el país. Donde da cuenta de que las compras online de ropa, electrónicos y juguetes en el exterior son el equivalente al 40% de lo que se compra en todos los shopping de la Argentina.
0: Un numerazo.
2: Es un numerazo realmente. Eso explica muchas cosas. Este número, que se dio a conocer ayer, está representado por el primer semestre de este año. No para de crecer el tema de la compra al exterior, de todos estos rubros son los que más se mueven. Desde el 2024, cuando se empezó a flexibilizar la posibilidad de comprar hacia el exterior, han ido creciendo. Y estos datos son de este primer semestre del año.
0: Discúlpame. Compra en el exterior de electrodoméstico, pero ¿qué compras? Porque no puede ser, no voy a ir a comprar una heladera en el exterior.
2: No, lógico, pero pequeños electrodomésticos, podés comprar algún
0: batidora, licuadora,
2: hogar, una máquina de afeitar, alguna depiladora, pequeños electrodomésticos de uso personal.
0: Los más chiquitos, pues los grandes hay que comprarlos acá.
2: Igual podés comprar cosas bastante grandes, o sea, el envío va a ser más grande y demás, porque se paga por el volumen y por el peso, además, en esos casos. Pero se está moviendo muchísimo. Esto explica varias cosas. También va en correlación con el descenso de las compras tradicionales, que también marca el INDEC en los grandes centros comerciales, en los shopping. Dentro del consumo en general, los shopping son los que vienen marcando la punta en cuanto a descenso del consumo, lógico, porque
0: pero
2: gente
0: no solo
2: busca comprar en otro lado.
0: No solo compra en el exterior, compras online también en el país.
2: Por supuesto. Es un cambio de tendencia.
0: Claro.
2: Hay crisis, por supuesto que la hay. Se compra menos y el consumo está retraído, es innegable. Pero además hay un cambio de tendencia muy pronunciado. Se ha generalizado mucho la posibilidad de comprar online, porque es fácil. Desde el exterior, porque además se facilitó mucho. Se amplió la franquicia que tenés disponible. las facilidades que tenías para comprar desde Correo Argentino, con Correo Argentino, ahora están con todo el resto de los courier que hay en la Argentina para comprar puerta a puerta. Hay muchas, es muy accesible, cada vez es más sencillo, y eso hace que aumente. Lógico, el gancho fundamental es el precio y la variedad. Encontrás cosas de muchas calidades, porque hay gente que empieza a decir, no, porque las marcas chinas tienen cosas malas. Hay de todo, es una experiencia donde hay que aprender a hacerlo. No todo lo va a ser bueno, pero sí encontrás mucha variedad y precios muchísimo más convenientes de lo que tenemos acostumbrado en la Argentina. Claro. Todo eso explica este boom que lleva a esta cifra del INDEC, que realmente es sorprendente. Equivalente al 40% de lo que se consume en los shopping de la Argentina es lo que está entrando vía del exterior.
0: Ha terminado el campeonato del mundo y ahora hay que ver qué pasa con cada uno de los miembros, sobre todo nos interesa de la escaloneta. Algunos supongo que ya estarán cerca de la jubilación dentro del equipo de Scaloni y otros no.
3: No tanto, Andrés, tampoco.
0: Y creo que De Paul ya está cerca de la jubilación.
3: ¿En la selección?
0: Sí, en la selección.
3: Ah.
0: Otamendi me parece que también.
3: Sí, Otamendi sí.
0: Por ejemplo, estoy dando algunos ejemplos. El Dibu que dijo que no quería seguir. Uh-huh. Ahí tenés
4: que
0: datos.
4: No sabía.
0: Bueno, por eso. Pero está en duda el Dibu.
4: Me va a asustar.
0: Pero hay otros que veremos qué pasa. Julián, con Enzo y un largo etcétera, ¿no? Por ejemplo, Enzo Fernández se volvió a hablar de él, ¿no?
3: Sí, todavía no. No hay nada confirmado, él tiene que entrenar con el Chelsea, se habló del Real Madrid, o sea, durante el Mundial Javier Pastore, que es su representante, por ahí mucho no mencionó, pero es una posible salida, la de Enzo Pérez al fútbol español. Hoy, por ejemplo, ha sido noticia lo del fútbol italiano en cuanto a Nahuel Molina, que lo quiere la Roma, ha hecho una oferta, el lateral derecho del Cholo Simeone en el Atlético de Madrid, y también del Cuti Romero, que aparentemente tiene todo avanzado para continuar en el Inter, de volver a Italia, porque él ya jugó en el Atalanta.
0: Y el Inter es un equipazo para, para el Cuti.
3: El Cuti me parece que es un jugador para el Inter, por cómo juega.
0: Sí, sí, sí.
3: Me parece que es un equipo para Cuti Romero.
0: Ahí coinciden los dos, el jugador y el estilo de juego.
3: Sí. Y sí, porque el Inter es muy catenacho en ese sentido. Sí. Y la verdad muerde bastante. Senesi que se fue al Tottenham, el nuevo refuerzo del equipo que se sostiene en la primera división. Nico Paz, que ya sabemos va a seguir en el Como de Italia, al menos una temporada más. Thiago Almada, que si uno ve un medio brasilero, dice que Flamengo lo tiene cerrado. Si uno ve un medio nacional de acá de la Argentina, dice que River lo tiene cerrado. Bueno, Thiago Almada todavía no tiene club. Aparentemente va a jugar en el Flamengo o en River. Mastantuono, que arregló su paso a la Fiorentina, a préstamo. Habrá que ver ahí qué pasa con Mastantuono. Va a jugar en el fútbol italiano. Bueno, hasta ahí más o menos. Bueno, y el Dibu, que el Aston Villa se expidió y dijo que lo quieren retener, no quieren que se vaya el Dibu Martínez, así que por ahora seguiría jugando junto a Buendía en el equipo inglés.
0: Sí. Me va a jugar la Champions, ¿qué más garantía de tener el
3: bueno,
0: Dibu?
3: Bueno, sí, claro. Nivel nacional, Andrés, llega ahora, en estas horas, Maxi Salas, que ahora sí podemos decir es nuevo refuerzo de la Lepra.
0: Bien, vamos.
3: Va a jugar en Independiente de Rivadavia el refuerzo, veremos cuándo. La Lepra ayer perdió, sin jugar bien. Hay muchas críticas con Berti sobre el planteo, porque ayer jugaron muchos suplentes, pero me parece que era necesario un poco de renovación. Ahora sí nace esto de... ¿Qué quiere el hincha de la Lepra? ¿Si la Copa Libertadores o el campeonato? Yo no tengo ninguna duda que el campeonato. La Copa Libertadores me parece un poco más lejano. Aparte, necesitas sostener la primera división. Pero bueno, se viene el partido con Flamengo dentro de un par de semanas, entonces el hincha ya empieza a pensar en la Copa.
0: Y sí, pero el partido con el Flamengo es muy importante. Y aparte no es tan largo el rodaje, porque si te va mal en la Copa Libertadores termina rápido eso.
3: Sí, claro. Sí, sí, sí.
0: De los chirimbolos me voy a detener en esto, de los chirimbolos Winter.
4: Está aterrizando Maxi Salas.
0: ¿Quién?
4: Maxi Salas, el nuevo refuerzo de la Lepra.
0: Está aterrizando.
4: En zona, me figura acá en la página de aeropuerto.
0: Jugador que es difícil para los técnicos como Berti, pues son jugadores con mucho prestigio, pero que hay que hacerlos renacer. Porque al mandarlos ahí al exilio, River, son tipos que lo tenés que volver a recuperar en todos los sentidos, ¿no?
3: Es que Independiente Rivadavia, la verdad no sé qué dirá Berti, pero creo que Berti quiere al Salas de Racing, bien, claro. No sí, al todo, de River.
0: Sí, todo, obvio. El de River fue al exilio.
3: Tal cual. Pero el de Racing era un jugador absolutamente potencial.
0: Bueno, Independiente hizo renacer a Villa, así
3: por
0: que
3: ejemplo,
0: puede hacerlo con Salas.
3: Sí, claro, y tiene, me parece, plantel como para acompañarlo. Sí, hay que ver después quién sale o si modifica el esquema.
0: No importa, pero si estás teniendo tres torneos, siempre va a poder jugar. De todos los chirimbolos de Winter voy a empezar por acá.
3: A ver.
0: Porque tiene que ver con WhatsApp, que es el día a día nuestro de WhatsApp. Hoy sin WhatsApp estamos muertos.
3: Estamos complicados.
0: Quedamos totalmente fuera de la cancha, así que dámonos un chirimbolo para WhatsApp.
4: para WhatsApp,
0: sí, para Messenger, bueno, no. La pulsera inteligente esa.
4: Ah, esa querés. Ahí el Ale Torres la va a mostrar en el streaming también.
3: A ver.
4: Es una pulsera que la presentó nuestro amigo y colega Mark Zuckerberg.
3: Amigo y colega.
4: No es nueva, pero sí está entrando mucho más al país. Mm. Ahora es más accesible para comprar. La Meta Neural Band. Esto que ha desarrollado Meta, que permite escribir mensajes en WhatsApp, en Messenger, en Instagram, en todas las aplicaciones de Meta, sin siquiera sacar el teléfono del bolsillo y sin usar un teclado físico.
0: ¿Cómo se?
4: ¿Ah? Te pones la pulsera.
2: ¿Teclado de voz?
4: Tiene un sistema, una tecnología llamada electromiografía de superficie, en donde la información se convierte en letras a través de movimientos con la muñeca. Es tremendo.
2: ¿Cómo?
0: ¿En el aire?
4: En el aire, pero vos tenés que tener la pulsera obviamente sí, colocada, activada, y la pulsera tiene que estar colocada en algún lugar o alguna superficie dura. Por ejemplo, yo estoy así, hablando con vos, y mientras tanto quizá estoy escribiendo un mensaje.
0: Volver a escribir a mano.
4: Claro, vos dibujás dos, tres letras y ya el predictivo te aparece la palabra. Por ejemplo, estoy llegando y ya te va apareciendo
0: Primero no hace volver a escribir a mano. Y segundo, sí, a todos los vagos.
4: Escribir entre comillas,
2: claro,
4: igual.
2: Porque no escribís tanto.
4: Porque no escribís. No. Haces el gesto.
2: Haces el gesto de algún par de palabras, nada más.
0: Bueno, pero tenés que ir haciendo el movimiento y acordarte cómo era, porque muchos no saben nada de cómo eran las letras, porque es todo teclado.
4: Y vos me decís ahora, ¿y cómo veo lo que yo estoy escribiendo? Bueno, porque esto no es solamente la pulsera, sino que van con las Ray-Ban Display compatibles con esta pulsera.
3: Son los lentes que vos ves.
0: Quilombo.
2: Sí.
4: Y bueno, pero vos ves esa realidad aumentada de alguna manera directamente con los lentes. Vos te pones las gafas inteligentes, la pulsera Meta Neural Band, y allí vas detectando los movimientos musculares a través de la pulsera. Es tremendo. Vos tenés que sí o sí tenerla apoyada o en una mesa, o en la pierna, o en algún apoyabrazos, pero la pulsera tiene que detectar algún lugar duro para que vos puedas dibujar las letras y poder enviar el mensaje mientras te tomas el cafecito.
0: Bueno, y esto es bueno porque para todos los vagos que no escriben nada ni con un dedito y que solo hacen mensaje de voz por vago porque no escriben, eso les va a dar una excusa para poner un textito en el teléfono o no.
3: Y en papel, casi que no escribimos, hay que escribir en papel.
2: Claro.
3: Sí,
2: además,
3: hemos perdido la gimnasia.
4: Exacto. Pero bueno.
0: ¿Precio del chirimbolo?
4: Yo lo tengo $800.
3: Bueno. Que lo tenemos
4: no me ha calculado los impuestos de importación.
0: Ah.
4: Porque esto lo tenés que traer no está en la tienda de Apple.
3: Yo lo tengo, dice.
4: Y yo lo tengo.
2: Sí, ¿cómo decís que
4: por eso traigo la novedad, porque esto ya se vende desde mayo, pero desde hace algunas semanas se puede empezar a traer a la Argentina. Esa tecnología que en Estados Unidos ya está hace varios meses y que, bueno, hoy se puede traer por $800 y sumarle los impuestos dependiendo de la zona donde estés. Uh-huh. Porque es un envío internacional. Lo buscás en la famosa página amarilla, en Mercado Libre, que tanta vuelta, y te calculan todo ellos directamente.
3: ¿No les ha pasado que cuando escriben, están escribiendo con lapicera en un papel, se les viene a la memoria el tema del celular y scrollean en el papel como si estuviesen con el celular? ¿No les ha pasado eso?
2: A mí me pasa muchas veces que estoy en una pantalla y hago con el índice y el pulgar para
3: como para agrandar.
2: Exacto.
3: Es tremendo.
2: Necesito expandir la pantalla y me doy cuenta que estoy en algo que no puedo expandir.
0: Y ya estamos acondicionados. El perro de Pablo.
2: Bueno, es lo que estamos acostumbrados. Entonces uno...
4: Y si es muy caro el envío, mandamos un nuevo altano y Amadeo y la pueden traer.
2: No, tardan 40 días.
0: Amadeo de acá que va y vuelve.
3: Tiene que llevar la balanza.
2: Claro.
4: Si las traes puestas, las gafas y la pulsera.
2: Con la balanza.
0: Hay que llevar la balanza del tano porque todos le vamos a pelar.
2: Los calzoncillos, ¿no?
4: Todo el kit te sale un palo y medio. Claro. Los lentes y la pulsera.
0: Claro. Más el calzoncillo sin lavar de...
4: Sí, ahí te cobran impuestos.
2: Multa te cobran por eso.
0: Claro. ¿Atenden partidos de hoy?
3: No, hoy no tenemos partidos.
0: No hay nada.
3: Tenemos solamente C Metropolitana. Nada por ahí que nos importe. Habrá fecha el fin de semana, sí, para los equipos mendocinos. Por ejemplo, vamos a tener a Gimnasia, que juega el viernes, y la Lepra, ya que juega el día... Maipú juega el viernes y el sábado juega Gimnasia y también la Lepra.
1: Manda el mensajito por acá, Rodolfo. Andrés, dice, Rodolfo. Buen día, Gabrieli. Bien, excelente Rodolfo. Equipo. Hoy, en el Día del Párroco, saludo a Marcelo de Benedictis.
0: ¡Qué grande! ¿El Día del Párroco?
1: Sí, en honor a San Juan María Vianney, conocido como el Santo Cura de Ars. Esta fecha conmemora su vida de entrega y lo recuerda como el patrono de todos los sacerdotes y párrocos del mundo.
0: ¡Qué bonito! Es el más grande párroco que nosotros hemos conocido y además, amigo Gerardi? Nuestro, y además recuerde, cuando este programa empezó, en persona él nos dio la bendición.
3: Muy bien.
0: Nos dio la bendición Marcelo y nos dio la bendición el arzobispo, ¿se acuerdan?
2: Exactamente.
0: A esta sí, manga sí. De pecadores, yo no entiendo por qué lo hicieron. Si ustedes no tienen perdón.
3: Bueno, si nosotros somos pecadores, ¿sí? Sos nuestro líder, Andrés.
2: ¿Y vos sí?
3: ¿Y Bosnia?
2: Todos yo, somos pecadores.
0: Yo soy el que lleva las almas hacia el lado del bien.
1: No, todos estamos
2: en el Cristo, ¿eh? No
3: Mayra. Mirá la Mayra. Bien, Mayra.
0: Soy el flautista de Hamelin.
4: Hablando del flautista, del Día del Panadero.
1: Sí, claro, eso. Es el Día del Panadero.
0: ¿Cuál sería la relación?
4: A la flauta.
1: Conmemoración de la fundación de la Sociedad Cosmopolita de Resistencia y Colocación de Obreros Panaderos en 1887, Andrés.
0: Bien. Dato, Dice Raúl que no juega contra el Flamengo, sino contra el Fluminense.
3: ¿Dije Flamengo? Perdón, sí, Fluminense.
0: Está bien.
3: Sí,
0: dije Flamengo. Voy a leer un momento sensei, específicamente en honor a Sarita. Esta le va a venir bien a Sarita.
4: Tengo frase yo también.
0: Para bancar. Esos gatos gordos, vagos, jeropa que tiene en la casa.
2: Yo tengo una de gatos, ¿has visto? La vamos a ver, pero cuando esté Paulita al aire para emocionarla.
0: Pero esto va a ser a favor, un canto lírico a favor de los gatos, un parrafito. Uh-huh. No es toda la columna, pero es un párrafo de Ignacio Peiró en El País. Siempre ha habido secretas simpatías entre los gatos. La soledad, los libros y el silencio. Los príncipes de este mundo se han hecho retratar con perros y caballos, mientras que el gato quedó para posar en el regazo bien acolchado de los cardenales. Es animal de interior, y todavía hoy una biblioteca será más biblioteca si un gato se pasea entre los lomos de los libros con indiferencia de dama de bolero. Neruda lo llamó mínimo tigre de salón, y ya no sé quién dijo aquello de que Dios había creado al gato para que pudiésemos acariciar a un tigre. Y de gato escrito a gato pintado, una iconografía para aplaudir. El gato que captura ratones como imagen de Cristo en busca de las almas. Y viene a propósito, yo soy el gato que captura ratones.
3: Mira.
0: En busca de almas. Yo soy el gato y se los llevo al pobre Marcelo de Benedicti y al arzobispo para que puedan hacer algo con ustedes.
2: Qué fea esa imagen. Primero, vos te considerás el que vas a llevar las almas pecadoras.
0: A ustedes, sí.
1: Vos
2: también sos pecador.
3: No, sí,
0: no, pero no como ustedes.
2: Y además,
0: chicos,
2: vos te considerás un hermoso gato y nosotros ratas.
4: No engañás a nadie con esos ojos celestes.
2: ¿Ratas?
0: Sí.
2: No. Para nada, no estamos de acuerdo. Nos rebelamos absolutamente contra esa imagen.
0: No importa que no estén de acuerdo, pero es así.
3: Y si hemos pecado, hemos aprendido de alguien.
4: Yo, rata, más que rata, soy un pericote de acequia.
0: Vos sos un pericote más gordo. Más
4: grandite.
0: Un poco más grande que pericote.
4: En la calle de las Heras ahí.
0: Vos tenés. Vos sos el toro.
3: Le pone la de un gato.
0: vos sos deportivamente un toro, pero no tenés forma de ratón, tenés forma de quiz.
4: Mira,
3: el famoso cuyi.
4: Y estoy girando la rueda.
3: Morfan lindo los cuyes, ¿eh? No tienen cola, me parece que no tienen cola.
4: No
3: tienen cola.
0: ¿Tenés frase? Pues ponele
4: otra
0: música porque tiene
4: pero me la mandó mi mamá.
0: ¿De tu mamá o del libro gordo de tu mamá?
4: No, de mami son.
0: ¿Has abandonado a tu mujer?
4: No, nunca. No digas eso, por favor.
0: El libro gordo te lo mandó tu mujer.
4: No.
0: A ver, música.
4: Por favor. La frase para este día 4 de agosto dice: de Kirk Douglas.
0: Mierda, un clásico de Hollywood.
4: Para conseguir cualquier cosa, debes ser lo suficientemente valiente para fracasar.
0: Bien.
3: Muy bien.
0: Escucha a Morón.
2: Es buena.
0: Claro, que escuche Morón.
2: Escucha a Morón.
0: Otra. ¿También de tu mamá?
4: De Franklin Jones.
0: ¿También de tu mamá?
4: Sí.
0: Bien.
4: Está leyendo, mamá. La valentía es ser el único que sabe que tienes miedo.
0: Bien, eso sí es. Eso
2: es buena,
0: sí.
4: Ahí está.
1: Sí.
0: Bien.
1: Who can
0: Dice que ustedes son anormales, distintos y pecadores, pero este programa no tiene techo. Estamos adquiriendo una sabiduría.
3: Es a cielo abierto.
0: Es a cielo abierto. El programa sin techo, desde el punto de vista de la sabiduría.
3: Se nos ha volado con el sonda. Claro.
0: No hacemos mucho periodismo ni nada, pero.
2: No tenemos techo. Tenemos
1: techo.
2: Para bien o para mal.
1: Un programa a cielo abierto.
3: Mira.
1: En algún momento de la vida.
0: Vamos a tener que hacer ahora en el aniversario de.
2: Qué
0: buen nombre
2: para un programa, A Cielo Abierto.
4: A Cielo Abierto, con Andrés Gabrieli.
2: Muchas libertades. Sí.
0: Claro.
2: Bueno,
3: Ah, podemos decir lo que tenemos ganas.
2: Claro, exacto. ¿Qué?
3: Bueno, acá decimos
0: como
3: lo que
0: si acá
3: tenemos
0: ganas. No,
3: sí, sí, está bien.
0: Esto no tiene
4: censura,
0: techo ni freno, mira. Y a Heredia los manda a la mierda del otro lado. Vamos.
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17: Actualizamos datos del tránsito en la capital. Atención los conductores. Se carga la marcha Avenida San Martín entre Morón y calle Fragata Moyano Manal Sur. Tenemos las primeras demoras, egreso de calle Morón hacia el este, también cargado Rondó a la altura de San Juan, saliendo al viaducto de Vecina Zapata. Y atención la gente que transita en este momento en el sector de Paso Los Andes Mariano Moreno, con movimiento intenso, en este caso el giro hacia el departamento de Godoy Cruz. Recordamos también el desvío que permanece por obras, zona de calle Barraquero y San Juan, y el corte total de tránsito que mantiene el ingreso de Belgrano a la altura de Brasil por las obras que viene haciendo en el sector la empresa Aguas Mendocinas. Microcentro, por su parte, tiene tránsito fluido España al Norte, cruzando el sector bancario, como así también buen egreso tanto Emilio Civit, Juan B. Justo y la salida de calle Pueyrredón hacia el sector de Avenida Bolón Sumer. Recordamos por último también que el tramo de Fragata Moyano entre San Martín y 9 de Julio permanece con un corte por obras de la empresa Aguas Mendocina. Red semafórica en la capital opera sin inconvenientes a esta hora del mediodía.
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Y ahora veamos cómo nos pinta el tiempo el doctor Maximiliano Viale.

0: Y vamos a poner a Maxi Viales, ya lo ponemos, pero como
1: vamos es con su tocayo.
0: Va a entender que está llegando Maxi Salas. A ver, pongamos a Maxi Salas.
2: Sí, chicos, está llegando Maxi Salas, nuevo jugador a préstamo de la Lepra. Lo escuchamos.
3: Con muchas ganas de volver a jugar y bueno, esperemos que se resuelva todo rápido.
4: ¿Revancha para vos?
3: Sí, obvio, siempre hay revancha de fútbol. Uh-huh. En todos lados.
4: Para contar esa versión de Racing que alguna vez tuviste.
3: Sí, obvio, hay que volver a ese que éramos en Racing, en River, y bueno, hay que demostrar.
4: ¿Elegiste el número o no?
3: No.
2: ¿Qué te parece Mendoza, Maxi? ¿Qué te parece Mendoza? ¿Un buen lugar para vivir?
3: Muy lindo, muy linda ciudad.
2: ¿Qué expectativas tenés para el viernes? ¿Vas a jugar?
3: ¿Eh?
2: ¿Para el viernes?
3: Depende todo del técnico.
2: Bueno, ahí se está yendo, chicos, Maxi Salas, con un montón de medios, con hinchas que se le están pidiendo fotos. A ver, Maxi Salas es el nuevo jugador de la Lepra que está a préstamo de River Plate por un año. Ahí seguramente Diego y Tommy me agregarán, pero la realidad es que era un jugador muy esperado. Hasta ayer no se sabía nada. Uh-huh. Aparentemente no iba a venir porque no había opción de compra y ahora han dado la opción de compra por el 50% del pase por 3 millones de dólares. Es así, chicos, ¿no?
1: Claro, porque de esa forma Independiente se asegura que si tiene un buen torneo
5: se lo compra
1: y logra venderlo, bueno, un porcentaje se va a dejar Independiente. Así que bueno, ahí está llegando Maxi Salas, que lo vi acompañado, Paulita, por Lucho Abecasis. Me parece que Lucho Abecasis es el que lo ha ido a buscar a Maxi Salas. Ahí se está cruzando adelante en el auto de Luciano Abecasis, que es un exjugador de la Lepra, jugó en Godoy Cruz también, exjugador de River también, y es una especie de manager hoy en Independiente. Bueno, ahí lo vemos subiendo al auto de Luciano Abecasis.
2: Bueno, ahora en este momento se está subiendo al auto, chicos, y ahí se va. A ver, el viernes aparentemente jugaría contra Estudiantes de Río Cuarto, si se da todo bien. Porque si bien jugó ayer la Lepra, aparentemente el viernes ya jugaría con la camiseta de la Lepra.
1: Y es difícil. No sé si Berti lo pensará como titular para el viernes. Pero
5: pasó unos minutos.
1: Quizás en el segundo tiempo, concentrado seguramente va a estar, porque aparte viene entrenando en el predio de Cantilo, de River, pero no viene con continuidad de fútbol. Yo la verdad no creo que Berti lo piense como titular, pero seguramente lo va a tener ahí concentrado. Veremos. Bueno, la gran pregunta, Paulita, después será seguramente para los chicos en Ovación, es en lugar de quién, ¿no? ¿A quién sacás? Pero bueno, sabemos que es un jugador
2: totalmente
1: a tener minutos.
2: Aparte, recordemos, Maxi Salas era jugador de Racing, lo compra River por 8 millones de dólares. Y bueno, jugó 37 partidos, 7 goles, 2 asistencias. Y bueno, fue uno de los jugadores que el Chacho Coudet relegó y por eso termina terminando siendo préstamo por la Lepra, que están felices, porque la realidad es que necesitaban también reemplazar a Sebastián Vida.
1: Sí, tal cual. No es lo mismo, pero creo que si encuentra al Maxi Salas de Racing, que con Maravilla Martínez se cansaron de hacer goles, si encuentra, no sé, a Alex Arce en lugar de Maravilla Martínez, podemos estar ante la reconversión de un jugador, sí, tal cual. Bueno, y también está bueno decir, Paulita, que se paró, habló un ratito, un buen gesto también del jugador.
2: Sí, en realidad gesto más que nada del jugador, porque teóricamente River no quería que hablara Maxi Salas hasta que no estuviera absolutamente todo firmado. Pero bueno, bien, está contento, le gusta Mendoza, así que bueno, nueva incorporación para los clubes mendocinos de primera.
0: Chicos, ¿quién es mejor, Maxi Salas o Maxi Viale?
1: Maxi Viale.
0: Toda la vida, claro.
1: Bueno, aparte no se está escuchando.
0: Ah, por eso, terminemos acá y vamos con Maxi.
5: Se lee el tiempo.

0: Este es el mejor Maxi que conocemos nosotros.
1: Sí, número lejos.
2: Sí. De todos los tiempos.
0: Vale, ¿de todos los tiempos?
2: Vale, de todos los rubros.
1: Vale, claro. Más que 3,5, olvídate.
0: ¿Cuánto vale?
1: Es mucho más.
0: Hola, Maxi.
1: 10.
3: ¿Cómo andan? Bueno, gracias por los piropos.
1: Maestro.
3: Futbolísticamente estoy ahí con Maxi Salas.
0: ¡Ah, mierda! ¿Lo visto? Sí, ¿por qué no lo avisaron a verte?
4: Y mira, pierde plata al final. Ale.
0: ¿De qué juega Maxi Viale?
3: Le iba a salir más barato, sí.
0: ¿De qué juega Maxi Viale?
3: Y ahí de 8.
0: No estaba muy seguro.
4: 8 y media.
3: No.
1: A las 8.
3: Tipo el Diablo Monserrat, alguna vez lo hablamos.
4: Sí,
2: ah, mirá vos. Mirá
1: sí, dicen que tiene la furia del Sonda.
0: ¿Sí?
1: A la hora de atacar.
3: Ojalá, sí.
2: Si tuviese la furia del Sonda sería un 9, o sea.
0: Claro, el búfalo Funes.
4: Claro, sería el sobrino del viento.
1: Hace la banda como un frente frío polar ártico.
3: Claro.
0: Bueno, dejen de hablar boludeces. Dejemos que Maxi Viale es doctor.
4: Sí, la verdad.
0: Es doctor del CONICET.
2: El solito se pone ahí. Sí. Él está al día.
1: Claro. Es un doctor, pero actual. Claro.
0: No se lo echen al hombro. Así que, doctor, cuéntenos cómo viene el tiempo.
3: Bueno, aprovechen el buen tiempo. Escucho con mucho retorno. No sé si ahí el Andy puede hacer algo.
0: ¿Se puede hacer algo o lo llamamos de vuelta? Cortamos y te volvemos a llamar, porque por ahí es la línea, así que es muy incómodo hablar con retorno. Espera un segundo, Max.

0: Esperando a Maxi, es cierto. No sé cuál es el secreto, pero por ahí enganchás una línea y empezás a hablar y te escuchás con eco, es un moco. Sí, a ver, Maxi.
1: Sí, ahora sí, bien. Perfecto. Me costaba mucho entenderles bien. También.
0: Ahora sí, haga de carrilero, métale para adelante.
1: Vamos, que hay mucha información meteorológica. Bueno, preparen los abrigos porque se viene el frío para el llano, ¿sí? Mm. Vamos a empezar por el llano, disfruten estos días relativamente benévolo, el día de hoy llevamos a unos 18 grados de máxima, algo de nube más presente, pero se mantiene durante toda la semana con buen tiempo, temperaturas del orden de los 18 o 20 grados hasta el viernes, un leve descenso nada más que el jueves, pero a partir del sábado en el llano empieza a ingresar aire frío, ¿sí? Marcado descenso de la temperatura, ¿sí? Se va a sentir, vuelven las temperaturas de un dígito a partir del domingo. Y del lunes y martes la situación podría llegar hasta ver la chance de algún copo de nieve en la ciudad. Así que eso es potencial por ahora, pero el frío se viene. Así que ahí se los voy anticipando. Eso es con respecto al llano y todo tiene que ver con las alteraciones del Niño, que ahí también les hablo un poquito de eso. En alta montaña, mañana se viene un evento relativamente débil, pero es un evento que va a aportar nieve al paquetón que ya tenemos. Y bueno, y después del día jueves se viene un fin de semana con un ingreso de este aire frío que también se va a sentir en alta montaña, una situación donde el viento no va a aflojar. Entonces, relativamente, una ventana sería sin nieve, pero no sería sin con buen tiempo, porque vamos a tener temperaturas muy por debajo de los bajo cero, del orden de 15 y 20 bajo cero, y el viento presente, posibilidad de viento blanco en este periodo de relativa ventana que sería el fin de semana, viernes y sábado. Y hacia el final del domingo ya se esperan nuevas nevadas de características débiles, intermitentes, el lunes y el martes, ¿sí? Con una centro de baja presión estático en altura. Así que el panorama del paso es malo, es adverso. Y todo esto tiene que ver con el fenómeno del Niño. Claro. Ahí quiero irme un poco a la escala de meteorología que se llama gran escala, que es mirar a la atmósfera en una escala del espacio muy grande, de todo el hemisferio sur y de tiempos de escala de semana. Y hemos tenido muy presente el patrón meteorológico del Niño, que ya se activó. El Niño está creciendo, se está discutiendo en la comunidad científica que va a ir a una categoría posiblemente la más fuerte desde que se tiene registro, ¿sí? Y en ese sentido es lo que estamos viviendo en alta montaña. Y entonces yo quería dar esta información porque te aporta una mirada que va más allá de lo que te dice el pronóstico a 10 días. Entendiblemente la comunicación de parte de los gestores del paso y también de los gestores del paso y es que se han manejado con esa información disponible en internet que va a 10 días. Si ustedes prestaron atención, fue pasando el tiempo y fueron siempre adelantando hacia adelante la ventana del tiempo que nunca aparece o aparece en forma muy intermitente, ¿sí? En estos momentos ya estamos en el invierno número 9 con periodo nevador más longevo de 21 días, ¿sí? Y vamos camino con el transcurso de las próximas nevadas intermitentes a convertirnos en el invierno en el top 5 de estos periodos nevadores asociados al Niño con sucesión de varios eventos y muchos días de nieve y con ventanas, ¿sí? Esto va también a lo que se está diciendo mucho en la prensa, que estamos entre un récord de día cerrado. No, esto ya ha ocurrido en el pasado. Sí. De hecho, yo les comenté hace 15 días de esto y también me tomé el atrevimiento de enviar una nota por escrito a Lucero, el comisario, a Osvaldo Valle, de que las perspectivas climáticas que le estoy contando eran adversas, de que por más que no veamos más allá de los 10 días en el pronóstico, el escenario es que vamos a un Niño y que vamos a estar ahí con intermitencias de unas ventanitas nomás que no va a permitir normalizar el paso. Y esto al parecer va a continuar la semana que viene y podría continuar durante el transcurso de agosto tranquilamente. Mirá, porque el Niño se está convirtiendo en algo muy intenso.
0: Maxi, que, te pregunto, ante el largo bloqueo que está teniendo el paso Libertadores, para el norte ni hablemos porque San Juan no es opción ni nada, muchos camiones han estado intentando la variante por el sur. ¿Cómo está el sur en materia de nieve?
1: ahí están mejor que nosotros, porque nosotros hemos recibido en un temporal histórico extremo que fue entre el 15 y el 20 de julio con las inundaciones de La Serena, y ahí dejó un paquetón de nieve que los datos de irrigación, por ejemplo, han actualizado ahora hace poco y documentan 3.5 metros entre el 15 y el 20 de julio. Al parecer ese sería el evento más grande desde el 2000 que miden ellos, ¿sí? Y esa extraordinariedad ha estado entre el norte de Mendoza y hasta Catamarca, y hacia el sur ha tenido actividad, pero no tan extrema como la que tenemos en el Paso Cristo. Entonces la situación está relativamente más benévola hacia el sur. Además, esos pasos son más bajos, no tienen tantos problemas de que la nieve te cayó 5 metros y no se va de acá hasta septiembre, ¿me entienden? Así que sí, lo ideal sería ir a pensar en todo agosto los transportistas, de apuntar al sur, apuntar a Jama, esas son las alternativas.
0: ¿Jama también? Pero arriba.
1: En el Jama está... no ha nevado tan fuerte ahí, ¿no? Ahí no hay nevado. Ha llegado hasta Catamarca la nevada fuerte. Sí. Así que eso, transmitir un poco, que el escenario del Niño no es benévolo, es adverso, por más que no lo veamos con los pronósticos acá 10 días. Y eso es lo que ha ido ocurriendo. Esto se está transformando en las estadísticas de los niños anteriores, del 82, del 87, del 92. Busqué, investigué los datos y hemos tenido periodos nevadores de 45 días, ¿sí? Nosotros llevamos 21, así que... un poco para alertar el panorama, ¿sí? Que no es que la semana que viene se abre el paso y se va a normalizar, y si se abre el paso puede ser que se abra 2 o 3 días y después viene otra nevada. Entonces al mediano plazo, todo agosto y mitad de septiembre, yo diría que el paso podría estar, no se podría normalizar.
0: Bien, bueno, estamos atentos entonces, Maxi. Bueno, ¿un tal Alejandro Moreno, amigo suyo, pariente, algo?
1: Sí, ahí compartimos ahí grandes asados en el club. Ex futbolista, él se retiró, pero me va a alentar.
0: Con razón, porque dice, ustedes no saben cómo juega Maxi Vélez al fútbol en el club alemán. Es un 8 con toda la furia.
2: Hola, pelota.
0: Sí,
2: avísenle
0: a Verde.
2: Muy bien, sí.
1: Bueno, sí, se agradece, pero bueno, ahí un toque de amistad en ese mental.
0: Entonces no vale así.
3: Bueno, pero no, un partidito podrían hacer acá.
0: Claro, podría ser.
2: Dicen que se te viene Vial encima y es como un nubarrón.
0: Claro.
1: Ahí lo desafío al que está ahora medio agrandado que ganó ayer. Ahí.
0: Al Toro.
2: No, Maxi, por favor.
1: Sí.
2: Yo juego para vos. Bueno.
0: ¿Querés desafiarlo en plancha al Toro?
2: Vos sos mi Messi.
1: No, eso no. No es mi especialidad, pero...
2: Sos mi Messi, yo soy tu De Paul. Yo corro por vos, Maxi.
3: Doctor, vamos el certamen de plancha entre el Toro ganador y el doctor Maxi Vial.
0: No, dice que no es su especialidad.
3: No importa, ¿qué especialidad?
0: Bueno, tampoco es la del Toro, claro. Maxi, bueno, que vamos a tener que hacer esta columna con mucha explicación todos los días, doctor, ¿eh?
1: Sí, eso estoy tratando de hacer, sí, para que se entienda y aportar un poco de la especialidad que podemos ahí aportar algo.
0: Abrazo y hasta mañana, Maxi.
1: Hasta mañana, chau.
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0: Ni
1: Claro, sí. No,
0: Pampita,
1: pero está mezclando
0: todo se me
1: rubros además. No
0: confunde.
1: tiene nada que ver Lali, Tini con Pampita. Nada que ver.
0: Bueno, pues son las chicas lindas que nos hacen hablar todo el
1: No, bueno, pero
0: tiempo.
1: unas cantan, las otras son conductoras, nada que ver. O sea, tienen perfiles muy distintos.
0: La chica esta de Facundo Moyano, ¿qué hace?
1: No, qué sé yo, no sé, no, yo no la conozco, esa no está. No, no, no, no, ni idea, ni idea.
0: Bueno, ¿qué más?
2: Bueno, Lali que agotó entradas en junio pasado con dos fechas, ahora el 26 de septiembre, anunció ayer que se va a presentar y que las entradas van a estar disponibles a partir del 5 de agosto. Está cerrando además con este recital su tour que fue organizado para presentar y promocionar el sexto álbum que se llama No vayas a atender cuando el demonio llama.
3: Ojo,
0: no
3: atendás,
0: ¿eh? Ojo, si te llama Graín.
3: El diablo.
4: Ya empezamos otra vez, la pucha.
0: Pero ¿puedes decir, te dicen el diablo o no?
3: Vos me pusiste, vos y Fioqueta me pusieron así.
0: No, yo lo sigo a Fioqueta. Pero vos no sos de Ovación.
3: ¿Sí?
0: ¿Y el jefe de Ovación quién es, Fioqueta o Roble?
3: Y los dos, un poco
0: no,
3: de cada
0: si
3: uno.
0: ¿El jefe lo dice o sos el diablo?
4: Sí, Daniel.
3: Sí, Dani.
0: ¿Qué más, Sarita?
1: Bueno, mira, teníamos una info que ayer no habíamos desarrollado del todo y que es interesante. Después lo podemos hablar un poquito más si llega el top horario. Respecto a que hemos hablado varias veces sobre los desafíos que implica el cambio climático en respecto a la vitivinicultura.
0: Sí.
1: Porque en el mundo entero se está dando esta discusión. A ver, las vendimias en los países europeos implican cada vez más desafíos, les obliga a cosechar, hacerlo de noche por las altísimas temperaturas. Los vinos salen con cualidades muy diferentes a las que estaban
0: Pero
1: acostumbrados.
0: obvio.
1: Hay lugares en los que las lluvias inusitadas en épocas en las que no llovía también arruinan mucho la vitivinicultura. Esto pasa en alguna medida también en la costa oeste de Estados Unidos, en Napa Valley, otro sector muy importante, y lleva a buscar otras estrategias. En la Argentina, esto se puede tomar como una oportunidad, porque hay analistas que comparan y dicen que, a ver, esto va a suponer un gran cambio en la forma de elaborar vinos y de ver dónde se plantan los viñedos,
0: Y sí.
1: en los países tradicionales europeos, por ejemplo. En la Argentina, el gran recambio vitivinícola ya lo hicimos. Desde los 90, en los que empezamos a mirar hacia afuera y a vender y a mejorar muchísimo la calidad de nuestros vinos, se empezó a descubrir, de la mano de visionarios que vinieron al país, que las tierras más altas, rocosas y secas, por ejemplo, más pegadas a la precordillera en Mendoza, eran un gran escenario para hacer
0: Claro.
1: grandes vinos. Esa reconversión la hicimos antes, ese gran recambio lo hicimos antes, que ahora lo tendrán que hacer países que estaban muy cómodos como estaban haciendo
0: Sí, pues.
1: vitivinicultura hasta ahora.
0: Lo que pasa es que tenés cosas, es todo muy sutil. Algunas lo hablaba, me acuerdo, creo que con Mariano Di Paola, ya que están en Tupungato, con
1: Sí.
0: Rutini, y a veces vos vas buscando temperaturas más frescas y te vas hacia arriba, pero tenés otro problema, tenés más insolación.
1: Es cierto.
0: Y a veces la insolación también se pone brava con esta época y estos calores y el sol. Entonces, tenés que ir midiendo muy sutilmente si buscas más fresco, más sol, menos sol. Y hay tantas variedades de uva que todas responden a distintas necesidades climáticas y de suelos, ¿no?
1: Claro, exactamente. Y todo ese desafío implica que en el medio de todo eso, el consumo de vino en el mundo está decayendo, o por lo menos está mutando hacia otro
0: Sí.
1: tipo de de
0: No
1: vinos.
0: de vino, del alcohol en
1: El
0: general.
1: alcohol en general.
0: Pero lo que vos decís de cómo el cambio climático está afectando la producción de vides, debe estar pasando a todas las plantas. A la
1: Sí,
0: palta, a los
1: exacto.
0: cítricos, bueno, a toda la producción agrícola del mundo. Lo
1: Sí.
0: que antes estaba en un lugar, vos decís, che, ¿para dónde vamos? ¿Para arriba, para abajo, al este, al oeste? Debe ser un quilombo para todos, ¿no?
1: Sí, exactamente, para todos, es
0: Para
1: verdad.
0: productos carísimos como el cacao, por ejemplo.
1: Entonces, lo que no está dentro de esa preocupación es aquellos productos que son anuales, las
0: Claro,
1: hortalizas,
0: claro.
1: o aquello que se produce bajo atmósferas controladas, como
0: Claro,
1: en los invernaderos.
0: claro.
1: Y mucho de eso tendrá que ir ahí para poder controlar y poder seguir sacando la calidad y la cantidad de producción que se viene sacando hasta ahora.
0: Claro.
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7: 14, 2 minutos.
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2: Dos de la tarde con 3 minutos. En Mendoza 16 grados la temperatura actual, la humedad 64%. Vialidad busca abrir el corredor hasta las cuevas para permitir que los pobladores puedan bajar. Maquinarias pesadas se encuentran trabajando en la brecha y ensanchamiento desde Puente del Inca y las cuevas. La intención es despejar hasta la zona de la Villa Cordillerana y poder bajar el resto de la gente que optó por quedarse en la evacuación pasada. El Frente de Sindicatos Unidos va a la Comisión Interamericana de Derechos Humanos contra la reforma laboral. Los representantes sindicales tendrán 20 minutos para hacer su acusación y fundamentar la denuncia sobre consecuencias nocivas de la Ley de Modernización para los Derechos al Trabajo, a trabajar en condiciones dignas y satisfactorias, a la huelga y a la libertad sindical. Después, la representación del Estado argentino tendrá otros 20 minutos para poder llevar adelante su defensa. La denuncia sucede luego del paro nacional por mejoras salariales y de la inspección de capital humano en escuelas para evaluar el cumplimiento de la reforma laboral en el paro docente. El Senado aprobó la ley Hojarasca en su tercera tanda de depuración de normas provinciales. La norma, que venía de diputados, busca revisar, derogar normas obsoletas y simplificar las leyes vigentes en Mendoza. En esta oportunidad se revisaron 303 normas sancionadas entre el 76 y el 90 y se derogaron 133. El senador Walter Marcolini explicó que salvaron una ley que permitía entregar prestaciones alimentarias durante las vacaciones para comedores y cooperativas.
3: La ley 5441, una vieja ley del año 1989, lo que establece es que faculta al Poder Ejecutivo a extender la prestación alimentaria a los comedores escolares durante el periodo de receso escolar y para esto autoriza a dicho ministerio a celebrar los convenios correspondientes con las municipalidades, con cooperadoras escolares, con uniones vecinales, con las instituciones de bien común que tienen vigentes los comedores.
2: El gobierno envió 200 pliegos judiciales al Senado. El Ministerio de Justicia busca cubrir gran parte de los juzgados de primera instancia y distintas cámaras en todo el país. El ministro Juan Bautista Máiquez aseguró que es un récord y que Milei es el presidente que más candidatos elevó para cubrir cargos judiciales en un año desde la creación del Consejo de la Magistratura en 1994. 5 minutos pasaron de las 2 de la tarde. En Mendoza, 16 grados la temperatura, la humedad 64%. Para las próximas horas, el pronóstico indica cielo parcialmente nublado, con poco cambio de la temperatura, vientos leves de direcciones variables y tiempo estable en cordillera. Vamos hacia una máxima de 18 grados. Soy Cristian Morón y esto fue Informe Niwil.
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0: Coldplay, estamos escuchando, Mayra.
1: ¡Viva la vida!
2: ¡Viva!
3: Pero qué hermoso. Tema de,
2: ¡viva Andrés, viva!
1: De video de cumpleaños de 15.
4: ¿Este tema?
1: Sí, claro, siempre. Pasa el video con la quinceañera de bebé y...
2: De casamiento, ¿no?
3: De casamiento también.
1: También va.
4: También.
3: Cuando
4: también
3: se unen las dos historias.
2: ¿Qué otro tema? No.
5: Este segmento es muy, muy emotivo.
4: Para ¿Vos estás casado, Grain?
2: No, ni me voy a casar tampoco.
5: ¡Epa!
2: No, pero
4: vieron que son unos pecadores. Ustedes van siempre fuera de la ley.
2: ¿Pero
4: no estás
2: por qué
4: casado?
2: Pecador no casarse?
4: El Binder tampoco, Mayra tampoco. Están haciendo todos fuera
0: más
4: de
0: pecado,
4: la ley, chicos.
0: Más pecado es divorciarse.
3: ¿Cómo? ¿Por qué?
5: Aplaudiría hasta con los pies lo que acabo de decir.
4: No, porque eso va
5: porque
4: por el...
5: ¡Porque no es pecado!
4: Eso está...
5: No es pecado, es ser reincidente.
0: Es reincidente.
4: Está dentro de la ley, Winter.
5: ¿De qué ley?
3: No, igual es que es bonito.
0: Mercedes Rus te va a meter
4: la ley de la justicia.
0: La ley de reincidencia.
4: Siempre hay un juez por medio.
5: No, no, no. Mejor,
4: ustedes están haciendo todo fuera de la ley, chicos.
5: Cuando uno no tiene razón, mejor quedarse calladito. Sí, es el caso que debería
0: eso
5: hacer.
0: Te pasa por haber votado por el poeta.
5: Cambiar de tema, charremos de
4: poeta
5: otra cosa.
3: Igual la gente se apuesta todavía por el casamiento. Yo tengo 4 casamientos de acá a fin de año. Mira, de amigos cercanos.
0: Amigos
3: distintas
0: tenés?
3: Edades.
0: Giancarlo.
3: Sí.
0: Millón de amigos.
3: Sí.
4: Calibar, ese te la largó sin filtro. Si este la va de toro ridículo.
0: Yo no me caso porque no tengo plata.
5: Ahí está.
3: Ah, pero ves que si no se casaría.
0: Si no, pero olvídate.
4: Se lo vamos a preguntar todo esto a una licenciada en psicopedagogía. Recuerden que hablamos de otra de las autoras del libro que hicimos el la semana pasada, ¿no?
5: Sí.
4: Pero realmente es un tema que nos interesa profundizar porque es un tema que nos preocupa todo el tiempo. El tema del desarrollo de nuestros chicos, qué hacemos con el estudio. El libro de referencia es El cerebro en el aula. Nosotros, diálogos entre la neuropsicología y la enseñanza. La semana pasada hablamos con Silvia Mora, ahora hablamos con otra de las dos autoras.
5: Con Florencia Draxler, que ella es licenciada en psicopedagogía, es magíster en neuropsicología, coautora del Cerebro en el Aula, un tema del que hemos hablado en muchas oportunidades y que representa enormes desafíos para quienes están adentro del aula, es decir, para los docentes, para los chicos, para los padres, para en todo el entorno educativo. Florencia, ¿cómo te va? Buenas tardes.
6: Hola, ¿cómo están? Buenas tardes.
5: Bueno, fue muy interesante la charla que teníamos el otro día, está bueno seguirla, porque uno no puede sacar conclusiones demasiado determinantes, uno siente que, lo que ha cambiado la forma de enseñar, lo distintos que están los chicos hoy, la irrupción de las redes sociales, la tecnología, en estos últimos añitos nada más, hace que sea muy difícil encontrarle la vuelta, es lo que uno siente como papá, lo que sienten los docentes, respecto de cómo aprovechar el rendimiento, cómo aprovechar el aula para que los chicos realmente aprendan. Qué desafío gigante, me parece, Florencia, ¿no?
6: Sí, bueno, eso fue un poco, como les contaba Silvia la semana pasada, ese fue un poco el leitmotiv del libro, ¿no? Partir de estos desafíos que vemos que surgen hoy en día. Ay, tengo como mucho retorno, ¿es normal?
4: No, debería serlo. Hagamos una cosa, Florencia, cortamos, te volvemos a llamar porque es la línea la que crea problemas. Te cortás y te llama de vuelta a la producción.
0: Qué bárbaro.

0: Florencia, ¿ahora sí?
1: Está ¿Ahora? Mejor, creo.
0: Vamos a ver si está mejor. Bueno, estábamos haciendo la intro respecto de cuál había sido el leitmotiv por el cual se habían decidido escribir este libro.
1: Claro, decía que todos estos desafíos que nosotros, como decías antes, en somos tres autoras del libro, está Silvia, que con quienes ustedes hablaron, que ella es pedagoga y trabaja más desde los ámbitos educativos, y con Mariana somos neuropsicólogas, psicopedagogas y trabajamos más en la clínica, y nos encontramos todo el tiempo, ¿no?, con este desafío, tanto que observan tanto los docentes como los padres, ¿no? Uh-huh. De que los chicos están muy cambiados, de que también la escuela cambió mucho, todo esto que les mencionaba Silvia de la inclusión, ¿no? Que hoy en día la neurodiversidad está como muy presente en todos los ámbitos, en la escuela también, estuvo siempre, pero ahora es como mucho más visible, y eso está buenísimo, pero nosotros lo que vemos es que a veces los docentes se sienten como sobreexigidos, como que les faltan recursos, y bueno, la idea un poco del libro era ofrecer un poco todo esto, ¿no?
2: Ahora, Florencia, si nosotros, si tenemos uno o dos hijos, ¿no?, hoy por las circunstancias, las redes, la velocidad que tienen los chicos en la casa con uno o dos chicos, nos sentimos sobrepasados, me imagino lo que deben estar pasando los docentes, sobre todo los que son conscientes y responsables, ¿no?
1: Totalmente, sí, se sienten como muy sobreexigidos porque, bueno, hoy en día nos pasa mucho que nos dicen, hoy en día todos los chicos tienen algún diagnóstico, uno es disléxico, otro tiene ADD, otro... entonces, hay un montón de cosas que podemos, y también estas diferencias están dentro de chicos que quizás no es que tienen ningún diagnóstico, ¿no? Pero, a ver, hablando de un poco los cambios en la escuela, un cambio es quizás que hoy en día hay como mucho más, está mucho más facilitado el acceso, por ejemplo, al conocimiento. Entonces, bueno, también podemos aprovechar para enseñar otras habilidades, ¿no? Que son todas las que nosotros proponemos en el libro, que tienen que ver con cómo aprender, conocerse a uno mismo como aprendiz. Entonces, bueno, esa es un poco la idea del libro.
2: Y el trabajo interdisciplinario, como plantean ustedes, ¿de qué disciplina estamos hablando que pueden trabajar todas juntas en colaboración?
1: Bueno, los docentes, digamos, todas las disciplinas que están dentro de los ámbitos educativos. Nosotros somos psicopedagogas, entonces los docentes con psicopedagogos, con neuropsicólogos. A ver, una de las cosas que nosotros también observamos es que, y que mencionamos en el libro, y que el libro tiene mucho que ver con eso, es que desde hace ya unos cuantos años que las neurociencias están como muy presentes, ¿no? Uh-huh. En la década del 90... se planteó como la década del cerebro, entonces se impulsó mucho toda la investigación en neurociencias y hubo avances notables, pero a veces, y lo que nosotros también notamos es que a la gente, tanto a los padres como a los docentes, les interesa muchísimo las neurociencias y les interesa saber, pero a veces les cuesta usar ese conocimiento, ¿no? O sea, que eso se refleje en un cambio en su manera de enseñar y en cómo buscan que aprendan sus alumnos. Entonces, bueno, nosotros nuestra idea era hacer como esta traducción, por eso nosotros en el libro partimos siempre de situaciones como muy concretas, de escribir situaciones que se pueden presentar en cualquier aula o en cualquier casa, cuando los padres están estudiando con los hijos, y ahí lo traducimos desde las neurociencias. Bueno, acá puede estar pasando esto, y también proponemos estrategias basadas en esa mirada, ¿no? Entonces, un poco la invitación es esa, como que al docente pueda ampliar la mirada, ¿no? Como conductas que las veía antes de una única manera, por ejemplo, penalizando la conducta de un alumno. Bueno, quizás si amplía la mira desde las neurociencias, puede encontrar qué puede haber debajo de esa conducta y, bueno, eso lo puede ayudar a ayudar a ese alumno de otra forma, ¿no? No solamente por ahí exigir.
0: Florencia, si hoy tuvieras que, a ver, hacer un pequeño ranking de cuál es la problemática más transversal en la educación, en las aulas. Digo, porque hay muchas, ¿no? Por un lado está, bueno, la necesidad de que los docentes tienen que formarse todo el tiempo, tener herramientas de áreas y de disciplinas que antes no se les exigía, la inatención de los chicos, la belicosidad de los padres, en fin, hay un montón de particularidades. ¿Cuál es el problema más jodido, más transversal hoy en la educación, en el aula?
1: Bueno, hay varios, yo creo que cambian bastante de acuerdo al nivel, ¿no?, de la educación. Pero, por ejemplo, la educación, este tema de la atención que vos referís, es un tema que es bastante transversal, ¿no?, que los tiempos atencionales cambiaron bastante, incluso los adultos, ¿no?, con todo lo que son las pantallas, con toda la estimulación rápida, y es un desafío importante hoy en día para los docentes. También el tema de la motivación, por ahí en los alumnos, sobre todo en los adolescentes, ¿no?, que cuesta mucho que se motiven con el aprendizaje, con lo que se plantea en clase. Entonces, bueno, son cosas en las que todas estas herramientas de la neuropsicología también nos puede ayudar mucho, ¿no? Por ejemplo, en relación a la motivación, bueno, el otro día hablaban bastante con Silvia, ¿no?, de cómo partiendo de la vida cotidiana, sí, ¿no?, cómo todo lo que nosotros aprendemos, lo tenemos que, para aprenderlo realmente, lo tenemos que unir con lo que ya sabemos, con lo que ya experimentamos. Entonces, hay miles de cosas que se pueden hacer con eso que también ayudan a la motivación. Y también, por ejemplo, nosotros tenemos todo un capítulo dedicado a la memoria, ¿no?, que es súper importante usar bien la memoria para aprender, ¿no? Uh-huh. Entonces, enseñando eso a los alumnos, si yo no le digo nomás a un adolescente, tenés prueba de historia el martes, sino que lo ayudo a organizarse, le hago poner objetivos más concretos, y eso también es parte del contenido que yo le enseño, seguro va a aumentar muchísimo la motivación, ¿no? Porque si yo sé mucho más concretamente cómo resolver algo, voy a estar mucho más motivado para hacerlo y para iniciar eso, ¿no?
2: Ahora, Florencia, lo que pasa es que ahora está cambiando mucho el rango de uso de la memoria. Te doy dos casos así muy, muy patentes en la sociedad. Casi ninguno de nosotros ya sabe un teléfono. No nos sabemos ningún número. Yo no sé ni el número del teléfono de mi mujer. Y no, ya nos importa el nombre y la dirección de las calles porque vamos con Google Maps y así siguiendo, un largo etcétera, ¿no? Entonces la misma sociedad está cambiando el rango y utilización de la memoria. Supongo que algo de eso pasará en la escuela. Es decir, no sé si lo decía Silvia Mora el otro día, pero por ejemplo, hoy decirle a los chicos enseñar los ríos de Europa cuando lo tenés en Google es medio ridículo. Entonces, ¿entrenar la memoria de qué manera?
1: Bueno, en realidad, hay todo un debate actualmente con todo eso, porque, bueno, con toda esta revolución que tiene que ver con la inteligencia artificial, ¿no? Y nosotros en el libro, donde explicamos cómo funciona la memoria, también hacemos como nuestro aporte a este debate, ¿no? Porque, en realidad, una de las cosas que explicamos es esto de cómo realmente nuestra memoria, el hipocampo, que es la parte de nuestro cerebro que se encarga de guardar conocimiento, lo que hace es esto que les decíamos antes, conectar lo que quiero aprender con algo que ya tengo en la memoria. Entonces, es súper importante tener conocimientos en la memoria, ¿no? Obviamente que el teléfono, bueno, quizás no te sirve de nada y lo podés descartar, pero tener conocimientos guardados es importante para aprender cosas nuevas, ¿no? Entonces, no es lo mismo tener un montón de información en el bolsillo, en el celular, que tenerlo en la cabeza. La información la usamos todo el tiempo para pensar, para razonar. Entonces, por ejemplo, trabajar esto con los alumnos, mostrarles cómo hoy en día quizás no es un tema el acceso al conocimiento, pero sí es un tema confiar en el conocimiento, ¿no? Y poder discernir qué conocimiento es confiable y cuál no. Entonces, hacerlos, por ejemplo, interactuar con la inteligencia artificial con este propósito es una forma concreta de gestar motivación para aprender, para adquirir conocimientos y que entiendan por qué lo necesitan, ¿no? También.
3: Florencia, te consulto siguiendo eso que estamos hablando de la inteligencia artificial. Te pregunto si para ustedes ya la IA está reemplazando esos procesos que mencionábamos recién, de aprender, de memorizar, si está acortando los tiempos para acceder a un conocimiento y si lo cambia por el aprendizaje. Y también te quiero preguntar sobre, para ustedes, cómo debería utilizarse ChatGPT en las aulas, ya que es algo inevitable.
1: Sí, es como algo inevitable. Yo creo que es algo muy revolucionario, que entró muy rápido en la sociedad, en todos los niveles, porque yo, trabajo con chicos, pero también trabajo con adultos, y es impresionante cómo, y bueno, doy clases, por ejemplo, en grado, posgrado, y es impresionante cómo hasta gente mayor la adquirió rápidamente, ¿no? Entonces, yo creo que todavía está en construcción, ¿no?, nuestra relación con la IA. Hay que encontrarle la vuelta, creo que definitivamente tiene que entrar en la escuela. La UNESCO también habla de esto, ¿no?, de que hoy en día nos tenemos que formar, no solamente tenemos que formar a los chicos para moverse no solo en el mundo real, sino también en el mundo digital, que es otro mundo que navegan. Entonces, aprender a, esto que decíamos antes, bueno, chequear las fuentes, qué contenido es correcto, de cuál no, todo eso también hay que enseñarlo, porque como vos decís, es un recurso que es inevitable y que también van a usar. Entonces, bueno, yo creo que es algo que tiene que entrar, que tiene que ser un contenido y que hay que usar el uso regulado y responsable de eso, ¿no?, en los chicos.
2: Ahora, hay un lugar común que campea mucho en artículos periodísticos, no científicos, pero periodísticos, incluso en las mesas de café, de los amigos, en las mesas familiares, de decir, no, hoy los chicos son menos inteligentes, piensan, tienen menos criterio propio, etcétera, etcétera. Yo te pregunto, por tu especialidad, todo este entorno digital, todo este entorno robótico, todo este entorno de redes, ¿cómo está afectando nuestras capacidades neuronales, la capacidad del cerebro? ¿Lo está mejorando o la está empeorando en líneas generales?
1: Mira, el otro día escuchaba a un neurocientífico bastante conocido que se llama Andrés Resnick, que él decía que lo que ellos están observando, que él también es docente universitario, igual que yo, y me resonó porque observo un poco lo mismo. Los que son buenos alumnos son mucho más buenos alumnos, o sea, mucho más inteligentes, ¿no? Yo creo que es el uso que hay que pensar de la IA. Si realmente hay una interacción con la inteligencia artificial, es algo que te potencia, ¿no?
2: Sí, claro.
1: Si uno le hace una pregunta, pero después sabe cuestionarle, preguntarle, pedirle fuentes, bueno, es algo que te potencia. Lo que pasa es que quizás como no les enseñamos a los chicos cómo usarlo, no hacen ese uso, ¿no? Hacen un uso mucho más pasivo, donde sí uno ve un conocimiento muy superficial, que hay poca capacidad de uno generar, ¿no? Entonces, yo creo que todo eso es mucho mejor hacerlo visible en el aula para enseñar también el uso.
3: Florencia, recién Sarita comentaba el tema de la atención hoy en los chicos en el aula. Te pregunto a vos como profesional del cerebro, ¿qué le pasa a la cabeza? ¿Qué ocurre en el cerebro cuando, por ejemplo, estamos haciendo una tarea y en esa misma tarea, ya sea utilizando una compu o una tablet o el teléfono, saltamos de la tarea al WhatsApp, al TikTok, al Instagram y volvemos a la tarea? ¿Qué pasa en el medio con el cerebro en esa atención?
1: Bueno, y en realidad es como que se sobrecarga bastante una función que no tiene tanto que ver con la atención, sino que más bien se llama memoria de trabajo, que es un tipo de memoria que no tiene que ver con almacenar contenido, sino con sostener información en la mente para pensar, ¿no? Sería como la memoria RAM de la computadora. ¿Cuántas ventanas tengo abiertas? Entonces, quizás en la compu cada vez son más rápidas y podemos tener muchas ventanas abiertas, pero nuestra mente en ese sentido es bastante limitada, ¿no? Y es poca la información. De hecho, activamente estar pensando y prestando atención, solo puedo prestar atención a una cosa, si no es como vos decís, es más bien como una alternancia, pero en un momento nuestra memoria de trabajo no puede sostener muchas cosas al mismo tiempo, ¿no? Entonces, como cuando hablábamos de enseñar el uso, bueno, muchas escuelas están haciendo esto de limitar o prohibir el uso del celular, por lo menos en determinados momentos, para, bueno, no darle tanto trabajo al cerebro, ¿no? O sea, una de las cosas que nosotros enseñamos en el libro es cómo la concentración es un trabajo activo, entonces que cuando yo me estoy concentrando en algo, mi cerebro está tratando de inhibir las cosas que no tienen que ver con eso, y cuanta, bueno, más cosas le doy, más esforzado va a ser y menos tiempo voy a poder estar atento y concentrado.
3: Uh-huh. Siempre está esta pregunta de realmente cuánto te dura la concentración. ¿Cuánto en este caso, no sé si ha cambiado eso en el tiempo, sobre todo con tanta estimulación, con más tecnología, más pantallas, otro acceso a la información? Digo, ¿cuánto tiempo puede mantenerse realmente concentrado un estudiante hoy?
1: Bueno, eso es una de las preguntas que aparecen en el libro, porque hay mucho mito alrededor de eso, ¿no? Nosotros decimos que con esto de que hay mucho conocimiento de neurociencias dando vueltas, pero uno a veces no sabe cómo usarlo, bueno, hay muchos mitos. Ese por ahí es un mito, ¿no? Uh-huh. Que el cerebro tiene un tiempo determinado que puede estar atento. En realidad, no hay un tiempo definido en el que una persona puede estar atenta, ¿no? Sino que la atención siempre fluctúa. Uh-huh. O sea, hay estudios que se hicieron donde a muchas personas se les hacía prestar atención, por ejemplo, a una charla, y se les hacía tocar un pulsador cada vez que se desconcentraban. Entonces lo que veían es que no había ninguna persona que en algún momento no se desconcentre, ¿no? Sino que el cerebro normalmente fluctúa, ¿no? Hace antes, es esto que vos me decías antes, ¿no? De alternar. Obviamente que si estoy todo el tiempo alternando con el celular, bueno, voy a estar mucho menos conectada. Pero lo más lógico y lo más esperable es que yo en algún momento me desconcentre. Y esto, que es un poco lo que nosotros planteamos en el libro, está buenísimo enseñarlo a los alumnos, ¿no? Porque en algún momento circulaba este mito de, bueno, viste que ahora las charlas TED son de 20 minutos, entonces tienen que ser 20 minutos de atención. Entonces, claro, ¿qué le esperaría a mis alumnas de la facultad que tienen 4 horas de clase, ¿no? Irían totalmente desmotivadas. La realidad es que es diferente si nosotros decimos, bueno, la atención fluctúa. Si en algún momento tu mente se va para otro lado, lo importante es que te des cuenta y que te vuelvas a conectar con lo que está pasando, ¿no? Uh-huh. Entonces, estos son los procesos que por ahí tenemos que enseñar, porque también tiene que ver con esto de no penalizar, ¿no? Cuando nosotros decimos, uh-huh, mira, lo más lógico es si en algún momento te desconcentras, no es que si te desconcentraste te portaste mal, ¿no? Que entonces, claro, quizás la persona ya se desmotiva, siente, bueno, chau, ya me fui, ya. Esto lo vemos todo el tiempo en los alumnos que pasa, ¿no? Uh-huh, uh-huh. Estos pensamientos. Así que es justo una de las cosas que mencionamos explícitamente en el libro.
3: Y te pido la última, nos apura el tiempo, pero es interesante saber la respuesta desde su ámbito, sobre todo para los docentes como también para los padres que detectan algo en el chico. ¿Cómo diferenciar una dificultad de aprendizaje de un problema de enseñanza? Porque puede pasar también que el chico no esté entendiendo por diversos motivos, entre ellos quizá no entender las directivas del docente.
1: Uh-huh. Bueno, yo creo que ahí es como que el grupo tiene un rol, ¿no? O sea, si es el único que no aprende. Por eso siempre está buenísima la comunicación entre el colegio y los padres. Y obvio que en algún momento hacer una, perderle como un poco el miedo a la consulta, ¿no? También, uh-huh, porque por ahí haciendo una evaluación neuropsicológica, ¿no? Si la docente detecta que ese alumno o el colegio se señala que ese alumno concretamente le está costando, quizás no es un diagnóstico, sino que únicamente necesita como una enseñanza más visible, más explícita en un determinado tema o más sistemática. Entonces, bueno, son cosas que por ahí no hay un tip, sino nos da una pauta si es el único alumno que no aprende, ¿no? Pero también siempre está bueno, ahondar un poco más en qué le está pasando a esa persona, que se puede hacer con una consulta psicopedagógica o neuropsicológica.
0: Está claro. Florencia, muchas gracias por la charla. Muy, muy interesante poder seguir discutiendo sobre estos temas.
1: Bueno, muchísimas gracias a ustedes por el interés y por el espacio.
0: Gracias, que tengas buenas tardes.
1: Buenas tardes.
0: Era Florencia Draxler, ella es licenciada en psicopedagogía, magíster en neuropsicología y coautora del libro El cerebro en el aula.
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5: Dos de la tarde con 30. 52 minutos, 17 grados 9 décimas la temperatura, la humedad 58%. Este miércoles realizarán un breve corte de tránsito sobre las obras en acceso este. Será sobre la mano hacia el oeste sobre calle Concordia. La Municipalidad de Guaymallén informó que será desde las 9 de la mañana a la altura de Rodeo de la Cruz. Solicitan a los conductores circular con precaución por la zona y tener en cuenta algunos minutos adicionales en los tiempos de viaje por posibles demoras. Javier Milei habló sobre la selección y dijo que le gustaría que los argentinos tengan el espíritu que tienen los jugadores en la cancha. Además, dijo que el equipo no pudo festejar el subcampeonato y eso lo apena por culpa de la contaminación de la política.
6: ¿Cuántos partidos dio vuelta en los últimos minutos?
7: ¿Y crees que nos identifica como país?
6: Me encantaría que ese sea el espíritu de los argentinos.
7: ¿Que la selección argentina sea el espíritu de los argentinos?
6: Sí, son una fuente de inspiración maravillosa. Mm. Yo tengo una admiración enorme por los jugadores de la selección. De los 4 últimos mundiales llegaron a 3 finales. Dale. Y al margen, digamos, de la admiración ya casi estrafalaria que tengo por Messi, ¿no?
5: Guatemala declaró la alerta naranja por el volcán de fuego. Hay explosiones, ríos de lava y las cenizas alcanzaron los 6.000 metros. Las autoridades ordenaron evacuaciones preventivas, habilitaron albergues y restringieron la circulación en las zonas cercanas. También suspendieron las clases mientras monitorean la evolución del fenómeno y el posible impacto sobre la población. 2 de la tarde con 33 minutos. En Mendoza 17 grados 9 décimas la temperatura, la humedad 58%. Para las próximas horas, el pronóstico indica cielo parcialmente nublado con poco cambio de la temperatura, vientos leves en direcciones variables y tiempo estable en cordillera. Soy Cristian Morón y esto fue Informe Newell.
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0: Mayra.
1: Bueno, algunos mensajitos mientras escuchamos esta versión de Tu Cárcel de Morat, la banda colombiana que viene a la Argentina ahora en septiembre.
2: Vamos.
1: Agotó en la arena de Buenos Aires.
0: Son buenos.
1: Y agregó una sexta fecha en estas últimas horas. Viene también el 22 de septiembre. Desde el 22 al 30 de septiembre están en el Arena de Buenos Aires. Mira este mensajito. Mirá. Susana dice, buenas tardes, Andrés, Sarita y equipo. Excelente entrevista con el serio debate que esto implica. Se pone en valor la necesidad del desarrollo de un pensamiento lógico, deductivo. Ya no hace falta una parva de libros, la información está a un clic de distancia. La coherencia en el razonamiento y la interpelación lógica de los saberes construye nuevos conocimientos. Ya no sirve el programa del año anterior y asumir el desafío de lo divergente.
2: Bien. El que ha vuelto, que viaja infinitamente menos que Sarita, es el Roberto Gómez. Roberto Gómez anduvo por Europa y anduvo bicicleteando ahí por la Toscana, por un montón de lugares, me mandó fotos. A mí se me olvidó, la deberíamos haber sacado desde Italia, pero bueno, el Roberto que ya volvió, está disfrutando el programa, le mandamos un abrazo. ¿Quiere que le pidamos que nos cuente su experiencia de andar bicicleteando por Italia?
0: Obvio.
3: Claro que sí.
0: Tengo la información que la pasó mal con algunos hinchas, no sé si de España, de Francia.
3: Epa. O ha estado en el Mundial, no sé. Que se ha muerto de calor seguro, porque la ola de calor que hay en Europa por estos días es tremenda.
2: Pero está entrenado, no como otros.
3: No importa, puede estar reentrenado, pero el calor es igual.
4: Hablando de entrenamiento, hay otro que entrena bastante, Dieguito.
0: Sí, la verdad que sí.
3: Y hacer el camino de Santiago, Roberto Gómez, pero lo hizo al final.
2: También, pero ¿sí? ¿Lo hizo?
3: No, te pregunto a vos.
2: No sé.
3: Preguntar a él, entonces.
2: Me mandaba fotos de la Toscana, después me le perdí el itinerario, pero ya nos lo va a contar.
0: Porque ahora vamos a hablar de otro campeón, ganador y atleta, y este entrena de verdad, ¿eh? Mirá esa música, Andrés.
2: No es como el poeta.
0: Y nosotros tenemos el toro.
1: Sí, las verdaderas planchas.
0: Pero claro, el Coqui Soto, que es un boxeador mendocino nacido en Medrano, yo creo que debe hacer plancha también para entrenar. Lo vamos a saludar porque es flamante campeón y retuvo el título también. ¿Cómo estás, Coqui? Buenas tardes.
5: Hola, buenas tardes. ¿Cómo andan todos por ahí? Bien.
0: ¿Todo
5: acá
0: bien?
5: Estamos aprovechando el solcito que nos ha tocado un lindo día.
0: Bueno. ¿Y seguís entrenando o se para descansar un tiempito?
5: No, seguimos entrenando. Justamente ahora calzamos la nota porque después me voy a entrenar, así que seguimos le metiendo firme.
2: Quedan
5: muchos objetivos por cumplir todavía, así que no hay que parar, hay que seguirle metiendo.
0: Tuviste una nueva defensa hace muy poquito. Con lo que cuesta, Coqui, porque a los boxeadores mendocinos en el último tiempo le ha costado demasiado. Y siempre hablamos nosotros de esto, de que no aparece un boxeador que tengamos peleando por el título del mundo, pero hay todo un camino para llegar a pelear por una posibilidad del título del mundo.
5: Exactamente. No, es muy complicado hoy en día poder tener una chance mundialista. Pero bueno, nada es imposible y hay que apostar, tener fe, ir por los sueños y seguirle metiendo, que con un buen promotor se puede. Yo creo que yo no pierdo la esperanza, es mi sueño y laburo para eso. Así que Dios quiera que el día de mañana se me pueda dar.
0: Coqui, ¿cómo es un día de entrenamiento para hacer lo que haces, que es boxear? Aparte te pregunto si además del boxeo haces otra cosa.
5: Bien, mira, a mí se me complica mucho porque, bueno, yo soy de Medrano y que a 60 kilómetros queda mi gimnasio de Pablo Chacón, así que son 120 kilómetros diarios que viajo, así que se me complica mucho. Ya tengo 1:20 de ida, 1:20 de vuelta, y bueno, y más allá el gasto en combustible, en todo eso, así que es muy sacrificado. Después lo otro, bueno, es lo que hay que hacer, doble turno en la mañana con preparador físico, y en la tarde la parte técnica, guanteo y gimnasio en el Pablo. Pero bueno, a mí se me complica justamente por el tema del gasto del combustible, de la inversión que yo hago en mi carrera.
0: Siguiendo ese hilo, Coqui, Tomás te saluda. Te pregunto, ¿cómo haces para diagramar? Por ejemplo, te voy a hacer un ejemplo. Peleas en diciembre, tenés una pelea que ojalá sea por la del mundo, ¿no? ¿Quién te dice? Desde el día de hoy hasta diciembre, ¿cómo es tu preparación? Tanto desde la alimentación, ¿cómo va cambiando a medida que se va acercando la velada? ¿Cómo va cambiando tu cuerpo también? Porque el tema del peso es fundamental.
5: Sí, y bueno, eso yo tengo mi equipo profesional que laburo. Ahora voy a empezar a trabajar con un nutricionista, que es lo que me estaba faltando. Porque bueno, ya conocía mi cuerpo, yo ya sabía los alimentos, lo que me aumentaba, lo que no. pero bueno, ahora ya cada vez cuesta más y a veces uno hace pedo con el tema de deshidratarse mucho o dejar de comer, así que bueno, le voy a, vamos a implementar el tema al nutricionista. Y una vez, lo más difícil de la, del boxeo es que la fecha es relativa, entonces cuando vos tenés una fecha, a mí me avisan ahora, peleamos en diciembre, eso te genera mucho más tranquilidad, porque con el preparador físico hacemos un plan de trabajo, ¿me entendés? Trabajamos la parte de fuerza, después la parte de potencia, después la parte de velocidad, igual que con el nutricionista, vamos trabajando los alimentos y vamos bajando, depende de la intensidad del entrenamiento. Cuando tenés una fecha así tan larga, es mucho más fácil laburar. El tema es cuando te llaman de un mes para otro, que te dicen el mes que viene peleamos, y bueno, y ahí ya se complica con el tema de que de los kilos, de bajar. Por eso siempre, lamentablemente, uno se tiene que estar cuidando constantemente y se tiene que mantener en una categoría que no le sea imposible bajar, ¿me entendés?
0: De hecho, te pasó contar a la gente que tuviste que bajar, no sé si fue 7 u 8 kilos de tu peso natural. Y eso el pasado 25 de julio. Y digo, hacer eso es va en contra justamente de la naturaleza de tu cuerpo. ¿Cómo hiciste? ¿Qué tuviste que hacer para poder llegar a la balanza?
5: No, eso, o sea, todos los boxeadores lo hacen, ¿me entendés? Nada más que yo, cada vez va aumentando mi cuerpo, va creciendo la masa muscular y bueno, cada vez se complica más. Pero haciendo con una buena dieta, con las comidas pesadas, mucho sacrificio, porque bueno, comes poco, ¿me entendés? Pero comer los nutrientes que el cuerpo necesita para rendir, comer mucho mucha proteína, mucha avena, bueno, ahí el nutricionista me va guiando a mí con el tema de las comidas, pero es mucho sacrificio, ponerle sacrificio y entrenar todos los días, no podía parar ni sábado ni domingo, no podía descansar porque tenía que seguir bajando, hicimos un plan para bien ajustado para poder llegar, pero bueno, sin descanso, sin nada, entonces uno llega más fatigado de lo normal. Pero bueno, sí, tuvimos que bajar 8 kilos, lo que sí, lo bueno que tengo yo, que al ser mi peso natural, yo pesé 850 en la FAP, en la tarde del pesaje, y en la noche cuando fui a dormir ya estaba en 68 kilos de vuelta. Entonces ahí al otro día en la pelea ya ahí sacó mucha ventaja. Porque vuelvo a mi peso natural.
0: Claro. Coqui, ¿qué podés comer y qué no? ¿Y cuántas veces al día comés? ¿A la mañana desayunás, al mediodía almorzás? ¿Después cómo sigue el tema?
5: Claro, no. Vos podés comer dependiendo de la fecha, ¿me entendés?
0: No, pero más allá del combate.
5: El carbohidrato, por ejemplo, el arroz es muy bueno, pero más cerca de la fecha lo tenés que sacar al carbohidrato. No tenés que comer nada de carbohidrato porque es muy pesado. Entonces va dependiendo de la fecha, pero yo, por ejemplo, ahora que estamos un día normal, que no tenemos fecha, es un buen desayuno, tratamos de comer. Yo no suelo desayunar mucho, me gusta ir a entrenar en ayunas primero, me tomamos un cafecito negro de preentreno pelado y después al salir del preparador en la mañana, ahí bueno, se desayuna unas tostaditas con huevos revueltos, con palta. A veces cuando no se puede y no te dan los tiempos, me tomo la proteína, los reemplazo por el desayuno. Después al mediodía, el nutricionista me ha dado muchas variedades de comida, pero por ejemplo un bifecito a la plancha con ensalada, una paltita, tratar de evitar el pan, si es comer pan una rebajita, y en la media tarde lo mismo, una fruta. Sí, lo bueno de la alimentación es la fruta es fundamental. Una fruta antes de comer y una fruta después de comer, porque eso te sacia mucho y hace que vos no comas tanto. Así que bueno, va todo ahí de la mano. Y la cena ya es más livianita por el tema de que de por tarda digestión, así que tratar de no comer carne, si comes pollo, pescado.
0: ¿Ayunos te mete el profe? ¿Ayunos intermitentes, eso hacen ustedes los boxeadores?
5: Y el ayuno lo hacemos cuando estamos bajando de peso, se hace el ayuno. Pero por lo general no, porque lo ideal es estar bien desayunadito para poder rendir en el día. Claro. Y lo primordial es el desayuno. Entonces, por ahí cuando estamos bajando de peso, sí hago el ayuno yo. Igual yo el ayuno lo hago siempre porque, ¿qué pasa? A mí al no gustarme desayunar antes de entrenar.
0: ¿Entrenás en ayuno?
5: Yo entreno en el preparador físico a las 10, así que me levanto acá súper temprano porque tengo 1:20 de viaje, así que me levanto temprano, me tomo un cafecito negro, voy y entreno y cuando salgo 11:30 recién vengo a desayunar, así que y mi última comida en la noche es a las 9:30, 10 de la noche, así que le mando un lindo ayuno, pero eso es por mi cuerpo, porque a mí no me gusta desayunar antes de entrenar.
0: ¿Y con el sueño cómo te llevas? ¿Descansás? ¿Cuántas horas tenés que dormir?
5: Y por lo general tenés que dormir 8 horas mínimo, ¿viste? Así que sí, tratamos de dormir las 8 horas, a veces se complica, a veces tenés que hacer cosas en la casa y no te dan los horarios, a veces llegas tarde, pero siempre tratamos de cumplir con eso, y si no se puede dormir las 8 horas, recuperar con una siestita, así que le damos mucha importancia al sueño.
0: Tal cual, estamos hablando con el Coqui Soto, boxeador mendocino, campeón inclusive. ¿Qué te dice Pablo Chacón del día a día del boxeo? Porque él lo vivió. ¿Se puede vivir económicamente del boxeo?
5: Y no, se complica. Más allá de que él lo vivió, son otros tiempos. Antes había mucha más plata en el boxeo, ¿me entendés? Antes se pagaba mucho más. Antes un campeón sudamericano peleaba y era campeón sudamericano y se podía comprar una casita. Uh-huh. Era otro lo que se ganaba, ¿me entendés? Hoy en día es más jodido. Hoy en día vos, con lo que cobrás en una pelea, lo puedes comprar suplemento, comprarte unos guantecitos, un cabezal, y lo demás los tenés que pagar, guardar por el tema de que si no te sale otra pelea pronto, te quedas sin plata, así que tenés que irte administrando eso. Es difícil. Yo, gracias a Dios, la voy llevando, porque bueno, tengo al intendente Mario Abel que me da una mano, tengo varios sponsors que me ayudan mensualmente, me dan una mano, pero bueno, así todo se complica porque uno tiene que pagar alquiler, pagar los impuestos, la inversión que yo hago en combustible todos los días, así que bueno, se va complicando, pero si uno se la rebusca se puede, así que...
0: ¿Y por qué el boxeo, Coqui?
5: Y fue lo que me atrapó a mí el boxeo. Lamentablemente lo agarré de grande, y a los 18 comencé a boxear, que fue justo cuando terminé el secundario, y me enamoré del boxeo y empecé a entrenar, me apasioné y bueno, me dediqué de lleno a eso porque quería mejorar, así que tenía que entrenar 3 veces en el día, entrenaba 3 veces en el día para poder mejorar, para poder superar a los sparring, y bueno, me atrapó y es lo que amo y disfruto hacer día a día, así que siento que voy en buen camino porque todos los días no lo veo como un sacrificio, sino voy con una sonrisa oreja a oreja, entrenar al preparador, hacer todo, disfruto lo que hago, y ahí me di cuenta que es donde tengo que estar.
0: Y aparte estás en uno de los mejores gimnasios de la Argentina, porque la verdad Pablo Chacón es muy bien considerado a nivel, te diría, sudamericano también, Coqui.
5: Sí, no, tenemos un gimnasio de la hostia con muchos grandes resultados, terribles boxeadores, así que estoy en el mejor gimnasio de todo Mendoza y hasta de Argentina, me atrevo a decir, porque muchos boxeadores de Buenos Aires, de diferentes provincias, vienen a hacer sparring, a hacer preparaciones al gimnasio de Pablo.
4: Uh-huh. Coqui, ¿y cómo fue la pelea? Contanos un poco la del otro día, porque te enfrentaste a un buen rival, el porteño Alejandro Fierro, y que también tuvo tu desafío táctico, no sé si fue por ahí la pelea táctica más difícil que has tenido, porque también era zurdo, al igual que vos. ¿Cómo prepararon ese combate?
5: Sí, fue un combate lindo, lo preparamos a full, así que sabíamos que estábamos con aire para trabajar a full los 10 rounds, así que a veces cuando uno llega medio jugado, intenta regular y ver, administrar los tiempos, los aires. Bueno, en mi caso yo llegué de la mejor manera, así que no regulamos nada, salimos a trabajar firme. La pelea anterior, mi primera defensa del título sudamericano, que fue en la FAP, también fue con un zurdo. Uh-huh. Entonces, y yo ahí, mi plan de pelea fue boxearlo, trabajarlo y poder contragolpearlo, y bueno, eso me jugó, me comí manos tontas, porque al ser zurdo siempre terminaba con la mano adelante, así que lo pude sacar por nocaut en el sexto, pero me complicó. Así que en esta pelea decidimos, lo estudiamos el rival, y mi esencia es ir para adelante, trabajar firme, así que optamos por eso, de no boxear, sino de ir adelante, llevármelo, trabajar, descargar a fondo, y tirar, siempre bien defensivamente, pero encararlo y llevarlo, no dejarlo ser protagonista a él. Así que, y bueno, fue ese plan de trabajo, gracias a Dios lo pudimos conectar y la pudimos definir de la mejor manera.
0: Coqui, gracias. Queríamos escucharte un ratito, conocerte un poquito más, conocer el lado B del boxeador, que por ahí sabemos que es muy complicado. Acabas de ser campeón otra vez sudamericano, retuviste el título y vas en busca de más, así que felicitaciones y a seguirle metiendo.
5: Bueno, primero que nada, muchas gracias a ustedes por darme el espacio, de poder contar mi historia, para que la gente escuche y aprenda un poco lo que es ser un boxeador profesional. Así que nada, agradecido y vamos por más, que espero que la próxima nota sea con un título nuevo.
0: Ojalá, y un fin de semana le metemos un asado, calculo que el Nutri no se va a enojar.
5: No, tenemos el permitido.
0: Ah, bueno, es proteína.
5: Y si hacer las cosas bien, tener el permitido. Muy bien. Y si le escapaste en algo, te jodete ahora. Pero estamos bien.
0: Coqui, gracias, fuerte abrazo.
5: No, gracias a ustedes, bendiciones para todos. Abrazo grande.
0: Alfredo Coqui Soto.
2: Muy buena nota, muy un ejemplo, Coqui. Y hablando de ejemplos, le voy a dar otro a ustedes, vos, que todavía no te has subido a la bici. Sarita preguntó si había ido a Santiago de Compostela,
3: sí.
2: Roberto Gómez. Dice, hicimos los dos, desde San Gimignano a Roma.
0: Mira.
2: Y de Santander a Santiago de Compostela. ¿Sabes cuántos kilómetros hicieron?
3: ¿Cuántos?
2: 1.500 kilómetros.
3: Ah, la miércoles.
2: Prendan ustedes, vago.
0: Es el Lance Armstrong de Mendoza. También,
2: claro. Y con la germo al lado, ojo. Anda más que Roberto, está claro.
0: El Durain mendocino.
2: No, anda más que el Roberto, más joven también.
3: Qué bárbaro, sí, anduvo mucho.
2: Poquito, ¿ah?
3: Sí, qué bárbaro.
2: Pero de San Gimignano a Roma y de Santander a Santiago de Compostela, a salvarse. Nos lo va a tener que contar acá.
3: Claro, está buenísimo.
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0: Estamos teniendo una charla medio lamentable porque tenemos una invitación ahí a un lugar a lo del Pancho Paz, a comer un asado, y hay que llegar en bicicleta, está en el Piedemonte. Y vos no tenés ni bicicleta.
1: Pero tengo amigos.
2: Pero se va a conseguir.
1: Tengo amigos como Miguel Contreras que me va a dar la de él.
0: La Mayra. No,
3: con tal de garronear un asado se va a conseguir la bici.
0: No, ¿sabes qué? La Mayra no da una vuelta a la manzana en la bicicleta.
2: Pero la tengo lista. Vos me dijiste hace un mes atrás.
1: Vas caminando con la bici al lado.
2: Claro. Le pongo un motor. No, está lista, de verdad.
0: Pídensela al Titito que se compró una bicicleta hace un montón de tiempo y la usa de perchero en la casa.
1: Ahí está, él se la puedo comprar.
0: Claro, la tiene al pedo.
2: ¿Y por qué no viene Titito también?
0: Titito, Titito no llega ni a la puerta de la casa.
1: ¿Vos le has visto los gemelos a Titito?
0: Pero es para soportar el peso de él, no es por...
3: No son de bici esos gemelos.
0: No son de bici, son de soporte.
1: Son de su gloria de fútbol.
2: Pará, tenemos que subir con las mochilas, con lo que... Porque
0: no, con lo que vos quieras.
3: Una botellita de agua en la mochila, en la espalda y nada más.
1: Agüita, una remera de repuesto y listo.
3: No, ni siquiera.
1: No, que yo te pedalea desde la acera, Sara, vivo acá.
0: No, tenés que llegar en algo, no va a pedalear.
1: Llego mañana.
3: Sale el día anterior para tomar el domingo.
2: ¿Tema cascos nos pueden conseguir?
1: Yo tengo casquito.
3: Yo tengo cuatro, así que te puedo prestar uno.
0: No salimos juntos si no llevan casco.
4: Claro, hay que llevar casco. Muy bien, André.
3: Sí, André. Yo te presto casco. Daniel, le estamos sacando las excusas aquí.
1: No, falta la fecha del señor que está ahí.
0: No, lo tengo que arreglar con el Pancho, pero que esté un poco más amable el tiempo. Que sea, por ejemplo, el domingo que viene va a ser un frío de la hostia.
3: No, yo este domingo no puedo.
0: Ahí está. No, este domingo no, lo haremos... Después de septiembre,
1: sí,
0: por ahí.
1: No lo hacemos más.
0: No, sí, lo vamos a hacer.
1: Me saco a mi papá, ¿me arreglas esto? Sí, ahí te lo arreglo.
0: Ya está. El problema son ustedes, anden un poco, anden dos cuadras.
3: Claro, entrenen un poquito. Claro. Y así llegamos, lleguen con dignidad, muchachos, al asado. Que no se note tanto que van solo por el asado. Okay.
0: Gusta, el Martín, el esposo de la Sarita, un demente andando en la bici.
1: Es proteína el asado nada más.
2: Igual bien. Cuando lleguemos después de la bicicleteada, automáticamente no nos sentamos a almorzar.
0: ¿Qué haces?
2: Podemos, porque la dignidad y la respiración.
0: Elongás, todo, claro, ¿no? Un rato.
3: Dos minutos, no pasa nada. Sí. Piensen que después hay que volver, eso sí, después del asado. Ahí lo tengo en un problema a mi señor marido.
0: Porque viene bajada.
3: No, ¿qué bajada? Por el vino. ¿Qué problema?
1: Ah, que tome agua.
3: Bajar.
0: Sí, tomemos todo agua.
3: A veces hemos tomado cerveza por Panamericana y hemos vuelto igual. Sí, no pasa nada. Es bajada.
5: Desde que me he enterado, yo no puedo.
6: La hora en Niwil. 15. Un minuto.
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8: La temperatura actual es de 17 grados 9 décimas, la humedad del 58%.
9: Anticipan el ingreso de un frente frío y marcado descenso de la temperatura para el sábado.
8: El meteorólogo Maxi Viale adelantó el pronóstico para este fin de semana y no descartó la posibilidad de caída de copos de nieve en el llano.
10: A partir del sábado en el llano empieza a ingresar aire frío y marcado descenso de la temperatura. ¿Sí? Se va a sentir, vuelven las temperaturas de un dígito a partir del domingo. Y del lunes y martes la situación podría llegar hasta ver la chance de algún copo de nieve en la ciudad. Eso es potencial por ahora, pero el frío se viene.
9: Por otro lado, el especialista indicó que en alta montaña habrá una pequeña ventana entre las nevadas.
8: Anticipó que persistirán las bajas temperaturas en zona cordillerana.
10: En alta montaña, mañana se viene un evento relativamente débil, pero es un evento que va a aportar nieve al paquetón que ya tenemos. Y bueno, y después del día jueves se viene un fin de semana con un ingreso de este aire frío que también se va a sentir en alta montaña, una situación donde el viento no va a aflojar. Entonces, relativamente, una ventana sería sin nieve, pero no sería con buen tiempo, porque vamos a tener temperaturas muy por debajo de los bajo cero, del orden de 15 y 20 bajo cero. Y el viento presente, posibilidad de viento blanco en este periodo de relativa ventana que sería el fin de semana, viernes y sábado.
9: Se quebró la joven detenida por

0: El crimen de su novio en Chaco.
1: Se trata de Luz Victoria Cantero, quien declaró ante un policía cuando llegó al hospital.
0: La joven reconoció que fue ella quien hirió de una puñalada a Julián Álvarez Guardia, de 29 años.
1: La temperatura actual es de 17 grados 9 décimas, la humedad del 58%.
0: El pronóstico indica parcialmente nublado, con poco cambio de la temperatura.
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0: Mayra.
1: Qué gracioso el Nicky Quiroga, que gracias al Nicky con los Nachos llegamos hasta la final del Mundial. Dice, no maricones con el frío, los buenos ciclistas hasta con nieve y sonda andamos. Uh-huh. El gordo lo único que hace ahora es comer asado.
0: Mira.
1: ¿Viste? El típico ex jugador de rugby, son los gordos del rugby que después, ¿qué hacen? Se juntan y comen asado. No,
0: vos también jugabas al rugby.
1: Sí, pero no soy de los gordos del rugby.
0: Ah, bueno.
1: Sí, tiene una dietética y no come ni una almendra el gordo. Es como la Paula. Tiene la dietética de la mamá, la herboteca, y ella no casi no come nada de lo
0: en
1: que
0: casa
1: tiene.
0: Casa Herrero.
1: Mamá. Cuchilla de palo, claro. ¿O no, Paula?
2: Andresito, bueno.
1: Y es como vos, el Niki, porque hincha de San Lorenzo igual que vos.
2: Las nueces, las pasas rubias te las como. Mira, consumo las arándanos, como. Pero como no me gusta el fruto, me consumo la pastilla de arándanos.
1: No,
2: que es buena para la circulación.
1: No, nos fuimos todos, pará. Listo, chao, vamos.
3: Parece la salita.
1: ¿Cómo consumir pastilla
4: de arándanos? ¿Cómo es? ¿Se disuelve la pastilla, pavo? ¿O no? Es cápsula.
2: No, chicos, es una pastilla de arándanos, como la pastilla de ibuprofeno, pero en este caso, en vez de estar compuesta por ibuprofeno, está compuesta por arándanos.
1: Es lo mismo que decir que no te gusta la naranja y te tomás una
0: un reducción.
1: Una pastilla de, claro, de naranja o una pastilla de banana. Es ridículo.
2: Y bueno, pero es que no viene de eso. Es como tomar vitamina C, es como si no te gustara la naranja y te tomás vitamina C.
1: Recién la vi en el, antes de irse al móvil, en el escritorio, tenía un montón de todas esas galletas de kiosco.
2: Que no me gustan, no son para mí.
1: ¿Para quién son?
2: Ajá. Para mi chico.
0: Ay, mi chico.
4: Qué atenta.
0: O sea que están engordando para que nadie lo vea.
1: Entre los dos no hacen uno.
0: A mí ya me la hicieron.
2: No, a mí me gusta, mira, mi media tarde o desayuno ideal es salame con queso con leche y chocolatada.
1: Puta.
4: Re liviano.
0: Livianito.
1: Wow. Re liviano, muy estético.
0: Pasó Coqui Soto, dijo que es un locao.
5: Dice Coqui Soto que saludo.
1: Entonces, tu vieja hace años que tiene una fantástica red de dietética buenísima. Y vos comés chocolatada con un salame.
0: Van con la chocolatada. El cacao está bien, Andrés.
1: El cacao amargo del 70-80%,
0: bueno,
1: 90%.
0: Vos también, es un detalle. Es
1: chocolatada.
2: No, bueno, no consumo el del 70-80, consumo el común y corriente del supermercado, nada más que no le agrego azúcar.
0: No pasamos la primaria.
1: No he embocado una, nena.
2: Y bueno, chicos, por lo menos hago ejercicio, trato de cuidarme de otras cosas, no como panas, harinas, azúcares.
1: Me voy a desayunar con la turca, dice Flore Bazán. Bueno, Flore Bazán tampoco es un ejemplo de nada. ¿Viste?
2: Muy bien, gracias, Gustavo.
1: No, está todo el día en las bodegas, chupando, morfando, no sabe nada.
2: Los que estarían así medio como yo serían los de los egresados.
0: Epa.
2: A ver, recuerden, rápidamente repasamos. Ayer hablamos del tema viaje de egresados de primaria. Que yo les contaba que básicamente casi todos van a Carlos Paz. Y que más o menos cuesta, sería algo así como entre 1,5 millones, 2 millones de pesos, ¿no es cierto?
4: Sí.
2: Eso financiado en 16 cuotas, porque generalmente el viaje de egresados de la primaria se saca un año antes. Bueno, a ver, si vamos al de secundaria, chicos, me contaban que en este momento ya están vendiendo para 2028, es decir, wow, para dentro de 2 años. ¿Por qué? Porque como es más caro, la realidad es que lo que hacen es vender hasta 26 cuotas. O 27 cuotas. Es decir, que si vos lo sacás ahora en agosto, vos lo terminás de pagar en noviembre del 2028. A ver, generalmente la estrella es Bariloche en viaje de secundaria, ¿no es cierto? ¿Cuánto es? Tenés 8 noches, 9 días, cuesta 3,5 millones de pesos. Estos serían en cuotas de 130, 135 mil pesos. Si lo empezás a pagar ahora para 2028. A ver, vos tenés la opción de bus o la opción de avión, según la empresa. Por ejemplo, en este caso, Travel Rock solamente hace avión charter, que van desde Mendoza, llegan a Bariloche. Pero, por ejemplo, Wolf Travel lo que hacen es tener las dos opciones. Y lo que me decían es que la mayoría de los chicos eligen en micro. ¿Por qué? Porque les encanta esto de ir en el micro, ya conociéndose con los chicos, tomando algo, jugando al truco, ese tipo de cosas que es como que también engloba al viaje, digamos.
1: Y sí.
2: Entonces, tenés 8 noches allá, pero 10 días, porque dicen, bueno, capaz tenés un día o dos días más y disfrutás un poco más esto del compartir. Ahora, ¿qué me decían? Que está aumentando mucho el tema del viaje, en vez de a Bariloche, a Camboriú.
1: Ah, miró, claro.
2: Pero significativamente, por ejemplo, a ver, en una de las empresas me decían que el 80% era Camboriú.
1: ¿80?
2: Y la otra, sí.
1: ¿Qué diferencia de precio otra, entre Bariloche y Camboriú?
2: Bueno, en esta empresa tenés 3,5 millones el viaje a Bariloche y el viaje a Camboriú vale entre 1,000 y 1,700 dólares. Es decir, entre 1,500,000 y 2,500,000. Es decir, que es bastante menos, inclusive...
1: ¿Es más barato Camboriú? ¿Es más barato?
2: Exacto, exacto. Camboriú tenés desde 1,500,000 pesos, es decir, 1,000 dólares, que lo pagás también en todas las cuotas que quieras de acá 2028, y lo que hacen es darte el cupón en dólares. Y ponele, si vos tenés un cupón de 50 dólares, lo pagás 50 dólares al dólar oficial del mes que te toca.
1: Sí.
2: Esto sí es así. Pero ¿qué incluye? En esto son 10 días, es decir, es más tiempo. ¿Y qué dice? Los que van por avión directamente van desde Mendoza a Camboriú. Ahora, los que eligen ir en micro, a ver, tengan en cuenta que son 2 días de ida y 2 días de vuelta, ¿no es cierto?
1: Mm.
2: Pero la idea es, van, hacen ponele parada o en Córdoba o en Entre Ríos o en Buenos Aires de ida, pero de vuelta hacen parada en las Cataratas del Iguazú. Entonces, ¿qué me decían? Cuando ya están más tranquilos, los que ya estuvieron de fiesta, disfrutaron, boliches, excursiones, esto, lo otro, paramos, hacemos como una parada, digamos, más educativa en las cataratas, y también tienen el plus de conocer las Cataratas del Iguazú.
1: Ajá.
2: Eso está bueno por ahí, pero bueno, no todos lo quieren. Lo que sí me decían es que en general, bueno, la otra empresa, que es más que nada Bariloche, también me decía que han subido los chicos que van a Brasil. Me decía, antes teníamos prácticamente todos a Bariloche, y ahora un 60% es de Bariloche. Entonces, bueno, la realidad es que ha cambiado en general bastante la distribución del viaje de egresado, pero porque es más barato. En cuanto a chicos, ya decíamos de que viajan alrededor de 4.000 de Mendoza, en secundaria 3.500. Y lo que me decían es que por ahí la cantidad se mantiene en los años. Lo que disminuye por ahí es la cantidad de días que se contrata. Porque esto de 3,500,000 pesos es el máximo. Es decir, es el, digamos, el con más excursiones, con digamos, más cantidad de días, más boliches, todo. En cambio, si vos vas al tema de disminuir la cantidad de días, por ahí seguís con lo mismo, pero con menor cantidad de plata por la cantidad de días que tenés, sí, o disminuye la cantidad de excursiones.
1: Está bien.
2: Pero en cuanto a comida, asistencia médica y todo eso, es igual. Tienen las 6 comidas diarias, la asistencia completa, bueno. Así que esa es la realidad. Para el año que viene, 2027, tienen prácticamente todo cubierto.
1: Uh-huh.
2: A Camboriú en general van entre septiembre y diciembre, y a Bariloche en diciembre. Porque me decía que según la provincia es como el lugar o la fecha que eligen. Me decía, no sé, por ahí Santa Fe generalmente es en septiembre y Mendoza es clavado que les guste en diciembre para las fiestas.
1: Ah, miró.
2: O pasan Año Nuevo o pasan Navidad.
1: Miró, qué buen dato. Bueno.
2: Así que bueno.
1: Me llama la atención de que Camboriú sea casi la mitad que ir a Bariloche.
2: Sí, y es mucho más, o bueno, casi capaz igual en kilómetros. Creo que tenés unos 2.000 kilómetros, más o menos.
1: Claro.
2: De acá a Camboriú, más o menos igual que a Bariloche, pero bueno, la realidad es que,
1: sí,
2: que cambias de país, bueno. Pero la realidad es que el dólar en este caso nos favorece, y por eso desde hace unos años hasta ahora, como que ha picado en punta a Camboriú.
1: A ver, dice Walter de Luján, chicos, no hay nada mejor que hacer trail running. Los invito, a ver si se anotan, 14, 15, 16 de este mes para la carrera Arco Trail. Los espero, ¿van?
0: Sí.
4: Sí, estamos.
0: No sé si corriendo, pero
1: No mientan,
2: chicos,
1: en serio.
2: Hay que correr en un cerro, ninguno de ustedes lo va a hacer. No, no se mientan a sí mismos.
3: La verdad que no.
1: No corre ni el micro esto. Mirá lo que dice Roberto de la Mota. Maestro, gran maestro. Dice Andrés, acabo de encender la radio y escucho los gustos de esa chica. O sea, de Paula. Uh-huh. Mi madre diría, en gustos no hay nada escrito, pero hay gustos que merecen palo, jaja. El gusto hay que educarlo. Tu mamá es muy permisiva con vos, nena.
2: Pero ya no me deja mi mamá. 30 años, no me dice ya. Que come lo que no.
1: Pero, ¿nunca te intentó llevar por el buen camino tu vieja, que es una persona correcta?
2: Me ha llevado por el buen camino.
3: Un sanguchito de salami y queso con
1: salami chocolate. Y al otro llevaba un montón de galletas Roma, toda esa porquería.
2: Bueno, es miti-miti. También me hago yogur, que me lo hago yo y como con cereales.
3: Bien, Andrés, decís algo. Ahí no decís nada, Gabriel.
1: Es lo único que hace. Y el otro, aténdeme.
3: ¿Cómo el otro?
0: Eduardo se llama.
1: ¿El otro come frutas y verduras?
2: No, frutas y verduras no, pero yogur con
3: ¿Cómo yo con
4: nada?
1: ¿Y qué haces? ¿Le mandás la pastilla de arándano?
3: No.
2: No, porque eso es para la circulación.
1: Comprar una pastilla de lechuga y de brócoli, pastilla de lechuga, de brócoli, de cebolla.
2: Podría venir.
3: No das ideas, Andrés, no das ideas.
1: Si fuera un astronauta, tienes razón el Popeye.
2: Claro, ahora, Popeye, ¿come espinaca?
1: Popeye come todo, sí. ¿Sabés la cantidad de tarro que tiene en la casa?
3: Sí.
1: De proteína, de creatina.
3: ¿Qué almorzó hoy, creatina?
1: La sopa de creatina que se manda
2: más
1: en el Popeye.
2: Bueno.
4: Tartas de suplementos.
3: Un sándwich de
2: creatina.
3: Me estaba
2: diciendo, chicos, que ayer empezó el gimnasio después de 3 semanas de haberlo abandonado.
3: Mirá, no se le notó.
2: Así que mirá, si lo abandona el Popeye, todos nosotros tenemos licencia para abandonar.
1: Pero se toma 2 semanas para descansar el Popeye.
3: Claro, desgarra el músculo.
1: ¿Viste ese lomo? No se mantiene solo.
2: Ay, Dios. Así que bueno, chicos, bueno. Uno, sobre gustos no hay nada escrito, cada uno comerá lo que le guste.
1: Pero nos preocupamos por vos, Turca, nos preocupamos por vos. Encima sos hincha de San Lorenzo, no tenés nada bien.
3: Qué derrota la noche.
1: Claro,
3: ¿no?
1: Qué derrota.
2: Bueno, la verdad que jugamos bastante bien. En el segundo tiempo podríamos haberlo empatado tranquilamente.
3: Contra el poderosísimo Central Córdoba de Santiago del Estero.
1: Claro, contra el poderosísimo.
3: Tiene buenos jugadores San Lorenzo, pero bueno.
1: No se nota.
3: Te ganó Sebastián Domínguez.
1: Chico, no se nota.
3: Y no se nota, pero tiene buenos
2: jugadores.
3: Deberías
2: irte al rincón, como dice Montagut.
3: Aparte, te digo una cosa, San Lorenzo la está bancando, Andrés, con juveniles, han dejado un hueco económico importante.
1: Pero no me decís que tiene
2: buenos
1: jugadores.
2: Que no les pagan.
3: Y son la mayoría de juveniles.
2: Porque esa es la realidad.
3: Los
2: también,
3: pibes,
2: hace meses que no cobran.
3: También, y varios pibes se han puesto el pecho.
1: A ver, yo voy a revisar el concepto de los periodistas de fútbol. San Lorenzo tiene buenos jugadores.
3: Tiene buenos jugadores.
1: Según ustedes. Uh-huh. Boca tiene buenos jugadores.
3: No, yo no.
1: River tiene buenos jugadores. Son todos seleccionados y no ganan nunca.
3: No, yo no he dicho.
1: ¿Cómo es la huevada?
0: Es la maravilla del fútbol.
3: No, yo no he dicho de Boca. No,
1: Paredes, el mejor
0: para del planeta. Para, a vos que te gusta Europa. El Real Madrid tiene buenos jugadores y no gana nada.
1: Bueno, salió segundo.
3: No, y no ganó.
1: Pero salió segundo, por lo menos.
3: Ahora vale.
1: San Lorenzo va abajo en la tabla. Y contra Central Córdoba,
2: no, no vamos
1: contra
2: abajo.
1: Todos los jugadores.
2: Tenemos 3 puntos, más que Boca y que River.
3: San Lorenzo lo que tiene, Andrés, que está pasando un mal momento dirigencial y eso hace ruido también a lo otro. No es solamente el jugador de fútbol. Siempre lo dicen todos los miembros del fútbol. Directivos, cuerpo técnico, jugadores, hinchas. Y San Lorenzo le viene pasando mal hace mucho tiempo.
2: Y por suerte
3: paciencia.
2: Ahora tenemos un director técnico que es nuestro, es de la casa,
3: sí.
2: A Pipo Gorosito. Entonces, bueno, se suma algo bueno.
3: Sí, pero el técnico era Ayude, que la está rompiendo en Barraca Central.
2: Totalmente, para mí no se debería haber ido, pero bueno, ¿qué le vamos a hacer, chicos? Es el fútbol.
1: Dice Ángel Bustos primero, me dice, Andrés, no sea malo y lleva a Mayra tirando su bici.
4: Bueno,
1: sí, vamos a poner una.
3: Sos como el trineo de Papá Noel.
1: Una cadenita la vamos tirando. Una linga le vamos a poner. Uh-huh. Y después dice: Paula desayuna yogur con huevo frito y panceta. Ahí es probable.
3: Es bueno eso. Bueno.
1: ¿Qué pasó? ¿Se
3: pone?
2: No. Perdón. ¿Ah? No me gusta la panceta, así que eso no. Pero un huevo revuelto es bueno. Un huevo revuelto con panza,
3: qué rico,
2: y tostada.
1: Sí. Bueno. Revuelto, sí, está bien.
3: Y tomate
1: bien.
3: Cherry.
1: Sí, sí, sí.
2: Qué rico.
1: Si es de granja, mejor. Bueno, Turca, ya está. Ha sido tu momento.
2: Bueno, ya está, chicos. Que tengan buenas tardes.
1: Chao.
2: Nos hablamos más tarde.
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7: 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Y ahora veamos cómo nos pinta el tiempo el doctor Maximiliano Viale.
8: A partir del sábado en el llano empieza a ingresar aire frío, ¿sí? Marcado descenso de la temperatura, ¿sí? Se va a sentir, vuelven las temperaturas de un dígito a partir del domingo. Y del lunes y martes la situación podría llegar hasta ver la chance de algún copo de nieve en la ciudad. Eso es potencial por ahora, pero el frío se viene. En alta montaña, mañana se viene un evento relativamente débil, pero es un evento que va a aportar nieve al paquetón que ya tenemos. Y bueno, y después del día jueves, se viene un fin de semana con un ingreso de este aire frío, que también se va a sentir en alta montaña, una situación donde el viento no va a aflojar. Entonces, relativamente, una ventana sería sin nieve, pero no sería con buen tiempo, porque vamos a tener temperaturas muy por debajo de los bajo cero, del orden de 15 y 20 bajo cero, y el viento presente, posibilidad de viento blanco en este periodo de relativa ventana que sería el fin de semana, viernes y sábado.

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0: cocinando. ¡Qué bien huele!
1: ¡Qué bien huele!
2: Te juro que esto no sé qué es, pero bueno, esto nos va a introducir en temática.
1: ¿De qué?
2: Porque hoy, que es el Día del Panadero, por la creación de la Sociedad Cosmopolita de Resistencia y Colocación de Obreros Panaderos, desde el año 1957 en Argentina que se estableció esta fecha, te cuento acerca de algunas leyendas urbanas. En realidad una.
1: O sea,
2: hablemos de las facturas.
1: Qué rey.
2: Estas variedades que fueron introducidas por la gran inmigración europea a la República Argentina.
1: Qué datos.
2: De la confitería italiana, alemana, francesa, cada una en sus variedades. Que fueron renombradas justamente por el sindicato que nos trae esta efeméride. De panaderos y pasteleros. Fue a fines del siglo XIX. Un grupo de trabajadores que adhería fuertemente al anarquismo. Antigobierno. Antipolítico y antiiglesias.
3: Sí. No, bueno, ahí vos, Andrés, no.
1: ¿De qué?
3: Antiiglesia no.
1: ¿Y dónde sacó que soy pro iglesia?
3: Ah, la mía.
2: Y pero si tenés a todo a monseñor,
1: soy amigo,
2: de amigo.
1: Todos los curas, pero ¿qué tiene que ver?
3: Mirá vos.
2: Se está enterando.
1: Más, soy ex alumno marista, así que me pasé bien con los curas. Pero, pero de ahí a ser pro iglesia como Mayra. Mayra es nuestra pastorcita. Y el padre Gerardi.
2: Bueno, escúchame. 2 años más tarde, después de la creación, empezaron a organizar huelgas en la ciudad de Buenos Aires. Mantuvieron algunas panaderías cerradas por algunas semanas y demás. Ahora vamos a lo que nos importa a
1: ver,
2: nosotros.
1: Vamos.
3: La factura.
2: Nombres. Cañoncitos.
3: Qué re... ¿Dulce de leche o no?
2: Dicen algunos sí, en alusión a los cañones utilizados por las Fuerzas Armadas.
1: Mira. Pero puede ser también de crema pastelera.
3: También.
2: Sí,
3: también.
2: De pastelera o de dulce de leche.
3: En ese orden.
2: Bien. Pueden tener azúcar impalpable. Y a veces están bañados de chocolate.
1: Puede ser.
2: Sí, sí. Vigilantes.
3: Tommy.
1: Sarita. Sarita y Paula, que son las gorras.
3: Las dos gorras.
2: Algunos creen que se trata de una burla contra las fuerzas policiales. Los vigilantes que a veces pueden llevar también membrillo y la crema pastelera.
3: Claro.
2: Medialunas.
3: Las mejores.
2: No se batan. Se trata de una blasfemia contra el Islam. En 1529, Viena estaba sitiada por ejércitos turcos. Por lo que los trabajadores de panaderías, mientras pasa el carro enfrente de nosotros que tenemos la ventana abierta.
3: Trae la factura.
1: Bueno, no se escucha, dale.
2: Los trabajadores de panaderías tomaron como referencia la media luna musulmana que flameaban las banderas del campamento enemigo y moldearon esta forma.
3: Mira.
2: Se suele afirmar que la gente del pueblo solía asomarse por las murallas de la ciudad para mostrarle a los soldados turcos cómo comían las medialunas en señal de protesta y provocación.
1: Claro, como hacerle faquio, así digamos.
3: Qué buena época para estar vivo, ¿no?
1: Claro.
2: Sí. Libritos.
3: Me hubiera gustado estar ahí.
2: ¿Eh? No sé qué son los libritos, chicos. Ustedes. Bueno. Ah, como las tortas de hojaldre.
1: Sí,
2: sí.
1: Dice el pastelito.
3: Es una tortita. Claro,
2: sí. En contra del sistema educativo.
1: ¿En contra? ¿Por qué?
3: En contra. Para vos, Tadeo.
1: Los libritos en contra de la educación. No sabía ese dato.
3: Prohibieron los libritos en las escuelas.
2: Sacramentos.
1: Prohibir los libritos en la escuela. Está muy bien.
2: Sacramentos en protesta del orden eclesiástico.
1: Ahí está. Otra vez, no podemos. Todo en contra. Son narcos.
2: Viste que a veces tenés sacramento que vienen rellenos de membrillo. Así, un par de chasco por ahí al que no le guste. Después el último que te menciono, las berlinesas alemanas, que pasaron a ser llamados borlas de fraile. En realidad decimos bolas de fraile, pero es borlas de fraile.
3: Claro.
1: También una protesta contra los curas.
3: Sí.
2: También. Sí, porque dicen también sobre los curas y monjas.
3: Ahí está.
1: Ay, la bola
3: sonaron los monjas.
2: Porque toman otros nombres también en el medio.
3: Para vos, amigo.
2: Sí, sí. Así que bueno, estas facturas que suelen tener distintos rellenos, mirá las historias que nos llevan a fines del siglo XIX.
3: Impresionante.
1: Muy bien, Mayra, ¿no?
3: Qué registro.
1: Muy bien, Mayra.
3: Gracias,
4: muy bueno,
3: Mayra.
4: Muy bueno.
2: No, por favor.
1: Gracias, Mayra. Hemos pasado al frente en las mediciones, así que no vamos a medir.

0: tarde con 32 minutos, 17 grados 8 décimas la temperatura, la humedad 60%.
1: Fernández Sagasti pidió participar en forma virtual en la sesión de la Ley de Tierras.
0: La legisladora nacional explicó que no puede viajar al Congreso por su embarazo de 32 semanas.
1: Explicó que viajar más de 1000 kilómetros podría afectar su salud o la de su bebé.
2: Como algunos saben, estoy cursando 32 semanas de mi embarazo y mi médico me prohibió viajar largas distancias, ya sea por tierra o por aire. Pero si yo fuera una senadora de Ciudad Autónoma de Buenos Aires o de la provincia de Buenos Aires, esto no me afectaría, podría estar presente en el recinto. Pero viajar más de 1000 kilómetros podría afectar mi salud y la de mi bebé. No estoy incapacitada para leer expedientes, para debatir ni para votar. Simplemente no puedo viajar largas distancias. Este pedido que hago no tiene nada que ver con la licencia por maternidad que me corresponde y que la tomaré en su debido tiempo. Simplemente es el derecho de una senadora y de una provincia a estar representada en el momento en que se quieren entregar las tierras a los extranjeros.
0: En la provincia, la solicitud de la senadora generó polémica. La vicegobernadora B. Casado recordó que el año pasado el PJ mendocino se opuso a un pedido similar a diferencia del kirchnerismo.
1: De todas maneras, luego aclaró que está de acuerdo con la petición de Sagasti.
0: Por el crimen de Agostina Vega solicitaron las detenciones de la madre y la hermana de Barrelier.
1: Los abogados de Gabriel Vega, el padre de la adolescente de 14 años brutalmente asesinada en la provincia de Córdoba, solicitaron las detenciones de la madre y la hermana del presunto autor material del femicidio.
0: Además, se pidió el arresto de los 3 inquilinos que residían en la vivienda donde se habría cometido el crimen de la adolescente.
1: Rescatan a 173 migrantes luego del incendio de una embarcación en el Canal de la Mancha.
0: Los guardacostas de Francia y Reino Unido rescataron a migrantes de una embarcación que se incendió cerca de Boulogne-sur-Mer.
1: Temperatura actual 17 grados 8 décimas y la humedad de 59%.
0: El pronóstico indica para las próximas horas cielo parcialmente nublado, poco cambio de la temperatura.
1: Somos Cristian Moroño, Ornella Dubini, esto fue Informe Newell.
3: 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Ida y vuelta con Gabrieli.

0: ¿Qué hace el poeta acá? ¿Por qué entró el poeta?
1: Está enojado, Andrés.
0: ¿Qué te
1: quiere
0: pasa,
1: ir al bar?
2: A ver.
3: Buenas tardes a todos. ¿Cómo andan?
1: ¿Todo bien, Cristian?
2: Hola, Cristian Morón.
3: Vengo simplemente...
2: ¿A qué?
4: Y lo primero que voy a decir es, no vengo a llorar nada. Porque me van a tratar, me van a tratar de un montón de cosas que no son reales, pero en la redacción de este...
1: prestigioso.
4: Gracias. Estaba buscando el término, pero de este prestigioso grupo... se está corriendo muy fuerte el rumor, Andrés, lo acabo de charlar, con quien le prestó la indumentaria de árbitro al operador de este programa, exactamente, y me dijo, che, ayer vi, me dice, te felicito por la plancha, le digo, pero si perdí, no, me dice, eso fue lo que pasó, que dijeron, fue un robo, entonces le digo, ¿por qué? ¿Qué viste? Y me dice, yo después vi y analicé con unos árbitros amigos las imágenes del VAR, y hay una imagen clara y concreta, que me la hizo ver Marcos, oyente de este prestigioso programa, en las redes, donde la cámara que tenía Diego Ricardo Agraín, que nos tomaba de frente, hay una clara imagen donde se ve la rectitud de mis brazos, en el piso, como una auténtica plancha, contra los brazos abiertos, lo cual favorece una postura más cómoda del señor. Y aparte de eso, me marcan, Andrés, que el Diego lo va a saber porque es un término deportivo, el tema de la técnica de la carpita.
1: De mañana la conoce.
4: La carpita se conoce. Ahí te escucho, por favor. La carpita se conoce como. La carpita se conoce como la postura donde se elevan los glúteos. Y eso posiciona y mejora más aún la postura. Pero a ver, quiero dejar esto en claro. Yo ayer lo saludé, lo felicité, me retiré. Estoy diciendo y compartiendo lo que dicen en los pasillos.
5: What the fuck? ¿Esto es real? Dijo eso.
0: La teoría conspirativa de Agraín. Algo pasó, algo raro hubo. Segundo, estás dudando de alguien para mí y de una rectitud total y de sapiencia.
4: ¿Cómo
0: es
4: quién?
0: Es el Popeye, que es el árbitro. Vestido de árbitro internacional.
4: Yo no lo voy a aprender.
1: El árbitro en la mano.
0: El árbitro decía, sabía que si uno hacía carpita, le sacaba la amarilla. Y la única amarilla la tuviste vos por parlanchín.
4: Yo no lo voy a, yo no lo quiero prender fuego. Perdón, Ale,
2: estoy
4: volviendo loco con la cámara. A mí ayer, el operador y árbitro me dijo algo que yo no voy a repetir al aire porque no lo voy a prender fuego. Porque nos une una amistad, una relación cercana.
0: Te lo vas a mandar a prender.
4: Pero... acabo de escuchar a quien maneja las cámaras en este sistema, que todos creo que es comúnmente conocido como Alejandro.
0: El Ale Torres.
4: Que cuando dijimos lo de la postura de los brazos, dijo, es verdad, fue muy evidente.
1: Ale Torres, que es un atleta.
0: Sí, un atleta.
1: Sí, crece la combinación.
0: Ale Torres, no sabe nada. Y aparte, vos, la típica de Agraín, se
2: dice en
0: la redacción, dame nombre. ¿Quién está acusando eso?
4: Manu Trilla, que es el dueño de la remera. Marcos, oyente de la radio, que lo puso en la publicación de las redes. Dijo, che, es muy evidente el afano.
1: Cuidado, Andrés.
4: Yo lo que te diría, Andrés, ya que después surgió lo de la Tana con el tema del desafío y demás.
1: Quiere revancha.
4: Yo lo que te diría es que al menos se me dé la posibilidad de una revisión en la cámara. Y si ustedes ven lo que estoy marcando, listo, perfecto. Si no lo ven...
1: Te ganó un gordo de 90 kilos. Ya está.
4: A ver, qué feo, perdiste, la verdad, que escribas así.
0: Es cosa juzgada. Primero es cosa juzgada. Perdiste, pecho, llorar al campito. Y segundo, lo dije muy claramente antes del duelo. El que quiera revancha tiene que aceptar hacer la carpa al revés, la plancha al revés.
1: Esa es fuerte.
4: ¿Y qué problema hay con eso? Si yo estoy pidiendo lo de la plancha de ahora, no tengo problema con la plancha invertida.
0: Puede ser.
4: Pero
0: la
4: a ver, si hacemos una cuestión de revancha, que sean reglas claras para todos, chicos. Porque si no, yo arreglemos que tengo que perder y listo, vengo, hago el show y se terminó.
0: Pero solo
4: a mí ayer, perdón, Andrés, nadie, ni la Sarita, ni el Marcelo, nadie me especificó antes de la competencia que no se podía hablar. Nadie me dijo, che, está prohibido, si hablaste sos con amarilla.
1: ¿Qué tiene que ver?
4: Y que la amarilla fue por eso.
1: Igual.
4: Es una estrategia.
1: Y perdiste.
4: Anda a preguntarle a Jerry Mina. ¿Qué opina de los que hablan con el Divo enfrente?
1: El Divo también dijo, mirá que te como.
0: ¿Y? Claro. Pero pará.
1: Pero comiste.
4: Ahora sí, por una cuestión...
0: todos los reglamentos. Primero, tenías que venir el viernes, que agoniaste, te fuiste a San Rafael.
4: No.
0: Segundo, tenías que venir con pantalón corto y por vergüenza de mostrar las piernas...
4: ¿Pero qué tiene que ver la vestimenta? Por Dios, si el tema acá es bancar...
0: ¿Puedo hablar?
4: Sí, perdón, discúlpame.
0: Yo te escuché.
4: Tenés...
0: Primero, que agoniaste, te fuiste el viernes a San Rafael. Segundo, tenías que venir, la comisaria dijo, con pantalón corto, te trajiste chupines porque tenés miedo de mostrar las piernas. Tercero, te pusiste a hablar como un pelotudo porque sos puro jarabe pico. Has perdido por todos lados, así que no tenés ninguna chance, solo. Y solo va a haber alguna revancha si se digna Tommy Pintartete, porque él tiene ahora un desafío mucho mayor que ganarle al Gaucho Gamba, que es mucho mejor que vos.
4: Che, esta persona era la que a mí me soltó la mano.
2: Hay alguien que dice, soy Marcos de Maipú.
4: Ahí está.
0: Ese.
2: Le hicieron bromas a Cristian durante la competencia. Lo hicieron reír.
1: Y bueno, pero no, él se jode, sí, yo estaba concentrado.
0: Una risa, él.
4: Marcos,
1: yo voy a decir una cosa, no fue carpita primero por una cosa que si vos haces carpita, no solamente lo de la ventaja que es correcto, pero te parte el ciático, al minuto y medio morís.
0: Bueno.
1: Primero. Segundo, Morón también tenía las patas juntas cuando
4: piernas.
1: Tenía que tener a la
0: patita.
1: Cuando las tenía que tener a la altura del hombro, las tenía juntas, yo no dije nada. Y tercero, estás llorando, pib.
6: La Paulita Jalil dice que deje de llorar, Cristian.
1: Estás llorando por los
6: fuerte,
1: rincones.
6: Fuerte. Paula, que
1: ya está,
6: te quite
1: tenés tu revancha con la otra que
0: tenés
1: está
0: que
1: ahí,
0: ahora y... tenés que competir con Ornella Dovini.
1: Y yo voy contra
0: Gamba. Y el señor va contra Gamba, listo. O sea, el fichero es otro, es como en el Mundial. Los de Egipto dicen que le anularon en gol mal. Pecho, perdió Egipto. Los de Suiza dicen que le echaron mala en bolo. La FIFA dice que... Pero pecho, viejo. Y pecho con España. Ya está, poeta.
1: Infantino, te lo estáis diciendo.
0: Infantino.
4: ¿Hay alguien de este equipo, que no es Tomás y que no es Mayra, que fuera de este estudio a mí me dijo y me reconoció que pasaron cosas raras?
0: Viste, es la gran Agrain.
1: Sara no está, así que...
4: Yo lo único que pido, y con esto me retiro, es que la próxima vez cuando haya una competencia, obviamente que siempre se pierde con la frente en alto, siempre, pero que se pierda de buena manera.
6: Eso es verdad, Andrés.
4: De buena manera. Porque si no, si me voy a venir a sentar acá y que me boludeen de diferentes maneras, ustedes perdónenme, pero...
6: Hacen perder el tiempo, Cristian.
1: Sí, hay que hacer el boletín de las 4.
4: Ya está hecho el de las 5 de la tarde.
0: Dice Carly H, hubo conspiración contra el poeta.
4: Y claro, sí, Carly.
0: Pero cagándose de risa, te está gastando. Dice Darío, está siendo víctima de una conspiración de la FIFA. ¿Viste? Saludo.
6: Ojo,
4: ahí está.
0: Te están gastando. Y dice Darío, tengo 60 años recién cumplidos.
4: Sí.
0: Y los parto a los dos, le duplico el tiempo.
4: Ahí está.
6: Probablemente.
1: Es fuerte.
4: Igual, ojo, 2 minutos 50, ¿eh? No es moco de pavo.
1: Y sí.
4: Ahí en las redes de la radio.
0: ¿Puedes peculiar tanto?
4: Ahí en las redes de la radio está el video. Invito a los que no lo vieron, sí, que lo vean, sí, y que después opinen.
6: No se asusten.
4: La imagen habla.
0: Esto termina acá.
7: Esto no es salazo.
0: En vez de picudear, anda y derrotala a Ornella Dovini. Porque cuando Ornella lo desafía, dice. Se agrandó otra vez. Dice. Hay diferencia de físico, de envergadura, diciendo yo soy hombre, vos sos chica. Y la colorada
6: qué feo,
0: se prendió.
6: Qué machista eso.
0: Es fuerte. Así que la colorada. Andá a competir con la colorada y el señor va a competir con el gaucho Gamba.
1: Sin otro nivel. Que compita contra la coreana.
4: Contra la coreana.
0: No, es primero China, contra Dovini.
1: Profesional,
0: Si pasa esa, va contra la coreana.
4: La China es en natación.
2: Es buena. Mirá la cantidad de mensajes que había en redes.
0: A ver.
2: Habían escrito.
4: Muy ¿estás bueno, leyendo lo de la publicación?
2: Sí. Venía en el auto, estacioné y no me bajé para saber quién ganaba. Ese es el Tommy.
0: Qué lindo. Bien.
2: Anita.
0: Escuchá.
2: Por otro lado, Patricia. Los amo. Después, no le tenía fe a Tomás.
0: Ahí está.
2: Perdón, Tomás. Aclara.
1: Bien, perdón.
4: La bandera.
2: La posición de manos de Cristian me hace dudar. Separó las manos.
4: ¿Cómo las manos?
2: No
4: los,
2: sé.
4: Si los brazos están separados.
0: Están acusando a vos, boludo.
2: Sí, te acusan a vos de la posición.
4: Mira.
1: Yo estuve hasta la noche.
0: Dice Ángel Bustos. Y son profesionales y no deben escuchar la tribuna. Y Morón, esperé el segundo perdedor para poder ponerse en segundo lugar. Y claro, que se deje de joder el poeta. Ya fue, dice alguien. Marcela Perdiguez
6: claro,
0: dice.
6: Saludo para alguien.
0: Sí. Dice Marcela Perdiguez. Yo lo dije ayer, lo maltrataron al poeta. Jorge Molina. Aguante Pablo Gamba, soy Jorge de los Lampazos.
6: Mirá.
4: Andrés, igual lo último, con esto me despido. Ayer a mí se me pateó en el piso, Andrés.
6: Sí, eso es verdad, Andrés. Sí.
4: O sea, digámoslo todo. De última, yo acepto la derrota, pero me cagaron a patadas en el piso.
0: Andá a llorar al campito.
4: ¿Y si me pasaron dos personas caminando al lado?
0: Yo te digo una cosa.
6: Sí, estaba Montacuto.
2: Estaba
0: claro. Yo te digo una
6: estaba
0: cosa.
6: Estaba pintado al óleo, todo eso. Marcelo.
0: Tu única chance es pasar airosamente el desafío con Dovini, porque si la colorada te gana, no entres nunca más ni al estudio este.
4: Si llegara a pasar a Dovini, ¿existe una posibilidad de una revancha con el señor?
0: Primero ganale a Dovini, después charlamos.
1: Después Corpa.
0: Claro, después viene
1: después
0: Corpa.
1: Como el, no sé, es como una super final.
6: Claro.
2: A fin de año.
1: Más o menos son como los torneos de la AFA, ¿viste? El supercampeón con la apertura.
4: Me quedo tranquilo de que la única persona que me cree de esta mesa es el señor.
6: No, es que ahí en el video, Andrés, fuera de joda, esto es verdad. Yo lo vi.
7: hay un movimiento de hombros del Tommy. Yo, por eso yo lo pregunté ayer al aire si está dentro del reglamento que se puede mover el hombro, porque yo la verdad desconozco. Pero fue una visión.
0: Un quilombo con España, ahora armar un quilombo con España. Pincha las pelotas.
7: Vean el video, diría.
0: Ya está.
8: Yo también, ¿eh?
1: Pará. Soledad Segade. Yo también compito, dice.
7: Mira.
0: Soledad Segade. Bueno.
4: Sería para un torneito de plancha.
0: Tenés tres chicas por delante. Tenés, en ese orden, Dubini, la coreana Corpa y Soledad Segade.
4: Va a ser un placer, lo que sí, avísenme si esto va a ser una competencia leal. O si vamos a boludear todos con todos, si yo me vengo ya directamente para que me pisen, me escupan y todo el tema.
0: Ojo, tenés tres chicas en el camino siempre que le gané a la colorada. Claro. Si no, acaba tu carrera.
1: Para mí la queda con la coreana.
0: Yo creo que no pasa duda.
4: Yo en una competencia leal estoy.
0: Poeta, como diría Sarita, es mejor que escribas poesía.
4: Chicos, ha sido un placer. Quería venir a dejar en claro este... ¿Querés decir algo, Mayra?
0: Jabo Mesa dice, ya con solo escuchar el tono de voz del poeta... Te das cuenta que está cagoneando, dice Javo.
7: No, es fuerte.
4: No, es que a mí me. Javo, a mí me jode mucho la injusticia.
7: La verdad, tienes razón.
4: Me jode mucho la injusticia. Si yo pierdo y veo que como pasó con España, Andrés, que coincido con vos, y que me pasearon, listo, le doy la mano y digo, che, hay que mejorar mucho. Pero cuando se pierde de manera injusta,
7: verdad,
4: a mí me molesta.
0: Y dice Darío, Chapote le gana, ya fue.
7: Chapote.
0: Chao, tomátela.
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2: Yo desconfío de todo lo que dijo el poeta, especialmente que tiene el apoyo de la redacción, porque tengo dos compañeros de tarea muy importantes que dicen, Verderico, que el poeta vaya al tribunal de La Haya, yo le paso el contacto si quiere. Y la turca Jalil dice que deje de llorar el poeta, se tiene que hacer un autopoema de perdedor.
3: ¿Autopoema?
2: Un autopoema de perdedor.
3: Sí, sí. Un loser.
2: Y quiero aclarar, porque el otro día tiraron la idea, la retomo para aclarar, que dice Gonza, yo quiero ver al arengador Andrés Simón Tacuto, eso sería genial, dos pesos pesados. Yo le decía una cosa a Gonza, hay que actuar por categorías. Montacuto es más joven que yo. Montacuto puede competir en la categoría de Carlos Hernández, por ejemplo, ese sería claro. Su competidor.
3: Montacuto
2: el mío sería Hernández. El cabezón de la mayoría, que somos de la misma edad, ¿entendés? Yo tengo que competir, podría competir contra el cabezón. Montacuto tiene que competir contra Carlos Hernández.
3: Bueno.
2: Es medio pituco Hernández, pero no sé si compite en plancha.
3: No sé si hace plancha, Carlito.
2: No sé.
1: Le traemos alfombra, sí. Lo que él pida.
2: Sí, todo, sí. Sí, a Montacuto le ponemos los derechos abajo para que sostenga la buzarda, qué sé yo.
1: No, Andrés.
3: Va a jugar al ajedrez mientras
2: claro,
3: está haciendo la plancha.
2: Claro. Ya jugando al ajedrez, hacer la plancha.
3: Ahí nos gana todo.
2: Claro, esa es la plancha de la vida.
3: Sí, no hay forma. Tenés el compite.
2: ¿Qué más?
1: Bueno, a ver, mensajitos por acá que están aguardando. Mira, ya tiene hinchada también el gaucho.
3: Mira.
1: Sí.
3: ¿Quién?
1: Voto por Gamba.
2: ¿Le doy una primicia?
3: Mira, Gambita.
4: ¿Quién es Pablo?
2: ¿Le doy una primicia?
3: Sí.
2: Anoten, mañana lo vamos a repetir.
3: Epa.
2: Todavía no tengo fecha ni nada. En este programa que sigue creciendo en contenidos. Va a haber un espacio del gaucho Gamba.
3: ¡Epa! ¡Qué notición! Bueno.
2: Porque con todas las porquerías que pone Helve y el Popeye,
1: ¿cómo?
2: Que para pone la cómica, vamos a hacer un espacio folclórico. Tenemos que recuperar la dignidad del canto argentino. Y eso lo va a hacer el gaucho.
3: Muy bueno. Muy bien. Ya lo hace muy bien los domingos.
2: La música de nuestra tierra, ¿ah?
3: Ya lo hace muy bien los domingos.
2: Sí, pero el domingo pone cualquier boludez. Acá música folclórica.
3: Está bueno el programa el domingo. Gran programa el domingo.
2: Sí, está bien, pero acá está prohibido poner otras cosas que no sea folclore y honrar el folclore. Que por eso nosotros le bautizamos el gaucho Gamba.
3: Sería como un fogón, el fogón de Gamba.
2: El fogón de Gamba, el rancho de Gamba, lo tiene que elegir entre el propio gaucho y Heredia.
1: Okay. Bien, muy bien. De todas maneras, lo que te ponemos con Marcelo son expresiones culturales también.
2: No, él va a ser un espacio gaucho. Puede ser música, contenido, nos puede contar la historia del malambo, cualquier cosa. El espacio de gaucho.
1: Me gusta. Muy bueno. ¿El mate?
2: El mate.
1: Tipos de...
2: Pídanle temas también al gaucho.
3: Y sí.
1: Bueno.
3: Qué emocionante.
1: ¿Yerbas?
3: La historia de mate cocido, por ejemplo.
1: Las mejores hierbas de Argentina.
2: Las mejores, todo lo que... Pídanle cosas al gaucho.
3: ¿Y va a bailar él acá también?
2: Vos no jodás con el gaucho porque tenés que competir contra el gaucho. No.
3: Toro, tenés que ganar, Hemos apostado por vos.
5: No, yo voy a competir. Ganar es un resultado, es anecdótico. Yo no soy como Morón que viene y llora el día después. Hubiera llorado en el momento.
2: ¿Tenés otros chirimbolos? ¿Tenemos tiempo para un chirimbolo de este?
1: Dice que sí.
2: ¿Tenés tres chirimbolos más? Elegí el que
5: ¿cuál
2: más
5: te gusta? Bueno, mirá, tengo para uno que te va a interesar, sobre todo porque está inspirado en mi leyenda personal.
2: A ver.
5: Que no es un toro, pero es un centauro.
2: ¿Un centauro?
5: Sí.
2: ¿Mitad toro, mitad hombre?
5: Los que están
2: vos
5: viendo,
2: sos todo un toro.
5: Los que están...
2: No tenés mitad humana.
5: Ojalá no tenga la parte del cuerno el toro, pero... han creado... Three Hales, el robot centauro que entra donde un humano no puede. Ahí el Ale Torres, los que están en el streaming, y si no, los invito al streaming de Radio New Will en vivo. Es un robot industrial, no es humanoide como los que le traía, en donde charlas y demás. Este es más valiente y mucho más que yo. y es más alto. 2 metros de altura, desarrollado por una empresa estadounidense que tiene sede en California y que tiene objetivo de no reemplazar a las personas en situaciones de catástrofe, sino convertirse de alguna manera en un avatar físico que pueda ingresar a lugares peligrosos sin poner en peligro la vida de los rescatistas o vidas humanas. Lo que ha llamado la atención de este robot es la apariencia. Te da miedo. Métanse al streaming.
2: Un Terminator, más o menos.
5: Sí, literal es un centauro. Tiene una base de 4 patas, torso humanoide y cabeza con cuernos.
2: Mierda.
5: Símil a un sátiro o centauro mitológico, lo que me parece para mí generó el impacto que deseaban de hacerlo viral en redes.
2: ¿Pero los cuernos tienen un sentido técnico o estético?
5: No, las dos cosas.
2: Son como antenas.
5: Son antenas. La empresa Satires, que tiene una startup de robótica en California, el diseño dice que ningún trabajo vale la pena, vale la vida, perdón, la salud o las extremidades de un ser humano. Mm. Es decir, bueno, el robot fue creado para asumir el riesgo físico de mientras que un operador que lo maneja permanece en un lugar seguro. Lo hicieron la semana pasada y en pocos días ya fue de lo más viral o de los robots más virales comentados en internet por el aspecto intimidante. Te da miedo, la verdad, verlo. Porque es un bicho negro, un centauro de 2 metros que va a estar para zonas en donde haya algún problema de catástrofe. Incendios forestales, terremotos, derrumbes, minas, industrias químicas, plantas industriales, espacios confinados y lugares con gases tóxicos. Eso es lo que en donde podría estar este centauro. Y que también vos me preguntabas, ¿es solo estético o no? Las 4 patas es por ingeniería. Claro. Las 4 patas te dan mucha más estabilidad porque pueden caminar sobre escombros,
2: claro.
5: Se pueden meter al barro, pueden escalar pendientes, pueden escalar rocas.
2: Claro, como si fuera una especie de tanque.
5: Sí, y estructuras que están destruidas sin perder el equilibrio. Han creado también este robot que gasta menos consumo de energía, a diferencia de un robot humanoide completo, porque mantener el equilibrio de un robot equivale a mucha energía para gastar.
2: ¿Qué te
5: parece? Este no. Y el torso humano, bueno, todas las herramientas industriales fueron diseñadas para los humanos porque puede manipular. Por eso el aspecto humanoide también. Motosierras, taladros, todo eso se lo pueden insertar al robot para que lo lleven a determinado lugar. Por ejemplo, ahí había un video de la empresa que lo presenta de un tronco que obstaculizaba un camino. Bueno, tiene para poder meterle una sierra en el brazo robótico, cortar el tronco y sacarlo del camino. Eso puede hacer, por ejemplo, este robot Centauro para lugares en donde lo necesitan.
3: ¿Te da miedo con la motosierra en la mano? ¿Te da miedo?
5: No tiene IA esto. Es teleoperado. No se maneja por sí mismo, lo maneja una persona con un control.
3: Ah, con un control.
5: Bien. Con un control.
2: Bueno.
5: Así que bueno, con un joystick, tiene una computadora, obviamente.
2: Es
5: obviamente.
2: Un chirimbolo, un super chirimbolo tuyo.
5: Es
2: está
5: un
2: bueno.
5: Super chirimbolo.
2: Pregunto, salgo de ahí. ¿Ya viste Spider-Man?
5: Esta noche. Voy con mi
2: ¿Y la colorada?
5: Esposa. Desconozco.
2: Porque tenemos que armar esta semana la mesa joven.
3: La mesa de la juventud, sí.
2: Tiene que ver vos y Dubini y la coreana.
3: Y la Rocío Corpa.
2: Tenemos que hacer porque aparte, lo dijo más temprano Marcela Fulano, ha roto todo, está rompiendo los récords de taquilla Spider-Man, ¿eh?
3: Mm. Sí. Pero hasta ahora, ¿cuál es la más vista? ¿La Odisea?
5: No, para mí la ha ganado ya la Odisea.
2: Es una de los Avengers, creo. No, la de los Avengers.
5: No, no ya superó. Si
2: ¿A Endgame?
5: Superó las 2 de Avengers.
2: Bueno, pero está
5: Infinity
2: ahí.
5: Infinity War y Endgame. Ya superó las 2.
2: Un poquito arriba, un poco abajo. Es una otro. Después del golpe de taquilla de la Odisea, viene el golpe de taquilla de Spider-Man. Así que, bueno, ¿algo más, Mayrita?
0: No, mensajitos a los oyentes que se siguen prendiendo en cada uno de los temas. Así que agradecerles a cada uno de ellos y después. Que algunas de las notas que vamos haciendo, que después preguntan, también quedan colgadas en nuestro canal de YouTube. Nos buscan como Radio Newell, y ahí pueden repasar, por ejemplo, el desafío de ayer, que también está en redes sociales, Radio Newell en Instagram, que tiene muchos comentarios y varias personas que lo estuvieron compartiendo.
2: A favor o en contra. Por ejemplo, Hernán dice, vi el bar. Tomás hizo carpita. El poeta tenía...

0: árbitro internacional, sí, y había una comisaria de la rectitud implacable, sí, de Sarita González. No hay manera de protestar. Sí.
1: Que se paró, y estuvo al lado de ellos todo el tiempo.
0: Sí, sí. Sarita implacable jamás hizo una objeción.
2: Eso que vende carpita es mi trasero, chico.
0: Claro. Sí, bueno, tener un trasero grande. ¿Creen que hacer carpita? Porque son medio culombo.
2: Gran trasero. Claro.
3: ¿Y lo de Morón qué sería?
0: Y Morón no tiene culo, entonces claro, él sobresalía más el del Tommy, en serio, si Morón no tiene nada atrás.
2: Una línea recta.
0: Es flaco como una langosta, ¿entendés?
1: Bueno, entonces, hay que respetarnos. ¿Sí o no?
0: Claro. Miguel cambia totalmente, no tiene nada que ver lo de Miguel, pero dice, Andrés, hablando de energía, fíjate que las casas de IPB tienen que hacer un trámite gigante para poner un calefón solar. No sabía que había que hacer el trámite. Pero bueno, tu robot viene mejor.
2: El Tauro va para otra cosa.
0: Chicos, no paramos de crecer.
2: Ha sido un honor.
0: Está en filosofía, en productos, se viene el gaucho gamba, qué sé yo. Qué no tenemos techo, chicos. ¿Nos vamos?
3: Cada vez falta menos, André.
2: Es inminente.
0: Último mensaje de Alfredo Valentini. Grande Morón. La planchita es solo un minúsculo momento que acompaña el gran talento periodístico y la poesía de Morón.
1: Sí, bueno. Pero claro, buen decía mensaje. La frase de Tomás, ¿o no?
2: Sí, lo redujimos al mínimo, Morón, no existe.
0: Sí, sí, que se dedique
3: a la poesía. Vamos, Cristian, queremos revancha.
0: Chao, hasta domani.

0: 4 de la tarde con 2 minutos, la temperatura actual 17 grados 8 décimas y la humedad 59%.
1: Brasil y Bariloche son los destinos elegidos por los egresados del secundario.
0: Las empresas consultadas afirmaron que mantienen la cantidad de clientes, aunque disminuyó el tiempo de la estadía.
1: Las familias pagan cuotas mensuales que varían según el transporte y el paquete seleccionado.
0: Los viajes se consiguen desde los 2.500.000 pesos.
1: Este es el testimonio de un empresario del sector.
2: Los precios de Bariloche, los productos tradicionales, rondan entre los 3 millones y medio y 4 millones de pesos. Hoy, por una situación país, se está buscando también una alternativa por ahí un poco más cortas, de menos noches, que ronda más o menos entre los 2 millones y medio y 3 millones. El fuerte hoy de la región o del interior del país, que es Camboriú, porque tenés desde $1,000 paquetes a Brasil.
0: San Rafael tendrá su centro oncológico y una nueva área departamental de salud.
1: El gobierno abrió las ofertas para avanzar en esta obra que demandará una inversión provincial superior a los 8 millones de pesos.
0: Este nuevo complejo permitirá descentralizar prestaciones de alta complejidad y mejorar el acceso a la salud para los habitantes de San Rafael, General Alvear y Malargüe.
1: Encontraron en Brasil a Micaela Albornoz, la joven rosarina que era buscada desde hace más de un mes.
0: La joven de 32 años era buscada desde el 24 de junio. Fue hallada en Florianópolis.
1: La mujer se presentó por sus propios medios en el consulado argentino para pedir ayuda para trasladarse a San Pablo.
0: Llevaba consigo el DNI de una vecina de su barrio en Rosario, un documento que el Ministerio de Justicia y Seguridad de Santa Fe rastreaba desde hace semanas.

0: 4 de la tarde con 4 minutos en todo el país, 17 grados 8 décimas la temperatura en Gran Mendoza, 59 el porcentaje de humedad.
1: El pronóstico indica parcialmente nublado con poco cambio de la temperatura.
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0: Hola, hola, ¿cómo les va? Muy buenas tardes, bienvenidos. Esto es Hora Libre y por las próximas dos horas los vamos a estar acompañando en el aire de Radio Newell. Claro, no le cambió la voz a Javier de la Mayore, simplemente se ha tomado unos días de vacaciones. Mi nombre es Noelia Nieto y acá estamos con la Patito Alanís y con todo el equipo, a que ya vamos a ir a saludando uno por uno. Javier, como decíamos, se ha tomado unas mini vacaciones, no tan mini, vuelve en un par de semanitas. Mientras tanto, acá nosotros haremos el aguante. Gracias, como siempre, a todos ustedes por estar del otro lado. Patricia Alanís, ¿cómo le va? Bienvenida.
1: ¿Cómo va? Muy bien. Abriendo la ventana, como le gusta a Fioquita, para que entre aire fresco.
2: Gracias,
1: hoy que está lindo el día. Hermoso. Está hermosa la tarde. Sí. Aprovechemos, esperemos, porque dicen que después todo mejora. Pero por lo pronto, el ahora es el ahora. 17 grados, 8 décimas, la humedad 59%.
0: Algo puede malir sal. Hola, Daniel Fioquita.
3: ¿Cómo le va? Hola, mi nombre no es Noelia Nieto, pero aquí estoy. ¿Cómo le va, Noelia?
0: Muy bien, qué gusto verte. Y escucharte.
3: Bueno, lo real celular. Por
0: bueno,
3: Dios.
0: Pará, que estoy viendo qué es lo que sigue.
3: Y ahora tenés que saludar, que se ve, y presentar un tema.
0: Ah, bueno. Bienvenida Rocío Corpa, nuestra productora. Casi le cambio el apellido. Sí. Bueno, todo puede salir mal. Marcelito Escudero en los controles. Gracias, como siempre, a todos los que están del otro lado, que eligen Radio Newell. Y a los que no les queda otra, porque a lo mejor
3: también no sabe lo que se pierde.
0: Claro, bueno. Gracias como siempre por estar del otro lado. Un besito a Laura que dice, vamos, ¿no? Acá te estoy escuchando. Bueno, gracias por prenderse a la radio. Empezamos con música como lo hacemos todas las tardes. ¿Te
1: sí,
0: parece bien?
1: Sí.
0: Bueno, dale. Ah, bueno, Rolling Stones. Ahora que se prendió el micrófono, Daniel.
3: Ahora me encanta.
0: ¿Te parece bien? ¿Te
3: me gusta?
0: Gusta
3: más. Sí, sí.
0: Bueno, este es el tema, mirá.

0: Amante celoso, Rolling Stones. ¿Son celosos ustedes? ¿Sos celoso, Daniel?
1: No,
0: ¿vos?
1: No.
0: ¿No?
1: No.
0: ¿Patricia?
2: Yo era.
0: ¿Eras? ¿Y se curan antes, los celos? ¿Se van?
2: No sé, pero antes de soltera, que debería ser al revés, ¿no es cierto? Pero
0: no
2: de
0: sé.
2: Soltera es re celosa.
0: ¿Y ahora se te pasó? Porque tal vez estás tranquila.
1: ¿Y vos?
0: No tengo ni idea por qué, pero sí soy re celosa. Y lo que es mío es mío y lo que no también, Daniel.
1: Bueno, pero... Pero ¿por qué los demás tienen que ser de tu propiedad? No,
0: no, no, los demás no, pero...
1: Y decir lo que no, es mío es mío, vos sos celosa o de alguien.
0: Bueno, no te quiero explicar
1: Ah,
0: mis
1: no querés entrar en detalles. Bueno, Pato, charlemos nosotros.
2: No sé, a veces dicen que tiene que ver un poco con la inseguridad o qué. A mí me parece que hay como, a ver, unos celos como lo normal, tranqui, que es que, bueno, si miran a tu mujer o la persona con la que vos estás, vos decís, ¿qué pasó? Pero después seguís tu
1: ¿Qué
2: vida.
1: ¿Qué tiene malo que la miren al contrario? Te tenés que sentir orgulloso.
2: Obvio, después te agrandás. Ahora, si eso da a que vos le haces como un jueguito, un chiste. Pero si de eso pasa a ser algo más grave, digamos, algo, no, claro. Algo que te terminás peleando porque una persona desconocida miró o la miró o lo miró, ahí ya me parece que cruza lo patológico, lo bueno, lo que tenés que tratar, por supuesto.
0: Pero pará, sí,
1: te tenés que tratar.
0: Por ejemplo, los celos son solo con la pareja. No necesariamente.
1: No, puede ser celoso con otras cosas, pero yo estaba refiriéndome a eso.
0: Yo me estoy refiriendo a la generalidad.
1: Ah, vos te referís a todo.
0: Sí.
1: Mira vos.
2: Ojo que también a veces.
1: Es mentira, pero ¿sabés lo que hace para escapar? No,
0: para escapar. No, pero por ejemplo, yo no sé. Pero a mi sobrinito, ¿a quién querés más? ¿A la otra tía o a mí?
1: No, bueno. Te tenés que tratar.
2: A veces pasa con los amigos. Yo tengo una amiga que es redemandante. Ay, pero no te he visto en toda la semana. Pará, le digo que tengo varias amigas que estoy trabajando.
0: Tengo otras
2: no,
0: amigas.
2: Está bien. Me dice, está bien. Porque hay algunos que a lo mejor tienen esa cosa como de, como dice el Dani, de posesión. Pero bueno, no sé, hasta ahora nada grave en mi vida.
0: Bueno, un abrazo grande a los chicos del taller mecánico que ahí me están avisando que está el auto, en un ratito voy.
1: Ah, yo creo que tenían un póster tuyo.
0: No, Daniel.
1: Llegó Queen. Pasó, Queen,
0: sí.
1: Queen del Super
0: Está golpeando.
2: Que pase.
0: Pasá.
2: Están golpeando. Están golpeando. Ay, no.
0: Ah, no.
1: Gladiador.
0: Hola.
2: 300.
0: La Odisea. Ah,
3: la
0: fui a ver.
2: Yo no la fui a ver.
0: La parte de los...
2: ¿Qué es eso que tiene en la otra mano? La parte del hacha.
0: El escudo.
2: Pero el escudo es un escudo chiquitito.
0: Es un escudito. Bueno, es el que había.
3: Pero juguetón.
1: Es muy bueno.
0: Maravillosa respuesta. Ay, a los que nos están viendo por el streaming. Increíble.
3: Lo único que falta.
0: Lo del casco está buenísimo.
2: Eso ante un dragón.
0: Ahora
2: no
0: con
2: le
0: el
2: sirve.
0: Escudito, a ver.
3: Penélope, voy por ti.
0: Penélope.
3: Odiseo, el cíclope.
0: Qué manera de esperar, Penélope, ¿no? Qué paciencia.
3: 3 horas. Bueno, por lo menos la
0: 3 horas la película, sí.
3: 10 años.
0: Sí.
3: 10 años.
0: ¿Te levantaste del baño en la película o te la bancaste toda de una?
3: No, fui antes, hice pichí antes.
0: Sí.
3: Y después me la aguanté.
1: ¿Está mal llevarse una botella?
0: ¿A dónde? No, Daniel, no. ¿Para tomar agua, decís vos?
1: No.
0: O sea, es tan cochino.
3: Con un embudo.
1: Para no perderte ningún detalle.
0: No,
3: pero había varios.
0: Tuve que ir.
3: La gente, claro, la gente se paraba y se iba.
0: Porque
3: veía cuando dice, bueno, acá no va a pasar nada, y se iban al baño.
0: Si te tomas todo eso que viene con el combo, tenés que ir al baño al toque.
3: Claro.
0: Si el vaso es gigante.
3: Mi hija lo regulaba. Mi hija es de tomar al principio y estaba me dice, no, papá, deja, me traje un chicle, voy a aguantar. Y como a la mitad empezó
0: poquito.
3: A tomar.
0: Claro.
2: Ah, claro, está bien.
3: Para regularla de vejiga.
2: Sí, porque no es lo mismo.
3: Spider-Man mujeres... también es 3 horas. Las últimas películas que están en el cine son 3 horas.
0: Spider-Man
3: que...
0: no la vi.
2: Aparte,
3: que
2: no
3: está
2: es lo
3: muy
2: mismo.
3: Buena también.
0: Está buena.
2: Si vas al baño,
3: muy buena.
0: Excelente.
3: Y aparte están casi todos los actores de Odisea. Como están, le buscaron el mismo equipo, Tom Holland, Zendaya.
0: Hicieron 2x1, les pagaron.
3: Ajá, grabaron las dos a la vez, parece.
0: Bueno.
3: Acá se vestían de Spider-Man, acá de troyanos. Pero muy bueno.
2: Tomaban
3: muy
2: el tiempo para que durara lo mismo.
3: Ajá.
2: Bueno, chicos, ¿saben qué? Tenemos entradas para
1: Che?
2: Un show.
0: Me encanta.
2: Que creo que les va a gustar del otro lado. Seguramente les va a traer lindos recuerdos. Estamos hablando de Javier Calamaro, que se presenta, y lo estamos escuchando, en el espacio Arisu. Esto, si no me equivoco, es Quitapenas, del año 1980 y algo. Yo tenía un programa que se llamaba así.
0: ¡Ay,
2: ahora
0: Patricia!
2: Por eso me acuerdo.
0: ¡Qué memoria!
2: He usado esta cortina. Autorizada,
3: Espetete.
2: Yo le pedí permiso. Ahí.
0: Me gusta más la voz de Javier, me parece más atractiva
2: sí.
0: La voz de Javier que la voz de
2: Javier?
0: Andrés.
2: Javier.
3: ¿No dijo nada?
2: Calamaro.
0: Javier está de vacaciones, va a volver en un
2: ¡Ay,
0: semana.
2: Javier! Wow. No, pero ese
0: el
2: no
0: Javier
2: canta.
0: De nosotros,
3: decimos. Sí, el
0: Javier
3: señor que estaba ahí. Sí, estaba sentado.
0: Se fue a tomar unas vacaciones.
2: Chicos, volvamos porque
0: queremos ir a ver a Javier Calamaro.
2: Era otro Javier, el Javier que canta, ¿no?
0: Y los que quieren ir a ver a Javier Calamaro, ¿qué tienen que hacer, Pato?
2: Bueno, tienen que participar de la consigna.
3: ¿Cuál
2: es? Resulta que hoy es el día del panadero.
3: Ajá. Yes.
2: Y a Rocío, nuestra productora, se le ocurrieron varias consignas, pero una de ellas es muy emotiva.
1: Comer tortita.
2: Quizás te lleva al lado emotivo. Oye, o no sé.
1: Una mano.
2: ¿Qué empanificado sos o serías? ¿Con cuál te identificás? ¿Qué serías? ¿Una tortita raspada?
0: Ese sería yo.
3: ¿Qué hace una panadería cuando explota?
0: Y calentita.
1: No puedes decir que es una tortita raspada.
0: Bueno, no, ¿por qué si es riquísimo?
3: Tenemos abierto tres líneas.
0: ¿Por qué si es riquísimo?
1: Ya sé que es riquísima, justamente por eso
2: no
1: te lo digo.
2: No hablen todos juntos, dije el producto.
1: Chicos, a Noel le da pasado
0: algo. Rocío.
2: Esperen, va de nuevo.
1: Metió la gamba.
2: Se entiende, ¿no?
0: Tenemos. Sí.
3: ¿Qué tipo de pan? Limpio.
2: Un par de entradas para ir a ver a Javier Calamaro.
3: Sí.
2: El viernes 7 de agosto.
3: Sí.
2: Espacio Arizu Diego de Cruz.
3: Sí.
2: Y la consigna es: ¿qué panificado soso serías?
3: Claro.
2: Dice Noelia, por ejemplo, yo sería una tortita raspada.
0: Una tortita raspada recién salidita del horno.
2: Calentita.
0: Porque es rica.
2: Bien.
3: Una pinchadita.
0: No, ese será vos.
3: Bueno, yo soy un pinchadón.
2: ¿Son calentita? Yo sería una factura rellena.
3: Pero estamos diciendo pan. Vos dijiste tortita, es pan.
0: Panificado. Panificado.
2: Sí, son panificados.
0: Porque son ricas las tortitas.
2: La factura también es panificado.
0: Sí.
2: Claro.
0: Daniel,
2: ¿qué serías?
0: ¿Vos?
2: Ah, bueno, a ver, Daniel, ¿qué sería?
0: Decí lo que dijiste en la redacción.
3: Una tortita negra sería.
0: Una roseta.
1: Una roseta.
3: ¿Por qué?
1: ¿Qué sé yo? Pues se me ocurrió.
3: Por la rima, no.
0: Qué rico, ¿cuál sería la rima?
3: No, no sé, pero...
1: Peor es la rima de la tortita raspada.
0: Una roseta
1: pero
0: que
2: el pan. El pan, roseta.
0: Una roseta es pan, sí.
2: El pan,
3: sí. Yo un pan casero.
2: Oh, qué rico, sí.
3: Con costritos rellenitos.
1: Claro, quemadito.
2: Va con todo. Hasta solito, calentito.
0: Un pan casero que le pones mantequita y lo das vuelta en la azucarera, así.
3: Así, a mí.
0: Con unos mates.
2: Con salami queso. Qué bien.
3: Sí. Jamón crudo. Sí. ¿Qué hace una panadería cuando explota?
2: Ah, eso, ¿qué? No sé.
3: ¡Pan! Muy bueno, chicos. Lo tenía que meter. Es el único chiste que puedo meter hoy.
0: Realmente muy
2: bueno. Bueno. Pueden participar, nos dejan el nombre y apellido de las últimas tres del DNI. Laura dice, buenas tardes, tortita raspada recién sacada del horno, ¿no?
3: También.
0: ¿Viste?
3: Mira.
2: Bueno, Daniel le manda un chiste a Daniel.
0: A ver.
2: Chiste futbolístico. No es lo mismo el día del panadero que el panadero Díaz.
1: Claro, al final ya.
2: Oh. Bueno, chicos.
0: Panadero.
2: ¿Cómo estamos?
3: Panadero.
2: Otros dicen, el mismo Daniel dice, la película tendría que tener una pausa de deshidratación.
0: Puede ser.
2: Como en el mundo del club, pero de deshidratación.
3: O unas canaletas en el suelo.
0: No, me parece un montón.
3: Y que se vaya.
0: Muy medieval.
2: Darío dice, fui tres veces al baño cuando fui a ver El Mandalorian. Si voy a ver la Odisea, me pierdo media película seguro.
3: Tres veces es muchísimo.
2: Y bueno, pero a lo mejor, no sé.
3: Flojito de cuerito.
2: Diego dice, yo sería una ayuya con mantequilla salada.
3: Porque es rica la ayuya, es rica.
0: Oh, rico.
3: Es rico,
2: ya,
3: rico.
2: Ya es una panadería internacional
3: con palta,
2: esto, ¿eh?
3: Claro, ayuya con palta.
0: Escúchame, ¿y alguno puede ser un vigilante, por ejemplo?
1: Sí,
3: la corpa.
0: ¿Conocen alguno?
2: No, ella sería una carita sucia.
3: La
2: ahí
3: corpa.
2: Nos manda la foto. Que va con azúcar quemada.
3: Azúcarita,
2: ¿no es
3: rica?
0: Con azúcar negra.
3: Una negra, le está diciendo negra.
0: Qué rico. No, pero el azúcar es negra.
2: Bueno,
3: un panchino. Ay.
0: Mirá, un pancho. Hay varios panchos por ahí.
2: Creo que hicieron el fin de semana, hicieron el festival, pero lo hacían las caritas sucias como sanguchitos. Entonces, y había otros que tenían otro tipo de relleno, no el normal, ¿no es cierto?
3: El chelo sería un pan con levadura. ¿Cuál sería uno que
2: un
3: te
2: pan con...
1: inflado?
3: Infladito.
2: Claro. Con muchos nutrientes.
3: Ajá.
2: Sí, sería algo así. Bueno,
0: y hay muchos mensajes, chicos.
2: Pueden escribir,
0: flautín, flauta, cada uno lo asocia con lo que le parezca.
2: Mirá, aquí nos dice Julio.
3: Y que diga por qué también.
2: Claro, y Julio dice, buenos días, yo sería una tortita de hoja, pero bien de grasa porque estoy algo gordito.
3: Ahí está, ¿ves? Está bien.
2: A ver, ¿qué más? Oli, yo una tortita de hojaldre calentito, Graciela. Ángel, tortitas con chicharrón caseras recién salidas y ponerle queso antes de ir al cardiólogo. Después Mari dice, yo sería una focaccia bien sabrosa con gustito a oliva. Soy sabrosa. Mari Rosales, soy sabrosa. Ojo. Bueno, pueden seguir participando y se pueden llevar un par de entradas para ver el show de Javier Calamaro en el espacio Arizu.
0: Querido Dani, ¿nos metemos en la info deportiva?
1: Bueno, sí, creo que hoy tenemos que destacar una información por sobre el resto, y es la llegada de Maximiliano Salas
0: aquí
1: a Mendoza. Sí, señora, ya es jugador de Independiente Rivadavia. Estaba acordado, a ver, en un 99%, esto nos decían los dirigentes de La Lepra. Ayer hubo un impas, ayer parecía que se enfriaba por algún motivo, y era justamente el acuerdo del contrato, no con el jugador, sino con River. El contrato de Maxi Salas es, o era, la verdad que ahí ya no lo sé, bastante alto, muy difícil de pagar, pero finalmente se llegó a un acuerdo y esta mañana el jugador viajó a Mendoza, ya está aquí. De hecho, ya hace varios días había elegido, cuando hizo el acuerdo con los dirigentes de Independiente por su paga mensual, el número de camiseta, etcétera.
0: Ah,
1: mira,
0: ¿y cuál es el número de camiseta,
1: Dani? No lo sé.
0: Ah, ¿pero ya lo tiene elegido?
1: Sí, ya lo tiene elegido, pero se va a dar a conocer cuando sea presentado oficialmente. La intención, sí, aparentemente, del técnico Berti es que tenga algunos minutos el viernes, cuando La Lepra en el Gargantini juegue con Estudiantes de Río Cuarto, y de esa manera pueda viajar el domingo rumbo a Brasil para jugar frente a Flamengo el próximo martes por Copa Libertadores de América.
0: Ah,
1: más allá de que Salas... físicamente uno supone que está bien, porque entrenaba separado. Recordamos ese grupo de jugadores de River no tenidos en cuenta, que le decían los del container o los de Cantilo. Uh-huh. Físicamente está bien, no tiene ritmo futbolístico, no ha jugado, pero bueno, ¿quién se va a olvidar de jugar, no?
0: No,
1: es un jugador de mucho nivel. Creo que a esta altura la contratación más importante, más rutilante, en la historia del fútbol mendocino, sin lugar a dudas.
0: Hoy al mediodía decía que está con muchísimas ganas de jugar, lo dijo en el aeropuerto cuando los colegas se le acercaron. Estaba Chip y estaba Amadeo ahí.
1: Sí, claro.
0: También Paulita, que se acercaron a hablar con él. Y decían los chicos que usó la 7 en Racing y usó la 7 en River. Pero acá la 7 está ocupada.
1: No sé quién tiene la 7.
0: Ramis,
1: Independiente.
0: Me parece.
1: Ah, Victorio. Victorio tiene la 7, claro, porque estaba pensando en Villa, pero usaba la 22.
0: Villa loco.
1: Independiente, claro.
2: La de Di María.
1: Y la 7 es de Victorio. Así que la verdad que no sé cuál es el número. Y veremos, por ahora no he visto información en las cuentas oficiales de Independiente de cuándo será presentado oficialmente. No sé si hoy a última hora, me parece medio pronto, pero quizás mañana a la mañana. Esperaremos y allí estaremos.
0: Buenísimo. Bueno, de interés general hay un montón de temas. Antes de ir a la pausa, les hago un repasito. Entre otras cuestiones, 21 días de cierre del Paso Internacional Cristo Redentor, con nevadas en cordillera, con ayuda que se sube a los pobladores, con nieve hasta los dinteles prácticamente. La gente está, los que viven arriba están con la pala prácticamente al lado de la cama, porque es la única forma que tienen para poder salir del lugar. Palear la nieve con un gran esfuerzo. Por otro lado, otro de los temas del día, y en un ratito vamos a estar hablando de becas para estudiantes, para poder tener la primera experiencia laboral, los que terminan el secundario, que es muy interesante. A nivel nacional, el tema del día, o uno de los grandes temas del día, fue la detención de Facundo Moyano. Ya empezaron con un allanamiento en el domicilio del sindicalista. El hijo del líder de camioneros, Hugo Moyano, está acusado, fue imputado por lesiones leves y por privación ilegítima de la libertad en contexto de violencia de género. Esta mañana se viralizaron imágenes de Candela Arizaga, que es su novia de 23 años, que escapaba semidesnuda del departamento en Belgrano, y la verdad que la situación fue muy, pero muy escandalosa. La chica está internada con un cuadro.
1: ¿Usted le pareció que estaba semidesnuda la chica? ¿No iba con un body?
0: A mí me parece que lo que se hizo para mostrarlo en la tele fue...
3: Blurear
0: un poquito.
2: Sí, fue como...
0: Pero
1: yo vi
0: ¿vos la viste sin blurear?
1: Eso que vos decís.
0: Sí, semidesnuda, decían. No sé si habrá sido con ropa de dormir, tal vez.
1: ¿A qué se le llama semidesnuda,
2: claro,
1: no? Pero
2: como de gimnasio, porque... para el día a veces.
0: Tiraste sí. todo, Doña.
1: Yo no fuiste vos.
2: Bueno, y en el medio muchas acusaciones, porque primero sí. supuestamente ella lo había denunciado por golpes y maltratos, después sí. salió a decir que no era esto, que solamente había consumido.
0: Los dos tenían signos de haber consumido sustancias, pero ella está internada
2: sí.
0: y los médicos del SAME la llevaron al piruano, y lo cierto es que está en una especie de desintoxicación.
2: Él estaría detenido y aparentemente incomunicado.
0: Sí, porque ya está imputado.
2: Y va a pasar la noche en la prisión, ¿no? La que ha salido a hablar es la prima de Candela Arizaga, así es el nombre de esta joven, uh-huh. que tiene 23 años, que antes fue pareja de Elegante, es influencer, viaja por el mundo, y la prima ha dicho, Florencia, que en realidad el vínculo que habían entre ellos y el ámbito en el que se desarrollaban, se desempeñaban, era muy formal y que nunca se drogó. ¿Por qué? Porque es muy deportista. Dice, siempre que compartí con ella nunca tomó alcohol ni drogas, que incluso se ha quedado a veces en la casa de Candela y que jamás ha consumido. Por eso le llama muchísimo la atención todo esto que ha pasado. Claro, frente a ella. Por lo menos es lo que ella comentaba. Después salió a hablar también el portero, diciendo que él no vio, digamos, una relación de violencia, sino que como que Facundo Mayorano la quería ayudar porque sí, supuestamente estaba... no se ubicaba en tiempo y espacio.
0: El portero va a ser llamado perdida a declarar, porque él fue el que llamó al 911, claro, que lo ve salir a correr, salir corriendo a la chica y a Facundo Moyano corriendo detrás.
2: Además, él le dice, por favor, seguila, porque él es muy peligroso en el estado en que está. Salí a buscarla, le dice este portero. Así que bueno, se conocerá seguramente más sobre esta situación.
0: ¿Hacemos una tanda, Marcelo? Dale.
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0: 9:31, la temperatura actual es de 18 grados 2 décimas, la humedad del 60%.
1: El gobierno reunió la mesa política para destrabar la ley de tierras y ordenar la agenda del Congreso.
0: Karina Milei encabezó en la Casa Rosada una cumbre para cerrar los cambios del proyecto de inviolabilidad de la propiedad privada.
1: El punto más sensible del documento es la suba del tope para la venta de tierras rurales a extranjeros, que van del 15% al 25%.
0: Patricia Bullrich presentó cambios en la ley de tierras.
2: Es ridículo pensar que si un extranjero tiene dos fábricas, se está llevando una parte de la soberanía argentina. La propiedad es la que cambia de dueño, la soberanía no. La soberanía es la capacidad y la fortaleza de un Estado de hacer cumplir la ley. Nosotros queremos sacar todas estas cosas que dicen se van a quedar con el agua, nos van a sacar los recursos naturales. Y pusimos bien clarito el artículo 124 y el artículo 41 de la Constitución para reforzar que los recursos naturales son dominio de las provincias.
1: El gobierno anunció que aplicará sanciones a los prácticos por el paro de actividades en los puertos.
0: Remarcaron que se trata de un servicio esencial y advirtieron que las empresas involucradas perjudican la logística del comercio.
1: El vocero, Adrián Ravier, aseguró que si bien todavía no se define una multa, evalúan una respuesta a la medida de fuerza.
3: Y por supuesto hay personas que operaban en ese mercado, que operan en ese mercado, que ante la entrada de competidores plantean este reclamo y eventualmente hacen este paro que perjudica la logística. Esto es un servicio esencial y estas empresas, estas personas tienen la obligación de sostener el servicio esencial, lo mismo que decíamos antes con respecto a la educación. ¿Va a tener estas sanciones? Seguramente. Es algo que está ocurriendo en este momento. No tengo detalles ahora sobre las sanciones que van a ocurrir, pero sin duda es algo que va a ocurrir. Está ocurriendo en este momento. Sin duda esto va a generar un costo, pero no tengo números para darles inmediatamente en este momento.
0: El custodio de Diego Maradona declaró que el médico Luque no lo iba a ver.
1: Aníbal Domínguez se presentó en el juicio por la muerte del 10 y dio detalles de la internación domiciliaria de Tigre.
0: Aseguró que el ex DT pedía por su médico personal.
1: Temperatura actual 18 grados 2 décimas y la humedad 60%.
0: El pronóstico indica parcialmente nublado con poco cambio de la temperatura.
1: Somos Paula Alonso y Ornella Dubini, esto fue Informe Newell.
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5: Hola, Newell. Buenas tardes, Miguel. 783 mi número. Quisiera participar. Y me hubiera gustado ser un grisín por lo flaco y largo. Gracias.
6: Día del Panadero, esa es la consigna, al 261-6177-997. Están participando por un par de entradas para ir a ver a Javier Calamaro este viernes 7 de agosto al espacio Arizu de Godoy Cruz. Nos dicen otros oyentes, por ejemplo, que panificado quisieran ser. Olga nos deja los datos. Yo sería una tortita con chicharrón casera bien calentita.
7: Apa.
6: Alfredo Valentini, hola amigo, yo sería una raspadita calentita con manteca y jamón crudo.
8: Todos la tienen con la calentita.
6: Sí,
9: y porque cuando vos la tortita la calentás es más rica. Vos cuando ibas a la escuela, ¿no ponían la torta en la estufa, Daniel? Sí. Cuando yo iba al secundario, las tortitas salían 10 centavos.
7: Sí, después me dicen que soy yo.
9: Sí, sí, sí. Sí, salían 10 centavos las tortitas cuando yo iba al secundario. Cuando vos ibas al secundario, había tortitas.
7: Ahora están más caras.
10: Claro, comprabas con monedas.
9: Comprabas con una moneda de 10 centavos.
10: Dios.
6: Dani dice: desde Barriales, yo sería un pan casero quemado por mi color de piel. Mis últimas son 018. Los felicito, chicos, los estoy mirando.
9: Gracias.
6: Ahí a través del YouTube. A ver, Cecilia, me fijo si en YouTube.
10: No opinamos de panes ajenos.
6: Claro. No se habla de panes ajenos.
10: No opinamos de cáscaras ajenas.
9: Pero qué bollito.
6: Pero qué bollito.
10: Pero qué buñuelo.
9: No seas Pancho.
10: Ajá.
9: Ah,
6: bueno.
10: Pan francés, nadie ha dicho francés.
6: No, no han dicho segundo. Pan francés. Bueno, es que hay mucha variedad. Si uno, la verdad, entra en una panadería y quiere traerse de todo. Mirá, bola de fraile, 674, Lautaro.
10: Bola de fraile.
9: Daniel, no solamente puede ser una roseta, comenta algo.
7: Yo estoy escuchando con atención.
9: Claro. ¿Cuánta variedad? ¿Sos celíaco, Daniel?
10: No. Cremonas no hay acá en Mendoza.
6: Mirá, mirá, sopa y pilla. Yo sería una sopa y pilla, dice Marcelo.
10: ¿Por? No dice 286.
6: Por. 286. ¿Cómo por?
10: ¿Por qué sería una sopa y pilla? No dice.
6: Ah, no dice el por qué. Ah, no, no dice por, el por qué.
10: Digan por qué.
6: A ver, este está bueno, el de Franco. Franco dice, con respecto a la consigna, yo sería merengue con dulce de leche porque me gusta el ritmo bailable y soy tan dulce.
9: Ah. Pero no tiene harina eso.
10: Sí, pero se están vendiendo esto,
9: claro,
10: ¿no?
9: Es un producto Tinder. De panificación. Necesitamos mínimo que tenga un,
6: bueno,
9: algo.
6: Hagámoslo.
9: Lo bancamos igual. Igual. Sí, sí, lo bancamos igual.
7: Eliminado,
6: la panadería. Eliminado. Es lo que compras en la panadería.
10: La cremona es como una de hojaldre gigante.
6: Ay, qué lindo.
10: La riota, que es más de porteña. No sé por qué acá
6: qué
10: no hay.
6: Mira,
10: y si hay, avisen.
7: ¿Un croissant?
6: Hay en algunas.
10: Croissant,
9: ¿y las masitas
10: sí.
9: secas?
7: Eso, con jamón. Con
6: Francia. Un croissant
7: con jamón
6: en
7: y con. No, acá también. Con
10: calentita.
7: Jamón. Claro, y queso.
9: Y una tostada con palta y huevo.
10: Chicos, qué hambre en este lugar.
9: ¿Por qué no tomamos la media tarde?
6: La consigna.
10: Cuestión de peso.
7: Qué rico.
6: Pan casero también, dice Sergio Argüello. Son unos genios, abracitos. Bueno, están participando por un par de entradas para ir a ver a Javier Calamaro este viernes 7 de agosto. ¿Qué pasa? ¿Está lloviendo?
9: Viste que esta semana tenemos todos los climas, ¿no?
6: Hay una ducha.
9: Vamos a hacer un repaso meteorológico.
6: Acá, en el oído, escuchá.
9: O bueno, o tal vez es como la nubecita, ¿viste? Que hay gente que le llueve solo.
7: Sí, yo tengo una respiración, ¿qué sé yo?
6: ¿Te sigue la lluvecita?
9: ¿Cómo una respiración en la nuca, Daniel?
7: No, no.
9: Ah.
7: No, bueno.
6: Ponle lluvia, ponle lluvia.
10: Y es el primer día.
7: No sé si llegamos
10: y el primer día.
7: Día.
10: No sé si llegamos a septiembre.
9: Bueno, sé que viene sonda y después viene frío para el finde, pero preguntémosle mejor.
7: ¿Por qué siempre frío el finde?
9: No sé, Daniel, preguntémosle a Aristóbulo.
8: Muy buenas tardes, aquí Aristóbulo del Valle del Servicio Meteorológico Argentino, dependiente de Paredita, venta de tierras, ya están a la venta.
9: ¡Apa!
8: Nosotros ya tenemos abierto por las dudas.
7: A extranjero también.
8: Ya estamos, ya empezamos a sectorizarse por las dudas, si no, no es no, la, sí.
9: ¿No serán la finca de las tías?
8: Bueno, las tías ya no están con nosotros. No, la tía Elba, ya la tía Leti ya no está. Entonces, bueno, ¿qué vamos a hacer con esas tierras que se destruyen?
9: A laburar, Aristóbulo.
8: Claro, imagínate ahí que venga un Benetton y arme un shopping.
9: Pero plantemos orégano.
8: Pero que todos tenemos orégano.
7: Este no quiere laburar.
8: Tenemos ya tanto orégano que ya no sabemos dónde meterlo.
9: Mira. Bueno, vos turismo rural.
7: Siempre se encuentra un lugar.
8: Siempre hay un huequito para un
7: orégano. Un orégano más.
8: Un orégano.
9: Ay, tomatito con orégano y pancito. Qué
8: La pizza.
6: La pizza.
8: Qué
6: sí,
8: rico.
6: Tiene que llevar orégano la pizza. Sí.
8: Bien, a los que nos compete, vamos a ir a lo siguiente.
6: Bueno.
8: En este momento se nos van a cruzar, como está pasando últimamente en la semana, distintos sistemas. Por un lado tenemos este sistema que lo tenemos ahora, que tenemos medio nublado, medio fresco, que refresca en la mañana y en la noche, ¿no es cierto? Porque nos está sucumbiendo una garompleta mamorcha.
9: Ah.
7: ¿Qué lugar?
8: A todo Mendoza.
7: Ah.
8: A todo Mendoza, entró por el noroeste y nos está dando en pleno marcha. En este momento podemos ver el cielo que está como nublado, hay un solcito. El solcito cuando sale calienta, pero cuando se va la refresca. Y esto hace que la garompleta mamorcha, ¿no es cierto?, que viene de un sistema maploide, de cierto sistema Gruplinats, que puede hacer que garimpeti o sinflecea. Entonces,
9: ¿y
8: ahora,
9: la mamorcha hasta cuándo se va a quedar?
8: La garompleta mamorcha va a pasar que hoy es martes, mañana miércoles se encuentra con una clitorna ambruschida. Entonces, la clitorna embruchida.
7: ¿Puede ser más claro con algunos términos que todos podamos entender?
8: Pero que el término es así. No tiene una traducción.
7: Ni una explicación.
8: No tiene. Sí, se llama clitorna ambruchida.
9: Aristóbulo, esos son los fenómenos meteorológicos con sus nombres técnicos. ¿Podemos bajar el nivel de abstracción para que lo entendamos los ciudadanos comunes?
7: Tomá, te la dijo.
8: Viene un sistema que la clitorna ambruchida lo que nos va a traer es muy probable lluvia. El miércoles.
7: Eso, listo.
8: Porque estamos hablando para gente más allá de usted.
6: Y sí, esta información.
8: ¿Sí? No solamente le hablo a ustedes tres, yo le estoy hablando a gente, a pebetes, a grisines, a pan caseros, ¿no?
6: Sí.
8: Gente que está escuchando más allá de esto.
6: Al operador que ya ponía agua antes de que.
8: Es porque el operador conectamos ahí nomás porque vamos al mismo gimnasio.
9: Entonces, correcto.
8: A alguno le hace efecto, otro no.
9: escúchame, cuando se encuentran la mamorcha y la clitorna, lluvia, agua.
8: Mañana miércoles es muy probable que en ciertos sectores de Mendoza, que es donde se encuentren, va a provocar la lluvia. Mañana miércoles. Pero el sistema, porque por lo general grande la clitorna, siempre la clitorna es más fuerte que la garompleta mamorcha.
11: ¿Eso en la noche entonces, o en el día?
8: Durante el día.
11: Durante el día.
8: Durante el día es probable que en ciertos sectores de Mendoza encontremos lluvia, así que estemos atentas a la formación de esta clitorna embrochida, que obviamente que lo viene con las nubes.
11: Cristian Morón nos está mandando fotos de
9: eso que sería
11: lo
9: que está.
11: Tema afrontar.
8: Lo que tenemos ahora es la garompleta mamorcha. Va a estar sacándole fotos a una garompleta mamorcha.
9: Sí, ahí dice que se ve clarita.
8: Ajá.
11: Nos ha enviado
8: él siempre siempre me ha dicho que le gusta mucho la garompleta mamorcha. De todos los sistemas que hay, es el que más le
11: convence.
8: Le convence.
7: Mira, Morón.
8: Uh-huh. Después de haber perdido, ¿no es cierto?, ayer en un gimnasio. Bien, miércoles, ¿no es cierto?, probable de lluvia. Ya jueves y viernes empieza el sistema y es muy probable que, mientras se duerme Daniel, que el sábado y el domingo, esté en sistema de mejoría, ¿no es cierto? Ya la garompleta mamorcha y la clitorna embrochida ya no van a estar con nosotros.
9: ¿Y el frío?
8: El frío no, el frío solamente lo vamos a tener en la mañana, temprano y en la noche. Cuando salga el sol, felices. Entonces estamos en un sistema muy parecido al templado vistal del sistema ambrosal.
9: O sea que la bolsa de agua caliente la mantenemos.
8: Manténgala por la noche, sí. Y en el día fresquito, así de remera, como estamos casi todos.
9: Como
8: menos
9: el Dani,
8: la
9: Okay.
11: Estamos con remera.
8: Así que ese sería el sistema por esta semana.
9: Gracias, Aristóbulo.
8: A ustedes, cuando quieran, me solicitan y acá estoy.
11: Clarísimo.
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0: Cristian Morón, bienvenido.
1: Hola, Noelia, pero qué gusto y placer escucharte, ¿cómo te va?
0: Muy bien, muchas gracias.
1: No, por favor, buenas tardes al resto de la hermosa mesa que los acompaña. ¿Cómo están?
2: Muy buenas tardes.
0: Muy buenas tardes, acá el resto te saluda.
3: Sí, ¿está animada la feta de fiambre?
1: ¿Cómo?
2: ¿Cómo?
3: Que está animado hoy el amigo, está muy bien.
0: ¿Para la roseta decimos?
2: Para arriba.
1: Yo tengo otro panificado que no es de los que han mencionado ustedes.
0: A ver, bueno, ¿cuál serías vos? Claro, no es cuál comprarías, ¿cuál serías?
2: ¿Cuál serías vos?
1: Un churro relleno de Nutella.
0: Bueno.
2: Churro con bigote.
0: Alta autoestima, me encantó.
2: La Nutella es el bigote.
0: Alta autoestima. Muy bien
2: pensado.
1: El mostacho.
2: El mostaquio.
0: Mirá qué bien.
2: Viste que te queda el mostacho con la Nutella, te queda el...
1: Claro, el es un mostacho dulce. Vieron en la imagen lo bien que se veía la mamorcha, ¿no?
0: Sí, lo estamos viendo. Elocuente.
1: Uh-huh. Sí,
0: la foto que mandaste al WhatsApp de Hora Libre.
1: Sí, claro, es para que la gente entienda también, porque no solamente se siente la mamorcha, sino que también se la puede apreciar.
2: Obvio,
1: cuando por ahí tiene la montaña disponible, bueno, ahí se ve, sí, ¿no?
2: Despejado.
1: Daniel, sobre todo, le puso mucho énfasis al tema.
2: Uh-huh. El Dani se nos está durmiendo. No sé qué le ha pasado esta mañana, pero está un sueño.
0: Quiero ver las zapatillas, a ver si le combinan con la remera hoy.
4: Sí.
0: Ay, sí, está todo combinado.
2: Mirá, está
0: verde
2: combinado.
0: Con verde.
4: Todo con el jean.
0: Verde
2: es
0: esperanza.
2: Un soldadito.
3: Teniendo mensajes.
1: La solución para que el Dani se despierte.
3: A Belén no le gusta la música que estamos poniendo. Dice.
0: ¿A quién?
3: A Belén.
0: Belén, ¿qué te gustaría escuchar?
1: ¿No le gusta la cortina nuestra?
3: Dice, sí. Dice Belén, a Morón le dicen feta de fiambre.
0: Sí.
1: Ajá.
2: ¿Por qué?
3: No sé, ya vamos a averiguar.
2: No, pues, el remate.
3: Y no mandó todo, ¿qué querés que haga?
2: Belén, pon el remate.
0: Claro, Belén, Belén, por favor.
1: Bueno, mientras Belén manda por qué me dicen, imagino que es el jamón crudo por lo rico y lo caro. Chicos.
2: ¿Y el ego?
1: Chicos, para aprovechar el tiempo, si no directamente Rocío me va a matar, y no es la idea... Primero que nada, ¿les interesa saber cómo está el tránsito?
0: Por supuesto.
2: Sí.
0: ¿A qué hemos venido?
1: Me decían que no, sino Flor de Bolonqui.
0: Bueno,
1: a esta altura, Noelia querida y el resto de la gente, está bastante tranquila la tarde. Acceso este, sin accidente, acceso sur igual, la costanera un poquito más cargada. El ingreso ahora a la ciudad, acceso este y en el nudo vial, se está empezando a cargar en este momento. Pero, sobre todo, la información es para que desde ahora vayan abriendo el paraguas, no por la lluvia, sino de antemano, porque mañana va a haber movimiento en el acceso este. A raíz de las obras, mañana desde las 9 de la mañana se va a realizar un pequeño corte de tránsito en la mano que va hacia el oeste sobre calle Concordia, ¿sí? Esto es a la altura de Rodeo de la Cruz,
0: sí,
1: porque van a ser, ahí la Municipalidad de Guaymallén, que ha informado que mañana van a retirar una estructura de señalización ubicada sobre el acceso este, ahí en la zona donde va el sentido hacia la ciudad, ¿sí? El que venga para el centro, así que tengan en cuenta esto porque puede generar algún tipo de demora, por ende, si tiene algo que hacer, usted, conductor o conductora, salga unos minutos antes por si las moscas, para que esta cuestión no le afecte demasiado o no le genere una demora que le haga algún problema. Así que, para repetirlo, esto va a ocurrir mañana a las 9 de la mañana en el acceso este, en la zona de la obra, a la altura de Rodeo de la Cruz,
0: bien,
1: ¿sí? Para que lo tengan presente, mano hacia el oeste y calle Concordia.
0: Es decir, hacia la ciudad.
1: Correcto. Los que vengan para el centro, si tienen que salir 8:30, y salga a las 8, para estar tranquilo.
3: Yeah. ¿Usted le ha pasado algo en la oreja?
1: ¿Perdón?
3: No sé, me preguntan qué le pasó a Morón en la oreja, por eso le pregunto.
1: Tengo las dos orejas en el lugar de siempre y en el estado de siempre.
3: Ah, mira, bueno, okay. Me había preocupado.
1: Uh-huh. Hasta donde yo sé. No, tengo las orejas.
0: Fíjate.
2: Porque uno no se las ve, está bien.
3: Si no las tenés ahí, hay un problema.
0: Espejo.
2: Se te caen los lentes, es que no están.
1: Claro. No, el auricular está perfecto.
2: Okay.
1: Bueno. El lente está perfecto. No te dijeron, Daniel, por qué lo la feta, ¿no?
3: No.
2: Nadie dice nada. Belén.
3: No me han todavía...
2: Contestado.
3: Correcto.
2: El sueño que tiene.
1: Lástima, la verdad, porque nos quedamos con las ganas de saberlo.
0: Tráigale un café. Gracias, Cristian.
1: No, por
0: un besito.
1: Favor, un placer, acá estamos.
0: Gracias.
3: Dicen que tiene un muñón en la oreja.
0: ¿Cómo?
3: Un muñón.
0: No,
1: se ha confundido
0: miñón,
1: lo
0: ¿sí?
1: de la panadería con el miñón.
3: Claro. Bueno, apretó mal la tecla.
1: Claro. El corrector del diccionario. Chicos, pásenla bonito. Hasta las 18 acá estoy a disposición.
0: Bueno, gracias. Vuelvo.
1: Abrazo.
0: Buenas tardes.

0: Bueno, lo decíamos al inicio del programa, 21 días de cierre del paso integrado Cristo Redentor, con la consecuente repercusión que tiene esto en distintos sectores. Por caso, el del transporte de cargas, vamos a recordar que hay transportistas varados desde hace ya varios días esperando esta reapertura, si bien se había anticipado que el temporal esta vez iba a ser más contundente, y lo ha sido de las últimas décadas. Tenemos varios metros de nieve acumulada. Hay mucha preocupación, por ejemplo, de ese sector, del sector del transporte. Estamos con Carlos Messina, el presidente de APROCAM, que es la Asociación de Propietarios de Camiones de Mendoza, para conocer detalles de la situación de los transportistas que están aguardando la apertura de la frontera. Hola, Carlos, ¿cómo le va? Bienvenido.
1: Buenas tardes, ¿cómo están ustedes?
0: Muy bien. Carlos, ¿cómo están viviendo desde el lado del transporte estos 21 días de cierre? Es una tormenta inédita, tal vez en las últimas décadas, como seguramente escuchaba recién. Y bueno, si bien ya se había pronosticado, me imagino que el día a día se vuelve costa arriba.
1: Bueno, sí, esta ha sido una tormenta de nieve bastante importante. Hacía años que no se registraba esta magnitud. Y bueno, estamos ahora esperando a ver cómo sigue la apertura del paso, que es lo que nos preocupa, porque en los próximos días este temporal, si bien le queda unos días de permanencia, ya va a entrar a bajar su frecuencia, por lo que marcan los pronósticos. Y nuestra preocupación hoy día está en función de cómo está la apertura del camino hasta el túnel en Las Cuevas, que es lo que no sabemos cómo se está trabajando. Sí sabemos que hay algunos inconvenientes, pero no tenemos mucha noticia de la apertura del camino, y es lo que nos preocupa, que el día que esté ya las condiciones climáticas en condiciones, no podamos transitar, ¿no?
0: Uh-huh. ¿Usted cree que los trabajos que se están haciendo en tiempo y forma, o tienen algún reclamo los transportistas en relación a esto, al despeje del camino?
1: Mire, no hay mucha información oficial sobre esto. Usted habrá visto que Vialidad no entrega partes de apertura, salvo la información que salen esporádicamente en los medios, en las redes. No hay ninguna información al respecto. Sí sabemos que el campamento de Las Cuevas, un campamento fundamental para la apertura del camino en estas condiciones, se encuentra fuera de funcionamiento, sin equipo, y que, bueno, ese campamento, que es muy importante en la limpieza hacia el túnel y de Las Cuevas hacia la soberanía, todo eso, toda esa zona, ese campamento se encontraba sin equipos y desafectado, ¿no?
0: ¿Cuántos transportistas son los que están varados y en qué situación están?
1: Mire, hoy día usted tiene aproximadamente los que están entre el ASI, la Carmen, la YPF de Uspallata, o sea, digamos, en toda la zona de Uspallata, más los paradores que están en Mendoza sobre la ruta. Debemos estar en el orden de los 1.500 camiones aproximadamente. No tenemos un número exacto, porque también hay camiones que han ido hacia otros pasos, que ha habido un cambio de destino en función de tantos días de corte.
0: Sí, algunos se fueron a Pino Achado, por ejemplo.
1: Pino Achado, Zamoré. También hay muchos camiones que están en las empresas de transporte a la espera de la ruta, con lo cual estimamos que a la apertura del paso va a haber más de 3.000 camiones para cruzar.
0: Bien. Carlos, ¿ustedes quieren solicitar prioridad frente a otros tipos de transporte que tengan que transponer la frontera para agilizar cuando se abra?
1: Mire, lo hemos solicitado. Nosotros, a Áreas y Frontera, que es quien se encarga de los pasos, hemos solicitado que el primer día por lo menos se haga una apertura solamente de tráfico pesado para ayudar a descongestionar la ruta. Imagínese que con la cantidad de camiones que hay para transitar de tantos días, que la ruta se habilite, autos, camiones, buses, bueno, esto es un riesgo que tiene con un camino que va a ser, digamos, la primera apertura, la primera circulación, que pueda haber hielo, manchas de hielo. Es una forma de destrabar el paso y minimizar los riesgos de accidente. Esto ya se ha hecho en otras ocasiones. Esto no quiere decir que son 3-4 días ni una semana que no haya tránsito, sino el primer día usted descongestiona la mayor cantidad de camiones en la ruta y luego ya normaliza el tránsito, pero toda la congestión que hay hoy día entre Uspallata, Potrerillo, los camiones que están del lado chileno que van a la apertura, se van a encontrar todos juntos. Usted se va a encontrar a lo mejor en un momento, digamos, las 4 primeras horas, capaz que transitando en ambos sentidos, entre lo que está documentado en Uspallata, lo que va a venir de Chile, 600, 700 camiones circulando de golpe. Entonces hay que tomar ciertas medidas de prudencia, ¿no?
2: Carlos, Patricia, ¿cómo le va? Aquí Noelia le consultaba acerca de las condiciones de los camioneros. ¿Tienen acceso a baños? Hemos podido ver algo, ¿no? Pero ¿tienen acceso a baños, agua caliente? ¿Es oneroso? ¿Tienen que pagar de dinero de su bolsillo más allá de lo que le den las empresas?
1: Mire, las condiciones del paso nunca fueron las mejores, porque el paso no ha tenido inversión en todos estos años. Por eso incluso el ACI Uspallata, que tiene una capacidad de 500 camiones, está reducido a la mitad de capacidad. No estacionan la capacidad que tiene el ACI. Por estas condiciones, por las condiciones de baño, de infraestructuras que tienen, desde el punto de vista de la asistencia alimentaria, Gendarmería ha provisto la cocina de campaña y Aprocan ha estado aportando víveres todos estos días para esta alimentación, cosa que no pasa a los transportes argentinos en ningún lugar cuando están parados en Chile en estas contingencias.
0: Uh-huh. ¿De qué porcentaje es la pérdida más o menos que ustedes estiman económica por estos 21 días de cierre?
1: Mire, es muy difícil evaluarla porque acá hay camiones que salen de Mendoza, camiones que vienen de distintas provincias de Argentina, camiones que vienen de Bolivia, de Paraguay, de Brasil, de Uruguay. Entonces, es muy difícil evaluar el valor de la pérdida. Sí le puedo decir que puede estar entre 450 y 600 dólares diarios. Depende de la configuración del equipo, si son equipos de frío que están con cargas perecederas y están consumiendo los equipos de frío combustible en forma permanente para mantener la carga.
0: ¿Eso por vehículo, entre 450 y 600 dólares por vehículo por día?
1: Por día.
0: Bien.
1: Pero bueno, es un número difícil, como le digo, de evaluar porque depende de muchas circunstancias, del tipo de unidad, del tipo de remolque que tiene, del costo de ese equipo, si son frigoríficos que están funcionando permanente para mantener el frío en la mercadería. Por eso le digo que hay un abanico de entre 450 a 600, depende qué tipo de carga, qué tipo de unidad.
0: Bien. ¿Quién tiene que responder a esta solicitud de prioridad para descomprimir la ruta el primer día, esta solicitud que han cursado?
1: Bueno, esto es algo que tienen que llevarse a cabo entre las coordinaciones para ver si Chile lo autoriza y Argentina también. O sea, esto es un tema de coordinación entre organismos.
0: Bien. Carlos Messina, de Aprocam, gracias por este contacto. Que tenga buenas tardes.
1: No, gracias a ustedes. Buenas tardes.
0: Hasta luego. Bueno, era Carlos Messina, el presidente de Aprocam, hablando justamente de la situación que están viviendo los transportistas varados en Cordillera por los 21 días de cierre que lleva el Paso Internacional Cristo Redentor. Son más o menos 1.500 camiones los que están esperando, pero creen que aquellos que están todavía en las empresas y que todavía no han salido, pero tienen un viaje programado, se van a sumar y podrían alcanzar los 3.000 al momento de apertura. Están pidiendo una prioridad el día de apertura para poder descomprimir la ruta, que se le dé la prioridad a los camiones, y dicen que calculan pérdidas de entre $450 y $600 por día, por cada vehículo, por cada día que están parados en la montaña sin poder cruzar.
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0: tarde con un minuto, la temperatura actual 18 grados 2 décimas y la humedad 60%.
1: El programa Identidad Biológica permitió un nuevo encuentro entre hermanos.
0: Se trata de Viviana y Andrés, quienes protagonizaron el quinto encuentro alcanzado durante este año.
1: Viviana siempre supo que era adoptada y tras acercarse al programa, una coincidencia le permitió establecer una identidad genética con Andrés, su hermano biológico por línea paterna.
0: El programa Identidad Biológica recibe cientos de consultas al año y trabaja en conjunto con diversas instituciones como hospitales y el Registro Civil, para así avanzar en cada búsqueda.
1: Patricia Bullrich puso de ejemplo a Mendoza por los cambios en la ley de propiedad privada.
0: La cúpula libertaria mantuvo un encuentro para cerrar la letra chica del proyecto que se votará en el Senado el jueves.
1: La senadora nacional puso de ejemplo a la provincia mendocina y a una reconocida empresa extranjera que opera allí desde hace tiempo.
2: Acá los argentinos vinieron, los extranjeros vinieron a producir y a trabajar. Y quiero dar un ejemplo. Voy a poner el nombre porque la empresa francesa de Champagne Chandon hace más de 60 años que produce en Mendoza. Invirtió, generó miles de puestos de trabajo, exporta y además tiene un circuito de turismo. A nadie se le ocurrió pensar que Francia es dueña de ese pedazo de Mendoza. A nadie se le ocurrió pensar eso. Es ridículo.
0: Por otro lado, la senadora libertaria anunció los cambios realizados al proyecto de la ley de propiedad privada.
1: Estos fueron algunos de los límites que detallaron.
2: Los estados extranjeros no pueden comprar un metro de tierra rural en la Argentina, punto. No podría haber una base como la de Neuquén. Las personas jurídicas, y pusimos todas las figuras, las personas jurídicas, las agrupaciones de colaboración, las uniones transitorias de empresas y todos los vínculos asociativos que tengan participación estatal, directa o indirecta, van a necesitar el aval conjunto de la provincia y de la nación, los dos juntos, nunca uno solo.
0: Temperatura actual 18 grados 2 décimas y la humedad 60%.
1: El pronóstico indica tiempo parcialmente nublado con poco cambio de la temperatura.
0: Somos Paula Alonso y Ornella Dubini. 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

0: Patito, una multa, pero millonaria.
1: Millonaria, así es. En el Reino Unido pasó esto, ¿no? Pero puede pasar incluso en nuestro país cuando a veces nos molesta un determinado arbolito y decimos, bueno, lo sacamos. Pero este hombre no solamente sacó un árbol, sacó 71 árboles que estaban muy cerca de un río y la intención era hacer un camino. Obviamente que para sacar 71 árboles tuvo que, no sé, contratar maquinaria o algo por el estilo. Esto fue en Reino Unido, como les decía. Lo que hizo fue usar maquinaria pesada, modificó una zona del río. El objetivo era precisamente construir un lugar, un camino, para que sus caballos pudieran estar o transitar. Pero para hacerlo lo que hizo fue retirar grandes cantidades de grava del lecho fluvial y eliminó 71 árboles. Más allá de esto, lo que hizo fue alterar un ecosistema que llevaba décadas desarrollándose de forma natural. Obviamente que esto le generó una multa onerosa, unos 700.000 euros, es lo que decidió la justicia británica. Pero lo cierto es que el daño que ha generado es mucho mayor.
0: Imagínate.
1: Dicen que va a tardar al menos unos 30 años aproximadamente en que este ecosistema del río vuelva a ser lo que era, se recupere de lo que era. Este ecosistema que va a requerir además años de monitoreo y muchos trabajos de restauración. Lo que hizo fue alterar no solamente el lugar, sino también las especies como peces o insectos y otras especies que dependían del río. Algunas murieron, otras, no sé, buscarán otro lugar quizás donde vivir. Y además lo que decía es que las raíces de los árboles ayudaban a que ese suelo se mantuviera estable y de esa manera se evitara el desgaste de las orillas. Al sacar los árboles, lo que hace es que el río pueda ir creciendo y pueda ir comiendo ese lugar de territorio. La verdad que si uno ve las fotos, dice que increíble lo que generó solamente para crear o para generar un lugar para que transitaran sus caballos de una zona absolutamente verde y boscosa y hermosa. Quedó prácticamente como un desierto.
0: Claro, un desastre ecológico.
1: Un desastre ecológico es lo que ha hecho 30 años para que se recupere este lugar en el Reino Unido.
0: Sí, Daniel.
2: Bueno, hablamos del mercado de pases porque se sigue moviendo bastante. Ya dijimos lo de Salas a Independiente Río Gavia, que se concretó y el jugador ya está aquí en Mendoza. Hoy sorpresa en Rosario Central, porque uno de sus jugadores estrella, me refiero a Campas, habló con el técnico, con Jorge Almirón, y le comunicó que quiere ser traspasado del América de México. Ya hizo una oferta que Central consideró insuficiente, pero el jugador hoy le dijo al técnico: quiero ser traspasado, quiero que me vendan, y por lo tanto no entrenó junto al plantel. Entrenó, pero separado. Esto es una muestra bastante fuerte de parte del jugador presionando al club porque no va a jugar. Insisto, es uno de sus jugadores estrellas, Campas por un lado, Flaco Di María por el otro, pero quiere ser traspasado a la América de México, pretende 8 millones de dólares Rosario Central y le ofrecieron un poco menos de la mitad por un porcentaje. La intención es venderlo completo. River hoy acordó la compra de Francisco Ortega ante la lesión de Acuña. No tiene reemplazante, marcador de punta por el costado izquierdo, estaba en el Olympiacos, surgido en Vélez Sarsfield, ya tiene 27 años, pero River fue rápidamente a buscar un futbolista para esa posición y hoy logró hacerse de los servicios de Ortega. Así que se sigue moviendo bastante. Hay otros movimientos que tienen que ver también con Boca, que sigue buscando un número 9. El mercado de pases está cerrado, sí. Porque alguno puede decir, pero ya cerró. Sí, efectivamente, pero si se desprende, quedó abierto para aquellos que ya habían iniciado negociaciones.
0: Ah, perfecto.
2: ¿De qué forma se demuestra? No lo sé, ¿no? Pero tiene que ser con papeles y faltaban detalles. Caso Salas e Independiente. Lo tenían que inscribir antes. Estoy hablando con fulano de tal, deme en unos días para concretar la transferencia o no, o terminar la negociación. Otro, si traspasás un jugador al exterior, podés salir a buscar. ¿Qué hizo Boca?
0: Sí.
2: Dos juveniles a Uruguay.
0: Ah, mirá.
2: A clubes muy pequeños, pero eso le abre la posibilidad de poder buscar un 9, lo está buscando afuera, a ver si logra el equipo de Arrua Barrera tener el centro delantero que tanto busca, porque hizo intentos por varios y no se ha concretado. Y hablando de no concretado, es lo de River, que busca un enganche. Sigue buscando el enganche. Es, según lo que dicen ellos, la posición que le falta. Almada es el apuntado. Estaría dispuesto a pagar 20 millones de dólares por el 50% del pase. River, una fortuna.
0: Una cantidad de plata.
2: Un pase sideral.
0: Sí, es una torta de plata.
2: Veremos si después el jugador de la selección argentina y Atlético de Madrid justifica semejante erogación de dinero. Flamengo está en el medio, también pretende al jugador de la selección argentina, así que veremos cómo termina esta negociación. En un rato te doy más, porque se está moviendo y mucho el mercado.
0: Ah, mira qué bueno. Bueno, en un ratito volvemos.
3: Hola a todos, yo soy el león. 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
0: Ah, me avisan por cucaracha que está el presidente.
1: Uh-huh. Oh.
0: Presidente, ¿cómo le va?
4: Hola, ¿qué tal? ¿Cómo están?
0: Bien, ¿y usted cómo anda?
4: Bien, digamos, tranquilo.
0: ¿Está con ganas de charlar hoy a la
4: dando
0: tarde?
4: Dando entrevistas, sí, por supuesto. Bien. Le he dado entrevistas a todos. O sea, y así que también le voy a dar a ustedes.
0: Bueno, muchísimas gracias.
2: Bueno, ya, como habitualmente claro, lo viene dando y le agradecemos, presidente.
4: ¿Qué pasó con Javier?
0: Está de vacaciones.
2: Si estaba, no me diga... ah, estaba agotado.
0: Sí, se ha tomado unos días para descansar.
4: Me asusté.
0: Después vuelve, no se preocupe.
4: Ah, bueno, es que está bien.
0: Ya se debe estar poniendo la malla.
4: No, pensé que finalmente ya se había jubilado.
0: No,
2: está jubilado, sí, sí.
4: Bueno, digamos, ya se retiraba y ya no venía más.
0: No, se fue un ratito y ya vuelve.
2: ¿Usted lo quiere limpiar, presidente?
4: No, yo no. No, o sea, no, digamos, la radio lo quiere limpiar.
2: Ah, no,
0: no,
2: eso
0: bueno,
2: no lo
0: pero
2: sé.
0: ¿Le consta, presidente, eso?
4: Bueno, es lo que dice Montacuto.
2: Es como usted con Villarruel, digamos.
4: Bueno, digamos, o sea, el que se va de viaje, uno vio cómo es.
0: Pero
4: o sea,
0: Villarruel no
2: por
0: se
2: ahí
0: ha ido.
2: El que se fue de viaje, Noela se sentó en la silla.
0: Se fue a Sevilla, perdió su silla.
4: Le roba la silla, se la venden, digamos, o sea, le cierran el despacho.
2: Olvídese, la petiza es rápida.
0: Epa.
4: Sí. Epa.
0: Pará.
2: Para esto, digo, ¿no?
0: Bueno, presidente, ¿cómo estamos con el tema de la campaña? ¿Ya estamos en carrera? ¿Tiene algún posible futuro vicepresidente para la fórmula? ¿Cómo la está armando? ¿Está
4: obviamente
0: con Macri?
4: A ustedes no le voy a dar
0: ahí
4: el nombre.
5: Hola.
0: Ah, Mauricio, ¿qué dice?
5: Mauricio. Hola. ¿Qué pasa?
2: ¿Qué hacen juntos?
0: ¿Se han juntado un cafecito?
5: Bueno, digamos, sí, tenemos cosas para hablar. Y bueno, estamos hablando de la campaña, ¿no? Sí, estoy hablando con eso.
0: Mira.
5: ¿Qué tal? ¿Cómo está?
0: ¿Cómo le va?
5: Yo viendo nombres, barajando nombres. Le estoy diciendo a quién es meter y yo le estoy diciendo que se vaya a la FIFA.
0: No.
5: me quiere proporcionar como para reemplazar a Infantino el año que viene. A mí me parece una buena idea, Mauricio. Bueno, no sé. Tenemos que pensar. Bueno, no sé pensarlo, pero digamos, o sea. Bueno, pero vos a quién vas a poner de vicepresidente.
0: Claro, ¿tienen a alguien en mente? ¿Quieren contar? ¿Qué están charlando?
5: Bueno, sí, Mauricio dio alguna alternativa, digamos, o sea, ¿no? Bueno, yo le dije que a mí me parece que tenemos que ir por el futbolero, yo le dije Montiel. Ajá. Hacer Montiel 2 años y después cambiarlo por Molina.
2: Bueno, ajá, un poco viejo el chiste también, discúlpeme, Mauricio.
5: Bueno, es lo que gusta, a la gente le gustan los clásicos.
2: Ah, está bien.
5: Después, bueno, también le dije la Pato.
2: ¿Cuál Pato? ¿Nuestra Pato?
5: La Pato Lanís.
2: Nuestra
1: Mirá.
2: Pato.
1: ¿Qué pasó conmigo?
5: Que sea vicepresidenta.
0: ¿La propuso?
1: ¿Para vicepresidenta?
2: Sí.
1: ¿Qué te parece? No, yo preferiría un cargo menos, pero que sirva para controlar. A mí me encantaría controlar.
2: Bueno, encima pretencioso.
5: Sí. Ya pretencioso.
1: Presidente,
5: encima zurda,
1: sí. Presidente, sí.
5: Porque ya la habíamos dado de baja por zurda, por peroncha, digamos.
1: Bueno.
5: Y ahora menos, encima que, no, que le ofrece vicepresidenta, dice que no.
0: Pero mire que está con un saquito amarillo, ¿eh?
5: De las vías, de las vías.
0: No sé, digo.
5: Bueno, está bien.
1: De Boca soy.
0: ¿Apa?
5: Ah, bueno. Soy. Y si no, Palermo. Él me quiere meter figuras deportivas, no
1: Martín
5: sé.
1: Martín Palermo. Digamos. Ay, sí, si va él, voy yo.
5: Es alguien muy querido, ¿no? Lo quiere mucho, a Martín Palermo lo quiere mucho.
2: Sí.
5: Si no, Virginia Lago también.
2: Virginia Lago,
0: pero no está haciendo el ciclo
5: le gusta el vino, o sea, para que se siente bien, una copita. ¿no? Como dice, ¿no? Está ahí, ¿no?
2: Aflojemos con la copita, llevan todas las que son gustosas de la copita, aflojen un poco.
5: Y por eso, para que él se sienta como en casa, para que haya una cosa, ¿no?
1: El vice...
5: A mí la verdad que no me gusta, lo mismo me dijo de Porcelito.
2: ¿Porcelito?
5: Sí, lo quiere de senador.
0: ¿Y si fuese alguien de la política? ¿De quién podríamos que sea hablar?
5: Que claro, sea, digamos, alguien de la política, digamos. Ya quedó tarde, digamos, lo de la política, digamos. Ahora, o sea, fíjate nosotros lo que hicimos, revolucionario. Karen Reinhardt, o sea, una persona que no era de la política y la está rompiendo, digamos. O sea, con proyectos de ley que son, digamos, rupturistas.
0: ¿Y qué van a buscar, por ejemplo? ¿Alguien del mundo del espectáculo?
5: Alejandro Fantino es, digamos, uno de los que yo pondría.
2: Ah, bueno.
5: Si no, Luis también.
0: Luis.
6: Sí, a mí me están preguntando, ¿qué tal? ¿Cómo le va?
0: ¿Cómo le va?
6: A mí me están preguntando, ¿qué tal? ¿Cómo le va, chico? Estaba justamente pasando por acá.
5: Pero estamos reunidos, Majul, no lo diga.
6: Bueno, no es que no parezca, estamos reunidos.
5: Bueno, no, pero sí, la verdad, estamos aquí.
6: Bueno, estamos reunidos por otra cosa, ¿no?
5: No, yo te quería decir que sí, Luis.
6: Bueno, el presidente, bueno. Sí, pues es una posibilidad, pero lo tenemos que tomar con pinzas.
5: Ah, al final, digamos, nadie quiere agarrar ahora. Bueno, está bien. Fantino es uno, Majul es otro, Trebuc, digamos, es otro, Mariana Bray, toda gente independiente.
2: Sí.
5: O sea, nosotros queremos, digamos, ampliar el espacio a otras visiones, ¿no? Digamos, gente independiente, ¿no?
0: Digo, pero objetiva. Nombró varios, así que tiene varias opciones en mente.
5: Sí. Y Ricardo Montacuto.
0: Ah, también.
2: Mira.
5: Sí,
0: yo creo que. ¿Y en el ranking cómo sería?
5: Ricardo va primero. El tema es que me pidió mucha guita. O sea, pasa que con su visión del ajedrez, digamos, yo le tengo mucha confianza. Y si no, es Faustino. También, el nene Faustino.
0: Faustino Oro, pero ese es.
5: Claro, así tenemos el oro. ¿Me entendés?
2: ¡Qué malo, che!
5: No, todos dicen, ¿dónde está el oro de Capur? Acá tenés algo, y lo poní, y ponemos Milei oro.
0: Ah, mirá.
2: No, qué malo el chiste.
5: Milei, el nene de oro.
2: Bueno, se ha contagiado de quieres. Se contagió de Macri.
5: Bueno, a mí me gustó el chiste. Bueno, pensamos, lo pasamos bien.
0: Ah, mirá.
5: Sí, fue un lindo guiño.
1: Lo principal es que el vice se lleve muy bien con usted, presidente, porque...
5: No, digamos, no hace falta que se lleve bien, que me haga caso, o sea, cosa que no pasa con la víbora esta que está ahora, digamos, o sea, del Senado.
1: No.
5: Que ahora me tengo que ir un día antes para que esta no me trastoque, digamos, los planes. A todo esto, ¿dónde van a ir ustedes cuando se venda la radio?
2: Y no sabemos, no sabemos. Espere que se vende y ahí vemos.
0: Espere, ¿usted sabe algo que nosotros no sepamos?
1: Siempre hay un plan B.
5: La va a comprar mi amigo Elon. Va a comprar los terrenos.
0: Ajá.
5: O sea, cuando salga la ley, se compra los terrenos.
2: Cierto que
5: o sea,
2: usted...
5: todo esto es para comprar Radio New Will y la tenga Elon Musk.
2: Ah, mira. Sí. Cierto que ahora estamos de...
0: Ojo, que es mucha plata
2: saldo
0: eso,
2: y retazo.
5: Y sí, claro. New Will Link se va a llamar.
1: New Will Link.
2: No, bueno, vamos, pero... no se va a vender a Max. Bueno. A extranjeros no vendemos.
5: Por ahora, la ley va a salir.
0: ¿Usted dice que va a salir, presidente?
5: Obvio, no te quepa ninguna duda. Sí, no te quepa ninguna duda. Pero yo tengo algunos amigos también, por ahí. No se olvide que soy amigo de Donald. Y por una Trump Tower también ahí en Mendoza no viene nada mal, Qué buenos negocios.
0: Sí, pero ya hay varios towers.
5: Se vienen cosas lindas, se viene el derrame. Le va a llegar a ustedes, le va a llegar,
1: le va a llegar.
2: El derrame seguro.
5: Sí, claro.
1: Pero ¿cuándo? Porque puede, llegar no
5: o sea,
1: llega.
5: ¿Ustedes cómo se ven de mozos o de botones para atender un hotel?
2: De botones
5: ahí
2: no,
5: pero
2: de botones no, paso.
0: Claro, el tema del botón es complicado.
5: Bueno, estar ahí recepcionistas.
0: De sí, public
5: va a
0: relations.
5: Todo eso,
0: sí.
5: Va a derramar.
0: Sí, de
5: va a derramar con un par de hoteles. ¿Eh?
0: Sí, sí.
5: Van a ganar mejor que lo que están haciendo ahora, chicos.
1: Noelia pudo dedicarse tranquilamente a conducir los eventos.
0: Sí, la parte de la comunicación.
1: Genial. Yo la asisto, no,
5: menos,
1: la
5: menos,
1: ayudo.
5: Menos.
0: Charlamos, sí. Hacemos sociales.
1: Sí.
5: Bueno, está bien, ya cerraron todo. Me gusta.
0: Bueno, ¿usted qué dice,
5: ya,
0: presidente?
5: Ya tenemos todo el plan.
0: Y sí.
5: Qué fácil que lo hicieron, ¿no? Al final ven cómo se han vuelto. O sea,
0: no,
5: después
0: no,
5: dice
0: no.
5: Que no...
0: Es un tema de diálogo,
5: lo
0: difícil, de consenso.
1: Nos adaptamos a la Argentina de hoy.
5: No odiamos lo suficiente a los periodistas.
0: Bueno, presidente, vamos a empezar a pelear, así no.
5: No, no, digamos, o sea, no hace falta. Para una pelea tienen que estar dos en el mismo nivel y yo estoy muy por arriba.
0: No, bueno, presidente, no, no queremos discutir.
7: Bueno, tenés que tratar así a la gente.
0: Claro,
5: Javier. Claro. Cállate la boca.
0: Upa, bueno, eso se cubrió todo.
6: Por favor, cálmese, presidente.
2: No se peleen al aire.
5: A mí no me van a venir a decir ustedes dos salames que iban a hacer.
0: Ah, no, bueno, bueno, si esto va a seguir por este carril.
6: No, sí, vicepresidente no voy a hacer, ¿eh?
5: No, no. Hago lo que quiero, o sea, yo hago lo que quiero, o sea, tómatela, Luis.
6: Ah, bueno, no, yo así no, chao.
0: Bueno, ya sabemos quién no va a ser candidato, claro.
7: Hay que hablar un poco más, el consenso.
0: Bueno.
5: Consenso, digamos, o sea, vos cerrabas con la reta, tómatela, vos también, ¡está fuera!
0: No. Bueno, vemos que el horno no está para bollo, nos vamos nosotros también, ¿le parece?
5: Váyanse, no quiero hablar más con ustedes, chao.
0: Bueno, gracias, presidente, hasta luego.
5: Chao, chao, chao.
2: Chao, presidente.
0: Ay, Dios.
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0: Becas para estudiantes, los que están terminando la secundaria, para que puedan tener su primer trabajo. ¿En qué consiste Enlace Estudiantil? Estamos en comunicación con Emilce Vega Espinosa, subsecretaria de Empleo y Capacitación del Ministerio de Producción. Emilce, bienvenida, buenas tardes.
1: Hola Noelia, buenas tardes, ¿cómo estás?
0: Muy bien. Bueno, esto es una buena noticia para los chicos para poder tener su primera experiencia laboral. ¿Cómo va a funcionar este programa?
1: Bueno, este programa nace de una iniciativa del Ministerio de Producción junto a Dirección General de Escuelas y también un pedido del sector empresarial. Nosotros tenemos claro que muchos jóvenes que acceden a su primer empleo se encuentran con la dificultad, no solo por ahí de falta de formación, sino también de la falta de experiencia. Está tan requerida que todos cuando salimos a buscar trabajo nos pidieron y no teníamos, bueno,
0: sí.
1: Un poco esta ley tiene ese objetivo, acercar la escuela al mundo del trabajo y no esperar que los estudiantes terminen la secundaria para tener el primer contacto con las empresas, sino generar una experiencia formativa real, supervisada y de calidad, donde el sistema productivo pueda generar un impacto fuerte.
0: A ver, Emilce, vamos a ver si podemos mejorar un poquito la comunicación, porque no está saliendo del todo limpia, así que la vamos a volver a llamar. Estamos hablando con la subsecretaria de Empleo y Capacitación del Ministerio de la Producción, porque se viene el programa Enlace Estudiantil, que es para que los jóvenes puedan tener su primera experiencia laboral. Es extender un puente, digamos, entre el colegio secundario y el primer trabajo, y que eso tenga una remuneración, digamos. Como lo comentaba la subsecretaria, esto está articulado entre Dirección General de Escuelas y el Ministerio de Producción, ambas áreas del gobierno de Mendoza, y el objetivo es justamente eso, ayudar a los chicos para que puedan tener una beca y de esa manera empiecen haciendo prácticas laborales. El proyecto de ley ha sido enviado a la legislatura y queremos saber algunos otros detalles. Ya está Emilce de nuevo. Ahora sí, Emilce, adelante. ¿En qué van a consistir estas prácticas laborales?
1: Bueno, este entrenamiento, que significa entrenamiento laboral certificado para estudiantes que se encuentran en el sistema educativo formal en sus últimos años, estamos hablando de estudiantes de quinto año para lo que son las escuelas orientadas, quinto y sexto de las escuelas técnicas, tiene por objetivo que los estudiantes generen experiencias formativas en entornos reales, es decir, en empresas. Estas prácticas van a ser supervisadas y de calidad y van a permitir cumplir con las necesidades del sistema productivo.
0: Bien, ya había en algún momento el programa Enlace y el programa Enlazados, que también fueron de acompañamiento. En esta oportunidad tiene que ver con los estudiantes y por eso es Enlace Estudiantil.
1: Exactamente, la diferencia que se marca con los programas que vos mencionabas, Enlace y Enlazados, es que Enlace está destinado a mayores de 18 años con el secundario completo, y lo que nosotros estamos buscando es generar ese puente entre el mundo de la educación y el mundo del empleo, donde el Ministerio de Producción tiene un rol protagónico que es la vinculación con el sector privado, es decir, buscar esas empresas que permitan que los estudiantes realicen este entrenamiento, esta formación, con una articulación público-privada donde las empresas no solo van a invertir, sino que además van a recibir un incentivo económico por formar y quienes se formen también van a recibir un incentivo económico.
0: Bien.
1: Es decir, este apoyo y este acompañamiento lo que busca es que estas prácticas puedan sostenerse en el tiempo.
0: ¿Y cómo va a ser el tema de la beca? ¿Los chicos van a tener que aplicar? ¿Cómo va a funcionar?
1: Dirección General de Escuelas, yo les cuento, la ley se ha mandado hoy a la legislatura, tiene que tener un tratamiento, una vez que se realice el tratamiento y posterior aprobación, se está trabajando con la reglamentación. Por un lado, trabaja Dirección General de Escuelas con la reglamentación, con cuál es el perfil de ese estudiante que va a poder acceder a este enlace estudiantil, y por otro lado, desde el Ministerio de Producción, nosotros estamos trabajando ya con el sector empresarial para ver cuáles son los requisitos que deben cumplir, cuánta es la carga horaria, cuáles son los seguros que van a tener que cumplir, un poco toda esta andamiaje que viene desarrollando la cartera que conduce Rodolfo Vargas Arizu, como bien decías vos, con los programas Enlace y Enlazados. Con ese músculo vamos a trabajar para poder llevar esta política pública al territorio, a toda la provincia.
0: Bien, Emilce, aprovechando que estamos conversando, digamos, esto ya entró, digamos, a la legislatura, tiene que ser aprobado para poder implementarlo.
1: exactamente, ya está en la legislatura, empieza su tratamiento. Una vez que se aprueba esta ley, que es lo que esperamos que sea en el corto plazo, se realiza la reglamentación. Esa es la reglamentación, lo que va a definir son los límites. Si fuera un partido, te digo que define las reglas de lo que vamos a jugar.
0: Bien. Quería ir al tema empleo en general. ¿Cómo está la situación en la provincia? ¿Cómo está el tema de capacitación? ¿Hay mucha gente buscando trabajo, mucha gente capacitándose?
1: Bueno, nosotros lo que venimos notando es que si bien Mendoza tiene números en cuanto al desempleo que son inferiores a lo que es la nación, nosotros estamos en un 7,3% de personas que están buscando empleo, personas desocupadas, venimos trabajando mucho en la formación, en dotar de herramientas a las personas desocupadas. Obviamente que en una economía sana esto tendría que mejorar, pero también entendemos la importancia de estar formados, de generar talento local para cuando venga el momento de alcanzar esos empleos. Hay sectores que van a crecer, como por ejemplo la minería, y para eso estamos formando. También lo estamos haciendo en otros sectores como la economía del conocimiento, los servicios. Eso no quiere decir que no haya sectores que están siendo golpeados también.
0: Uh-huh. Me imagino algún oyente que está escuchando y dice, pucha, yo estoy en la búsqueda de un trabajo, me gustaría formarme. ¿Dónde pueden consultar sobre las capacitaciones?
1: Toda la información está colgada en la web del Ministerio de Producción, www.producción.mendoza.gov.ar. Ahí van a encontrar todas las capacitaciones que llevamos a cabo, no solamente las que realiza la Subsecretaría de Empleo y Capacitación, sino también otras como, por ejemplo, las que realiza las líneas de cooperativas, para el sector empresarial, para los emprendedores, también están disponibles. Y también invitar a quienes nos escuchan a que se acerquen a las oficinas de empleo municipales, donde van a poder conocer la oferta de formación. Aquellos que por ahí no pueden ingresar desde la compu o desde el celular, pueden hacerlo de manera presencial en cada una de las oficinas de empleo. Las capacitaciones que nosotros realizamos son 100% gratuitas, tienen certificación, se realizan de manera presencial, algunas son virtuales, y justo me preguntás si mañana vamos a estar lanzando una en la ciudad de Mendoza, donde vamos a estar formando en lo vinculado a la construcción en seco.
0: Ajá, muy interesante. Eso, por ejemplo, para aquellos que estén interesados, mañana se lanza, y ¿dónde consultan?
1: Mañana inicia, así que lo que tienen que estar es atento a las redes sociales, a las páginas web del gobierno de la provincia, específicamente del Ministerio de Producción, donde se va contando toda esta información, y si no, insisto, en los espacios de las oficinas de empleo de manera presencial, allí se va contando cuáles son las capacitaciones. Y algo importante es que estas capacitaciones tienen que ver con las necesidades del sector empresarial. Nosotros vamos a formar en aquellos sectores donde se requiere mano de obra formada, para que después se vinculen a través de los programas Enlace y Enlazados.
0: Emilce, una duda que me surge ahora, si hay respuesta, buenísimo, y si no, la dejamos pendiente. ¿Hay demanda para capacitarse, por ejemplo, en IA, o las empresas demandan gente capacitada en IA?
1: Tenemos muchísimas demandas. De hecho, si me das pie para que cuente, que nosotros tenemos el programa Formatec, que es un programa que está destinado a trabajadores de la administración pública y también a personas desocupadas, que tiene más de 3.000 participantes, va por el cuarto mes, y donde estamos capacitando, por ejemplo, el experto de IA. Es uno de los perfiles requeridos y necesitamos todos los trabajadores adornarnos, es decir, actualizarnos e incorporar estas herramientas. No porque nos vayan a reemplazar, sino porque necesitamos contar con ellas para poder mejorar nuestra productividad y, por supuesto, a la hora de salir a buscar trabajo, tener mayores herramientas.
0: Emilce, muchísimas gracias por el contacto y por todos los datos.
1: Gracias a ustedes. Y bueno, y si hay alguna duda, alguna consulta, les voy a dejar el teléfono de la oficina para que nos puedan llamar de 7:30 a 15:30 al 261-385-2534. Allí está todo el equipo de la Subsecretaría de Empleo y Capacitación del Ministerio de Producción a disposición para asesorarlos y acompañarlos en lo que necesitan.
0: Muchísimas gracias.
1: Gracias, hasta luego. Noelia, que estés bien.
0: Igualmente. Emilce Vega Espinosa, subsecretaria de Empleo y Capacitación del Ministerio de Producción. Y dejó ahí sobre el final, Pato, un número de teléfono.
2: Que si los oyentes están interesados, los copiamos, sí. 2613-852534.
0: Gracias, Pato.
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4: Con 31 minutos, la temperatura actual es de 18 grados 3 décimas, la humedad del 59%.
5: Mendoza tuvo una ocupación hotelera del 74% en invierno.
4: Así lo detalló la presidenta del Ente de Turismo, Gabriela Testa.
5: Luego de las vacaciones de Buenos Aires, se realizó el relevamiento final y el resultado fue positivo respecto al año pasado.
4: Se registraron 400.000 visitas gracias a la abundante caída de nieve y el impacto económico fue importante.
6: Muy bien, mejor de lo que nosotros esperábamos. Nosotros teníamos una estimación de un 61%. Hemos llegado a un 74% de ocupación hotelera en promedio. Le ha ido mejor a algunas jurisdicciones como Potrerillos, Payata, Malargüe, ¿no? Que tienen más que ver con la nieve, que también la caída de la nieve, abundante por cierto, y a veces que esté ofreciendo algunas dificultades. Lo mismo es bienvenida porque la gente puede jugar, hoy puede esquiar. Esta temporada hemos tenido 400.000 visitantes, que eso en materia económica son 195.000 millones de pesos que ingresan a la economía de la provincia.
5: Por otro lado, Testa se refirió a la continuidad del programa Mansa Promoción, que ha tenido gran repercusión en la provincia.
6: Sí, la verdad que es algo que ha funcionado muy bien. Es un sitio que le sirve a los mendocinos, a los turistas y a los empresarios también para dinamizar sus ventas. Así es que por el momento no hemos resuelto el ajuste de los topes de la propuesta, pero sí porque está funcionando y porque la página web de la provincia de Mendoza, al igual que sus dominios en Instagram y en TikTok, son los sitios con mayor cantidad de seguidores del gobierno provincial, porque son exclusivamente pensados para el consumidor que busca actividad recreativas y culturales y turísticas, y no hay datos de tipo político como podría ser esta reunión.
4: El abogado de la novia de Facundo Moyano aseguró que la mujer se encuentra en buen estado.
5: Diego Storto llegó a la clínica donde está internada la joven, que esta madrugada escapó del departamento del gremialista.
4: Dijo que analizaron el impacto mediático y que la continuidad de la acusación por lesiones y privación de la libertad dependerá de Candela.
7: En cuanto a la salud, ya nos aseguramos que está bien, trabajaron muy bien acá en el hospital, y bueno, después el tema penal se verá cómo sigue con la otra persona o no. La calificación legal es algo que es provisorio.
8: ¿Viste algún tipo de marca, de lesión? ¿Te habló algo de eso?
7: No, en absoluto. ¿Un brote psicótico? No lo sé, la verdad que no tengo mucho para decirle, pero hablé 3 minutos.
8: ¿La cuestión legal cómo va a continuar?
7: Depende de cómo quiera ella, es un delito de acción pública o privada, digamos, por supuesto que el fiscal tomó intervención, pero si ella quiere ampliar o desistir de acción penal, va a depender claramente de ella.
9: ¿Pidió alguna medida de seguridad, algo o no?
7: No por ahora.
5: Temperatura actual 18 grados 3 décimas y la humedad 59%.
4: El pronóstico indica parcialmente nublado con poco cambio de la temperatura.
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0: estoy sufriendo.
1: Daniel, prometiste contar muchas más cosas.
2: No me digas. Bueno, no te voy a contar nada, así que voy a incumplir con las promesas.
1: Bueno.
2: Sí te digo que llegó Bocinha finalmente a Chile.
1: Bocinha.
2: El arquero de Cabo Verde, que jugó y se destacó mucho en el campeonato mundial. Había unas dudas con respecto a la llegada, porque esperaba, no llegaba. Bueno, finalmente llegó y digamos como que a la gente de Colo-Colo la puso muy contenta, mucha gente en el aeropuerto esperándolo, porque fue la gran novedad del campeonato
1: claro.
2: mundial. Bueno, a su llegada después de dar conferencia de prensa dijo: para mí es un placer y un orgullo estar acá, quiero agradecer a Colo-Colo por la oportunidad de jugar en un equipo tan grande, estoy muy feliz. La Copa del Mundo fue algo muy grande para mí y para Cabo Verde. Luchamos muchos años para estar ahí, teníamos que competir con los mejores y sabíamos que teníamos mucha calidad. Para nosotros era mucho más que fútbol porque representábamos a un país, un pueblo muy resiliente. Dimos todo para representar al país de la mejor manera. Fue algo que soñé de niño, sabía que el Mundial podía traer cosas muy grandes para mí y estoy muy agradecido por haber jugado la Copa del Mundo. Bocinha agregó que, en definitiva, y para hacerlo un poco más breve, la Copa del Mundo cambió la vida para siempre de él y de Cabo Verde.
1: Y sí, imagínate.
2: Porque dijo yo, bueno, va a jugar en Colo-Colo, ¿no? Reconocido mundialmente, sonó en varios clubes, finalmente va a jugar en uno de los más grandes de Chile y también para Cabo Verde, para muchos desconocidos en el mapa mundial, y hoy mucha gente en todo el globo ha puesto los ojos en Cabo Verde viendo esas islas tan bonitas como un destino turístico.
1: Exacto.
2: Termino con esto, explicó por qué llegó un poquito más tarde a Chile, dije, estaba en Cabo Verde, dijo, tuve que viajar a Lisboa, no hay vuelo directo.
1: Ah, mira vos.
2: Y cuando llegué a Lisboa me retrasé porque tuve que arreglar algunas cosas, como por ejemplo, ¿dónde dejar mi perro?
1: Ah,
2: tuve que ir a firmar la visa, etcétera, etcétera, pero tuve que dejar mi perro en algún lado y bueno, lo dejé al cuidado de una persona y a partir de allí tomé el vuelo directamente a Santiago de Chile, por eso llegó muy, muy cansado, se me notaba en el rostro.
1: Bonito.
2: Y después habló con los periodistas.
1: Flor de viaje, te digo, son varias horas.
2: Sí, ¿qué te parece? Pero bueno, ya la gente de Colo-Colo y Bocinha contentos por haber unido su futuro.

0: Ahora sí, Tati.
1: Ahora sí, ¿quién es el nuevo amor?
2: Sí, hay alguien que se apareció, pero se apareció en el medio de la Joaquí y Lucra. Porque supuestamente se peleaban, quedaba hasta ahí. El nuevo amor es, la verdad que no la conozco, es Tulia Costa, una influencer.
1: Ahora la googleamos.
2: El tema no es esto. Ella se entera que Lucra está con otra persona por el peluquero.
1: No te puedo creer.
2: Atenti, chicas, chicos.
1: Claro. Aparte saben todo, porque psicólogo. No se sienta ahí psicólogo. Y hablan.
3: ¿Van al mismo peluquero?
2: Ahora te cuento, ¿qué es lo que pasa? El dato no le llega ni por un amigo, viste que generalmente una amiga por ahí te dice, ojo, cuidado. No,
1: dicen,
2: nada.
1: Dirían que tal cosa.
2: Tampoco por una investigación en redes sociales, a veces es así. No, resulta que esta chica, Tulia Costa, va al peluquero y le dice a este peluquero que se llama Alejo, que mantenía un vínculo sentimental en secreto con Lucra. Alejo es el peluquero de Tuli, de la chica de la tercera en cuestión.
1: ¿Vos sabés que Tuli Acosta había participado en Gran Hermano?
2: Sí, pero no sé si de ahí se conocía con Lucra.
1: ¿Para qué estoy leyendo quién es Tuli?
3: ¿No eran amigos ya de antes?
2: No sé, pero lo cierto es que le cuenta a su peluquero...
3: El peluquero no estaba con...
2: El peluquero está en pareja, Alejo, con Valentín, que también es peluquero. Entonces Alejo le dice a su pareja, a Valentín, mirá lo que me ha contado, mirá lo que ha pasado. Valentín es amigo de la Joaquí.
1: ¿Viste?
3: Un lío.
2: Bueno, conclusión, chicos.
1: Todos tenemos un amigo de amigo de amigo que sabe algo.
2: Conclusión es que Valentín dice, no, yo esto se lo voy a decir.
1: Se lo contó al novio.
2: Yo esto se lo voy a decir a la Joaquí. Se lo dice, se lo cuenta, se arma, chicos, la de San Quintín.
1: Es que cuando un amigo te cuenta algo, vos no se lo tenés que contar a tu novio.
4: ¿O no?
2: Bueno, pero
1: no, porque
2: esto era una cuestión
1: tenés que
2: de
1: ser
2: pareja.
1: Fiel a tu amigo.
3: Si tu novio un botón.
2: Claro, y bueno, esto era una cuestión de pareja. ¿Qué es lo que sucede? Bueno, que finalmente la Joaquí dice, hasta acá llegamos con Lucra, pero además se separan Alejo y Valentín.
3: ¡Ay, Dios!
2: La pareja de peluqueros.
1: Y sí, porque le dijo, Alejo, vos me buchoneaste.
2: Claro, y Alejo dice, bocón. No, yo le tengo que ser fiel a esta chica Tuli que viene y me lo cuenta. Y Valentín dice, no, yo le soy fiel a... Entonces,
1: bueno, cada uno se fue con su cliente.
2: Bueno, se pelearon. Claro. Se pelearon.
3: No hay que ir más a esa peluquería.
2: Se terminaron dos relaciones se terminaron.
1: Tuli, acá la acabo de buscar. ¿La viste a Tuli? Claro.
4: No, sí, te va a aparecer solo.
1: Tiene el pelo rojo, chico.
4: Estás dormido.
3: Tuli se llama.
2: Colorado, Tuli. Pero
4: Tuli creo que es amiga de hace rato. Hacían TikTok, hacían cosas juntos.
2: ¿Hacían algo?
4: Dormían juntos como amigos, según se comenta.
1: Pero
4: él decía, es mi amiga.
1: La cordobesa quedó en el centro de la polémica por su amistad con el cantante.
3: No es mi tipo.
2: Bueno, finalmente no solamente se terminó el amor entre ellos, sino también entre los peluqueros. Es decir, dos parejas.
1: Se pudrió todo.
2: Dos parejas llegaron a su fin.
1: ¿Viste el chisme? ¿Viste cómo termina el chisme?
2: Y también la lealtad. ¿Qué pasó ahí?
3: Ya deja la pato y la pato le entra gran cosa, ¿viste?
4: Dejó un hueco y te tiró una frase más.
3: Cerrale que empieza a caer un muñeco.
1: Qué manera de tener colores de pelo distintos esta chica.
3: Claro.
4: Sí.
3: Cerrale.
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0: Y tenés que levantar arriba. Li. No para abajo. Li. Li. Bien, bien, con esa onda. La onda, el nene, ¿eh?
1: Vino todo combinado, maestro.
2: Es que está concentrado.
3: Por eso es el panificado que es.
2: ¿El examen hoy?
0: Sí, obvio, como
3: siempre.
0: ¿Qué
3: panificado eras vos? El panificado ese que no tiene...
1: La roseta.
3: La roseta, no tiene dulce.
0: Claro, no tiene dulce.
2: Claro, qué...
1: Más salado que...
0: Verde.
2: El riñón tampoco tiene dulce y la flauta tampoco.
1: Pero le pones ahí un dulce de leche y vamos para adelante. A la flauta o al miñón.
0: A la flauta.
1: Manteca de dulce de leche, Daniel. Le estás pegando el micrófono con la silla.
0: Es ya que sé, se da vuelta.
1: Te acabo de hacer la tarde. Te acabo de hacer la tarde. Maestra, ponga bueno, orden, por favor.
0: Dios mío, que son.
2: Robada y...
1: Tortita, no, tortita raspada. No, robada, no,
2: no
1: sé.
2: No te puedo creer, no te puedo creer. Perdón, señorita.
0: Sí. Mira, estoy esperando a la otra alumna.
1: Señorita,
0: dale, corta la
3: sonza.
0: Ah, también. Sí, es un intercambio.
3: Un intercambio.
0: Desde Oriente, bien.
1: Rocío.
3: Pero pobre que la tenía.
1: Hola, Rocío, ¿cómo le va?
0: No estás haciendo nada, dale, vení.
4: Bueno, está bien, está bien.
3: ¿Cómo que no está haciendo nada?
2: Y no, y si dijo que no.
0: Y ella dijo que no.
4: Me presta el show.
0: Bien, cada uno va a hacer lo que yo le planteo que tiene que hacer.
1: Sí, maestra,
0: distintas maneras, cada uno lo tiene que hacer como yo le digo. Vamos, arrancamos así, tucu, tucu, tucu, tucu. Formas de toser. Pato. Dani. Muy bien.
2: Bueno,
0: parece un gato con el moroño de pelo.
1: Cada uno como quiere.
2: Tiene moquillo.
0: Claro. Estornudar.
4: Achí.
0: Corpa. Bien, cortito.
4: Achí.
0: Dani. Bien, achí. Me gustó. Bien, ay, me gustaron, chicos.
1: Ay.
0: De suspirar, forma de suspirar.
2: Bueno, bueno,
0: bueno,
2: bien.
0: Papá. Ay, casi sin sonido fue un... Muy bien. Dani.
3: ¡Se nos va!
0: Chicos, estamos todos.
4: Un desfibrilador.
3: Se nos va.
0: Tráele un ventolín.
2: Me falta ronronear.
0: Rocío.
1: Ay, ya me llamo maestra.
2: Se llama Itatí, ¿no, Rocío?
0: Forma de aplaudir.
1: Dale, Daniel, aplaudí.
0: Macho, macho, dijo la partera. Bueno, ya está. ¿Hasta cuándo va a aplaudirle? Colorado va a quedar. La misma que la pata.
1: ¿Sí?
0: Pero será de Dios, no estás atento.
1: Te pido mil disculpas, Patricia.
0: Bien, ahora, me quedo muy bonito. Ahora, vamos a ir con esto. Tienen que decir esta frase, ¿sí? En distintas maneras.
1: Sí.
0: Despacito, que no hay apuro. Sí, para. Lo primero lo tenés que decir todos, enojada.
4: Despacito, que no hay apuro.
0: Pato.
1: Despacito, que no hay apuro.
0: Dani.
2: Paso a paso se va lontano.
1: Piano, piano, Daniel.
2: Piano, piano, se va lontano.
3: No.
0: Tano,
3: no,
0: la quiso. No, dice no. Hacer las cosas
3: no,
0: diferentes.
3: No,
0: la dice.
1: Ay, pero enojado,
0: Dios mío,
1: Daniel.
0: No. Enojado, enojado. Decir lo mismo, enojado.
4: Enojado.
1: Esa frase enojado.
0: Despacito, que no hay apuro.
2: Despacito, que no hay apuro, carajo.
0: Bien, muy bien. No es.
1: Despacito, que no hay apuro.
0: Bien, con los dientes mordidos, bien. Te veo muy en esa, vos, que debe ser de esas seis mordidas.
1: ¿De morder?
0: Bien, Corpa, muerta de risa. La misma frase. Despacito, que no hay apuro.
4: Despacito, que no haya pura.
2: Esto se ríe ahora.
0: Pará, aguantá, no.
2: Pará un poco, que te toque.
0: Pato.
3: Despacito, que no haya puro.
0: Dani.
2: Despacito, pues, que no haya puro.
0: Lo hace enojado también. Lo hace...
4: Siempre está enojado.
0: Siempre está enojado.
3: En
0: todo está enojado. No es.
1: Despacito, que no haya apuro.
2: No se ríe.
0: Muy bien. Muy bien. Llorando.
1: Despacito, que no haya apuro.
0: Qué actriz, qué actriz.
2: Corpa, una parada.
3: Despacito, que bueno, no haya apuro.
1: Dale, Daniel.
0: Sonó a lamento boliviano. Sí, despacito, sí, sí, que no haya apuro.
2: Parece que está cobrando la jubilación.
0: Dani, no enojado, trata de hacerlo no enojado.
1: Trata de hacerlo así.
0: Llorando, llorando. Ahí va.
2: Despacito, no haya apuro.
0: Bien, bien, bien.
2: ¿Me puedo ir?
0: Muy, no, no, no. No es.
3: Despacito, no hay apuro.
0: Muy bien, muy bien.
1: Grecia Colmenares.
0: Borracho, como si estuviera borracho.
4: Despacito, que no hay apuro.
0: La corpa borracha.
2: Sí, sí, sí.
0: Mamá, debe ser de las pesadas.
4: Yo nunca me he
0: emborrachado.
1: A ver. Sí. Yo nunca.
3: A ver si me acuerdo. Yo nunca me he emborrachado. Despacito, que no haya puro.
1: Fumando un puro.
0: Si la Pato no has emborrachado, no. Yo soy Grecia Colmenares. Dale, Dani. Como anoche, dale, Dani.
3: Aquí
0: dale,
3: Laura, Dani, de Maipú dice, me voy riendo en el micro.
2: No hay apuro, no hay apuro.
0: Muy bien.
1: Basado en hechos reales.
3: Sale bien, ¿eh? Ese lo tiene practicado.
1: Los miércoles, no, los miércoles.
4: Despacito. No hay apuro.
3: Me lo imagino siendo el 4. Yo me lo imagino siendo el 4.
0: Despacito. Banana. Último.
1: Sí.
0: Beboteando.
4: Despacito. Que no haya apuro.
0: La pausa que le hizo. Patito, a ver, vos.
3: Despacito, que no haya apuro.
0: Dani.
2: Despacito, bebé, no haya apuro.
0: ¡Ay! La décima que bajó. ¡Ah! Me encantó. Y acá pongan a grabar porque estamos esperando
1: no
0: todos
1: claro,
0: esto.
1: Claro, si yo sabía, no.
0: Vamos, cuidado. Vamos, no.
1: Despacito. Ay, Dios. No hay apuro.
0: En este momento han chocado tres autos.
2: Y sí, mira, ya están dando besos.
0: Mirá, llega, mirá. Qué rápido que llegan.
1: Sí, bueno, ¿viste?
2: Acá le digo algo. Dijo.
0: Claro, sí, entró justo.
1: Muy señor.
0: Bueno, muy bien. Ganó la Noe con este
1: gracias,
0: último. Ganadora, ganadora total. Muchísimas gracias. Nos vemos la semana que viene.
1: Chao, señor.
0: Chao,
1: señor.
0: Chao, chao.
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0: llegaron un montón de mensajes.
1: A ver, Patito,
0: dentro
1: dale.
0: De decimos el ganador dentro de segundos nada más. Pero a ver, comparto algunos. Dice Diego, sería una prepizza porque siempre estoy en las juntadas de amigos. Es el profe de Luzuriaga. Mari dice, yo sería el sanguchito de miga porque está en todas las fiestas y no te defrauda.
1: Es
0: no
1: buenísimo.
0: Conozco a nadie que no le guste el sanguchito de miga. Olvídate.
2: De amiga.
0: Después Dani dice, hola, dos recuerdos que quisiera hacer. El budincito de leche envuelto y el espiral alemán con pasas de uva y un trocito de dulce de batata y un membrillo en el centro.
2: No, eso
0: mirá,
2: no lo
0: tenía. Mirá lo que... Espiral alemán.
2: Wow.
0: Qué rico. O por lo menos parece así como muy, muy rico.
1: Qué hambre hasta ahora, ¿no?
0: Sí, después...
2: Desde las cuatro que estamos con
0: sí.
2: hambre.
0: Tengo un dicho para Cristian Morón, que ya viene bueno. en un minuto.
1: A ver, dale.
2: A ver,
0: lo digo ahora porque está escuchando.
2: Sí.
1: Dale.
0: Dice Sergio Gamboa. Y digo nombre y apellido porque... se haga cargo.
2: Claro.
0: A Morón le dicen arruga de camisa porque lo mató la plancha.
1: ¡No!
2: Ayer. ¿No?
0: Todavía se están acordando del desafío. Y ahora sí decimos el nombre del ganador o ganadora. Les recordamos que estuvieron participando durante la tarde para un par de entradas para ir a ver a Javier Calamaro este próximo viernes 7 de agosto en el espacio Arizu de Godoy Cruz. Bueno, la consigna en el Día del Panadero era qué panificado sos o serías o no sé, o quisiera ser. ¿O te sentís? El ganador es Roberto 286. Termina su DNI, Roberto, a vos o con vos se comunica dentro de un ratito, Rocío, y te dice cómo te haces del par de entradas.
1: ¡Qué lindo!
0: Bueno.
1: Ya está anunciado, llega Cristian Morón. Hola, Cristian.
3: Hola, Noelia, ¿cómo estás?
1: Muy, pero muy bien. ¿Escuchaste?
3: Sí.
1: Bueno.
3: Sí. Está bien, son opiniones.
1: Bueno.
3: No voy a responder la crítica, simplemente, bueno, yo hice mi descargo en el programa con Andrés.
1: Correcto.
3: Y las imágenes hablaron por sí solas.
1: Bien.
3: Así que...
1: No tenés nada que agregar.
3: No tengo nada para agregar, esperaré el momento oportuno para, bueno, repetir sin trampas y sin robos la competencia como corresponde.
4: Va a ser la plancha, dice.
3: Claro, voy a hacer la plancha en la respuesta.
5: Mal perdedor, dicen acá, mal perdedor, el árbitro.
4: El árbitro dice eso, ¿eh?
3: Es pues uno de los principales generadores de toda esta polémica.
1: Mirá vos.
4: Chicos.
1: El perpetrador del hecho.
3: Y pasa que es complicado cuando estás haciendo plancha y te están pateando, es medio difícil, ¿no?
0: Pero pateando es muy grave la acusación.
3: Sí. Pero bueno, sé que el tiempo apremia, será cuestión para que lo debatamos mañana y bueno, a los oyentes sigan mandando los apodos, yo después buscaré la respuesta mía.
1: Bueno, así nomás.
5: Un gusto. Hasta mañana.
4: No.
5: Ah, queda.
1: No, claro, ahora tenemos
3: igual
1: que hablar.
3: Que no,
1: de...
3: Entiendo que no.
1: Ahora tenemos que hablar del tema del móvil.
3: Ah, claro, entiendo
1: venido.
3: Que no me llamaron para.
1: No, claro, pero bueno.
3: Para la opinión.
1: Sí.
3: Hablando justamente de algo que estaba haciendo con Víctor hace un buen rato, que es vender fruta.
1: Cobro, Víctor.
4: Va, ya no acá.
3: Bueno, Víctor, perdón, Víctor, justo me quedaba al pie.
4: Víctor,
3: como todos saben, chicos, hace casi 25, 23 más o menos por ahí los días que está cerrado el paso Cristo Redentor.
1: Sí.
3: Esto no solamente complica a los transportistas, sino también a los mendocinos. ¿Por qué? Porque obviamente, entre otras consecuencias, como está cerrado el paso desde y hacia Chile, también es cierto que las cuestiones que vienen del vecino país, obviamente no pueden pasar. Y entre esas cuestiones están las frutas y verduras, ¿sí? A raíz de esto... han tenido que buscar vías alternativas de algunos países limítrofes y se han notado, ¿no, compañeros?, una suba de entre el 30 y el 45% en algunas frutas y verduras.
1: ¿Cómo
3: y esto
1: cuáles? ¿Lo tenés por ahí?
3: ¿Cómo?
1: ¿Tenés por ahí cuáles son las que han aumentado?
3: Sí, por supuesto. A ver, para hacer un repasito rápido de algunos precios, por lo menos lo que más... estamos nosotros en el mercado central, que nos hemos venido aquí a uno de los lugares donde uno puede encontrar algún precio quizás más accesible que en algunas otras de algún punto de la provincia. Pero a ver... las frutas y verduras, que más o menos siempre compramos con frecuencia. En algunos casos les doy el precio del kilo, en otro caso, para que comparen, el precio del cajón, ¿sí?
1: Dale.
3: Lo que es la papa está, por ejemplo, en 2.700 pesos, la papa sin lavar, ¿sí? La papa lavada, que es más cara porque ya viene con ese trabajo hecho, 3.000 pesos.
5: Cristian.
3: Sí.
5: Perdón que interrumpa, pero es para hacer una preguntita.
3: A ver.
5: ¿De dónde viene? Porque muchas veces, viste, en la verdulería vas a decir, esto no está más caro, sí, pero viene del norte.
1: Claro,
5: viene...
1: ahí está
5: el
1: asunto.
5: Porque estamos fuera de época en algunas cuestiones. Por ejemplo, acá no hay tomate, ¿no? Y si compras tomate hoy, está sin gusto. Y te dicen que no viene de ningún lado, porque
1: claro,
5: es la época del tomate.
3: Mira, por ejemplo...
1: puntualmente lo que está condicionado por la frontera, que es el tema, ¿no?
3: Exactamente. A ver, en el caso puntual de esto último que mencionaste, Dani, viene justamente del norte. Es más, estoy viendo... el

0: sí, en este caso del norte del país, lo que es el tomate. Me decían, por ejemplo, que tengo el mensaje por acá, una de las cuestiones que aumentó, pero que dentro de ese aumento está barato el precio, es el tema de los limones. También obviamente muy utilizado en la cocina. Me decían que la caja de limones se ha ido a 14 mil pesos y también lo que ha bajado, que también es muy consumido, es el tema de la lechuga.
1: Ayer
0: 12 mil
1: compré,
0: pesos,
1: sí,
0: claro, 12 mil
1: dale.
0: pesos contra los 25 casi que estaba hace unos días atrás.
1: Bien.
0: A ver, nos quedan obviamente precios por repasar, sé que ya sonó el top horario,
1: Sí,
0: pero incluso lo
1: puntualmente me
0: podemos con...
1: parece que lo más importante sería, si tenés el
0: Sí.
1: dato, banana, palta y kiwi, porque creo que la banana que es ecuatoriana está entrando por Chile, y ahí sería el
0: Exactamente.
1: tema,
2: Y pero viene de
1: y lo
2: forma
1: otro, la
2: aérea.
1: palta y el kiwi.
2: La palta está como
0: Bueno,
2: 9 mil pesos.
0: la
2: A ver.
0: palta premium, la caja, 60 mil pesos. La caja. Y por kilo, 7 mil pesos.
1: Bien.
0: Ojo, pueden encontrarlo, Dani. Depende, por eso siempre decimos
1: La
0: lo
1: zona,
0: mismo.
1: claro.
0: Depende de la zona en la que vayas, puedes encontrar más cara o más barata. Me pedías la banana ecuatoriana, 55 mil el cajón, 3.500 el kilo. ¿Sí? Y la paraguaya, que ahí tenés un poco de diferencia, 40 mil el cajón, 4 mil el kilo.
1: Bien.
0: ¿Sí? Pero a ver, es lo que más o menos han estado fluctuando, teniendo en cuenta el tema del cierre del paso, reitero, 30 a 45% el incremento, porque hay que buscar otras alternativas y otros mercados hasta que se reabra. Usted se preguntará cuándo. Bueno, dicen los que saben que más o menos el 10 de agosto podría estar acomodándose todo el tema meteorológico para que se pueda abrir. Pero
1: Bien.
0: certero no hay nada.
1: Gracias, Cristian.
0: Por favor, será hasta mañana,
1: Un
0: chicos.
1: abrazo, hasta mañana. Bueno, hasta acá llegamos porque viene Ovación 90. Gracias, Dani.
2: Justo se fue Morón y me escriben, pésimo perdedor Morón. Me dice Titito.
3: De entrada.
2: Ojo, ¿eh?
1: Bueno, gracias, Dani. Hasta mañana.
2: Hasta mañana.
1: Chau, Patito, hasta mañana.
4: No, es un gusto.
1: Víctor, hasta mañana.
3: Hasta mañana.
1: Ro, Marce, hasta mañana. Oyentes, gracias. Se quedan en el aire de Newell. Viene Ovación 90.

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1: Tarde con 4 minutos, la temperatura actual es de 18 grados 3 décimas, la humedad del 59%.
2: El Senado aprobó la ley hojarasca en su tercera tanda de depuración de normas provinciales.
1: La norma que venía de diputados busca revisar, derogar normas obsoletas y simplificar las leyes vigentes en Mendoza.
2: Este miércoles realizarán un breve corte de tránsito sobre las obras del acceso este.
1: Será desde las 9 de la mañana sobre la mano hacia el oeste, en calle Concordia, a la altura de Rodeo de la Cruz.
2: Fernández Agasti pidió participar en forma virtual en la sesión de la Ley de Tierras.
1: La legisladora nacional explicó que no puede viajar al Congreso por su embarazo de 32 semanas.
2: Mendoza tuvo una ocupación hotelera del 74% en invierno.
1: Se registraron 400.000 visitantes gracias a la abundante caída de nieve y el impacto económico fue importante.
2: Brasil y Bariloche son los destinos elegidos por los egresados del secundario.
1: Las empresas consultadas afirmaron que mantienen la cantidad de clientes, aunque disminuyó el tiempo de la estadía.
2: El abogado de la novia de Facundo Moyano dijo que la denuncia penal dependerá de ella.
1: Dijo que está bien, que analizaron el impacto mediático y que la continuidad de la acusación por lesiones y privación de la libertad dependerá de Candela.
2: El gobierno reunió a la mesa política para destrabar la ley de tierras y ordenar la agenda del Congreso.
1: Karina Milei encabezó en la Casa Rosada una cumbre para cerrar los cambios del proyecto de inviolabilidad de la propiedad privada.
2: El gobierno anunció que aplicará sanciones a los prácticos por el paro de actividades en los puertos.
1: Remarcaron que se trata de un servicio esencial y advirtieron que las empresas involucradas perjudican la logística del comercio.
2: Se quebró la joven detenida por el crimen.

0: vuelven de su novio en Chaco.
1: Se trata de Luz Victoria Cantero, quien reconoció que fue ella quien hirió de una puñalada a Julián Álvarez Guardia, de 29 años.
0: Guatemala declaró la alerta naranja por el volcán de fuego.
1: Hay explosiones, ríos de lava y las cenizas alcanzaron los 6.000 metros.
0: Se espera que bajen las temperaturas para el fin de semana.
1: Este es el informe del meteorólogo Maximiliano Viale.
2: Preparen los abrigos porque se viene el frío para el llano, ¿sí? Vamos a empezar por el llano. Disfruten estos días relativamente benévolos. El día de hoy llevamos a unos 18 grados de máxima, algo de nube más presente, pero se mantiene durante toda la semana con buen tiempo. Temperaturas del orden de los 18 o 20 grados hasta el viernes. Un leve descenso nada más que el jueves. Pero a partir del sábado en el llano empieza a ingresar aire frío, ¿sí? Marcado descenso de la temperatura. Si va a sentir, te vuelven las temperaturas de un dígito a partir del domingo.
0: Temperatura actual 18 grados 3 décimas y la humedad 59%.
1: El pronóstico indica parcialmente nublado con poco cambio de la temperatura.
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0: 6 de la tarde, 7 minutos, unos minutitos más tarde hoy, pero arrancamos su ovación 90. Buenas tardes a todos, Carolina, Juani.
1: Buenas tardes.
2: Hola, Daniel.
0: ¿Cómo le va?
2: Ama de Ego.
0: Sí, ¿cómo le va, Mario? Que estábamos hablando de transacciones bancarias
2: sí.
0: Y te me dejó un poco...
2: Saludo grande al Fede La Barba, que me lo encontré hoy.
0: De mañana hablé con el Fede.
2: Me dijo. Hablé con Daniel, le mandamos un abrazo a uno de los tantos oyentes.
0: ¿Se va a Brasil, Fede? No me dijo
2: no
0: nada.
2: No va a Brasil.
0: No va. Bueno, Marianito Fernández sí. Fuerte abrazo para él. Tiene todo listo para unas nuevas vacaciones. Vete, va al partido y después...
2: Ah, le mete...
0: Peñón fijo, olvídate. Para que se recupere, necesita varios días. Está Chipi con nosotros, comenzamos la recorrida. ¿Cómo le va, Rodrigo?
3: ¿Qué tal, Dani? ¿Cómo te va? El saludo para los compañeros. ¿Cómo andan?
0: Todo bien.
2: Me dejás felicitar al aire, Chipi, porque hoy Chipi mandó la coordenada, mandó la hora y atrás todos nos encolumnamos, ¿no?
0: Como tiene que ser. Siempre todos en independiente encolumnados atrás de Chipi.
2: No, pero de verdad te lo digo,
0: No,
2: habían
0: sí,
2: cuatro o cinco medios más, pero ¿quién lo avisó antes? El señor.
0: Por eso. Está bueno que después empiecen todo, dije, que no tiene ningún sentido, pero para algunos sí.
2: Por eso lo quiero decir.
0: Cada uno es feliz a su manera. Dígame.
3: No pasa nada. Bueno, lo cierto es que estuvimos con Amadeo en el aeropuerto porque ya llegó Maximiliano Salas, el hombre esperado por Independiente Rivadavia. Finalmente, en el día de ayer se destrabó la situación. Veremos cómo está, según lo que manifestó él, está bien físicamente. Habrá que ver qué dispone Alfredo Jesús Berti. Revisión médica en la tarde, firma de contrato, seguramente ya en las redes van a postear los la red oficial de Independiente Rivadavia, que ya llega Independiente a préstamo por 12 meses y con opción de compra. Eso por un lado. Se sigue buscando un lateral, Dani. Enseguida te voy a contar de esos detalles y la secuela del partido de ayer.
0: Bueno, Chipi, cómo no, en un ratito volvemos porque vamos a comenzar a hablar enseguida de Independiente Rivadavia. Titito.
4: ¿Cómo les va? ¿Cómo andan?
0: ¿Cómo anda? ¿Todo bien?
4: Todo bien. A las 8 de la mañana el Chipi me dio toda la información sobre Maxi Salas para que la tuviéramos mañana es mejor. 8 de la mañana.
0: Perfecto, mira vos.
4: Mire usted.
0: Muy bien.
4: Con el Chipi todo es más fácil.
0: Siempre. Eso dice ella,
4: siempre.
0: Sí. Bueno, ¿y de gimnasia?
4: Y de gimnasia puede llegar a tener novedades acerca de un refuerzo en las próximas horas. El jugador ya dio el ok. El técnico del equipo donde está no lo va a tener en cuenta. Pero no porque no haya jugado, sino porque vino un técnico. Bueno, después lo voy a contar, para que me voy a adelantar ahora, que son los anticipos.
0: Bueno, dale, lo desarrollamos entonces en un ratito nada más, si te parece, Titito.
4: Así es.
0: Abrazo. De Titito pasamos al Diablo Agraín. Está Diego Ricardo. ¿Cómo le va, Dieguito?
5: Hola, Dani. Abrazo para vos, para los chicos ahí en la mesa.
0: Bueno. ¿Godoy Cruz qué? ¿Te fue?
6: Se fue.
0: No me digas que se cortó. Ahí cuando subiste la cortina lo cortaste.
5: ¿Ahí me escuchan?
0: Ahí perfectamente, sí.
5: Bueno, Dani, a ver, para hablar enseguida de Godoy Cruz, que no tiene demasiadas novedades, una semana medianamente larga para trabajar, recién comienza a recuperar soldados, por decirlo de esa forma, al técnico Pablo de Müller, con la ilusión de que, bueno, Misael Sosa ya se sume definitivamente a los entrenamientos junto a sus compañeros y puede estar en consideración para el partido frente a Checo Forever.
0: Perfecto, volvemos, Diego. Marcos.
7: Dani. Dani, ¿cómo están? Buenas tardes para todos.
0: ¿Cómo estás, Marquitos?
7: Bueno, del Cruzado, contarte obviamente que están muy contentos con el rendimiento del último partido, así que ya piensan en el encuentro del día viernes. Te voy a estar contando cuándo va a viajar y obviamente no hay mucho misterio pensando en el partido del viernes ante Midra.
0: Bueno, cómo no, en un ratito entonces también, siempre digo lo mismo, en un ratito porque ya viene Marcos y comenzamos a desarrollar. ¿Qué ganas tiene usted, no?
2: Me salgo de la vaina, Daniel.
0: A ver.
2: ¿Qué le pasa? Hay mendocinos a nivel nacional. Te voy a contar cuál es el que se perfila para estar con los Pumas del Vamos el próximo sábado en el duelo con Sudáfrica. Y hay otros tres que van a disputar un mundial. Y ya te cuento en qué deporte y qué campeonato es.
0: Bueno, dale, en un ratito entonces. 6 de la tarde, 11 minutos. Vamos a adelantar la pausa, que es la primera en Ovación 90. Porque después vamos a comenzar a desarrollar temas y, por ejemplo, uno de los temas es Alas. Y ahí le vamos a pedir a los oyentes que siempre hacen el programa con nosotros, lo hacemos juntos, por supuesto, al 2616-177-997. Sala es muy importante. Dije antes, repito ahora, para mí, la contratación más rutilante, más importante en la historia del fútbol mendocino, después si querés ampliamos porque vos me mirás raro.
2: Ya te quiero
0: no,
2: pelear, pero
0: no
2: bueno.
0: Coincido.
2: No, está bien.
0: No está,
2: coincido. Pero, yo tampoco.
0: Pero está bien, no se enoje. Enseguida voy a dar mis argumentos.
2: No, porque vos dejás
0: eso. Ahora la pausa. Dale, Marcelito.
2: Yo te conozco.
0: Dale.
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0: Estamos de vuelta, 6 de la tarde, 16 minutos. Amadeo tiene una propuesta para hacer y después yo tengo que argumentar, porque ya me saltaron. Pero está bien, porque yo respeto todas las opiniones, pero tengo mis argumentos para decir por qué creo lo que creo.
1: Yo tenía una propuesta, pero creo que esa consigna está más linda.
0: ¿Sí?
1: Sí, más picante todavía. Bueno,
0: ¿puedo argumentar entonces?
1: Dale.
0: ¿Y después me pelean?
1: Dale.
0: Porque, por ejemplo, Rodrigo Holguín
1: me
0: dice, para mí fue la de Ariel Arnaldo Ortega cuando también llegó a Independiente Rivadavia. Es verdad. No lo dejo pasar. Fue una contratación importante.
1: Mil veces más que Salas.
2: Sí.
1: Ortega, pero viene en otro contexto.
0: Más que salen, ¿qué? Espera.
2: En futbolista.
1: En carrera.
0: Pero ahí está. Lo acabas de decir. En la carrera. Indiscutible.
1: Pero llegó con otro contexto.
0: Claro.
1: Con otro presente.
0: Porque si es por la carrera, o sea, por los pergaminos, como decíamos ayer.
2: Enzo Pérez.
0: La contratación, claro, más rutilante del fútbol mendocino es Enzo Pérez.
2: Por eso voy a eso yo.
0: Maipú está contratando un subcampeón del mundo.
1: Valencia, bueno, Benfica, claro. River.
0: Lo que yo digo, porque digo para mí Salas, después capaz que Salas, yo espero que no me lleve la contra, ¿no? Porque digo que Salas es lo más rutilante. Porque Salas acaba hace menos de un año, fue comprado en 12 millones de dólares por River, ¿se acuerdan? Pagó la cláusula, se pelearon los dirigentes, fue a River. No le fue bien porque no lo utilizaron en el lugar que lo debían utilizar y con los acompañantes que lo debían utilizar. Eso me pareció, yo creo que debería estar en River Salas. Pero Independiente trae un jugador, porque se apresta, bueno, lo compra, trae un jugador en plena competencia. Cuando Ortega viene acá, no estaba en plena competencia.
1: No.
0: De hecho, Ortega viene a Mendoza, siempre lo digo, le desarma el equipo a Trota, porque había que ponerlo. Y se la pasó en la camilla.
1: Sí.
2: Mirá,
1: sí.
2: No me quiero meter en la discusión porque ustedes son locales y yo no conozco la historia como la conocen ustedes. O sea, no en eso no lo voy a discutir claramente. Pero para mí, en ese argumento, es mucho más rutilante para mí lo de Villa que lo de Salas.
1: Para mí
2: es un futbolista mucho más determinante Villa en su momento, aunque estuviera en el ostracismo por cuestiones extradeportivas.
0: Igual en el momento que vino.
2: Pero Salas viene. A ver, en ese momento, Salas viene de River. Es cierto que pagó más de 10 millones de dólares por sacarlo de Racing en esa puja y duplicándole el sueldo y toda esa guerra que se armó entre Racing y River, porque lo saca del mejor Racing de Costas en ese tándem que hacía con Maravilla Martínez, campeón de Sudamericana, campeón de todo. Bueno, ahora, más allá de eso, en River nunca rindió Salas.
0: No,
2: en River nunca rindió Salas.
0: Pero insisto, nunca lo pusieron ni con un 9 ni en el puesto que él tenía que jugar.
2: Es verdad eso, porque a él le dieron la responsabilidad de ser el 9 cuando él es acompañante de un 9, como lo fue en Racing, y nunca le dieron ese 9 que le dio Costas.
1: Un Maravilla Martínez.
2: Claro, pero yo, de donde viene de no estar bien en River. Y si vas a la carrera...
0: No, está bien, los pergaminos son otra cosa.
2: A ver, está bien, mirá, la madre me decía fuera del aire, porque ahora repasamos la carrera de Salas, está bien, surgió en All Boys, jugó en O'Higgins, en el Necaxa, lo saca de México o de Chile, lo saca Costas, lo trae a Racing, ahí explota.
1: De Palestino
2: de Chile, explota cuando era ignoto, porque la verdad que no lo teníamos a Maxi Salas en el radar, nadie, lo explota grande a Salas en cuanto a edad de futbolista. Tiene ese tiempo bien en Racing, da el salto arriba y no cumple.
0: Ahora, fíjate, esto último, y sin querer salirme del tema, porque falta que opinen ustedes también, está Chipi para hacerlo, pero esa contratación de Villa, a la cual vos hacías mención, la de Arce no la cuento, la segunda sí, la primera no, porque Arce era un desconocido independiente.
1: Lo googleamos cuando llegó.
0: Claro, independiente seguro, lo pone en la primera plana.
2: Seguro.
0: Pero la contratación de Villa, para mí, fundamentalmente ahora, la contratación de Salas a Independiente Rivadavia lo pone en los primeros planos.
1: Y
0: porque no estábamos acostumbrados a contrataciones tan...
1: Mendoza siempre fue un lugar ninguneado por el futbolista que juega en Buenos Aires. No ir a Mendoza. Y hoy vos tenés primero un Villa, que vino, la rompió. Después Florentín, otro que estaba para ir afuera. Vamos a hacer los casos particulares, pongámoslo, no importa. Y ahora, Maxi Salas, que está en River, viene a jugar a la Lepra. O sea, digo, la Lepra, como decís vos, ha puesto su nombre por el rendimiento en los primeros planos. Y ya el jugador no ningunea a Mendoza, sino que el tipo dice, en el abanico que tengo, voy a Independiente.
2: Sí, está bien. Con otro, está bien. Por eso te digo que yo lo vinculo y encuentro bastantes paralelismos entre Villa y Salas en el momento que vienen, porque están los dos en el ostracismo, digamos, tienen que jugar. Ahora, acuérdense lo que fue el movimiento Villa Independiente de Rivadavia.
1: Sí.
2: Villa venía con... con toda la carga de sí, Boca.
0: Pero había más,
2: venía, tenía la prensa nacional estaba enfocada en Villa.
0: Había más en ese momento, esa tensión a la cual vos haces mención, que es real, pero era más por el repudio hacia Villa, hacia Villa, que ahora por la mirada que tiene Independiente a nivel nacional, que decir, a la pucha.
2: Bueno, la expectativa.
0: El jugador
2: también
0: más caro de River, o uno de los más caros, de los que tenía apartado, algunos que saben, por supuesto, más que yo, dicen, el más caro, y uno de los contratos más caros de Sudamérica, viene Independiente Rivadavia.
1: ¿Sí?
0: ¿A dónde lo pone a la lepra? Allá arriba.
1: A eso voy.
0: Por eso le quiero dar a Chipi, que nos está esperando. Chipi.
3: Bueno, lo estoy escuchando atentamente. Sin duda que es un jugador de suma jerarquía. Pero por ahí coincido un tanto con Juan, y porque hoy es más fácil llegar a Independiente. Hoy es más fácil venir a Independiente. A un Independiente que lo ves bien estructuralmente, hoy lo ves bien desde lo futbolístico. Hoy Independiente Rivadavia es un equipo que fue el mejor de la Copa Libertadores y del fútbol argentino. Hoy es más fácil llegar. En el momento que llega Villa, y ahí estaba un poco más complicado. Era una incógnita y para mí hizo un ruido sumamente importante la llegada de Villa Independiente. Y lo pongo por encima de Salas porque era un jugador, está bien, estaba en un fútbol que no lo seguíamos y que no lo sigue prácticamente el mundo, pero era un jugador de élite que venía acá a Mendoza y con plena vigencia, era un jugador a recuperar, pero con plena vigencia.
2: Pero en eso coincido con Chipi. Villa, cuando Villa, yo coincido, para mí Villa supera a Salas. Ahora, Villa, si no hubiese ocurrido todo lo que le ocurrió,
1: no
2: pasa ni por la puerta.
3: Es imposible para Independiente Villa.
2: Porque hubiese estado en Europa y hubiese jugado el Mundial. Porque pues, esa clase
1: lo de Salas
2: jugador.
1: Para mí, perdón, por eso lo de Salas para mí, como dice Dani, le da todavía más valor a Independiente, porque Salas...
4: ¿Pero cuál es el criterio?
1: No tiene ningún tipo de...
4: No. ¿Cuál es el criterio? ¿La carrera?
2: No, la carrera no, porque es Enzo Pérez.
4: ¿O el momento?
2: No, la carrera es Enzo Pérez.
0: El momento.
2: El momento.
4: Porque, no, bueno, y tenés al Burrito Ortega también.
2: Sí, pero Enzo Pérez más que Burrito Ortega en cuanto a carrera. Ah, por eso digo, lejos. Es subcampeón del mundo, subcampeón del mundo.
0: No, no, no es criterio,
2: no es criterio.
0: No, es subcampeón del mundo.
2: Subcampeón del mundo, campeón de Copa Libertadores.
1: No sé, en esa yo... No sé si Enzo Pérez...
4: No,
1: yo
0: en esa
1: estoy
0: con... No empecemos con la tontería de no aceptar. Espera.
1: No, pero
0: espera, porque empezamos con la tontera esa y no tiene ningún sentido. Cuando decimos que no es lo que estamos analizando,
2: sí, no.
0: Lo que vos dijiste, es por el título logrado.
2: Por el título.
0: Y el título no tiene un criterio. Vos, o sos campeón o no sos campeón, por
1: sí,
0: ejemplo.
1: Sí, pero con ese criterio Musso, no sé, Juan Musso, que es campeón del mundo, es más que... Chiquito Romero, por ejemplo, y para mí no, me explico lo que voy.
0: En el título
1: sí,
0: después,
1: pero...
0: Después, lo que estamos analizando es lo otro, pero como nos desviamos al título, en el título sí, pero estamos hablando de lo otro.
1: Yo insisto que la comparación es en el momento en el que llega.
4: Por eso te pregunto cuál es el criterio.
1: Por eso, digo, Ortega llega en un momento de su carrera en el que estaba ya en picada.
2: Sí.
1: Entonces, por eso para mí, como Enzo Pérez, que llega en el final de su carrera, por eso lo de Salas, con su vigencia de 28 años, o lo de Villa, para mí son más importantes por la
2: carrera
1: en la que llega.
2: Pero Villa más que Salas. Villa sí. Más que Salas, sí. Villa es un pobre selección, Salas no.
4: No, sí. Salas no tiene chance de ser el más importante.
2: Pero por eso te digo que Villa es un jugador de selección. Villa, si no le hubiese ocurrido lo que le ocurrió, que obviamente él tiene culpa, hubiese estado jugando en Europa y no hubiese estado... A ver, por eso digo que la repercusión que tiene para mí ni se compara a Villa con Salas, ni a gancho se compara a Villa con Salas. Ahora, es verdad que dice, y es verdad, coincido con Chipe, que hoy Independiente Rivadavia, a fuerza de muy buenos resultados, de buena performance y de buen presente, se ha ganado que sea una plaza en donde un Maxi Salas diga,
0: se mete,
2: voy a jugar ahí.
0: Claro, se mete en el mercado grande Independiente con la contratación de Salas, no con la de Villa. A Villa lo fue a buscar, hablo de mercado ahora. A Villa lo fue a buscar allá a Bulgaria, por allá lejos.
2: Sí, a Bulgaria. Otra,
0: claro. Pero con Salas se metió en el mercado.
1: Recontra.
2: Se recontra. Recontra.
1: Y acá voy a esto, Chipi, que Independiente se queda con una de las figuritas que querían varios. Porque sonó en Central, sonó en Vélez. Y
0: Central,
1: finalmente.
0: Central, lo decía Chipi.
3: Lo desestimó
0: que nunca había estado en
1: bueno,
0: la...
1: pero solo digo...
0: Se tendría que haber metido porque hoy Campas le dijo que no juega más.
1: Bueno, digo, pero digo, era uno de los buscados del mercado.
0: Eso sí.
1: Y sin embargo...
0: Hasta que veían el contrato y ahí se asustaban
1: todos.
0: Menos Independiente.
1: Pero Independiente dice, lo traigo, me hago cargo de ese dinero, que no es un dinero menor, y apuesto por la recuperación de Salas.
0: ¿De qué forma llega entonces Salas a Independiente, Chipi? Ahora danos detalles.
3: Bueno, Dani, llega con un préstamo por 12 meses y con una opción de compra del 50% por $3 millones. Eso es lo que acordaron en el día de ayer en cuanto a la negociación con River.
2: ¿Qué porcentaje de compra?
3: ¿50? Un 50, 50%.
0: Ahora, fíjate, perdón que te hago ahí un asterisco, porque lo hablábamos antes de arrancar el programa. ¿Cómo se devaluó para River?
2: No, que, porque porque perdió plata, claro, por todos
0: River
2: lados.
0: Pagó 12 y está vendiendo, poniendo la cláusula,
3: claro,
0: de,
3: parte de su paso.
0: La venta de el 50 en 3.
1: No. O sea, 6 el 100, o sea, la mitad.
2: Perdió la mitad.
1: La mitad.
2: Perdió la mitad en sal.
1: Pero ahí también está la decisión de mandarlo al container, ah, todas pues, esas cosas
2: obvio,
1: sí, ayudan obvio. A que justamente el jugador se devalúe.
0: Sí, sí, obviamente, claro.
2: Obvio, obvio.
3: Sí, pero se lo vio con muchas ganas, nada más. La verdad, se lo veía al jugador a pleno, con unas ganas, sonriente cuando se bajó del avión. Al principio era un tanto reticente, porque lo abordamos ahí con otro colega, junto con Ama también, y estaba medio corto, pero después fue tomando confianza, fue hablando un poquito más, y de hecho te repreguntó el Ama, cuando una que le dice, ¿tenés ganas de revancha? ¿Y a vos qué te parece? Creo que le dijo la madre.
0: ¿Viste? Ahora, es lo que le pasa a los jugadores cuando llegan de Buenos Aires, cuando vienen acá por primera vez, para tener contacto con la prensa mendocina, porque cuando vienen a jugar no tienen contacto con nadie.
1: No.
0: Y vienen un poco, ¿viste? Te miran así con desconfianza.
1: ¿Creen que esto
3: es la selva de Buenos Aires? Que de acá.
0: A Enzo Pérez ni hablar, ¿viste? Todavía no entran en confianza. Pero pasaba con Villa. Y Thiago se terminó quedando con todas las camisetas de Villa.
1: Ahora yo la yo primera lo que nota, sí, perdón, Juani, sí, fue de Chippy, la primera nota con Villa, pero y costó no sé cuánto.
2: Sí, bueno, se tienen que acostumbrar, obviamente. Venís con un chip que, bueno, pasa en todos lados, hasta incluso en la seguridad, te digo. Pero otra cosa.
3: Incluso Juani cuando vino de Buenos Aires.
2: Que es verdad, uno tarda en acostumbrarse, uno tiene modismos o tiene, sobre todo yo lo veo mucho en la seguridad, en el caminar por la calle tranquilo, viste, o en el auto, que en Buenos Aires no podés, o sea, estás mirando para todos lados, cualquier momento pasa una moto y, viste, estás todo el tiempo en alerta y acá no, bajás un poco la guardia y te cuesta ese bajar de cambio. Ahora, yo lo que le doy la derecha a Dani y lo que dice el Chippy para mí es muy importante. Para mí es un fichaje muy importante, Independiente Rivadavia, porque, como dice Dani, abre el mercado y da ese salto. A ver, después el jugador tiene que rendir, pero por lo menos en los papeles, que es lo que, por ejemplo, en su momento siempre se le reclamó a Godoy Cruz, da un golpe sobre la mesa y busca algo más. Da ese salto cualitativo. Acá Independiente Rivadavia lo hace. Tiene esa intención de hacerlo. Después te puede, como en todo en el fútbol, nada es garantía en el fútbol. Obvio, pero claro, por lo menos en los papeles y en la intención de decir, che, ¿sabes qué? Hoy busco a Salas, pongo la plata y traigo un jugador carísimo. Pero hago esa erogación, hago ese esfuerzo. Y eso te posiciona y te da otra espalda y te da otra visibilidad y abre la puerta a futuros fichajes.
0: Eso lo ha podido hacer, supongo, pero tenemos que ir a las noticias, Chippy. Independiente, gracias a las buenas ventas que ha tenido. Claro. Porque ha hecho muy buenos negocios.
3: Absolutamente.
0: En el muy corto plazo.
3: Absolutamente.
0: En el muy corto plazo, porque lleva muy poco en primera división Independiente Rivadavia.
3: No, lo que ha crecido Independiente es enorme.
0: Ha hecho muy buenas ventas.
3: Dani, después, no solo en lo deportivo, cómo está posicionado, sino, como lo marcamos siempre, edilicialmente es increíble. Si te vas a la ciudad deportiva es impresionante. No lo conoces, Dani.
0: Bien. Tenemos que ir a las noticias enseguida. Escuchamos a Salas, leemos mensajes y, por supuesto, seguimos con Ovación 90. Corriendo por ahí, hay mujeres que no son Miller, vivía su poción. Yo recién llegado de Chacarí. 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Lo que es noticia ahora. 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

0: 6:31, la temperatura actual 17.2 grados y la humedad 62%.
1: El gobierno envió un proyecto a la legislatura para crear enlace estudiantil.
0: El programa permitirá que los jóvenes realicen prácticas formativas en empresas e instituciones mientras cursan sus estudios secundarios.
1: La iniciativa, impulsada por los Ministerios de Educación, Cultura, Infancias y de Producción, busca acercar a los estudiantes al mundo del trabajo, permitiendo que puedan poner en práctica lo que aprenden, desarrollar nuevas habilidades y conocer acerca del ámbito laboral.
0: Emilce Vega Espinosa, subsecretaria de Empleo y Capacitación del Ministerio de Producción, le aseguró a Niwil que es muy importante generar talento local.
2: Por un lado, trabaja Dirección General de Escuelas con la reglamentación, con cuál es el perfil de ese estudiante que va a poder acceder a este enlace estudiantil. Y por otro lado, desde el Ministerio de Producción, nosotros estamos trabajando ya con el sector empresarial para ver cuáles son los requisitos que deben cumplir, cuánta es la carga horaria, cuáles son los seguros que van a tener que cumplir. Un poco todo este andamiaje que viene desarrollando la cartera que conduce Rodolfo Vargas Arizu, como bien decías vos, con los programas Enlace y Enlazados. Con ese músculo vamos a trabajar para poder llevar esta política pública al territorio, a toda la provincia.
0: Un menor intentó escapar de la policía y le secuestraron un arma de gas comprimido en Las Heras.
1: El hecho ocurrió en la zona de calles Roca e Islas Malvinas.
0: Al percibir que el joven de 15 años realizaba un movimiento sospechoso, la policía comenzó una persecución por la vía pública y lo detuvieron.
1: Investigan al hijo mayor de Lula da Silva por tráfico de influencias.
0: Se trata de Fabio Luis da Silva, quien ya tiene 3 causas abiertas en la justicia.
1: Esta situación afecta a su padre, el actual presidente de Brasil, quien busca la reelección en las próximas elecciones del 4 de octubre.
0: Temperatura actual 17.2 grados y la humedad 62%.
1: Para las próximas horas, el pronóstico indica cielo parcialmente nublado con poco cambio de la temperatura.
0: Somos Cristian Morón y Ornella Dubini. Esto fue Informe Niwil.
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4: Es de la tarde, 33 minutos, leo algunos mensajitos. Ana dice, buenas tardes, gente de Niwil, simplemente una opinión, para mí la incorporación más importante y rimbombante fue la de Jaime Ayoví cuando llegó al Tomba. Sala está en pleno desarrollo y Ayoví llegó a Mendoza con un hombre hecho y rindió, que tengan buena jornada. No, yo lo de Godoy Cruz no lo discuto porque es verdad, y Godoy Cruz, estamos hablando de Independiente, ¿no?
5: Pero es verdad que dijimos de Mendoza, ¿eh? Estábamos... Por eso se armó.
4: Ok.
5: Por eso entonces, lo del oyente está bien.
4: Tiene razón porque.
6: Bueno, entraría Ayoví también, ¿eh?
5: Jairo Castillo.
6: Un nombre fuerte cuando llegó, ¿eh?
5: Jairo Castillo.
6: Jairo Castillo.
4: Y el otro, espérate, que el otro jugador.
5: Arzuaga.
4: Godoy Cruz, nombre es muy
5: Franklin
4: fuerte.
5: Franklin Salas. ¿Se acuerdan del ecuatoriano que era enganche y dijo que acá no pasó nada?
4: Que te rindan, porque Arzuaga, que venía. Con muchos antecedentes, pues no rindió.
6: Es verdad.
4: Pero no.
5: Fue el 9 en el ascenso.
4: Es verdad lo que dice Ana Godoy Cruz.
6: No, pero en nombre, cuando vos leías el diario del domingo con esos nombres, decía, son jugadores de selección.
5: El propio Morro.
6: Sí, pero el Morro lo hizo un poco.
5: Lo hizo más acá.
4: El Morro. Lo hizo. Conocido, pero no. Después acá explotó.
5: No era Jairo Castillo.
6: Jairo Castillo, vos decías, y lo conocían en todos lados.
5: Claro, Vélez, Independiente.
4: Sí, lo mismo. Gracias, Ana. Es verdad lo que dice.
6: Es verdad.
4: Carlos dice, viene acá porque no lo quieren en ningún lugar, si no se queda colgado. Ariel, tranquilos, no los van a retar, dice, no sé a qué se refiere. Tavo, Ortega y Fabiani vinieron de joda. Villa vino repudiado, pero es un jugador distinto. Y Salas, si Berti lo trabaja, va a romperla. Martín, muchacho, está buenísimo que venga un jugador como Salas, pero sé que ustedes no pueden decirlo. Por los sueldos que paga Vila, no lo puede pagar ni siquiera Estudiantes de La Plata. ¿Por qué no lo podemos decir? Lo estamos diciendo y lo hemos dicho.
5: Y la Lepra lo va a pagar.
4: La billetera es importante y no solamente por estar en primera. Hay otros factores económicos que se les hace más fácil. Y es verdad, si esto es billetera. Si no tenés billetera no podés traer jugadores. Pero como digo una cosa, digo la otra. Yo no sé cuánto ponen del bolsillo, pero es verdad que en las primeras incorporaciones no fueron Independiente. Cuando llega en esta presidencia Daniel Vila Independiente Rivadavia con un grupo de empresarios... Independiente no tenía un peso.
5: Vos fíjate esto, perdón, para ese oyente que manda, que nos emparenta con el tema de la empresa, que no tiene nada que ver, pero digo, Independiente vende a Villa en cuanto 7, más o menos.
4: Sí,
5: 7.
4: Sí, 8,
5: y trae a Salas, gratis, no, pero... haciéndose cargo del sueldo, que sí, no es menor. Pero digo, vos agarras 7 millones de dólares y empezás a pagar mensual. Es como que lo saques en cuota. La cuota, el pero sueldo de él.
4: Pero antes de eso, recuerden a Palacio, recuerden el otro central que fue a Portugal.
5: O sea, tuvo Petrazo.
4: Una serie de ventas independientes importantes.
6: A ver, es una...
4: La de Arce, que lo compraron, lo mostraron, lo vendieron a la Liga. Lo que quiero decir que ahí sí, y es verdad lo que dice el amigo, y bueno, esto es así. A Godecruz le pasó lo mismo cuando lo toma Acción Deportiva, que era Chapín y Mansur. Sacan plata del bolsillo, hacen las contrataciones, después recuperan esa inversión.
5: Pero como todo.
4: Pero le dejan un rédito al club. Claro. En aquel momento a Godecruz, hoy Godecruz ya marcha solo, no hace falta que nadie ponga, y a Independiente Rivadavia.
6: Pero a ver, es una inversión. A ver, después el hincha puede estar o no de acuerdo. Obvio. Es una inversión. O sea, no es que Independiente Rivadavia le sale gratis, porque por la plata seguramente el sueldo de Salas. Maxi Salas, en condiciones normales, podés traer a 3 jugadores, ponele.
5: Sí.
6: Rebuscándotela. Sí. O sea, pero es una inversión.
5: ¿Pero decir, qué es mejor? ¿3 medio pelo o 1 tope? Que es lo que siempre digo yo, y acá me pelean todos.
6: No, está bien, pero el club, depende en este caso.
4: Que tengas para rodear, vos traes.
5: Claro, no, pero yo digo,
4: Vos traes un tope rodeado.
5: Uno.
4: Un tope. Que no esté rodeado ni siquiera de medio pelo y por más tope.
5: No, pero yo siempre digo esto y ustedes me pelean. Yo digo, en un mercado de pases, Gimnasia. Digo Gimnasia un ejemplo, no cualquiera. En vez de traer 20 jugadores, 20 sueldos, trae 8.
6: Sí, pero si tenés dos buenos y 8 malos.
4: Depende de la necesidad. Mira, no, justo que nombraste Gimnasia también para el amigo. En Gimnasia, la gran inversión es del presidente.
5: Sí.
4: Es del presidente, que después con algunas ventas que ha tenido, Gimnasia también, sí, pocas, pero ha tenido ventas. Sí.
5: Bueno, y va a tener si sigue así.
4: Claro, algún dinero se recupera.
5: Dani, no nos olvidemos que los mendocinos, y digo todos, antes de estos respectivos manejos, Godecruz cuando arrancó con la Acción Deportiva, hoy Independiente, hoy Gimnasia, los jugadores se iban porque les perdonaban deuda.
4: Sí.
5: O se iban libres. Sí. No decías nunca,
4: che. Como está haciendo San Lorenzo ahora, que lo hizo con Peruzzi.
5: Tal cual. No decías nunca, che, lo vendió a tal. Nunca había una venta. Siempre se iban perdonando una deuda.
4: La deuda era tremenda.
5: Y arrancó un manejo serio, en Independiente, como antes en Godecruz. Y hoy los clubes ven.
4: Sí, están mucho más encaminados.
5: Ganancia con las
4: ventas. La mayoría de los clubes mendocinos. Termino de leer unos mensajitos más. Eduardo, buenas tardes. Hoy la Lepra es el mejor equipo del fútbol argentino según una revista deportiva. Los 4 primeros son brasileros y después la Lepra. Hola muchachos, Orteguita vino a la Lepra a tomar. Dice, estaba todos los sábados en Villaseca con el perro Videla y Villa y Salas vienen a la Lepra solo porque el garante es Daniel Vila. Y sí, tienen que tener un garante que te pague.
5: Te nombro, Dani, lo que dice el oyente de este ranking de Opta. Está Flamengo, Palmeiras, Independiente del Valle de Ecuador, Cruzeiro, Fluminense, Independiente, sexto, Rivadavia, Atlético Nacional de Colombia, Botafogo, Argentinos y Boca, los primeros 10.
4: Marcelo, hola muchachos y muchacha. No se peleen, es importante tener en el fútbol mendocino figuras como Salas. Esperemos que rinda al máximo por el bien de la Lepra. Martín, no se puede pedir eso a Godoy Cruz. Para mantener el predio se hizo un estadio prácticamente nuevo. El club es constante, movimiento e infraestructura para socios. Es distinta la forma de trabajo. A eso ahora agréguenle que está en la B, hay que saber diferenciar. Si
6: no,
4: el presidente
6: pero para
4: de Tomba fuera
6: sí,
4: Manzano, te puedo creer. ¿Qué tiene que ver
6: Manzano? No, pero cuando yo dije lo de Godoy Cruz, cuando Godoy Cruz estaba en primera, y acá lo hemos debatido muchas veces, que muchos hinchas pedían, y el salto cualitativo, esto que dice Ama, invertí, tenés, a ver, tenés, nadie es fácil sacar un palo y medio de dólares del bolsillo, pero digo, lo tenés, invertilo, haz ese salto cualitativo, intentá hacerlo, que es lo que yo le digo de Godoy Cruz, en su momento que lo hemos debatido acá.
4: Bien, se quedó Chipi para presentar las primeras palabras del jugador de Independiente Rivadavia, la flamante incorporación hoy en el aeropuerto, Chipi.
7: Es así, porque estuvimos con Amadeo y esto nos dijo Maximiliano Salas.
8: Con mucha ilusión.
9: Bueno, ¿no dudaste ni un segundo en venir a Independiente?
8: No, nunca.
9: ¿Tenés una gana de jugar bárbara, no?
8: Obvio. No, de venir a jugar y otra vez demostrar lo que soy. Bien, venía entrenando, nunca paramos, solamente de vacaciones y nada, para jugar.
9: ¿Está para jugar Independiente? Sí. ¿Ha seguido Independiente? ¿Ha visto Independiente?
8: Sí, obvio. Sí, sí. Viene bien. Si el técnico dice que sí, tú puedes jugar, juego. Cuando él diga. Va saliendo desafíos, la Libertadores y bueno, también el campeonato y todos los torneos que tengo que jugar. Siempre hay revancha en fútbol. Y nada, contento, feliz, entusiasmado, como dije antes, con muchas ganas de volver a jugar y bueno, esperemos que se resuelva todo.
5: ¿Es una revancha para vos?
8: Sí, obvio, siempre hay revancha en fútbol, en todos lados. Hay que volver a ese que éramos en Racing, en River, y bueno, hay que demostrar.
7: Hay que demostrar, hay que volver a ese que éramos en Racing, que le valió la contratación de River. Veremos si responde, si está a la altura, si lo incluye Alfredo Berti en el partido del viernes, algunos minutos, pensando en el encuentro de Copa Libertadores el martes ante Fluminense.
4: Bien. ¿Está esa idea de que juegue algunos minutos? para ver cómo está. Yo supongo que físicamente, supongo, bien, porque han estado...
5: Dijo él, estoy entrenando, o sea, estoy entrenado, estuve entrenando, así que estoy para jugar si Berti lo quiere.
4: El tema es que, claro, hay que darle rodaje.
7: Sí, ya mañana seguramente, por la mañana se va a presentar con el resto de los compañeros, así trabajará y ahí lo va a evaluar Alfredo Berti. Para mí, unos minutos pensando, imaginando que contra Fluminense va a ir de arranque, contra Estudiantes de Río Cuarto, unos minutos le va a dar.
6: El último partido el último partido de Salas fue contra Blooming el 27 de mayo, jugó 78 minutos por Copa Sudamericana.
7: ¿Y vos qué te pensás, Caro? ¿Que no iría de arranque?
10: La respuesta. No, y no, me da la
7: que Independiente está haciendo una apuesta para que el jugador esté en el banco.
10: Pero Chipi, con lo criterioso que es Berti, me parece que espera, pero me puedo equivocar, lógicamente.
7: ¿A Villa cuándo lo sacó? Casi nunca.
5: No, y te acuerdas cuando llegó Villa, demorado llegó y jugó.
10: Pero Villa ya sabía cómo
5: jugar. Bueno,
10: estaba.
5: obvio. Acá lo tiene
10: acá
5: que, aparte,
10: hay que ver.
5: Y lo tiene que encajar en un equipo que está armado también.
10: Y sí, por eso digo, ¿quién sale? Sacás.
6: Claro. Sartori.
5: Pero Sartori es... Para Berti es intocable.
6: Y a Fernández no, pero Fernández...
4: Después del equipo que vimos ayer puede salir cualquiera y entrar cualquiera.
5: Pero lo de ayer...
7: No sea malo.
5: Pero lo de ayer...
7: No
5: sea
10: malo, sale un volante.
7: Pero lo de ayer no, han hecho una carnicería desmedida. Han hecho una carnicería desmedida. Es más, ayer el ranking, ahí el ranking te refleja lo que ha sido Independiente.
4: Pero está bien, Chipi. Vamos a volver a ese tema. Yo entiendo que cualquier técnico, no solamente Berti, se puede equivocar. Porque vos podés planificar una cosa, lo dijimos ayer, incluso con los cambios, con el armado, pensás algo, después te sale, después no te sale. ¿Quién va a discutir a Berti? Nadie. Ahora, ¿se puede hablar o no se puede hablar de lo que...
7: Por supuesto que se puede
4: entonces,
7: hablar.
4: Yo he leído un montón, y no es una carnicería, sino un montón de socios de Independiente Rivadavia, no sé si enojados, porque...
6: Disgustados.
4: Leyendo es difícil saber si están enojados o no, pero... Puede ser disgustado,
6: o no estar
4: ofendidos.
7: Se acostumbraron a ganar. ¿Sabés lo que era antes, en otros tiempos, ir a Sarmiento Junín y buscar un empate?
4: Sí, pero eso ya pasó. Si no, vamos a volver al torneo federal y no tiene
7: pero
4: sentido.
7: Pero por eso te digo,
4: pero
7: Daniel.
4: No hablo del resultado. Yo lo que le digo es por la formación, no por el resultado.
6: Claro.
4: Pero muchos ofendidos por la formación. Claro, el técnico tiene que probar, yo estoy de acuerdo. Pero también, como decimos, lo dije recién, una cosa decimos la otra, porque estábamos hablando con Amadeo. A Independiente tiene la mala suerte... que se le lesionan los marcadores de punta. Paralelamente tiene la suerte que se le lesionan con el mercado de pase abierto y no fue a buscar marcadores de punta. Bueno, ¿qué querés que diga?
7: A ver, están en eso, ¿eh? Sí, están en eso. Todavía no se ha bajado Independiente del mercado. Están trabajando para ver si llega un marcador de punta. A mí lo de Barinaga me lo descartan nuevamente, pero bueno, hay que esperar a ver si surge otra posibilidad de mercado, pero no desisten de buscar un lateral.
6: En cuanto a lo que dice Ama, si vos contratás a alguien como Salas es para jugar, primero y principal, para mí, desde mi lectura externa. Si vos contratás y hacés la inversión que hacés de plata, que es el más caro de todo, tiene que jugar. Ahora, yendo por otro lado, después, ¿quién sale del equipo? Para mí, en un partido serio, en un partido contra un rival...
4: Todos son serios.
6: Todos los partidos.
7: Todos son serios, Juan.
6: No, porque ojo, Carlos
7: dijo algo. ¿Hiciste una carnicería y no era serio?
6: ¿Qué? ¿El de ayer?
4: Ayer creyeron...
6: No, Sarmiento le puedes ganar, tiene nada.
4: No. Ayer creyeron que no era serio y que le podían
6: sí,
4: ganar.
6: Subestimaron.
4: Subestimaron.
6: No, pero a lo que voy yo es un partido con las papas calientes, Dani. Porque es verdad lo que dice Caro, que muchos opinan. Y he escuchado de que jueguen los cuatro. Que jueguen Sartori, Sala, Arce, Fernández, todo, toda la carga. Para mí... Ahí queda un equipo bastante desbalanceado y descompensado.
4: Que ya está desbalanceado.
6: Ya está desbalanceado. Entonces, y me parece que por características, sin desmerecer el trabajo de Sartori, que fue, digamos, es un
5: de lo jugador, más regular,
6: de lo más regular y de lo mejor que tiene Independiente Rivadavia, pero por una cuestión de posición, de función dentro de la cancha, yo lo veo en ese lugar, porque Fernández puede volantear.
4: Que pobre Sartori, porque es un goleador extraordinario.
6: Pobre, no tengo nada contra él.
4: Arce no lo van a mover, el mundialista.
5: Intocable, Arce.
6: Intocable.
4: Yo pensando en todo el equipo, en todo lo que tiene a disposición. Después puede jugar un chico de las inferiores, porque es una decisión que nos excede. Pero Arce es intocable.
5: Intocable.
4: Fernández, cuando se tira a volantear, es de lo mejor.
6: Claro.
4: Es
5: intocable. Y es el más creativo de los que tenés.
4: Claro. Entonces, ¿quién es el acompañante de Arce arriba?
6: Y Salas.
4: Si deciden poner a Salas, ¿no?
6: Después por eso digo, ante el ingreso de Salas tiene que salir uno. Y el que sale, para mí, por una cuestión de posición y de función es Sartori, lamentablemente.
5: Ojo que con Villa jugaban los cuatro. Es verdad que Villa no es Salas.
6: No, pero Villa, Salas no es Villa.
5: Salas
6: no es
5: Villa. En cuanto al despliegue de uno y del otro.
4: Que Villa se bajaba, bajaba volante.
5: Hacia la banda, pero tampoco que,
4: cosa que
5: ayudaba
4: no hace,
5: mucho en la marca.
4: Cosa que no hacen Boca, que lo han puesto bien contra la banda, tirado ya en un costado.
6: Ah, no, no vuelve.
4: Y pobre lo están matando. Sí. Pero en Independiente era el dueño del equipo.
6: Claro, tenía otro rol. Pero
7: hoy yo tenés un Arce, a diferencia de eso también, hoy tenés un Arce que está muy bien físicamente,
4: sí,
7: que
4: señor.
7: Ayuda mucho a la hora de presionar, ¿eh?
4: Sí, señor.
10: Saca pelotazo dentro del área.
7: Y de trabajar
4: sí.
7: en eso.
4: Sí.
5: Bueno,
4: sí,
5: entonces,
4: sí.
5: ¿Quién, Chipi? ¿Quién?
7: Para mí sale Gonzalo Ríos o Busca, o el que le toque jugar como volante por derecha, tira a Mati Fernández un poquito más atrás.
4: Un volante.
7: Sartori de media punta, Arce y Salas.
5: Qué lindo mensaje para el Maracaná.
4: No.
5: Salir con Fernández.
4: No, el Maracaná esta formación.
6: No come vidrio.
4: Justamente le iba a preguntar, ¿esa formación es porque es estudiante de Río Cuarto?
7: No, pará, yo no te estoy dando confirmado esa alineación. Para mí es el ideal.
4: No, para vos.
7: Para mí es el ideal.
4: Ah, el ideal. ¿Y qué? ¿El equipo contrario nunca tiene la pelota?
6: Claro.
4: Porque cuando
6: no tenés, te ganan nunca el medio campo.
4: En algún momento. Por lo menos
5: la tenés vos.
4: Y cuando saca del medio.
5: Lo ataca vos.
4: El otro tiene que sacar del medio y tener la pelota. ¿Quién va a marcar?
5: Pero que
7: yo lo vi a Sartori, en el Maracaná, lo vi a Sartori trabajando de 8 por el momento en el Maracaná. Y Marquito Barrera no me va a dejar mentir.
5: Me gusta,
7: por eso te digo,
5: Chipi.
7: Tiene esa ductilidad, Fernández y Sartori.
5: Me gusta mucho el póker de ataque. Me encanta. Para salir al Maracaná. Acá Maxi me dice.
6: Después no te quiero escuchar cuando si llega a perder, sí, no te quiero escuchar después de decir, no, que estaba desbalanceado el equipo.
5: En el
6: no
5: Maracaná ganamos con los 4 arriba de titulares, me dice acá Maxi. Listo. Ojo que no juega Florentino, es verdad.
4: Claro, no juega Florentino.
5: Es verdad.
4: Claro, por eso te digo, sacan a Busca, sacan a Río, no juega Florentino.
6: No juega nadie.
4: Pobre Botani.
6: No juega nadie. Juega
5: Torri. Qué mezquinos que son.
6: Juega Torri.
4: Chipi, gracias.
7: Sí. Abrazo grande, muchachos.
4: Chao, la pausa.
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4: Contento por la llegada de Salas, pero hay que explicarle bien a este muchacho qué es lo que es Independiente Rivadavia. Hay que poner un plus, porque la lepra es lo más grande que hay en el oeste argentino, en la provincia de Mendoza, y con muy buena proyección a nivel nacional e internacional. Esperemos que él ponga su granito de arena, la gente lo vamos a recibir con los brazos abiertos.
5: La llegada de Maxi Salas sin duda es equiparable a la llegada de Sebastián Villa. Quizás la ventaja para Salas es que Sebastián venía de un fútbol periférico, mientras que Maxi, obvio, viene de jugar en dos de los grandes y está con ritmo de juego, a disposición de Berti. Sin lugar a dudas, una de las más importantes adquisiciones de Independiente Rivadavia.
6: La verdad que Independiente ha traído un excelente jugador, yo para mí la va a romper, calza ideal para lo que necesita Independiente. Es un jugador que aparte de jugar bien, mete mucho, porque mete y es intenso, ideal para Independiente. Para mí va a ser figura y va a potenciar más a Arce y a Sartori, acuérdense lo que yo le digo.
7: Mensajes que llegan al 2616-177-997, leo algunos, los últimos. Dice Omar, buenas tardes. A Mendoza el jugador más importante en la provincia, Juan Gilberto Funes. Pero Omar, cuando Juancito llegó a Gimnasia, no era conocido. Juan llega porque lo ven en San Luis, lo traen en aquella época. Claro. Después, acá en Gimnasia se hace grande, se hace enorme, lo cual le vale una transferencia a Colombia y después a Grecia.
8: Es el ejemplo de Arce, digo, salvando las distancias.
7: Que
8: llegó como
7: acá.
8: Anónimo.
9: Consagrado estamos hablando, claro. Consagrado.
7: Claro. Ferchu dice, hola chicos de Ovación. Salió que Salas cobra 102 millones por mes. Es verdad, la verdad que no tengo idea cuánto cobra. Ahí ya tanto no me meto. Ariel, buenas tardes, Daniel. ¿La Lepra va a buscar un arquero? De acuerdo a lo que dice Chipi, no. Está buscando marcador de punta.
8: No, y Chipi ha marcado que aparte de Volcato, tenés a Gómez Riga, claro, y a Macani.
7: Daniel, hola. Daniel que escribe. Hola, Ovación. Independiente tiene que ir a la carga por el 4 de Aldo Civi. Lo poco que vi, lo hizo muy bien. Esto lo dice Daniel de Carrodilla. En Brasil lo retrasó Sartori de 8, después de gol de Fluminense y rindió. Juegan los tres con Fernández, dice Marcelo.
8: Mirá lo que dice Eduardo, Dani. Jugando con doble 5, pueden jugar perfecto los cuatro arriba, como dice el Chipi. Uh-huh. O sea, imagino Botán y Florentín y los cuatro de arriba. Sí, Florentino puede jugar. Sí, digo, pensando más allá, ¿no? Porque ahora...
10: Yo creo que va a ir Buca con... Obviamente queda un montón, pero me parece que va a buscar uno de marca o que haga de marca. O Vázquez, tal vez, porque
8: el tema
10: Vázquez
8: es quién,
10: lo está
8: claro,
10: usando.
8: Porque Buca no es tan de marca como
10: no
8: lo es.
10: No es tan de marca, Florentín. Pero necesitas a alguien que acompañe a votar. Y
7: ¿quién sería? Decir,
10: Kevin Vázquez, que lo ha estado usando mucho. Sí, no hay muchas más opciones.
8: Mucho más.
10: Me parece que a Vázquez le ha dado bastantes minutos como para poder hacer ese oficio de Florentín. Y después, obviamente, lo que marcábamos con el Chipi, sacás un volante y metés a Sala.
7: Eduardo dice, jugando con doble 5 pueden jugar perfecto los cuatro de arriba, como dice Chipi. Ese leíste vos.
8: Sí, dice, hola, Lee Will. Yo creo que Salas puede jugar como hacía Villa y asistir a Arce o Sartori, como hacía con Maravilla en Racing. Uh-huh. Pero acá marcamos que Villa es diferente a Salas en la característica.
7: Sí, claro. Mira, sí, fíjate sí. Que Josué Luis, otro que pide arquero, dice, antes que jugadores de campo tenemos que traer un arquero de jerarquía. Soy José de San Rafael, pero ya, mira de San Rafael, gracias José Luis. Ya sí. Respondiste vos, que con los que tiene van a seguir con eso.
8: Tal cual. Y dice, hola muchachos, Salas llega en el mejor momento porque no hace falta un jugador distinto.
10: Nos hace, entiendo.
8: Ah, claro, porque nos hace falta un jugador distinto, correcto, claro, es verdad.
7: Bien. 18:55, dejamos el tema Independiente, volvemos en un ratito, es el momento de Carolina.
10: Bueno, vamos a hablar de fútbol femenino porque se jugaron las finales de la Liga Mendocina, del torneo de primera de la Liga Mendocina femenino. Fue en el Gambarte, entre Las Pumas y Godoy Cruz. Y obviamente hay un nuevo campeonato, un nuevo campeón. Al principio de año había sido Godoy Cruz, ahora es el turno de Las Pumas, que ganaron su quinto título. 1-1 salieron en tiempo regular. Gol de Agostina Mercado para Godoy Cruz y Ornella Cangelosi para Las Pumas. 4-2 terminan imponiéndose en los penales con una muy buena actuación de la arquera de Las Pumas. Hablamos de Celeste Puebla. Nosotros tuvimos la oportunidad de recopilar testimonios de dos de los protagonistas campeones. Hablamos del entrenador y de la capitana. Si te parece, Dani, primero escuchamos a la capitana, Victoria Elía, que decía lo siguiente.
11: El partido es algo histórico, fue único. La verdad que trabajamos mucho para llegar a este momento y que se logre esto. Y más que nada porque somos un plantel muy joven, de chicas de muy corta edad, súper feliz por este camino. Más que nada ganarle a Godoy Cruz en su cancha, con su gente, porque no nos dejaron llevar nuestro público. Eso le da como un plus extra. Muy feliz, somos un grupo reunido, re lindo, todas nos lo remerecemos por el esfuerzo que hacemos día a día, todo lo que entrenamos. Y también le pudimos ganar a Gimnasia, que era en la semifinal, que era el único equipo que no le habían hecho goles en todo el torneo. Nosotras, bueno, le podemos convertir. Final, en los penales, si bien todos dicen que es cuestión de suerte o lo que sea, nuestra arquera fue figura y que pateamos lo supimos hacer bien también. Ojalá esto nos ayude para que muchas chicas se puedan sumar al club y nada, alguna empresa se quiere unir a este proyecto porque lo que estamos construyendo es algo re lindo.
10: Bueno, ahí estaba la capitana Victoria Elías, jugó por primera vez una final de fútbol femenino en el renovado Gambarte. Antes se había disputado alguno que otro partido, pero en el renovado Gambarte no se había podido jugar. Ahora vamos a explicar por qué las Pumas no tuvieron su público, pero antes escuchamos al entrenador Andrés Anit.
12: Salir campeón con las Pumas para mí esto era algo que lo venía pensando, soñando hace un montón de tiempo. Yo cuando llegué se los dije a las chicas, era mi sueño estar acá. Era mi sueño en Mendoza poder salir campeón y estar en este club. Y salir campeón de la primera con pibas en un promedio de 16, 17 años. Es muy joven el plantel. Dejarlo al club en lo más alto del fútbol mendocino es hermoso. Hicieron historia, se metieron en la historia grande de un club grande. Y nada me pone más orgulloso que eso y que verlas felices. Más allá de los campeonatos, más allá de los trofeos, que más allá de todo eso, lo que a mí me llena y por lo que realmente trabajo es por verlas felices a ellas. Estoy muy contento con eso y nada. Y este equipo se destacó porque tuvo corazón. Porque tuvo corazón, porque tuvo la garra Puma, el corazón azul, como le decimos acá.
10: Bueno, está ahí la palabra de Andrés Anit, el entrenador de un equipo tan importante como las Pumas, que bueno, también ha tenido el paso de futbolistas importantes como Estefanía Banini, Jimena Blanco y demás.
8: Aparte, claro, perdón, las Pumas tan históricas, sí. Después en este último tiempo habían sido Gimnasia, Godoy Cruz e Independiente, con su muy buen auge y trabajo, los que habían dominado un poco la escena, y que vuelva las Pumas a estar en ese nivel, bueno, es una gran noticia para el femenino, claro, un equipo sí. Tan histórico, que en algún momento compitió también en futsal a la vez.
10: Claro, tuvo que ahí la tenías a Estefanía también. Explicarle el tema de por qué no estuvo el público, las Pumas, que llegaban algunos mensajes ayer. Hay una disposición del Consejo Directivo de la Liga que dice que las finales se juegan a un solo partido en cancha del equipo que haya terminado mejor ubicado y por lo tanto con público local.
8: Una pena.
10: Sí, porque dicen que es para priorizar la seguridad del encuentro.
8: Y lo que pasó en la última final.
10: Claro, pero no les dejaron entrar un familiar, según me contaban las chicas, un familiar por futbolista. Vos imaginate una final de esa característica tan importante como es la primera división del fútbol femenino de la liga, solo un familiar por futbolista.
7: Qué pena, porque la liga está...
10: Es una disposición de la liga.
7: La liga está empezando a ser más prolija, pero... Público solamente local cuando hubiera final del femenino, no estábamos hablando de 50.000
8: personas. Y pero
7: personas.
8: El antecedente, Dani, de los dos partidos suspendidos en Maipú y Gutiérrez.
7: Sí, señor, hagan un mejor operativo.
8: Obvio.
7: Porque ese partido suspendido después se fue al Malvinas.
8: Sí.
7: Bueno,
8: y será impecable.
7: Claro, hagan un buen operativo, pero sí. No le priven al público, porque no solamente tienen que ser los parientes, no le priven al público de ir a ver nada más y nada menos que una final.
8: Sí, adhieron.
7: Por las dudas.
8: Adhieron.
7: Insólito. Bueno, son el top 7 de la tarde, ya volvemos.
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13: Siete de la tarde con un minuto, en Mendoza 17 grados, 2 décimas la temperatura, la humedad 62%.

0: un costo operativo adicional al administrar de forma directa el Servicio Municipal de Agua Potable y Cloacas.
1: Nosotros por ahora no vamos a pedir adelanto de sueldo, es decir, el departamento de Tupungato tiene un equilibrio y lo estamos cumpliendo. Congelamiento de sueldo, nosotros ya tenemos la paritaria cerrada hasta diciembre, es decir, los sueldos obviamente que los empleados municipales no les está alcanzando, pero es el esfuerzo que puede hacer el presupuesto municipal en la prestación de los servicios. Tenemos que pagar sueldo, prestar servicios y en el caso del departamento de Tupungato tiene un servicio más, que es el servicio de agua potable, es decir, somos prestadores del servicio de agua potable y cloaca, por lo tanto, es una mochila más que le cargamos a nuestro erario público.
2: Además, el intendente de Tupungato se refirió a la ley de arbolado público y manejo de emergencias.
1: Estamos como en un limbo de esta ley. Se ha implementado, se ha dictado una ley, vamos a ir teniendo nuestra autonomía en el arbolado público. Nosotros tenemos varios árboles en mal estado, que tenemos un censo que estamos erradicando. Estamos en la época de poda y en la época de erradicación. Podemos llegar a todos y quizás no. En algunos no vamos a poder llegar. Es el esfuerzo que estamos haciendo todos los municipios para la erradicación, para la poda y el mantenimiento y también la reforestación. ¿Podemos erradicar? Sí, pero inmediatamente tenemos que hacer una reforestación.
0: Allanaron el departamento de Facundo Moyano tras la denuncia de su pareja.
2: No encontraron droga y secuestraron dos celulares.
0: La medida fue ordenada por la justicia en el avance de la investigación iniciada luego del episodio ocurrido con la influencer Candela Arizaga en un departamento de Belgrano.
2: 7 de la tarde con 3 minutos, 17 grados, 2 décimas la temperatura en Gran Mendoza, la humedad 62%.
0: El pronóstico indica parcialmente nublado con poco cambio de la temperatura.
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0: 7 de la tarde, 3 minutos, llegan mensajes. Dice Hugo, hola Ni Will, es un refuerzo de lujo total que llega a Mendoza, un jugador muy querido por Racing en su momento y después a River. Dios te bendiga, Maxi Salas, bienvenido y que haga muchos goles con la azul, dice Hugo. Roberto, hola chicos de Ovación, pueden jugar Sartori, Salas, Arce en el medio, Botari, Florentín, Ríos y Fernández. Si todos corren, está todo bien. María Valeria dice, este año las Pumas volvieron a futsal y ascendieron.
1: Ahí está, gracias.
0: Y agrega, una vergüenza, todo lo que cuesta, qué peligro puede haber con las familias de las chicas que llegaron a la final. Y coincido plenamente. Buscaremos alguna respuesta en la Liga Mendocina, que generalmente no nos la dan, a ver qué es lo que pasó o cuáles son los motivos por los cuales... A mí, la verdad... Los formales no me cierra, claro, el de seguridad no me cierra. ¿Cuántos familiares tiene cada jugadora? Ponele 5 por
1: mínimo
0: jugadora.
1: 4 o 5, mínimo.
0: Ponele 5, voy a exagerar. Ponele 5 por jugadora.
2: Y desde las Pumas me decían que querían llevar a las juveniles también, a las chicas del semillero, como
0: buenísimo, para que
2: vean para
0: que final, se
2: tampoco claro, las dejaron.
0: 100 familiares, 100 chicas.
1: Pasa que para mí está el antecedente tan cercano de esa final doblemente suspendida en Gutiérrez, sí, y en Maipú, sí, de Godoy Cruz Independiente. Pero esto es otra cosa.
0: Es diferente.
1: Porque acá no hay una cuestión de barras. O sea, las Pumas, si bien es un equipo tan histórico, no tiene una barra brava, claro, que pueda...
0: Entonces, pero no agrego lo que dije recién, Amadeo. Si fuese así, Independiente Godoy Cruz, después jugaron en el estadio. Y si
1: sí,
0: no, que
1: si llega
0: Independiente Godoy Cruz a la final otra vez, que no hay que jugar nunca más.
3: ¿Tal cual?
0: No se puede.
3: No, no,
0: entonces,
3: obvio,
0: ¿qué,
3: obvio.
0: ¿Qué es esto, muchachos? Sean un poco más serios,
3: sí,
0: de verdad.
3: Eso es verdad.
0: Titito.
4: ¿Qué está? ¿Cómo le va?
0: Bien, bien, Titito, bien. Viendo el mercado de pases... que sí, se sigue moviendo, lo decíamos en el arranque del programa, se mueve más ahora que cuando estaba abierto,
4: claro,
0: para los equipos de primera división. Recién estaba viendo, bueno, ya nos va a decir Juan y sí, el movimiento de Boca.
1: Sí, claro.
0: En el de River hace un ratito nada más publicó que Vasco da Gama le ofreció comprar uh-huh, el 50% de Facundo Colidio en 5 millones de dólares. River lo quería quería vender todo.
4: Está en el container, lo quieren de Italia, bueno, tres equipos de Italia.
0: Pero empiezan a envolver y 5 palos, ¿viste?
5: Y,
0: por el 50
5: y River hoy cerró la incorporación de Francisco Ortega, el lateral que viene del Olympiacos, el ex Vélez, 5 millones de dólares por el 100% de su pase. ¿Eh?
1: Lateral. Sí,

0: Brando River, es una cosa.
1: Y hay que ver qué sucede con la novela del mercado, que para mí es la de Thiago Almada, porque por la cifra.
0: Flamengo está acá para.
1: Porque
0: para
1: Flamengo se lo quiere llevar. Dijo Flamengo, pero yo no estoy para una
2: subasta. Sí, no lo van a subastar.
1: Dijo. Claro, dijo, yo no voy a estar para una subasta.
3: Pero perdón, la oferta de Flamengo. Flamengo ofertó 30 millones, pero claro. No por el 50. Porque el 50 es 20 y el otro 50 es 10. Son cosas raras, ¿no? Entonces dice, pongo los 30, pero llevo completo.
1: Claro. Pero bueno, ahí hay que ver. Hay que ver.
0: Pasa que, perdón.
1: Es el gran pase del mercado si se concreta.
0: Por lo que marcás vos, Dani, de los 50 y 50, cuando tenés dos dueños, cada uno pone el precio que considera. Bueno, digo, por este ejemplo, capaz que uno le pone 10 millones y lo vende sus 50... por ciento en 10 millones, claro, y otro vende sus 50 en 20.
1: No, y aparte se abren muchos cupos por esto que dice Dani, lo quiere, empiezan a vender al exterior, Racing vende al exterior con Sosa, River vende al exterior, Boca abrió cupos y ahora quiere a Ener Valencia, Chimi Ávila.
0: River, 15 millones
4: ahí
0: por Correa.
4: Ahí quería hacer un paréntesis. Por favor, hagamos un aplauso cerrado y de pie, porque Riquelme logró concretar su primera venta de un jugador de Boca a otro equipo desde que es dirigente. De los 51 jugadores que Boca contrató con Riquelme en la dirigencia, se fueron todos libres o a préstamo, y Boca ayer vendió a Marcelo Zarachi, al Dinamo Houston en $1.100.000. Eso es para aplaudir.
3: ¿De verdad, Cheque, el primer jugador que vende?
1: Sí, sí.
4: Es el primer jugador que Boca vende en la gestión Riquelme.
3: Yo te puedo creer con la cantidad de jugadores que ha sacado en la gestión
4: fueron
3: Riquelme.
4: Fueron todos libres y a préstamo.
0: Sí. Y la de Villa se va con juicio y lo compra de vuelta.
3: Pero encima a Zarachi, porque yo creo que me va a decir, vendió un jugador en 50 millones, a Zarachi en 1 millón.
1: ¿Cómo? Y el que estaba por vender era el Changuito Ceballos y todavía no lo vende, pero sí, es verdad que dice Titito.
0: Muchachos, lo de Boca y River, perdón, sé que no es nuestro lugar, es alarmante, gastan fortuna, juegan horrible.
1: Bueno.
0: Lo de River, el mercado de pase de River.
4: Si fuese una empresa privada, a los gerentes, a los que manejan la plata y a los presidentes los tenés que meter presos. Porque la administración, más allá de que los números siempre te van a dar en verde por lo que generan, son una vergüenza. Tendrían que tener 10 veces más patrimonio, porque tendrían que comprar, pero al mismo tiempo vender por lo que valen. River ha vendido un poco mejor, pero esto último que ha hecho Di Carlo también es penoso, es vergonzoso.
0: Di Carlo, como gestión, ha hecho cosas muy interesantes.
3: ¿Cuál?
4: Si es patrimonio de la institución.
0: La renovación del Monumental, por ejemplo. El predio.
3: Bueno, se está haciendo.
1: Igual para mí también hay un análisis que es verdad que uno analiza después con los resultados. Pero en la previa, a ver, hay contrataciones que para mí, por ejemplo, en Boca hay muchas nefastas, muy malas, pero en la previa hasta incluso yo te decía, no son jugadores para Boca. No son jugadores para Boca, no los ves con la capacidad.
3: No los lleves, decís vos.
1: Claro, no. Ahora, después, a ver, Otamendi,
3: pregunta Acuña. Garay,
1: bueno, a ver, nadie le va a decir que no.
3: En la previa, sí, dámelo. Pregunta claro. Garay por el Colo Barco. El Colo Barco no lo vendieron. Pagaron la cláusula y se fue. Pero ahí le entró.
4: Pagaron la cláusula y se fue.
3: Ahí le entró. ¿Y Varela, pregunta Marquitos? A Varela lo vendieron.
4: ¿Todos fueron por cláusula o sí o rescisión?
0: Bueno, pero las cláusulas. Pero hay que contarlo.
3: ¿Ustedes las cláusulas no las cuentan como venta si le ingresan
4: claro.
3: la plata?
4: No es una venta, no es una negociación en la que se hayan puesto de acuerdo.
3: Ah, a eso cuentan ustedes. Ah, está bien.
4: Ejecutan la cláusula que está firmada. No hay ningún. Vos tenés un jugador que tiene una cláusula de 5 millones, la rompió y a lo mejor lo podés vender en 15, pero no lo querés vender. Te peleas con el jugador, pagan 5 y se lo llevan.
3: Está bien. Y en esto de las negociaciones y del mercado de pases, ¿cómo está Gimnasia?
4: Bueno, Gimnasia está negociando Gimnasia consultó a un lateral izquierdo en el día de ayer de Colón de Santa Fe, Allende.
3: Leandro.
4: El jugador dio el ok y ahora Gimnasia está negociando con Colón. Creo que son 5 días, porque ya le aprobaron la lesión de Saavedra. Entonces Gimnasia tiene 5 días para concretar el pase. Que se puede dar porque Colón de Santa Fe contrató a Rizzo Patrón y ya tenía a Castet, otro lateral, junto con Allende. Uh-huh. A Rizzo Patrón lo había contratado por pedido de Medrán. Allende y Rizzo Patrón iban a ser los laterales de Colón y Castet iba a ser transferido, pero echaron a Medrán. Llegó Iván Delfino, que lo tuvo a Castet en Quilmes, y dijo, no, déjame a Castet y a Rizzo Patrón, transferí a Allende.
3: Cristian,
4: y es por eso que el jugador puede llegar a Gimnasia en las próximas.
3: Cristian Leandro Allende, de Entre Ríos, tiene 29 años. Comenzó su carrera en Defensores de Pronunciamiento. Después jugó entre el 21 y el 23 en Chaco Forever, 24-25 claro. Quilmes y este año Colón.
4: Bueno, en Quilmes lo tuvo Iván bueno, Iván Delfino tuvo a Castet en Quilmes, uh-huh. También, y dijo que se quede Castet.
3: Bueno.
4: Así que Allende es el jugador transferible de Colón de Santa Fe por pedido ahora del técnico, porque contrataron para que sea titular en principio Rizzo Patrón. Y ahí es donde se arma esta negociación, pero bueno, hay que ver qué es lo que decide Gimnasia realmente. Porque yo ayer les decía rápidamente que había estado el manager de Gimnasia en el partido de Maipú, había ido a ver a Aaron Agüero, pero Bonfigli tuvo un partidazo. Y Gimnasia, lo dijo el presidente en su momento, lo dijo el técnico Franco, necesita un volante.
3: Ah, mirá.
4: Y las características de Bonfigli no son para nada despreciables, todo lo contrario, está teniendo un campeonato bárbaro.
3: O sea que Gimnasia iría por... ¿Vos decís que Gimnasia iría por Bonfigli?
4: No, yo digo que Gimnasia supuestamente fue a ver a Aaron Agüero, pero que...
3: Quedó encandilado con
4: Bonfigli. Llamaron la atención a otros jugadores, Marquitos también lo sabe muy bien.
3: Bueno, pero no puede incorporar a Bonfigli, pero el mercado está cerrado. Tendría que sacar
1: Tiene que sacar afuera.
3: Tiene que sacar uno al exterior.
4: Tiene que traer a uno.
1: Tenés que o préstamo, tenés mandar a préstamo uno afuera.
3: Uh-huh. Esa sería la forma.
1: Claro, y te abre cupo. Y podés contratar. Sí. Es la fórmula que utilizan ahora los equipos para que se abra cupo.
3: Sí. Y es justamente donde Gimnasia, bueno, lo venimos diciendo hace mucho, lo dijo el técnico, no nosotros. Lo dijo acá Franco.
4: ¿Cómo? Gimnasia puede incorporar a uno.
3: Claro.
4: Por la lesión de Saavedra.
1: Claro.
4: Insisto. Sí. Más allá de que se vaya o no a algún jugador. ¿Qué es esto? Que hay algo que a mí me sorprende en Gimnasia, que es la presencia de Fede Torres, el lateral derecho, hace un año y medio está jugando sin... Por esto que hablaban ayer de los jugadores de River, de Convene, que no se quieren ir por los contratos. Evidentemente, Torres tampoco se quiere ir por el contrato que debe tener Gimnasia, porque si no, no se entiende un año y medio parado.
3: Y Ferreira lo mismo.
4: Pero Ferreira es ahora.
3: No, está bien. Pero Ferreira no se ha querido ir de Gimnasia, aunque no lo tengan en cuenta...
4: Por el contrato.
3: Uno puede suponer que por el contrato.
4: Yo no sé si Ferreira se va a quedar un año y medio parado. Yo creo que Ferreira a lo sumo aguantará hasta fin de año si no tiene chances. Uno imagina que estará apostando a ver si le dan alguna chance, si tiene la posibilidad de tener algún minuto. En principio ya lo escuchamos a Franco, que le dijo que se buscara club.
3: Claro, claro. Bueno, pero sí, bueno, y ahora las puertas se cerraron, ¿no? Con esto del mercado
4: ya cerró. Vamos a lo futbolístico.
3: Dale, dale.
4: Mondino recuperándose, habrá que ver si llega para el partido del sábado ante Instituto. Uno cree que puede llegar, sobre todo teniendo en cuenta que es Diego Mondino y que no le gusta faltar, no le gusta perderse partidos. El que había terminado con alguna molestia, pero nada importante, sino más bien una sobrecarga que tuvo que ver con el desarrollo del encuentro del último sábado, es el Chiqui Muñoz, pero no va a tener problemas en estar, y yo creo que seguramente podrá haber nuevamente modificaciones en la mitad de la cancha. Para mí, Rodríguez no ha rendido, y por eso fue el primer cambio de Gimnasia. Yo creo que puede haber, por ahí puede venir algún cambio para el equipo de Franco.
0: Qué acierto el de Muñoz, ¿no? Porque uno decía, viene grande, hay que ver. Sin embargo, le ha dado un plus a la defensa con la experiencia.
3: De menos a más, Muñoz,
0: sí,
3: ¿no?
0: Sí, sí, sí.
1: Pero la edad, a ver, pero después, obviamente, los jugadores, uno los analiza por presente, por pasado, por lo que te pueden dar, por su experiencia. Ayer, por ejemplo, el partido de Chaco Insaurralde, el Chaco Insaurralde tiene casi 42 no. años. La rompió,
3: sí.
1: La rompió, no lo pasaron está nunca. Bien, y voy a decir, 42 años.
0: Pero hablamos de Enzo Pérez, digo, el ejemplo de que por ahí llega en el final. Muñoz llegó en el final
4: cuando
0: de su carrera y es un fenómeno.
4: A lo largo de su carrera, claro. Las cosas bien.
0: Y la carrera, además,
4: su carrera, como hacen, por ejemplo, Muñoz con 38 o 36 tiene Muñoz. Insaurralde con 40, Messi con 39. Son jugadores que han sido, más allá de las diferencias técnicas, ¿no?, que tienen, pero han sido profesionales 100% a lo largo de su carrera, y eso les permite poder estirar hoy un par de años más.
3: Eso es verdad.
4: 34, 35 se terminaba.
3: Pero después el nivel que ha demostrado Muñoz.
0: En su carrera, Dani.
3: Sí, pero yo hablo ahora en Gimnasia. El nivel en Gimnasia, sí. ¿Cómo decir? Porque, a ver, Gimnasia, ¿qué necesita ayer y hoy, no? por ser un Benjamín en la categoría. Experiencia, jugadores que metan, son a punto. Claro, mucho oficio. Como Isaurralde, por ejemplo, que sabe cuándo salir, cuándo quedarse, cuándo hablar.
0: Muchas veces juegan mano a mano con los delanteros. Claro. El otro día era Tarragona-Aguirre contra Muñoz y Carrera, y bancándolo.
1: Y aparte convengamos algo, por una cuestión de mercado, por una cuestión de plata, por una cuestión de proyección. Porque acá muchas veces uno dice, y vuelve grande. ¿Y sí, cuándo crees que vuelva? Acá los jugadores no te van a volver en plenitud y en la elite, con 20, salvo con todas excepciones.
0: Verón,
1: Paredes en Boca, Tevez a Boca.
0: Cosas sentimentales.
1: Etc. Pero son cosas sentimentales, aparte, dejando de lado el dinero y yendo por el corazón. Pero después, ni por plata, ni por nada, no vas a tener acá. Como eso es un mercado exportador, no vas a tener los mejores acá. Obvio. Vas a tener lo que puedas tener o los que quieran volver. Entonces, cuando viene alguien grande, y bueno, lo acepto, porque también te puede dar otras cosas. Otra por eso, y me parece que Muñoz...
3: Vos fíjate que ese acepto que vos decís es un acepto casi resignado
1: claro,
3: a tomar esto. Pero Muñoz, supongamos que haya sido así, a la resignación... Le puso
1: onda.
3: Unas ganas, viste, y hoy...
1: Claro, bueno.
0: No, pero digo, sale de Boca, juega en el Palermo con Pastore y con Dybala, en aquel Palermo tan bueno. Pero... ahí lo quiere el Milan, sin embargo le hacen un mejor contrato en Palermo, se queda, juega en el Genoa, juega en la Sampdoria, en el Leganés, y después Independiente, Lanús, Estudiantes, siempre con nivel, gana la Sudamericana.
1: No, pero lo que dice Dani es verdad.
0: Y viene acá a Gimnasia después de ese recorrido y el tipo te juega al
1: claro,
0: mismo
1: eso, nivel. Ahí es donde, a ver, se valora todo esto que vos decís, el recorrido de Muñoz, que es indiscutido, porque para mí no es lo mismo jugar en todos esos clubes que no haber jugado. Cuando uno compara jugadores, no es lo mismo, es como la vida. No es lo mismo estar acá que estar en otro, no es lo mismo, porque el currículum pesa y la experiencia pesa. Ahora, pero es lo que dice Dani también. Muchas veces, por eso hablo, cuando uno analiza y dice, che, este es buen jugador. Ahora, después, como dice Dani, tenés que tener ganas, ¿no? Porque a veces los jugadores se achanchan y dicen, bueno, ya la hice,
3: viste lo que
1: me voy a tomar mate. No, y la verdad que está en un momento fantástico.
4: Ama, ayúdame. En el primer tiempo hubo una jugada por derecha que el que se la tira larga a Muñoz le gana en velocidad y sin embargo le fue poniendo el cuerpo oficio hasta que lo terminó sacando de la cancha.
0: Sí.
4: Pero ya le había ganado en velocidad el jugador de Unión.
0: Aguirre.
4: Sin embargo le puso todo, Aguirre fue, le metió el cuerpo el oficio y no lo dejó poder dominar la pelota nunca.
0: No, un timing, una experiencia, como dice Gonza, para llevarlo hacia el costado.
3: Bueno, eso es experiencia, eso es saber. Gonza, ¿nos esperás que hacemos una pausa y después escuchamos a Chiqui?
4: ¿Qué les parece? Me parece bien.
1: Tengo el dato de después para Titito de Boca, lo busqué.
3: Dale, ahí volvemos.
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0: Dani juega a los Pumas el próximo sábado, lo venimos adelantando a las 4 en Vélez contra Sudáfrica. La última vez en esa cancha, en el José Amalfitani, ni más ni menos que victoria ante Nueva Zelanda, 29-23, partido número 40 en ese escenario de Liniers, posiblemente con Isgro del Vamos, de los cuatro mendocinos. Isgro se perfila para ser uno de los winners. Viva Ruiz Rapetti, Peti Labanini, Matera, Grondona Moro, Benítez Cruz, Carreras, Mendy, Sánchez Barolo, Cinti, Isgro y Prisciantelli, el probable de Conte Pomi para jugar el primero de los tres partidos que tiene por delante Argentina, el primero con Sudáfrica y el único, después jugará con Australia en Jujuy y cierra con Australia en Mendoza.
1: Bien, está en deuda Titito, con el tema de Gimnasia, así que pague, Gonzalo.
2: Bueno, vamos a escuchar entonces a Muñoz, hablando de este momento de Gimnasia, donde es tan fuerte de local, pero todavía tiene el debe como visitante.
3: Bueno, desde que llegó Darío me parece que son todas victorias, los últimos partidos ganamos todo de local, así que ese tiene que ser nuestro desafío, ¿no? Siempre de local hacernos fuertes y obviamente siempre tratar también de visitante, seguir mejorando para poder tratar de ganar, que es lo importante. Siempre lo más difícil en el fútbol argentino es ganar de visitante, sabemos por qué, porque a todos les cuesta, pero bueno, ganando ya de local y seguir mejorando para ir a tratar de buscar siempre los tres puntos visitantes sería lo ideal, así que estamos en busca de eso. De las victorias generan eso, generan tranquilidad en el día a día, en el entrenamiento para seguir mejorando, para seguir puliendo cosas que por ahí hay que mejorar, pero sobre todo eso, la tranquilidad y la confianza, lo que te da una victoria no te la da una derrota. Entonces, obviamente el equipo siempre, cuando se perdió también en el otro partido, se demostró que siempre dejamos todo y bueno, y después de una derrota por ahí hemos ganado y ahí te demuestra la fortaleza de este equipo. Entonces, pero bueno, obviamente cuando se gana es otra sensación.
2: La palabra de Ezequiel Muñoz, marcador central de Gimnasia.
1: Bueno, mirando la tabla, Gimnasia calladito está tercero.
4: Sí.
5: ¿Eh? Gimnasia va a ir a los playoffs. Acordate de este día. Gimnasia clasifica a los playoffs.
0: Y sí, ¿por qué no?
5: Sí, pero me sí. No, el año pasado te decía que no.
0: Pensé que iba a Sudamericana, algo así. Obviamente que se puede meter como está jugando.
5: Va a jugar una Copa Internacional pronto.
1: Qué apurado están, ¿no? Van tres partidos.
5: Va a jugar una Copa Internacional pronto. Amadeo, acordate de esto. Piano, Sudamericana va a jugar.
6: Va a jugar. Qué ansioso, ¿no ves que tiene que generar un peso?
5: Va a jugar Sudamericana.
2: No puede con
5: va a jugar Sudamericana.
1: Si estuvieran los hinchas.
5: La jugó Riestra y Barraca.
1: Los hinchas te dirían que lo están mufando.
6: Era el equipo que nombraste también.
1: ¿Eh? Y los hinchas te dirían que lo están
5: Pero mufando. Gimnasia al lado de Barraca y Riestra es el Bayern Múnich. Déjame hinchar.
6: Si nadie dice que juegue mal Gimnasia, pero tenés que hacer un caminito.
5: No, no lo estoy mufando porque no tengo nada en contra de Gimnasia. Te estoy diciendo de corazón, en serio, creo que sí.
6: Los otros también, ¿sí tenés algo en contra? ¿No?
5: ¿Cómo?
6: Digo, los otros...
5: Me pueden tildar de mufa, pero en este caso de Gimnasia no.
1: Bueno, está tercero Gimnasia, 6 puntos. Esto recién empieza, van 3 fechas.
0: Y los 3 que perdió, inmerecidamente con San Lorenzo, ¿eh?
1: Sí, claro, sí, pero los perdió.
0: Bueno, obvio.
1: ¿Y qué va a hacer? Pero jugando bien.
2: Igual que en la primera fecha, que también perdió merecidamente con San Lorenzo.
1: Repito, por lo visto jugó mejor en Buenos Aires que acá. Estas cosas que tiene el fútbol, allá perdió y acá ganó. Bueno, lo importante es que sigue sumando 6 puntos Gimnasia. 9 tiene el líder, que es Vélez Sarsfield. Del grupo A, Independiente, Gimnasia, Instituto 6. 4, Newell's, Defensa y Justicia. 3, Talleres, Riestra. Y después Estudiantes, Lanús, San Lorenzo.
0: Justo juega con Central Instituto Córdoba, que lo tiene a la par con 6.
1: Claro, entonces, y están todos muy juntitos. Apenas una luz ha sacado Vélez Sarsfield, pero el resto está todo muy junto, ¿no? Algunos se entusiasman mucho, como Juani, por ejemplo, pero
5: acordate.
1: Hay que ir paso a paso.
0: Tranquilo. Le falta la media inglesa, ¿no? Porque afuera tiene que empezar a conseguir resultados afuera, porque acá en casa es una locura.
5: Yo ayer te escuché en la tele que vos pusiste, te preguntó, el Tano Poné le daba como candidato a campeón a Vélez. Y vos dabas a River solo,
1: campeones.
5: ¿Eh?
1: 3 fechas y sí, ya dan campeones.
5: Porque ayer lo vi al señor Amadeo Cirilo, que le preguntó... Mirá, le suena el teléfono.
1: Te empiezan a llamar todos.
5: Escuchá, ayer te preguntó el Tano en la tele quién es el candidato a ganar el título y vos pusiste a River.
0: Sí.
6: ¿No pusiste ningún mendocino?
0: No, campeón.
5: Carolina, campeón.
0: La Copa.
5: No,
0: y
5: la Lepra...
0: Y por lo
5: menos una
0: River.
5: Cosa. Pero River...
6: Perdón, está la tabla anual, ¿eh?
5: ¿Qué? Está igualado con argentinos.
6: No.
5: No, para mí no, para mí no.
6: ¿Qué? Ahí está campeón.
5: Está igualada con argentinos. Y el Tano puso Vélez y argentinos.
6: Que traigan al Sergio, por favor.
5: El Tano puso Vélez y argentinos.
0: Que les pasa siempre lo mismo. Arrancan espectacular, argentino. Y vos sos uno, argentino.
5: Bueno, pero pará.
0: Y cuando llega la hora de la verdad,
5: yo digo, ayer los vi en la tele.
0: Sí.
5: El Tano puso Vélez y Argentino, sus candidatos al título, sí, y sí. El señor Amadeo Insigne no puso, no
0: por
5: puso
0: eso.
5: Porque hay dos opciones, y puso así grande, River,
0: démelo
5: que va a salir
0: pase.
5: Campeón.
1: Nada más.
5: Solo nadie
1: River.
5: Más.
1: Solo River.
0: Cuando pase, no digan.
6: Pero campeón del clausura, campeón,
5: campeón
6: de
5: clausura. Campeón del clausura.
1: El título porque es, ah, por el clausura. No por la tabla anual.
0: No. Ojalá que haya Independiente.
5: Qué lindo tema mañana.
6: Pará, pero es, River va a ser campeón como vos dijiste que no salía campeón platense.
1: ¿Y cómo hacen? ¿Empiezan de nuevo
0: no
1: el torneo?
0: El archivo.
1: Para que River sea campeón. Empieza de nuevo el torneo.
2: Escuchame
0: una cosa.
1: Está complicado, ¿no?
5: No, pero para, en esta le doy la derecha, Ama. Este torneo te vale lo mismo salir primero octavo. Lo mismo, lo mismo. Me da igual.
0: Independiente.
5: Me da igual. Hoy te digo.
0: Pregúntale Independiente.
5: Hoy te digo, te firmo octavo y me tomo mate 3 meses.
0: O no.
5: Y clasifico octavo.
0: Preguntá a la central en el otro torneo.
5: Sí, hay un da
1: tema,
5: lo mismo.
1: Hay un tema, me suelo acordar de un tema, pero hoy como hablamos lo de Salas con Independiente y Rivadavia, quizás lo hablemos mañana. Mañana tenemos programa hasta las 18:50. Porque después hay fútbol, juega Boca. Y el tema me parece que es picante. Porque es la tabla anual, acaba de decir Carolina. Es uno de los punteros Independiente. Pero Independiente, que siempre se jactó sus dirigentes, sus jugadores, el técnico, decir lo más importante es el torneo local y no la Libertadores. Hoy, a mí me parece, que mira más la Libertadores que el torneo local. El torneo local, que lo tiene puntero en la tabla anual y que ahora sí, legalmente, le daría otra estrella Independiente Rivadavia,
0: ¿sí?
1: No le dio esa importancia frente a Sarmiento.
0: Porque tampoco...
1: Si no hubiese puesto titulares.
0: Dani, pero tienes, si cuando vos tenés 40 frentes abiertos...
1: No, tenés que abrir uno. Si Independiente abrió el del torneo local, de la Boca para afuera.
6: Ah, bueno, pero la zanahoria de la Libertadores...
2: Sí, pero las placas que te deja pasar de ronda en la Copa Libertadores son como 20 recaudaciones del torneo local.
1: Bueno, entonces nos importa más el dinero que la estrella, Titito.
6: No, yo creo que es una motivación para los futbolistas.
2: Yo creo que las dos, esto recién empieza en el campeonato. Y ahora tenés la posibilidad de superar los octavos de final de la Copa Libertadores.
5: Es verdad eso.
2: No, me parece que no está...
5: Acá se sentó Tano Robles y dijo, no, que la Libertadores no importa porque vos te tenés que concentrar. Y ayer dijo, está muy bien Berti porque rotó. 10 días antes,
6: no,
5: un panqueque total. ¿Cómo va a rotar?
1: Sonó el top y está Alejandro Espita esperándonos. Ale, ¿nos bancás la noticia si hablamos?
4: Dale, qué manera de discutir, mami.
1: Parecemos matrimonio, ya volvemos.
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0: 7 de la tarde con 30 minutos, la temperatura actual 15 grados, la humedad 72%.
1: Victoria Villarruel habilitó a Anabel Fernández Agasti a participar de la sesión por la Ley de Tierras.
0: La vicepresidenta autorizó a votar de manera virtual a la legisladora kirchnerista, quien, si bien no entró aún de licencia, tiene contraindicado realizar viajes de más de 1000 kilómetros por su avanzado embarazo.
1: De esta manera, Fernández Agasti podrá participar de la sesión de mañana, donde se tratará la ley de propiedad privada y un nuevo tope de ventas de tierras a extranjeros.
0: Nacieron 4 cachorros que tendrán actividad especial de adultos en la Fuerza Policial de Mendoza.
1: Son de raza ovejero alemán y serán entrenados para participar en búsquedas y rastreos.
0: Desde el Cuerpo de Canes de la Policía informaron que aún no fueron bautizados y que los mendocinos podrán aportar opciones para los nombres.
1: El presidente Milei aseguró que la caída salarial del sector público es consecuencia buscada del propio modelo.
0: El jefe de Estado defendió nuevamente la política económica y agregó que el ajuste lo paga el Estado.
1: También defendió el gasto público y sostuvo que el sector privado ya recuperó el poder adquisitivo.
2: Si vamos a contar todo, el salario real del sector público cae. Bueno, pero ese es un resultado deseado del modelo, ¿no? O sea, el modelo, digamos, implica que el ajuste lo paga el Estado. Obviamente, es lo que yo prometí en campaña, en la motosierra.
0: Temperatura actual 15 grados, la humedad 72%.
1: Para las próximas horas el pronóstico indica cielo parcialmente nublado con poco cambio de la temperatura.
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4: Ahora 19:32 minutos, está la Lespita para hablar un poco de automovilismo y poner serenidad a la mesa. Ayer decía Alejandro, enseguida vamos a escuchar a Julián Santero, que explica lo que le pasó en la carrera, pero yo quiero otra explicación, a ver si vos me la podés dar. Yo hacía mucho que no veía el TC. Digo, voy a ver el TC, las estrellas, Villicum, autos nuevos, todo bonito. No entendí nada, Ale. No entendí nada. Yo no sabía quién iba primero, quién iba tercero, 25, 32. Echaban nafta, se prenden fuego los autos. ¿Vos me podés explicar qué fue lo de este domingo?
5: ¿Qué hace, Foque? Buenas tardes. Bueno, un saludo a los chicos ahí en la mesa. La verdad que yo me fui viernes y sábado, y el domingo lo vi por tele en mi casa, porque sabía lo que iba a pasar y lo que ha pasado en otras carreras, ¿no? Si estás en la tribuna es difícil, con tantas paradas de combustible, y bueno, por ahí zafás que hubo 3 pescar, pero en definitiva la carrera no es para nosotros, ese modelo de carrera, probablemente no es para la gente tampoco, que va y paga una entrada bastante cara. Entonces, bueno, el TC sigue inventando, pero la verdad que sigue brindando un espectáculo muy, muy pobre. Uh-huh. Lo dijo Julián Santero, 66 vueltas, y por ahí haces 100 vueltas y el espectáculo es el mismo. Es malo, uh-huh, es aburrido, es una carrera de un auto atrás de otro. Bueno, creo que el TC ha dejado de ser lo que fue años anteriores, ¿no?
4: Cuando vos decís, Alejandro, no es una carrera para nosotros, decís, ¿no es para nosotros los espectadores o no es para nosotros para este país? Me pareció otra historia, qué sé yo, parecido a carreras de otros lugares. ¿A qué te referís puntualmente?
5: No, en general, Foque, porque el que está en la tribuna no entiende nada. Uh-huh. El que está en los boxes, como pasó, se prende fuego un auto, se pueden prender fuego 1, 2, 3, 10, hay 53 autos en la pista. Y nosotros queremos copiar lo que hace el NASCAR en Estados Unidos y realmente estamos lejísimos. Qué sé yo, la verdad que la iniciativa es buena, la idea es muy buena, pero no es para nosotros, o sea, no es un espectáculo que la gente se entusiasme. Corrió el Turismo Nacional también y habían 30 autos en pista en la clase 2, 33 autos en la clase 3, y realmente fue un espectáculo fantástico, porque son autos de calle, son autos que se pasan, que se chocan, que se raspan y que brindan un espectáculo. El TC es, como te digo, es una fila india de 66 vueltas que podría haber sido 100. Pero que en definitiva a la gente no le ofrecen nada, ¿me entendés? Uh-huh. Ese es el tema.
4: Bien.
5: Pero bueno, no, es parte del automovilismo, como siempre digo, el automovilismo y creo que el fútbol también van a coincidir conmigo ustedes, le ganó el deporte. Lamentablemente es un negocio tan grande que
4: sí, eso es verdad, sí, sí, sí.
5: Esto ya pasa por el que pone plata en una ciudad, como en este caso San Juan, que cuesta 500, 600 millones de pesos llevar una categoría de ese nivel, y que no te ofrece nada. Y vos veías los boxes y la cantidad de miles de millones de dólares que había en logística, en autos de carrera, en ropa de piloto, o sea, es tremendo el negocio, pero el espectáculo es muy pobre.
4: Sí, es una pena, sobre todo por la categoría que supo ser pionera en la Argentina, la más convocante, la que movilizaba mucha gente y mucha historia. Escuchemos juntos a Julián Santero, que después de la carrera explicó qué le pasó.
6: Tuve un rato en la clínica, en el hospitalito ahí del autódromo. Me intoxiqué con gases de motor, de aceite. Tenía mucho humo en el habitáculo. Venía respirando muy mal, casi sin aire, y me terminé intoxicando. Estuve muy, muy cerca de perder el conocimiento. Mientras manejaba, decidí parar. Venía muy mareado. No tenía bien las referencias de frenado, de curva, de nada. Venía muy lento. Y decidí parar porque era peligroso para mí y para mis colegas también en pista. Así que, como recomiendan los médicos, paré, abandoné, y cuando me bajé del auto sí perdí el conocimiento por un ratito. Nada, cosas que pasan. Lamentablemente estábamos rapidísimos y estábamos para terminar entre los 5 o 6 adelante, pero bueno, nos jugó una mala pasada este humo, este aceite que tenía dentro del habitáculo.
4: Bueno, ahí está Julián Santero, el piloto sí. Mendocino. Vos que sos cercano a él, ¿pudiste charlar algo con Julián?
5: Charlé ayer en la mañana un ratito. Y bueno, estaba acomodando sus cosas en Buenos Aires. Tiene esta semana de descanso porque hay turismo pista en San Nicolás y va a descansar. Pero bueno, estaba contento porque cambió de motorista, su auto funcionaba bien. Yo creo que no me dijo ciertamente qué pasó porque el auto no lo vio, se subió al avión y se regresó a Buenos Aires. Pero bueno, puede haber sido una manguera de aceite, se chocó un par de veces, quizás el caño de escape también se tapó y esos gases también ingresan en el habitáculo. Bueno, no ha sido un buen año para Julián Santero, tanto en el TC como bueno, el TN está tercero en el campeonato, cuarto. Creo que va a ser un cambio importante, lo va a informar esta semana, va a cambiar de equipo y de marca casi con seguridad. Así que, bueno, pero bueno, es súper profesional, aunque muchos en las redes lo critican, ¿no? Pero es un súper profesional, vive de eso y que en definitiva, como te dije, no tiene un buen año en lo deportivo. Pero bueno, va a tener que seguir hasta fin de año tratando de remar a lo mejor posible, ¿no?
4: Bueno, perfecto. Ale, ¿te parece que la sigamos más cerca del fin de semana con lo que se viene?
5: Por supuesto. La Fórmula 1 está de vacaciones, Charles Leclerc va a ser papá.
4: Mirá.
5: Y nada, el turismo pista se presenta en San Nicolás, carrera de pilotos invitados, va a estar Tommy Vittar, va a estar Lucas Vicino, que es un excelente fin de semana, el piloto de la clase 3. Si no lo sancionan, era un candidato a ganar en esa categoría. Así que bueno, la seguimos el fin de semana.
4: Fuerte abrazo.
5: Abrazo grande para todos.
4: Gracias. Gracias, abrazo. Alejandro Spitaleri, con nosotros aquí en Ovación 90. Sí, ama. No sé, me hiciste una señita.
7: No. Ah, si querés, tengo cositas, pero...
4: Dale, tanto movimiento me despistaste.
7: No. Dani, te hablaba de mendocinos que pueden disputar campeonatos del mundo. Se viene el Mundial de... En realidad, los Juegos Mundiales de Patín, uh-huh, que se hacen en Asunción del Paraguay. Y ya está la lista de la Selección Nacional Sub-19, que va a contar con 3 mendocinos en su lista, aparte del técnico Esteban Ábalos, que es el entrenador. Hablamos de Valentín Funes, que es de San Martín, de Lucas Sotano, de Murialdo y de Bautista Pascual, también de San Martín, los 3 que integran la nómina de mendocinos en la lista sub-19 para, le vamos a decir, Mundial de Hockey sobre Patines. Faltan todavía las de senior, las de adultos, las de primera, y también la de sub-19 femenino, que por primera vez Argentina tendrá participación a nivel mundial. Siempre en femenino, sub-19 no lo había hecho y ahora lo va a hacer en la próxima edición de Paraguay.
4: Perfecto. Marquitos, ¿cómo estás?
8: Bien, Dani. Bueno, reiterado, buenas tardes para todos. Hablarte del cruzado, que obviamente te contaba, te anticipaba que están muy felices con el rendimiento del último partido y ya piensan en Midland, partido que se va a jugar el viernes a las 20. Y van a viajar el jueves en avión. Yo no sé si recuerdan, en algún momento allá a principio de año les comentaba que la primera parte por lo general tratan de hacerlo en colectivo los viajes y después en la segunda, donde el rendimiento obviamente se empieza a sentir, el cansancio, los viajes, tratan de hacerlo en avión, así que va a viajar vía aérea el jueves por la noche, tarde-noche, a Buenos Aires para quedar a la espera de ese encuentro. El resto, todo obviamente... contentos por este resultado, no creo que tenga modificaciones el equipo. Y respecto al descargo, ya lo hicieron, descargo para tratar de reducirle la sanción a Enzo Pérez, ya lo hicieron, así que están a la espera. Entienden que si le dan curso puede salir en el boletín oficial, pero no tienen más novedades al respecto luego de haber hecho el descargo, así que van a esperar a ver qué sucede con esa situación, Dani.
9: Marquitos, y el tema de que hablábamos con el Gonza de Mirko Figli, de Aarón Agüero, ¿hay consultas, no hay consultas, hay algo formal?
8: Sí, a ver, formal por ahora nada, siempre han sido todas consultas. Por ejemplo, yo les cuento el caso de Unión de Santa Fe. Quería que fuera un préstamo, que el valor del préstamo se pudiera pagar en 12 cuotas.
9: Por Bonfigli.
8: Entonces, claro, eso a Maipú hoy no le sirve. Si le ponen el valor de que realmente vale el futbolista, va a salir, Maipú masticará bronca, buscará si es que encuentra un reemplazante y seguirá. Pero en esos casos, si hoy le preguntás al cuerpo técnico, no quiere que se vaya nadie, menos los que son los que buscan, Bonfigli, Tacone, que hoy por hoy son los mejorcitos. Nosotros contábamos que al menos nos habían dicho que lo desastre también era para ver a Aarón Agüero. Bueno, yo creo que ninguno de esos futbolistas desearía a Mariano Echeverría que se vayan, pero sí también es cierto.
9: Perdón, más sí. Allá de lo futbolístico, préstamo no quieren, esa es la premisa.
8: No es con el... a ver, te estoy contando el caso de Unión. Ah. El caso del Chelo Essel fue un préstamo con el monto que pedía el Deportivo Maipú y salió. El caso, te cuento, Unión quería un préstamo, pongo números, $250,000 en 12 cuotas. Ah. Eso a Maipú no le sirve.
9: Bien.
8: Para perder un jugador titular, que obviamente tiene proyección a primera división por ese monto, no. Entienden que, perdón la expresión, las migajas, entienden que vienen a buscar porque creen que es Maipú, porque creen que necesitan la plata y bueno, también hacen el esfuerzo para poder competir, tiene que ser competitivo.
4: Y sí, Maipú tiene que defender lo suyo, por supuesto, y está muy bien que lo haga, porque aparte le está yendo muy bien, así que cada partido que pasa, si sigue en este nivel, se va a cotizar más. Entonces vos decís que en esta situación rara que se está dando en cuanto a pases, le explicaba Juan y más temprano, tenés que sacar jugadores al exterior para incorporar, el mercado está raro porque el libro está cerrado, pero si alguien viene y pone el dinero que quiere Maipú, puede salir cualquiera.
8: Sí, yo creo que sí, Dani, esto es por plata, como decimos siempre. Sí, sí, yo no tengo dudas que pueda pasar eso.
9: Ahora, qué bien parado, por decirlo de alguna manera, salió Maipú con las lesiones de Fausto Montero, Luciano Hornijas, que fueron ligamentos cruzados, lo tenía todavía en modo recuperación a Biguet, y mirá en la posición que está hoy Maipú, en el sentido de posición futbolística de está jugando bien, tiene una identidad, se planta en los partidos. Digo, todas esas adversidades que menciono, pareciera que no le afectaron en nada a Maipú, por decirlo de alguna manera.
8: Sí, a ver, está claro que los dirigentes cuando arrancó este año, ellos entendían, y uno lo repite, porque ellos lo sostienen así, de que era un plantel para pelear entre los primeros, al menos estar adentro del reducido, entre el octavo, el séptimo, el sexto, y no peleando el descenso. Así lo armaron, así lo pensaron el plantel. Después, obviamente, te pueden pasar estas situaciones que suceden año tras año, y encontraron la forma de poder salir ante eso. Está claro que en esas lesiones no fueron a buscar futbolistas, o al menos no, salvo en la de Hornijas con Thiago Ferreira, en un mercado tan difícil. Pero ahí está Maipú, con su fórmula, está dando pelea y manteniéndose en los puestos reducidos. A ver, a veces le sale bien, o en realidad no siempre sale bien, porque quizás de todas las apuestas que hace Maipú te sale una, dos o tres de 20, 25, porque es así el formato. Yo lo reitero porque es así. A Mirko Bonfili llega libre de la reserva de Belgrano hace un año y medio, y hoy es uno de los jugadores a vender. Franco Sacone llega de jugar aquel lamentable Federal A de Gutiérrez, donde no pudo nunca hacer pie, se lo termina sacando al Celeste, lo compra obviamente al Celeste, pero bueno, hoy le da rédito a esos futbolistas que siempre decimos que va a buscar, o en la reserva de los clubes de primera división, o en el Federal A.
4: Bueno, sí, es un buen ojo el que está teniendo, no sé quién, pero está teniendo un buen ojo para traer jugadores, que decíamos más temprano, de los distintos clubes y distintos futbolistas, después de desarrollarlos, darle lo necesario para poder vender y hacer la diferencia. En definitiva, se vive de eso.
8: Sí, es que lo sostienen en Maipú. Hernán Esperduti lo ha dicho más de una vez. Ahora seguramente cuando empecemos a escuchar más seguido al nuevo presidente, Gabriel Viglianti, lo van a decir. Maipú depende de las ventas, porque no le queda otra en su formato, en su idea que tiene ya hace varios años desde la llegada de Hernán Esperduti a la presidencia. Algo más, Dani, que me estaba olvidando, bueno, seguramente lo va a completar Diego. Yo tengo que el partido con Godoy Cruz se va a jugar el sábado 15 a las 18.
4: Uh-huh. Bueno.
9: En el Gambarte.
4: Sábado 15 a las 18. Bueno, ahora lo vamos a consultar a Dieguito. Público, bueno, le vamos a preguntar a Diego, es local Godoy Cruz. Así que uno imagina con el panorama que ve cada vez que va a la cancha de Godoy Cruz que será solamente público del Tomba.
8: Sí, a ver, yo tengo la información de que Godoy Cruz va a ser de local en su estadio, pero hay una versión que también nos llegó el día domingo, porque la seguridad de la provincia de Mendoza creo que en algún momento fue consultada, que podía llegar a ir al Malvinas, pero yo creo que ningún hincha del Tomba va a querer salir de su estadio.
4: No, aparte son los socios poner el grito en el cielo, y Godoy Cruz hoy, esto por lo que uno ve, necesita ganar y no va a querer salir de su estadio y de su nuevo estadio para colmo, ¿no? No va tras la recaudación,
8: para
4: a eso
8: mí no
4: me refiero.
8: Ayuda.
4: Claro, no va tras la recaudación. Sí. Bueno, le consultamos a Diego entonces después de la pausa. Marcos, abrazo.
8: Dale. Abrazo grande para todos.
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0: 7 de la tarde, 50 minutos, Amadeo.
1: Dale, Dani, una del balonmano porque se está disputando el Mundial Sub-18. Argentina ya no tiene chance de pelear por el título, pero tuvo una muy buena actuación de la mendocina, Josefina Carrizo, autora de 3 tantos en el campeonato en Rumania, en la victoria ante Guinea 24-21, primer triunfo albiceleste de la garrita en ese campeonato. Insisto, es para ver cómo queda ubicado después del puesto 15, pero buen nivel de la mendocina en la hasta ahora única victoria de Argentina.
0: Bueno, está nuevamente con nosotros Diego Ricardo para hablar de Godecruz. Dieguito recién dejaba preguntas en el aire, Marcos, con respecto al futuro enfrentamiento entre el Tomba y el Cruzado. Falta, no mucho, 2 fines de semana, pero más o menos aventurando día y hora. Y también si se juega en el Gambarte, ¿tenés algo de info de eso?
2: Mira, Dani, hoy por hoy el partido se jugaría en el Gambarte. Uh-huh. Hoy por hoy la idea que tiene Godoy Cruz es jugar en el Gambarte, no salir de su cancha.
0: Bien, bueno.
2: Y seguís. Pero bueno, sábado... falta todavía.
0: No, por supuesto, sábado por la tarde.
2: En teoría sí, claro. Bueno. Con la posibilidad que menciona Marcos de la televisación, más allá de la plataforma que viene televisando y viene pasando cada partido de la B Nacional.
0: Uh-huh. Bueno, yo por ahí pienso que Godoy Cruz no va a querer salir de ninguna manera del Gambarte.
2: No, la idea, Dani, es jugar ahí, sí. No salir. Más allá de lo económico, porque, sobre todo pensando en los socios, pensando en los hinchas,
0: claro,
2: en esto que Godoy Cruz tanto le costó de volver al Gambarte, ante la posibilidad de jugar frente a Maipú, digamos que si Godoy Cruz piensa en la recaudación, me parece que no habría mucha diferencia. En abrir el Malvinas para que vaya la gente de Maipú, me parece que no habría mucha diferencia en ese sentido en cuanto a lo económico.
0: Sí, ahí tenemos que contar, no es por la cantidad de gente que va a llevar el Deportivo Maipú, pero sí por el operativo policial, el operativo de seguridad en definitiva, que es mucho más caro que un partido con un solo público en el Gambarte. Y aparte de eso, agrego, hoy el Tomba está en búsqueda de puntos y no en búsqueda de pesos para salir del estadio.
2: Sí, por eso, Dani. Hoy por hoy, al menos es la idea que siempre tuvo Godoy Cruz. Cuando se habló, ¿te acordás de salir? Digamos que jugó Maipú de local en Malvinas Argentinas. Yo en ese momento, bueno, consulté también en esa semana posterior, porque, ante esa posibilidad uno decía, bueno, entonces se van a poner de acuerdo y la vuelta también la van a jugar en Malvinas. A mí me dijeron que no en ese momento, y hasta hoy lo que hemos estado palpando, preguntando, es que se mantiene ese pensamiento. Después, bueno, veremos si esto cambia, pero hasta ahora la idea en esto que mencionas vos es jugar de local, porque sienten que de local, bueno, no digo que se reduce por completo el margen de error en cuanto a un partido que podés ganar o perder, porque inclusive en ese partido con Maipú, Godoy Cruz triunfó, ganó en el Malvinas, pero sienten que es algo más importante para el hincha jugar de local en el Gambarte y no salir. Pero bueno, sí, claro. Falta una semana y media, más o menos, para ese partido.
3: ¿Y el suspendido no se iba a jugar en esa fecha, Diego, más o menos?
2: El 25 o 22, entre semana, después de Acasuso. Ah. El fin de semana que juega con Acasuso, después juega con Deportivo Madrid.
3: Ah, porque no la... yo recordaba haber visto que le daban por esa fecha, más o menos, aproximadamente el 15 de agosto con Deportivo Madrid. Entonces es a fin de mes.
2: Claro, claro. Si lo tienen ahí a mano, es después de Acasuso.
0: ¿Acasuso local o visitante? O sea,
2: visitante, porque la idea es ir a Buenos Aires, de ahí partir a Madrid.
0: Está bien, claro. Si no, era estar acá y de acá a Madrid... Y después, claro, está bien.
2: No, sí, después...
0: Para la logística, no recuerdo, para la logística de Cruz, digo, ¿no?
3: Que ¿la está fecha bien. De qué, Dieguito?
2: De Deportivo Madrid, no recuerdo si 25 o 22.
3: 22 a Casuso y 25 Deportivo Madrid.
2: Ahí está, sería. 25 claro. Deportivo Madrid, claro, es martes, sí. Uh-huh. Es el fin de semana Casuso y ahí Godoy Cruz, la idea que tiene hoy, es más, ya cuando se confirmó el partido, ese aplazado, Godoy Cruz ya empezó a gestionar porque tenía los pasajes, tenía colectivo y demás... Pero en ese momento, recuerden que contábamos que se iba a ir en colectivo desde Mendoza a Deportivo Madrid, porque viajar en avión era más complicado por el tema del parate que tenía que esperar en Buenos Aires, hacer otro vuelo. Entonces decidieron salir un día antes desde Mendoza en colectivo. Bueno, eso cambia y a raíz de que siempre hay una vuelta en este sentido con las empresas de vuelos y colectivos y demás, ya Godoy Cruz empezó a tramitar y a gestionar ese viaje a Madrid desde Buenos Aires después a Casuso. Sí, sí, sí, es así. 22 y 25, como bien lo dice Caro.
3: Y le van a tocar dos de visitante ahí. Ahí toca de nuevo el desafío de visitante que ya rompió, si querés, el maleficio. Pero bueno, ahí
0: pero
3: hay,
0: es el talón de Aquiles.
3: Claro. Hay que enfrentarse. Tuvo la suerte de dos de local, bueno, ahora tocan dos de visitante otra vez.
4: Casuso está último.
3: Pero a Casuso viene a empatar con Colón, por
4: sí,
3: ejemplo, ahora.
4: Pero está último. Ya a esta altura me parece que tenés que empezar a, ¿no? A afinar un poco el cof.
2: Es que
4: ya no te vale,
2: nunca, Juan,
4: son todos los partidos. No, ya al último le tenés que ganar. Ya, sí, ahora no te vale. No, que todos los partidos. No, ahora me parece que ya tenés que pisar un poco más fuerte, más firme.
2: No, sin lugar a dudas. De local y de visitante. Sí. Pero sobre todo, más allá que si no se da de visitante ganar, yo creo, Juan, y que la idea es sumar.
4: Sí, sí, no, sí, ahora no, ya ahora sumar. No podés sí, poner eso, sí. Ya está, si te enfrentás al último, aunque sea de visitante, ya tenés que sumar, ya no sí. Vale eso, de ya está.
0: Yo, por lo que yo sé, Diego, sí. pero estas son, a ver, por ahí, a ver, se habla más con el corazón, ¿no? Pero esto que dice Juan, y por lo menos de visitante, o que decimos todo, porque en definitiva lo hemos dicho todo, por lo menos de visitante tratar de sumar. En Godoy Cruz quieren terminar arriba.
2: Sí,
0: bueno, donde está Ferro, así que sí, no es empatar, a ganar.
2: No, Dani, a ver, si lo hablamos la semana pasada, el objetivo que se puso Godoy Cruz en estos nuevos objetivos, si se quiere, cuando arrancó este nuevo semestre, yo les dije, el objetivo es terminar primero, después si no se puede terminar primero, es difícil entre los tres primeros.
4: Es que esa mentalidad la tenés que tener, por eso digo que si vos vas a visitar al último... Tenés que ganar. Pero, a ver, pero porque vos tenés que tener esa mentalidad. Porque ya no te vale decir, no, sumo, no. Ya al último lo tenés que ganar. De local, de visitante. Ya tenés que tener otra mentalidad, otra voracidad. Otra, no.
2: Sí, sí.
4: Ya pero... tenés que tener, cambiar el chip. Y ya creo que Godoy Cruz, lo bueno, es que me parece que lo va cambiando. O por lo menos la tabla de posiciones lo ubica para automotivarse y decir, muchachos, ya está, al último le tenés que ganar.
3: Pero hay poca diferencia, desde el quinto al noveno. Estaba viendo ahí los puntajes. Godoy Cruz 34, Bolívar lo mismo, Los Andes 33 sí. Y Madryn 33, son del quinto al octavo.
4: Pero potencialmente potencialmente poquito, está tercero Godoy Cruz.
0: No, pero fíjate un poquito para arriba también, que siguen pegados, porque el que está arriba de Godoy Cruz es Almirante Brown, con tiene 30, un punto más, claro. Y Colón, que está tercero, tiene dos puntos más.
4: Y con un partido más.
0: Están todos pegaditos. El único despegado es Ferro, ¿no? 43, sí. Es una diferencia. Ahora con resultados empezó a caer, pero bueno.
2: Quizás por ahí no se entendió lo que dije, porque Godoy Cruz hasta ahora, más allá de que visitante, perdió más de lo que ganó. Godoy Cruz, al menos lo que yo he visto, salió a ganar todos los partidos.
0: Sí, es verdad. Sí, sí, sí.
2: En todos los partidos Godoy Cruz trató de dominar al rival.
0: Siempre
2: trató de sacar esa chapa, digamos, de equipo de primera, que hoy no lo es porque está en la B Nacional. Pero lo que quiero decir, Dani, más allá de eso, que los partidos después tienen un trámite que quizás no se terminan dando. Uh-huh. Ante esa posibilidad, bueno, lo importante es no perder, pero traerse un punto.
0: Sí, sí.
2: Pero la idea de Godoy Cruz es salir a buscar todos los partidos, como lo ha hecho de local. Bueno, de visitante lo ha tratado de hacer después. Sabemos cómo es el fútbol y también la categoría.
0: Sí, ha tenido accidentes. Siempre sale a hacer, como decían los viejos, pata ancha afuera también. Después ha tenido, qué sé yo, vicisitudes del juego que le han impedido ganar, pero sí, es verdad.
2: Sí, errores.
0: Es verdad que
2: bien.
0: La responsabilidad siempre la asumió.
2: Sí, exacto, esa es la frase.
0: Gracias.
2: Me gustó, Dani.
0: Gracias, Diego.
2: Yo creo que, hablando en serio, en todos los partidos, Godoy Cruz de local y visitante siempre asumió esa responsabilidad. Siempre. Después, bueno, el fútbol.
0: Esa es la frase, Diego. Errores. Esa es la frase, Diego.
2: Bueno, es la misma que acabas de decir, Daniel.
0: Te mando un abrazo.
2: Ah, me está echando. Bueno, dale, chao, hasta mañana.
0: Chao. Y con esa frase se va Diego. Lo último, ¿qué dijo Salas?
4: Bueno, Salas rompió el silencio hace segundos, habló con nuestros colegas de Radio La Red y tiró frases muy contundentes. Maxi Salas, el nuevo refuerzo de Independiente Rivadavia, dijo, entre otras cosas, en los últimos dos meses no me sentí jugador, la decisión de River fue extrafutbolística, no comparto la decisión de River, somos seres humanos, estoy muy enojado con River, nos trataron muy mal, no merecíamos terminar así, hay formas de tratar a un jugador y esta no está bien. No sé quién tomó la decisión. Longoria nos llamó y nos dijo que no teníamos que presentarnos con el plantel. Fue por teléfono. Me hubiera gustado que Coudet nos dijera lo que pasó. Hablando un poco de su situación. Dijo, la decisión fue de arriba, no del DT. No está bueno estar encerrado en un contenedor. A nadie le sirve que estemos encerrados ahí. Nunca le faltamos el respeto al club. Si llegás todos los días enojado a Cantilo, te querías, bueno, dijo pegar un tiro, en sí, una sí, frase poco entiende. Afortunada, pero se entiende. El único que nos vino a visitar fue Poncio, ningún dirigente, nadie de la comisión del cuerpo técnico.
3: Sí, hay un claro destrato.
4: Y después dijo, es mentira que Viña, el uruguayo, el lateral, quiso pelear a Longoria, hablaron y Longoria se fue. Digamos, un Maxi Salas que llega a Independiente Rivadavia con toda esta carga emotiva.
0: Lo tenía que decir y lo dijo.
4: Lo tenía que decir, lo dijo, y por eso también, más allá de sus cualidades, digo, esto que hablamos, de con toda esa enojo, entre comillas, decir, ahora te voy a demostrar.
0: Puso claridad sobre este destrato que tiene River con los dirigentes, es vergonzoso. Exacto. Trajo un hombre de Europa para darle otro nivel, y la verdad, Argentina no es Europa. No sé si allá destratan así los jugadores. Es verdad que muchos clubes lo hacen, separan jugadores y a veces no hay una repercusión tan grande, pero en River es grande.
4: Otros manejos.
0: Porque es River y por la inversión que hizo en esos jugadores y porque aparte le va mal, porque pierde. Exacto. La seguimos mañana a las 6 de la tarde. Chau.

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0: altos en todo el país, en Mendoza 15 grados la temperatura, la humedad 72%.
1: Atención conductores, este miércoles realizarán un breve corte de tránsito sobre las obras en acceso este.
0: Será sobre la mano hacia el oeste, sobre calle Concordia.
1: La Municipalidad de Guaymallén informó que será desde las 9 a.m. a la altura de Rodeo de la Cruz.
0: El subdirector de Servicios Comunitarios y Seguridad Vial, Gonzalo Güero, brindó detalles.
2: A partir de las 9 horas aproximadamente, la empresa que se encuentra realizando la obra en el acceso este, en el tramo de Guaymallén, va a realizar mediante el uso de una grúa el retiro de una estructura de señalización vial. Esta estructura se encuentra ubicada en la trocha que va con dirección hacia el oeste, es decir, mano a ciudad. Y esto es para poder avanzar con las tareas de remoción de suelo del cantero central. Y se va a trabajar de manera simultánea con la obra que ya se encuentra en ejecución de manera diaria, en este tramo en el que va de Arturo González hasta calle Concordia aproximadamente. Para eso se va a reforzar la presencia de inspectores de tránsito en el lugar y se va a buscar garantizar la correcta fluidez del tránsito vehicular.
0: Luego de varias reprogramaciones, la empresa Arajet pausará sus vuelos de Mendoza a Punta Cana.
1: La aerolínea dominicana informó que desde el 9 de agosto quedarán en pausa temporalmente los vuelos entre ambos destinos hasta octubre.
0: Desde la firma justificaron la decisión como parte de ajustes para consolidar sus operaciones en el país.
1: Las personas que tenían viajes pactados durante esta fecha, la aerolínea se comunicará para brindar una solución.
0: Se espera que bajen las temperaturas para el fin de semana en Mendoza.
1: Este es el informe del meteorólogo Maximiliano Viale.
3: Preparen los abrigos porque se viene el frío para el llano, ¿sí? Mm. Vamos a empezar por el llano, disfruten estos días relativamente benévolos. El día de hoy llevamos a unos 18 grados de máxima, algo de nube más presente, pero se mantiene durante toda la semana con buen tiempo. Temperaturas del orden de los 18 o 20 grados hasta el viernes, un leve descenso nada más que el jueves. Pero a partir del sábado en el llano empieza a ingresar aire frío, ¿sí? Marcado descenso de la temperatura. Se va a sentir, vuelven las temperaturas de un dígito a partir del domingo.
0: 8 de la tarde con 4 minutos. En Mendoza 15 grados la temperatura actual, la humedad 72%.
1: El pronóstico indica parcialmente nublado con poco cambio de la temperatura.
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1: Queridos amigos, como este programa es cambiante y no tiene un destino fijo, hoy vamos a traer y tener sobre la mesa un tema de agenda, esa que habitualmente nosotros buscamos evitar, aunque en este caso preferimos lanzarnos sobre ella para entenderla un poco mejor. Nos visita Diego Montón, que es ingeniero agrónomo, y hace unos días escribió: Mendoza se ubica en el séptimo lugar a nivel nacional en extranjerización de tierras, con aproximadamente 1.300.000 hectáreas bajo titularidad extranjera, lo que representa el 8.6% y el 9.8% de su suelo rural. Esta cifra supera con creces el promedio nacional del 5% y se concentra de forma alarmante en departamentos estratégicos como Malargüe, que roza el límite legal permitido por la ley, o Lavalle, que está en un 10%, San Martín con el 14%, Las Heras el 12.44%, entre otros. En cuanto a la estructura de tendencia, la provincia exhibe una desigualdad extrema donde apenas el 3% de sus explotaciones agropecuarias concentran el 50% de la superficie total, mientras que el 86% de los productores posee menos de 50 hectáreas. Solo tienen acceso al 2.6% del territorio. Estos datos reflejan una tendencia de concentración. Entre 1988 y 2018 desaparecieron 9.800 explotaciones agropecuarias de agricultura familiar, lo que representa una reducción del 40%.

38.5% de agricultores familiares mendocinos. La concentración impacta directamente en la generación de empleo en el campo y la producción de alimentos para el mercado interno. Hoy vamos a hablar de la ley de tierras. Vamos a darle una vueltita para tratar de entenderla entre todos. Porque, ¿acaso es mala porque sí o es buena porque sí? Podemos escuchar voces a favor y en contra. Nuestro objetivo es tratar de entender un poco más de qué se trata. Hace años, el poeta y músico Marcelo Verbel decidió homenajear a la Patagonia con este texto al que León Gieco y otros le pusieron voz. Y quizás algo de eso haya en todo esto.

de un tema tan cotidiano que ni usted ni sus hermanos se han detenido a pensar. Y es por costumbre nomás, por haber nacido aquí, por venir de una raíz marginada de hace tiempo y contemplando en silencio lo que pasa en el país.

0: ¿Cómo les va, queridos amigos y amigas? Bienvenidos a Buena Suerte y hasta luego, hasta las 9 de la noche les haremos compañía, el staff completo. Ornelita, ¿cómo le va? ¿Cómo anda?
1: Sí. Muy bien, excelente.
0: Patricia, ¿cómo le va? ¿Cómo anda? Buenas noches.
2: ¿Cómo va?
0: Muy bien. Y Rocío, buenas noches también.
3: Buenas noches, ¿cómo va?
0: Yo un poco aterrado porque vengo escuchando que ya vuelven las temperaturas por debajo de un dígito para la semana que viene y eso honestamente no me gusta demasiado, pero bueno. Es la que toca, chicos.
2: Y bueno, cuando hace frío, viste que te dicen, tómate un vinito.
0: Sí, es verdad.
2: Yo tengo,
0: sí. yo cuando hace frío, cuando hace calor.
2: Yo tengo una propuesta.
0: Y te voy a decir algo más, Patricia. Dicen que hay que pasar el invierno, es decir, hay que pasar agosto. Así que bueno, hay que hacer ahí el último tironcito y darnos esa posibilidad. Bueno, el tema que están escuchando se llama El Embudo, por si a alguno le quedó picando ahí un poquito en la cabeza. Es un texto que le pertenece a un poeta patagónico. Este que se llama Marcelo Verbel, que alguna vez se lo arrimaron a León Gieco en alguna de las visitas que tuvo a la Patagonia, lo tomó y bueno, ahí aparecen diferentes músicos en esta versión que es muy bonita. Y bueno, nos sirve un poco para hablar de esto que está próximo a pasar, que es el próximo jueves, un tema que es por demás sensible, obviamente, que genera voces a favor y voces en contras, y como habitualmente nosotros nos tratamos de correr de la agenda, que muy bien tratan nuestros compañeros a lo largo de toda la programación de la radio, en este caso dijimos, bueno, es un tema como para conocerlo un poco más, porque estamos hablando de lo que nos pasa y de lo que nos ha pasado hace muy poquito, porque cuando surgió todo esto me acordé de lo del Mundial y de ese nacionalismo que nos brota, que el fútbol lo consigue y me parece genial, aparte yo que soy recontra hiperfutbolero, y los jugadores mostrando la bandera de Malvinas, de la cual creo que todos nos enorgullecemos, ¿no? Cuando vimos eso dijimos, wow, qué valor, qué bueno y qué locura lo que consiguieron los jugadores, ¿no? Que fue que con un simple hecho de mostrar una bandera, ese mensaje llegara a todo el mundo. Que muchos que quizás no sabían ni siquiera de la existencia de las islas como Malvinas, tomaran noción, googlearan, no sé si vieron que había sido de lo más buscado en Google, en todo el mundo, y bueno, un simple mensajito, ¿no? Que no es tan simple en definitiva, termina movilizando. Ahora, termina todo ahí, ¿qué se va a discutir el próximo día jueves? Para eso le hemos invitado a Diego Montón, que hace poco publicó una nota en donde él da su mirada, obviamente, en contra de esta norma, pero también hoy hubo conferencia de prensa de Bullrich, que claramente está a favor, es la representante, podríamos decir, del gobierno y de sus voces, y enseguida vamos a repasar algo de eso, Rocío, también, ¿no?
3: Sí, así es.
0: Y hay otras voces que están a favor. Lo primero que a mí se me ocurría preguntar es si ya con el título, que no es este el título original, ¿no? Pero en definitiva es eso, tiene que ser malo, o que un extranjero compre parte de tu tierra es malo, porque sí, porque escuché a muchos decir, bueno, pero vienen, generan laburo, generan proyectos, generan riqueza, eso derrama. Bueno, Dieguito, bienvenidos, bienvenido y gracias por estar aquí con nosotros.
4: Bueno, no, muchas gracias por la invitación y la posibilidad de estar acá intercambiando ideas, opiniones sobre un tema que para nosotros, y digo nosotros porque vengo de una organización donde hay cooperativas, asociaciones de productores, horticultores, puesteros, en Mendoza y que a nivel nacional también, en 12 provincias está organizado. Y bueno, es un tema muy importante, así que bueno, eso, el doble agradecimiento de la posibilidad.
0: Bueno, vos venís trabajando con la gente de tierra adentro desde hace muchos años. Hoy sos profesor además, ¿no?
4: Sí, siempre fui docente desde que terminamos la facu. Y sí, y te diría, yo soy oriundo de Carrodilla, pero desde el año 2000 que vivo en La Valle y desde ahí que venimos trabajando el tema. Y lo venimos trabajando, aprovecho un poco la pregunta, porque surgió como una necesidad en el primer momento. Nosotros nos fuimos al campo con una idea de cooperativas de productores, ¿no? Y empezamos a trabajar en eso en una época donde este tema afloraba, el tema musical, donde también era difícil conseguir trabajo en el INTA, era difícil conseguir trabajo en ese momento el Programa Social Agropecuario, estaba difícil, pero nos encontramos que la mayoría de los productores no tenían tierra, la mayoría de la población rural, y no era solo un problema de La Valle, lo fuimos viendo después, es que no era propietaria de su tierra, o arrendaba o no tenía tierra, y eso es una cosa que se mantiene hasta hoy, por eso empezamos a estudiar el tema, ¿no? Y si nosotros hoy pudiéramos ver, vamos a encontrarnos que la mayoría, no todos, obviamente hay pequeños y medianos productores propietarios en el campo mendocino, pero la gran mayoría de la población rural no tiene acceso al título.
0: Alquilan de la tierra. ¿No?
4: Alquilan la tierra, exactamente. Alquilan temporariamente con contratos muy irregulares. Bueno,
0: contratistas mucho, hay muchos, ¿no?
4: Hay muchos contratistas en la vitivinicultura, uh-huh. Pero en la chacra es bastante más irregular.
2: Arrendatarios serían.
4: Son arrendatarios, pero hay distintas modalidades. Uh-huh. Y en general son en contra de quien produce, digamos, uh-huh. Porque no tiene garantías. Eso también hace que esa persona no pueda tener su casa, uh-huh. O su casa sea precaria, porque va a estar 3 años en un lugar, 2 años en otro. Y va a ir moviéndose según donde consiga condiciones para producir. Y si nos vamos a la zona árida, que también la conocimos mucho desde esa época para acá, nosotros decimos el secano, digamos, pero para el mendocino quizás es lo que llamamos la familia puestera, el puestero, pero uh-huh. En realidad son productores caprinos que viven en zonas sin agua de riego y tampoco tienen el título de su propiedad, a pesar de que pueden ser nietos, bisnietos, tataranietos de la familia que armó el puesto. Todavía eso no se ha regularizado y eso hace que esa familia no pueda tener acceso a un crédito, tampoco, bueno, nunca tienen la seguridad plena de dónde está para producir.
2: Diego, ¿no? No los vayan a sacar de ahí, porque es como que heredan el trabajo pero no la tierra.
4: Exactamente, en realidad tienen muchos derechos civiles que los acompañan, porque el Código Civil de Argentina plantea que cuando una persona es poseedor, es decir, tiene un bien durante más de 20 años, en forma pacífica, ininterrumpida, tiene más derecho que aquel que diga tengo el título. Uh-huh. Estas familias tienen 100 años, o 30, o 20, o 200 en el lugar. O sea, en términos de interpretación de la ley, son los dueños, uh-huh. Pero no tienen el papel, como dicen, claro, en el campo. Claro. Y eso los pone siempre en un sentido de debilidad frente a algunas cosas. Incluso algunos son desalojados con papeles precarios porque, uh-huh. Bueno, muchas veces se dan situaciones injustas. Entonces, el tema de la tierra para el campo mendocino es un gran problema. Y cuando yo digo puestero, son cerca de 4.000 familias en la provincia. No es que son 50. Hay 4.000 familias que viven en zonas donde... creo que muchas de las personas que nos están escuchando no vivirían porque no hay agua, muchas veces no hay luz, los caminos son intransitables y así todo no solo viven, sino producen, ¿no? El chivito, la vaca que va a dar el ternero, ¿no? Eso está complicado, no solamente por la realidad social económica que nos atraviesa a todos, sino también por esta incertidumbre. Por eso, sí. Vuelvo... Y agradezco las preguntas. Sí, desde hace ya 30 años nosotros venimos trabajando el tema y siempre decimos en Mendoza, y hoy te podría decir en la Argentina, no se puede hablar de producción agropecuaria sin también poner sobre la mesa el tema de la tierra y del agua, ¿no? Que son los dos factores que permiten la producción, ¿no?
0: Dieguito, me contaste algo entre paréntesis, ¿no? Abrimos algunos paréntesis, quiero que sepa que nos gusta irnos por las ramas, nos damos también ese permitido, que me pareció muy loco hace rato de la producción caprina, que uno quizás no lo tiene demasiado presente, de la posibilidad de abastecer a gente que la está pasando mal en diferentes partes del mundo con comida, algo que yo no sabía ni siquiera de la existencia de eso y que quizás acá se pueda explotar mejor.
4: Está buena la pregunta. Tuvimos nosotros la oportunidad entre 2013 y 2014 con una de las cooperativas de entrar en una línea de exportación de cabra, ¿no? Uh-huh. Y empezamos a estudiar e investigar el tema y hubo una agencia del Estado Nacional que nos permitió que si hay una delegación que fuera a distintas de estas ferias internacionales, que siempre van grandes empresarios a conocer, ¿no? Y ahí descubrimos que toda una buena parte de la comida que Naciones Unidas distribuye a zonas afectadas por guerras, inclemencias climáticas, todo eso, era carne de cabra en lata, ¿no? Y que son miles de toneladas que en general provenían de Australia y de Nueva Zelanda, que también son productores de cabra y tienen asegurado, tienen atado ese nicho de negocio. Y a su vez, bueno, todos los países árabes, árabes es una generalidad que yo sé que, pero todos nos entendemos a qué nos referimos. A esa zona, consumen mucha carne de cabra. Ajá. Y de cabra vieja, nosotros llamamos de refugo, una cabra que acá no se consume. Otra cuestión eso es lo que nosotros pudimos empezar a exportar, ¿no? Un animal que acá en el campo era una molestia porque el poquito alimento que hay en la zona árida se lo comen y no engordan, no pueden tener chivitos. era posible, era posible exportar y valorizar el trabajo del puestero, ¿no?
2: Claro. Acá solamente la leche de cabra y el queso de cabra, que también era como una delicatessen en un momento, era como algo raro, no había mucho, esos derivados, pero la carne de la cabra, es verdad, acá no sabíamos que se consume y no sabemos la cantidad.
4: Bueno, y además no consumimos chivo en Mendoza. Si nosotros somos la provincia que está segunda en el ranking de producción de chivo, uh-huh, ¿no? De cabra. Está Neuquén, digamos, disputamos con Santiago del Estero en segundo lugar. Sin embargo, en Mendoza parece que no hubiera chivo, ¿no? Y nosotros vemos San Luis tiene un cabrito de denominación de origen de San Luis, que el 90% son chivitos de Mendoza, vienen a comprar. Vamos a Córdoba, que también tiene poquita producción caprina, y tienen un montón de facilidades. Uno para en un parador de la ruta y hay cabrito, digamos, que es chivito mendocino. Acá en el campo lo sabemos porque viene el chivatero cordobés a cobrar.
0: A comprar.
4: Y vamos a Neuquén. El Estado neuquino tiene un programa muy, muy interesante que le subsidia una parte de la faena al puestero para favorecer la faena legal, y muchos chivos de Malargüe cruzan para Neuquén, ¿no? ¿Por qué? Porque Mendoza no tiene ninguna política que acompañe a eso y que nos haga ver a los mendocinos que el chivo es una carne nuestra, local, y además es riquísima, yo se los recomiendo.
0: Totalmente, sí.
4: Es un lujo.
0: Aparte, digamos, ¿no? Convengamos que la cabra, también lo mencionás vos, porque el chivo, la cabra, digamos, es un animal que se alimenta con lo que hay ahí dando vueltas, digamos, a diferencia, no sé, de un ternero, ya cambia la situación, y bueno, Mendoza no es una tierra que tenga, al menos para un primer engorde puede ser, pero ya después es prácticamente imposible.
4: Exactamente. Vos me decías, soy profe, sí, y yo siempre empiezo con los chicos en el Liceo Agrícola y les pregunto, ¿qué porcentaje de la superficie de Mendoza tiene riego? ¿Podemos regar? Y hacemos una primera apuesta. No, están siempre lejos. Nadie se imagina que solo el 3% de la provincia es la que conocemos, con agua, con riego, y que el 97% es zona árida. Uh-huh. Bueno, los chivos los podemos producir en ese 97%, ¿no? Claro. Porque vamos a Malargüe y en plena cordillera vamos a ver un puesto, un campesino que está con la familia criando, y vamos a Telteca en la Valle, vamos a La Paz, y ahí está. Porque la cabra es muy rústica y puede sobrevivir ahí y producir el chivito, digamos. No podemos quizá engordarlo mucho, pero bueno, es un trabajo, de ese trabajo, como les decía, viven 4.000 familias, y quizá podrían ser más si estuviera un acompañamiento y hubiera una organización que acompañara la organización de esas familias para comercializarlo, y para que nosotros en Mendoza tengamos más a mano, ¿no? Si uno un domingo quiere comerse un chivo, pero una familia de cuatro y quiere nada más medio chivo, bueno, alguien que me diga si sabe en qué carnicería de Mendoza puede conseguir medio chivo.
0: No, es prácticamente imposible, te diría.
4: Exactamente. Entonces, ahí podríamos irnos por las ramas, por este tema, pero el principal problema de esas familias hoy es que no son propietarias de su tierra. Es decir, que no hay una legislación que les permita tener esa garantía para a partir de ahí poder ir pensando todas estas otras cosas que podemos hacer, porque Mendoza ha hecho grandes cosas, digamos, ¿no? Si vemos nuestra historia, hemos logrado de la nada generar polos productivos. Entonces, somos capaces, pero bueno, a veces quizá hay verdades que están encubiertas, ¿no?
1: Eso le iba a consultar, porque justamente es curioso entender que hoy por hoy se va a debatir en el Congreso una ley de tierras para que justamente facilitar compras para empresas extranjeras en nuestro país. Pero pensar que también se nos está pasando por alto la posibilidad de compras para residentes, para argentinos que quieren adquirir, me imagino que hay un montón, lo que estamos hablando ahora, que incluso no tienen las herramientas económicas, sí tienen las herramientas para mantener esa tierra, porque generalmente, bueno, recién lo decíamos, son los que se encargan de mantenerla, prácticamente las tierras para otros, pero no tienen la economía, ¿no?, el sueldo para poder adquirirlas.
4: Totalmente. Pero ahí ya nos vamos a un problema que desde nuestra perspectiva no es solo de los puesteros, ¿sí?, sino que es de la gran mayoría de los argentinos y de los mendocinos y las mendocinas, porque hoy, que me diga quién, cuando quiere hacerse su casita, tiene fácil la plata para comprarse el lote para construirla. Cada vez es más difícil, ¿no? ¿Por qué? Porque la tierra ha adquirido un precio, una valorización que no tiene que ver con un precio asociado al mercado, como dicen. Tiene que ver con la valorización financiera, que lo hablábamos con el Tano antes. Digamos, ya hay un uso especulativo del precio de la tierra. Entonces, el Estado, y existen cientos de experiencias, vamos a Alemania, Francia, Italia, o vamos a Estados Unidos, el color que quieran, incluso siempre lo digo, quieren ver una experiencia liberal, quieren ver una experiencia socialista, están todas, pero en todo, cuando hay un gobierno que piensa primero en su gente, bueno, el suelo es lo básico. Por lo tanto, hay que regularlo en función, como dice la Iglesia Católica dice, bueno, la función social de la propiedad, entendiendo que tiene que cumplir esa meta, que no es regalarle tierra a todo el mundo, pero es garantizar condiciones de accesibilidad para que si yo estoy trabajando y quiero con mi familia irme de la casa de mis padres, pueda comprar un lote con lo que yo gano, ¿no es cierto?
0: Diego, vos que hablás de esto y ya para ir metiéndonos en el tema y cerrar esta primera media hora, porque aunque no creas ya se nos fue media hora. Vos sabés que estuve, bueno, hace poquito por el tema del Mundial en Estados Unidos y fuimos a visitar la casa de Martin Luther King. Y allí justamente nos contaban de lo que la experiencia estadounidense con los campos de algodón. Que bueno, eran grandes plantaciones y después empiezan como a intentar distribuirlas porque si no se les encarecía todo. Ahí donde aparecen los irlandeses, que por ahí el que ve los Simpsons, viste que aparece un irlandés que es muy laburante, muy laborador. Bueno, nos explicaban cómo los tipos empezaron a dividir. Y vos en tu nota hablás un poquito de eso, ¿no? Porque digo, muchos miramos a esos países y quizás no conocemos cómo es que también han forjado su poder económico. Y Estados Unidos tiene algo de eso también, ¿no? De buscar desalentar a los grandes latifundios.
4: Desalentar y que tuvo una política fundante en términos de que la tierra estadounidense sea para los estadounidenses, ¿no? Entonces ya en el gobierno de Abraham Lincoln, 1860, si lo comparamos, es igual que el Roca acá, ¿no? La campaña del desierto que despoja a los pueblos originarios de su tierra. Pero acá en la Argentina, Roca, ¿qué hace? Con Mitre se la dividen entre 800 familias, ¿no? Todo lo que avanza ese ejército despojando, insisto, a los pueblos originarios, se lo quedan 800 personas. Mientras que en Estados Unidos, Lincoln hace una ley que es la que podemos haber visto en las películas, donde van los colonos en carretas, esas carretas con de tela, rápido a ver quién llega primero a alambrar su tierra, porque fue masiva. Lincoln lo que dice es, de estas 110 millones de hectáreas, se pueden marcar hasta 60 hectáreas, y el Estado después se las va a regularizar, ¿no? Y de hecho lo hicieron, digamos. Adjudicaron 100 millones de hectáreas. 2 millones de campesinos sin tierra, la mayoría eran inmigrantes, fueron propietarios. Y ahí el Estado además puso un banco para que tengan crédito, puso una escuela rural, cómo organizó la compra. Bueno, no nos vamos a ir a esa historia, pero de
2: que
4: ahí...
2: Que vean la serie de los Ingalls, que, la original.
4: Claro, bueno, la familia Ingalls es hace eso, una
2: se
4: familia,
2: va de los padres, deja se despide de los suegros, es muy triste esa parte, pero van en búsqueda de una tierra que después hacen suya, y así cada uno de ellos, como vos decís, aparece el colegio todo y las ciudades
0: claro.
2: Fundantes.
4: Y son los que van a abastecer de alimentos a los cinturones industriales que va promoviendo también el gobierno norteamericano. Si nosotros vemos la historia de Japón, de Corea del Sur, de Tailandia,
0: ya que está mostrando todos países quizás hasta diferente. Con diferentes...
4: Sí, incluso de Alemania, que lo realizan antes los alemanes, pero vamos a ver procesos en los cuales el Estado favorece la ocupación del territorio y además garantiza que no se monopolice, que no lo concentre en 4 o 5, porque eso es lo que va a generar, incluso en esa visión del desarrollo del capitalismo liberal, va a desarrollar al consumo, va a desarrollar al pequeño propietario que después va a consumir, que va a producir. Claro, ¿no?
0: Y empieza a hacer andar esa rueda.
4: Va a hacer andar la rueda. Bueno, Argentina no lo hizo nunca, es una deuda que tenemos. Por eso, si vemos el tema del embudo y vamos a la década de los 90, y bueno, discutíamos los desalojos masivos que ocurrieron sobre todo en provincias como Santiago del Estero, como Santa Fe, como Chaco, bueno, porque es un problema que es recurrente en tanto no tengamos una política que priorice Yo incluso les adelanto, no es que, digamos, no a que los extranjeros puedan comprar, pero hay que tener una organización, una planificación y una prioridad. Uh-huh. Y la prioridad somos los argentinos, ¿no?
0: Sonó el top, 20, 30 minutos, hacemos una pequeña pausa y nos metemos ya así en el tema ley próxima que se va a votar o no, no sabemos todavía. Encima no está claro qué se va a votar porque hace rato yo conseguí ahí como una especie de borrador de lo último que se dice que es, porque va sufriendo además modificaciones. Así que hacemos una pausa, pero antes de la pausa, Pato, esta recomendación.
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0: Pausa, ya venimos.
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0: racismo. Gracias, Pablito. 20:34 minutos. Antes de ir con los mensajes, un gran abrazo a Agustín López, a Luisito Cuitiño, que nos van dejando sus mensajitos. Gracias a Walter Gasso, que vino y nos tiró el dato que en la intersección de las calles Pedro Molina y
1: Rafael Obligado,
0: hay una carnicería que te vende por kilo el chivo, por si quisieras comprar. Porque bueno, viste que todos decimos, vas y compras un chivo y después ¿qué haces? ¿Comes toda la semana chivo? Bueno, está bueno poder ir y comprar, como bien decía Diego, por partes. Mensaje, Patricia.
2: Bueno, dice Darío Guisaura, dice, hola Tano querido, muchos nos preguntamos, ¿nos ponemos la bandera para un equipo en el Mundial, no? ¿O nos ponemos la bandera para las leyes en un congreso?
0: Bueno, bueno, vamos a hablar ahora de ese
2: las
0: tema.
2: Las dos cosas.
0: Tiene que ser las dos cosas, claro, en las dos. Mi punto de vista.
2: Mayra,
0: ¿no?,
2: dice, buenas noches, qué buen programa, hacen equipo, me encanta escucharlos todas las noches. Y Lady pregunta, inicialmente, ¿quién es el dueño de esas tierras a la que podría adquirir nuestros puestos? ¿Podrías preguntar al entrevistado, o sea, quién es el dueño de
0: los puesteros? Me imagino que hay muchos locales también. Aunque vos acá en esta nota que publicaste, Diguito, dabas algunos datos, que lo tengo por acá, que a mí me llamaba la atención. Que porque hoy está permitido hasta el 15%, ¿no? Según la ley de diciembre del 2011. La ley de tierra, digo, la que alguien lo puedan comprar los extranjeros. Sí. Que a nivel nacional es un 5% solamente, son 13 millones de hectáreas. Pero cuando venís a la provincia te encontrás con departamentos que ya están casi en el límite de ese 15%. San Martín, Malargüe está en el 14.74, Las Heras 12.44, La Paz a mí me sorprendió, dije, ¿qué estarán viendo que yo no veo? Porque anda creo que por el 12%, y eso que La Paz es grande, es extenso. ¿Tienen ustedes más o menos un relevamiento de quiénes son los dueños?
3: Mira, para información precisa, hay un sitio del CONICET que se llama Observatorio de Tierras, que lo pueden buscar. Y ahí está por departamento, está el mapa de Argentina, uno puede ir a una provincia y de esa provincia al departamento, y están todos los datos. Están todos los datos. Después, bueno, lo de las quiénes son los dueños es un poco más complejo, en términos de lo extranjero, porque, bueno, no siempre es tan transparente, pero hay bastante información. Ahora, si la señora lo que preguntaba era sobre las tierras de los puesteros, el problema que surge desde hace muchos años es que muchos títulos se fabricaron en Buenos Aires, estamos hablando del siglo pasado, el anterior, y entonces nuestro secano está atravesado por distintos títulos que se superponen, ¿sí? Incluso son títulos sin plano de mensura. Es muy técnico, digamos, pero nosotros tenemos un registro de la propiedad donde figuran los nombres de los dueños y ese registro tiene que estar asociado a un plano de mensura autorizado y visado por catastro. Bueno, eso no ocurre en el secano, entonces hay muchísimos títulos, uno sobre el otro, y en la realidad el que vive es el puestero. Entonces, por ejemplo, cuando la Municipalidad de Lavalle relevó en Lavalle, donde está la Capilla del Cavadito, que es una comunidad, que ahora es una comunidad huarpe, habían 13 títulos de propiedad. Digamos, pero en realidad
2: Del mismo lugar, o sea,
3: del mismo lugar, la capilla, donde está la capilla, hay 13 supuestos dueños, 13 títulos.
0: Qué bárbaro.
3: Pero en realidad lo que hay una comunidad, que hay, no me acuerdo ahora, son como 40 familias que viven ahí, que tienen puestos, que son nietos de, o tataranietos, ¿no? Entonces, eso se da, y eso que requiere un Estado que termine ordenándolo.
0: Claro.
3: Y seguramente aparecerá alguien que diga mi título es válido, y ahí vamos a enlazar con esta ley. Porque entonces en ese caso el Estado, para ya garantizar que esas familias queden con la tierra, quizás tenga que hacer una expropiación. Que de hecho había una ley de expropiación para Lavalle que nunca se ejecutó.
0: Que la tienen todos, ¿no? Los países tienen sus normas regulatorias de este tipo.
3: Como cuando un Estado va a hacer una ruta, ¿no? Va a hacer una ruta y pasa por muchas casas. Bueno, el Estado tiene que comprarle a esa persona, y si la persona no quiere vender, bueno, el Estado es propia por ley. Bueno, esta ley que solamente hemos hablado del tema de la extranjerización, pero en realidad también modifica la ley de expropiación y hace que la expropiación sea muy cara porque le incorpora el lucro cesante. Lo que dice, bueno, el dueño de esa propiedad no solamente tiene que recibir el valor de mercado de esa propiedad, sino lo que podría ganar con esa propiedad 5 años después, ¿no? Claro. Entonces imagínense que es una cantidad de plata que el Estado no va a tener hoy con la ley como está.
0: Permitime decirlo, que nos encarece entonces a todos la posibilidad, porque también cuando hablamos de Estado hay que hacerse cargo que somos todos parte. Entonces, supongamos que quieren hacer una ruta que a vos te puede beneficiar en X camino, pues a partir de esto se haría más caro.
3: Exactamente.
0: Y esa plata sale de todos nosotros, en definitiva.
3: Exactamente. Y además supongamos que quiere hacer un barrio acá, en el Gran Mendoza, en un lugar, y dice, bueno, para hacer este barrio, que no van a regalar lote, después van a quizás a generar una forma en la cual podamos acceder, financiada, pero el Estado tiene que expropiar. Bueno, ahora va a ser carísimo expropiar. Y que sea carísimo expropiar también va a significar una valorización del título. Por lo tanto, la tierra se va a volver más cara. Y si asociamos a que dejamos entrar capitales extranjeros, y acá también me detengo en esto, cuando hablamos de esta ley de extranjerización, no es que vengan hermanos paraguayos, bolivianos o españoles a comprarse una finquita de 100 hectáreas. Es que vienen capitales financieros. Ahí está apuntada la ley. Y entonces esos capitales financieros que compran tierra también para especular hacen que el precio de la tierra suba. El lote sube, el alquiler de mi casa sube y el alquiler de la tierra sube. Y como dijimos también, la mitad de los productores hortícolas de la provincia alquilan la tierra.
0: Ahora, alguien me decía esta mañana, ¿y no lo puede hacer eso hoy un argentino?
3: ¿El qué? Perdón.
0: Comprar una gran extensión y especular también financieramente.
3: Sí, hay un 1% de los argentinos que puede hacerlo, digamos, y que son los que también están a favor de estas políticas. Pero después quizás podemos escuchar a la audiencia quienes están en condiciones de...
0: Por lo general no.
3: Por lo general, no. La gente de trabajo, las pymes, los pequeños y medianos productores, en general... no pueden, y por eso también lo que va pasando es que un mediano productor, cuando está la herencia de sus hijos, divide la finca y cada vez las finquitas van quedando siendo más chicas. Porque no hay cómo financiarse para poder comprar una tierra que yo después lo pueda pagar con el resultado de mi trabajo en el campo, ¿no?
0: ¿Te metiste a la página, Orne?
1: Sí, a la página del Observatorio de Tierras, del CONICET, y justamente me llamó la atención el mapa que figura, bueno, un mapa de la Argentina, precisamente la parte de Mendoza, porque está coloreada de color rojo la parte de Malargüe, aquí en nuestra provincia, y dice que esto significa que son departamentos que exceden el máximo previsto por la ley de tierras, es decir, el 15%.
0: Claro, bueno, en el informe que vos publicás está en el 14.74. Te propongo escuchar a Bullrich porque Rocío trajo un extracto justamente de la conferencia de hoy, ¿no?
4: Claro, así es. Anunció los cambios realizados al proyecto de ley de propiedad privada y detalló algunas de las modificaciones.
0: Dale, vamos con eso y después seguimos charlando.
5: Los estados extranjeros no pueden comprar un metro de tierra rural en la Argentina. Punto. No podría haber una base como la de Neuquén. Las personas jurídicas, y pusimos todas las figuras, las personas jurídicas, las agrupaciones de colaboración, las uniones transitorias de empresas y todos los vínculos asociativos que tengan participación estatal, directa o indirecta, van a necesitar el aval conjunto de la provincia y de la nación, los dos juntos, nunca uno solo.
0: ¿Querés bajarnos un poquito a la tierra? ¿Tu mirada sobre esto de Patricia Bullrich?
3: Bueno, en realidad está afirmando lo que decimos. Lo único que han excluido son estados, ¿no? Creo que en realidad el gobierno tiene un problema de que la pluma de esto también es Estados Unidos y quieren limitar la posibilidad de que China comprara tierra en la Argentina, lo cual no, para mí no está mal.
0: Por eso
3: China,
0: menciona lo de Neuquén, decís vos también ahí.
3: Claro.
0: Por la base que hay ahí.
3: Por la base, es claro, esta que no es una base militar.
0: No.
3: Es una...
0: Un observatorio científico, creo que es.
3: Exactamente, científico. Pero bueno, me parece una discusión que es interesante para dar. Lo que pasa que en realidad lo que plantea la ley es liberar el tope, el porcentaje, a los capitales financieros, digamos, ¿no? A las empresas que hoy, a nivel de los riesgos del mundo, el principal riesgo pasa por estas grandes corporaciones, incluso ya no tanto por las empresas, ¿no? Estamos hablando de corporaciones o tecnológicas o incluso agroalimentarias que manejan presupuestos que son como 5, 6, 10 PBI de la Argentina. Sí. Entonces son empresas muy grandes con las cuales imagínense un intendente de un departamento chico sentándose a negociar con esos monstruos. No hay forma, el pueblo de ese departamento salga beneficiado, ¿no?
1: Ahora, otra de las cosas que ella mencionó fue a nuestra provincia, dio un ejemplo, y dice Patricia Bullrich, por ejemplo, ¿no? El tema de la bodega Chandon. ¿no? Que es una empresa francesa que se vino, está puesta aquí en nuestra provincia. Y bueno, dice ella, brinda empleo, o sea, puesto de trabajo, y también es un atractivo turístico. O sea, y asegura que no está en discusión el tema de la soberanía, que eso también fue otro de los puntos que estaba circulando, ¿no? A través de la opinión pública, etcétera. Yo no sé cómo se puede ver, digamos, esta cuestión de fondo, ¿no? Por el tema, sobre todo, bueno, esto es lo que hablábamos.
3: Bien, yo creo que por eso la ley actual plantea un límite, que era el 15%. En ese límite hay experiencias como la de Yandón, ¿no? Después es discutible, nos iríamos otra vez por las ramas, porque yo creo que tenemos una crisis vitivinícola con digamos, de las 900 bodegas que hay, siempre hablamos de 5 o 6 y no hablamos de las 800 que están atravesando una situación difícil.
1: Muy difícil.
3: Y después tendríamos que ver cuánto de que Yandón, el turista que viene a Yandón, cuánto de eso realmente queda a la provincia. No lo sé, creo que hay que estudiarlo, uh-huh. Pero me parece que es un modelo que no contiene a toda la provincia. Entonces, limitarlo a un 15%, nos permite decir, bueno, está Yandón, nadie está planteando que Yandón se vaya, pero pensemos en todo esto. Yo creo que el problema de esta ley es que no se enfoca en la realidad que está atravesando hoy la Argentina. Y volvemos al ejemplo de los arrendatarios. Cada chacarero hortícola que tiene que arrendar es una parte que se le suma el costo de su producción. Claro. Nosotros decimos hay dos pisos de costo, porque además de todos los costos productivos, tiene que pagar el arrendamiento de la tierra. Eso se traslada al precio de los alimentos, es decir, se traslada a lo que pagamos nosotros
0: en la verdulería.
3: En la verdulería. Si esos productores fueran propietarios, bueno, hay un costo menos, uh-huh. Y ahí hay posibilidades de bajar los costos también de la producción de alimentos, ¿no?
0: ¿Qué otra cosa te preocupa, Diego, o crees que puede ser negativa de la norma que planean aprobarse el jueves?
3: Me preocupa también la idea de los desalojos express, que si bien está acotada hoy a la capital federal, pero ya siente una norma de donde el inquilino, y acá está apuntado inquilinos urbanos, casi no tiene tiempo y posibilidad de defenderse frente a una denuncia de que incumplió. Sí, sobre todo en este momento, donde la morosidad en todos sus niveles está aumentando, porque
1: sí,
3: mucha gente no logra juntar la plata. Bueno, que haya un desalojo tan rápido, sienta un precedente, digamos, que siempre pone al propietario con mucho más derecho que a quien alquila. Y vuelvo a decir, eso también presiona a que aumenten los alquileres, ¿sí? Porque genera siempre condiciones favorables para el propietario. Después tenemos también la situación del manejo del fuego, que es una situación complicada en términos de que justamente como hay tanta especulación con la tierra, se avanza en incendios que son
0: intencionales
3: para que una tierra que está protegida por la ley de bosque nativo pueda ser se saque de esa protección, ¿no? Uh-huh. Y esta modificación es eso lo que hace.
0: Y pueda pasar a ser una tierra, no sé,
3: que se pueda
0: proyecto inmobiliario.
2: No, claro, que se pueda vender. ¿Cuánto es, no recuerdo, cuánto es el tiempo en el que, por ejemplo, aparece este territorio quemado?
0: 60,
2: y ese territorio no se toca hasta determinado momento.
0: 60 años hoy.
2: 60 años hoy. Pero claro, con este proyecto eso quedaría en cero.
3: Eso quedaría en cero.
2: Y alentaría a todo lo que ya sabemos.
0: Y
2: chicos,
0: son sospechas, pero que bueno. Uno muchas veces la tiene fundada, ¿no? Que si lo hacen adrede para después poder aprovechar y hacer alguna explotación de algún tipo en esas tierras.
3: Exactamente. Y después una cosa que me preocupa, que uno lo ve, es como que hablar de que el Estado pueda intervenir en organizar el suelo, antes lo teníamos más naturalizado. Mendoza aprobó una ley de ordenamiento territorial, creó un consejo de ordenamiento territorial con la universidad, ¿no? Con una idea de esta, de decir, bueno, veamos experiencias como las de Alvear, ¿no? Que la senadora Mariana Juni es de Alvear, ella debe saber lo bien que...
0: Contanos esa experiencia, para ahí muchos no la conocen.
3: Bueno, Argentina tuvo una experiencia entre el 44 y el 56, más o menos, donde el Estado Nacional promovió colonias agrícolas, ¿sí? Era facilitar que los colonos puedan acceder a su tierra con un crédito muy blando que daba el Banco Nación, es decir, el colono lo pagaba, pero en cuotas muy accesibles, y con expropiaciones. Entonces el Estado expropiaba, adquiría esa propiedad y después los colonos la pagaban en cuotas accesibles. Todas las colonias de Alvear, la mayoría de los productores de Alvear están ahí porque sus abuelos fueron beneficiarios de estos procesos de colonos, ¿no?
0: Iban a laburar, ¿no?
3: Iban a laburar, eran trabajadores y hoy siguen siendo trabajadores. Y uno va a Alvear y si ve estas chacras de 10 hectáreas, 15 hectáreas, bueno, son producto de un proceso de expropiación virtuoso que generó trabajo y producción de fruta y uva para la provincia. Bueno, ¿por qué hoy no podemos reconocer experiencias virtuosas que recorramos Alvear y pensar que podemos avanzar en una política consensuada, discutida, sin regalarle nada a nadie, pero que Mendoza la necesita? Vuelvo a decir, el 3% de los propietarios tienen la mitad de la superficie agrícola en la provincia. Con esa concentración no hay experiencia en el mundo que un país se haya desarrollado, porque la ganancia queda en poca gente. Nosotros necesitamos totalmente un modelo de desarrollo que sea más distributivo, digamos. Y para eso el Estado, y vuelvo, el Consejo de Ordenamiento Territorial está paralizado, ya no hay una entidad, se había hablado de una agencia de ordenamiento territorial aprobada por ley. ¿Ustedes conocen quién está en esa agencia, cuál es el funcionario? No existe, ¿no? Y todo eso no solo que nos está haciendo hablar de que la tierra no sea para los extranjeros, sino que pareciera pecado pensar que un gobierno puede planificar el uso del suelo en función de un
0: beneficio de la mayoría,
3: para las mayorías, ¿no?
0: Digo, y vos que has estudiado la norma, insisto que es una norma que está ahí cambiando todo el tiempo, que a mí me costó conseguir el último texto como para más o menos poder avanzar sobre esta entrevista. ¿Qué saben de los puntos limítrofes? Que uno dice, bueno, eso tiene que ser nuestro, hay que custodiarlo, eso sí o sí, porque es nuestro límite.
3: Bueno, ahí ya estamos por eso, es casi que uno no entiende bien. Solo, por lo menos a mí me sale, y que me disculpe la audiencia, solo me sale interpretar que es una forma de entrega del territorio, porque justamente en ese observatorio que les dije hay un informe donde ellos plantean que la mayoría de los departamentos donde se ha excedido el límite o estamos muy cerquita del 15% son de frontera, y son de frontera con bienes naturales como agua, glaciares, ¿no? Entonces, yo eso no puedo entender, que un gobierno nacional pueda facilitar que extranjeros, empresas extranjeras se apropien de nuestra frontera. ¿Qué va a pasar con el narcotráfico? ¿Quién va a controlar totalmente la trata de personas? No, si hoy tenemos problemas de filtración, imagínense que toda la frontera la controla un empresario. No entra gendarmería, no entra la policía. ¿Quién va a regular qué entra y qué sale de nuestro país, ¿no?
0: Diego, no sé si te queda algo más para decirnos, agradeciéndote de tu tiempo. Tenemos que irnos a la última tanda y ya venir para el cierre. Hemos intentado traer a la mesa una mirada, que a mi modo de ver también me resulta muy valiosa, sobre un tema que el próximo jueves, no falta nada, se va a tratar en el Senado de la Nación.
3: No, agradecer la invitación, y invitar a que podamos generar este tipo de discusiones, y a mí me encantaría poder tener gente que piense de otra manera, de un partido político, de otro partido político, pero que podamos dialogar sobre estos temas. Nosotros estamos convencidos que es central. No se puede pensar en una provincia desarrollada si no se ha resuelto esto, el uso del suelo, y cómo el pueblo mendocino va a participar, ¿no?
1: Y que la prioridad sea el argentino, sobre todo, porque pareciera en este caso que la prioridad lo tienen los de afuera por sobre la gente que vivimos acá.
3: Totalmente, totalmente. Muchas gracias.
0: Gracias, Diego. Es un placer tenerte con nosotros. Diego Montón, ingeniero agrónomo, acompañándonos esta noche. Tenemos que hacer una pausa, después de la pausa las recomendaciones, Pato. ¿Eh? Sí. Paulito Chansón en el control central, manda al corte y ya volvemos.
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10: Bueno, vamos a ir poniéndole el punto final a nuestro programa de día martes. Mañana no tenemos programa, el jueves sí y el viernes no. El fútbol también atraviesa la programación de Newell. Patito, recomendaciones.
11: Claro, por supuesto. 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
10: 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Chicas, nos fuimos. Ya está Walter Gasso listo para venir con su Calle de la Sensación. Ornelita, que tengas una muy buena noche.
11: A ustedes, chicos.
10: Patito, vos también, que la pases muy bonito.
11: Bien. Un mensaje, sí. Excelente programa. Una vez más, no he escuchado en radio ni una sola voz explicando la trascendencia de la ley sobre la propiedad de la tierra y mucho menos una crítica fundada. Soslayan el tema como si no fuera crucial. Estamos adormecidos. Felicitaciones envía Carlos María Gente y también Darío Guisaura.
10: Bueno, gracias, Darío, un músico extraordinario, además. Sí, sí es el Darío que yo creo.
11: Sí,
10: que le mandamos un fuerte
11: el músico,
10: abrazo.
11: El músico,
10: de los Ray Van Pérez. Rocío, que tengas una buena
12: hasta
10: noche. Nos fuimos, ¿eh? Se quedan con la Calle de la Sensación. Gracias, buena suerte y hasta luego. Chau.

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